0: Se encuentran Ismael Zambada Siqueiros, alias el Mallito Flaco, jefe de la facción de los Mallitos, de la Malliza, allá en el cártel de Sinaloa, hijo del Mayo Zambada, y también se encuentra entre las personas sancionadas Carlos Alberto Torres Torres, ex esposo de la gobernadora de Baja California, Marina del Pilar Ávila, quien es señalado por utilizar su influencia política para facilitar las actividades de los cárteles y proteger al cártel de Sinaloa de la intervención del gobierno y las fuerzas de seguridad del estado. Así lo dice textual el documento que ha sido emitido por el Departamento del Tesoro de Estados Unidos. Usted sabe que Carlos Alberto Torres Torres ha sido investigado y ha sido acusado de facilitar las cosas para el cártel de Sinaloa, especialmente para la agrupación delictiva conocida como Los Rusos. En junio del 2025, Torres Torres perdió la visa, le fue retirada la visa estadounidense, y posteriormente se dieron a conocer indagatorias de parte de la Fiscalía General de la República en torno a supuestos pagos mensuales recibidos por este hombre, ex esposo de la gobernadora de Baja California, Marina del Pilar Ávila, quien habría recibido $150,000 mensuales, aproximadamente 18 millones de pesos, algo así, a cambio de utilizar su influencia política como entonces esposo de la gobernadora. Usted recuerde que él ocupaba ciertos cargos honorarios, así se le mencionaba, durante esta primera parte de la gestión de la gobernadora Marina del Pilar. Posteriormente se separaron, se divorciaron hace ya prácticamente un año, pero las acusaciones ahí se mantienen y hoy son retomadas por el Departamento del Tesoro de los Estados Unidos. Tras este anuncio del Departamento del Tesoro, la Unidad de Inteligencia Financiera ha congelado las cuentas de Torres Torres y los demás señalados por el gobierno de la Unión Americana. Jenny Valencia, tú tienes más detalles. Adelante.
1: Hola, ¿qué tal, Primitivo? Oscar, muy buenas tardes. Les comento que la Unidad de Inteligencia Financiera de la Secretaría de Hacienda y la Oficina de Control de Activos Extranjeros del Departamento del Tesoro de los Estados Unidos implementaron acciones en contra de 46 sujetos, 21 personas físicas y 25 personas morales o empresas relacionadas con el cártel de Sinaloa, incluyendo a su líder Ismael Zambada Siqueiros Mallito Flaco, o también conocido como el Caballero. En esta lista se incluye a Carlos Alberto Torres Torres, como tú bien señalabas, Primitivo, ex esposo de la gobernadora de Baja California, Marina del Pilar. La Unidad de Inteligencia Financiera logró identificar entre algunos de los sujetos señalados operaciones financieras de riesgo, por lo que determinó la incorporación de los 46 sujetos a la lista de personas bloqueadas como una medida preventiva de carácter administrativo para proteger la integridad del sistema financiero mexicano. Comentarte que la Unidad de Inteligencia Financiera aclaró que la inclusión en esta lista de personas bloqueadas no constituye una determinación definitiva ni implica la acreditación de responsabilidad alguna, sino una acción preventiva, por lo que puntualizó que las personas incluidas en esta lista cuentan con los medios de defensa y garantías previstos en la legislación aplicable, entre ellos el ejercicio de la garantía de audiencia, así como la posibilidad de hacer valer los recursos administrativos y las jurisdiccionales que estimen procedentes. Cabe destacar que continuar la investigación. Por ahora ya se le anunció la Unidad de Inteligencia Financiera aquí en México que se bloquean las cuentas, malas acciones y sanciones que aplicará el Departamento del Tesoro allá en los Estados Unidos. Continúan las indagatorias. Es de información, Primitivo.
0: Muchas gracias, Jenny. Seguimos muy pendientes.
1: Muy buenas tardes.
0: Muy buenas tardes. Le repito, he sido señalado por la Fiscalía General de la República, Carlos Torres, por recibir pagos de $150,000, casi 3 millones de pesos al mes, a fin de proteger, a fin de ofrecer información a la facción criminal conocida como Los Rusos, vinculada al cártel de Sinaloa. Ya hay reacciones allá en Baja California. La gobernadora Marina del Pilar ha emitido un comunicado, de hecho su gobierno fue el que emitió un comunicado en el que deslinda a la mandataria estatal de cualquier relación con Carlos Torres. Señala que ya se han separado y que el único vínculo que mantienen es el que tiene que ver con su hijo. Hay también reacción de Carlos Torres. Y bueno, allá en Tijuana se encuentra mi compañera Rocío Galván con todos los detalles de esta información. ¿Cómo estás, Rocío?
2: ¿Qué tal, Primitivo? Te saludo con mucho gusto, igual que a la audiencia y a tu equipo. Y sí, efectivamente, unos minutos después de que se dio a conocer el documento del Departamento del Tesoro, se dieron dos reacciones casi en forma paralela. Una, la del gobierno del estado, lo que tú acabas de mencionar, en donde se reitera que la gobernadora del estado, Marina del Pilar Ávila Olmeda, está divorciada de Carlos Torres y que no tiene ningún nexo con él más que su hijo. Y en ese sentido también se aclara que ella, que formó parte de una empresa donde era socio su esposo, también su ex esposo, perdón, ya no forma parte. De hecho, la gobernadora atendió brevemente a los medios, Primitivo, y dijo que ya está muy cansada de todo esto. Vamos a escuchar.
3: Yo no estoy ni vinculada ni incluida en esta situación.
4: Que se retire de su cargo también.
3: Miren, he resistido 5 años, infamias, calumnias, mentiras, difamaciones, de todo tipo. Voy a resistir los próximos 11 meses, que son los más importantes para cerrar la administración con resultados como los que estamos viendo, como los que vimos el día de hoy durante la mañanera. Yo voy a seguir trabajando. Si ya resistí 5 años a las calumnias, a las difamaciones, a las mentiras, a las infamias, voy a resistir los próximos 11 meses trabajando.
2: Eso es lo que dice la gobernadora respecto a todo esto que está ocurriendo. Y bueno, con lo que respecta a su ex esposo Carlos Torres, él publicó una carta dirigida a la opinión pública donde dice que no es culpable de nada de lo que le están acusando y que espera que el gobierno estadounidense aclare toda esta situación. Él dice que es inocente y que tiene la manera de demostrarlo en este documento que da a conocer a la opinión pública, Primitivo. Eso es lo que hay hasta el momento.
0: Retomando las acusaciones, Rocío, el tema tiene que ver con un recurso proveniente del narcotráfico que presuntamente habría llegado a Carlos Torres Torres a través de Pedro Ariel Mendívil García, ¿no? El exsecretario de Seguridad de Mexicali, a cambio de ofrecer información al grupo de los rusos, ¿no? En torno a los operativos que realizaban tanto autoridades federales y estatales cuando Carlos Torres aún era esposo de Marina del Pilar y también tenía relación o tenía un rol en el gobierno del estado.
2: Mira, nunca fue funcionario.
0: Nunca fue funcionario oficial, pero tenía un cargo honorario, ¿no?
2: Sí, así es, era honorario. Y este hombre, Pedro Luis Mendívil, que se menciona como el correo que llevaba el dinero, estuvo detenido hace 4 semanas acá en Baja California y estuvo alrededor de 3 días y después salió en libertad por falta de pruebas. Entonces, pues él estuvo en manos de la Fiscalía General del Estado de Baja California y lo liberaron por falta de pruebas.
0: Correcto, entonces esa es parte de la investigación que estaría vinculada a Carlos Torres acá en el lado mexicano, que llevan a cabo las autoridades tanto federales como locales en Baja California, pero corre independiente de los señalamientos de las autoridades estadounidenses, en esta ocasión a través del Departamento del Tesoro. Rocío, muchas gracias.
2: Así es. Hasta luego, buenas tardes.
0: Hasta luego, muy buenas tardes. Hasta Tijuana con mi compañera Rocío Galván. Y bueno, ya le comentábamos al arranque de este espacio informativo que el gobierno de Estados Unidos podría tener en la mira a Andrés Manuel López Beltrán. Un reporte del diario The New York Times ha señalado que agencias estadounidenses analizan alegatos sobre supuestos vínculos del hijo del expresidente con el crimen organizado. Sin embargo, aún no se han iniciado investigaciones formales. Se trata de una nota publicada por el New York Times firmada por los periodistas Paulina Villegas, Emiliano Rodríguez Mega, Jack Nicklas y Steve Fisher. La nota se titula "En México, la polémica en torno a López Beltrán pone a prueba el legado de Morena". Señala que el hijo del expresidente de la República se ha sumado a la lista de figuras que, según los críticos, podrían terminar perjudicando al movimiento que fundó su padre, así como a la presidenta Claudia Sheinbaum. Y mire, hablando del clan de López Beltrán, de Andy López Beltrán, este día el columnista del Universal, Claudio Ochoa, reveló que Amílcar Olán, empresario consentido del gobierno de Andrés Manuel López Obrador, quien firmó una multiplicidad de contratos multimillonarios para abastecer recursos, para abastecer materiales, por ejemplo, el balasto para el Tren Maya, que firmó también contratos millonarios para abastecer medicamentos, entre muchas otras cosas. Bueno, pues este empresario, muy amigo de Andy López Beltrán, ya abandonó la casa en la que vivía allá en Lugano, Suiza, tras ser localizado por el reportero de TV Azteca, Irving Pineda, quien ayer platicó con José Cárdenas. Olán pagaba una renta mensual equivalente nada más a 323 mil pesos. Él y su familia han abandonado esta casa allá en Suiza, muy cerca de la frontera con Italia, y bueno, pues hasta ahora se desconoce su paradero. No hay señalamientos oficiales en su contra, no hay ninguna investigación que esté realizando la Fiscalía General de la República. Simplemente la documentación hecha por diferentes medios de información, la documentación periodística de los distintos contratos, del distinto uso de las influencias de Amílcar Olán por pertenecer a este llamado clan de Andrés Manuel López Beltrán. Vamos a hacer una pausa, tenemos todavía mucha información, vamos a hablar de las designaciones en Morena. Finalmente ya están los 17 coordinadores en defensa de la transformación y la soberanía, que van a ser los candidatos de Morena a gobiernos estatales. Andrea Chávez, la senadora, se quedó con las ganas y no va a ser candidata por el estado de Chihuahua, pero también le tengo información de lo que ha ocurrido en la península de Baja California tras el paso del huracán Polo. Vamos a mensajes comerciales y volvemos.
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6: Son las 7:15.
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1: Continuamos en Grupo Fórmula cuando son las 6:17 p.m. Vamos hasta el Servicio Meteorológico Nacional. Allá se encuentra Jaime Albarrán, meteorólogo de mucha confianza, por supuesto. Él nos tiene, pues, ¿qué ha pasado con Polo? ¿Cómo se ubica en este momento este huracán que ayer atravesó la península de Baja California, a la altura de Baja California Sur? Posteriormente impactó las costas de Sonora y se ha ido degradando. Jaime, qué gusto saludarte. ¿Cómo estás?
2: ¿Qué dices, Primitivo? Un saludarte. Bueno, mira, ya lo que es Polo ya está en sus últimos momentos. Podemos apreciar aquí en esta imagen del satélite que se localiza. Se localiza Polo a 320 kilómetros al noreste de Guaymas. Quiere decir que el sistema sigue su viaje al noreste y lo hace a razón, lo podemos apreciar, de 33 kilómetros por hora al noreste y tiene vientos máximos cerca del 175 y rachas de hasta 95 kilómetros por hora. Podemos observar gran cantidad de nubosidad y desde luego el pronóstico de precipitaciones puede llegar a ser torrencial todavía en algunos puntos de el estado de Sonora, muy fuertes en lo que es Chihuahua, también de muy fuertes e intensas en Sinaloa, pero estamos esperando que puedan llegar a ser muy fuertes en lo que es el estado de Coahuila. El sistema irá degradando, como bien mencionas, hacia lo que es el noreste de la República Mexicana y sería lo último de Polo para esta información.
1: Muy bien, Jaime, ¿qué hay en el resto de la República? ¿Cómo podemos esperar? ¿Qué podemos esperar en las próximas horas?
2: Pues mira, te voy a mencionar a Richard. Richard está en cuesta lo que es allá en el Pacífico y como podemos apreciar aquí, 460 kilómetros suroeste de Lázaro Cárdenas, es su posición en este momento y que sigue su viaje hacia lo que es el noroeste, la zona de 19 kilómetros por hora. Tiene vientos máximos de 110 y rachas de hasta 140 kilómetros. Que por esta zona irá viajando en los próximos días este sistema, que es una tormenta tropical, y luego que Polo también ya es tormenta tropical, bueno, pues se sigue retirando y sigue aportando bastante energía hacia el occidente, con precipitaciones que pueden llegar a ser muy, muy fuertes en el occidente de la República Mexicana, algunas intensas en lo que es Guerrero, Oaxaca y el estado de Chiapas. Para la península de Yucatán también estamos esperando algunas muy fuertes para esta misma tarde, noche. Para los estados del centro, la República Mexicana, moderada con actividad eléctrica, claro, actividad eléctrica en la mayor parte de la República Mexicana, los estados del norte, también ya habíamos mencionado las precipitaciones, el noreste, sí, de ligera, ocasionalmente moderada. Y aquí en la capital de la República Mexicana, seguimos esperando, pues sí, temperaturas agradables de 26 a 28 la máxima, 14 a 16 la mínima, el cielo medio nublado la mayor parte del día, y desde luego alguna precipitación en la capital del país de ligera a ocasionalmente lograda también acompañada de actividad eléctrica para el día de mañana en la capital del país.
1: Muy bien, pues ahí estamos listos para tomar previsiones. Muchas gracias, Jaime, un abrazo.
2: Igualmente, muchas gracias, un saludarte.
1: Hasta igualmente, luego. Jaime Albarrán Asensio, desde el Servicio Meteorológico Nacional. ¿Qué ocurrió con el paso de Polo por Baja California Sur? Este meteoro, que además extendió su vida muchísimo tiempo, que alcanzó la categoría 5 y que ayer pues impactó prácticamente en categoría 3 a eso de la medianoche la península de Baja California, dejó fuertes ráfagas de viento, oleaje, por supuesto, lluvias, pero afortunadamente no causó pérdidas ni daños humanos. Vamos hasta La Paz, allá se encuentra mi compañera Adriana Márquez con toda la información del paso de Polo por Baja California Sur. Adriana, ¿cómo estás?
3: ¿Qué tal, Primitivo? Buenas tardes. Pues sí, en estos momentos ya en el recuento de los daños materiales que han sido importantes, de acuerdo con las estimaciones de las autoridades, aunque no se reportan personas fallecidas, pues sí hay inundaciones en algunas comunidades pesqueras. Te comento, de acuerdo con el reporte oficial, fueron 558 personas que se encontraron refugios temporales. Todavía no han regresado muchas de estas a sus viviendas debido a que resultaron inundadas. Uno de las localidades localidades llamada Puerto San Carlos, con alrededor de 5,000 personas que habitan en esta zona. Hubo muchas familias que están afectadas por un bordo que, pues, lamentablemente por ahí no logró, colapsó, y la fuerza del oleaje pues terminó llegando el agua hasta sus viviendas. Así es que, pues, parte del recuento, más de 20,000 usuarios también sin energía eléctrica. Uh-huh. Ya se está recuperando el servicio, Primitivo.
1: Muy bien, afortunadamente no hay daños mayores, son afectaciones que se van a recuperar o que se tendrán que reparar a lo largo de los próximos días. Gracias, Adriana.
3: Estaremos informando, buena tarde.
1: Seguimos muy pendientes. Tras el paso, tras atravesar la península de Baja California, ya en categoría 1 en la escala Saffir-Simpson, Polo impactó el territorio sonorense a la altura del puerto de Guaymas, provocando también algunas afectaciones. Michelle Rivera, ¿cómo estás? Te saludo con mucho gusto.
4: Primitivo, qué gusto saludarte a ti y al auditorio. Muy buena tarde. Está así como lo mencionas, en punto de las 8 de la mañana, como lo vaticinó Protección Civil Estatal, ingresó Polo categoría 1, huracán categoría 1, y se fue degradando, te lo confirmo, hasta llegar a ser tormenta tropical a mediodía. Autoridades de Protección Civil informaron que ahora tendrán que tomar otras medidas, sobre todo porque 14 municipios estaban instalados ya en una alerta alta en riesgo. Te informo que el gobierno del estado dio a conocer hace par de horas que más de 900 personas de varios municipios fueron evacuadas para evitar cualquier situación, Primitivo, pero sin duda las grandes afectaciones se dieron en el puerto de Guaymas y en el municipio de Empalme, que está a pocos kilómetros de Guaymas. Estamos hablando de que las olas del mar alcanzaron a un nivel tan alto que llegaron incluso a meterse al casco urbano de la ciudad, inundando varias colonias, afectando obviamente postes, algunos transformadores que dejaron sin energía eléctrica a varios ciudadanos. Específicamente en el municipio de Guaymas, más de 250 personas fueron evacuadas. Están activos de todas maneras los refugios, se está haciendo un corte de caja actualmente y se implementa el plan especial del Ejército Mexicano y la Guardia Nacional, además de autoridades estatales, para brindar protección a las personas que lo requieran en este momento. Se tomaron varias medidas, Primitivo, antes de que ingresara este fenómeno. Ocurrió, lo empezamos a sentir el pasado lunes, ayer, por la tarde, se suspendieron las clases vespertinas de todos los niveles educativos y la alerta se mantuvo para este martes. Es decir, las niñas, los niños, los estudiantes no fueron a la escuela este día, ni van a ir mañana, hasta que Protección Civil actualice esta recomendación a la Secretaría de Educación y Cultura. Y nos dijo Carlos Gámez, de hecho el titular de esta dependencia, que en los próximos minutos estarían informando el cambio, obviamente, de reglas ante este escenario de que se degradó, obviamente, el fenómeno natural aquí en el estado.
1: Muy bien, muchas gracias, Michelle.
4: Gracias, Primitivo. Muy buena tarde.
1: Muy buena tarde. Tienes información de la Comisión Federal de Electricidad.
5: Presenta los saldos luego del paso de Polo. 21,050 usuarios de los municipios de Comondú, Loreto y Mulegé en Baja California Sur, así como Guaymas, Sonora, esto en aquel estado, resultaron con afectaciones en el servicio eléctrico luego del paso del ciclón. De estos 21,050 usuarios, actualmente 9,563 permanecen sin servicio. La CFE mantiene los trabajos para restablecer completamente la energía eléctrica en ambas entidades.
1: Muy bien, ahí está la información que emite la Comisión Federal de Electricidad. Polo también generó afectaciones al norte de Sinaloa. Felicitos Trujillo, tú tienes detalles, cuéntanos.
6: Me gusta saludarte, primo, excelente tarde. Y es que los efectos indirectos del huracán Polo mantienen bajo vigilancia a Sinaloa, donde este martes se han estado registrando lluvias en distintas regiones, además de marejadas e incremento en el nivel del mar en comunidades costeras. En Navolato y en Guasave se han presentado inundaciones temporales en zonas cercanas a la costa, en los campos pesqueros, también en Naome y en Topolobampo. Continúa la vigilancia por el fuerte oleaje y posibles afectaciones en comunidades pesqueras. En Culiacán, en El Dorado, Elote y Mazatlán se han registrado lluvias con encharcamientos y acumulación de agua en algunos puntos. Las autoridades mantienen recorridos preventivos y monitoreo de las zonas de mayor riesgo. Está cerrado precisamente todas las playas en la zona de Mazatlán. Como medida preventiva, también la Secretaría de Educación Pública y Cultura suspendió las actividades escolares presenciales este martes por la tarde en todo Sinaloa, en el turno vespertino, en escuelas públicas y privadas, por recomendaciones de Protección Civil. Las autoridades pues mantienen la vigilancia en municipios costeros y zonas susceptibles a inundaciones, mientras continúan precisamente estas precipitaciones asociadas con Polo.
1: Gracias, felicitos.
6: Llena. Quedamos al pendiente, excelente tarde.
1: Excelente tarde, vamos a una pausa comercial y volvemos.
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7: Son las 7:28.
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10: El Festival de Autotransporte ya tiene casa para su séptima edición. Esto se celebrará en la Ciudad Deportiva de Nuevo Laredo, 17 y 18 de octubre del presente año. Dos días para vivir el autotransporte como nunca. MT Kits, Mecánicos en Acción, Kits Área, Área Gastronómica, Paradero MT y mucho más. Esto nos informó Ángel Hernández, director de STI.
11: La sede donde comenzó este gran evento, y creo que veremos y disfrutaremos de un gran ambiente con nuestros conductores, siendo la finalidad pues reconocerlos a ellos, ¿no? Por toda esta trayectoria, por toda esta labor que hacen, este día a día el manejo en carreteras, llevando y trayendo mercancías. Qué mejor que sea aquí en nuestra sede tan importante, Nuevo Laredo, creo que pues, la más importante en cuanto a comercio internacional terrestre se refiere en Latinoamérica, y pues a disfrutar el evento para realizar el 15 y 16 de octubre en las instalaciones de Ciudad Deportiva, aquí en Nuevo Laredo, Tamaulipas. Habrá 85 conductores participando, y creo que bueno, va a ser, lo mencionábamos también, un ambiente familiar, un ambiente en unas instalaciones de la Ciudad Deportiva rehabilitadas, gracias también a la facilidad que nos dio el gobierno municipal, de la presidenta Carmelina Cantú Rosas, que está dispuesta siempre a cooperar en estos eventos. Sí habrá mujeres, creo que pudiera ser un poquito menos al 10% en mujeres conductoras. Lo importante es que cada vez se sumen más mujeres y que creo que cada vez las empresas tenemos...
10: 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Estuvo contigo, Osvaldo Rodríguez.
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1: Torres, por su supuesta relación con el grupo delictivo del cártel de Sinaloa, específicamente con la banda de los rusos. Pero el otro tema también, vaya que ha rebotado por los medios de comunicación en México y también en Estados Unidos. Esta nota, publicada por el diario The New York Times, en donde señala que dos agencias de seguridad de Estados Unidos analizan señalamientos sobre supuestos vínculos de Andrés Manuel López Beltrán con el crimen organizado y el contrabando de combustible. Las agencias no han iniciado investigaciones formales, sin embargo, bueno, pues es un aviso y llama la atención que un diario tan importante como el New York Times publique de nueva cuenta una nota en relación a las investigaciones, a los indicios, al trabajo de las diferentes instituciones encargadas de la seguridad en Estados Unidos alrededor de políticos mexicanos, en este caso Andrés Manuel López Beltrán. En el Zoom se encuentra David Saucedo, consultor en temas de seguridad. Usted lo conoce muy bien, a quien siempre le agradezco que nos tome estas llamadas. ¿Cómo estás, David?
12: ¿Qué tal, Primitivo? Quiero saludarte a ti, el auditorio, a tus órdenes.
1: Oye, David, pues empezar con este tema de Andrés Manuel López Beltrán. Dice el New York Times, en una nota firmada por cuatro de sus reporteros, que hay dos agencias que tienen indicios del vínculo de López Beltrán con el crimen organizado y con el huachicol, el tráfico de combustible, pero que no se han abierto investigaciones. ¿Qué hay detrás? ¿Por qué avisar? ¿Por qué generar este revuelo cuando, como dice la nota, no existe todavía una investigación en indagatoria formal?
12: Me parece que es una filtración del gobierno de los Estados Unidos, una amenaza nada velada en contra de la 4T, en virtud de que hay una resistencia de la presidenta Claudia Sheinbaum de avanzar en la captura con fines de extradición de varios políticos de Sinaloa vinculados con el cártel del mismo nombre. Se sabe que también hay investigaciones en proceso contra otros gobernadores, en este caso también se ventila el nombre de Carlos Torres, el exesposo de la gobernadora María del Pilar, de la cual también ya incluso han circulado audios de presuntas negociaciones que ella ha tratado de realizar para diluir estas acusaciones e investigaciones en su contra. Todo parece indicar que se trata de una especie de intercambio. Si el gobierno de la presidenta Claudia Sheinbaum no avanza en la detención o separación de los cargos de los presuntos narcogobernadores de Morena vinculados con los grupos de crimen organizado, van a continuar las filtraciones en contra del núcleo familiar del expresidente Andrés Manuel López Obrador. Desde hace tiempo se sabe que Andy López Beltrán tenía algún tipo de vínculo con personajes señalados por ser beneficiarios de contratos de manera ilegal en una especie de tráfico de influencias. Varios medios de comunicación incluso dieron con el paradero de uno de los supuestos prestanombres, que sería la pieza clave de la corrupción político-empresarial que se habría dado en el sexenio de Andrés Manuel López Obrador. Los norteamericanos, me parece, evidentemente fueron, el gobierno norteamericano fue el que realizó esta filtración al New York Times, sabedores de que iba a haber todo un revuelo en México acerca de esta versión de que se está investigando a Andy López Beltrán, aunque todavía no hay, en efecto, una acusación formal en su contra. Pero el hecho de anunciar "te estamos investigando" es evidentemente otra medida de presión hacia Claudia Sheinbaum para que finalmente resuelva la captura con fines de extradición de varios políticos, muchos de Sinaloa, pero otros de otros estados como Marina del Pilar Ávila, Alfredo Ramírez Bedoya de Michoacán o Américo Villarreal de Tamaulipas.
1: Al interior del gobierno federal, pero no solamente al interior del gobierno, sino de la clase política mexicana, David, ¿cuál es el efecto de estas filtraciones? Porque no es la primera, ¿no? Ya escuchamos lo que está pasando con Andrés Manuel López Beltrán, hemos visto el retiro de visas, por ejemplo, las famosas listas que si existen o no existen, o aquellos señalamientos y filtraciones a través de diarios como Los Angeles Times, en donde se habla ya de políticos que fungen como informantes de Estados Unidos. Son informaciones que no se pueden confirmar, no, que son filtraciones, efectivamente, pero que generan zozobra, ¿no? Que generan al final de cuentas, pues quizás pánico o paranoia entre quienes integran el núcleo de Morena y quienes podrían ser señalados, pues ya no solamente como informantes, sino, como bien lo dices, podrían ser objeto de una presión mayor hacia el gobierno de Claudia Sheinbaum para ser entregados a Estados Unidos.
12: En efecto, tiene todos los impactos que tú refieres, varios me parecen muy importantes. La propia Citlali y Ariadna Montiel, en el proceso de selección de candidatos que acaba de concluir para las gubernaturas, dejaron fuera a varios políticos de los que se anunció ya no cuentan con una visa para viajar hacia los Estados Unidos. Entonces, esta sanción mediática que implica el retiro de una visa sí fue tomado en cuenta por la dirigencia de Morena para seleccionar candidatos. Se menciona insistentemente que algunos candidatos, en efecto, no tienen visa y de todos modos fueron designados como precandidatos de Morena a las respectivas gubernaturas, pero muchos de ellos, destacadamente los de Sinaloa, ya ni siquiera se inscribieron en el proceso interno porque sabía que tenían el veto de los Estados Unidos. En efecto, también algunos de los personajes aludidos a los que se le retira la visa buscan de inmediato el contacto con las autoridades de Estados Unidos para proporcionar información. Es decir, el amago del retiro de visa les genera un río de datos a los norteamericanos para continuar con las investigaciones sobre los presuntos vínculos de integrantes de la élite política mexicana con los narcotraficantes. Una tercera vertiente que todavía no ha surgido es que la oposición no ha sabido aprovechar todos estos señalamientos en contra de políticos mexicanos para posicionar a sus propios candidatos, destacadamente el Partido Acción Nacional y el PRI, a pesar de que ellos prácticamente han tenido pocos señalamientos por parte de las autoridades de Estados Unidos, no han tenido la habilidad político-mediática en materia de mercadotecnia política para erosionar al gobierno de la 4T. Por supuesto que esto también dificulta las relaciones de México con los Estados Unidos y pone contra la pared nuevamente al gobierno de Claudia Sheinbaum, que se ve en la necesidad de hacer más concesiones en materia migratoria y comercial para frenar las embestidas por temas de seguridad que lanza Donald Trump. Es decir, en este periodo de la relación bilateral, el tema de seguridad es el más importante, y como es el talón de Aquiles del gobierno de México, los norteamericanos sacan muchas ventajas en todos los ámbitos, justamente golpeando ese flanco débil del gobierno mexicano.
1: Oye, David, el nombre de López Beltrán, ¿reviste una importancia especial o genera un efecto especial buscado por Estados Unidos?
12: Sí, por supuesto. Me parece que filtraciones de inicios de investigaciones que no derivan en una acusación penal como tal, por supuesto que pegue en la línea de flotación de la 4T. Andy López Beltrán forma parte de la aristocracia de Morena. Y el gobierno de Claudia Sheinbaum, por supuesto, que va a defender hasta la raya a toda el núcleo familiar de Andrés Manuel López Obrador y al propio expresidente. Lo que están haciendo los norteamericanos es darle a Morena justo en el punto que más les duele: el nombre, prestigio y reputación de Andrés Manuel López Obrador. Por el momento pareciera que no se está reflejando en las encuestas de opinión, pero como los norteamericanos van a estar administrando los datos sobre la investigación que hay en contra de Andy, primero el retiro de la visa, ahora que dos agencias norteamericanas le están investigando, seguramente viene más adelante un congelamiento de cuentas bancarias y de propiedades que eventualmente tengan los hijos de Andrés Manuel López Obrador en el extranjero.
1: ¿Cuál sería el siguiente paso de Estados Unidos? ¿Cuál sería el siguiente paso en función de aumentar la presión hacia México y el gobierno de Claudia Sheinbaum a fin de que entregue a políticos señalados?
12: Hay un abanico de opciones muy grande que tienen los norteamericanos: el cierre de consulados de México en los Estados Unidos, más sanciones, más aranceles a productos mexicanos, el congelamiento de bienes y cuentas bancarias de políticos mexicanos, el retiro de más visas, más órdenes de aprehensión en contra de gobernadores en funciones, y quizá lo que muchos temen en México, las acciones unilaterales de fuerzas especiales de los Estados Unidos operando en territorio mexicano, como lo hicieron en Caracas para la detención de Maduro, o ahora lo sabemos como lo que hizo el FBI para la captura del Mayo Zambada en territorio mexicano. Es decir, los norteamericanos sí están en condiciones de ir erosionando a la 4T para conseguir el objetivo, sobre todo porque Donald Trump ahorita también tiene un plazo fatal. Él tiene que entregarle trofeos a su electorado en virtud de que la elección de medio periodo para él está ahorita en el mes de noviembre, y él requiere darle a su electorado puntos para que puedan revivir el apoyo. Todas las encuestas en Estados Unidos marcan un declive de los niveles de aprobación tanto del Partido Republicano como del propio Donald Trump. Así que, como ocurre en México cada 3 años y cuando hay elecciones en Estados Unidos, México le proporciona puntos al presidente de turno para subir en encuestas.
1: Sí, estamos a 2 meses de la elección intermedia. Será el martes 3 de noviembre la elección intermedia estadounidense, y a Donald Trump le urge dar golpes de efecto, así es que podríamos esperar algún anuncio importante o pues otro apretón, ¿no?, a la tuerca de las presiones en torno a México, tanto en materia de seguridad como en materia de comercio. Pero sin lugar a dudas, lo más impactante para Estados Unidos es la seguridad y la migración.
12: Seguramente es lo que tendremos, Primitivo.
1: Muy bien.
12: Nuevamente, tal y como dijo la presidenta Claudia Sheinbaum, México servirá de piñata durante el proceso electoral norteamericano,
1: como ya nos acostumbró Donald Trump. Muchas gracias, David.
12: Gracias, te mando un fuerte abrazo. Un
1: fuerte abrazo para ti también, David Saucedo, experto en temas de seguridad. Hacemos una pausa comercial y volvemos.
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16: El gran oso real. El príncipe Harry no da una. Te lo explico. Fue invitado a dar un discurso en el Clinton Global Initiative en Nueva York y el duque de Sussex hablaba sobre los peligros de la inteligencia artificial y las redes sociales para niños. Hasta ahí todo iba muy bien. 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
17: El desierto del Sahara era una región verde cubierta de lagos y praderas hace apenas unos 6.000 años atrás.
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18: El Senado aprobó la reforma constitucional que establece como requisito para quienes aspiren a la presidencia de la República, a una gubernatura o a la jefatura de gobierno de la Ciudad de México que cuenten exclusivamente con la nacionalidad mexicana. El presidente del Consejo de Administración de la Cooperativa La Cruz Azul, Víctor Velázquez, dio a conocer que la empresa cementera se convirtió en la más grande de México y Latinoamérica al anunciar una histórica inversión de 6.500 millones de pesos en su planta de Tula, Hidalgo. Además, señaló que impulsarán una nueva línea de producción para alcanzar 3 millones de toneladas anuales de cemento. La presidenta del Instituto Nacional Electoral, Guadalupe Taddei, aseguró que el órgano electoral no obedece al gobierno ni a partidos y garantiza la vigilancia en los próximos comicios intermedios. Informó Itzel Vanegas. 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
1: Estamos de regreso con más información, más análisis, por supuesto, más comentarios. Y ya está con nosotros Arturo Ávila, usted lo conoce bien, él es vocero de la bancada de Morena. Y el tema, pues el tema del día no podía ser otro. Finalmente ya quedó conformada la lista de coordinadores para la defensa de la transformación y la soberanía, quienes van a ser en un futuro candidatos de Morena al gobierno de diferentes estados, de los 17 estados que estarán en disputa el primer domingo del mes de junio del próximo año. Y bueno, finalmente, hoy se dieron a conocer las encuestas que encargó Morena para estos efectos y finalmente pues ya queda distribuido. Hay muchas senadoras, hay algunos senadores, hay algunos designados que son muy cercanos a los gobernadores en funciones. Otros que pertenecen, o que pues sí, pertenecen prácticamente al Partido Verde Ecologista de México. En fin, se va delineando lo que será la estrategia de Morena rumbo a las elecciones intermedias en México, las elecciones del 2027. Arturo, ¿cómo estás?
19: ¿Qué tal, Primitivo? Te saludo con mucho aprecio, como siempre, y saludo a nuestro auditorio que nos escucha todos los martes puntualmente.
1: Así es, Arturo. Oye, ¿Cómo termina? ¿Cómo concluye este ejercicio cuestionado en un principio porque no se habían dado a conocer las cifras de las encuestas, los resultados de las encuestas? Por ahí hay algunos que no quedaron muy contentos, ¿no? Andrea Chávez ya estaba haciendo berrinche, por lo menos tras bambalinas, pero ¿qué tan unido queda Morena y qué

0: está muy atenta de quiénes van a ser sus siguientes gobernadoras, gobernadores. Si yo hoy te pregunto quién va a ser el coordinador de la defensa de la familia, de la patria y de la libertad de Guerrero, de Michoacán, de Quintana Roo, del Partido Acción Nacional, seguramente no sabrías ni de quién estoy hablando, ¿no? Pero sí sabemos perfectamente bien quiénes son los 17, las 17 coordinadoras de la defensa de la transformación que ganaron la encuesta en sus entidades federativas. Por cierto, hoy quedó más que demostrado que no solamente se hizo un ejercicio demoscópico, se hicieron varios. No es cuestionable porque estuvieron las encuestadoras más importantes del país compartiendo cuál fue la metodología. Y me parece que de entrada gana a Morena teniendo hoy en el ánimo de la gente muy claro quiénes están encabezando estas coordinaciones estatales. El segundo tema que me parece también muy relevante es el de la unidad, y me parece un buen tema, porque en nuestro movimiento primitivo, a diferencia de los demás, tenemos pensamiento crítico, es decir, estamos acostumbrados a discernir, a pensar distinto, a competir, incluso en procesos internos. Es parte de la democracia interna de nuestro movimiento, pero también sabemos, todas y todos los que participamos, que formamos parte de un proyecto que está transformando la vida de millones de mexicanas y mexicanos y que le está regresando esa justicia social y los derechos que perdimos durante el periodo neoliberal. Y por eso, todas y todos, no tengo duda, te lo anticipo de una vez, que no habrá rompimiento, habrá mucha unidad. Todas y todos nos vamos a incorporar, vamos a sumar, porque sabemos que aquí lo más importante no son los cargos, son los encargos. Y para muestra basta un botón, ¿eh? Yo en 2022, tú recordarás, Primitivo, gané la encuesta para la gobernatura de Aguascalientes, la paridad de género no me favoreció, ¿y qué hice? Me sumé decididamente a la campaña de Nora Rubalcaba. Eso es lo que vamos a hacer todas y todos los que no hayan salido favorecidos en las encuestas, y estoy seguro, auguro, Primitivo, que de estas 17 coordinaciones, cuando venga el momento electoral oportuno, vamos a triunfar en todas estas entidades federativas.
1: Oye, Arturo, no hace falta un cambio a la ley, porque finalmente esto es una simulación, todos van a ser candidatos, ¿no? Y esta simulación no solamente es protagonizada por Morena, es protagonizada por todos los partidos políticos que ya están nombrando a quienes se van a enfrentar en las urnas en el próximo mes de junio. Estamos viendo campañas adelantadas y hay que ser muy honestos. ¿Para qué seguir con esta simulación, Arturo? ¿Por qué no ocuparse del tema y realmente hacer una reforma que nos evite este tipo de, pues, de argucias?
0: A ver, yo empezaría por decirte que no se trata de una simulación porque está permitido por la ley electoral. El propio Tribunal Electoral ya se manifestó. Es decir, no es ilegal que los partidos políticos, en el ámbito de su competencia partidista interna, designen quien encabece trabajos de una coordinación en una entidad federativa. Entiendo el punto. No trato de darle la vuelta. Incluso lo que yo te diría es, no veo con malos ojos que en un futuro logremos pues platicar no solamente este tema, ¿no? Lamentablemente, cuando la presidenta de México envió a la Cámara de Diputados, al Congreso de la Unión, algunas propuestas en materia electoral que eran muy beneficiosas, que tenían que ver con la reducción de presupuestos, que tenían que ver con la reducción de espacios en tiempo y televisión, que tenían que ver con una serie de cambios muy importantes, en donde incluso se podrían haber discutido este tipo de cuestiones en las comisiones dictaminadoras, pues ya vimos lo que pasó, ¿no? Que la oposición, que está en una lógica de decir no a todo, de no voltear a ver lo que puede ser positivo, pues se opusieron. Pero yo reitero, me parece que no es una mala iniciativa, no es un mal debate poner sobre la mesa, si es necesario, modificar quizás los tiempos electorales, o abrir los espacios electorales, o restringirlos, abrir el debate. Hoy lo que vemos es algo que permite la ley, que pueden hacer todas y todos los partidos políticos. No hay una designación de candidaturas, hay una designación de quien encabeza los trabajos de organización territorial, de organización de asambleas, de organización de una serie de cuestiones que tienen que ver con labores internas de un partido político.
1: y que será

0: candidatos.
1: Bueno, si todo pues sí, sale no. como... Bueno, es cierto. Es
0: Digo,
1: decir, es,
0: ¿para qué nos hacemos bolas, ¿no?
1: Lo deseable es que cuando lleguen los tiempos electorales, ¿no? Si se cumplen con todos los requisitos, pues eso pueda suceder. Y reitero, no es ilegal. No se está simulando nada. Se está haciendo un proceso interno que además ha sido objeto de muchísima visibilidad. No podemos negar que hoy todo el mundo está hablando de esto. Todos los medios están hablando de esto. Todo mundo habla de las designaciones. Pero además, ¿sabes qué me parece positivo, Primitivo? Uh-huh. Porque nos permite conocer desde ahora quién puede llegar a encabezar, pues, sin duda una encomienda tan importante, ¿no?
0: Yo estoy de acuerdo, y me parece que debe haber visibilidad. Lo que no debe haber es que se realicen actos anticipados de campaña. Insisto, de parte de todos los partidos, ¿eh? Y es ahí donde
1: aunque reitero, el marco no puede ser acto anticipado de campaña lo que está permitido por la ley. Por eso reitero, ¿no? Está permitido por la ley, no son candidatas ni candidatos, hoy son una figura interna del partido, uh-huh, con funciones muy específicas, ¿no? En el partido tenemos delegados, por ejemplo, especiales en materia electoral, que no necesariamente van a ser candidatos, o que podrían ser candidatos en su momento, ¿no? No está prohibido por la ley, y además, no es algo que únicamente aplique para Morena, es decir, cualquier otro partido está en igual de circunstancias de poder designar coordinadores que puedan defender actividades partidistas. Ojo, que no necesariamente tienen que ver con campañas electorales. No hacen propuestas, no hay el uso de utilitarios, no llaman a votar, uh-huh, entre otras consideraciones de carácter jurídico. Pero reitero, coincido contigo, no veo mal poner sobre la mesa la posibilidad de hacer un debate mucho más extenso en este tema.
0: Arturo, muchas gracias, como siempre, te mando un abrazo.
1: Un abrazo muy fuerte, que estés muy bien. Hasta luego.
0: Ahí está Arturo Ávila, vocero de los diputados de Morena. La presidenta se pronunció hoy al respecto, Óscar.
2: En la mañanera les pidió conducirse bajo el principio de su partido, no mentir, no robar y no traicionar a la población. Descartó que se puedan registrar inconformidades. Dice que fue una jornada de unidad.
3: Bueno, depende ya de Morena. Pienso que fue un proceso donde hubo mucha unidad y eso fue muy bueno.
4: Bajo su experiencia, presidenta, precisamente dentro de los procesos, ¿qué consejo le da a quienes estarán coordinando estos trabajos de la 4T de coordinación, pues?
3: No mentir, no robar y no traicionar al pueblo.
2: Lo cierto es que en cuatro estados se solicitó una revisión técnica: Zacatecas, Baja California, Baja California Sur y Nayarit.
0: Bueno, pues tendrá que resolverlo Morena. El gato oculto, pues como que no está muy de acuerdo con lo que dice la presidenta, con lo que señala Morena, y lo compara con lo que ha ocurrido con Andrés Manuel López Beltrán. Vamos a escuchar.
5: La presidenta de México, Claudia Sheinbaum Pardo, recomienda a sus coordinadores no mentir, no robar.
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8: Son las 7:57.
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1: Estamos de regreso en Grupo Fórmula, 7 de la noche en punto. Momento de un corte de caja con Oscar Ortiz.
2: Así es, primo. Estados Unidos sanciona a 21 personas y 25 entidades vinculadas al cártel de Sinaloa. Entre los señalados están el Mallito Flaco y Carlos Torres, el ex esposo de la gobernadora de Baja California, quien es acusado de usar su influencia política para facilitar las operaciones del grupo criminal. La mandataria, Marina del Pilar, se desmarca de las acusaciones contra su expareja.
3: Yo no estoy ni vinculada ni incluida en esta situación.
4: Que se retire de su cargo también.
3: Miren, he resistido 5 años infamias, calumnias, mentiras, difamaciones, de todo tipo. Voy a resistir los próximos 11 meses, que son los más importantes para cerrar la administración con resultados como los que estamos viendo, como los que vimos el día de hoy durante la mañanera. Yo voy a seguir trabajando. Si ya resistí 5 años a las calumnias, a las difamaciones, a las mentiras, a las infamias, voy a resistir los próximos 11 meses trabajando.
2: Agencias estadounidenses evalúan alegatos sobre supuestos vínculos de Andrés Manuel López Beltrán, hijo del expresidente López Obrador, con el crimen organizado, pero hasta el momento no hay investigaciones formales. Esto según el diario The New York Times. Para David Saucedo, analista en temas de seguridad, las filtraciones de información del gobierno de Estados Unidos a medios de comunicación es la manera para presionar a la presidenta y obtener resultados contra el narco.
5: Los norteamericanos, me parece, evidentemente fueron, el gobierno norteamericano fue el que realizó esta filtración al New York Times, sabedores de que iba a haber todo un revuelo en México acerca de esta versión de que se está investigando a Andy López Beltrán, aunque todavía no hay, en efecto, una acusación formal en su contra. Pero el hecho de anunciar te estamos investigando es evidentemente otra medida de presión hacia Claudia Sheinbaum para que finalmente resuelva la captura con fines de extradición de varios políticos, muchos de Sinaloa, pero otros de otros estados como Marina del Pilar Ávila, Alfredo Ramírez Bedoya de Michoacán o Américo Villarreal de Tamaulipas.
2: Senadores aprueban reforma para impedir a ciudadanos con doble nacionalidad postularse a la presidencia de la República o a gobiernos estatales. Ya fue turnada para su votación a congresos estatales. Donald Trump se reunió con los directivos de las principales compañías desarrolladoras de inteligencia artificial. Aseguró que los ejecutivos se comprometieron a establecer normas para regular el desarrollo de la tecnología. Antes, Trump rechazó frenar el desarrollo de la inteligencia artificial y presentó un nuevo portal de trámites gubernamentales.
6: El presidente de Estados Unidos, Donald Trump, defendió que no se debe frenar el desarrollo de la inteligencia artificial al presentar una nueva página web que utiliza esta tecnología para facilitar los trámites gubernamentales. Trump participó en un foro tecnológico celebrado en un auditorio cercano a la Casa Blanca para presentar el portal America.gov, que emplea inteligencia artificial para reunir en una sola plataforma los servicios administrativos de las agencias gubernamentales, como la solicitud de pasaportes. El republicano impulsa desde hace tiempo en el Congreso una legislación para reforzar los controles en las elecciones federales e impedir el voto de personas que no sean ciudadanas estadounidenses. Sus opositores sostienen que esas restricciones dificultarían el acceso al voto de minorías con problemas para obtener la documentación necesaria.
1: Gracias, Óscar Holguín, por la información. Ya está listo Leo Zuckerman con sus minutos de opinar. Hoy apuntando directamente al proceso interno de Morena, el destape de las corcholatas, de las 17 corcholatas estatales. Esto que dice Arturo Ávila, que no es una campaña anticipada, que todo es legal. Leo, no te rías, por favor.
7: ¿Cómo estás? No, querido Primitivo, muy buenas noches. No, son unos hipócritas. Es que fíjate, los políticos se llenan la boca hablando de lo importante que es respetar la ley, cuando ellos son los primeros que la violan. Y me refiero no solamente a los de la 4T, porque ya también los de la oposición ya les agarraron la misma maña de simular para darles la vuelta a las reglas. Así que, mira, no caigamos en este ardid de nombrar los coordinadores de quién sabe qué cosas tan muy rimbombantes, uh-huh, coordinadores de bla, bla, bla. Llamémoslo por su verdadero nombre, son los candidatos a gobernador, punto. Y están violando la ley, punto. Eso es lo que le debe de quedar claro a toda la gente, y que no nos vengan con simulaciones, con maneras de darle la vuelta a la ley, Primitivo. Ahora, en cuanto a Morena, pero yo te diría que es más que Morena, sí, es Morena y sus aliados, porque en realidad es una estrategia de la llamada 4T, Morena, PT y El Verde. Lo primero que yo te diría es que al momento de hacer este comentario, yo creo que el proceso les ha salido bien, Primitivo. Uh-huh. En general, los perdedores han aceptado los resultados. No hay indicios de posibles rompimientos hasta el momento, salvo una que otra escaramuza muy menor. Todo parece que quedó bien planchado. Y es lógico, te voy a decir por qué. Porque Morena es hoy el partido hegemónico de México, el partido dominante. Pero además tenemos una oposición muy débil. Uh-huh. En este contexto, pues si tú eres un perdedor, pues no tienes incentivos para romper e irte con la oposición. Racionalmente lo que te conviene es tragarte el sapo de que perdiste, buscar a lo mejor alguna candidatura alterna como diputado federal o alcalde, o que te den un huesito ahí en el gobierno y esperar al siguiente ciclo electoral. No estamos en aquellas épocas, por ejemplo, del PRI, que era hegemónico, pero con una oposición al alza. Claro. Que es lo que vimos, por ejemplo, en los años 90, cuando, por ejemplo, Ricardo Monreal no le dieron la candidatura del gobierno de Zacatecas y rompió con este partido para irse con el PRD y ganó con el PRD. No estamos ahí. Hoy, para un perdedor irse a la oposición es dar un paso al vacío. Me parece que en ese sentido, no hay muchos incentivos para los perdedores de romper. La otra opción era irse por el PT o el Verde. Y ahí sí creo que entra la operación política de los dos brazos que envió la presidenta para operar esto, que fue Ariadna Montiel y Citlali Hernández, que cuidaron, creo que mucho, la negociación con los aliados. Y aquí lo que te quiero decir es que el gran ganador, a mí me parece, de este proceso es el Verde. Uh-huh. Impresionante. Se quedaron con 4 de las 17 candidaturas. Se quedaron con la de Nayarit, Baja California Sur, Quintana Roo, y en San Luis Potosí, Morena puso un candidato que ni siquiera estaba registrado, un desconocido. Claro, para no hacerle competencia a la que será el verdadero
1: él candidato. Él y César Eduardo Cervantes, ¿no? Nada más lo que le llaman elegantemente ustedes los politólogos el candidato testimonial, ¿no?
7: Pues el candidato testimonial correcto, que en su casa lo conocen, porque nadie lo conocía hasta el día de hoy, porque en realidad la candidata de la 4T va a ser la esposa del gobernador, del actual gobernador, uh-huh, que no podía lanzarse por Morena por la restricción de la regla del nepotismo. Y me parece muy interesante que una vez más es el Verde el que demuestra esta gran capacidad como partido negocio, déjame ponerlo así, que siempre se adhieren y alimentan de los partidos gobernantes. Ya fueron rémoras del PAN, ya fueron rémoras del PRI y ahora son rémoras del Morena, a quien le han sacado mucho jugo, ¿eh? En esta ocasión le sacaron mucho jugo. El PT, en cambio, parece que se quedó chiflando en la loma. La semana pasada estaban enojados, parece, uh-huh, que ya se serenaron. Yo creo que han de haber llegado a algún tipo de negociación en el tema de candidaturas a la Cámara de Diputados. Y además siempre acaban dándole más dinero a los centros estos de desarrollo infantil que los, claro, dirige la esposa del dirigente de ese partido. Entonces yo creo que ya se arreglaron también con el PT. Y en ese sentido quedaron planchados el PT y el Verde. Buena operación de Ariadna Montiel y de Citlali Hernández. Ganadores también algunos gobernadores que pudieron poner a sus delfines. Es el caso, me parece, de Campeche, Colima, Michoacán, Sonora y Zacatecas. Y en este sentido, pues, se le respeta ese poder local a los gobernadores. La gran pregunta, Primitivo, uh-huh, es si gana la presidenta Sheinbaum en esto. Y yo creo que sí, Y déjame decirte por qué. Primero, porque parece que esto salió bien planchado hasta ahorita, Ojo, yo estoy opinando con lo que sea hasta ahorita. Funcionó a estos dos cuadros que mandó para operar políticamente esto. No hay ruptura con los aliados. Respetaron el poder local donde debían de respetarlo. Cuidaron mucho dos candidaturas que son importantes para la seguridad nacional, que son la de Sinaloa y la de Guerrero. Y sobre todo no le dejaron ni un solo espacio a alguien que no goza de las simpatías de la presidenta, que es el senador Adán Augusto López Hernández. Es el gran perdedor. Sobre todo esto se ve desde luego en la candidatura de Chihuahua, donde pierde su
1: Andrea Chávez, la senadora.
7: Andrea Chávez, claro, la candidata de Adán Augusto, y queda desde luego Cruz Pérez Cuellar. Y si me permites un último punto que me parece muy interesante, es lo que pasó en Nuevo León. Nuevo León lanzan a una candidata que quedó en cuarto lugar hace 5 años. ¡Cuarto lugar!
1: Sí, con el escándalo aquel de Nexium, ¿te acuerdas?
7: Claro, y que siga ahí presente. Entonces, pues, ¿cómo mandas a una candidata que quedó en cuarto lugar otra vez, teniendo buenos posibles candidatos, Y pues ahí lo que, pues, digo, queda para la especulación, pero muchos sospechamos que hubo una negociación con el gobernador Samuel García, de MC, de ponerles otra vez un candidato testimonial, como tú los dijiste, para no competirle y dejarle el campo libre a la esposa del gobernador, que es la que quiere poner el gobernador en su lugar, el gobernador de MC. Y si a eso le sumamos la posibilidad de que Luis Donaldo Colosio Riojas compita por Movimiento Ciudadano en Sonora, lo cual dividiría el voto opositor a Morena en Sonora, pues podríamos pensar que ahí hubo una alianza táctica entre MC y Morena. MC se quedaría con Nuevo León, Morena se quedaría con Sonora, y es un buen negocio para ambos, ¿no? Lo cual te hace dudar también de qué tanto MC es de verdad oposición o la juega también, como el PT y el Verde, a hacer alianzas con el partido gobernante, en este caso con Morena. Pero en conclusión yo te diría, hasta ahorita, como se dice en inglés, so far so good, hasta ahorita todo bien, les ha salido bien, y yo creo que hay que reconocer aquí indudablemente la operación política de estos dos brazos de la presidenta, de Ariadna Montiel y de Citlali Hernández
1: Primitivo. Oye, Leo, a lo largo de este proceso, evidentemente muchos tenían la mirada puesta en una disyuntiva, ¿no? ¿En quién ganaba? ¿Si la presidenta de la República o el grupo de Andrés Manuel López Obrador? Más allá de lo que pasó con Adán Augusto López y su candidata fallida en el estado de Chihuahua, esta elección interna, ¿le ha servido a la presidenta para fijarse ella como el punto importante, como el factotum, digamos, al interior de Morena, para que sea ella con quienes se tengan que arreglar las cosas a la hora de repartir el pastel de las candidaturas?
7: Yo creo que indudablemente sí, Primitivo. Y te voy a decir por qué. Porque hace un año los dirigentes de Morena eran dos cuadros muy cercanos a López Obrador, Luisa María Alcalde y el hijo de López Obrador, Andrés Manuel López Beltrán. Hoy esos dos cuadros son dos cuadros cercanos a la presidenta, que son Ariadna Montiel y sobre todo Citlali Hernández. Yo creo que ese fue el movimiento, quitar a Luisa María del partido, poner a Ariadna en su lugar y luego meter a Citlali como la operadora de estas candidaturas. Yo creo que con eso se afianza la figura presidencial dentro de Morena, y desde luego ellas tuvieron que cuidar mucho todos los equilibrios posibles dentro de Morena y con los aliados de Morena para que saliera bien este proceso. Yo creo que la presidenta en ese sentido tomó el control de la elección del 2027, que por cierto es la antesala del 2030.
1: Claro.
7: Porque todos estos gobernadores, Primitivo, todos estos 17 candidatos, algunos ganarán, algunos perderán en la constitucional, pero varios de ellos serán operadores políticos de la elección del 2030. No se nos olvide eso.
1: Sin lugar a dudas, es un factor importantísimo de cara a la segunda mitad del sexenio. Leo, como siempre, muchas gracias, un abrazo.
7: Gracias, querido Primitivo, saludos y a toda la audiencia.
1: Gracias, Leo Zuckerman y sus minutos de opinar. Hagamos una pausa comercial y volvemos aquí en Grupo Fórmula.
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8: Son las 8:15.
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3: Los árboles en las ciudades son excelentes filtros para los contaminantes urbanos y las pequeñas partículas. Además, ayudan a mejorar la salud mental de las personas, pues aumentan los niveles de energía y la velocidad de recuperación en caso de alguna enfermedad. Un árbol maduro puede absorber hasta 150 kilogramos de CO2 por año, lo que ayuda en la mitigación del cambio climático. El que existan árboles en las ciudades ayuda a formar una barrera que protege a los hogares del ruido de avenidas y zonas industriales aledañas. La ubicación estratégica de los árboles en las ciudades puede ayudar a enfriar el aire entre 2 y 8 grados Celsius, lo que reduce el efecto urbano de isla de calor y ayuda a las comunidades urbanas a adaptarse a los efectos del cambio climático.
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4: Diputados avalaron en comisiones, a través de la Comisión de Economía, Comercio y Competitividad de allá de San Lázaro, la llamada Ley Antimemes. Esta modificación a dos legislaciones, la Ley Federal de Derechos de Autor y la Ley Federal de Protección a la Propiedad Industrial, que establece multas hasta de 4.7 millones de pesos a plataformas que sean reincidentes en violaciones a la Ley de Derechos de Autor, insisto, a la Ley Federal de Protección a la Propiedad Industrial. Una ley muy polémica, una reforma que ha planteado pues riesgos de censura, que ha alertado a muchos creadores de contenido, a periodistas, por supuesto, incluso al público, a los usuarios en general de las redes sociales, sobre lo que podría ocurrir en caso de que se retomen imágenes que por ahí puedan estar protegidas y cómo es que la ley puede ser pues interpretada. Bueno, ¿qué ocurrió hoy en Diputados? Vamos con mi compañero David Galván, él tiene detalles de esta discusión. Adelante, David.
5: ¿Qué tal, Primitivo? Oscar, un gusto saludarlos. Y bueno, pues a través de pues este mecanismo denominado Fast Track, la Comisión de Economía, Comercio y Competitividad de la Cámara de Diputados, que conduce el legislador Miguel Ángel Salim, aprobó con 18 votos a favor y 6 en contra este dictamen de la iniciativa enviada por la Presidenta de la República para reformar, como bien mencionaba, varias leyes, entre ellas principalmente la Ley Federal de Derecho de Autor en materia de responsabilidad secundaria para proveedores de servicios de Internet, la conocida también popularmente como la Ley Antimemes. Fue durante la reunión de este día que pues no se abrió a pues debate este tema, solamente se hizo la votación nominal y solo dos legisladores de Acción Nacional tomaron la palabra para plantear reservas a este documento que, entre otras cosas, obliga a los proveedores de servicios de Internet a bajar de manera inmediata contenidos elaborados a partir de obras, imágenes y o voces de personas, videogramas o fotogramas protegidos por derechos de autor que sean generados por usuarios a partir de manipulación, ya sea con herramientas de edición e incluso a través del uso de inteligencia artificial. Según la diputada del PAN, María Angélica Granados, pues esto podría ser violatorio de diversos derechos, ya que no se determina con claridad para las personas consideradas infractores reincidentes, es decir, usuarios que vuelven a hacer a subir contenido considerado como burla o como ironía o algún tipo de burla hacia algún personaje político, hacia una figura pública. Bueno, pues el determinar un infractor reincidente pues dice que quién debe de ser quien determine esta reincidencia, qué procedimiento tiene el usuario para defenderse o quién realizaría este tipo de decisión. Por supuesto que las multas están
4: tenemos problemas con la comunicación. Vamos a tratar de establecer la llamada con mi compañero David Galván. Pero ya está en la línea telefónica, y bueno, está a través del Zoom, siempre me equivoco, Oscar.
2: Es la costumbre, ¿no? Durante tantos años hablar de la línea telefónica, y pues de repente nos llegó la tecnología del Zoom.
4: Ya estamos enlazados con Chavo del Toro, usted lo conoce bien, él es monero. Iba a decir cartonista, mi querido Chavo, pero ya no sé si esté bien dicho o no. Y además es buen amigo, a pesar de que le vaya al Atlas. ¿Cómo estás, Chavo?
6: Mi querido primo, muy bien. Tú puedes decirme como quieras.
4: No creo que pueda decirte como yo. Bueno, sí, porque son puros adjetivos positivos los que se te pueden lanzar, mi querido Chavo. Oye, a ver, se habla como en algunas otras legislaciones que han pasado a lo largo de estos últimos años, se habla de ambigüedad. Cuando tú abres la puerta, cuando no eres muy específico en las reglas, abres la puerta a interpretaciones y abusos. ¿Cuáles son los riesgos de esta ley antimeme, Chavo?
6: A ver, primo, hemos platicado ya varios moneros en diferentes medios algunas cuestiones que se nos hacen medio peligrosas, sobre todo para nuestro oficio. Y quiero contextualizar un poquito de lo que ha pasado a nivel mundial con este tipo de leyes. Ya lo hemos platicado que a principios de los 2000, cuando empezó todo lo de los derechos de la imagen y todo eso, en España hubo un gran debate porque muchos políticos en esa ocasión eran de derecha, utilizaron esta nueva legislación de derechos de la imagen y todo eso, registraron su imagen y empezaron a demandar penalmente a moneros allá en España. ¿Qué sucedió? Hubo un gran debate, se estableció pues que los políticos como figura pública, bla, bla, bla, todo eso, lo que ya tiene jurisprudencia ya, y aquí en muchos aspectos también tiene jurisprudencia sobre los políticos. ¿Qué es lo que sucede? Que ese debate ya se dio hace 20 años, y ahorita con la presentación de este par de leyes, además de otras como la ley de telecomunicaciones, la de violencia política de género y todo eso, han sido utilizadas porque las dejan como muy amplias, no específicas, para que haya, digamos, un efecto inhibidor en los creadores de contenido, en los caricaturistas, y tengamos un poquito dependiente de que alguien, no la presidenta, porque hoy la presidenta dijo que no es una ley de censura, que qué les pasa, le creemos a la presidenta. No, digamos, la Suprema Corte de Justicia, que digamos, es una nueva corte, ya no es como la de antes, ¿no? Pero a lo mejor algún duendecillo ahí que quiera quedar bien con la presidenta, con algún partido político, utilice esta ley para estar atacando, presionando, coartando la libertad de expresión de los que nos dedicamos a eso. Pero va más allá, mi querido primo, porque no nada más sería a los caricaturistas o a los periodistas que afecte esto. Nosotros pensamos y vemos que también el ciudadano común hace un meme y a lo mejor a alguien no le molesta y lo puede denunciar, y por oficio, mientras hacen las investigaciones y todo eso, un tercero en discordia, que sería la empresa que te facilita el internet, te baja, y mientras hacen las investigaciones ya te coartaron tu libertad de expresión. Entonces eso es a lo que tememos, ¿no? Es un poquito de historia y es en pocas palabras lo que tememos de este tipo de leyes.
4: Bueno, es que está clarísimo, ¿no? Hay leyes que pueden tener el espíritu de ser justas, ¿no? El espíritu de mantener una buena convivencia entre todos, porque para eso sirven las leyes, pero luego, pues, su interpretación se manipula. Y tenemos casos como el de dato protegido, ¿no? Que creo que eso es a donde podríamos ir. Es decir, una ley que pretende proteger la imagen de una persona, a lo mejor puede ser utilizada con abuso por parte de un actor público, ¿no? De un político que a lo mejor no le gusta cómo lo dibujaste hoy.
6: A ver, hermano, primo, ya el INE, con estas modificaciones, esta nueva integración del INE, está del 23 para acá, hay un estudio ahí que hizo Mónica Calles, esta abogada que anda ahí en pliega con el INE, y descubre, y lo va a sacar pronto, que del 23 para acá, un 89-90% de, ¿cómo? 90% de las denuncias que se han hecho en el INE de violencia política de género, todo ese tipo de cosas, han sido en contra de periodistas y de ciudadanos comunes. Solamente un 10% entre políticos. Fíjate nada más.
4: Sí.
6: Entonces, ya el régimen, la clase política, utiliza el INE para eso. Ahora, estas nuevas leyes que vienen sobre derechos de autor, estamos todos de acuerdo con eso, y también vienen sobre propiedad industrial y así todo eso. Estamos de acuerdo con eso. Lo que va a pasar es que, igual que el INE, ahora el INPI va a pasar como a esa maquinaria como censora. Y te voy a dar un ejemplo. Mira lo que está pasando con Gloria Trevi, querido.
4: Ah, claro, por supuesto. Hay un libro, y esto es un buen tema, ¿eh? Hay un libro en relacionado con el caso Gloria Trevi, con todo lo que pasó, el caso Trevi Andrade, este escándalo que además tuvo consecuencias legales muy importantes, que en donde hubo violación a las leyes, violaciones a la integridad de muchas personas. Y entonces se redactó un libro y que pretende ser publicado por la casa Penguin Random House, ¿no?
6: Así es.
4: Es un libro periodístico, no es un libro de ficción, y eso es muy importante, es fundamental, porque esto sí nos toca a todos, tanto a nosotros como periodistas, como a ustedes como creadores, como al público, por el derecho a la información que debe tener. Es un libro periodístico, pero hay una demanda, creo que es de Gloria Trevi, es correcto.
6: Es de Gloria Trevi.
4: Es de Gloria Trevi, que dice que no se puede, por derecho de su imagen, y que no se puede utilizar su nombre con fines de lucro. Es un trabajo periodístico, pero siento un precedente muy importante porque se está impidiendo la reproducción y la difusión de este trabajo, de este reportaje, lo que podría ser un documental, ¿no?, en términos audiovisuales, en base a una denuncia. Y eso es, insisto, eso es muy peligroso porque no estamos hablando de un tema netamente comercial. Es un tema también de derecho a la información.
6: Todos nuestros colegas que hacen libros, digo, ahorita me viene a la mente todo, tú presentas libros cada ratito, sí, en cápsulas y todo eso, todos los libros de investigación periodística empezarían a estar prohibidos a través del INPI si alguien registra su imagen y bla, bla, bla, y se va como la Gloria Trevi. Entonces, traslademos esto ahora a los políticos. Los políticos, ¿cuánto van a tardar en registrar su imagen, si no es que ya algunos registraron su voz, si no es que ya algunos registraron? Y entonces nosotros, que son nuestros instrumentos para burlarnos de ellos a través de la parodia, ¿qué es la caricatura? Es algo muy sencillo, primo, paréntesis, es reírnos de los que se ríen de nosotros, es una válvula de escape que puede tener la sociedad, pues para que tengamos un ambiente democrático. No pasa nada, es una caricatura, yo no sé por qué, es para reírnos, yo no sé por qué le tienen tanto miedo a esto. Bueno, cierro paréntesis. Entonces, ¿cuánto van a tardar estos políticos que ya utilizaron la violencia política de género, que ya utilizaron por ahí algunas otras artimañas para estar callando voces, a hacer lo mismo que Gloria Trevi? Y a partir de eso, mi querido primo, pues los derechos de las audiencias, la libertad de expresión y todo eso, pues bye bye. Entonces sí nos debe de importar a todos, no nada más al caricaturista, al periodista, al escritor, a la sociedad misma. ¿Por qué? Porque el periodismo es un pilar de la democracia. Queremos un país democrático, cuidemos el periodismo. De verdad, primo, es lo que yo invitaría. Cuidemos el periodismo, empresarios, dueños de medios, sociedad. Cuidemos, o sea, no pasa nada. Y mira, primo, un último punto.
4: Sí.
6: Los partidos políticos no podemos creer en ellos. Mira, ahorita está en el régimen de la 4T, Morena, el Verde, bla, bla, bla. Pero va a llegar el PRI, va a llegar el PAN, va a llegar cualquiera, y este tipo de instrumentos les van a servir para estar callando voces. Entonces, tampoco podemos confiar. Fíjate ahora, está la ley ahí, y en comisiones el PAN así, Bogotá, y MC escondido, y el PRI no dice nada. les vale, perdón, les vale corneta. Entonces, a los que nos tiene que importar es a la sociedad, es a los medios y a los colegas. Este tipo de cosas lo único que hace es ese efecto inhibidor, querido primo. Es todo, ¿eh?
4: No, no, es muy importante, porque ya para finalizar, mi querido Chavo, no es que haya una persecución, una cacería de brujas abierta. El efecto inhibidor funciona de muchas maneras, y una de las más sutiles, pero igual de contundentes, sutiles en apariencia, ¿no? Pero que es igual de contundente, es si un día te demandan a ti, tocamos madera, por supuesto, y mañana demandan a otro monero, ¿no? A Jabás, y otro día a quien tú quieras, ¿no? A Rictus, por ejemplo. Pues ya los demás le van a pensar. Y entonces viene la autocensura. Vas a decir, ¿y ya para qué me meto? Si me va a costar dinero, si me va a costar tiempo, si me va a costar un dolor de cabeza ir y venir con un asunto legal. Ese es el efecto inhibidor, ¿no?
6: Y ya ha pasado.
4: Y ya ha pasado.
6: Mira, lo de Garci. Lo de Garci, claro, que retuitea un meme bastante de mal gusto.
4: Sí, sí, sí.
6: De muy mal gusto de Garci, ¿no? Pero pues, fue un meme que estaba ahí y lo retuitea. Y entonces una política, que por cierto perdió la elección.
4: Que no va a ser gobernador. No, no es cierto.
6: Bueno. Perdió. Ya. Lo denuncia por violencia política. O sea, y mi querido Garci, no es broma, está viviendo en España.
4: Así es.
6: O sea, por miedo, no sé. Por precaución, no sé. Pero cuando tú ves esa acción con Garci, imagínate cuántos compañeros de caricatura, cuántos dueños de medios, cuántos editores dicen, ay, ¿sabes qué?
4: Claro.
6: Mejor no nos metamos aquí con la señora. Así es. Y eso. Entonces, este tipo de cosas es, en un ejemplo claro, lo del efecto inhibidor. Más vale, querido, exagerar en la libertad de expresión a estarla coartando, ¿no?
4: Sin lugar a dudas. Sin lugar a dudas.
6: Hemos sido.
4: Y por eso es importante que haya claridad en lo que aprueban los diputados y senadores. Gracias, Chavo.
6: Hemos sido, espérame,
4: diga,
6: los moneros tolerantes hasta exceso criticados.
4: No invoques a los demonios. Gracias, Chavo. Te mando un fuerte abrazo. Ahí está la información y ahí está el debate en torno a la ley antimemes. Todo a la luz se llama el libro de Carla de la Cuesta, Oscar.
2: Sí, y ante el anuncio de la publicación, Gloria Trevi interpuso acciones ante el Instituto Mexicano de la Propiedad Industrial bajo el argumento de violaciones al uso no autorizado de su nombre, marca e imagen con fines comerciales. Y ante tal situación, pues el INPI resolvió ordenar la retirada o suspensión de la venta del libro y además imponer una multa administrativa de más de 500,000 pesos en contra de la editorial.
4: La editorial es Penguin Random House. Ayer ofreció una conferencia de prensa en donde anunció la presentación de una demanda ante el Tribunal Federal de Justicia Administrativa. No pongas a Gloria Trevi, que a lo mejor nos demanda a Charlie.
2: Y el argumento de la editorial es que se trata de una investigación periodística e informativa de interés público, además respaldada por la libertad de expresión e información. Por tal situación, considera la medida un acto de censura por parte del organismo estatal.
4: El INPI, ¿no? Bueno, hagamos una pausa, volvemos.

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1: Son las 8:36.
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5: Filiberto Martínez Cuellar, epidemiólogo del Hospital General en Nuevo Laredo, comentó sobre la importancia que es para los pacientes de tuberculosis y VIH no descuidar su tratamiento en ningún momento.
6: En cuanto a los casos de tuberculosis, no hemos tenido, ahorita en este momento, no tenemos pacientes internados, pero sí hemos tenido casos de pacientes que previamente estuvieron internados. La semana pasada se dieron de alta 3, ¿sí? Y ahorita en la actualidad no tenemos. Sí hemos tenido mujeres embarazadas con VIH, pero afortunadamente todas esas pacientes, el Capacit ya las ha detectado. Entonces ya vienen con un monitoreo desde allá, con un tratamiento, y en lo que nosotros nos abocamos básicamente es en el recién nacido, para darle su tratamiento preventivo en el tiempo inmediato, posterior a que haya nacido bien. Definitivamente, y si llegan pacientes de VIH, lo mismo que de tuberculosis. La única situación es que muchas veces los menos son los que detectamos y los mayores son los que traen y vienen por complicaciones. Pues se siente bien, no abandonan el tratamiento, ya no lo llevan, simplemente tienen reacciones secundarias, definitivamente ya no lo quieren seguir, no tienen mucho apego a los tratamientos. Entonces cuando lo quieren reiniciar es cuando ya traen una consecuencia y una secuela. La mayor cantidad de pacientes que llegan a fallecer son los de TB.
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7: Son las 7:39. Estamos de vuelta aquí en Grupo Fórmula. Óscar Holguín, tenemos información en el que se genera en el Estado de México.
8: Sí, en concreto en el Arco Norte, carambola e incendio. Hay heridos. Polo Espejel tiene todos los detalles. Adelante, Polo, por favor, te escuchamos.
9: ¿Cómo estás, Oscar? Buenas noches, Primitivo. Efectivamente, son 5 los lesionados producto de este accidente que paralizó el Arco Norte a la altura del kilómetro 115 en la curva de ascenso hacia Coloapan, esto en el municipio de Hueypoxtla, aquí en el Estado de México. Este choque múltiple y el incendio de una grúa provocaron momentos de tensión y tráfico intenso en la zona, que suspendió la circulación por varias horas. El hecho dejó bloqueado el paso en este tramo a Coloapan-Pachuca, en ambos sentidos del Arco Norte, mientras cuerpos de emergencia arribaron a la zona para tratar de atender a las personas lesionadas. El incidente ocurrió horas después de que se revelara antes, y después se reveló un video en donde se muestra el momento exacto, Oscar, en el que el operador de la grúa perdió el control y se impacta contra varios vehículos. Posteriormente se incendió el sitio. Llegó la Guardia Nacional y también elementos de la Secretaría de Seguridad del Estado de México para estabilizar la zona. Poco después de las 6:00 p.m, la circulación pues se reabrió en ambos sentidos.
8: Impactantes las imágenes. Muchas gracias, Polo. Nos mantenemos al pendiente.
9: Claro que sí, Oscar. Buenas noches.
8: Muy buenas noches.
7: Saludo en la línea telefónica Cruz Pérez Cuellar, coordinador estatal de la defensa de la transformación y la soberanía nacional del estado de Chihuahua. Cruz, ¿cómo estás?
10: Muy bien, Primitivo, un gustazo saludarte, saludar a toda la gente, y contento y consciente de la enorme responsabilidad que acabamos de agarrar.
7: Enorme responsabilidad, ¿no? Oye, enorme responsabilidad porque es un estado que pesa mucho, es un estado que además le importa muchísimo a Morena porque sigue siendo un bastión de otros partidos, de la oposición, ¿no? En este caso, de la oposición a Morena. ¿Cómo enfrentar una elección como esta? ¿Cómo enfrentar un reto de este tamaño? Porque se trata de, aquí sí se trata de hacer historia, Cruz.
10: Sí, fíjate que sí, pero te voy a decir que, digamos, ya no es un bastión. En 2018 ganamos en lo federal, yo fui candidato a senador. Ajá. En el 18, ganamos lo federal, perdimos lo local. En 2021 perdimos lo local, y en 2024 ganamos lo federal y lo local. Ganamos las dos. Entonces, pues está, digamos, un estado que va a ser muy competido, donde tenemos todas las posibilidades de victoria, y pues que va a depender del trabajo que hagamos, de buscar la unidad, de consolidar a nuestra estructura territorial y de tener un diálogo permanente con el pueblo de Chihuahua.
7: La unidad está garantizada. Lo pregunto porque ha habido muchas versiones en torno a Andrea Chávez y si va a apoyar de manera decidida tu candidatura. Ella pues hizo un gran esfuerzo, ¿no? Por tratar de ser la coordinadora en defensa de la transformación y de ser candidata al gobierno del estado. Se hablaba que no había una resignación de su parte a pesar de conocer los resultados electorales. ¿Tú ya hablaste con ella?
10: Yo ya habíamos estado platicando desde antes del anuncio de ayer. Ayer obviamente también platicamos, tuvimos un buen diálogo, me parece, y yo creo que va a apostar por la unidad. Desde luego no soy vocero, ¿verdad? No puedo hablar a nombre de ella, pero sí la percibo, pues, con ánimos de construir unidad. Evidentemente, fíjate, Chihuahua es un estado de además de todo lo que tú ya comentaste ahorita, habría que agregar que en la contienda interna de Morena, a diferencia de otros estados, en este se consolidó un hombre competitivo y una mujer competitiva. Porque en otros estados tú veías dos hombres, dos mujeres, o veías una figura masculina o femenina muy arriba. En Chihuahua no, en Chihuahua fue un hombre competitivo, tu servidor, y una mujer competitiva. Entonces, eso hizo todavía que la contienda fuera más interesante. Entonces, es una joven brillante, es un activo de Morena. Nosotros vamos a hacer, yo pues voy a poner todo mi esfuerzo por construir la unidad y voy a apostarle a eso. Y bueno, esperemos que por ahí vaya la cosa.
7: Oye, ¿cómo terminó la encuesta? ¿Cuál fue el resultado de la encuesta ahí en Chihuahua?
10: En números. En números, yo salgo arriba en el posicionamiento, es decir, soy más conocido. Y en las ponderaciones, es que Morena es un ejercicio complicado porque mide el conocimiento y luego mide una serie de variables. Y luego le da la variable. La verdad es que fue una encuesta donde yo me despego un poco es en el conocimiento, soy un poco más conocido a nivel del territorio, pues, en el estado de Chihuahua, en los atributos, ahí voy ganando de manera, digamos, no tan amplia, pero voy ganando los diferentes atributos, y en la ponderación de los puntos, yo saco 8.5 y la compañera 1.5.
7: Ah, bueno.
10: No significa, pero no, digamos que no es una diferencia tan grande porque ganas una variable y ganas los puntos de esa variable.
7: Bueno, mira, lo dijo muy claro hoy Citlali Hernández, ¿no? Dijo, a ver, no hubo resultados cerrados. Pues eso fue, ¿no?
10: Pues sí, yo creo que le fue bien, ¿eh? Yo creo que le fue bien.
7: Sí.
10: Y bueno, ahora insisto, mi papel ahora es buscar construir la unidad como de lugar. Y voy a hacer ese esfuerzo.
7: Bueno, le fue bien, pero te fue mejor a ti. Oye, ¿cuál es la clave?
10: Bueno, sí.
7: ¿No? ¿Cuál es la clave de esta elección? ¿Qué se necesita para que Morena gobierne Chihuahua?
10: Mira, yo diría que en este momento tenemos tres grandes retos, todos igual de importantes. Por ahora, es decir, va a ir cambiando. Acuérdate que todavía falta un buen rato para ese día. Pero ahora yo tengo que concentrarme en tres cosas con un buen equipo de trabajo. Consolidar la unidad, consolidar la estructura territorial de Morena, que Morena esté presente en los 67 municipios del estado y abrir un diálogo con la comunidad chihuahuense en todas sus expresiones, porque Chihuahua es un estado, es el más grande de la República, es un estado que tiene industria, que tiene minería, que tiene ganadería, que tiene agricultura, y en agricultura muchas variables de la agricultura, que tiene turismo. Entonces hay que dialogar con la sociedad chihuahuense. ¿Esto garantiza que el año que entra vaya? No, pero en este momento es lo que tenemos que hacer.
7: Muy bien, pues Cruz, muchas gracias por tomar estos minutos para platicar con la audiencia de Grupo Fórmula. Seguiremos en contacto si nos permites.
10: No, hombre, el agradecido soy yo. Buenas tardes.
7: Gracias, buenas tardes. Cruz Pérez Cuellar, coordinador estatal de la defensa de la transformación y la soberanía nacional en el estado de Chihuahua, próximo candidato al gobierno de aquella entidad por el partido Morena. ¿Cómo va la selección? ¿Alguien sabe cómo va la selección nacional? 1-0 al medio tiempo, está jugando contra Perú. Vamos a hablar de este y otros temas deportivos con el pintor después de mensajes.
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13: Playa de las Catedrales, España. Ubicada en la costa de Galicia, el verdadero nombre de este monumento natural es Playa de las Aguas Santas. Su fama global proviene de las impresionantes formaciones rocosas esculpidas por el mar Cantábrico a lo largo de los siglos. Durante la marea baja, los visitantes pueden caminar bajo monumentales arcos de piedra y explorar cuevas marinas que recuerdan a la

0: .com, donde el paraíso continúa.
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8: Como parte de las líneas de investigación por el asesinato del exalcalde de Uruapan, Michoacán, Carlos Manso, la Fiscalía del Estado dio a conocer que la Unidad de Inteligencia Financiera se encuentra investigando al Movimiento del Sombrero. El Partido Verde Ecologista resaltó la necesidad de que se cumpla la reforma aprobada en 2024 que eleva el bienestar animal a rango constitucional y que obliga al Estado a brindarles protección, esto ante la baja adopción de animales rescatados en la Ciudad de México. El gobernador de Puebla, Alejandro Armenta, reconoció el trabajo de la boxeadora Gaby La Bonita Sánchez en la Secretaría de Deporte y Juventud, cargo que dejará para enfocarse en su próxima pelea contra Mariana La Barbie Juárez. Armenta Mier señaló que durante su gestión la atleta logró saldar una deuda histórica de 27 millones de pesos con la CONADE y reactivó la sede de competencias nacionales. Informó Itzel Vanegas. 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
9: Siete de la noche con 50 minutos. El pintor ya está con nosotros. Ya está con nosotros José Luis Cuevas. ¿Cómo estás, José Luis?
10: Hola, Primitivo, ¿cómo estás? ¿Qué noches al auditorio? Muy bien, mejor que la selección mexicana, podría decir. Está perdiendo de momento su partido frente a Perú.
9: Pensé que iba ganando.
10: 27, no, era lo lógico, ¿no? Claro. Porque es el rival quizá más débil de los cuatro que va a enfrentar. Ya enfrentó a uno que es Colombia, pero le está costando muchos cambios, también es cierto, que se están dando en este partido. Y yo me encuentro prácticamente ahora mismo en una presentación que mañana va a ser noticia en las próximas horas, que es el nuevo patrocinio de la Liga Mexicana del Pacífico, tendrá a Banamex como uno de sus, va a ser la Liga Banamex, así como en su momento pasó con la Liga Mexicana de Béisbol, que es Banorte. Bueno, ahora aquí Banamex va a ser el patrocinador de la Liga Mexicana del Pacífico. Una gran cantidad de invitados, se estará haciendo oficial en próximas horas, y anda por aquí Justino Compeán, que fue presidente de la Federación Mexicana de Fútbol, y bueno, un hombre de negocios, y la verdad es que todo el gremio está pendiente. Yo siento que para ir con este tema de ascenso y descenso, ¿no? Aunque estemos en Liga Mexicana de Béisbol del Pacífico, la gente no, va a querer preguntarle,
9: ¿no? Pacífico, pues, ¿cómo?
10: ¿No? Oye, pero más allá de la de lo importante que sabemos que es Banamex para el béisbol en general, con Guerreros, con la inversión en general, me sorprende la cantidad de prensa y de gente que está pendiente de este evento, a la par que juega la selección mexicana contra Perú, ¿no?
9: Claro,
10: o sea,
9: claro. Sí, les falta.
10: Es sin duda algo que
9: les falló el timing, ¿no?
10: Que le roba poco. Sí, pero respondió, vamos, la prensa aquí, hay una gran cantidad. Y bueno, en cuanto al partido, ¿qué podemos esperar? Yo pienso que para la parte complementaria se va a poner serio el equipo de Rafael Márquez, va a poder hacer que pueda cambiar este equipo y que pueda recuperar. Perú había perdido 4-1 con Estados Unidos el fin de semana, por ello se pensaba que iba a ser un rival no tan complejo, y bueno, de momento los cambios, la rotación le está costando al técnico mexicano. Decía yo hoy en la fórmula, es pudiera ser la primera victoria en la era Rafa Márquez, la primera derrota en la era Rafa Márquez,
9: No, pues ojalá se recupere el Tri y pueda darle la vuelta a este marcador. Oye, el que quién sabe si le pueda dar la vuelta a su situación es el Manchester City, José Luis.
10: Sí,
9: se está
10: muy
9: poniendo
10: complicado.
9: Muy feo ese tema.
10: Sí, hoy fue declarado ya culpable de los 115 cargos que se le imputaron. Entre ellos, obviamente, tiene que ver con una manera de empoderarse económicamente para reforzar mejor sus plantillas desde la temporada 2012 a la fecha. Han salido videos en los últimos

0: las últimas horas de aquel título que ganan con gol de Kun Agüero, sí, frente a Queens, que iban perdiendo 2-1 y ganan 3-2, ya empieza a verse un tema de sospechosismo sobre si esa liga fue arreglada o no. Después hubo cualquier cantidad de copas y ligas ganadas. Y bueno, no se trata de ensuciar el nombre de Guardiola, que me parece Pep Guardiola es un gran entrenador. Es más, a él solamente una liga le terminaría por, digamos que, enjuiciar de todos los cargos que se le imputan, pero sí de estas malas prácticas que tienen los jeques árabes de empoderarse, de hacer contratos y de hacer que un equipo que era normalito se convirtiera en el nuevo rico y ganador, ¿no?
1: Pues sí, ese es el tema y ese es el problema con el fútbol, ¿no? Con el nuevo, bueno, no nuevo modelo, pero con el modelo actual del fútbol, que depende tanto de las inversiones, de los gastos. Lo hemos visto con otros equipos, ¿no? El Barcelona también ha sufrido por eso, ¿no? Por acusaciones parecidas.
0: Sí, incluso al Chelsea, recordarás, ajá, que claro, lo castigaron de un par de mercados invernales que no pudo fichar, sí, lo quitaron de competencias europeas. Hay que ver qué termina pasando a partir de castigos, porque dice el Manchester y que no van a poder en próximas horas decir nada al respecto. Niegan categóricamente que sean en este caso culpables, pero el problema es que llevan 7 años.
1: Claro.
0: Este caso ya es de 7 años que comenzó la investigación. Va a ser bien complicado que se zafen. También es bien complicado que le den la liga al Manchester United, por ejemplo, ¿no?
1: Sí,
0: que es el segundo en esa liga, pero sí queda, creo que va a quedar sucio el nombre del Manchester City.
1: Los famosos asteriscos que se colocan, ¿no? A los triunfos ganados de manera ilegal. Pues gracias, Pintor.
0: Un fuerte abrazo, primo. Buenas noches.
1: Fuerte abrazo para ti también. Buenas noches. Iniciaron los juegos de comodines de las grandes ligas. Los Yankees van ganando a los Medias Rojas. Esa es la buena noticia. Y bueno, ganaron los Bravos de Atlanta a los Phillies. Y también los White Sox, los Medias Blancas de Chicago, vencieron 6-3 a los Astros de Houston. Ya estamos llegando al final, Oscar.
2: Excelente noche, primo.
1: Gracias por estar con nosotros. A nombre de José Cárdenas, le agradezco su atención y su confianza y le deseo una gran noche. Quédese en radio con la Fórmula Financiera, Mari Carmen Cortés, Marco Antonio Mares, Pepe Yuste, y en tele con el doctor Leonardo Curcio. Buenas noches y siga con Grupo Fórmula.

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2: Son las 8:57.
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9: Hola, ¿qué tal, amigos? Muy buenas noches. Estamos aquí transmitiendo en vivo desde la Ciudad de México. Es Fórmula Financiera. Soy Mari Carmen Cortés y, como siempre, me da muchísimo gusto que nos acompañe el día de hoy. Mucha información. Por lo pronto, el dólar se sigue, o el peso, se sigue depreciando, 18.05. Ayer llegó a romper la barrera de los 18 pesos, pero cerró bajito, 17.93. Hoy llegó a cotizar a 18.15, pero cerró en 18.05. ¿Hasta dónde va a subir el tipo de cambio? Pues no lo sabemos realmente, pero va a depender de cómo se esté comportando las tasas de interés en Estados Unidos, y no solo las de la Fed, sino de los bonos de tesoro. Hoy día uno de los actores que más está influyendo en el mercado cambiario es el alza en los bonos de tesoro, que ya están arriba del 5.5, 5.6%, y ahí sí hay un diferencial cada vez menor frente al 6.5% de los CETES que se mantienen sin cambio y se van a mantener así según el Banco de México el resto del año. Vamos a ver qué tanto suben las presiones. Hoy se reunió el Comité de Estabilización del Sistema Financiero, que reúne a todas las autoridades del sector, el Banco de México, la Secretaría de Hacienda, el IPAB, la UIF, absolutamente estuvieron ahí todas las comisiones, la Comisión Nacional Bancaria. Se reúnen las autoridades y analizan hacen una evaluación del sistema de riesgos, concluyen que los bancos siguen siendo muy resilientes, que van muy bien, que no hay riesgos en el sector financiero, pero sí dicen que la economía en el tercer trimestre se va a desacelerar frente a los buenos resultados que se obtuvieron en el segundo trimestre, que lo comentamos el viernes, con un crecimiento de 3.3% que se registró en julio, y de acuerdo hoy con estas son las autoridades, el Comité de Estabilización, el Sistema Financiero, Evaluación del Sistema Financiero, el tercer trimestre va a haber un descenso, un freno a la economía, y todos pendientes de qué va a pasar con el tipo de cambio, y qué va a pasar con el Estrecho de Hormuz, y con el Medio Oriente, y con las elecciones de Estados Unidos, y con el T-MEC. Tenemos, como diría Carstens, casi una tormenta perfecta, porque por ningún lado buenas noticias. Marco Mares, muy buenas noches.
10: ¿Qué tal? ¿Cómo estás, Mari Carmen Cortés? Muy buenas noches. José Yuste, muy buenas noches. Bueno, y por otra parte, hoy el secretario de Hacienda y Crédito Público tuvo una participación en un foro denominado North Capital Forum, y ahí habló sobre las proyecciones económicas. Reconoció en ese foro, de acuerdo con las versiones periodísticas que se están distribuyendo, que la deuda pública total como proporción del PIB aumentará de 44.5% en 2017 a 55% en 2027, un incremento de 10.5 puntos porcentuales en una década. El titular de las finanzas públicas reconoce que la evolución de la deuda genera preocupación, aunque sostuvo que los indicadores de México no son desfavorables cuando se comparan con los de economías con un nivel de desarrollo similar. Y pues ahí estuvo platicando sobre este tema, en el que pues admite que es un tema que está en la conversación pública, el tema de la deuda de México, que pues se ha venido escuchando que podría representar un problema como porcentaje del PIB. Sin embargo, él pues mencionó que México mantiene una posición relativamente favorable frente a países de nivel de desarrollo económico similar, y que parte del aumento de la deuda respecto del PIB también se explica por la revisión a la baja de las cifras del Producto Interno Bruto realizada por el INEGI. Así es de que, pues en resumidas cuentas, para el secretario de Hacienda y Crédito Público, pues sí hay un reconocimiento de su parte de que es un tema que está ahí en la mesa de discusión a nivel general, que ahí es un tema de preocupación también para los analistas, pero desde la perspectiva oficial, desde la perspectiva de la Secretaría de Hacienda y Crédito Público que él encabeza, pues no representa un problema y que se va manejando adecuadamente. Pepe Yuste, ¿cómo estás? Muy buenas noches.
11: Buenas noches, Marco Mares, Mari Carmen Cortés. Mira, el tema de la deuda es interesante porque, a ver, con López Obrador, claro que creció la deuda sí creció, si era del 44% y va a terminar para este año en 55%, para el siguiente año 55%, pues claro que es un tema de donde sí creció la deuda, ¿no? La deuda pública, desde luego que creció. Eso, bueno, pues ahí están los datos, eso es lo que sucedió con la 4T, ha pasado con la 4T, y a la administración de Claudia Sheinbaum le ha tocado bailar con la más fea. ¿Cuál ha sido la más fea? Pues el déficit que les dejó López Obrador, de casi 6% del PIB. Lo han tenido que reducir y han tenido que tomar cierta deuda, pero pues estamos en los límites. Yo creo que en efecto lo que dice el secretario de Hacienda, Edgar Amador, creo que tiene toda la razón, que todavía es bastante manejable el 55% del PIB, pero lo que ya no se quiere es que esto vaya a llegar a 60% del PIB. Ya cuidado que no se quiera llegar ahí. ¿Cuál es el gran problema que tenemos en el gobierno? Pues que no se hizo una reforma fiscal. Sin reforma fiscal, pues no tienes ingresos. Y entonces, bueno, estamos viendo lo que hemos visto. El tema de deducibilidad para grandes empresas, el tema de aduanas, buscando, en fin, ingresos por donde puedas, porque no tienes una reforma fiscal. Y sí, cuidando pues el ajuste en el gasto. Se han ajustado mucho en el gasto para evitar que esa deuda crezca. ¿Y cuál ha sido también el otro problema? No solo que no existe una reforma fiscal, sino que no has crecido. Si creciera la economía, pues la deuda sería menor. no ha crecido, entonces la deuda pues sigue siendo de esta magnitud. Frente a otros países, ¿cómo estamos? Estamos bien todavía, 55% del PIB, todavía estamos bien frente a otras economías. Vaya a ver los 90%, los 100% que tienen otros países, incluso de América Latina, respecto al PIB de deuda. Pero pues claramente esto ya está en el límite, ya no puede seguir creciendo.
9: Sí, a mí nunca me ha consolado eso de mal de muchos, consuelo de tontos, ¿no? O sea, estamos mejor que otros, pero estamos mal. O sea, a mí nada me sirve ver que hay muchas personas que pesan más que yo. Lo que me preocupa es que yo no bajo de peso. Y se los pongo siempre un ejemplo muy clarito. O sea, el problema es que está alta la deuda. Hoy Pablo Latapí, que es el director general de Pedro Latapí, el director general de HR Ratings, hace una estimación que a mí me parece, bueno, lo voy a creer porque no estoy segura, que por cada peso que suba el dólar, o sea, subió hoy de 16.90 a 17, hoy está a 18.5, ya lleva un pesito, que por cada peso que se devalúe o se deprecie el peso, sube en la deuda externa en un punto porcentual del PIB. Eso está diciendo él, que estaba en 54%, ahora va a subir a 55%, y que esto es un factor de preocupación, el cómo va subiendo. La mayoría de los analistas descartan que el tipo de cambio se vaya a ir, hoy está en 18.5 a 19.5 de aquí en las próximas semanas. Hay como un techo que le llaman los analistas, que puede ser 18.15, 18.20. No nos espantemos, el tipo de cambio está flotando y llega hasta arriba de 21 pesos. Todos los que se asustaron y compraron dólares cuando llegó López Obrador, que estaba arriba, llegó hasta arriba de 21 pesos y después bajó de 17. Entonces, tranquilos, no se me apaniquen, porque no es hora de apanicarse.
10: Claro, creo que pues son movimientos que incluso en esta circunstancia que está viviendo actualmente, se debe de tomar con moderación, con tranquilidad, con calma, porque el efecto incluso podría ser positivo para México. Ya se venía diciendo desde hace tiempo que pues era un nivel que no correspondía con la realidad para México, y evidentemente con estos cambios que está habiendo a nivel internacional, las decisiones de la Reserva Federal de Estados Unidos en el aumento de sus tasas de interés, las que tuvo por su parte el Banco de Japón, y que terminaron con este carry trade, este mecanismo a través del cual pues los inversionistas se benefician con los rendimientos que obtienen con una y otra operaciones, pues obviamente dejaron de apreciar a la moneda mexicana, y pues hoy estamos viendo que está pues avanzando hacia un nivel más correspondiente.
11: Así es, y bueno, déjenme comentarles el tema de lo que pasó con una empresa que da gusto, una empresa mexicana, Grupo Cosmos. Esta es presidida por Yang Lasmanás. Él se presentó ahora en la Asamblea de la ONU, allá en Nueva York. Es interesante, es una Grupo Cosmos, bueno, pues ya la conoces, es dedicada a todo el tema de comedores industriales. Ha servido comidas a 3.5 millones de comidas, decía aquí, todos los días es lo que sirve Grupo Cosmos. Obviamente es exitosa. Allá se presentó en uno de los foros de la Asamblea de Naciones Unidas, en el Philanthropy Futures Forum. Y ahí, bueno, pues interesante, porque se ve cómo sí puedes generar un impacto social, es lo que decía Yang Lasmanás. Ya tienes el tema de infraestructura, tecnología, cuentas con talento, logística, y bueno, lo que te falta es generar todo esto para un impacto social. Eso yo creo que era el tema, pues obviamente, que se presentó allá en este foro. Una presencia, bueno, pues interesante, de una empresa mexicana dentro de Nueva York, pues llama la atención. Qué bueno que sean estas cosas.
9: Y bueno, por otro lado, eso es una nota muy interesante. Random House, Penguin Random House, una empresa editorial muy importante, está demandando el INPI. Estamos intentando hablar con el director del INPI, a ver si podemos hablar con él, si no mañana, porque la acusa de censura a INPI y al gobierno mexicano por impedir la publicación de un libro sobre el caso Trevi Andrade, de Gloria Trevi. El libro se llama Toda a la Luz, y es una investigación periodística de Carla de la Cuesta. Y el INPI, a petición, es una demanda, a su vez presentó Gloria Trevi diciendo que ya tiene su marca, es una marca registrada, que es su nombre, y que no puede usar su nombre, su figura, para tener un beneficio comercial. Y el INPI dijo, no se distribuye el libro, pero es una investigación periodística. Imagínate que entonces va a estar el hijo de López Obrador y el compadre y todo el mundo registrando su nombre como marca, y ya no vamos a decir nada de nadie. porque entonces te van a demandar por usar el uso de la... Esto es bien preocupante este caso de que no dejen que se publique el libro. Pero vamos un corte y regresando opinamos, porque creo que sí nos afecta a todos.
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2: Son las 9:12.
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0: Regresamos aquí a Fórmula Financiera y tenemos en la línea a Julio Escandón. Él es el director general de Banco Base. Julio, ¿cómo estás? Muy buenas noches.
1: Buenas noches, Mari Carmen. Muy contento de estar con ustedes platicando. Gracias por la llamada.
0: Oye, ayer se dio a conocer esta noticia que para ustedes es muy importante, que no es fácil en una coyuntura como la que tenemos actualmente. Standard & Poor's Global Ratings elevó las calificaciones precisamente de Banco Base, de tanto al banco como de la casa de bolsa, con perspectiva estable. Pues, ¿qué hicieron? ¿Por qué se portan bien? Cuéntanos.
1: Pues, la verdad es que ya muchos años de trabajar bien, como dices, de hacer las cosas correctamente. Yo creo que lo más importante es que hemos demostrado resiliencia en el negocio, es decir, que pues ha habido ciclos desde, pues te acordarás, la pandemia, luego el nearshoring y luego pues este año que ha sido complicado, pero hemos demostrado esa resiliencia para dar buenos resultados y, como dice el comunicado, pues tener una solidez de capital y resultados, crecimientos sostenidos. Y creo que todo viene de una cultura de esfuerzo, de trabajo, de disciplina, pues lo básico.
2: Sí, ahora, Julio, ¿cómo estás? Te saluda Marco Antonio Mares, muy buenas noches.
1: ¿Qué tal, Marco?
2: Pues en primer lugar, una felicitación amplia para ti y para todo tu equipo en Banco Base. Cuéntanos, ¿cuáles son los principales elementos que consideró la agencia calificadora para mejorar estas perspectivas crediticias que tienen sobre el banco?
1: Sí, Marco, pues principalmente el índice de capitalización, que lo hemos mantenido los últimos 7 años arriba del 20%. El mínimo regulatorio a nivel internacional pues es alrededor del 10%, el promedio en México está en por ahí del 17, y nosotros constantemente pues lo hemos mantenido arriba del 20%. Esto pues es básicamente habla de la solvencia de la institución ante cualquier eventualidad, ante riesgos, pues el capital que está detrás para soportar ese tipo de riesgos o ciclos, como yo decía hace rato. Consideraron también lo que mencionaba, la generación continua de utilidades. Cada año hemos demostrado que podemos generar utilidades e ingresos constantes, permanentes, a pesar de los ciclos. Y algo que también es muy importante para las calificadoras, y en este caso lo consideraron muy relevante, es la liquidez que tenemos dentro del balance. Hemos sido afortunados y hemos trabajado mucho honestamente para que nuestros clientes confíen su dinero con nosotros, así que tenemos un ratio de liquidez de 3-1 y pues también nuestra participación de mercado se ha incrementado, cada vez son más los clientes que confían en nosotros. Hemos crecido nuestra base de clientes 3 veces en los últimos 5 años, lo cual pues se dice rápido, pero es mucho trabajo atrás. Todos esos elementos pues se conjugaron para este resultado de Standard & Poor's, Marco.
2: Sí, desde luego, Julio. Te saluda José Yuste. ¿Cómo estás? ¿Cómo te va?
1: Buenas noches, José, qué gusto saludarte.
2: Qué gusto, estamos platicando con Julio Escandón, director general de Banco Base. Les acaban de elevar la calificación Standard & Poor's Global Ratings, los elevó la calificación, qué bueno, a tanto a Banco Base como a Casa de Bolsa. Julio, ahora ustedes son especialistas en el tema del tipo de cambio, y el tipo de cambio de repente vemos que puede modificarse en cualquier momento, como lo vimos estas 2 semanas, pasó de 17 a 18. ¿Cómo prever esto? ¿Cómo anticiparse a estos cambios? ¿Qué hacer? Me imagino que hay coberturas, obviamente, pero ¿qué hacer para esto?
1: Pues mira, digo, al final de cuentas es imposible tener la bolita mágica, ¿no? Esto y en todas las variables macroeconómicas es imposible. Sin embargo, como dices, pues hay instrumentos financieros de cobertura de tipo de cambio, sobre todo el tipo de cambio, que es la variable más que más se mueve en la economía. Nosotros estamos constantemente dando seminarios, pláticas a nuestros clientes o a clientes potenciales para que conozcan este tipo de productos, porque no son productos complicados, pues es básicamente como un seguro que ni siquiera tiene una prima que pagar, o sea, simplemente amarrar un tipo de cambio al nivel, pues, por ejemplo, si eres vendedor, pues un nivel que te convenga cuando el tipo de cambio esté arriba, si eres comprador, como decías hace 2 semanas, pues estaba a 16, ahí fue muy buen momento para cubrirse. Y en la medida que haya esa conciencia en los clientes, creo que pues todo el mercado mexicano pues va a estar más asegurado ante este tipo de volatilidad. Las empresas necesitan este tipo de coberturas pues para poder planear bien sus finanzas y que no tengan estos sobresaltos, ya sean para bien o para mal, pero a final de cuentas una cobertura siempre es buena, ¿no? Es como, yo siempre he dicho que estas coberturas financieras es como los seguros de autos, no te estás preguntando cada año si chocaste o te robaron el auto, pues de todos modos tú lo aseguras, ¿verdad? Independientemente de que te pase o no te pase, es algo básico que tienes que tener.
0: Oye, y estamos ahorita, y más ustedes, los bancos, en un contexto de gran competencia. Surgen y surgen nuevos bancos, todos ellos o la mayoría son bancos electrónicos que puedes abrir en línea muy fácil, enfocados a jóvenes, a la población, desde luego no de adultos mayores. ¿Cómo competir en este contexto? Ustedes que iniciaron como un banco tradicional, como una casa de bolsa, empezaron especializados todo lo que es el mercado de cambios. Y ahora se encuentra frente a estos competidores que están sumamente agresivos con unas grandes campañas publicitarias y con productos de que abres la cuenta nomás diciendo quiero y ya pum, te la dan, ¿no?
1: Sí, pues mira, yo creo que sí diferenciar entre personas físicas y morales. Yo sí he visto que estos neobancos están ahorita, por lo menos, están más enfocados en personas físicas y pues recordemos que la regulación te permite aperturas de cuenta, así como dice, rápida, pues hasta ciertos montos, ¿no? No son montos muy altos. Y las personas morales, el proceso pues requiere una validación más importante, requiere visitas oculares de parte de ejecutivos, porque pues con todo este tema de prevención de lavado de dinero y demás, es bien importante conocer bien a tu cliente. Nosotros lo que hemos hecho es hacer procesos ágiles dentro de la regulación, siempre cumpliendo no nada más la regulación mexicana, nosotros hemos cumplido y nos adelantamos hasta cumplir la regulación americana, pero hemos agilizado mucho nuestros procesos, hemos invertido más de 2,000 millones de pesos en los últimos 5 años en tecnología de punta, que nos permite pues hacer estos procesos más ágiles. No somos un banco 100% digital, nosotros tenemos una visión de que a futuro los ejecutivos, los asesores van a seguir siendo muy importantes en la relación con las empresas, con nuestros clientes, y lo que estamos haciendo es invertir en tecnología, en inteligencia artificial, en demás proyectos para ayudarle a los asesores a que tengan más elementos para poder precisamente asesorar mejor a sus clientes. Si es que nosotros no vemos una disrupción total donde todo vaya a ser absolutamente digital. Creo que hay para todos y sobre todo en el sector corporativo y pymes y medianas empresas, una buena asesoría con gente que conozca bien a su cliente y bien atendido, eso siempre va a ser muy valorado por los clientes.
3: Claro, estamos platicando con Julio Escandón, él es el director general de Banco Base. Julio, pues ustedes están muy relacionados con un sector que hoy está registrando un boom muy importante, el sector exportador. Es un sector que tiene mucha relación en todo el tema comercial entre México, Estados Unidos y a nivel internacional. Y ustedes como banco, pues obviamente están muy perfilados en estos sectores. Nos decías que el factor humano va a seguir siendo muy importante, a pesar de ello están invirtiendo en inteligencia artificial, pero ¿qué tanto van a avanzar hacia un mayor grado del uso de la inteligencia artificial en la medida en que cada día es más compleja la relación comercial entre México y Estados Unidos, a nivel internacional, por supuesto, pero se tienen que ir perfilando por mayor eficiencia?
1: Sí, totalmente. Mira, nosotros pensamos, y ahorita lo que estamos desarrollando es, nosotros estamos convencidos que el uso de inteligencia artificial dentro de las empresas, primero tiene que ser responsable, segundo tiene que ser consciente, tercero tiene que ser, y lo más importante creo, tiene que ser estratégico. O sea, no puedes poner inteligencia artificial en todas las áreas de tu empresa porque simplemente es una moda y quieres tener al director ejecutivo de inteligencia artificial porque está de moda. No, en realidad defines una estrategia, en función de esa estrategia identificas los controles y los riesgos, porque es muy importante tener eso bien delimitado, y ahora sí inviertes, digamos, con láser hacia donde quieres invertir en inteligencia artificial. Nosotros lo que estamos haciendo es invertir en inteligencia artificial para que ayude a los asesores a asesorar mejor a los clientes, es decir, que tengan mejor información, más rápida. Te voy a poner un ejemplo de una tesorería de un corporativo internacional que sabe, que el asesor sepa inmediatamente que ese día tiene que hacer un pago, y el tesorero pues está en miles de cosas y el asesor en ese momento le pueda mandar algún mensaje rápido, o el tesorero reciba información inmediata para que se pueda cubrir o pueda hacer ese pago. Ese tipo de relación híbrida, claro, entre la tecnología y las personas, al menos de lo que yo sigo platicando con los clientes que tenemos, lo valoran muchísimo. En verdad he escuchado muchos clientes que valoran mucho este tipo de relación, y pues lo que yo he visto, sí, claro, en muchos sectores, oye, Julio, al final de cuentas, sí.
2: Se nos acaba aquí el tiempo. Agradecerte mucho, Julio, que estés con nosotros. Julio Escandón.
4: Gracias, Julio.
5: Son las 9:27.
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11: En el marco del Día de la Donación de Órganos celebrado el pasado 26, Raquel Daniel Núñez García, coordinadora del programa de procuración de órganos del Hospital General de Nuevo Laredo, nos habló al respecto.
12: Así es, como cada año, el día 26 de septiembre se conmemora el Día Nacional de la Donación de Órganos y Tejidos con fines de trasplante. Y pues toda esa semana hacemos actividades tanto con personal de salud como con la población en general, pues haciendo pláticas, entregando folletos informativos y despejando un poquito de las dudas acerca del programa de donación, porque sigue habiendo pues información errónea a lo mejor del programa, y eso a veces limita que las personas digan sí a la donación de órganos. Lo que nosotros buscamos con todas estas actividades es que la gente también conozca el beneficio que trae la donación para otras personas que están en lista de espera, porque actualmente hay más de 17,000 personas en lista de espera, y pues sigue siendo las más extensas la de riñón y la de córnea. Entonces, tratamos de que la gente vea también que se puede ayudar aún después de fallecer. La de riñón, sobre todo, yo creo que todos conocemos o hemos conocido en alguna ocasión a una persona con enfermedad renal crónica que a lo mejor está en hemodiálisis o algún tipo de diálisis. Y sí, pues...
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0: Regresamos aquí a Fórmula Financiera y tenemos a Eduardo Krack en la línea y, para hacerlo breve, subsecretario de Salud, porque tiene un cargo más largo. Eduardo, un gustazo como siempre. Muy buenas noches.
1: Hola, Eduardo.
2: Hola, buenas noches. Un gusto acompañarlos.
0: Oye, a ver, cuéntanos, Eduardo, ya se dieron a conocer esta licitación de compra consolidada para 2027-2028. Creo que en general hay, en lo que es la licitación, buenas noticias. Se colocó que más del 83-85% de lo que ofrecieron, se amplió el número de laboratorios nacionales. Cuéntanos, creo que son buenas noticias. Hay otros retos, que es la distribución y que les pagan a los proveedores, y ahorita vamos a esos temas, pero lo que es la licitación en sí, creo que salió bien, ¿no? Cuéntanos.
2: Sí, la verdad es que tuvimos buenos resultados, buena participación. La licitación, como ya mencionaban, tuvo su fallo, que es el resultado el viernes pasado, el 25, y se pudieron asignar cerca del 85% de las claves que solicitábamos, que además, en una buena noticia, representan más del 95% de las piezas, es decir, las claves que quedaron desiertas eran claves afortunadamente más pequeñas en su volumen. Y ya adelantaban ustedes, los tres resultados que yo destacaría son los siguientes. El primero, hace muchos, muchos años, de hecho, no hemos encontrado desde que hubo compras consolidadas una que terminara tan temprano con tanta anticipación, casi tres meses antes de que tengan que empezar a entregar los proveedores. Eso es una buena noticia y es resultado de una planeación que hicimos de muy largo plazo en colaboración con la industria. En segundo lugar, pues el alto grado de asignación. Casi todas las licitaciones de medicamentos, consolidadas o no consolidadas, muchas veces requieren más de una ronda. Y normalmente en la primera ronda asignaban 50, 60, 70%, hoy pues el 85%. Pero la parte que más nos, pues a mí me interesa recalcar es que desde el año pasado hablamos con toda la industria nacional, con la industria afianzada en México, con la industria también de los socios comerciales de nuestro país, con quienes tenemos tratados de libre comercio. Y esta primera ronda de la licitación era para tratar de dar una preferencia a aquellas industrias que además en México pues nos dejen no solo el medicamento, sino el valor agregado de actividad económica, empleo e innovación. Y se cumplió y participaron las empresas y afortunadamente subió en casi 30% el número de claves que se asignaron a proveedores mexicanos, casi 70% más piezas de medicamento nos van a vender que el periodo pasado, y el monto de recurso económico asignado a empresas mexicanas es 130% más que el año pasado. Entonces es, creo, un círculo virtuoso, no solo de mayor capacidad de abasto, no tener que traer los medicamentos de la India, tenerlos aquí de Guadalajara, de Ciudad de México, de Monterrey, pero muy importantemente lo que se puede dejar también en derrame económica secundaria.
1: Sin duda, Eduardo Krack, ¿cómo estás? Te saluda Marco Antonio Mares. Muy buenas noches, Eduardo.
2: Hola, Marco, siempre es un gusto.
1: Igualmente, pues parece que todo salió muy bien y me gustaría un poquito más de detalles de estos datos numéricos que ya nos estabas dando a conocer. Más del 30% de las claves se adjudicaron a proveedores mexicanos, el 60% más de piezas y 130% más por monto. Si nos puedes decir un poquito en términos nominales, ¿cuánto representó la colocación, la adjudicación de este 85% de las claves en monto económico? Y de ese 85%, pues me imagino que ya el 30% sería para los proveedores locales, ¿verdad?
2: De hecho, es bastante mejor que eso. El monto total de la licitación ascendió a 84 mil millones de pesos, de los cuales más de 60 mil, son creo que 62 mil para ser preciso, fueron a proveedores mexicanos. Es decir, subió 30% el número de claves comparado con el año pasado, pero muchas claves de mayor costo, de mayor volumen, que habían sido asignadas a proveedores tal vez de la India, de China, de otros países, ahora están con proveedores mexicanos. Y muy importantemente, esto no lo mencioné, pero también es importante, hubo una participación de 102 empresas que resultaron ganadoras de una clave por lo menos, y en más de 250 claves de estas que se adjudicaron, de 650, tenemos más de un proveedor. ¿Qué significa eso? Que el pastel no se le queda a un solo jugador, que si falla porque tiene un problema de abasto, que si falla porque tiene un problema regulatorio, nos deja en un aprieto. Sino tenemos más de un proveedor que comparte esa partida de medicamentos, que nos permite no solo pues dejar un poco más de valor entre más compañías, pero también tener mayores fuentes de abasto.
3: Pues qué bueno, Eduardo. Te saluda José Yuste. ¿Cómo estás, Eduardo? Buenas noches.
2: Hola, Pepe. Gusto igual saludarte.
3: Qué gusto igual saludarte, por favor, Eduardo, con esto, porque salió bien de lo que había pasado, que era un desastre el sexenio pasado con la compra consolidada que se compraba de la India con quién sabe qué garantía de tener equivalencia, bioequivalencia, no sabíamos si era, si había garantía o no, se compraba con extranjeros cuando realmente pues teníamos aquí a la propia industria nacional, y a la industria nacional además ahora pues le hicieron competir, no solo eso, qué bueno, pero sino que también hay que decirlo, a la industria nacional le hicieron competir, no es que diera cualquier precio y que le asignaran a la industria nacional, sino que realmente compitieron.
2: Ese fue el acuerdo que realizamos con toda la industria. Desde diciembre del año pasado, hace ya pues 9 meses, les enseñamos, mostramos, compartimos lo que íbamos a comprar. Empezaron a hacer sus propuestas, sus proyecciones financieras, sus proyecciones productivas, y lo que les dijimos es, vamos a dar esta preferencia siempre y cuando haya competencia y den ustedes buenos precios. Y te digo, se cumplió en el 85% de las claves. Este número de claves que quedó desierta, cerca de 125 claves de medicamentos. Ahora se va a una segunda ronda en la cual ya abrimos el panorama hacia el resto del mundo, pero siempre pues dimos esta preferencia a los proveedores nacionales. Y eso es algo que es bien importante. ¿Cómo es el proceso de compra? Para que todo el mundo que nos escucha lo tenga presente. Hace 6 semanas, el 3 de agosto, un poquito más, terminó la compra de todos los medicamentos de fuente única y patente, los demás tanto costos, hoy está completamente comprado, resuelto. Esta semana pasada, el 25, fueron los medicamentos genéricos nacionales y de socios comerciales. Este próximo viernes, es decir, en 3 días, es el resultado de la compra de insumos como material de curación, dispositivos y pruebas nacional y bajo cobertura. Y en 3 semanas tenemos el fallo de lo que es internacional. Es decir, es un proceso desencadenado para tratar de, hacia finales de octubre, ya estar en plenas condiciones para el inicio del próximo año.
0: Oye, ¿y qué va a pasar con el 15% que no se asignó? ¿Se harán licitaciones conforme va avanzando los próximos 2 años? O sea, porque ahorita estás haciendo tus asignaciones de las partidas que ya estaban, pero de las nuevas, de las compras consolidadas de 2027 y 2028, ¿conforme se van necesitando, se van ampliando las licitaciones?
2: No, esto que quedó cierto, Mari Carmen, buscamos tratar de comprarlo antes de que termine el año. O sea, ya con esto que quedó sin proveedores, inicia una nueva licitación de más o menos un mes, esperamos tener los resultados, donde esas mismas claves se concursan, pero ahora cualquier persona del resto del mundo puede participar. El objetivo es que antes de que termine el año tengamos prácticamente todo lo que requiere el 2027 y 2028 adjudicado. Pero como bien menciona, si un medicamento se compró pero se gasta más, y se acaba en un año en vez de en 2, hacemos una compra complementaria. Pero el objetivo es que todo lo que quede desierto en esta primera compra nacional sale en una segunda licitación que esperamos que termine, les digo, hacia finales de octubre, inicios de noviembre, para tener contratos previo al inicio de 2027.
1: Eduardo Clark, esta compra, pues ya en esta primera fase, está resultando positiva. Para la segunda fase que tiene que ver con los pagos, creo que sería también importante que así resultara también. ¿Quién va a pagar? ¿Va a pagar cada institución o paga la Secretaría de Salud? Y si nos puede recordar, ¿a cuánto asciende hoy el adeudo que tiene el sector salud con los proveedores, con los laboratorios?
2: Claro, les platico esos dos temas. El primero es, estamos haciendo un modelo distinto el próximo año. Estos contratos son de compra consolidada, pero van a funcionar de la siguiente manera. El IMSS y el ISSSTE, que son las dos instituciones pues más viejas de nuestro sistema, las que tienen más experiencia, siguen bajo el mismo esquema, ellos administran sus contratos y los pagan a los proveedores. Pero para el IMSS Bienestar y para los Institutos Nacionales de Salud, los 16 hospitales que tenemos aquí en la Ciudad de México como Nutrición, Cardiología, BIMES va a actuar como un administrador de contrato.
0: ¿Va a actuar como una qué, perdón?
3: Administrador de contrato.
2: Un administrador de contrato. Que significa que los contratos los tiene Birmex. Birmex le pide a Roche, a Bayer, a Prisa, a Nolfarma, a todas las industrias farmacéuticas a las que se les tenga contrato, y Birmex se lo pasa a las instituciones, es decir, les distribuye a las instituciones, pero Birmex es quien es responsable de pagarle a cada una de las industrias farmacéuticas. Esto puede sonar pues bastante transformador y bastante pues nuevo, y puede eso generar nerviosismo entre el sector. Sí, lo hemos platicado mucho con ellos, pero nos va a permitir una cosa bastante eficiente, que es la simplificación administrativa para el procesamiento de los pagos. En vez de tener múltiples instituciones, cada una con muchísimos contratos, ahora cada proveedor tiene solo un contrato con Birmex, y Birmex se encarga de mantener ese contrato bien suministrado y bien pagado. Para este cierre de año, que es lo que estamos viendo en el corto plazo, hemos hablado mucho con la industria sobre la necesidad de ponernos al corriente sobre pagos que van atrasados. Y tenemos buenas noticias. Yo mismo las comuniqué en la convención de la Canifarma que ocurrió hace una semana en Quintana Roo, su convención anual, la 83, si no me equivoco. Digo, la 80, perdón. Y tenemos buenas noticias. Hicimos un ejercicio bastante fuerte con el Indian Star para avanzar en pagos. Y en las últimas dos semanas liberamos cerca de 3.500 millones de pesos de pago. Y esta semana se mandaron autorizados a pagar otros 7.000 millones, es decir, casi 11.000 millones de pesos en tres semanas. Eso nos va a bajar el pasivo las cuentas por pagar de un estimado que rondaba entre los 15 y 16.000 millones del 2026 a una ya tercera parte. Nos falta mucho por hacer, pero es, digamos, el avance más sustantivo en términos nominales de monto y volumen más grande que hemos tenido en todo el año.
0: Qué bueno.
3: Pues Eduardo Clark, muchas gracias por estar con nosotros, Eduardo.
1: Gracias, Eduardo.
2: Gracias a ustedes, gusto acompañarnos.
0: Yo ahora sí digo, subsecretario de Integración Sectorial y Coordinación de Servicios de Atención Médica. Muchísimas gracias.
3: Eduardo, gracias. Buenas noches.
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11: Google presentó Gemini 3.8 Lite, un nuevo modelo de inteligencia artificial diseñado para mantener conversaciones de voz más naturales y responder prácticamente en tiempo real. El modelo puede entender lo que el usuario está diciendo y al mismo tiempo admite entrada de texto, imágenes, audio y video, mientras continúa la conversación y combina lo que escucha con información visual para comprender mejor una situación. Puede ejecutar herramientas y llamadas a otras aplicaciones en segundo plano sin interrumpir el diálogo. Es especialmente útil para desarrolladores y empresas que quieran crear asistentes de voz capaces de atender a clientes, realizar tareas o seguir procesos de varios pasos. Destaca su capacidad para detectar 97 idiomas, entre los cuales puede cambiar durante una conversación. El objetivo es que hablar con una inteligencia artificial se parezca cada vez más a una conversación continua, mientras la tecnología realiza tareas al mismo tiempo. Soy Aide Rivera. 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
4: El corazón del camarón está localizado en su cabeza, cerca de su sistema digestivo y otros órganos vitales muy importantes.
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4: Las mariposas saborean la comida utilizando receptores químicos ubicados en sus patas antes de decidir poner sus huevos allí mismo.
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13: El sentido del olfato de un perro es 1000 veces más sensible que el de cualquier ser humano en el mundo.
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14: Europa recuperó el trono en la Copa Leiber. El domingo concluyó este torneo en donde se enfrenta el equipo europeo en contra del equipo del resto del mundo y Alexander Zverev fue el héroe de los europeos después de derrotar a Lerner Tien de Estados Unidos para asegurar la ventaja definitiva de 13-5 sobre el equipo del resto del mundo en Londres. Antes, Flavio Cobolli y Jakub Benčić habían acercado a su equipo al título con un triunfo en dobles sobre Demi y Taylor Fritz. Con este resultado, Europa conquista ya su sexta Copa Leiber en 9 ediciones y recupera el título que había perdido el año pasado ante el equipo del resto del mundo. Esto es 1540. Yo soy Mauricio Ávila para Grupo Fórmula y Fórmula Deportes.
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0: regresamos aquí a Fórmula Financiera y tenemos en la línea a Judith Senyacen.
1: Exacto.
0: Ella es Senyacen Méndez, perdón, pero a veces me trabo leyendo y lo estoy leyendo. Ella es directora ejecutiva del CIEP, el Centro de Investigación Económica Presupuestaria. Judith, muy buenas noches. Bueno, ¿cómo
1: Judith,
0: estás?
1: Hola, Judith.
2: Buenas noches.
3: Hola, hola, muy buenas noches. ¿Cómo están? Muchas gracias por el espacio.
0: Oye, pues queríamos tocar base contigo. Viene ya apenas está, yo no sé cuándo van a empezar a discutir realmente el presupuesto en la Cámara de Diputados, pero apenas mañana creo que va Jorge Amador, el secretario de Hacienda, ya en la Cámara de Diputados, y ahí van a empezar, creo que ya arrancar la aprobación del presupuesto. Pero un tema es el IEPS a bebidas alcohólicas. ¿Qué sabes al respecto? Ustedes han hecho un buen análisis.
3: Sí, así es, Mari Carmen. Mira, en efecto ya está el paquete económico en discusión en el Congreso y lo primero que se tiene que discutir precisamente es la iniciativa de ley de ingresos de la Federación. Y aquí es donde tenemos esta mención al IEPS a bebidas alcohólicas debido a la ausencia que encontramos desde el paquete pasado, cuando recordarás, para la miscelánea 2026 se presentó estas reformas, estos cambios al IEPS de algunas bebidas y de tabaco, algunos impuestos saludables, pero el ausente fue precisamente el IEPS a bebidas alcohólicas, y en esta ocasión pues se vuelve a evadir este tema. Entonces nosotros ahí tenemos algunos simuladores donde lo que hacemos es cálculos de cuánto se podría recaudar adicional si se actualizaran realmente las cuotas a un nivel óptimo para aumentar recaudación, reducir consumo. Entonces, básicamente, eso es lo que estamos analizando.
1: Claro. Judith, ¿cómo estás? Te saluda Marco Antonio Mares. Muy buenas noches.
3: Hola, Marco. Muy buenas noches.
1: Judith, si nos puedes compartir los resultados de este análisis que hacen ustedes, creo que es un tema muy relevante porque, por un lado, pues está el propósito de, a través del gravamen, buscar tener algún impacto positivo en la salud, y por el otro lado está el propósito de aumentar la recaudación. Dinos cuáles son los resultados del análisis y en qué sentido tendría que ser la aplicación de este gravamen.
3: Es correcto, Marco. Mira, básicamente, sí, lo que comentas es que el IEPS tiene un principio pigubiano, que básicamente a lo que se refiere es que tiene una finalidad extrafiscal, es decir, no solo busca un aumento en la recaudación, sino también tener impactos en temas de salud, en este caso en disminuir el consumo. Básicamente, el mensaje que

0: Bien importante que no se descuide el nivel de la cuota. Es decir, tener una cuota ad quantum que esté lo suficientemente elevada en un nivel adecuado para que en efecto se cumpla con este doble propósito, con recaudar o maximizar la cantidad recaudada y disminuir el consumo. Y nosotros hemos encontrado que hay una cuota, digamos, óptima, con la que se alcanzan estos dos objetivos, que es de 493.8 pesos por litro de alcohol puro. Por ahí hay, nosotros en el simulador podemos presentar distintos escenarios, entonces hay otra cuota que dejaría igual el nivel de recaudación y de consumo, que es de 240.50 pesos por litro de alcohol puro, pero ahí nos llama la atención porque la propuesta que se está presentando está muy por debajo de estos valores. Entonces, necesitamos que, o al menos lo que muestran los escenarios, es que no solo se hable de un esquema, de un cambio de esquema de ad valorem a ad quantum,
1: Sí.
0: sino que sea con una tasa correcta.
1: Claro. Judith, estamos platicando con Judith Senyacén Méndez Méndez, es directora ejecutiva del CIEP, del Centro de Investigación Económica y Presupuestaria. Te saluda José Yuste. Judith, ¿cómo estás? Buenas noches.
0: Hola José, buenas
1: Buenas
0: noches.
1: noches. Oye, a ver, cuéntanos un poco todo esto de esos esquemas, ya con un poco de los ejemplos, porque la industria de licor, propiamente de bebidas espirituosas tipo tequila, y no solo es el tequila, son muchos otros, se quejan de que se ha favorecido mucho la industria de que más se consume, que tiene el mayor consumo en México, que es la cervecera, y que esta, bueno, tiene un muy bajo IEPS. En este esquema que ustedes plantean, ¿cómo podría cambiar esta situación?
0: Mira, estos esquemas son realmente escenarios que se pueden elaborar con el simulador, que es público, que es de CIEP, y básicamente lo que vemos es que, de hecho, a nivel internacional, los impuestos que tenemos o el IEPS al alcohol aquí en México es de los más bajos. Ahora, aquí es bien importante mencionar que con esta tasa que propone la industria, la propuesta que está de 138 pesos por litro de alcohol puro, aquí los focos rojos es que con esa tasa los precios estarían bajando, el consumo aumentaría y eso incluso llevaría no solo al tema de mayor consumo, que por la parte de salud sería un resultado negativo, sino que también la recaudación bajaría. Por eso es que insistimos en que tendría que ser una tasa, al menos una tasa óptima, que en lugar de los 138 pesos por litro de alcohol puro, tendría que ser 240.50 pesos por litro de alcohol puro, e incluso todavía superior si queremos maximizar esta recaudación y disminuir el consumo. Entonces, vaya, estos escenarios y estos resultados salen de ese simulador que, de nuevo, te comento, es público, tiene los supuestos, elasticidades, todo esto que ya está respaldado. Entonces, básicamente, con esa tasa que tenemos más elevada, tendríamos una recaudación adicional de 24 mil millones de pesos.
1: Oye,
0: Eso incluso
1: pero
0: sería
1: ahí,
0: casi.
1: Judith, no se corre el
0: ¿Sí?
1: riesgo de que tan más subes, que está pasando un poco con los cigarros. Es impresionante el contrabando de cigarros. A cada rato vemos que se están deteniendo contenedores con millones de cigarros de contrabando porque salen más barato traerlos que comprarlos por el IEPS. ¿No pasaría lo mismo con si subes mucho los precios a las bebidas espirituosas y en el Inter dejas las cervezas o las subes también un poco? Que yo entiendo que efectivamente en las cervezas es muy bajo y habría que subirlo, pero ahí sí golpeas a todos a la gran mayoría de los mexicanos, es políticamente incorrecto y menos antes del 2027.
0: Mira, Mari Carmen, el punto es bueno porque siempre se habla de este tema de mercado ilícito.
1: Sí.
0: Sin embargo, sí creemos que estaría todavía sobreestimado el impacto que se cree que podría tener. Y nada más como para que tengamos una idea de cuál es la cuota. Si lo vemos ya muy ejemplificado en cómo estaría grabado, por ejemplo, en una lata de cerveza de 355 mililitros con un porcentaje estándar de 4.5% de alcohol, Con la tasa que están proponiendo, la más baja, la de la industria, se pagaría alrededor de 2 pesos con 20 centavos. Con la cuota neutra serían 3 pesos con 84 centavos.

0: y con la cuota que realmente llega a estos niveles de recaudación y reduce aún así consumo, serían 7 pesos con 90 centavos. Entonces, eso es lo que se estaría reflejando en cada una de estas latas de cerveza. Y realmente por eso decimos que al menos tendría que poder alcanzarse la tasa o la cuota mínima de 240 pesos en lugar de la de 138, al menos para dejar en los mismos niveles de consumo y que tampoco se caiga la recaudación.
1: Pues sí, complicado encontrar el equilibrio, pero esta alternativa que ustedes ponen sobre la mesa, pues vale la pena. Judith, por lo pronto, en monto general de recaudación adicional, nos estabas dando algunas cifras.
0: Sí, sería 24 mil millones de pesos más, qué bueno que me recuerdas, porque eso sería casi equivalente a 5 veces el programa de salud casa por casa, este programa que hemos escuchado muy mencionado para pues esta administración, ¿no? Además, también quisiera mencionar que esta recaudación adicional no solo sería a nivel federal, sino que también podría tener este impacto en los gobiernos subnacionales. Para estados y municipios, debido a la ley de coordinación fiscal, tendrían también su recaudación participable.
2: Pues muy bien, pues estaremos atentos a todo esto, Judith. Y tú dices que entonces esto, cuando se empiece a discutir en la Cámara de Diputados, bueno, pues deberá tomarse en cuenta, ¿no? Porque obviamente lo que no hay en este momento son ingresos. Y la verdad es que el IEPS pues puede ser un vehículo para conseguir ingresos por parte del gobierno. Pero agradecerte mucho, Judith Méndez Méndez, directora ejecutiva del CIEP, gracias, Centro de Investigación Judith. Económica y Presupuestaria. Judith, gracias.
0: Muchas gracias, muy bonita noche.
2: Buenas noches, vamos a un corte.
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4: Son las 9 con 57 minutos.

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0: Hola, ¿qué tal, amigos? Muy buenas noches. Estamos aquí transmitiendo en vivo desde la Ciudad de México. Es Fórmula Financiera. Soy Mari Carmen Cortés y le damos la bienvenida al auditorio de Telefórmula que se incorpora a partir de esta segunda hora con nosotros en las frecuencias de Telefórmula en México y Estados Unidos. Y seguimos en el 103.3 de FM y el 970 de AM abriendo la conversación. Y bueno, déjame decirle que platicamos hace unos instantes con Eduardo Clark, subsecretario de Salud. Le abreviamos el cargo. En torno a esta licitación, esas compras consolidadas 2027-2028, y nos dio varios temas interesantes. Por un lado, ya se han pagado cerca de 11 mil millones de los 16 mil que se debía a los proveedores, a los farmacéuticos. Estamos hablando de una deuda que dejó López Obrador, que dejó el INSABE y luego asumió el IMSS Bienestar y que ha sido un desastre, pero ya bueno, a casi ya 2 años de gobierno de Sheinbaum se está ya cumpliendo con este pago. Cosa que, por cierto, no ha podido hacer todavía Pemex con los proveedores de Pemex. Todavía la deuda es enorme. Aquí ya se redujo. Y la otra cosa que se me hizo bien interesante es que ¿cómo van a pagarles a los proveedores? Ya la mayor parte de los proveedores van a ser nacionales. Va a haber una segunda licitación para el 15% de las piezas o de las claves que no se colocaron, y ahí sí se va a abrir a los extranjeros. Pero se va a dividir el pago. Por vez primera, Birmex va a empezar a cobrar también, a hacer el pago. Vamos a ver cómo, si no les va peor, si ya con el INSABE ha sido un desastre. Vamos a ver ahora si ya están poniendo al día y vuelve a haber retrasos. Entonces el ISSSTE y el IMSS van a continuar con su sistema de pagos y todo lo demás va a ser a través de Birmex. Según Eduardo Clark, nos dice que esto se busca que sean más ágiles el pago y menos burocrático. Esperemos que así sea, pero yo tengo mis dudas. Marco Mares, muy buenas noches.
1: ¿Qué tal? ¿Cómo estás, Mari Carmen Cortés? Muy buenas noches. José Yuste, muy buenas noches. Y bueno, una nota en el ámbito corporativo tiene que ver con este proceso de venta al que está sujeto Altos Hornos de México y Minera del Norte. Hoy la sindicatura está precisando, está aclarando que todavía no se vende Altos Hornos de México. El pasado 25 de septiembre se llevó adelante la audiencia de subasta y el representante de la empresa Construcciones e Ingenierías Electromecánicas presentó una postura de compra por un monto superior al mínimo establecido en las bases. Sin embargo, pues en ese momento no acreditó documentalmente su solvencia ni la disponibilidad inmediata del dinero ofrecido. En consecuencia, no se concretó la operación de compra-venta y esto es lo que está aclarando la sindicatura. El juzgado le dio todavía un plazo de 10 días hábiles a este postor para que acredite fehacientemente que tiene el dinero para hacer la operación. Y en paralelo está informando la propia sindicatura, los acreedores garantizados, Cargill, Banca Afirme y Almacenadora Afirme, presentaron una solicitud para participar mediante un consorcio como otra alternativa para la venta de ambas empresas. Esta propuesta se encuentra en análisis y se tendrá que esperar a las manifestaciones de las partes. Y por otra parte, también se mantienen abiertas 3 opciones, es decir, esta que todavía no se acredita, más la de Cargill y Banca Firme, y la de algún otro que presentó, no identifica quién, un consorcio de los acreedores que pues también está presentando una postura y que en consecuencia ya son 3 los postores que están pretendiendo comprar a Altos Hornos de México. Pepe, ¿y usted cómo estás? Buenas noches.
2: Buenas noches, Marco. No, a ver, lo cierto ahí es que ninguno ha podido ni ha querido presentar una postura seria. Esto ya acabó, la primera ronda ya acabó. Eran supuestamente 6 y no presentó ninguna postura seria, solo una postura, que es la de Ciesa. Ciesa es Construcciones e Ingenierías Electromecánicas, que aquí lo comentamos.
0: Sí,
2: el viernes lo comentamos. Dijo que iba a poner 1.400 millones de dólares, que iba a modernizar la planta, que se iba a hacer cargo de los 4.000 millones de dólares de la deuda. Pero decíamos, ¿y quién es Ciesa? Era una compañía constructora de origen jalisciense michoacano, que nadie la conocía, que era de José Antonio Domínguez, nadie lo conoce.
0: Y entonces, yo creo que todo Carlos Ancira sí.
2: Alonso.
0: Alonso
2: Ancira. Entonces, se nos hacía rarísimo todo esto. Y ahora, bueno, pues lo que está pasando es que dicen los acreedores, bueno, es que al ver que no hay ninguna postura seria, pues nosotros nos quedamos con la empresa como de lugar. ¿Qué pasa con la empresa? Que en efecto, pues es una principal acerera, está muy endeudada, hay que cambiar los hornos, realmente con AMSA, Altos Hornos de México, la dejó muy endeudada Alonso Ancira, y no será sencilla, pero eso dicen los acreedores, bueno, nos las quedamos. El gran temor de todos es que si la quedan los acreedores, pues la vendan en piezas, ¿no? Ah, pues con permiso, yo ya recupero mi dinero, la vendemos en piezas y se acabó. Y eso sería el peor escenario para el gobierno de Coahuila. Que el gobierno de Coahuila quiere una empresa pues en marcha, que genere empleos y genere producción, y ese sería el peor
0: escenario. Lo que pasa es que este postor era muy extraño, porque aparte de que nadie lo conocía, ni siquiera presentó los 56 millones de dólares, creo que era la garantía de seriedad. Si no presentas ni garantía de seriedad, que además confianza, o sea, no tienes que llegar con un botecito botezote con tus 56 millones de dólares, si ni siquiera eso presentó, que le iban a dar 10 días hábiles para que pudiera pagar la garantía de seriedad y luego 90 días para que pagara los 1.400 millones de dólares, pues sí se veía muy extraña esta licitación, o se ve muy extraña. Vamos a ver qué pasa, porque pues sí está en concurso mercantil, es una decisión del juez de lo concursal, ¿no? ¿Así se dice?
1: Pues sí, definitivamente es una decisión del juez, pero por lo pronto pues ya salió a aclarar que no se realizó la operación de compra-venta. La verdad es que era una cantidad extraordinaria y una cantidad que no pudo acreditar. Y bueno, según lo que estamos comprendiendo de este comunicado del síndico, es que todavía hay un par de interesados de entre los acreedores. Vamos a ver en qué termina todo esto.
2: Sí, que ese es el peor escenario, que sean interesados los acreedores porque se teme que es eso, que no, que dejen la operación en marcha, que la dejen a un lado, que no operen ya la empresa y que más bien lo que generen sea la venta por piezas, ahora sí, por chatarra, lo mejor que puedan conseguir, ¿no? Por parte de eso. Bueno, por otro lado, le comentábamos en la primera hora de Fórmula Financiera, desde luego, el tipo de cambio, ¿cómo quedó hoy el tipo de cambio? Pues sigue subiendo a 18.05 llegó el peso mexicano, o sea, ese es el nuevo nivel del tipo de cambio del peso mexicano, 18.05, 18 pesos, es un buen nivel, yo creo que sí, desde luego, este es un nivel ya realista de lo que tiene que ser el tipo de cambio, no el superpeso, que era realmente ficción, este es un nivel realista, creo que no hace daño ese nivel, pero claramente lo que está afectado en este momento es que pues fue al alza de las tasas de interés de la Reserva Federal. Con esto, los bonos del Tesoro de Estados Unidos se han ido al alza y están comprándolos en más de 5%, y en 5%, respecto al 6.50 que tiene el de México, pues claramente están yendo por los bonos de Estados Unidos. Entonces, obviamente el dólar se está fortaleciendo, el peso se está depreciando y está siguiendo perdiendo valor. Hasta el momento el Banco de México, bueno, pues mantuvo la tasa en 6.50, así se espera que la mantenga a fin de año, pero pues vamos a ver las presiones que habrá en tipo de cambio.
0: Y bueno, hoy las que te da el trabajo, ya ver Diana Cepeda y Producciones al aire, buscamos mañana a Marat Bolaños, a ver si lo logramos hablar con él o alguno de los subsecretarios, porque presentó ya su programa de inspección 2026, que es sumamente importante por la reforma que reduce la jornada laboral de 48 a 46 horas, bueno, se va a reducir a 40, ya sabe usted, gradualmente cada año se va a reducir 2 horas a la semana, y esto es un viacrucis para las empresas, ya se están dando cuenta, y son 2 horas nada más, que no va a ser nada sencillo, porque como se limitan también el número de horas extras que pueden trabajar, no es tan fácil como para decirle a Pepito Gómez, oye, quédate, hazme la balón y quédate un turno más, ¿no? Porque los pueden restringir, hasta el mismísimo director general tiene que checar o tener un dispositivo que vean cuántas horas está trabajando, y bueno, va a haber 38.455 visitas de inspección, las que pretende realizar la Secretaría del Trabajo, y luego ahí se cuela uno que otro tranza, inspectora, ¿y qué hora le me hago de la vista gorda? Y a cómo no, a cómo no me da miopía a la hora de la inspección. Entonces esto es un súper reto para la Secretaría del Trabajo y para las empresas. BBVA ya anunció que a partir, creo que ya este lunes, redujo el horario de sus sucursales, aparentemente por esto, porque como viene la reducción de 2 horas, pues no, mejor que uno va a pagar horas extras, mejor le reduzco y afecto a mis clientes, pero pues lástima, Margarito, así ya no pago horas extras.
1: Pues sí, la verdad es que hasta ahora, desde el gobierno mexicano, se viene destacando mucho la parte que potencialmente va a beneficiar a los trabajadores, porque se va a realizar esta reducción del horario laboral sin reducir los salarios ni las prestaciones. Han dicho que va a beneficiar a 13 millones de personas y están considerando toda la parte que eventualmente sería positiva para los trabajadores, que sin duda pues es algo benéfico, pero para las empresas sin duda también va a ser un gran problema, va a ser que incurran en mayores costos económicos y, por supuesto, muchas complicaciones regulatorias y, sobre todo, esto que decías, Mari Carmen, que lo describías muy gráficamente, la posibilidad de corrupción con inspectores.
0: Sí. Yo dejé hacerse de la vista, que sí. Es miopía, ¿no? Vamos a un corte, no se vaya.
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4: Con presupuesto de salud 2027 se pueden mejorar los tratamientos. AMIF.
3: ElUniversal.com.mx.
4: Producción de pollo y huevo crece en México. Precios registran fuertes caídas pero sin llegar a los consumidores.
3: Milenio.com.
4: Remuneraciones subieron 1.2% en julio. Personal ocupado sin cambios.
3: ElFinanciero.com.mx.
4: Afores alcanzan un récord de deuda pública y apuntalan demanda en volatilidad global.
3: Excelsior.com.mx.
4: Países en desarrollo exigen mayor peso en regulación de la inteligencia artificial.
3: ElEconomista.com.mx.
4: Peso mexicano rompe la barrera de 18 unidades por dólar. Toca su peor nivel desde marzo.
3: Ford.com.mx.
4: Francia propone a México terceras vías ante tensiones comerciales globales.
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6: Son las 10 con 12 minutos.
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0: Regresamos aquí a Fórmula Financiera y tenemos vía Zoom a Larry Rubin, lo podemos ver, ahora sí que es en teléfono. Ah, perdón, es vía, yo estoy equivocando, me equivoqué, Juan Carlos Anaya también en Zoom. Él es el director general del Grupo Consultor de Mercados Agrícolas. Juan Carlos, ¿cómo estás? Muy buenas
1: Hola,
0: noches.
1: Hola, Juan Carlos, buenas noches.
0: Estoy brinconteando de invitado.
1: Te íbamos a hablar de temas
0: ya,
1: binacionales.
0: Ya íbamos a hablar de tu doble ¿no? nacionalidad, pero no. Oye, cuéntanos, hoy es el Día Internacional del Maíz, o sea, ¿cómo está este? Platícanos, porque sacaste un análisis, como siempre, muy interesante en el GCMA, de que están ustedes los productores produciendo más, pero el valor no es más.
2: Mira, Mari Carmen, en tema del maíz, es el día de hoy, y como tú señalas, 29 de septiembre, el Día del Maíz. Y fíjate que el día de hoy visitamos el CIMIT en una reunión de trabajo y es impresionante cómo México es el origen del maíz desde hace 9000 años, que empezó en el río Balsas, ahí es el origen del teocintle, y México es el origen que trajo al mundo este producto que se utiliza en más de 600 usos, desde lo que es la tortilla, atoles, pegamentos, para muchos muchos usos tiene nuestro maíz y el origen es México y Mesoamérica. Pero te quiero señalar que el mundo va a traer mucho maíz, casi 1.300 millones de toneladas, la segunda cosecha récord, Estados Unidos también, pero México lamentablemente, como dicen, sin maíz no hay país, pues nos vamos a quedar sin maíz, porque la producción ha venido cae desde el 2016, que producimos 28 millones de toneladas, lamentablemente este año, que lo teníamos estimado casi en 24 millones y medio, vamos a llegar a 23 millones por temas de sequía en el sureste mexicano, aunque está lloviendo en el norte del país. Tristemente, los productores están teniendo un serio problema de falta de financiamiento y de certeza para la producción, en virtud de que se ha anunciado un precio justo, pero ese precio justo no se anuncia. ¿Cuál va a ser ese precio justo que le garantice rentabilidad al productor? Y eso ha llevado a que México sea el mayor importador de maíz, tanto blanco como amarillo. Y vuelvo a repetir, es triste que México sea el origen del maíz y cada día esté cayendo nuestra producción por el tema de que no hay políticas públicas que le den certidumbre al productor de su rentabilidad.
1: Juan Carlos Anaya, ¿cómo estás? Te saluda Marco Antonio Mares. Buenas noches, Juan Carlos.
2: Marco, buenas noches.
1: Pues un tema muy grave el que nos estás planteando, Juan Carlos. Las cifras son contundentes. La producción de maíz en México está cayendo desde el año 2016. Si nos repites las cifras esperadas, proyectadas para el cierre de este 2026 y para el 2027, ¿cuáles son? Y en la medida en que nos acabas de comentar, no existen políticas públicas que fomenten la producción y todavía no se conoce bien a bien el tema de los precios justos. ¿Cómo está complicando todo esto en conjunto?
2: Mira, Marco, como señalaba, la producción para este año se estima en 22.7 millones, derivado a los problemas que te digo de sequía. Vamos a tener que importar, estábamos estimando 24.5 millones, vamos a importar 25 millones de toneladas, de las cuales 500 mil van a ser de blanco y el resto de maíz amarillo. Y bueno, también tenemos el tema que México, a nivel de rendimientos, a nivel mundial, tenemos una productividad de 3.8 toneladas por hectárea, mientras el mundo lo hace en un promedio de 6 toneladas por hectárea y nuestros socios comerciales 11 toneladas por hectárea. Pero también en México tenemos productores en Chihuahua que producen 14 toneladas. Lamentablemente, el minifundio, donde más del 82% de los productores tiene menos de 5 hectáreas y una productividad de 2 toneladas por hectárea, tenemos un problema estructural. y lamentablemente las políticas públicas desde que se fue los gobiernos neoliberales, donde el presidente López Obrador señaló un precio de garantía para todos, pero cuando llegó solamente al pequeño, se olvidó del mediano y gran productor, que son los que más producen, y se ha perdido la productividad. Actualmente en el estado de Sinaloa, que hay ya agua, hay mucha incertidumbre si van a sembrar 420 mil hectáreas o 350 mil hectáreas, en virtud de que no hay liquidez, no hay financiamiento, y lo que anunció la presidenta en el mes de febrero, marzo, no se ha realizado, de definir cuál es ese precio justo, que las cosechas se puedan comercializar por anticipado, donde productores y compradores definan una base de comercialización y se garantice la comercialización. Estamos a 45 días que inicie la cosecha más grande del país, que es el primavera-verano, y en el Bajío, de un programa de 3,5 millones de toneladas que se deben de contratar, apenas se llevan contratadas 1,5 millones, en virtud de que no se ha definido ese precio justo, ni tampoco se ha hecho el ordenamiento del mercado. La realidad es muy preocupante, que no se estén tomando las medidas ante la problemática que está viviendo el sector de los granos básicos del país.
3: Desde lo que es preocupante, Juan Carlos Anaya, te saluda José. ¿Y usted cómo estás, Juan Carlos? Buenas noches.
2: Pepe, buenas noches.
3: Qué gusto saludarte. Oye, ni precio, no hay precio justo para el productor, no solo para el pequeño, para el mediano y el grande. No hay tampoco una seguridad de a quién le van a vender realmente, si va a haber contratos o no, si se le va a vender este maíz. Y vemos importaciones crecientes. Ya no solo son, antes eran importaciones crecientes en algún tipo de maíz, ahora realmente son en los dos tipos de maíz. Cuéntanos un poco, entre maíz amarillo y maíz blanco, por favor, ¿cómo van las importaciones? Porque creo que estas partes ya es preocupante.
2: Sí, ahorita llevamos a lo que es el mes de agosto más de 17 millones de toneladas, de las cuales 500 mil toneladas son de maíz blanco, el resto, casi 16.8 millones, es de maíz amarillo. Pero vamos a terminar, Pepe, con 25 millones y México va a ser el mayor importador por tercer año consecutivo. Solamente estamos produciendo el 48% del maíz y eso es que México ha perdido la seguridad alimentaria. Imagínate que Estados Unidos, como el diésel, tuviera un problema de que tuviera una sequía o algún problema que no nos pudieran exportar. La verdad, México estaría en serios problemas de seguridad alimentaria. Por eso hemos manifestado en varias reuniones que lo que se requiere son programas que incrementen la productividad y la producción de manera sustentable, pero también rentable al productor. Platicando con productores de Tamaulipas, Sonora, Sinaloa, Bajío, es la peor crisis que ha tenido el sector de granos en los últimos 60 años, derivado de la falta de esa certeza, pero también lo que hemos platicado con ustedes, los temas de inseguridad.
0: Oye, y bueno, por otro lado están los impactos de Polo y de Rachel, que está afectando a todo lo que es la parte norte del país. ¿Qué tanto va a afectar esto a la producción, las inundaciones en Sonora, en Michoacán, en toda esta parte, porque también Jalisco, Colima han tenido afectaciones muy severas por Polo como por Rachel? ¿Y esto va a afectar la producción? ¿Qué tanto la puede afectar?
2: Bueno, en una parte, Mari Carmen, en el noroeste todavía no siembran, están llenándose las presas. Pensamos que Sinaloa va a tener suficiente agua para la siembra, pero te vuelvo a repetir, de nada sirve si no tiene liquidez, financiamiento y certeza de un precio. Preocupa a la Secretaría de Agricultura que de las 450 mil hectáreas que se pueden sembrar de maíz, que solamente siembren 350 mil porque puede haber problemas de comercialización. Triste respuesta, porque lo que necesita el país es incrementar la producción para depender menos de las importaciones. Es una visión muy corta. Y en el caso de Sonora, que tenía problemas del agua, esperemos que sí mejore las presas, en virtud de que la producción de trigo se ha caído y México solamente está produciendo el 30% del trigo que consumimos, y también ahí están teniendo serios problemas de liquidez, y pues es muy importante que sí llegue esta agua de Polo, que va, claro, a ayudar. Y donde hay cosechas, como tú dices, que ya se van a levantar, pues sí, causa algunos problemas el tema de que pueda haber retraso, y eso está provocando el retraso ya de la cosecha, que se está incrementando el precio del maíz para tortilla.
1: Claro, Juan Carlos, tenemos un minutito, un dato importante. Nos dice el monto con el que México va a terminar importando el año, me parece que son
2: 25 millones
1: de toneladas. ¿El valor económico a cuánto ascendería?
2: Alrededor de 5,500 millones de dólares. Es decir, el valor de las importaciones es mayor que las cosechas nacionales. Es triste. ¿Sí?
3: Es muy triste. ¿Y dónde quedó este tema de sin maíz no hay país? Pues la verdad es que no estamos...
2: Pues nos vamos a quedar sin maíz, Pepe. ¿Sí?
3: La verdad es que sí es. Pues bueno, seguimos platicando este tema preocupante, el tema del maíz.
0: Todos los días estamos importando.
3: Esperemos que lo escuchen, pero no lo está escuchando. Juan Carlos
1: Tanaya. Gracias, Juan Carlos.
3: Director general del Grupo de Mercados Agrícolas. Gracias, Grupo Consultor.
0: Gracias.
3: Gracias.
2: Gracias a ustedes. Buenas noches.
3: Buenas noches. Vamos a un corte comercial.
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6: Son las 10 con 27 minutos.
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2: Con emoción y entusiasmo, Atalí Victoria Hernández Oviedo vivió la experiencia de ser soldado por un día en las instalaciones del 29 Regimiento de Caballería en Nuevo Laredo. La alumna de la Escuela Arquímedes Caballero fue recibida con honores por elementos del Ejército Mexicano, quienes le permitieron conocer las instalaciones y participar en diversas actividades militares. El comandante del 29 Regimiento de Caballería, Ricardo López Palafox, encabezó la jornada y le hizo entrega de un presente como reconocimiento a esa experiencia.
3: 11 años. Me siento muy bien. Estoy feliz por ello. Me encanta mucho ser un soldado por un día. Dios me permitió que sea un soldado por un día. Estoy tan feliz porque Dios me estuvo conmigo toda la vida.
2: Acompañada de su mamá Mayra Oviedo y del director de su escuela, Juan Manuel Arriaga, Atalí disfrutó de esta jornada especial en la que portó el uniforme militar y conoció de cerca la labor de los soldados.
4: En el pensamiento, ella es una niña guerrera, ha pasado por una cirugía de hernia. En sus condiciones me decían que era muy delicado, que podía quedar en coma, en terapia intensiva. Pero gracias a Dios salió de eso y ella siempre reconoce y le da gracias a Dios por lo que ha hecho en ella. Es una niña, le comentaba al coronel, a los oficiales, una niña muy respetuosa, muy bien portada, como tú la ves, es como un adulto.
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7: Regresamos aquí a Fórmula Financiera y ahora sí tenemos a la línea de Larry Rubin. Hace rato te presenté y me equivoqué, mi querido Larry, presidente de la American Society of Mexico. ¿Cómo estás, Larry? Muy buenas noches.
8: Hola, Larry. ¿Cómo estás?
9: Buenas. Hola, muy buenas noches, Marco, Pepe, Mari Carmen. ¿Cómo les va?
7: Bien. Oye, tú has ido, ya se aprobó, ya va a ir a los 17 mínimo a todos los estados de la República, esta iniciativa para evitar la doble nacionalidad, que un presidente, un gobernador de México, presidenta, tengan una doble nacionalidad. Tú has sido uno de los más críticos. Yo creo que evidentemente tú tienes una doble nacionalidad. Pero a ver, cuéntanos, ¿por qué te parece tan grave? Porque finalmente lo que se permite es que renuncies a una de tus dos nacionalidades y que es el presidente de la República.
9: Claro, Mari Carmen, pero el problema es que muchos países no aceptan tu renuncia. Entonces, evidentemente, eso pone en una desventaja enorme a millones de ciudadanos. Y no nada más eso, sino que estamos mandando una señal pésima, ¿no? Estamos diciendo, hay dos tipos de ciudadanos, los que tienen nada más una nacionalidad y los que tienen dos. Hay ciudadanos de primera y de segunda, ¿no? Porque los de segunda pueden ser desleales, ¿no? Evidentemente esa es una falacia enorme, ¿no? Y la realidad es que la comunidad binacional, por muchos años se ha hablado de todo lo que contribuye para el país, ¿no? Y son empresarios, profesionistas, trabajadores, ¿no? Familias. Y la realidad es que no se merecen este trato discriminatorio, ¿no? Entonces, por eso, para nosotros en la American Society, pues nos consideramos esta propuesta de ley como un error, ¿no? Y aunque perdimos por un voto, pues la realidad es que millones de personas se verán afectadas por esta propuesta si llega a pasar los 17 congresos.
8: No sé por qué lo dudas, Larry, pero no sé si tengas otros datos, pero Larry.
9: La esperanza es lo último de morir, ¿no?
8: Oye, Larry, aparte de tu voz, que sin duda es muy relevante por todas las representaciones que has tenido y que mantienes, ¿qué otros ámbitos de afectados de mexicanos binacionales podría citar y en qué otro tipo de circunstancias se podrían estar viendo dañados sus derechos ciudadanos?
9: Claro, claro, mira, muy buen punto. Para empezar, en México, ¿no? Hay 15 millones de mexicanos con doble nacionalidad que evidentemente pues ya van a ser afectados, ¿no? Y en Estados Unidos, pues tienes 38 millones de mexicoamericanos, más todos los mexicanos que viven y que tienen nacionalidad en otras partes del mundo. Entonces, creo que aquí la señal que estamos mandando a todos estos millones de mexicanos, pues no es la adecuada, ¿no? Creo que más bien México necesita, pues, este talento que a veces se ha perdido en el país, ¿no? Y que se ha ido a otro país. Y es, a fin de cuentas, una contradicción que debemos discutir seriamente. A mí lo que me preocupó de sobremanera es que ni en la Cámara de Diputados ni en la Cámara de Senadores abrieron un parlamento, no hubo parlamento abierto, no hubo foros de discusión para hablar con los afectados, para hablar con expertos y especialistas, ¿no? Estamos hablando de un cambio constitucional severo. Y el hecho de que lo hayan hecho fast track, ¿no? Así como pasarlo lo más rápido posible por las dos cámaras sin una explicación seria y un análisis verdaderamente profundo, pues también preocupa, ¿no?
10: No, claro que preocupa, Larry. Te saluda José. ¿Y usted cómo estás, Larry? ¿Cómo te va?
9: ¿Cómo te va, Pepe? Qué gusto saludarte. Qué gusto
10: saludarte. Mira, claro que preocupa esto porque en efecto pues no había pasado y había habido elecciones y había habido candidatos y creo que México además se ha abierto a la doble nacionalidad y no hemos visto ningún mandatario que llegue y tenga una doble bandera ni nada por el estilo. Sí, sí preocupa, pero parecería, Larry, y salvo tu mejor opinión, cuéntanos, ¿tenía dedicatoria esto o no, o a quién iba dirigido esto? Porque es la verdad es que fue algo que de repente levantaron y rápidamente lo están aprobando.
9: Exacto, de la noche a la mañana. Mira, no sé decirte si tiene dedicatoria, pero lo que sí vimos es los comentarios de la presidenta en decir que otros presidentes de Sudamérica no tenían doble nacionalidad, lo cual pues no tiene ninguna lógica y cada país es soberano, ¿no? A fin de cuentas, pues el hecho es que en México ha habido gobernadores con doble nacionalidad. Es más, uno de los senadores de Morena, Javier Corral, pues doble nacionalidad y él fue gobernador, ¿no? Entonces yo hubiera pensado que se hubiera excusado de votar en contra de sí mismo, pero bueno, la realidad es que pues no fue el caso, ¿no?
7: Votaron a favor. Oye, Larry, ¿qué pasa en Estados Unidos? En Estados Unidos tú, porque Sabato tuvo un escándalo con Donald Trump cuando Barack Obama lo acusaban de que tenía una, precisamente, que había nacido, no me acuerdo en dónde, que no había nacido en Estados Unidos y que tenía una doble nacionalidad. En Hawái, Estados Unidos, pero lo acusaba Trump de haber nacido en no sé en dónde, ¿no? Y se armó toda una polémica. ¿En Estados Unidos sí puede una persona con doble nacionalidad ser presidente?
9: Sí, definitivamente sí. Aquí la polémica era algo diferente, Mari Carmen, porque se le acusaba de haber nacido en otro país, lo cual, pues como en las leyes mexicanas, si quieres ser presidente tienes que haber sido nacido en el país, ¿no? Entonces, digamos, eran igual las leyes hasta que ahorita lo está queriendo cambiar Morena. Y el presidente de Estados Unidos puede tener dos o más nacionalidades. Entonces, pues realmente también en Estados Unidos tuvimos una iniciativa similar en la cual nos involucramos para parar, ¿no? A la inversa, que querían limitar que los estadounidenses no pudieran tener otra nacionalidad, ¿no? Y afortunadamente los legisladores de allá sí tuvieron la sensatez, ¿no? Y verdaderamente pudieron tener el pulso de que esto iba a perjudicar a millones de ciudadanos, ¿no? Y aquí lamentablemente los 86 senadores que votaron a favor y que solo faltó un voto, ¿no? La verdad es que solo faltó un voto para parar esta iniciativa, eso lo estuvimos trabajando hoy en el Senado, y pues es una lástima que se haya tomado así en el Senado.
8: Claro, Larry, en México ya nos decías el número de personas que tienen la doble nacionalidad. ¿En Estados Unidos se conoce cuántos mexicanos tienen la doble nacionalidad?
9: Pues mira, la realidad es que lo que sí sabemos es que hay 38 millones de mexicoamericanos, ¿no? De ciudadanos que son parte de esta comunidad binacional, y es un número enorme, ¿no? Y yo creo que cuando un legislador trató de pasar este tipo de iniciativa, pues rápidamente vieron lo que contribuían, que es el 8% del PIB, más todo lo que contribuyen a la sociedad estadounidense, y decidieron no lastimar lastimar sus derechos, ¿no? Y aquí lamentablemente en México pues no se tomó en cuenta nada de eso, y realmente con muy pocos argumentos se forzó, porque me consta de hablar con varios senadores, inclusive de la 4T, pues querían votar diferente, abstenerse tan siquiera, pero pues fueron forzados a que tenían que votar, pues porque venía de presidencia, ¿no? Y pues esto es lamentable, porque si hubieran votado a favor de los ciudadanos que representan, pues probablemente hubieran votado, pero en contra.
10: Sí, desde luego, sí, Larry. Oye, Larry, cuéntanos un poco ahora el tema. Vienen las elecciones en Estados Unidos, ya se acercan, traen un presidente con muy baja popularidad, Donald Trump. Se le ve complicado a Donald Trump que logre retener las cámaras, ¿o cómo lo estás viendo?
9: Pues mira, fácil no lo será, ¿verdad? Los presidentes generalmente pierden sus elecciones de medio término. Yo creo que aquí tiene una ventaja Donald Trump. Una de ellas es pues que le ha ofrecido a todos los ciudadanos estadounidenses los $5,000 en esta última convención que tuvo, y también que pues que hay un no hay un claro líder demócrata que abandere pues a todo el partido demócrata como lo hace Donald Trump del lado republicano. Y habrá que ver en las próximas 5 semanas pues qué sorpresa tiene el presidente Trump, ¿no? Porque pues es un hombre que siempre tiene el as bajo la manga, ¿no? Entonces, pues esta reunión con Xi, con el presidente Xi de China, hablaron de Rusia, hablaron de Irán, y pues nada más falta ver que algo pase por ahí, se resuelva algo a vapor, ¿no? Y eso puede ser también un beneficio para estas elecciones del presidente Trump. Habrá que ver, ¿no? Eso sí, hasta que sean las elecciones podremos ver todas estas estrategias.
7: Por lo pronto no ha podido llegar a un acuerdo con Irán que se abra el estrecho de Hormuz, que eso sí le daría mucha popularidad, sobre todo en el sector empresarial. Oye, ¿vas a continuar con este cabildeo en contra de la iniciativa de doble nacionalidad ahora en los congresos, o ya te das por vencido?
9: Pues mira, jamás me ha gustado darme por vencido, entonces vamos a continuar. Sabemos la batalla tan grande que nos espera, ¿no? Sabíamos que el Senado pudiera ser la oportunidad, porque pues la Cámara de Diputados, después de hablar con muchos diputados, tanto de Morena como de otros partidos, pues nos dimos cuenta que no había forma, ¿no? Entonces, pues vamos a hablar con estos congresos, pero sí es una difícil batalla poderlos hacer entender que no necesariamente el oficialismo está en lo correcto en esta particular iniciativa.
8: Pues sí, son bastantes congresos y tendrías que hacer ahí una labor titánica, ¿no, Larry?
9: ¿Verdad? O escoger las batallas, ¿verdad? De los 17, ¿cuáles tienen una oportunidad y cuáles no? Y la verdad, a estas alturas, pues sí, ninguno va a estar fácil.
10: No, ninguno va a ser fácil por lo que se ve. Y rápidamente, después de esto, cuéntanos, Temec, la cuarta revisión, ¿sí la esperas para cuándo?
9: Sí, fíjate que hemos tenido unas muy buenas conversaciones tanto con el subsecretario Rosendo como con el secretario Ebrard, y vemos positivo que todavía seguimos pensando que en noviembre puede, después de las elecciones, puede ya haber un gran anuncio de que se cierra el T-MEC. La gran pregunta es qué va a pasar con Canadá, qué va a pasar con el primer ministro Carney, ¿no? Y eso es lo que hará difícil el que progrese el T-MEC como tal. Esperamos que haya cordura de un lado o del otro, ¿no? Que tampoco podemos garantizar mucho mucho pues, que eso suceda,
7: Larry,
9: pero bueno, México
7: Larry,
9: y Estados
7: Unidos. Agarra la guillotina, Larry.
10: Gracias,
7: presidente
10: Larry.
7: De la América, soy el Tom México, un gustazo.
10: Gracias.
7: Buenas noches.
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5: El director del Seguro Social, Zoé Robledo, informó que aún no existen conclusiones sobre la causa de la muerte de los 5 recién nacidos en un hospital de Durango y confirmó que mantienen abiertas las investigaciones médicas, legales y laborales sobre el caso. El Partido Verde Ecologista en la Ciudad de México, liderado por Jesús Sesma, impulsó una iniciativa para garantizar seguridad social gratuita a las mujeres cuidadoras de personas enfermas, con discapacidad o de la tercera edad. La propuesta busca reformar la ley del Seguro Social para que el gobierno federal cubra por completo sus cuotas del IMSS. El gobierno de Florida, Estados Unidos, designó formalmente como organizaciones terroristas al Grupo de Derechos Civiles Musulmán, Consejo de Relaciones Américo-Islámicas y a la Hermandad Musulmana. La medida entrará en vigor el 5 de noviembre. Informó Itzel Vanegas. 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
7: Índice de la Bolsa Mexicana de Valores sube 0.26%. Se ubica en 65.110.57 unidades. Índice Viva sube 0.36%. Se ubicó en 1.319.78 unidades. Dow Jones baja 0.26%, ubicándose en 51.349.92 unidades. Nasdaq sube 0.09% para ubicarse en 26.797.54 unidades. Petróleo Brent baja 2.56%, quedando en $102.59 por barril. Petróleo West Texas Intermedia baja 0.10% para quedar en $89.29 por barril. La mezcla mexicana de petróleo queda en $94.32 por barril. Dólar en ventanilla cierra en 18.52 pesos. Dólar interbancario cierra en 18.06 unidades. Euro termina la jornada en 21.03 a la venta y Centenario en 103.450 pesos.

0: Aquí a Fórmula Financiera, y ahora sí, si les parece, podemos entrar al debate de qué está pasando con Penguin Random House y su demanda contra el INPI. Yo en principio estoy totalmente a favor de Penguin Random House, porque es un libro es que habla sobre Gloria Trevi, y lo que considero Gloria Trevi presenta una demanda en contra del INPI, diciendo que está usando el libro, que es un libro de investigación sobre su vida, de Carla Luz, está usando su imagen y está nombrando sin su autorización para un uso comercial, porque el libro se vende, y el INPI, que ya le había dado la autorización, suspende la comercialización del libro y le pone una multa a Penguin Random House por $28,000, aproximadamente $500,000, y la amenaza de que ya no lo distribuye. Y Penguin hace una conferencia de prensa y dice que, bueno, que esto es una censura, es una violación a la libertad de expresión, y que hay que tener mucho cuidado, porque entonces todos los políticos van a registrarse con su marca, van a registrar su nombre, entonces ya no vamos a poder hablar de Adán Augusto, de cualquiera de los hijos de López Obrador, no me digan Andy, porque entonces es cualquiera vez que hagas tú una mención o que escribas un libro, yo no, va a considerarse que pues el libro es que es para venderlo, y entonces imagínate lo que ya de qué vas a hablar, entonces vas a tener que recurrir, como en el caso de la chica de datos protegido, a decir el hijo de un expresidente que era de Palenque, de Tabasco, que para que entonces no quede lugar de dudas quién es, así se va a tener que hacer.
1: Bueno, pues aquí yo creo que hay varios elementos, Mari Carmen. En primer lugar, hay que llamar a la extrañeza por este cambio de brújula en el INPI, porque originalmente pues había concedido en parte la razón de pues la tanto la editora, la librera como la autora del libro, y en la segunda parte pues el INPI decide ir en contra de lo que originalmente había establecido, y bueno, eso llama la atención. En segundo lugar, yo estoy a favor de la libertad de expresión. Creo que esto sí puede ir en contra de la libertad de expresión. En tercer lugar, se trata de un libro, pues más que periodístico, es un libro de denuncia, porque Carla de la Cuesta pues es una de las personas que estuvo como víctima de lo que en su momento se denominó como el clan Trevi Andrade, y bueno, pues obviamente no solamente es la perspectiva de ella, sino de una cantidad de entre 8 y 10 personas que fueron víctimas de lo que denunciaron.

0: de un tema que podría derivar en el veto de otros temas en los que los involucrados pues podrían buscar no ser mencionados, no ser publicados en sus fotografías, etcétera, etcétera, y en consecuencia pues va en contra de la libertad de expresión.
1: Fíjate que en este caso de Gloria Trevi, pues la verdad es que yo le doy la razón ahí a la editorial, desde luego.
2: Vamos a lo mismo.
1: No, desde luego se le doy a Penguin Random House la razón, porque tiene razón. La verdad es que esto está atentando contra la libertad de expresión en México. No sé por qué el INPI se ha manejado muy bien. Yo creo que han hecho cosas bastante buenas en esta administración particularmente. Ahora con Vidal Llerena al frente, creo que han recuperado muy buena credibilidad, han recuperado además certeza de lo que tiene que ser el tema de patentes, certeza de lo que tiene que ser denominaciones de origen, certeza incluso hasta para la lucha libre se ha recuperado. Sin embargo, esto pues es exagerar, porque pues no vas a poder hablar de nadie si patentas tu nombre y dices, bueno, pues yo soy una marca registrada, ya no pueden hablar de mí. No, pues el gran tema ahí es que si eres público, claro que pueden hablar de ti y tener una opinión, obviamente, que no sea difamación, que sea una investigación seria, y si en dado caso es difamación, Gloria Trevi podría llegar a decir esto es una difamación y demandar. Ha habido casos en que difamas por una supuesta investigación que resultó no ser cierta y ganan lo que quieran. A ver, Sasha Montenegro al final terminó ganando en un tribunal, en fin, todo esto. Esto podría ser Gloria Trevi, pero lo que está haciendo el INPI a mí sí se me hace riesgoso, porque el INPI sí está, y te digo que es una lástima porque creo que lo ha hecho muy bien el INPI, pero lo que está haciendo yo creo que va en contra de la libertad de expresión. La verdad es que ahora cualquier personaje público, político, que diga, no, pues ya voy a hacer una marca registrada y que nadie hable nada de mí y que me defienda el INPI, pues yo creo que esto va a estar mal, ¿no? Esto, claro. La verdad es que, aparte de supuesta ley de derechos de autor, ¿no?
2: Federal de derechos de autor. Ahí coincido contigo, porque una cosa es la que tú digas, me está difamando, y tú presentas una denuncia contra difamación porque me está acusando de ladrón, y yo soy ladrón. El caso de Sasha Montenegro y con Isabel Arvide era, ¿no? Que la acusó, puso encueratriz, o no sé cuál es el nombre que usó, y ya se enojó por ese, ¿no? Por ese, creo que es el término, la demandó y ganó por 10 millones de pesos, no me acuerdo, estamos hablando de hace mucho, la ex esposa de López, bueno, la viuda de López Portillo, que se casó con él, y entonces pues ella sí ganó. Pero esto es una cosa, otra es que yo registre mi nombre o Gloria Trevi y diga, este libro está publicando fotos que son mías, está usando mi nombre para fines comerciales. Pues es un libro que se está escribiendo precisamente para hablar del caso, pues ni modo que no use el tema. Si es una investigación periodística, un libro de denuncia en este caso, no podría aplicar esto de que no me mencionen, porque insisto, ¿cuál es la opción entonces?
0: Claro.
2: Una cantante que estuvo en la cárcel en Brasil, que era muy conocida por tal y tal canción, ¿o cómo se va a tener que hacer?
0: Sí, lo preocupante es que siente un precedente y que se convierta en una vía para vetar publicaciones que pudieran afectar a personas que están siendo señaladas y que, pues en aras de su protección, de la protección de su identidad, etcétera, etcétera, pudieran pues lograr que no se publique, que no se difundan este tipo de libros o de señalamientos incluso. Y va en paralelo, cuidado con lo que se está haciendo, porque va en paralelo con lo de la ley antimemes,
2: sí,
0: que también está buscando
2: evitar. Está en proceso, evitar, en la Cámara de Diputados.
0: Está en proceso legislativo, pero muy probablemente se va a aprobar, y que busca evitar que se manipulen, que se utilicen
2: que te burles de un funcionario. Que hagas una sátira, imagínate.
0: Es lo que han hecho los cartonistas durante mucho tiempo.
2: Toda la vida, desde antes de la Revolución, hacía caricaturas. O sea, ¿cómo es posible que no pueda hacer más que ahora, antes de publicar las caricaturas, hoy son los memes? ¿Y qué pasa si tú reproduces un meme que sí te hizo muy divertido, lo cuentas en X y lo reproduces, te van a acusar a ti también?
0: Y que te apliquen multas y además reincidencia, etcétera, etcétera. Creo que son señales graves que van en contra de la libertad de expresión.
1: Pues desde luego, sí. Y bueno, por otro lado, Aeroméxico está dando a conocer que siguen las negociaciones con los pilotos. Esto va a 45 días más. Es el acuerdo que hay. Extienden para ver el tema salarial. No ha habido un resultado satisfactorio con los pilotos, pero las dos partes dicen, bueno, pues entonces vamos a la revisión contractual 45 días más, van a estarlo negociando. Esto es con, sobre todo, pues obviamente con ASPA.

0: La Asociación Sindical de Pilotos Aviadores es lo que está dando a conocer en este caso Aeroméxico. Dice que ASPA había determinado rechazar la propuesta de revisión contractual presentada por Aeroméxico. Sin embargo, bueno, pues van a 45 días más. Esto pues le da ventajas. Y creo que ahí ha hecho bien Aeroméxico. Ha negociado tanto con sobrecargos como con pilotos de tal manera que pues no ha llegado una huelga, ¿no? Que pongan problemas a la aerolínea. Qué bueno que sea así. Así que, bueno, pues 45 días más viene la negociación. Y una coyuntura
1: muy difícil, que ayer también Aeroméxico anunció que ya no va a estar volando el aeropuerto de Tulum. Yo no sé qué va a pasar con ese aeropuerto. Están los precios de la turbocina elevadísimos y está la amenaza de que el grupo a volar se llama, ¿no? Más vuelos. El de Volaris.
0: Más vuelos. La fusión de Volaris y Viva.
1: Pero bueno, ya nos vamos, Pepe Yuste, buenas noches.
0: Y Carmen Cortés, muy buenas noches. Marco Mares, buenas noches. Marco Mares.
2: Mari Carmen, Pepe Yuste, muy buenas noches, hasta mañana.
1: La producción de Diana Cepeda con la asistencia de Cindy Sánchez y de Charlie González en los controles técnicos Lorenzo Gasca. El staff de televisión, David Méndez, Jimena Boca Negra, Carmen Gutiérrez, Vanessa Díaz. En YouTube, Gio Hernández y Katy Hernández. Y se quedan en Telefórmula con Juan Pablo Pérez Díaz. Y en Radio Fórmula con Yasser Lorpeine, con Pei Garza. Y nos vemos nosotros mañana. Gracias.
0: Hasta mañana.
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5: Son las 10:57.
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1: Muy buenas noches, martes 29 de septiembre, yo soy Fey Garza y te voy a acompañar y deleitar la siguiente hora. Si no viste todo el guatecazo que estuvimos viviendo en San Antonio con Chayanne, tienes que correr a todas mis redes sociales para ver esa experiencia tan espectacular. Así como la experiencia que les tengo a todas y a todos ustedes. Y me estoy refiriendo a una de las cantantes más icónicas de todos los tiempos, que cada mayo la recordamos por ser una de las artistas más sonadas, pero que tiene más de 300 canciones.
7: La cantante que le enchina la piel a todas las mamás mexicanas.
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7: Antes de ser la voz que pone a llorar a medio país cada 10 de mayo, nuestra invitada comenzó su historia musical en Brasil. Desde muy joven, estuvo ligada a la música. En los años 60 ya grababa canciones y formaba parte de proyectos musicales en su país. Incluso en 1969 participó en el primer Festival Mundial de la Canción Latina. Pero fue México el lugar donde su carrera realmente tomó vuelo. Llegó a nuestro país en 1972 y aquí comenzó a construir una trayectoria como cantante y compositora. Su balada romántica poco a poco empezó a llamar la atención de grandes figuras de la música. Su éxito llegó con canciones como El porqué de mi canto, La vida no es un mar de rosas, Amándote, Quiéreme más y Al revés y al derecho. Esta última ligada a un disco de oro en 1983. También pasó por la televisión y por espacios emblemáticos como Siempre en Domingo. En uno de esos momentos de soledad mientras estaba en México y su mamá en Brasil, se sentó frente al piano y comenzó a escribir una canción. No tenía papel a la mano, así que terminó escribiendo la letra en una bolsa de pan.
8: El camino que tú decidas es el mejor. Yo no te crié, no, yo no te hice, yo no te gesté, yo no te traje en el mundo para que yo decidiera tu vida. Y entonces me fui al piano y en ese momento salió Señora, Señora, como si una... algo del universo me estuviera soplando en la oreja.
7: Lo curioso es que ella ni siquiera pensaba grabarla, la consideraba demasiado personal, pero faltaba un tema para completar un disco y su representante le sugirió mostrársela al productor Eduardo Magallanes. Cuando se la cantó, él se emocionó hasta las lágrimas y según el relato de la propia cantante, hasta le reclamó que no se la hubiera enseñado antes. Así nació uno de los temas más reconocibles de la cultura popular mexicana,
9: Señora, Señora.
7: Hoy, aquella canción que nació de la nostalgia sigue sonando cada 10 de mayo, mientras su creadora continúa vinculada a la música y a proyectos personales en México. Ahora, la vamos a poder entonar a todo pulmón en su próximo concierto en La Maraca, con su show Alma, Corazón y Vida desde el Mar.
8: Yo pienso que este concierto indiscutiblemente va a ser el mejor de mi carrera, porque le he puesto todo el amor, lo he hecho desde el mar. Tengo grandes músicos y estoy invitando a un talento nuevo para que abra el show.
7: Seguramente ya saben de quién estamos hablando. Por supuesto nos referimos a la brasileña más mexicana, Denise de Calaf.
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10: Además, les voy a contar de una joya histórica en San Luis Potosí, el primer hotel de la ciudad. Así es que no te puedes despegar. Estamos transmitiendo directamente desde nuestra casa de Midnight Monkey. Yo soy Pei Garza y regresamos con Denise de Calaf.
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7: Son las 11:05.
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0: y con nuestra invitada estelar, la brasileña más mexicana, Denise de Calam. ¡Bravo!
1: Mi adorado.
0: Oye, qué maravilla que estés acá. Te admiramos muchísimo, todo el público mexicano te quiere muchísimo y sobre todo que ahora hay que decirles que se pongan muy atentos porque hoy nos vienes a hablar de un show espectacular. Pero antes de hablar del show, quiero hablar un poco de esta trayectoria tan asertiva que has tenido en los medios, de cómo has dedicado pues, prácticamente pues, toda tu vida en los escenarios. Es muy importante que le contemos al público, pues tienes más de 300 canciones y este himno que por supuesto ya es... El por excelencia, el de todas las madres a nivel internacional, que es Señora, Señora, que sigue nada más. Eso, es una canción que tiene 22 millones de reproducciones. Ni más ni menos.
1: Ni más ni menos. Estoy muy contenta con eso. Contenta de estar contigo. Buenas noches. Le da mucho gusto y muy... Tenemos ese show en La Maraca. Un show que ya te contaré, porque es un show que yo quería traer el mar... A México, ¿cómo traes un mar?
0: ¿Cómo traes un pedacito del mar? Porque hay que decirle a la gente que nos está viendo y que nos está escuchando, que si no saben, tú vives por allá en Holbox, que es un privilegio espectacular que puedas vivir en ese paraíso, cuéntanos.
1: Es maravilloso, Holbox es una isla que es, bueno, es una de las únicas islas en el mundo y está aquí en México y es la más bonita considerada por New York Times, considerada por miles de... revistas de turismo como una de las islas más bonitas, Holbox, y tiene para todos los gustos y todos los bolsillos.
0: Claro.
1: Yo estoy viviendo allá desde hace mucho tiempo. Ahora vivo, me preguntaba tu asistente, en realidad yo vivo entre Holbox y un avión.
0: Claro, porque todas las presentaciones que hay que tener, por supuesto, o sea, mientras tengas tiempo para descansar y para relajar un poco, ahí la base, digamos, está en Holbox.
1: Así es, ahí está en Holbox, tienes tu casa, y en Holbox también hice un pequeño hotel boutique de 8 cuartos, muy, muy magnífico, muy maravilloso, y nada, pues estoy muy contenta de hacer ese concierto en La Maraca.
0: A ver, pero yo quiero preguntarte, ¿cómo ha sido para ti esta carrera tan, tan fructífera? Porque hay que decir también, yo quiero preguntarte, porque por ahí yo vi que habías cedido el 50% de los derechos de esta canción tan icónica a nivel internacional que Señora, Señora. ¿Qué pasó ahí? ¿Cómo fue eso?
1: O sea, en realidad hace 40 años atrás que hice esa canción, ¿verdad? Esa canción ya ha sido el himno de 4 generaciones.
0: Claro. ¿No?
1: Cuando hice esa canción...
0: Y que las que se van sumando, porque ya siguen todas las nuevas generaciones también con esa misma canción.
1: Es verdad. ¿Sabes que esa canción hace 40 años, para que ustedes que son compositores vayan aprendiendo a no hacer lo que yo hice? Los compositores de la época no teníamos idea de lo que era derechos de una canción.
0: Claro, porque entonces, eso no se usaba, hermano.
1: No se usaba. Bueno, entonces,
0: voy a sacar mi canción y ya está.
1: Claro,
0: no,
1: entonces yo hacía una canción, iba a la editora me daba 2.500 pesos, no, y con eso yo pagaba la renta de mi casa.
0: Claro.
1: Y yo decía, qué fácil, ay, voy a hacer otra canción. Y Señora, Señora fue una de esas canciones. Y en aquella época la ley no protegía al compositor. Claro. En aquella época se permitía contratos por 50 años.
0: 50 años, fíjense.
1: Y por 50% de los derechos.
0: Claro, que es una bestialidad.
1: Es una bestialidad. Este, ahora ya 15 años para acá o 10 años, México ha hecho una ley, Brasil también, una ley donde se prohíbe que la continuidad del contrato sea más de 15 o 10 años y ya está prohibido el 50%. Por lo tanto, mis canciones están grabadas en Orfeón, en la editora Orfeón, y como yo estoy haciendo un proyecto con ese disco de Señora, Señora en varios idiomas, la está grabada en francés, en inglés, en español naturalmente, portugués, hebreo, árabe, y
0: wow,
1: incluí ahora el idioma maya.
0: Qué
1: y
0: fuerte.
1: En maya se llama Shunan Shunan, Señora, Señora. Muy lindo.
0: O sea, es decir que esta canción pues ha llegado a todas las mentes, a todos los corazones y más allá de las fronteras, no importando de qué raza, de qué religión, a todo mundo le llega al corazón.
1: Así
0: porque
1: es.
0: Pues digamos que esta letra que tú compusiste tan asertivamente habla de todo aquello tan etéreo que pensamos de las madres resumido en una sola canción.
1: Pues así, así traté, así es, así tuve mi madre. Sí. Fue muy fácil inspirarme en ella. Y por esa razón, ahora yo estoy pidiendo a la editora que me devuelva los derechos, porque yo voy a donar, cuando lance esa canción en todo el mundo, yo voy a donar mis derechos de la canción a todas las instituciones de lucha contra el cáncer de mama de cada país.
0: ¡Qué maravilla!
1: Entonces sí necesito que me presten el otro 50%
0: para que te regresen ya, para poder estos 50%, que yo me imagino que en aquel entonces has de haber dicho, bueno, pues no pasa nada.
1: Nada.
0: Pero además ahora, con todo el tema de las regalías que se ponen en las plataformas,
1: claro,
0: en el YouTube, en el Spotify, cada que se reproduce una de esas 22 millones de reproducciones que van a seguir subiendo, por supuesto, eso tiene una regalía.
1: Claro, naturalmente que tiene. Mucha, me ha dado muchísimo, sí, esa canción de Señora, Señora, que agradezco a ustedes que la hayan pedido y tocado y cantado tantos meses de mayo, tantos años. Pero pero también quiero decir al público que no es solo Señora, Señora que tengo.
0: A ver,
1: entra Spotify, y van a ver.
0: Son más de 300 canciones. Yo quiero saber, ¿cuándo descubriste tú este poder de poder llevar a las palabras, a las canciones, todo aquello que existe, yo digo, como en este mundo del Wi-Fi, que de repente tú tienes ese poder de canalización y poder llevar aquello que es etéreo a unas letras? ¿Cómo fue para ti cuando descubriste este gran talento?
1: Cuando me enamoré por primera vez.
0: ¡Qué maravilla!
1: Cuando me enamoré por primera vez y me dejaron.
0: Fue ahí.
1: Ahí yo tenía dos caminos, o ver un psicólogo o ser compositora.
0: Claro.
1: Entonces yo empecé a escribir mi primera canción y descubrí que al componer yo desahogaba todas mis inquietudes, ¿no? Tenía ese don porque mi madre fue concertista de piano, tenía esa influencia de música en mi vida. Toda mi familia canta, mi hermano canta. El único que no cantaba era mi papá.
0: O sea, que básicamente venía en tu código genético.
1: Viene en un código genético, efectivamente. Entonces, claro que empecé a escribir, empecé a componer, primero en guitarra, después empecé en piano, después empecé a componer dentro del coche, en un tráfico, que se me ocurría o se veía algo, y no dejaba la oportunidad de plasmar, ¿no?
0: Claro.
1: Y entonces, claro, pues las canciones fueron tomando su rumbo, ¿no? Canciones que han sido más famosas que otras, como Señora, Señora, después vino El Amor, Cosa Tan Rara, después Quiereme Más, después vino El Rock del Perro, y así va. Y ahora apenas, Fernando, yo estoy intentando conquistar a los jóvenes para que conozcan mi trabajo como compositora.
0: ¡Qué maravilla! Porque además también esto nunca pasa de moda, porque hay que decir que independientemente de la generación, el sentimiento humano siempre va a prevalecer.
1: Siempre.
0: ¿No? O sea, eso independientemente que existan las redes, que no existan las redes, lo que sí es que todos sentimos igual y eso es también lo que nos unifica como seres humanos.
1: Mis canciones son para todos los géneros, porque siento que el amor no tiene sexo. El amor,
0: claro,
1: es para él, para ella, para ella y para los que sean. No considero que el ser humano tiene un alma. Las almas se encuentran.
0: Sí.
1: No importa si es un hombre con un hombre, una mujer con una mujer, un hombre con una mujer, o sea una trans, o sea lo que sea. Cada quien tiene el derecho de decidir sobre su cuerpo, sobre su sexualidad. Por lo tanto, mis canciones es para todo aquel que siente amor. No me interesa ni de qué color sea, ni de qué sexo tenga,
0: claro,
1: ni de nada de esas cosas.
0: Oye, Denise, yo quiero saber de estos momentos icónicos, por ejemplo, cuando tuviste presentación en Siempre en Domingo, que era lo que paralizaba a este país y que eso seguramente, sin duda, te trajo como mucha catapulta. ¿Cómo era para ti, digamos, presentarte en este tipo de foros? ¿Y cómo sigue siendo como dejar ese nervio atrás? Porque dicen por ahí, yo te quería preguntar si es verdad que al artista nunca se le van los nervios.
1: No, sí se le va. Nunca pierde, no, sí. Nunca está nerviosa.
0: Sí.
1: No, siempre.
0: Siempre.
1: Siempre, pues, por lo menos en mi caso, pero es 5 segundos antes de entrar al escenario. 5 segundos antes de entrar, tengo aquella tensión, sobre todo, estará llena, no estará llena, porque está prohibido que me digan cómo va la venta. No,
0: sí,
1: quiero.
0: No quiere saber.
1: No, yo quiero saber cuando yo entro al palco y al escenario. Entonces, pero yo hago una meditación antes de cantar siempre, una meditación muy breve, ¿no? Me contacto conmigo misma. Y en Siempre en Domingo era un programa maravilloso porque Raúl definía un poco la musicalidad.
0: Totalmente.
1: Entonces, la musicalidad de México dependía del gusto de Raúl Velasco, ¿no?
0: Totalmente.
1: En aquel momento.
0: Y era, si no pasabas ese filtro, pues no llegabas.
1: No llegabas.
0: No había redes, no había nada. O sea, era como esa catapulta.
1: Y los españoles igual.
0: Claro.
1: Los artistas españoles tenían que venir a México para poder despegar.
0: Sí.
1: Este país siempre ha sido un proyector de grandes estrellas, una una plataforma de lanzamiento que viene ahorita, tiene que ser apoyada por todos.
0: Oye, hablando de la promoción y la divulgación, yo quiero saber, porque a mí me chismearon que en tus principios, en tus comienzos, cuando estabas en estos programas tan icónicos que pues prácticamente todo el país los estaba viendo, tú fingías de pronto tener acá, que tú eras tu propia manager, tú decías, claro que sí, estoy representando aquí a Denise.
1: Así que
0: Calá.
1: Tenía un nombre, la representante de Sueli Campos. Entonces, ¿habló? ¿Quién habla? Yo soy Sueli Campos. Ah, ¿qué se le ofrece? Señora, mire, tengo una artista que se llama Denise de Calaf, que me gustaría mucho
0: que fuera
1: a su programa o a su lugar. Ah, ¿cómo no? Podemos programarla para el día tal. Ok, muchas gracias. Llegaba el día tal, yo iba y la gente preguntaba, oiga, ¿y dónde está su representante? No, se fue a Nueva York a firmar un contrato. Entonces, así por muchos años.
0: ¡Qué maravilla!
1: Así pues por muchos años.
0: Muchas de las anécdotas que nos vas a contar, porque tengo que hacer un corte rapidísimo, pero por favor, ustedes no se atrevan a cambiarle. Están en Ya Salió el Peine.

0: nos quedamos con los dedos en la puerta, pero ya volvemos.
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4: Son las 11:20.
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4: Y ya estamos de regreso con la grandiosa Denise de Calaf, que nos estabas contando cuando te hacías pasar por tu propia manager. Y sobre todo, yo me imagino que ahora que lo ves en retrospectiva, te has de divertir horrores, sobre todo por los millones de reproducciones, porque yo creo que también llega un momento en la vida del artista cuando pasa ciertos hitos, cuando llegas a ciertos logros, cuando hay ciertos reconocimientos. ¿Qué se siente para ti, digamos, ahora de poder disfrutar de ese reconocimiento tanto de la crítica como del público, que es cosa difícil porque no siempre se logran las dos?
5: Yo siempre creo que el artista, la estrella que soy, solo existe arriba del escenario. Abajo del escenario soy una persona normal, común, como cualquier persona. Entonces ha sido esto una actitud que me ha ayudado mucho, aprendida de mi vida, de mi familia. Aprendida porque eso te permite un equilibrio, ¿sí? No puedes traer al artista a tu vida personal. Claro. El artista se queda donde tiene que quedar. Y la estrella se queda arriba del escenario. Cuando bajo del escenario soy una persona alcanzable. Por eso recibo a todo el mundo, saludo a todo el mundo, tomo fotos con quien quiera. Si yo no quiero que me pidan fotos, no salgo a la calle.
4: Claro.
5: Pero lo que no puede ser es que tu artista pases la vida diciendo, cómprame, quiéreme, búscame,
4: escúchame. Y ya cuando te
5: piden. Entonces cuando van a darte un beso, la verdad, ay, no. No, ¿cómo no?
4: Claro,
5: ¿cómo? Eso debería ser prohibido por la ley.
4: Sí.
5: ¿No? Un artista es un producto de consumo que tiene que atenderse y cumplir lo que promete.
4: Entonces, oye, papá, y de estas grandes amistades que has tenido también de este medio, como Juan Gabriel, hay que hablar también, pues de estas, digamos, amistades que yo creo que mucha gente dice, ¿cómo habrá sido para ustedes llevarse con estos figurones y estar en este mundo tan mágico que les tocó hacer convergencia? ¿Cómo fue para ti esta amistad?
5: Fue maravillosa, sobre todo porque yo cantaba en un lugar llamado Estelares en México. Sí. El primer público que tuve, incluido al público, estaba Marco Antonio Muniz, Doña Lucha Villa, Juan Gabriel, Alberto, que es un... En fin, era mi público que me iba a asistir al show y nos hicimos amigos.
4: Ahí nomás para quedar el público.
5: Y entre los amigos que yo tenía, Juan, Alberto, había una cosa llamada fotonovela en aquel entonces.
4: Sí, claro, porque iniciaban
5: era una novela, pero con foto.
4: Sí.
5: Y yo hice una con él, y hay un momento donde él me carga y se me rompe el pantalón, y es una foto buenísima. Y hay otra foto donde, cuando terminó la fotonovela, de broma, él se puso una rosa en la boca y yo me puse un puro. Y entonces esa foto, pues, ha circulado por ahí, y es real. Alberto, para mí, Juan Gabriel, es uno de los filósofos populares más grandes que ha dado esta década y esta historia de la música en México, como Agustín Lara, como José Alfredo Jiménez, como tantos otros, como Consuelo, Doña Consuelo Velázquez, María Grieber, Juan Gabriel. Es una cosa fuera de serie la capacidad y sensibilidad de este hombre.
4: Oye, y qué maravilla además también, pues tú también formar parte ya de estos artistas tan icónicos y consagrados y que llegan a trascender diferentes generaciones, porque creo que hay que decirlo también, eso es un reto que no es tan fácil.
5: No, no.
4: Hay mucha gente que anhela que le pase eso en su carrera y tú has tenido la fortuna de tener la atención, el cariño y el respeto de todo el público. ¿Cómo ha sido para ti, digamos, ver en retrospectiva todo esto que has logrado en esta vida, pues que se ha dedicado prácticamente a los escenarios?
5: Mira, Fer, es muy importante que te renueves, es muy importante que no temas el futuro, es muy importante que te adaptes a la tecnología del momento, de la época. O sea, tienes que oír música, tienes que oír a Bad Bunny, tienes que oír a todo el mundo que está sonando y aprender de ellos y ver lo que te gusta o lo que no te gusta, no tener prejuicios musicales. Entonces yo escucho música todo el día. Todo el día estoy oyendo música.
4: ¿Y de todos los géneros?
5: De todos los géneros. Pero me encanta Bad Bunny. ¿Qué quieres que te diga? Más que por la música que hace, por lo que él representa como un símbolo de honor de América Latina, donde pone a los latinos en un lugar preponderante en Estados Unidos. Tiene todo mi respeto.
4: Porque eso habla también, por supuesto, de tu grandeza, al reconocer, porque eso es algo que muchas veces en esta industria como que es muy demeritado, ¿no? Ay, es que esto de lo nuevo no nos gusta. Tú, al contrario, estás dando honor a quien honor merece, y eso me parece además también espectacular.
5: Por supuesto, pero sí. O sea, tenemos nosotros, tú me preguntas por qué he resistido tantas generaciones y todavía ocupo ese lugar y estoy en evidencia y estoy en actividad por esto, porque renuevo mis gustos, renuevo la música, renuevo mis shows, aprendo las tecnologías nuevas, aprendo eso de los reels y de las redes
4: de
5: sociales
4: Instagram,
5: y de Instagram y de Facebook y del otro y no sé cuánto, y entonces estoy en el mundo, o sea, no estoy viendo el mundo desde mi butaca en la televisión, veo el mundo, participo del mundo, soy activa de este mundo, y por eso cada show, hago un show al año en México de distintos títulos. El primero se llamó Quiéreme Más, el segundo se llamó Brasicana Mexileira, que es la mezcla mía de brasileira con mexicana.
4: Me encanta.
5: Y el tercero, que será ahora en La Maraca.
4: Ahora en La Maraca, que sí. Quiero que le cuentes por favor a todo el público cuál es la inspiración. ¿Qué preparaste en adicional? Que por supuesto, además de tus canciones icónicas, espectaculares, que van a poder disfrutar, ¿cómo le haces a narrativa, no?
5: Bueno, pues como yo vivo en Holbox, yo digo, quiero llevar el mar a La Maraca, porque ¿cómo se lleva un mar a La Maraca? Entonces, estoy con un productor, Paco, y le digo, quiero traer el mar, pero Denis, sí, quiero traer el mar. Y sí, vamos a llevar el mar a Holbox, a La Maraca.
4: A La Maraca.
5: Logramos hacer una producción audiovisual de tal suerte que el público va a sentir que está en el mar. Se va a olvidar del tráfico de México y va a entrar y va a disfrutar y va a sentar y va a tomar sus tragos, porque La Maraca es un lugar precioso.
4: Precioso.
5: Precioso. Que ves bien de donde sea que esté sentado, un gran equipo, un gran sonido. Bueno, y entonces escribí ese show en Holbox 2 meses. Escribiendo, no, esa me gusta, esa no me gusta, esa voy a poder, déjame ver cómo me queda, no me queda bien. Entonces, así se va formando el concierto. Y yo invito, como voy a invitar y estoy invitando a todos mis conciertos, un artista nuevo que abra mi show.
4: Qué maravilla.
5: Para dar la oportunidad a toda la gente nueva. Y ahora va a abrir mi show un muchacho llamado Pablo Monsá, extraordinario cantante.
4: ¿Y dónde los contactas? ¿Tú los ves en las redes?
5: Me contactan a mí porque yo abro ese
4: las
5: canal.
4: Las puertas, claro,
5: abro ese canal,
4: talento,
5: sí.
4: Que también me parece fundamental, ¿no? O sea, el dar la oportunidad a esos nuevos talentos, sobre todo con un público tan consagrado como lo que tienes tú.
5: Y es importante, sí. Porque la gente tiene muchísimo talento. Hay mucho talento nuevo en México que no encuentra las puertas o la vía de entrada.
4: Claro.
5: Y porque realmente ha cambiado mucho esas cosas del medio. Y bueno, en lo que me toca, lo que yo pueda hacer, lo voy a hacer siempre.
4: Y hablemos de las letras, de cómo se resignifican, porque muchas veces de repente tenemos estas emociones, y lo voy a poner entre comillas, positivas y negativas, de las cuales a veces las negativas no queremos tocar, pero tú tienes una maestría espectacular de poder agarrar esos desfortunios de la vida y convertirlos en esta parte poética que se queda ahí justamente en ese corazón. ¿Cómo cambiar la visión de una emoción? ¿Cómo se puede hacer?
5: Pues por experiencia propia, Fernando, o por... ¿Fernando?
4: Sí.
5: Sí, sí, sí. Sí, por experiencia propia, o bien porque tú me cuentas una historia de tu vida, o bien porque alguien me cuenta algo, o porque leí en un libro, y eso me manda al piano, ¿no?
4: Sí.
5: La canción Olvidarte, que grabó Alejandro Fernández, que grabó Pancho Céspedes, también grabó Pasión Vega en España, es una canción que yo escribí con muchísimo dolor, porque fue después de la muerte de un gran amor de mi vida. Una muerte repentina, inesperada, y entonces fue por esa razón que escribí la canción Olvidarte. Y fue por esa razón que yo paré de cantar durante 4 o 5 años.
4: Tuviste que hacer una pausa.
5: Hice una pausa para poder
4: vivir
5: entender
4: el duelo.
5: Y vivir el duelo, entender la muerte, entender los programas de la vida, quién determina, en fin. Fue un momento difícil, pero resultó una canción maravillosa. Y sí, entonces yo tengo como mi show. En mi show, por ejemplo, el show soy una guía de las... como guía turística de las emociones.
4: Claro.
5: Yo agarro, vamos a tocar de todas. Agarro al público de la mano y digo, vamos a la risa, vamos a la rebeldía, vamos a la sexualidad, vamos al amor, a la ternura, al bolero, al rock, en todas las emociones. Siento que esto es lo que un artista debe de hacer con una persona que fue a un lugar, se vistió, se arregló, compró la ropa, pagó un boleto, tiene en ese tiempo del show que viajar por todas esas emociones.
4: ¡Ay, qué maravilla! Así que solamente nos queda, por favor, que invites a toda la gente que nos está viendo y que nos está escuchando, porque tristemente se me está acabando el tiempo, pero yo no puedo dejarte ir sin que invites a toda la gente a que vayan este 2 de octubre a La Maraca. Hay poquitos boletos, es que hay que ponerse muy vivos, hay que comprarlos. ¿Dónde?
5: Ah, se compra o allá mismo en la taquilla o en el Ticketmaster. Ahí en el anuncio tiene Ticketmaster, el show de Deniz de Calaf, que se llama Alma, Corazón y Vida desde el Mar. Y quiero también aprovechar, Fe, y agradecer a todas las personas, porque este 23 la Cámara de Diputados en México me invitó a un reconocimiento.
4: Muy merecido.
5: Y bueno, pues voy a ir. La verdad es que sí me gustan esas cosas. Y entonces el artista que dice que no le gusta, miente. Todo el mundo nos gusta. Y aprovecho, antes de terminar, para invitarte y invitar a este público maravilloso. El 2 de octubre, 9:30 de la noche, los espero. Tenemos una cita en La Maraca para pasarla súper.
4: ¡Qué maravilla! Por allá nos vemos, guapa. Ahí vamos a estar en primera fila. Y ahí está para que ustedes disfruten, compren los boletos y, por supuesto, tu música, que está disponible en todas las plataformas digitales. Ya, Deniz, gracias por estar con nosotros.
5: Gracias a ti por la invitación.

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1: ¿Te imaginas que tu trabajo fuera cumplir prácticamente cualquier petición de una persona millonaria? Para Olivia Fernie, esto es una realidad. Olivia es una creadora de contenido canadiense y trabaja en una agencia especializada en viajes de lujo. Su trabajo va mucho más allá de reservar hoteles. Se encarga de resolver prácticamente cualquier cosa que sus clientes necesiten. Ha conseguido un Mercedes Brabus rosa para un cumpleaños, una Birkin de Hermes valuada en $75,000. Consiguió el croissant más grande del mundo y hasta replicó para un cliente un platillo en Dubái de un restaurante específico de Miami. Estas historias la hicieron viral en redes, donde muestra cómo viajan los millonarios y qué están dispuestos a pagar por tenerlo todo al alcance de una llamada.
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4: Ver que tu hijo es más pequeño que otros niños puede despertar muchas dudas y preocupaciones. Quizá te preguntas si está creciendo bien, si le falta algo o si necesitas hacer algo para ayudarlo. Lo primero es respirar y no compararlo. Cada niño tiene su propio ritmo de crecimiento y la estatura también depende de factores como la genética. Si algo te preocupa, lo mejor es hablar con su pediatra y revisar cómo ha sido el crecimiento con el tiempo. En algunos casos, los médicos pueden detectar una deficiencia de hormona del crecimiento y valorar un tratamiento. Pero no todos los niños que son bajitos necesitan recibirla. Infórmate y contar con la orientación de un especialista te permitirá tomar decisiones con tranquilidad. No te culpes. Acompañarlo también es confiar y estar presente. Sígueme en todas mis redes sociales como Gina Ibarra y Bajo TV.
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5: La Suprema Corte de Justicia invalidó diversas sanciones de la ley electoral de Chihuahua que permitían cancelar el registro de candidaturas por presuntos nexos con el crimen organizado, ya que estos violan la presunción de inocencia. Además, señalaron que el Congreso local olvidó incluir la causal de nulidad por intervención extranjera. Durante un operativo conjunto como parte de la Operación Limpieza para combatir la piratería, fueron decomisadas 477 piezas de videojuegos, consolas y figuras apócrifas en el Centro Histórico de la Ciudad de México, con un valor estimado de $1,264,000. El Departamento de Justicia de Estados Unidos informó que dos ciudadanos mexicanos fueron procesados por pertenecer a una red de contrabando infantil de migrantes no acompañados. Las autoridades informaron que los menores eran sedados con gomitas de marihuana. Informó Itzel Vanegas. 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

0: Y ya estamos de regreso. Oigan, para todos aquellos viajeros que ya sea con maleta en mano o con mochila al hombro, que aman descubrir nuevos lugares, esta noche les quiero contar de una verdadera joya que está ubicada en el Centro Histórico de San Luis Potosí. Para que nos cuenten de este paraíso, les tengo a Diego Carrillo, quien es gerente de ventas del Hotel City Centro by Marriott San Luis Potosí. ¿Cómo estás? Buenas noches.
1: Hola, Pei, buenas noches. Muchas gracias por el espacio. Estoy encantado de poder platicar contigo esta noche y con tu audiencia.
0: Oye, Diego, me encanta que estés acá. Yo lo que les quiero contar a toda la gente que nos está viendo y que nos está escuchando es que, a ver, la primera cosa con la que tengo que empezar es que es un hotel que tiene mucha historia detrás, porque fíjense, tiene más de 150 años de existencia, el primer hotel de toda la ciudad. Cuéntanos, por favor, de esta joya histórica.
1: Con gusto. Fíjate, Pei, que, bueno, tenemos antecedentes de otros hoteles en la ciudad que en realidad fueron viviendas que se acondicionaron para brindar el servicio de hospedaje, pero desde su primera piedra, el Hotel City Centro by Marriott San Luis Potosí nació bajo el concepto del Hotel Progreso y en toda su existencia ha sido hotel sin antes ser vivienda, sin antes haber sido otra cosa. Es por ello que tiene una trayectoria muy importante en el sector hotelero. Yo pienso que no solamente nuestra compañía tiene valor histórico, sino también para la ciudad de San Luis Potosí.
0: Y algo que está muy cañón es que el Instituto Nacional de Antropología e Historia fue el encargado de restaurarlo.
1: Sí, justamente el hotel, lo que se buscó con este proyecto era que no perdiera su esencia. Es un hotel muy potosino y les platico un poquito. City Centro by Marriott nació bajo el concepto de ser edificios históricos con alto valor que fueron restaurados para brindar el servicio de hospedaje. Y los hoteles City Centro by Marriott no pierden su esencia. Y City Centro by Marriott San Luis Potosí no es la excepción. Conserva detalles como su fachada, sus pasillos, que claro, ya se cumplen con ciertas características estructurales, sin perder esa esencia, la fachada, algunos elementos como el patio central, pero también respetando la actualidad de nuestros huéspedes y teniendo esa comodidad.
0: Y algo que también está imperdible, por supuesto, que la vista que tiene es inmejorable verdaderamente a todo el centro de San Luis Potosí. Cuéntanos un poco de esta inspiración.
1: Claro que sí. Fíjate que la azotea del Hotel Progreso, no muy agradable visualmente, pero pues tenía una vista que tenía mucho que dar y no hay otra vista en el centro histórico como la nuestra. Así que pues bueno, se trabaja un poquito en la restauración, se diseñan dos terrazas, una en el quinto piso que era la azotea original como mirador y la otra en el séptimo piso, y aparte la estructura nueva donde pues logran colocar la alberca al aire libre, y es un espacio muy agradable para nuestros huéspedes para pasar la tarde, y pues a toda la esencia de San Luis Potosí la tienen en ese espacio.
0: A mí me encanta. Además, esto ha sido visible en todo el mundo porque este hotel ha sido sede de dos filmaciones. Cuéntanos de qué se trató.
1: Claro que sí. Ha sido sede de varias filmaciones que todavía se siguen sumando. La más reciente pues fue La Cristiada en el año 2010, me parece. Otras películas muy importantes fueron El Vuelo del Águila y María Antonieta, que pues bueno, usaron varias habitaciones, varios espacios en la propiedad antes de ser restaurada. Pero también recientemente, en las filmaciones que hubieron aquí en San Luis Potosí, no puedo mencionar mucho, también fue escenario, así que pues pronto van a saber de nosotros en las producciones de Netflix.
0: ¡Qué maravilla! Y hay algo que a mí me fascina, que es el turismo de la mano de la historia y la gastronomía, que ustedes de verdad mención honorífica para toda la gente, que ustedes no saben las delicias que yo he comido en ese hotel, y además una coctelería inmejorable.
1: Tenemos para todos los gustos, Pei. O sea, desde que inicia el día, a partir de las 7 de la mañana, tenemos el servicio de desayuno y estamos ininterrumpidamente con el servicio de alimentos y bebidas hasta las 10 de la noche. Tenemos desde platillos muy potosinos como las enchiladas potosinas, la cecina huasteca, hasta platillos ya un poquito más actuales ya para todos los gustos como snacks, hamburguesas. Y también déjame platicarte que hace poco recreamos la receta del antiguo cantinero del Hotel Progreso, de Don Juanito, de su famosa sangría, la cual pues era muy popular antes de la restauración, y pues tras varios ensayos logramos dar con una receta muy parecida. La verdad es que wow, te la recomiendo, es una de mis bebidas favoritas.
0: Sin duda la próxima vez la voy a pedir. Y también es un excelente spot para sesiones fotográficas. Vi a los novios llegando esta escalera icónica que enmarca toda la historia que tiene el hotel.
1: Oh, sí, son espacios muy versátiles. Desde un pasillo, si tienes la inspiración, puedes sacarle muchísimo provecho. Y pues las dos terrazas tienen una vista inigualable. Tus sesiones fotográficas van a quedar espectaculares. También la gran escalera, la escalera principal, la original donde se encuentran las cariátides, también es un espacio ideal para las novias. También pues la barra, pues como respeta muchos elementos del restaurante original, es también pues para una sesión de fotos, si se puede decir, temática, histórica. Así que hay todos los espacios habidos y por haber aquí en el hotel, son muy versátiles.
0: Y esto no importa si quieres ir a hacer negocio o para quien quiere irse de fin de semana, desconectarse un rato y pasar solamente vacaciones. Así es que la versatilidad de este hotel permite alojar a ambos viajeros.
1: Sí, es como un oasis en el centro histórico. O sea, para una escapada de un fin de semana no necesitas ir muy lejos, incluso si vives en San Luis, porque pues aquí lo tienes todo saliendo. O sea, en el hotel tienes la alberca, tienes el servicio de alimentos y bebidas y pues sales y encuentras museos, restaurantes, bares, tienes todo para tu fin de semana y entre semana pues también recibimos viajeros corporativos. Nuestra distancia es privilegiada. Realmente la zona industrial, el parque Tangamanga, Lomas, el aeropuerto nos quedan a distancias muy similares entre 18 y 25 minutos. O sea, estamos muy favorecidos por nuestra ubicación.
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0: Oye, y muchas actividades para la gente que va a la Huasteca Potosina y todo lo que el estado tiene que ofrecer. 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
0: Mi querido Diego, gracias por estar con nosotros. 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Te agradezco infinitamente este enlace y por supuesto nos vemos muy pronto por allá. Ya tengo ganas de regresar.
1: Muchas gracias, Pei. 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Los esperamos con los brazos abiertos. 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
0: 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Vamos a ver estos 124 días que tiene mi querido invitado César Porto, ¿cómo estás?
2: Muy bien, muchas gracias. ¿Y tú, Pei, cómo estás?
0: Oye, me encanta que vengas porque estás entrenando música. Aquí está la prueba fehaciente, por supuesto. Hay que decirle a todo el público de qué se trata estos 124 días de qué, César.
2: 124 días de pasarla mal. De pasarla muy mal ahí.
0: Que siempre te da, como bien dice mi Carol G, la tusa, que es decir, después de que te cortan, te da ese periodo raro en donde puedes andar, digamos, valiendo queso, en donde puedes estar llorando por los rincones, en donde puede estar conectando en el inframundo, en las vibras bajas. Exacto. Eso nos pasa a todos invariablemente.
2: Pero lo importante es salir después.
0: Eso.
2: Sí, porque si no...
0: Muy importante.
2: Sí, sí, sí, muy importante. Pero mientras, en esta canción, pues justo fue una parte de sacar dolor ahí, justo para sanar.
0: Oye, a ver, pero eso está buenísimo porque entonces es un proceso que a todos nos ha tocado vivir, que de repente es también sumamente terapéutico porque es cuando dices, maldita o maldito, me hizo esto, esta otra cosa, y como que recrear las escenas, le hubiera dicho esto, ¿sabes qué? Hubiera puesto, y entonces pones ahí casi que a los peluches ahí formados a decir, ¿sabes qué? Vamos a recrear esta escena.
2: ¿Cómo se llaman estas sesiones donde pones como otra persona, pero no es tu familia?
0: Sí, constelaciones.
2: Una constelación ahí con peluches.
0: Una constelación peluche. Sí.
2: Exacto, entonces, pues la canción justo, la música nos acompaña desde que nacemos, yo creo, hasta que morimos, ¿no? Ya ni estamos aquí y sigue la música ahí sonando. Y pues justo esta canción es para acompañar a estas personas que han vivido de alguna manera una ruptura, mentiras en la relación, que te enteras que andaba con alguien más y pues ese dolor, ¿no? Entonces, a base de repetición uno también puede ir sanando.
0: ¿Cómo ha sido para ti también descubrir que esta canción puede ayudar a los procesos terapéuticos justamente de mucha banda que hoy está sufriendo esa ruptura?
2: Sí, a veces, justo cuando tenemos una ruptura, a veces nos da pena contarlo, ¿no? También como fracasé. Entonces, pues el ir a terapia o abrir tus sentimientos cuesta mucho trabajo. Entonces, escribir es algo muy personal donde se pueden desahogar y nadie lo ve, pero tú estás sanando. Entonces, hay muchas maneras de hacerlo. Entonces, la que más les acomode es usen. Y si se puede que escuchen mi canción, mejor.
0: Oye, y a ver, hay que contarle al público que esto forma parte, por supuesto, es sencillo, de un disco entero.
2: Sí,
0: que,
2: exactamente.
0: Digamos que se está conformando.
2: Sí, me faltan 3 temas después de 124 días. Y yo quiero, ahí ando en pláticas, para que la gente se pueda llevar algo físico a casa, un vinil, un CD, algo para que digan, me lo llevo a mi casa y lo escucho. No nada más ya como ahorita todo es...
0: Y cómo se ha perdido también eso en la música, que yo me acuerdo perfecto que...

0: más, pues más humano, ¿no?
1: ¿Y cómo ha sido para ti, pues digamos, toda esa parte del proceso creativo que no se ve, pero que también sí, sí se sufre, también en esta parte, digamos, de altísima tecnología, porque ahora hay gente que incluso ya está con la inteligencia artificial hace composición?
0: Sí, está muy cañón. Es una herramienta. Sí. La inteligencia artificial se puede ocupar como una herramienta, pero no al 100% porque se pierde lo humano.
1: Claro.
0: Entonces, ahorita ya nos podemos apoyar hasta en los videos musicales. Ya te toman.
1: Claro, hasta en los videos.
0: Así, foto, tu 360 y te meten las fotografías y ya sales tú. ¿No? Yo me sorprendí en el último video, dije, yo no grabé eso, pero sí soy yo, ¿no?
1: Pero sí soy yo.
0: Entonces, igual en la música es una herramienta, pero tengo un equipo, amigos que son compositores, yo les cuento historias mías o ellos y todo, ahí es abrirse de par en par, la hayas regado tú o no, tienes que ser muy sincero para que salga algo bonito en la canción y puedas conectar con el público.
1: Y además lo has hecho en cualquier foro, porque lo has hecho desde el metro hasta, digamos, los foros más grandes. O sea, está cañón, porque creo que también hay que hablar de esa dualidad de esta profesión, y creo que es también parte de la maravilla del poder cambiar de repente de escenarios abruptamente.
0: Sí, estar, por ejemplo, en el Metropolitan o algo así, pues ves gente, mucha gente, pero a veces no los puedes ver bien qué está pasando con ellos, ¿no? Con su cara. Pero en el metro los tengo así como a ti. Entonces, ves si sí conectaste, ves si les gustó, si te felicitan, que se pongan a bailar a veces ahí un poquillo. Entonces, igual esa cercanía, y es donde pues enganchas con la gente y se conectan contigo. Entonces, todo tiene sus bemoles, pero la verdad es que la gira en el metro estuvo muy padre, muy, muy divertida.
1: Oye, y cuando de repente le dices este tipo de locuras así al equipo, ¿qué te dicen? Sí, César, ¿cómo crees? ¿Cómo hacer esto?
0: No, hombre, ellos a veces me dicen a mí.
1: Ellos proponen. Como,
0: ¿sabes qué? Tenemos una gira en el metro. Ah, bueno, pues vamos, no pasa nada. Y como yo hace muchos años me subí a los camiones en Tlalpan ahí a cantar, pues yo dije, pues ya lo he hecho. O sea, no.
1: Y que además no también eso es una constante que le ha pasado desde los grandes exponentes de la música internacional, que hay que decir también que siempre hay que mantener también esa humildad, ¿no? Es decir, puedo tocar desde el escenario con menos gente o hasta el Teatro Metropolitan, pasando por el Auditorio Nacional, al Estadio Azteca.
0: No, y tengo unas historias por ahí de que llegas y un borrachín, ¿no? Y tienes que salir y hacer lo mismo que si estuvieras en un escenario grande. Al final, pues tú lo que quieres es conectar con la gente, ¿no?
1: Oye, y esa banda que ahorita está conectando contigo, que te está viendo, que te está escuchando, hay que decirle que descarguen, por supuesto, estos
0: por
1: 124 días, y que también esperen muy pacientemente porque van a estar estas otras canciones que forman parte de este disco. Exacto. Así es que muy pendientes, por favor, ¿cómo hay que descargarlo, que ya está disponible en todas las plataformas?
0: Pues en plataformas digitales es César Porto, 124 días, y en redes sociales César Porto MX, ahí me pueden encontrar y pueden ver todo lo que estoy yo haciendo.
1: Eso, mi querido César, gracias por estar con nosotros.
0: Muchas gracias.
1: Gracias por darle esos 124 días de aire a toda la gente que está pasando por esta aventura. Y ahora sí, me despido de todas y de todos ustedes, no sin antes recordarles que mañana tenemos una cita aquí mismo, en punto de las 10. Mientras tanto, les mando besos, descansen y que tengan muy bonita noche.
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¿Cuántos frascos tienes en tu baño que compraste porque a alguien te los recomendó, porque salían en un video o porque la etiqueta prometía milagros? Cremas, sueros, ácidos, jabones con nombres que suenan a clase de química.

0: Pero, ¿alguna vez te has preguntado qué hay realmente dentro de esos frascos y si de verdad les sirven a tu piel? Hoy vamos a hablar de la ciencia que está detrás de tus cosméticos. Lo primero que hay que saber es que los cosméticos no son exclusivos para mujeres. Hoy existen productos para todo mundo.
1: Shampoos especiales para hombres.
0: Gel de limpieza para bebés.
1: Desodorantes para piel sensible.
0: Esmaltes de uñas.
1: Cremas antiarrugas.
0: Y detrás de cada uno hay una disciplina científica llamada química cosmética.
1: Química cosmética.
0: Que se encarga de formular productos para limpiar, proteger y mejorar el aspecto de la piel, el cabello, las uñas y los labios. Para formular un cosmético se necesita saber de anatomía, fisiología, química y hasta microbiología, porque hay que garantizar que el producto no se contamine con bacterias,
1: mohos o levaduras.
0: Un cosmético mal formulado no solo no funciona, puede dañarte la piel. Y aquí es donde entra la parte que todos quieren saber, los famosos ácidos. Pero antes, un dato clave. A partir de los 25 años, tu piel empieza a producir menos colágeno,
1: la proteína que le da firmeza y elasticidad.
0: Por eso aparecen las arrugas. La piel pierde su capacidad de retener agua. Saber esto te ayuda a entender para qué sirve cada producto. El ácido salicílico se usa para tratar el acné. Reduce los poros y tiene efecto antiinflamatorio, pero puede irritar y aumenta la sensibilidad al sol. Así que si lo usas, bloqueador obligatorio al día siguiente. El ácido glicólico exfolia. Ayuda a retirar células muertas, aclara manchas y suaviza arrugas.
1: Pero en exceso o en piel sensible, puede causar irritación.
0: Y el ácido hialurónico, ese que está de moda, es un polisacárido que evita que la piel pierda humedad, mejora su elasticidad y disminuye líneas de expresión. Pero ojo, en exceso puede provocar el efecto contrario. Entonces, ¿cómo elegir bien? Primero, conoce tu tipo de piel o cabello. No te guíes solo por recomendaciones, porque si no tienes la misma dermis o el mismo sistema capilar que quien te invitó a probarlo, puedes llevarte una mala experiencia. Segundo, lee la etiqueta. Busca que diga dermatológicamente probado y libre de crueldad animal. Además, revisa que no contenga algún ingrediente al que seas alérgico. Y tercero, evita productos importados de manera ilegal, porque no cuentan con garantías sobre sus ingredientes. No tienen estudios que avalen su calidad y podrían ser dañinos para tu salud. Que sea bonito y barato no significa que sea seguro. Tu piel es el órgano más grande de tu cuerpo y el primero que da la cara por ti todos los días. Merece que lo que le pongas encima tenga ciencia,
1: no solo mercadotecnia.
0: Así que la próxima vez que estés frente al espejo con un frasco en la mano, hazte la pregunta que importa. ¿Esto de verdad es para mí? Con información de la doctora María Guadalupe Nava Arzaluz, de la FES Cuautitlán de la UNAM. Un guión de Leonardo Santiago, con información del portal Ciencia UNAM. Les saluda Mónica Genis.
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0: La tiroides es una glándula, efectivamente, pertenece al sistema endocrino. El sistema endocrino tiene múltiples funciones, entonces nosotros debemos de tomar en cuenta para qué son las funciones que tienen diversas glándulas. Regularmente, en general, podríamos decir que las glándulas en nuestro organismo segregan hormonas. Algunas son de segregación interna y unas son de externa. ¿Esto qué quiere decir? Que algunas pueden circular por todo el organismo y otras son más locales. Pero regularmente una glándula, Sofi, va a producir algo y regularmente son hormonas. Uh-huh. Estas hormonas nos van a llevar de alguna manera a tener un equilibrio. Segregan una hormona para que nosotros tengamos el equilibrio. Y puede ser que esta misma glándula segregue otra hormona para que me tenga en control a la primera hormona. Regularmente así sucede, en donde alguna glándula en el organismo segrega una hormona y puede segregar otra hormona que me estimule o que pare la producción de esta glándula. En este caso nosotros estamos hablando, Sophie, de lo que viene a ser la tiroides. La tiroides es una glándula que nosotros, tanto hombres como mujeres, tenemos en el cuello, al frente. En el hombre está en contacto estrecho con el cartílago tiroides, que es lo que le llamamos la manzana de Adán. Okay. La mujer no, porque no tenga este cartílago estrictamente, su tiroides sea ni más pequeña ni más grande, aproximadamente tiene las mismas dimensiones. Entonces, la tiroides es una glándula, segrega hormonas. Pero sí es importante mencionar, Sophie, que también está regulada. Regularmente en el organismo tenemos glándulas como el hígado, por ejemplo, el páncreas, tenemos las glándulas paratiroides, la tiroides, tenemos muchas glándulas, pero casi que siempre están reguladas por otra glándula. En esta ocasión vamos a mencionar diciendo que en la mayoría de las glándulas están controladas por una glándula que vendría a ser quizás la glándula madre, que vendría a ser la hipófisis. Okay. La hipófisis se encuentra en el cerebro, al centro, alojada en la silla turca. Es una glándula todavía más pequeña. Estaríamos hablando que probablemente sea del tamaño de lo que viene a ser la última falange de nuestro dedo meñique. Viene a ser muy, muy pequeña. Y esta glándula regularmente es la que controla a todas las demás glándulas. Entonces, una glándula segrega hormonas y estas hormonas están en perfecto equilibrio para que nosotros, como seres humanos, pues efectivamente nos desenvolvamos en un equilibrio para que todo esté marchando de una forma normal.
1: Oiga, doctor, ¿y cuáles son las señales más comunes de que nuestra tiroides podría no estar funcionando bien? ¿Hay señales? O porque yo he escuchado, hay personas que me han contado, ¿no? Como estoy mal de la tiroides, etcétera, que no sentían nada, que no tenía ni cansancio, ni ningún otro síntoma. Entonces, ¿cómo podemos saber si nuestra tiroides está funcionando correctamente?
0: Claro, eso es importante. Hay que tomar en cuenta, Sophie, que la glándula tiroides maneja varias funciones. Dentro de estas varias funciones está manejando principalmente, por ejemplo, la temperatura corporal en contacto con otras glándulas, ¿verdad? Pero la tiroides maneja la temperatura corporal, tiene mucho que ver con el latido cardíaco, tiene mucho que ver con el metabolismo, que el metabolismo es el consumo de energía, tiene mucho que ver también con secreciones de otras glándulas. Entonces, la glándula tiroides tiene muchas funciones. Cuando alguna de estas funciones se ve alterada es cuando nos damos cuenta. Pero para ello tenemos que tomar en cuenta que la tiroides puede ser eutrófica. Eutrófica querría decir normal. Okay. Pero también puede ser hiper funcionante, lo que es el hipertiroidismo. O puede ser hipotiroidea, que es menor. Sí, efectivamente, Sofi, hipertiroidismo es cuando nos trabaja de más.
1: Cuando te trabaja de más, y ahí cuando te trabaja de más, ¿cuáles son los síntomas, doctor? O sea, la temperatura que bajas, sube, ¿cómo te sientes?
0: Sí, aquí hay que tomar en cuenta que dentro de todo la tiroides te va a manejar la temperatura, lo que es el metabolismo, latido cardíaco, emociones. Hay que tomar en cuenta entonces que dentro de lo que va a segregar la tiroides principalmente están algunas hormonas que es la tirotropina, y la triiodotironina, que son T3, T4. Uh-huh. Cuando la tiroides está trabajando de más, va a estar produciendo más tiroxina y más triiodotironina. Al estar produciendo más estas hormonas, en el desequilibrio va a estar otra hormona que se llama hormona estimulante de la tiroides. Okay. Esto es entonces lo que nos pone en equilibrio. La hormona estimulante de la tiroides va a mandar una señal para que T3, T4 estén en control. Pero resulta que hay veces la TSH, que es la hormona estimulante de la tiroides, que es la que controla, baja su función, y entonces T3, T4 suben. Estos serían los parámetros de laboratorio en un perfil tiroideo para que nosotros pensáramos en un hipertiroidismo. TSH baja y T3 y T4 alta. Esos serían los parámetros de un hipertiroidismo.
1: Que luego, eso es entonces, la tiroides acelerada, ¿no?
0: Que la tiroides acelerada, que trabaja de más. La sintomatología entonces viene a ser característica de un paciente nervioso, regularmente con taquicardia, que se le cae el pelo, como el metabolismo está acelerado, es regularmente delgado, y aquí no tiene mucho que ver, Sofi, con qué tanto come. Puede ser un paciente que come bien, sin embargo es delgado porque su metabolismo está alto. Entonces serían los síntomas cardinales: delgado, piel delgada, sudoroso, se le cae el pelo, fragilidad de uñas, fragilidad inclusive de huesos, y pues emocionalmente es un poco nervioso.
1: También decían de pronto, cuando había gente que supuestamente tenía hipertiroidismo, ¿no?, que no sabíamos el diagnóstico, que también un rasgo común podía ser los ojos saltones.
0: Sí, aquí estaríamos hablando dentro de lo que viene a ser una de las características que vendría a ser varias de las sintomatología. Nosotros debemos de tener en cuenta que puede ser un hipertiroidismo, pero nosotros tenemos que ver qué tipo de hipertiroidismo estamos teniendo. Puede ser un hipertiroidismo primario. Cuando estamos hablando de un hipertiroidismo primario, es estrictamente directo a la glándula tiroides. Pero podríamos tener un hipertiroidismo secundario a un mal funcionamiento de la glándula hipófisis. Podríamos tener un hipertiroidismo por crisis tirotóxicas, ¿verdad?, que de alguna forma está mandando una mala señal. Ahora, todo esto nos lleva de la mano a una enfermedad que se llama enfermedad de Graves-Bacedov. Enfermedad de Graves-Bacedov. Esta enfermedad, que es la más frecuente del hipertiroidismo, nos va a dar como característica bocio. El bocio es el aumento frontal del cuello, y exoftalmos. El exoftalmos, efectivamente, Sofi, es cuando los ojos crecen y como que se te quieren salir de la órbita.
1: Está bien saber esas cosas, doctor, porque de pronto muchas veces no sabemos ni qué tenemos. Pero bueno, vamos a un pequeño corte comercial y ahorita regresamos aquí a Estilo de Vida.
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2: Vamos a una breve pausa y regresamos a su programa Estilo de Vida.
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4: Regresamos de un corte comercial y estamos aquí en Estilo de Vida hablando con el doctor Víctor López Ocampo y estamos hablando de la tiroides. Ahorita estábamos hablando de las características físicas de las personas que tienen hipertiroidismo. Doctor, nos decías también, creo que es muy importante también hablar un poco de esta parte de las palpitaciones, el nerviosismo, ¿no?, que pueden sufrir algunas de estas personas, porque muchas veces, ¿cuántos no tenemos alguno de estos síntomas y no sabemos? Y puede ser que sea la tiroides, ¿no?, y que no nada más sea que tienes ansiedad, puede ser que estés mal, o sea, tendrías que ir con un especialista y hacerte un examen.
5: Sí, aquí hay que tomar en cuenta en donde nosotros debemos de estar muy atentos, por ejemplo, a qué etapa o en qué frecuencia se llega a presentar esta enfermedad, qué porcentajes tenemos en el hombre, qué porcentajes tenemos en la mujer, y realmente ver el porqué de su aparición. La tiroides es una glándula en donde puede ser de origen genético, que desde la génesis ya se está formando algún problemita, en donde puede ser que un recién nacido ya tenga problemas de la tiroides, pero también es muy frecuente, Sofi, de que sea una persona adulta, adulta joven estaríamos hablando, probablemente un hombre o una mujer que está entre los 30 o los 40 años, y hasta ese entonces se les va a detonar la tiroides, problemas de tiroides, lo cual no quiere decir que la haya adquirido, sino que fue que la tiroides, yo luego digo, buscó el momento oportuno para empezar a dar la sintomatología. En la mujer es muy característico, Sofi, que cuando llega la menopausia y posterior a la menopausia empiezan esta sintomatología de las cuestiones de fallas tiroideas, pero seguramente y según estadísticas ya tenía una información desde que la mujer o el hombre nació, pero se le detona aproximadamente después de los 40. Entonces sí tenemos que estar atentos. Aquí entran mucho en juego los factores hereditarios. Si en la familia alguien tiene problemas de tiroides, es muy fácil que alguien los pueda en línea directa heredar.
4: Justo te iba a preguntar, ¿quién te lo puede heredar? ¿Tus padres, tus abuelos, tíos o cómo va? ¿Todos?
5: En general, todos ellos te lo pueden heredar. Nosotros debemos de tomar en cuenta que según aquellos estudios, ¿verdad?, que si recordamos, todos los hicimos en la secundaria, ¿te acuerdas de aquellos chicharitos, verdad?, que sí, hacíamos las famosas leyes de Mendel, en donde hacia atrás regularmente son hasta 5 generaciones. Pero si nos, mucha información, Sofía, pero si nosotros nos quedamos con papás, abuelos y por ahí tíos y demás, pues el abanico de personas que te pueden heredar enfermedades es muy grande. Permíteme decirte que a mí antes cuando me preguntaban ¿qué se hereda?, yo como que quería hacer un desglose de, pues mira, se hereda esto, esto y esto.
4: Todo menos dinero. Yo creo, ¿o qué?
5: Pues no, sí, tal cual como lo dices. No, pero ¿sabes qué pasa, Sofi? Que en la actualidad me he dado cuenta que es más fácil, en verdad, decir todo, todo lo heredamos, todo. búscale rasgos físicos, cuestiones genéticas, todo lo heredamos.
4: Sí, entonces, que seamos más propensos, ¿no? Supongo sí. que obviamente hay unas enfermedades por malos hábitos, ¿no? Como por fumar, por ejemplo, que te puede dar cáncer, etcétera, etcétera. Pero yo creo que sí hay muchas cosas que vienen en la carga genética.
5: Totalmente, como lo acabas de decir. En la carga genética nosotros tenemos mucha información. Por ejemplo, aquí para problemas de tiroides, uh-huh. Si en la familia, por ejemplo, en la línea de las mujeres, mamá tiene problemas de tiroides y pensemos que tiene esta mamá dos o tres hijas, se ha visto que de esas tres hijas, frecuentemente dos heredan el problema de la tiroides. Entonces, en forma genética y directa, no es nada raro que mamá tenga problemas de tiroides y que si son tres hijas, dos de ellas lo hereden. Aquí viene la cuestión en donde, como es una cuestión, una situación hormonal, uh-huh. Pues la mujer tiene más desarrollo hormonal, pues desde que hablamos de aquello de la regla, la menstruación, sí. la ovulación, es más hormonal, si se pudiera decir de esta manera, entonces es más propensa a este tipo de enfermedades. Y pensemos que en esta familia la mamá tiene problemas de tiroides, dos hijas, dos hijos. No es nada raro de que la mamá la herede a las hijas.
4: Nada más.
5: ¿Verdad? Y a los hijos no. Entonces nos lleva a hacer la estadística en donde la mujer tiene un porcentaje de heredar los problemas tiroideos del 25% y el hombre pues del 5%.
4: Oye, doctor, yo tengo una pregunta. ¿Siempre hay síntomas con si tienes hipertiroidismo? O sea, ¿siempre te vas a dar cuenta?
5: Tu pregunta es muy interesante, ¿por qué no? Qué bueno que lo preguntas. No siempre hay síntomas. Hay ocasiones en que nosotros podemos tener un hipertiroidismo subclínico. Cuando tenemos un hipertiroidismo subclínico, puede ser, aquí nuevamente hay que mencionar que tenemos varias hormonas, pero dentro de las básicas, la TSH, que quiere decir hormona estimulante de la tiroides, y del otro lado T3, T4 libres, T3, T4 totales. La TSH me va a controlar a las otras hormonas. Puede ser que T3, T4 de repente quieren subir, entonces la TSH manda información, las controla. O puede ser que estén un poquito bajas, la TSH manda información para que suban. Están en un equilibrio, pero a tu pregunta, puede ser que en un momento T3 y T4 estén normales, pero la TSH está tantitito alta. Okay. Eso hace que no haya síntomas. Entonces estaríamos hablando de un hipertiroidismo subclínico. Como es un hipertiroidismo subclínico, ya entra un poquito a juicio del médico platicando con su paciente, uh-huh. pero sobre todo el médico que valore si es propicio dar tratamiento, porque muchas de las veces, como es subclínico, tal vez no se necesite, pero en la mayoría de las ocasiones el médico lo juzga prudente, porque recordemos de que dentro de las funciones que maneja o que llega a controlar la tiroides es la temperatura, y puede ser que este paciente empiece a tener problemas de su aclimatación, y también tiene cuestiones de control del corazón. Entonces hay que tener en cuenta que ese corazón de repente te puede andar con taquicardia, subir, bajar. Entonces, cuando es subclínico, efectivamente, Sofi, no, puede que no haya ningún síntoma.
4: Y la temperatura, doctor, muchas veces dicen, ¿no? Como es que siempre tiene las manos heladas, los pies congelados, o sea, ¿sí tiene que ver que tengan la temperatura tan baja?
5: Bueno, cuando aquí tenemos nosotros la temperatura baja, estaríamos hablando de la otra parte, la otra cara de la moneda, Sofi, de lo que viene a ser las cuestiones de la tiroides, que es el hipotiroidismo.
4: Ah, eso vamos después.
5: A eso vamos después, porque cuando tenemos la otra cara de la moneda, que es el hipotiroidismo, aquí resulta que la TSH, que en el hipertiroidismo estaba muy baja, aquí va a estar alta. La TSH va a estar alta y T3, T4 van a estar bajas. Esa es la otra cara de la moneda.
4: Okay.
5: Aquí entonces nos está indicando la prueba de laboratorio de que este paciente está del otro lado. va a estar teniendo situaciones de hipotiroidismo. Como va a estar teniendo problemas de hipotiroidismo, entonces va a ser un paciente con metabolismo lento, va a ser un paciente con temperatura baja. Como va a tener metabolismo lento, va a ser más propenso a subir de peso.
6: Claro.
5: Al contrario del hipertiroideo, que el hipertiroideo puede que coma bastante y bien.
6: Y están flacos.
5: Y están flacos. Y con una temperatura alta, de piel delgada. En cambio, el hipotiroideo, que en este caso va a tener TSH alta, T3, T4 bajas, nos da en laboratorio la cuestión de que nosotros nos vamos a dar cuenta que está entonces en el otro camino, que va a ser el hipotiroidismo. Cuando ya estamos hablando de hipotiroidismo, también hablamos de metabolismo lento, el ritmo cardíaco se mantiene bien o puede ser un poquito bajo. Uh-huh. Regularmente ellos van a tener una situación que se llama enfermedad de Hashimoto.
6: Okay.
5: Que viene a ser quizás a algo parecido, pero al contrario, que la enfermedad de Graves-Basedow en el hipertiroidismo.
6: ¿Esa de Hashimoto es una enfermedad autoinmune?
5: Autoinmune, totalmente autoinmune.
6: Doctor, ahorita seguimos platicando, vamos rapidísimo a un corte comercial, no se vayan.
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8: Ácido alfa lipoico. El ácido alfa lipoico es un antioxidante que se produce de forma natural en el cuerpo. También se puede ingerir en alimentos y en suplementos. Es considerado como el antioxidante universal, ya que es tanto soluble en agua como soluble en aceite. Algunos de sus beneficios son brindar protección al cerebro y también ser útil en ciertas enfermedades del hígado, como la neuropatía diabética. El ácido alfa lipoico reduce los síntomas de neuropatía diabética, principalmente dolor, entumecimiento en extremidades inferiores y ardor. En la dieta de diabéticos tipo 2, aumentó un 30% los niveles saludables de insulina, incrementando notablemente la utilización de glucosa en la sangre. Para el caso de los diabéticos en particular, es un nutriente que mejora notablemente su calidad de vida. Vamos a una breve pausa y regresamos a su programa Estilo de Vida.
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7: Regresamos de un corte comercial aquí en Estilo de Vida. Estamos hablando con el doctor Víctor López Ocampo y estamos hablando de la tiroides. Ahorita ya hablamos un poquito del hipertiroidismo, también empezamos a hablar del hipotiroidismo. Pero doctor, te quiero preguntar algo muy importante. Si a veces cuando alguien está mal de la tiroides y no tienen síntomas, pero como puede ser hereditario, ¿a qué edad deberíamos de ir a hacernos un estudio? Yo sé que vamos a hablar de los estudios igual y un poquito más adelante, pero ¿a qué edad dices, bueno, igual y no tengo ningún síntoma, pero quiero ver cómo estoy porque mi mamá o mi abuelo tuvieron hipertiroidismo y quiero ver si estoy todo bien?
8: Tu pregunta también se me hace muy interesante, Sofi, porque hay que tomar en cuenta de que el porcentaje en la mujer de presentar problemas de tiroides es bastante más elevado que en el hombre. Y también estadísticamente se ha visto que cuando la mujer llega a la menopausia, se duplica nuevamente la posibilidad de tener cuestiones tiroideas. En ese sentido, Sofi, yo regularmente a un hombre o a una mujer, sobre todo a la mujer, que me rebasen los 40 años, puede ser que antes, desde luego, puede ser que desde antes, pero ya de forma rutinaria, yo cuando mando, y a una mujer más, ahí sí quiero hacer el énfasis, cuando mando estudios de laboratorio, yo les pido biometría química general de orina y perfil tiroideo, porque hay que tomar en cuenta que la mujercita después de los 40 años empieza con las cuestiones preclimatéricas. Uh-huh. Después se viene lo que es el climaterio en sí y estrictamente la última regla que viene a ser la menopausia. Me ha pasado frecuentemente, Sofía, lo digo en verdad frecuentemente, que tengo pacientes, mujeres, en donde tienen toda la sintomatología de los bochornos, cambios de humor, que han subido de peso, les ha disminuido la libido, pues tienen toda la sintomatología de la menopausia, de lo que es el climaterio. Uh-huh. Pero resulta, pequeño detalle, Sofi, de que sí, efectivamente están en el climaterio, pero se les vino junto con la problemática de la tiroides. Y muchas de las veces uno como médico nos quedamos con la idea de que pues está en el climaterio, ¿no? Sus bochornos, cambios de temperatura, palpitaciones.
7: Lo del humor que decías,
8: todo, ¿no? Eso es la famosa menopausia. Y sí, puede ser, pero también me ha tocado que no es la menopausia. Están teniendo problemas de tiroides. Pero frecuentemente en esta etapa se les presentan las dos situaciones. Puede ser las cuestiones climatéricas, pero agregadas a lo que viene a ser problemas tiroideos. Hay que tomar en cuenta entonces en este momento, Sofi, que dentro de lo que es el hiper o el hipotiroidismo, sí tenemos una ligera elevación más de lo que viene a ser el hipotiroidismo sobre el hipertiroidismo. ¿Ah, sí? Sí.
7: Y entonces nos tenemos que hacer un perfil tiroideo.
8: Un perfil tiroideo, biometría hemática, química sanguínea, general de orina y perfil tiroideo. Yo lo recomiendo en una mujer, si se puede ya mencionar, desde los 35 años de forma rutinaria. Y en el hombre, pues si tiene síntomas de que sube de peso, que baja de peso, el famoso exoftalmos es muy notorio.
7: ¿Qué es eso,
8: porque
7: doctor?
8: Que es cuando los ojos se te botan o que el cuello te crece, que es el bocio.
7: Sí.
8: Entonces hay que hacer. Pero aquí entonces, si nosotros estamos teniendo problemas de hipertiroidismo, Sofi, tenemos que conjugarlo con una cuestión de ultrasonido tiroideo. Porque una cuestión es que vamos a ver cómo está segregando hormonas en el perfil, y otra cuestión, vamos a ver la apariencia física de la glándula. A lo mejor está disminuida de tamaño, aumentada de tamaño o presenta algunos nódulos.
7: Okay, doctor, ahora hablemos un poco más del hipotiroidismo. No sé si es cierto esta parte, ¿no? Pero hay personas que siempre están extremadamente cansadas. ¿Eso es con el hipotiroidismo o con el hipertiroidismo?
8: Totalmente con el hipotiroidismo. En el hipotiroidismo, el hombre, la mujer van a tener esta sintomatología en donde se sienten cansados, se relajan, pero no avanzan, o sea,
7: no,
8: la temperatura exactamente está un poquito baja. Recordemos que puede ser que tus emociones estén ligeramente disminuidas, pueden caer en un poco en la depresión.
7: Ah, con el hipotiroidismo
8: con
7: puedes
8: el hipotiroidismo,
7: caer en la depresión.
8: Efectivamente, caes un poco en la depresión. Porque si el hipotiroidismo me maneja el metabolismo, me baja la temperatura, me baja un poco el latido cardíaco, aumento de peso, y si estuviéramos hablando que en la mujer se me va junto con lo de la menopausia,
7: no, pues
8: es un poquito fuerte el golpe, porque sí vas a tener cambios importantes. Entonces, el hipotiroidismo va de la mano con baja de la temperatura y aumento de peso.
7: ¿Y por qué les cuesta tanto trabajo bajar de peso cuando tienen hipotiroidismo?
8: Bueno, en el hipotiroidismo estrictamente el metabolismo es bajo, aumentan de peso y por más de
7: que
8: tú hagas
7: dietas, ¿no?
8: No, por más que hagan dietas, efectivamente tú tiendes a subir. ¿Por qué? Porque no estás quemando bien tu energía. Aquí viene de la mano otra cuestión, Sofi.
7: Uh-huh.
8: En el hipotiroidismo los pacientes llegan a tener colesterol y triglicéridos altos.
7: Okay.
8: Es muy frecuente. Por eso viene de la mano la química sanguínea. En la química sanguínea nosotros vamos a ver cómo está azúcar, lo que es la glucosa, ácido úrico, colesterol, triglicéridos, colesterol de alta, de baja densidad. Entonces me ha tocado ver pacientes que los triglicéridos regularmente deben de andar máximo en 150, pero si son hipotiroideos te pueden andar 500, 600, 700,
7: altísimo,
8: muy altos. ¿Pero por qué? Por la quema de energía es lenta. En el hipotiroidismo, entonces colesterol y triglicéridos van de la mano. Esto nos lleva a pensar, Sofi, en ocasiones tú le haces una química sanguínea a un paciente, hombre o mujer,
7: uh-huh,
8: no le haces perfil, pero te salen estos datos de colesterol y triglicéridos altos, te hace pensar que estén tan altos, te hace pensar en que quién sabe si la tiroides nos esté trabajando un poco mal.
7: Oye, doctor, ¿y si no te cuidas el hipotiroidismo, qué te puede pasar?
8: Me gustan las preguntas que haces porque son interesantes, ¿eh? O sea,
7: es que yo estoy aterrada, doctor.
8: Es
7: me
8: que
7: voy a hacer el perfil tiroideo mañana.
8: Son interesantes. Mira, el hipertiroidismo es una enfermedad que potencialmente no es mortal. Pero, por ejemplo, en el hipotiroidismo es una enfermedad que no bien diagnosticada y que descuidada sí puede ser mortal, ¿eh? Porque te puede alterar de una forma muy importante las cuestiones cardiovasculares, te puede disparar colesterol, triglicéridos, Entonces, sí, hay que tener en cuenta. Y recordemos, Sofi, de que muchas de las veces no es únicamente un problema inherente a la tiroides. Podría ser un problema que nos viene de la hipófisis, que viene de alguna otra glándula. Entonces, sí tenemos que estar atentos a este tipo de cuestiones, porque potencialmente sí nos puede dar problemas importantes.
7: ¿Todas las personas que tengan hipotiroidismo o hipertiroidismo tienen que llevar un tratamiento médico, doctor?
8: Aquí la cuestión, Sofi, es que si fuera subclínico, estrictamente ya se valorará, lo valorará el médico si realmente se requiere el tratamiento médico, porque puede ser que a lo mejor la sintomatología es tan leve que no sea importante. Pero si ya la sintomatología empieza a ser más o menos importante, sí, efectivamente hay tratamiento médico muy efectivo para darle al hipotiroideo o al hipertiroideo, que definitivamente son medicamentos diferentes.
7: Okay.
8: En el hipotiroidismo se maneja un medicamento que va a controlar la secreción de TSH sobre T3, T4 y T3, T4 libres o totales. En el hipertiroidismo se va a dar otro medicamento que me va a controlar igual a estas hormonas. En el hipotiroidismo, regularmente, si no tenemos la enfermedad de Hashimoto, puede ser que la controlemos en el aspecto médico únicamente. En el aspecto médico estamos hablando que regularmente damos medicamento, pero tanto en el hipertiroidismo como en el hipotiroidismo, la posibilidad de aplicar yodo o de aplicar lo que viene a ser cirugía existe. Sobre todo, por ejemplo, en el hipertiroidismo, hay veces que se puede aplicar yodo radioactivo y con eso controlamos la tiroides.
7: Ahorita seguimos platicando, doctor, de la tiroides. Vamos a un corte comercial y regresamos en breve.
5: 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El colágeno es la principal proteína componente del tejido conectivo. Constituye de 25 a 35% de las proteínas totales que forma fibras, las fibras colágenas. Es el componente más abundante de la piel y de los huesos. Las moléculas de colágeno tienen distintas formas y funciones. En tendones, forman fibras rígidas encordadas, resistentes a la tensión. Por otro lado, en la piel, permite la expansión en todas direcciones sin deformaciones. El colágeno se encarga de dar estructura, firmeza y elasticidad a la piel y mantiene la salud de tus músculos, ligamentos, tendones y articulaciones. ¿Sabías que hacer estiramientos diarios reduce el riesgo de lesiones y mejora tu movilidad? Vamos a una breve pausa y regresamos a su programa Estilo de Vida. El zinc es un mineral esencial para el sistema inmunológico, la cicatrización de heridas y la salud de la piel. También ayuda en la producción de hormonas y protege contra el daño celular. Un buen nivel de zinc apoya tus defensas y tu bienestar diario. El selenio es un antioxidante clave que protege tus células del daño, apoya tu sistema inmune y contribuye a una tiroides saludable. También juega un rol en la fertilidad y el bienestar general. Una dosis diaria de selenio puede marcar la diferencia. 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Ya estamos de regreso en Estilo de Vida.
7: Ya estamos de regreso de este corte comercial aquí en Estilo de Vida. Estamos platicando con el doctor Víctor López Ocampo y estamos hablando de la tiroides. Ya hablamos del hipertiroidismo y del hipotiroidismo. Doctor, la pregunta del millón. ¿Esto tiene cura?
8: Ah, sí, que es una muy, muy buena pregunta. Estrictamente, si se llevara un tratamiento médico muy certero y muy cercano, muy estrecho, probablemente nosotros estaríamos hablar de la palabra curación. Yo en lo particular, pues en mi tiempo ya de ejercer la carrera, que pues ya son más de 30 años, han sido pocos los pacientes a los cuales los he llevado al centro de la función tiroidea. O sea, sí, sí cabe la posibilidad. Pensemos, un hipertiroideo le está trabajando de más. Tengo que hacer que trabaje de menos, pero no me debo de pasar, porque si me paso, entonces ya voy a llevarlo al hipotiroidismo. Y pasa lo contrario igual con un hipotiroideo que trabaja de menos. Lo voy a medicar para que trabaje de más, pero cabe la posibilidad que me lo lleve al otro extremo. Entonces tienes que llevarlo al centro. Sí, sí cabe esa posibilidad, Sofi. Sin embargo, debemos de ser pragmáticos y son pocos los casos.
7: Okay.
8: La amplia mayoría no podríamos decir que se curan, sino que se controlan. Pero también la pregunta es interesante, Sofi, porque sí te puedo decir que con un buen tratamiento, arriba del 90% de los pacientes van a tener muy buena evolución.
7: Y también supongo que ayuda muchísimo cambiar tus hábitos, ¿no? Alimenticios, hacer ejercicio,
8: sin duda,
7: tomar más agua, dormir mejor.
8: Claro,
7: ¿no?
8: Claro,
7: como
8: todo
7: todas
8: eso.
7: Estas cosas ayudarán. Porque ahorita vamos a hacer un pequeño resumen. Dime, doctor, si en algo estoy mal. El hipertiroidismo es cuando los síntomas son pérdida de peso y apetito, ¿no?
8: Así es.
7: Dijimos que también ibas a ser una persona un poco más nerviosa, ansiosa, el insomnio también es algo aquí. Muchas palpitaciones, el ritmo cardíaco muy rápido, puede ser lo que dijimos de los ojos saltones también.
8: Que es el exoftalmos.
7: Exacto, ese es el hipertiroidismo. Y cuando es el hipotiroidismo, es que pues tienes, o sea, los síntomas son cansancio extremo, mucho sueño.
8: Así es.
7: Aumentas de peso, no, aunque hagas dieta no puedes bajar de peso, retienes líquidos.
8: Así es, todo eso, claro.
7: La piel seca.
8: Excelente resumen, Sofi.
7: Gracias, doctor, estudié. La caída del pelo, ¿no? También el estreñimiento tiene que ver. ¿En alguno
8: también
7: te dará diarrea y en otro estreñimiento?
8: Sí, en las personas hipertiroideas, como aumenta la motilidad intestinal, puede ser que tengan periodos de diarrea, en el hipertiroidismo. Los hipotiroideos, como les baja la movilidad intestinal, van a tener periodos efectivamente de estreñimiento.
7: Doctor, obviamente tenemos que ir con un especialista a hablar de esto, ¿no? Si tenemos alguna sintomatología, si no tenemos síntomas, pero también sabemos que nuestra mamá, nuestro papá, nuestro abuelo tuvo o tiene tiroides, algo mal de la tiroides, pues tenemos que hacernos estudios. Ya nos dijiste cuáles son los estudios. Tenemos que irnos a hacer una química sanguínea, un general de orina, nos tenemos que hacer el perfil tiroideo y obviamente pues ir con un médico para que nos dé un tratamiento.
8: Regularmente es un endocrinólogo.
7: Un endocrinólogo es el que nos va a ayudar. Doctor, y con los suplementos de Gerardo, que son grandes suplementos todos los que tiene, ¿qué nos podría ayudar? No estoy diciendo que tomar estos suplementos reemplace tomar tu tratamiento médico, ¿no? Pero sí puede ser una ayuda, como lo que decíamos, de salir a caminar, hacer un poco de ejercicio, tener mejor hábitos alimenticios, dormir mejor, tomar más agua. ¿Qué nos puede ayudar de estos suplementos que tiene Jerry para nosotros?
8: Sí, aquí, si me lo permites, voy a retomar la primera parte de tu comentario.
7: Claro.
8: Nos vamos a suplementar, pero no vamos a suspender el medicamento que ya fue indicado por mi endocrinólogo. Puede ser que un poco más adelante yo vaya bajando las dosis como médico de este medicamento, pero si yo tomo los suplementos, definitivamente no puedo suspender el medicamento que me fue indicado para el hipotiroidismo o el que me fue indicado para el hipertiroidismo, que definitivamente son medicamentos diferentes. La tiroides es una cuestión, los problemas de tiroides es una cuestión que se llegan a controlar muy eficazmente, okay. Sofi. Tal vez necesite tomar este medicamento, pero se controlan muy bien. Dentro de los suplementos, ¿qué es lo que debemos de tomar? El T-Max. El T-Max se recomienda si tú estás tomando el medicamento para hipo o hipertiroidismo. Yo lo recomiendo siempre, por ejemplo, el medicamento para el hipotiroidismo se toma en ayuno. Puede ser que lo tomes una hora antes del desayuno y el T-Max ya lo estés tomando unos 10 o 15 minutos antes del desayuno, ¿verdad?
7: ¿Qué entonces, tiene el T-Max?
8: El T-Max tiene estabilizadores de lo que viene a ser la T3 y la T4. Al tener estabilizadores de T3, T4, vamos nosotros a tener un amplio desarrollo ya de lo que viene a ser las cuestiones de la tiroxina y de la tiyodotironina. También le podemos dar selenio. También el selenio regularmente se toma antes del desayuno. En este caso yo lo podría poner después del desayuno. Estamos hablando que regularmente son enfermedades autoinmunes. Como son autoinmunes, nada mejor para ello que el factor de transferencia. Okay. El factor de transferencia regularmente también se toma en ayuno. Entonces vamos a estar, aquí ya se requiere un poquito platicar con tu, en este caso con Jerry, con un servidor, sí, claro. ¿Verdad? Para ver cómo vamos a estar tomando el T-Max, el selenio y el factor de transferencia. El factor de transferencia viene a ser de 2 o 3 veces a la semana. Definitivamente vamos a estar tomando el pre-G, el Gol, buenísimo. Este lo vamos a estar tomando después del desayuno y la comida. Y el MSM va a ser después de desayuno, comida y cena. Aquí hay que tomar en cuenta un par de cuestiones más, Sofi, ¿sí? En el sentido de que luego la tiroides no viene sola. Viene probablemente con colesterol, triglicéridos, hay que tomar los ácidos grasos, hay que tomar los probióticos. Puede ser que también por ahí ya me esté dando problemas de latido cardíaco, entonces también debemos de ver la cuestión de la Q10. Entonces sería T-Max, selenio, factor de transferencia, pre-G-Gol, Isabet, la Q10 y probablemente algún otro elemento dependiendo. Aquí hay que hacer ya este comentario, Sofi.
7: Sí.
8: Cada paciente, aunque sea hiper o hipotiroideo, debemos de individuar.

0: No es muy importante que vayan a hacerse estudios de laboratorio, vayan con el endocrinólogo y también vayan con el doctor Víctor López Ocampo para que les ayude con los suplementos a sentirse muchísimo mejor y le escriben un mensajito a Jerry en WhatsApp y pueden tener todo lo que necesiten. Vamos a un pequeño corte comercial y después regresamos aquí a Estilo de Vida.
1: 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Vamos a una breve pausa y regresamos a su programa Estilo de Vida.
2: 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Si no lo sabes, quédate porque hoy en Revista del Consumidor Radio te enseñamos cómo preparar tu propia pasta dental en casa. Y lo mejor, su preparación te toma solo 30 minutos. ¡Acompáñanos! 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
3: Hoy vamos a preparar una tecnología doméstica, que es una excelente alternativa a los productos industrializados. Pasta dental. Además, es una receta validada por el Laboratorio Nacional de Protección al Consumidor.
2: Antes de comenzar, te compartimos los ingredientes que vamos a necesitar. 3 cucharadas de agua purificada, 2 cucharadas de glicerina pura, 2 cucharadas de lauril éter sulfato de sodio, media cucharadita de carboximetil celulosa, 1/4 de cucharada de carbonato de calcio, 1/4 de cucharada de mentol y 6 gotas de esencia de menta.
3: Ahora, los utensilios que debemos tener a la mano son una cuchara sopera, una cucharita cafetera, un tazón pequeño de vidrio, un tarro pequeño de plástico con tapa y un batidor de globo. Una vez que tenemos todo listo, vamos al procedimiento.
2: En el recipiente de vidrio, comenzamos vertiendo agua purificada, la glicerina y el mentol. Mezclamos con ayuda del batidor de globo hasta integrar los ingredientes. Sin dejar de mover, agregamos carbonato de calcio y la esencia de menta.
3: Después, incorporamos el lauril éter sulfato de sodio y agitamos suavemente hasta que se disuelva por completo. Poco a poco, añadimos la carboximetilcelulosa lentamente sin dejar de mover, hasta obtener una mezcla homogénea y con una consistencia más sólida.
2: Por último, envasamos la pasta dental en el tarro, tapamos muy bien y etiquetamos con la fecha de elaboración y de caducidad. En este caso, esta pasta tiene una caducidad de 6 meses y rinde aproximadamente 63 gramos o bien 50 mililitros.
3: Es importante que tomes en cuenta algunas recomendaciones de uso. Este producto no debe ser utilizado por menores de 6 años. En el caso de niñas y niños mayores de 6 años, puede sustituir el mentol por esencia de cereza. Si tienes sensibilidad dental, recuerda consultar previamente a tu odontóloga u odontólogo. Para conservar mejor el producto, te recomendamos mantener el recipiente bien cerrado, en un lugar fresco y seco y fuera del alcance de niñas y niños. Recuerda que todos los ingredientes que utilizamos en esta tecnología doméstica pueden encontrarse en establecimientos donde vendan productos de cuidado personal, belleza o cosmética, también conocidos como droguerías.
2: Preparar tu propia pasta dental en casa tiene varios beneficios. Requiere pocos ingredientes, son fáciles de conseguir, tiene certeza sobre su origen y además representa un ahorro económico. Incluso esta receta puede ser el inicio de un nuevo emprendimiento.
3: Anímate a preparar tu propia pasta dental y etiquétanos en Instagram usando el hashtag Tecnología Doméstica Profeco.
2: También puedes consultar esta tecnología doméstica en nuestro canal de YouTube, Profeco TV.
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1: Bienvenidos a Estilo de Vida de Gerardo Medina, aquí en Grupo Fórmula, damos poder a tu voz. Yo soy Sofía Bani y les agradezco muchísimo que nos acompañen esta noche. Estamos platicando con el doctor Víctor López Ocampo y vamos a hablar de un tema interesantísimo el día de hoy, que son las varices. Bienvenido, doctor, buenas noches.
2: Sofía Bani de la Mora, encantado de estar contigo, como siempre, me gusta mucho compartir estos micrófonos y sobre todo pues hablar de estos temas tan interesantes.
1: Tan importantes. Doctor, vámonos de lleno. ¿Qué son exactamente las varices?
2: Sí, efectivamente, y como bien lo estás diciendo, vámonos de lleno. Estamos hablando de cuestiones que se presentan en el aparato circulatorio. Al estar hablando de cuestiones del aparato circulatorio, aquí tenemos que hablar de lo que vienen a ser las arterias, las venas, todo lo que es un paquete venoso, un paquete arterial. El corazón es la bomba principal, la que va a mandar la sangre. Por medio de lo que viene a ser el ventrículo izquierdo, va a mandar sangre oxigenada por medio de las cuestiones arteriales a toda la economía de las personas. Entonces, lo que es el ventrículo izquierdo, arterias, sangre oxigenada que va a dejar en todo el organismo. Pero resulta que esta sangre oxigenada más adelante va a irse convirtiendo en sangre venosa. Uh-huh. Y este paquete arterial que viene a ser lo que nos estaba funcionando para dejar alimentos y nutrientes a toda la economía, de regreso ya viene sangre venosa. La sangre venosa es sangre menos oxigenada que va a vencer, para empezar, la gravedad, Sofi. Uh-huh. Desde las piernas ya va para arriba. La sangre arterial regularmente va para abajo, ¿verdad? Porque todavía lleva todo el oxígeno a miembros inferiores y a todo el cuerpo, pero las venas ya van de regreso. Entonces, como ya van de regreso, aquí tenemos ya desde ahí el pequeño problema de que las venas van contra lo que viene a ser la gravedad, van en subida. Las venas, entonces, va a ser el principal lugar donde se van a presentar las varices. ¿Qué sucede entonces en las venas? Imaginémonos una vena, pues viene a ser una especie de tubo ascendente regularmente. Uh-huh. Pero que con cada latido del corazón avienta la sangre un poco hacia arriba y tenemos unas válvulas que hacen que no se regrese esa sangre. Entonces late el corazón, la sangre sube. Pero aquí es donde tenemos este pequeño problema. Si las válvulas están siendo incompetentes o no están siendo suficientes, puede ser que con el latido del corazón, la sangre que va de regreso al mismo corazón sube, pero se regresa un poquito, sube y se regresa un poquito, lo cual no debe de ser, pero es que estas válvulas venosas están fallando. Ese es el problema entonces de las varices, principalmente incompetencia de lo que viene a ser las válvulas en las venas.
1: Oye, doctor, entonces las varices nos están diciendo que algo anda mal con el corazón.
2: No. Aquí tu pregunta, qué bueno que la haces, no es el corazón. El corazón está cumpliendo bien su función. Lo que está mal son las venas. Y las venas son estos tubitos que ya están lejos del corazón, en donde van de forma ascendente, pero tienen válvulas. Sube y una válvula que no regrese. Sube y no regresa. Entonces tu pregunta también es muy buena, porque luego pensamos, bueno, ¿y qué? Mi corazón ya me está dando algún problemita. Ajá. No, estrictamente el corazón está trabajando bien, está siendo suficiente, está siendo capaz, pero el paquete venoso, y nuevamente lo recalco, el paquete venoso,
1: La circulación,
2: pero ya de la lo que va de regreso al corazón, en esta situación venosa y valvular, no está siendo competente.
1: Ok. Doctor, ¿dónde te salen varices? ¿Solo en las piernas?
2: Qué buena pregunta, porque luego decimos varices, piernas.
1: Sí,
2: no.
1: Piensas en las piernas
2: regularmente,
1: inmediatamente.
2: Regularmente es lo más frecuente, ¿verdad? Es lo más frecuente que tengamos varices en las piernas. Pero también, por ejemplo, hay personas En este caso puede ser una persona que tiene problemas hepáticos, que después de una cuestión hepática, esto lo más frecuente, Sofi, uh-huh, son personas alcohólicas,
1: okay,
2: ¿verdad? De que llegan a tener problemas de cirrosis. Como tienen problemas de cirrosis, que quiere decir hepática, quiere decir que han dañado al hígado, uh-huh, de forma secundaria pueden tener varices esofágicas. Una persona que tiene varices esofágicas, si nosotros hacemos un estudio, en primer lugar puede ser que esté dañado el hígado, pero también puede ser que tengamos algún daño en el páncreas, pero va a tener varices en el esófago. El esófago es este conducto que va de la boca al estómago, ¿verdad? Y ahí puede haber varices. Esto es más o menos importante, Sofi, porque resulta que una persona que tiene varices esofágicas va a tener problemas de potencial sangrado. Y luego es muy difícil cohibir los sangrados en el esófago. Sería una parte. Otra parte, por ejemplo, las famosas hemorroides.
1: Okay.
2: Las hemorroides que todo mundo las mencionamos, bastante frecuentes, tanto en el hombre como en la mujer. Las hemorroides son otro tipo de varices que salen regularmente en el recto, evidentemente, ¿verdad? Uh-huh. Entonces, este es otro tipo de varice. También hay mujeres que pueden tener varices en lo que viene a ser una parte de su aparato reproductor. También puede presentarse un poquito en lo que viene a ser la vulva, o un poquito en lo que viene a ser el canal del parto. Ahí se pueden llegar a presentar las varices. En el hombre también puede llegar a tener varices en los testículos, lo que se llama un varicocele. Entonces, si nos damos cuenta, Sofi,
1: sí,
2: tenemos diferentes lugares, aunque las más frecuentes sí son las varices de miembros inferiores. ¿Y por qué también son las más frecuentes? Porque son las más visibles. Ahora sí que, por ejemplo, el número de hombres que pueden tener varicocele, pues no se conoce del todo porque no hay un diagnóstico ni un
1: Sí, nadie va contando que tiene varices.
2: Tal cual.
1: En otros lados, pero en las piernas y...
2: Varicocele, pues no se conoce del todo porque no hay un diagnóstico ni un
1: Sí, nadie va contando que tiene varices.
2: Tal cual.
1: En otros lados, pero en las piernas sí es muy visible, ¿no?
2: En las piernas es muy visible. En la mujer tiene un ligero incremento por sobre el hombre de presentar varices, pero los dos tienen una frecuencia importante, con una muy ligera, un ligero incremento en la mujer.
1: ¿También es algo heredado, doctor, las varices, o
2: sí,
1: no tiene que ver?
2: Sí, Sofi, también es algo heredado. Cuando la mamá regularmente o el papá tienen varices, la posibilidad de que se lleguen a presentar en los hijos aumenta. Según las estadísticas, por ejemplo, si en una familia, uh-huh, hablando de otra enfermedad, el abuelo murió de infarto y haces los estudios, te das cuenta de que el abuelo murió de infarto, el papá murió de infarto y por ahí andan los problemas de infarto en la familia. Que hubo cáncer, aumentan en toda la familia los riesgos de cáncer. Que hubo varices, aumenta todos los riesgos de varices. Entonces, estrictamente, cuando genéticamente por ahí tenemos hipertensión, diabetes en la familia, sí, definitivamente te van a aumentar. Y en este caso, al igual en las varices, si en la familia hay varices, la descendencia lo puede tener.
1: Digo que igual ahorita estabas hablando de otras enfermedades, ¿no? Que muchas son por carga genética, que obviamente son heredadas, pero claro que no es un destino, ¿no? O sea, si cuidamos y mejoramos nuestros hábitos, pues podemos...
2: Eso es
1: no
2: muy
1: tener
2: importante.
1: Algún... Sí, porque siento que mucha gente dice como, ay, no, claro, es que mi papá ya tuvo cáncer de no sé qué, entonces seguro que me va a tocar. Pues no, también pueden ser los hábitos. Sí es una parte la carga genética, pero también es cuidarnos, ¿no?
2: Definitivamente. Eso que estás diciendo es muy importante. Por ejemplo, yo luego tengo pacientes en donde, independientemente de la enfermedad, les digo, ¿haces deporte? Y algunos de ellos me dicen, no. Le digo, haz deporte. Le digo, mira, si tú hicieras deporte, te aseguro que bajas entre 30 y 40%. Fíjate esta cifra, Sofi.
1: Sí.
2: Que tú le digas a un paciente, haz deporte y te vas a bajar del 30 al 40% posibilidades de tal enfermedad.
1: Es la mitad.
2: Es espectacular, te lo acabas de decir. Y la otra mitad, pues le das medicamento, le das una dieta. Entonces, este paciente lo vas a sacar adelante. Entonces, sí, definitivamente el deporte, cambios en los hábitos fundamentales.
1: ¿Sabes qué también siento antes de irnos a corte, doctor? Que muchas veces la gente cuando le dicen, no, haz deporte, creen que tienen que correr un maratón, hacer un Ironman, estar con unas pesas inmensas. Y no, la realidad es que muchas veces salir a caminar, ¿no? Diario, caminar 20 minutos nos puede ayudar.
2: Fundamental.
1: Pero vamos a un pequeño corte comercial y ahorita volvemos aquí a Estilo de Vida.
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2: Tokio, Japón. Tokio representa la fusión más espectacular y armoniosa entre las tradiciones ancestrales del continente asiático y el futurismo tecnológico más avanzado. Esta colosal e hiperactiva metrópolis sorprende al mundo con su impecable organización, seguridad absoluta y un orden civil ejemplar que contrasta con su alta densidad demográfica. El paisaje urbano transita con gracia desde los pacíficos santuarios sintoístas rodeados de naturaleza hasta los distritos de Shibuya y Shinjuku, iluminados por gigantescas pantallas LED y habitados por las últimas tendencias de la moda urbana global. Su capacidad para adoptar la influencia occidental sin perder un ápice de su mística identidad oriental la convierte en una joya cosmopolita verdaderamente única.
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4: Bernal, Querétaro. Este pintoresco y tranquilo pueblo colonial está custodiado por la Peña de Bernal, el tercer monolito de piedra más grande del planeta Tierra. Sus calles coloridas invitan a caminar con calma, disfrutar de sus famosas gorditas de maíz quebrado y adquirir hermosas artesanías de lana. Es un destino cargado de energía positiva, misticismo, buen vino y paisajes desérticos espectaculares.
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5: Las papeletas tendrán diversas características de seguridad.
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6: Regresamos del corte comercial a su programa Estilo de Vida. Estamos hablando con el doctor Víctor López Ocampo y estamos hablando de varices. Ahorita decíamos, doctor, que es importante hacer ejercicio, ¿no? Y que muchas veces las personas creen que hacer ejercicio es matarte 4 horas en el gimnasio, y la realidad es que muchas veces, pues, dar unas vueltas, caminar 20 minutos, puedes hacer pesas con lo que sea que tengas en tu casa, ¿no? Unas botellas de agua, tal vez, no tienes que tener pesas, pero moverte, porque el sedentarismo, la verdad, es que afecta muchísimas cosas. Quiero preguntarte, doctor, si el sedentarismo afecta a que salgan varices.
7: Sí, aquí la respuesta es concreta, sí. Recordemos nuevamente, Sofi, que estamos hablando de lo que viene a ser el aparato circulatorio. El aparato circulatorio viene a ser lo que es el corazón, grandes vasos, medianos vasos, pequeños vasos y diminutos vasos. Entonces estamos hablando de algo que está en movimiento. Todo empieza en el corazón, y el corazón durante toda la vida nunca para, ¿eh?
6: Sí.
7: Nunca para. Tal vez hay momentos en donde tiene menor actividad porque estamos en reposo, estamos durmiendo, pero nunca, nunca descansa. Entonces estamos hablando de algo que está en total movimiento. Si nosotros al aparato circulatorio y de la mano va a ser lo que viene a ser el aparato locomotor y demás, nos activamos, fortalecemos músculos, entonces vamos a disminuir en gran proporción la aparición de las varices. Si nos fuéramos directamente a lo que son las varices de miembros inferiores, las varices estrictamente viene entonces a ser una falla valvular de una vena, pero esta vena no está totalmente superficial, sino está recubierta de alguna forma por el músculo. Entonces, si nosotros fortalecemos el músculo, pues ahí está la primera barrera que va a impedir que se nos formen lo que son las varices. Ahora, también como lo estabas mencionando, pues la actividad, variar nuestra alimentación, bajar grasas, pero sí, definitivamente, si tenemos esa información genética, pero podemos darle una variante muy importante si nos activamos.
6: Oye, doctor, ¿a qué edad suelen comenzar las varices a salir?
7: Bueno, aquí hay que tomar en cuenta, Sofi, por ejemplo, que pues tiene también un ligero incremento en la mujer. Pero aquí resulta, por ejemplo, que anteriormente se usaban un tipo de anticonceptivos en donde estos anticonceptivos te daban una cierta propensión a cuestiones circulatorias. Con los nuevos anticonceptivos, nuevas cargas hormonales se han estructurado ya mucho mejor, ha bajado bastante lo que viene a ser la aparición de las varices, pero desafortunadamente todavía no podemos decir que los nuevos anticonceptivos, sobre todo los orales, te disminuyan totalmente la aparición de las varices. Entonces, si tomamos en cuenta, por ejemplo, que una chica empiece a tomar anticonceptivos, pues no sé, anteriormente estábamos hablando después de los 20 años, era una frecuencia de edad. En la actualidad, pues ya las chicas pueden tomar anticonceptivo, pues porque empiezan su actividad sexual antes.
6: Sí.
7: Entonces estaríamos hablando que probablemente en una fecha promedio desde los 14, 15 años. Ahora, eso no quiere decir que a esta edad te van a salir las varices, pero desde esta edad sí tienes que ver la forma de activarte para que no te salgan. Ahora, una varice tiene ciertas características. Viene a ser desde esa pequeña arañita que pinta la pierna hasta esa vena ya tortuosa que se ve a simple vista grande, abultada. Entonces, cuando tú, hombre o mujer, empieces a ver estas arañitas, que puede ser en la cara posterior de la pierna, la cara posterior del muslo, las caras internas de piernas o de muslos, entonces quiere decir que ya por ahí está empezando a tener esta aparición de las varices. Pero si pudiéramos decir un promedio, afortunadamente es arriba de los 25 años.
6: Ok, doctor, quiero preguntarte de estas, como, no sabemos si es real o es mentira, pero es cierto que si estás muchas horas sentado, puede ser que te salgan varices, o si estás mucho tiempo de pie, porque yo hace muchos años trabajaba mucho tiempo de pie, ¿no? Estaba en estos llamados de televisión que son 14 horas de pie, y me acuerdo muchísimo que las mujeres que estaban trabajando conmigo, que eran más grandes que yo, me decían, por favor, Sofía, siéntate, te van a salir varices, porque no paraba y estaba todo el día de pie, todo el día de pie. Pero luego otra señora me dijo, como no, es que también estar sentada tanto tiempo hace que te salgan varices.
7: A lo mejor abusabas un poquito, Sofía. Eres muy joven, pero pues estábamos hablando
6: estaba
7: que eras
6: más
7: todavía
6: joven.
7: Más joven.
6: ¿Pero qué es mito o realidad esto?
7: Realidad, realidad totalmente, Sofía, realidad totalmente. Hay que tomar en cuenta que una persona que está parada mucho tiempo, por la cuestión de la gravedad que mencionábamos, el retorno venoso se vuelve más difícil. Entonces, realidad, efectivamente, que una persona que está mucho tiempo parada, el retorno venoso, y así se llama, retorno venoso, se hace más difícil. Ahora, También es una realidad que una persona que está mucho tiempo sentada sucede lo mismo. Pero aquí, ¿qué está pasando? Una persona que está mucho tiempo sentada, a la altura de la pelvis anterior, tenemos una flexión de los vasos. Uh-huh. Al tener una flexión de los vasos y también en la cara posterior de la rodilla hay otra flexión de los vasos. Hay una pequeña estrechez. Si nos imaginamos una manguera a la que le damos un doblez, claro, eso dificulta el retorno venoso. Entonces, las dos cuestiones, Sofi, son ciertas. El estar mucho tiempo de pie o el estar mucho tiempo sentado dificulta el retorno venoso. Entonces, si nosotros le estamos poniendo obstáculos al retorno venoso, puede ser que nuestras válvulas sean competentes. Sí, es cierto. Pero si tú le estás poniendo dificultades, pues sí, definitivamente estás favoreciendo, aunque seas una persona sana, aunque seas una persona que hace deporte, estás favoreciendo que sí aparezcan las varices. Entonces, el deporte en sí mismo no es completamente lo único que vamos a hacer. Vamos a hacer deporte, pero yo luego les platico a mis pacientes, pasas mucho tiempo sentado, inclusive en el avión, por ejemplo.
6: Ah, claro.
7: Vas a hacer un viaje largo. Pues hay viajes que en promedio 7-8 horas. Luego les digo, por ejemplo, si puedes, cuando menos cada 2 horas, párate y ve al baño. Ya con eso, párate y ve al baño para que se active un poquito lo que es el retorno venoso. Cada 2 horas, párate y ve al baño.
6: O tus medias de compresión.
7: Las medias de compresión, aunque, por ejemplo, también las personas que hacen viajes en avión largos,
6: sí,
7: les cuesta trabajo porque también como te hacen una cierta compresión, hay personas que no las aguantan.
6: Pero hay distintos tipos de compresión, ¿no?
7: Yo mediana, para viajes baja y alta, efectivamente.
6: Yo para viajes largos sí me las llevo, la verdad.
7: Sí, no, definitivamente es lo más adecuado, uh-huh, que utilices tus medias de compresión. Ahora, no solamente para los viajes, Sofi, okay, sino, por ejemplo, hay personas que pues ya tienen varices. Hay que tomar en cuenta que tenemos varices superficiales y varices profundas. Entonces, definitivamente, las medias de compresión son un muy buen elemento para que las uses, pero inclusive de forma cotidiana. Aquí viene un poquito el problema. En la actualidad, la media ya casi no se usa, uh-huh, entonces las chicas también luego por eso no las quieren usar, pero sí, sí están indicadas, Sofía.
6: No, y sí son buenas, la verdad.
7: Sí lo son.
6: Oye, doctor, ¿otro mito o realidad? ¿El sobrepeso influye en la aparición de varices?
7: Sí, también.
6: Sí.
7: También una realidad, la obesidad influye en la aparición de varices, pero aquí nosotros tenemos que desglosar un poquito por qué.
6: ¿Por qué?
7: La obesidad nos hace que nuestras piernas estén tomando un sobrepeso, están cargando más de lo normal. Al estar cargando más de lo normal, también el retorno venoso se dificulta. Aparte de que están cargando más de lo normal, se hacen más gruesas las piernas por la obesidad. La obesidad pues se da no nada más en el tórax, sino se da en todo el cuerpo. Entonces, también va a haber un acúmulo mayor de grasa en todo el organismo. También dificulta el retorno venoso. Pero también hay que tomar en cuenta que la obesidad va de la mano con cuestiones de colesterol, triglicéridos, que son capas que se pueden formar al interior del vaso y dificultan también el retorno venoso.
6: Doctor, ahorita nos sigues contando. Vamos a un corte comercial y regresamos en breve.
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9: Beneficios del selenio. Actúa como antioxidante y defiende contra el estrés oxidativo. Ayuda a aumentar la inmunidad, mejora el flujo sanguíneo, reduce el riesgo de enfermedades cardíacas, puede ayudar a aumentar la longevidad, reduce los síntomas del asma y puede aumentar la fertilidad. ¿Sabías que tomar descansos cortos mientras trabajas mejora tu productividad y reduce la fatiga mental?
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2: El hurón. El hurón es un mamífero doméstico sumamente enérgico, inteligente y divertido, que ha ganado una inmensa popularidad entre quienes buscan una mascota activa y fuera de lo común. Pertenecientes a la familia de los mustélidos, estos animales poseen un cuerpo alargado y flexible que les permite deslizarse por cualquier rincón, motivados por una curiosidad insaciable que los lleva a explorar y robar pequeños objetos para esconderlos en sus refugios secretos. Los hurones duermen muchas horas al día, pero cuando están despiertos, despliegan una energía desbordante, disfrutando de juegos interactivos y piruetas cómicas que garantizan risas continuas a sus dueños. Son animales muy sociables, que requieren tiempo fuera de su jaula para ejercitarse y convivir con la familia, respondiendo al cariño con una lealtad y un afecto sumamente sorprendentes y gratificantes.
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10: ¿Te has dado cuenta que cada vez hay más gente que sale, pero no sube historias? ¿O que prefiere quedarse en casa
11: antes que irse de fiesta?
10: Pareciera que el FOMO está perdiendo fuerza y ahora hay una nueva tendencia. Durante años vivimos con el FOMO, el Fear of Missing Out. En español, miedo a perdernos de algo. Pero ahora está creciendo lo contrario, el HOMO. Joy of missing out. La satisfacción de perdernos las cosas por elección. Hoy, los jóvenes prefieren las cenas en casa, clubes de lectura, cerámica o el running antes que salir de fiesta. Y es que el FOMO refleja algo mucho más profundo. Una generación que está replanteando su relación con las redes, la fiesta y la necesidad de estar siempre conectados. Y es que a veces perdernos algo también se puede sentir bien.
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2: Brochetas de camarón y pimientos. Ensarta camarones limpios intercalados con trozos de pimiento morrón y cebolla morada en palitos de madera. Cocínalas a la plancha con un toque mínimo de ajo en polvo. Una opción marina elegante, rápida de preparar y muy magra.
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6: Regresamos del corte comercial a su programa Estilo de Vida. Yo soy Sofía Bani y esta noche estamos platicando con el doctor Víctor López Ocampo y el tema de hoy son las varices. Doctor, nos estabas contando que en el sobrepeso obviamente influye la aparición de las varices y que también estábamos hablando que es muy importante no estar sentados tanto tiempo ni estar de pie tanto tiempo cuando tenemos estos trabajos, ¿no? Que son de muchas horas. Doctor, por ejemplo, si tenemos un trabajo de 8 horas, ¿cada cuánto nos deberíamos de parar? Porque de verdad que a veces se nos va todo el día y pasamos todo el día en la computadora y no nos paramos más que una vez al baño. ¿Cada cuánto nos deberíamos de mover, como mover nuestro cuerpo, o pararnos o sentarnos, dependiendo?
7: Lo ideal, Sofi, sería que cada hora nos paremos 10 minutos. Okay. Eso sería lo ideal. Cada hora, 10 minutos. Ya con que tuviéramos eso, sería suficiente. Una inmovilidad de miembros inferiores arriba de la hora, pensemos las 2 horas, cuando tú te paras, independientemente de la edad, puedes ser muy joven, pero tú sientes las piernas entumidas, ¿sí? Sientes que te duele la espalda. Entonces, a tu pregunta, cada hora, 10 minutos.
6: Oye, doctor, y para los abuelitos que tenemos en casa, estas personas hermosas de la tercera edad, que pasan mucho tiempo en la casa viendo la tele, ¿no? De pronto algunos leen libros, algunos están haciendo algún juego de mesa. si nosotros estamos con ellos, ¿cada cuánto deberíamos de hacer que se pararan? Yo sé que algunos no pueden caminar tanto, ¿no? Que puede ser que tengan bastón o que tengan una andadera, pero si estamos ahí con ellos, puede ser que se levanten un poquito, dar unos pequeños pasos, porque creo que es mejor, ¿no?
7: Qué buen tema estás abordando, ¿eh? Porque aquí, con esa pura pregunta, se abre un abanico tan grande, tan importante. Estás hablando de nuestros abuelitos, de los adultos mayores,
6: que son los más importantes de la casa.
7: Sin embargo, son los que menos movilidad tienen.
6: Sí.
7: Y muchas de las veces, pues desafortunadamente, la familia que pues debería de apoyarlos y de sacarlos, no siempre los saca, ¿eh?
6: Sí, no.
7: Entonces yo luego platico con algunos conocidos, con médicos, compañeros míos y demás, y te das cuenta cómo, por ejemplo, el adulto mayor, el abuelito, tiene tan presente, por ejemplo, la siguiente consulta, uh-huh, que se le vino en alguna institución de salud o particular y demás. ¿Por qué las tienen tan presente? Porque saben que van a salir, así de sencillo, claro, que van a salir, aunque sea la consulta. Pero a tu pregunta, primero que nada, debemos de tener más atención con ellos, porque ¿cuál es la primera razón de muerte en México? Infarto. ¿Y qué pasa con el infarto? Regularmente es algo que podemos prevenir. ¿Y cómo lo vamos a prevenir? Pues teniendo nuestro colesterol, triglicéridos bien y correctos, pero también movilizándonos. Entonces, si queremos que nuestros adultos mayores estén sanos, hay que apoyarlos, hay que tratar de movilizarlos, hay que tratar de invitarlos a salir, ¿verdad? Lo cual no siempre se da. Pero sí, hay que tratar de hacerlo. Y en ellos, por ejemplo, es muy importante, si no pueden salir de casa,
6: sí, ahí mismo.
7: Ahí mismo hay aparatos que se pueden utilizar en casa para que te movilicen las piernas, te movilicen miembros inferiores. Y también, por ejemplo, las medias elásticas, tanto, uh-huh, en el hombre no se le llama tanto la media elástica, sino el calcetín elástico. Pero a tu pregunta muy interesante, Sofi, debemos de movilizarlos, debemos de apoyarlos a que hagan alguna actividad. También mencionaste la otra cara de la moneda, quien no se puede mover porque está en cama.
6: Sí.
7: También un paciente que está en cama requiere de muchos cuidados. No lo puedes dejar mucho tiempo boca arriba, ni de un lado ni del otro. Regularmente tienes que estarlos movilizando cuando menos cada 2 horas.
6: Porque si no, le salen llagas, ¿no?
7: También. Salen llagas, y luego una llaga es tan difícil de curar porque pues el contacto con la cama es tan problemático. Entonces tienes que movilizarlos de un lado, del otro lado, hacia arriba, y tienes que movilizarlos casi que cada 2 horas. Si se puede hacer movimientos, por ejemplo, de flexión y estiramiento, tú les puedes apoyar. Entonces esto es bien, bien importante, Sofi, que bueno que lo preguntas. Nosotros les podemos apoyar aún en cama para que hagan movimiento y hagan ejercicio.
6: Y yo creo que ni siquiera es que tendrían que hacer una gran salida, ¿no? Yo creo que hay muchos abuelitos que pasan mucho tiempo viendo la televisión, ¿no? Entonces, igual y justo cada 2 horas, si estamos con ellos, levantarlos, que hagan una pequeña caminadita ahí, ¿no?
7: Uh-huh,
6: si tienen un patio, un jardín, o igual en el mismo lugar donde están, moverse tantito, pueden hacer como algunos estiramientos con los brazos, con las piernas. No es que tengan que salir a la fuerza, digo, sería lo ideal que pudieran salir a caminar, pero si está peligroso salir a caminar o no pueden, pues igual en la casa moverse un poquito. Porque justo yo te quiero preguntar, doctor, ¿cómo podemos distinguir una varice de una trombosis? O cuando de pronto le vemos, yo he visto, ¿no?, a las personas de la tercera edad, que las varices ya están como, se ven muchísimo, la pierna está hinchada, ¿no? ¿Cuándo puede convertirse en algo peligroso?
7: Bien, aquí hay que dividir un poquito. La varice viene a ser este proceso regularmente crónico en donde se va a ver poco a poquito la inflamación de una vena. Puede ser que inclusive se vea todo el paquete venoso, uh-huh, ¿verdad? Y es un proceso crónico. Esto quiere decir que va a durar años y que puede durar toda la vida. Entonces, estrictamente no viene a ser una cuestión de urgencia. Más bien, viene a ser una situación, pues sí, de cuidado, pero mucho estético, ¿verdad? Mucho estético, que se logran ver las varices y hay algunas veces en que se ven, pero tremendamente inflamadas.
6: Es que hay unas que se ven como hasta negras, ¿no?
7: Definitivamente.
6: Moradas, muy inflamadas. ¿Eso no es algo peligroso, doctor?
7: Estrictamente no. Estrictamente no, aquí estamos hablando de que están muy inflamadas, están tortuosas, uh-huh. Cambian de color, recordemos de que está transportando sangre venosa, la sangre venosa es un poquito más oscura, pero si somos estrictamente certeros al diagnóstico, sí, son de importancia, pero la verdad, así como que de una urgencia total, no. Pero mencionaste una cosa, la trombosis.
6: Oye, doctor, antes de la trombosis, ahorita me quedé pensando en nuestros abuelitos que tanto queremos que están en la casa y que muchos puede ser que tengan varices. ¿Algún masaje con algún aceitito es bueno para las varices o no?
7: Sí, claro, claro, todo lo que podamos hacer. Por ejemplo, aquí mencionas nuevamente si vamos a dar un masaje. Si vamos a dar un masaje con un aceite, uh-huh. Si tú me lo permites y me voy adelantando, porque me gusta mencionarlo, el gel castán. El okay. gel castán tú lo puedes aplicar, yo regularmente les digo a mis pacientes, con un masaje ascendente. O sea, de la punta de los dedos del pie, uh-huh. con un masaje hacia arriba. Ni hacia abajo ni circular, siempre hacia arriba, porque le vamos a ayudar a las venas a que se les active la circulación.
6: No fuerte, ¿no?
7: Entonces, muy suave, qué bueno que lo dices. Un masaje ascendente. Ascendente, pensemos que el paciente está acostado. Así está acostado en dirección al corazón, siempre. Si está parado hacia arriba en dirección al corazón, siempre en dirección al corazón. Nunca ni circular ni hacia abajo. Si lo hacemos hacia abajo, pues vamos en contra de lo que estamos buscando solucionar. Entonces es un masaje en dirección al corazón, muy suave. Yo luego les digo 1-2 minutos y nada más. Sí, definitivamente puede ser. Hay veces en que hay sustancias que te refrescan, okay. lo que es el gel castán, que te refrescan.
6: Ese
7: entonces,
6: lo tiene Jerry.
7: Efectivamente, y como te refrescan, vas a sentir un beneficio muy importante. ¿Por qué? Porque entonces nos vamos a ir a combatir uno de los primeros síntomas de las varices, que ¿cuál es? Cansancio. Son pacientes que después de un rato de haberse parado a caminar ya están cansados. ¿Por qué? Porque la circulación es muy deficiente. Entonces sí, definitivamente un masaje muy ligero, muy suave en dirección al corazón sí nos sirve.
6: Oye, doctor, ahora sí, pasemos a la parte de la trombosis. Cuéntanos, por favor.
7: La trombosis viene a ser un momento en donde un trombo, que viene a ser un coágulo, te puede tapar una vena. Eso sí es una urgencia. Que quede claro, yo no digo que la varice no sea urgente, pero no como una trombosis. Por ejemplo, si tú tienes varices, pues ahí las vas consintiendo, vas dando tratamientos, uh-huh. vas dando tratamientos médicos, se puede dar láser, hay varias cosas. Pero si en un momento dado tienes un trombo, es un coágulo que puede poner en riesgo tu vida.
6: Después del corte comercial, doctor, nos cuentas qué es un trombo. Vamos a un corte comercial y regresamos aquí a Estilo de Vida.
11: 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Enzimas digestivas. El sistema digestivo produce enzimas digestivas de forma natural para ayudar a transformar los alimentos en sustancias que el propio cuerpo pueda absorber y utilizar nutrientes como los carbohidratos, las proteínas, las grasas, las vitaminas y los minerales de los alimentos. Las enzimas digestivas son generadas en su mayoría por el páncreas, en pequeñas cantidades desde el intestino y la saliva, en específico para ayudar a descomponer los hidratos de carbono, las grasas grasas y las proteínas de los alimentos, de modo que nuestro cuerpo pueda absorber los nutrientes a través de la barrera intestinal y llegar al torrente sanguíneo para que lleguen al órgano que los necesite. Vamos a una breve pausa y regresamos a su programa Estilo de Vida.
12: Google presentó Gemini 3.8 Lite, un nuevo modelo de inteligencia artificial diseñado para mantener conversaciones de voz más naturales y responder prácticamente en tiempo real. El modelo puede entender lo que el usuario está diciendo y al mismo tiempo admite entrada de texto, imágenes, audio y video, mientras continúa la conversación y combina lo que escucha con información visual para comprender mejor una situación. Puede ejecutar herramientas y llamadas a otras aplicaciones en segundo plano sin interrumpir el diálogo. Es especialmente útil para desarrolladores y empresas que quieran crear asistentes de voz capaces de atender a clientes, realizar tareas o seguir procesos de varios pasos. Destaca su capacidad para detectar 97 idiomas, entre los cuales puede cambiar durante una conversación. El objetivo es que hablar con una inteligencia artificial se parezca cada vez más a una conversación continua mientras la tecnología realiza tareas al mismo tiempo. Soy Aide Rivera. 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
13: Hoy la inteligencia artificial nos puede ayudar a describir imágenes, leer documentos, reconocer objetos o incluso facilitar la comunicación de las personas con alguna discapacidad. Lo que más me entusiasma es que estas herramientas pueden dar algo muy importante: mayor autonomía. Pero hay una condición: la tecnología también debe de estar diseñada pensando en la diversidad humana. La innovación debe considerarse para todas las personas desde el principio y se convierte en una poderosa herramienta de inclusión. Conoce cómo lograrlo en www.todoaccesible.com.

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1: Pocas cosas asustan tanto como ver a tu hijo llorar con fuerza, dejar de respirar por unos segundos y cambiar de color. En ese momento, el miedo puede apoderarse de nosotras. Pero quiero decirte algo. Los espasmos del sollozo suelen ser breves y generalmente no causan daño. Lo más importante es mantener la calma, respirar y acompañar a tu pequeño mientras pasa este episodio. No lo sacudas, no introduzcas nada en su boquita y observa que pueda recuperar su respiración normal. Después, si estos episodios se repiten, coméntalo con su pediatra para que pueda orientarte y descartar otras causas. Sé que este momento puede sentirse eterno, pero no estás sola. Respira, mantén la calma y acompáñalo con todo tu amor. 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
2: Regresamos del corte comercial a Estilo de Vida y estamos platicando con el doctor Víctor López Ocampo. El tema de hoy es varices y ahorita, antes del corte, estábamos hablando de la trombosis. Doctor, platícanos un poquito más, ¿qué es la trombosis?
3: Sí, efectivamente, Sofi, la trombosis sí es una urgencia. En lo que viene a ser las varices, de forma difícil, quizás un poquito complicada, pero la sangre va fluyendo. Y en una trombosis se forma un coágulo que te va a tapar la vena. Entonces ahí sí tenemos una urgencia porque se va a cohibir la circulación después de donde se formó ese coágulo. Y en ese momento sí tenemos una urgencia. ¿Cómo nos vamos a dar cuenta? Un dolor súbito importante, se te va a inflamar principalmente uno de los miembros, se te va a edematizar, se va a llenar de líquidos, vas a empezar con taquicardia, vas a empezar a sudar frío porque se te altera lo que es la temperatura. Entonces, pues regularmente el paciente empieza a darse cuenta de que ese miembro en cuestión de horas está muy inflamado, muy edematizado, y sí, es una urgencia. Hay que tomar en cuenta que un coágulo, cuando se te forma en alguno de los vasos, pues la vida, sí, definitivamente en este caso la vida está en peligro. Entonces, la diferencia entre una varice es que la varice es crónica, un proceso crónico de años, pero de alguna forma la sangre sigue fluyendo. Y en una trombosis es un evento agudo que se instala en cuestión de minutos, de horas, y que te pone en peligro la vida, que te va a edematizar el miembro, se va a enrojecer, vas a tener mucho dolor. Y la trombosis sí, definitivamente es una urgencia que puede poner en peligro la vida.
2: Oye, doctor, pero si una persona ya tiene muchas varices, ¿no? Y las ha tenido por muchos años, ¿te causan malestar, además del cansancio físico? O de pronto, si tienes muchas varices, pero como dices, ¿no? Que es un dolor agudo, etcétera, todo esto de la trombosis, ¿cómo puede distinguir esa persona para salir corriendo al hospital?
3: Bueno, aquí, por ejemplo, una persona que tiene varices, pues va a seguir con su cansancio, va a seguir con sus molestias, va a tener pues la dificultad de la cuestión estética, pero su miembro, a final de cuentas, se puede decir que va a conservar el mismo color, la misma textura, no se va a inflamar. Entonces, sí, potencialmente cabe la posibilidad de que también un día te forme un trombo. Entonces, el día que una varice te forme un trombo, el paciente luego se da cuenta de que pues yo tenía esa varice, pero pues todos los días normal, no me dolía, no había mayor, pero hoy me está doliendo mucho, se me hinchó el pie, cambió de color, se me está poniendo hasta negro. Esto es una urgencia. Entonces, definitivamente, potencialmente, sí cabe la posibilidad de que una varice te forme un trombo. Y entonces nos vamos a pasar de una, pues no vamos a decir simple, pero de una cuestión de un síndrome varicoso a una trombosis que potencialmente sí pone en peligro la vida.
2: Oye, doctor, ¿con quién podemos ir a checar cómo están nuestras varices? Que las vean, si son normales, si tienen un color que está bien, si no están tan hinchadas. ¿Cómo puede ir alguien a checarse? ¿Con quién va?
3: Estrictamente el especialista que se encarga de esta situación es el angiólogo. También puede ir con un médico internista, uh-huh. De paso puede ir con el endocrinólogo, pero si a tu pregunta estrictamente es con un angiólogo.
2: Porque muchas personas tienen varices y yo siento que no se las cuidan y que nada más las ven ahí y dicen como, ay, pues sí, me salieron hace muchos años, pero...
3: Ahí están y ahí se van. Y bueno, aquí hay que tomar en cuenta que pues la cuestión estética juega un papel muy importante. Al decir de la cuestión estética, pues hay unas que a simple vista se ven. Eso nos lleva para hablar brevemente también de los tratamientos. Hay que tomar en cuenta de que tenemos tratamientos en que se pueden aplicar sustancias directamente a la venda, a la vena. Se puede aplicar láser. Hay sustancias que se les llaman esclerosantes. Hay cirugías en donde tú puedes hacer una resección, por ejemplo, de la vena safena. Anteriormente se hacía una resección de toda la vena safena. En la actualidad puede ser que se haga de una parte, de un callado. Un callado viene a ser una curvatura. Entonces, tenemos diferentes, este es uno de los principios básicos, Sofi, que tenemos varios tratamientos médicos, quirúrgicos, láser, esclerosantes, para tratar estas varices. No quiero decir que después del tratamiento tu pierna te va a quedar pues así como si nunca hubieras tenido una varice, ¿verdad? Pero cuando menos puede ser que estéticamente disminuya mucho a la visión, en el sentido de que tú, después de que se te veían desde la esquina, por decirlo así, ahora no, ya, ¿y dónde la tenías?
2: Pero demás, te vuelven a salir, ¿no?
3: Sí, la posibilidad de que vuelvan a salir es importante. Pero aquí es lo que tú decías, Sofi, si tú haces ejercicio y te cuidas, igual ya no te salen.
2: Oye, doctor, ¿qué será el mejor ejercicio para prevenir que te salgan varices? ¿Caminar? ¿Nadar? ¿Andar en bici? No sé, ¿cuál?
3: Caminar definitivamente es el mejor ejercicio. Platicaba no hace mucho con una traumatóloga, uh-huh. Me decía que es caminar.

0: Entonces, caminar definitivamente sería lo mejor.
1: Oye, doctor, y hablando de la parte de mejorar nuestros hábitos alimenticios, ¿qué alimentos deberíamos de dejar para que no nos salgan varices?
0: Mira, a mí no me gusta decir que no consuman ya carnes, Sofi,
1: Pero sí
0: pero...
1: dilo, doctor. No hace tan bien. La carne no hace tan. Bueno, sí, a una parte de la proteína, pero no.
0: Bueno, a mí sabes qué me gusta decirle, Sofi, que reduzcan un poco su consumo de carnes rojas. No que las quiten, pero que las reduzcan. Por ejemplo, tengo pacientes en donde de alguna manera les digo, hoy tuve una, ¿no? Y le digo, ¿cada cuándo comes carne, por ejemplo, de cerdo? No, no mucho, 3 veces por semana.
1: No es
0: Le digo,
1: muchísimo.
0: oye, eso es mucho, le digo. Entonces, te aumenta el ácido úrico y demás. Le digo, bájale un poquito. Le digo, la carne de cerdo es muy buena, la de res es muy buena, pero bájale un poquito para que no te suba tu ácido úrico, el colesterol, los triglicéridos. Pero entonces, estrictamente a tu pregunta, pues verduras, vegetales, pues pollo, pescado, ¿verdad? Y sí, desde luego puedes comer carnes rojas, pero
1: Moderadamente.
0: moderadamente.
1: Oye, doctor, ¿tomar agua ayuda?
0: Bueno, tomar agua te ayuda a todo, ¿verdad? Porque vas a tener bien hidratado el organismo. Aquí vamos a decir, todo esto te ayuda. Si queremos ayudarnos más y fumas, pues no fumar. Si tomas, pues no tomar,
1: Sí.
0: ¿verdad? Porque el tabaco es bastante, bastante agresivo para las cuestiones circulatorias.
1: También adiós a los refrescos. ¿El azúcar
0: Bueno,
1: afecta para las
0: los
1: varices?
0: refrescos es, mira, todo aquello que de repente, como luego por ahí dicen, lo que más nos gusta, lo tenemos que quitar, pero pues el tabaco, el alcohol, el refresco, definitivamente, sí, produce un efecto adverso en lo que viene a ser lo que es la cuestión circulatoria. Recordemos que el corazón, por ejemplo, que es nuestra bomba principal para, bueno, más que la principal, la única que tenemos, ¿verdad? Tenemos que mantenerlo sano y desde ahí vamos a darle un muy buen tratamiento a lo que son las varices si nos cuidamos.
1: Oye, doctor, ¿y qué suplementos nos recomiendas de los que tiene Jerry que podamos tomar para estar mejor o para prevenir?
0: Claro, aquí nosotros debemos de tomar en cuenta el gel que está buenísimo. Buenísimo, ¿por qué? Porque va a fortalecer lo que viene a ser la circulación, las gotas Castam también, el MSM, lo que viene a ser el Pregé Diamante. El Pregé Diamante es un excelente antioxidante y lo que viene a ser el ácido glutámico, que es el Serblanc. Entonces, gel Castam, gotas Castam, el MSM, Pregé Diamante, Serblanc. Y de la mano, si la persona es hipertensa, pues ya puedo yo agregar lo que es la Q10, si tiene colesterol, triglicéridos, ácidos grasos, los probióticos, pero vamos a tener a la mano muchos elementos para que nosotros podamos mantener sano a nuestro paciente.
1: Oye, doctor, muchísimas gracias por acompañarme esta noche. Ha sido un placer. Le quiero recordar a todos nuestros radioescuchas que si necesitan alguno de estos suplementos, le pueden mandar un mensaje de WhatsApp a Jerry Medina. Y también entre corte comercial y corte comercial estuvieron apareciendo los teléfonos del consultorio donde está el doctor Víctor López Ocampo, por si quieren tomar una cita con él. Muchas gracias, doctor.
0: Pues como siempre, David Oceguera, te lo agradezco. Sofía Bani de la Mora, un placer estar contigo.
1: Un placer, doctor. Muchas gracias a todos por acompañarnos. Nos vemos mañana aquí en Estilo de Vida.
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1: El polémico comercial de Sydney Sweeney puede que sea la estrategia de marketing más rentable del año, y los que más lo odiaron fueron los que más ayudaron. No digas una startup fundada hace poco tiempo que entra a un mercado dominado por dos gigantes, así que necesitaba una estrategia distinta que no fuera lana para publicitarse. Y por eso es que se asoció con Sydney Sweeney, porque no es la primera vez que Sweeney lo hacía. Recordarás aquella campaña American Eagle, polémica también, que logró que las acciones de la empresa subieran un 30% en un día. Ahora, ¿qué pasó? Decenas y decenas de atletas mostraron su indignación en redes, pero lograron también justo lo que Novik quería que hicieran. Millones de menciones gratuitas. Pasaron del lugar 50 al 11 en la App Store y lograron más búsquedas que Donald Trump y la guerra de Irán en 7 días consecutivos. 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
2: Playa bioluminiscente de Badú, Maldivas. Esta playa ofrece uno de los espectáculos naturales nocturnos más hermosos del mundo, conocido popularmente como el Mar de Estrellas. Al caer la noche, las olas que rompen en la orilla brillan con una intensa luz azul neón. Este fenómeno es causado por el fitoplancton marino que habita en estas aguas, el cual emite luz propia como un mecanismo de defensa cuando es agitado por el movimiento del mar. Caminar por la costa dejando huellas luminosas es una experiencia surrealista, exótica y completamente mágica.
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2: Real de 14, San Luis Potosí. Para llegar a este enigmático pueblo minero incrustado en el altiplano, se debe cruzar el impresionante túnel de Ogarrio. Sus calles empedradas y edificios de piedra abandonados evocan un pasado glorioso y solitario. Ofrece una experiencia única de desconexión, misterio y misticismo en medio del semidesierto potosino, deteniendo el tiempo.
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2: El hielo seco no se derrite, sino que se convierte directamente en gas en un proceso llamado sublimación química natural.
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2: Bienvenidos a Estilo de Vida de Gerardo Medina, aquí en Grupo Fórmula, damos poder a tu voz. Yo soy Sofía Bani y les agradezco muchísimo que nos acompañen esta noche. Estamos platicando con el doctor Víctor López Ocampo y vamos a hablar de un tema interesantísimo el día de hoy, que son las varices. Bienvenido, doctor, buenas noches.
3: Sofía Bani de la Mora, encantado de estar contigo, como siempre, me gusta mucho compartir estos micrófonos y sobre todo pues hablar de estos temas tan interesantes.
2: Tan importantes. Doctor, vámonos de lleno. ¿Qué son exactamente las varices?
3: Sí, efectivamente, y como bien lo estás diciendo, vámonos de lleno. Estamos hablando de cuestiones que se presentan en el aparato circulatorio. Al estar hablando de cuestiones del aparato circulatorio, aquí tenemos que hablar de lo que vienen a ser las arterias, las venas, todo lo que es un paquete venoso, un paquete arterial. El corazón es la bomba principal, la que va a mandar la sangre. Por medio de lo que viene a ser el ventrículo izquierdo, va a mandar sangre oxigenada por medio de las cuestiones arteriales a toda la economía de las personas. Entonces, lo que es el ventrículo izquierdo, arterias, sangre oxigenada que va a dejar en todo el organismo. Pero resulta que esta sangre oxigenada más adelante va a irse convirtiendo en sangre venosa. Uh-huh. Y este paquete arterial que viene a ser lo que nos estaba funcionando para dejar alimentos y nutrientes a toda la economía, de regreso ya viene sangre venosa. La sangre venosa es sangre menos oxigenada que va a vencer, para empezar, la gravedad, Sofi. Uh-huh. Desde las piernas ya va para arriba. La sangre arterial regularmente va para abajo, ¿verdad? Porque todavía lleva todo el oxígeno a miembros inferiores y a todo el cuerpo, pero las venas ya van de regreso. Entonces, como ya van de regreso, aquí tenemos ya desde ahí el pequeño problema de que las venas van contra lo que viene a ser la gravedad, van en subida. Las venas, entonces, va a ser el principal lugar donde se van a presentar las varices. ¿Qué sucede entonces en las venas? Imaginémonos una vena, pues viene a ser una especie de tubo ascendente regularmente. Uh-huh. Pero que con cada latido del corazón avienta la sangre un poco hacia arriba y tenemos unas válvulas que hacen que no se regrese esa sangre. Entonces late el corazón, la sangre sube. Pero aquí es donde tenemos este pequeño problema. Si las válvulas están siendo incompetentes o no están siendo suficientes, puede ser que con el latido del corazón, la sangre que va de regreso al mismo corazón sube, pero se regresa un poquito, sube y se regresa un poquito, lo cual no debe de ser, pero es que estas válvulas venosas están fallando. Ese es el problema entonces de las varices, principalmente incompetencia de lo que viene a ser las válvulas en las venas.
2: Oye, doctor, entonces las varices nos están diciendo que algo anda mal con el corazón.
3: No. Aquí tu pregunta, qué bueno que la haces, no es el corazón. El corazón está cumpliendo bien su función. Lo que está mal son las venas. Y las venas son estos tubitos que ya están lejos del corazón, en donde van de forma ascendente, pero tienen válvulas. Sube y una válvula que no regrese, sube y no regresa. Entonces tu pregunta también es muy buena, porque luego pensamos, bueno, ¿y qué? Mi corazón ya me está dando algún problemita. Ajá. No, estrictamente el corazón está trabajando bien, está siendo suficiente, está siendo capaz, pero el paquete venoso, y nuevamente lo recalco, el paquete venoso...
2: La circulación,
3: pero ya de la lo que va de regreso al corazón, en esta situación venosa y válvula, no está siendo competente.
2: Ok. Doctor, ¿dónde te salen varices? ¿Solo en las piernas?
3: Qué buena pregunta, porque luego decimos varices, piernas.
2: Sí,
3: no.
2: Piensas en las piernas
3: regularmente,
2: inmediatamente.
3: Regularmente es lo más frecuente, ¿verdad? Es lo más frecuente que tengamos varices en las piernas. Pero también, por ejemplo, hay personas, en este caso puede ser una persona que tiene problemas hepáticos, que después de una cuestión hepática, esto lo más frecuente, Sofi, uh-huh, son personas alcohólicas,
2: okay,
3: ¿verdad? De que llegan a tener problemas de cirrosis, como tienen problemas de cirrosis, que quiere decir hepática, quiere decir que han dañado al hígado, uh-huh, de forma secundaria pueden tener varices esofágicas. Una persona que tiene varices esofágicas, si nosotros hacemos un estudio, en primer lugar puede ser que esté dañado el hígado, pero también puede ser que tengamos algún daño en el páncreas, pero va a tener varices en el esófago. El esófago es este conducto que va de la boca al estómago, ¿verdad? Y ahí puede haber varices. Esto es más o menos importante, Sofi, porque resulta que una persona que tiene varices esofágicas va a tener problemas de potencial sangrado. Y luego es muy difícil cohibir los sangrados en el esófago. Sería una parte. Otra parte, por ejemplo, las famosas hemorroides.
2: Okay.
3: Las hemorroides que todo mundo las mencionamos, bastante frecuentes, tanto en el hombre como en la mujer. Las hemorroides son otro tipo de varices que salen regularmente en el recto, evidentemente, ¿verdad? Mm. Entonces, este es otro tipo de varice. También hay mujeres que pueden tener varices en lo que viene a ser una parte de su aparato reproductor. También puede presentarse un poquito en lo que viene a ser la vulva, o un poquito en lo que viene a ser el canal del parto. Ahí se pueden llegar a presentar las varices. En el hombre también puede llegar a tener varices en los testículos, lo que se llama un varicocele. Entonces, si nos damos cuenta, Sofi,
2: sí,
3: tenemos diferentes lugares, aunque las más frecuentes sí son las varices de miembros inferiores. ¿Y por qué también son las más frecuentes? Porque son las más visibles. Ahora sí que, por ejemplo, el número de hombres que pueden tener varicocele, pues no se conoce del todo porque no hay un diagnóstico ni un
2: Sí, nadie va contando que tiene varices.
3: Tal cual.
2: En otros lados, pero en las piernas sí es muy visible, ¿no?
3: En las piernas es muy visible. En la mujer tiene un ligero incremento por sobre el hombre de presentar varices, pero los dos tienen una frecuencia importante, con una muy ligera, un ligero incremento en la mujer.
2: ¿También es algo heredado, doctor, las varices? ¿O
3: sí,
2: no tiene que ver?
3: Sí, Sofi, también es algo heredado. Cuando la mamá regularmente o el papá tienen varices, la posibilidad de que se lleguen a presentar en los hijos aumenta. Según las estadísticas, por ejemplo, si en una familia, uh-huh, hablando de otra enfermedad, el abuelo murió de infarto y haces los estudios, te das cuenta de que el abuelo murió de infarto, el papá murió de infarto y por ahí andan los problemas de infarto en la familia. Que hubo cáncer, aumentan en toda la familia los riesgos de cáncer. Que hubo varices, aumenta todos los riesgos de varices. Entonces, estrictamente, cuando genéticamente por ahí tenemos hipertensión, diabetes en la familia, sí, definitivamente te van a aumentar. Y en este caso, al igual en las varices, si en la familia hay varices, la descendencia lo puede tener.
2: Digo que igual ahorita estabas hablando de otras enfermedades, ¿no? Que muchas son por carga genética, que obviamente son heredadas, pero claro que no es un destino, ¿no? O sea, si cuidamos y mejoramos nuestros hábitos, pues podemos
3: Eso es muy importante. No tener algún...
2: Sí, porque siento que mucha gente dice como, ay, no, claro, es que mi papá ya tuvo cáncer de no sé qué, entonces seguro que me va a tocar. Pues no, también pueden ser los hábitos. Sí es una parte la carga genética, pero también es cuidarnos, ¿no?
3: Definitivamente. Eso que estás diciendo es muy importante. Por ejemplo, yo luego tengo pacientes en donde, independientemente de la enfermedad, les digo, ¿haces deporte? Y algunos de ellos me dicen, no. Le digo, haz deporte. Le digo, mira, si tú hicieras deporte, te aseguro que bajas de entre 30 y 40%. Fíjate esta cifra, Sofi.
2: Sí.
3: Que tú le digas a un paciente, haz deporte y te vas a bajar del 30 al 40% posibilidades de tal enfermedad.
2: Es la mitad.
3: Es espectacular. Te lo acabas de decir. Y la otra mitad, pues le das medicamento, le das una dieta. Entonces, este paciente lo vas a sacar adelante. Entonces, sí, definitivamente el deporte, cambios en los hábitos fundamentales.
2: ¿Sabes qué también siento antes de irnos a corte, doctor? Que muchas veces la gente cuando le dicen, no, haz deporte, creen que tienen que correr un maratón, hacer un Ironman, estar con unas pesas inmensas. Y no, no, la realidad no, es que muchas claro veces que no. Salir a caminar, ¿no? Diario, caminar 20 minutos nos puede ayudar.
3: Fundamental.
2: Pero vamos a un pequeño corte comercial y ahorita volvemos aquí a Estilo de Vida.
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6: Royals en Naciones Unidas. Cada año en septiembre es la cita en la sede de Naciones Unidas en Nueva York, donde jefes de Estado acuden a dar un discurso, pero no solo ellos son los protagonistas. También hay Royals comprometidas con diversas causas y aprovechan este importante foro y los reflectores para levantar la voz. De las reinas más activas está Máxima de Países Bajos, que después de tener una importante trayectoria en el mundo de la banca, desde el 2005 colabora para el organismo internacional. En el 2024, Máxima fue nombrada defensor especial del secretario general de la ONU para la salud financiera. Mientras, la flamante Rania de Jordania tuvo su agenda propia en el marco de la Asamblea General de la ONU, donde denunció la detención militar de niños palestinos por parte de Israel. Y son voces como la de Máxima y Rania que tienen gran peso. 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
7: El conejo. El conejo se ha consolidado en los últimos años como un animal doméstico sumamente popular gracias a su naturaleza dócil, su tierno aspecto y su comportamiento silencioso. Estos pequeños y asombrosos herbívoros son criaturas extremadamente sociables y curiosas que disfrutan explorando su entorno, dando divertidos saltos de alegría cuando se sienten completamente seguros y felices en el hogar. Requieren una alimentación balanceada basada estrictamente en heno fresco, verduras de hoja verde y sustrato específico para mantener su salud digestiva y el desgaste necesario de sus dientes. Con paciencia y un trato delicado, los conejos pueden aprender a usar una caja de arena e interactuar activamente con sus dueños, respondiendo cariñosamente a las caricias en las orejas. Son mascotas perfectas para quienes buscan un compañero dulce, pacífico y visualmente encantador.
8: 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Con Gina Ibarra. Pocas cosas asustan tanto como ver a tu hijo llorar con fuerza, dejar de respirar por unos segundos y cambiar de color. En ese momento, el miedo puede apoderarse de nosotras. Pero quiero decirte algo. Los espasmos del sollozo suelen ser breves y generalmente no causan daño. Lo más importante es mantener la calma, respirar y acompañar a tu pequeño mientras pasa este episodio. No lo sacudas, no introduzcas nada en su boquita y observa que pueda recuperar su respiración normal. Después, si estos episodios se repiten, coméntalo con su pediatra para que pueda orientarte y descartar otras causas. Sé que este momento puede sentirse eterno, pero no estás sola. Respira, mantén la calma y acompáñalo con todo tu amor. 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
2: Regresamos del corte comercial a su programa Estilo de Vida. Estamos hablando con el doctor Víctor López Ocampo y estamos hablando de varices. Ahorita decíamos, doctor, que es importante hacer ejercicio, ¿no? Y que muchas veces las personas creen que hacer ejercicio es matarte 4 horas en el gimnasio, y la realidad es que muchas veces, pues, dar unas vueltas, caminar 20 minutos, puedes hacer pesas con lo que sea que tengas en tu casa, ¿no? Unas botellas de agua, tal vez, no tienes que tener pesas, pero moverte, porque el sedentarismo, la verdad, es que afecta muchísimas cosas. Quiero preguntarte, doctor, si el sedentarismo afecta a que salgan varices.
3: Sí, aquí la respuesta es concreta, sí. Recordemos nuevamente, Sofi, que estamos hablando de lo que viene a ser el aparato circulatorio. El aparato circulatorio viene a ser lo que es el corazón, grandes vasos, medianos vasos, pequeños vasos y diminutos vasos. Entonces estamos hablando de algo que está en movimiento. Todo empieza en el corazón, y el corazón durante toda la vida nunca para, ¿eh?
2: Sí.
3: Nunca para. Tal vez hay momentos en donde tiene menor actividad porque estamos en reposo, estamos durmiendo, pero nunca, nunca descansa. Entonces estamos hablando de algo que está en total movimiento. Si nosotros al aparato circulatorio, y de la mano va a ser lo que viene a ser el aparato locomotor y demás, nos activamos, fortalecemos músculos, entonces vamos a disminuir en gran proporción la aparición de las varices. Si nos fuéramos directamente a lo que son las varices de miembros inferiores, las varices estrictamente viene entonces a ser una falla valvular de una vena, pero esta vena no está totalmente superficial, sino está recubierta de alguna forma por el músculo. Entonces, si nosotros fortalecemos el músculo, pues ahí está la primera barrera que va a impedir que se nos formen lo que son las varices. Ahora, también como lo estabas mencionando, pues la actividad varía nuestra alimentación, bajar grasas, pero sí, definitivamente, si tenemos esa información genética, pero podemos darle una variante muy importante si nos activamos.
2: Oye, doctor, ¿a qué edad suelen comenzar las varices a salir?
3: Bueno, aquí hay que tomar en cuenta, Sofi, por ejemplo, que pues tiene también un ligero incremento en la mujer. Pero aquí resulta, por ejemplo, que anteriormente se usaban un tipo de anticonceptivos en donde estos anticonceptivos te daban una cierta propensión a cuestiones circulatorias. Con los nuevos anticonceptivos, nuevas cargas hormonales se han estructurado ya mucho mejor, ha bajado bastante lo que viene a ser la aparición de las varices, pero desafortunadamente todavía no podemos decir que los nuevos anticonceptivos, sobre todo los orales, te disminuyan totalmente la aparición de las varices. Entonces, si tomamos en cuenta, por ejemplo, que una chica empieza a tomar anticonceptivos, pues no sé, anteriormente estábamos hablando después de los 20 años, era una frecuencia de edad. En la actualidad, pues ya las chicas pueden tomar anticonceptivo, pues porque empiezan su actividad sexual antes.
2: Sí.
3: Entonces estaríamos hablando que probablemente en una fecha promedio desde los 14, 15 años. Ahora, eso no quiere decir que a esta edad te van a salir las varices, pero desde esta edad sí tienes que ver la forma de activarte para que no te salgan. Ahora, una varice tiene ciertas características. Viene a ser desde esa pequeña arañita
2: sí.
3: que pinta la pierna hasta esa vena ya tortuosa que se ve a simple vista grande, abultada. Entonces, cuando tú, hombre o mujer, empieces a ver estas arañitas, que puede ser en la cara posterior de la pierna, la cara posterior del muslo, las caras internas de piernas o de muslos, entonces quiere decir que ya por ahí está empezando a tener esta aparición de las varices. Pero si pudiéramos decir un promedio,
2: sí.
3: afortunadamente es arriba de los 25 años.
2: Ok, doctor, quiero preguntarte de estas como, no sabemos si es real o es mentira, pero es cierto que si estás muchas horas sentado, puede ser que te salgan varices, o si estás mucho tiempo de pie, porque yo hace muchos años trabajaba mucho tiempo de pie, ¿no? Estaba en estos llamados de televisión que son 14 horas de pie y me acuerdo muchísimo que las mujeres que estaban trabajando conmigo, que eran más grandes que yo, me decían, por favor, Sofía, siéntate, te van a salir varices, porque no paraba y estaba todo el día de pie. Pero luego otra señora me dijo, como no, es que también estar sentada tanto tiempo hace que te salgan varices.
3: A lo mejor abusabas un poquito, Sofía. Eres muy joven, pero pues estábamos hablando
2: estaba
3: que eras
2: más
3: todavía
2: joven.
3: Más joven.
2: ¿Pero qué es mito o realidad esto?
3: Realidad. Realidad totalmente, Sofía. Realidad totalmente. Hay que tomar en cuenta que una persona que está parada mucho tiempo, uh-huh. Por la cuestión de la gravedad que mencionábamos, el retorno venoso se vuelve más difícil. Entonces, realidad, efectivamente, que una persona que está mucho tiempo parada, el retorno venoso, y así se llama, retorno venoso,
2: ¿sí?
3: se hace más difícil. Ahora, también es una realidad que una persona que está mucho tiempo sentada, sucede lo mismo. Pero aquí, ¿qué está pasando? Una persona que está mucho tiempo sentada, a la altura de la pelvis anterior, tenemos una flexión de los vasos.
2: Uh-huh.
3: Al tener una flexión de los vasos y también en la cara posterior de la rodilla hay otra flexión de los vasos. Hay una pequeña estrechez. Si nos imaginamos una manguera a la que le damos un doblez,
2: claro.
3: eso dificulta el retorno venoso. Entonces, las dos cuestiones, Sofi, son ciertas. El estar mucho tiempo de pie o el estar mucho tiempo sentado dificulta el retorno venoso. Entonces, si nosotros le estamos poniendo obstáculos al retorno venoso, puede ser que nuestras válvulas sean competentes. Sí, es cierto. Pero si tú le estás poniendo dificultades, pues sí, definitivamente estás favoreciendo, aunque seas una persona sana, aunque seas una persona que hace deporte, estás favoreciendo que sí aparezcan las varices. Entonces, el deporte en sí mismo no es completamente lo único que vamos a hacer. Vamos a hacer deporte, pero yo luego les platico a mis pacientes, pasas mucho tiempo sentado, inclusive en el avión, por ejemplo.
2: Ah, claro.
3: Vas a hacer un viaje largo. Pues hay viajes que en promedio 7-8 horas. Luego les digo, por ejemplo, si puedes, cuando menos cada 2 horas, párate y ve al baño. Ya con eso, párate y ve al baño para que se active un poquito lo que es el retorno venoso. Cada 2 horas, párate y ve al baño.
2: O tus
3: si
2: medias,
3: estás,
2: ¿no?
3: En una
2: tus
3: cuestión,
2: medias de compresión.
3: Las medias de compresión, aunque, por ejemplo, también las personas que hacen viajes en avión largos,
2: sí.
3: Les cuesta trabajo porque también como te hacen una cierta compresión, hay personas que no las aguantan.
2: Pero hay distintos tipos de compresión, ¿no?
3: Yo mediana, para viajes baja y alta, efectivamente.
2: Yo para viajes largos sí me las llevo, la verdad.
3: Sí, no, definitivamente es lo más adecuado,
2: uh-huh.
3: que utilices tus medias de compresión. Ahora, no solamente para los viajes, Sofi,
2: okay.
3: sino, por ejemplo, hay personas que pues ya tienen varices. Hay que tomar en cuenta que tenemos varices superficiales y varices profundas. Entonces, definitivamente, las medias de compresión son un muy buen elemento para que las uses, pero

0: La obesidad nos hace que nuestras piernas estén tomando un sobrepeso, están cargando más de lo normal. Al estar cargando más de lo normal, también el retorno venoso se dificulta. Aparte de que están cargando más de lo normal, se hacen más gruesas las piernas por la obesidad. La obesidad, pues, se da no nada más en el tórax, sino se da en todo el cuerpo. Entonces, también va a haber un acúmulo mayor de grasa en todo el organismo. También dificulta el retorno venoso. Pero también hay que tomar en cuenta que la obesidad va de la mano con cuestiones de colesterol, triglicéridos, que son capas que se pueden formar al interior del vaso y dificultan también el retorno venoso.
1: Doctor, ahorita nos sigues contando, vamos a un corte comercial y regresamos en breve.
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3: Beneficios del selenio. Actúa como antioxidante y defiende contra el estrés oxidativo. Ayuda a aumentar la inmunidad, mejora el flujo sanguíneo, reduce el riesgo de enfermedades cardíacas, puede ayudar a aumentar la longevidad, reduce los síntomas del asma y puede aumentar la fertilidad. ¿Sabías que tomar descansos cortos mientras trabajas mejora tu productividad y reduce la fatiga mental? Los probióticos equilibran tu flora intestinal, fortalecen tu sistema inmune y mejoran la absorción de nutrientes. Los probióticos pueden ayudarte a recuperar el equilibrio. Tu intestino es tu segundo cerebro. Vamos a una breve pausa y regresamos a su programa Estilo de Vida.
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6: El polémico comercial de Sidney Sweeney puede que sea la estrategia de marketing más rentable del año, y los que más lo odiaron fueron los que más ayudaron. No digas una startup fundada hace poco tiempo que entra a un mercado dominado por dos gigantes, así que necesitaba una estrategia distinta que no fuera lana para publicitarse. Y por eso es que se asoció con Sidney Sweeney, porque no es la primera vez que Sweeney lo hacía. Recordarás aquella campaña en American Eagle, polémica también, que logró que las acciones de la empresa subieran un 30% en un día. Ahora, ¿qué pasó? Decenas y decenas de atletas mostraron su indignación en redes, pero lograron también justo lo que Novik quería que hicieran. Millones de menciones gratuitas. Pasaron del lugar 50 al 11 en la App Store y lograron más búsquedas que Donald Trump y la guerra de Irán en 7 días consecutivos. 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
7: París, Francia. París, la célebre ciudad de la luz, es un faro global de elegancia, arte, intelecto y romanticismo que ha cautivado a viajeros durante siglos. Sus amplios bulevares y la majestuosa Torre Eiffel enmarcan una urbe que es sinónimo de alta costura, diseño vanguardista y alta cocina sofisticada. Más allá de su innegable herencia histórica, el París contemporáneo es un crisol multicultural sumamente diverso, donde comunidades de origen africano, asiático y árabe aportan dinamismo a barrios bohemios como el Belleville y Montmartre. Sus museos de clase mundial como el Louvre y sus icónicos cafés a la orilla del Sena siguen siendo el

0: punto de encuentro de artistas, pensadores y estudiantes internacionales, consolidando su estatus como una de las metrópolis más influyentes del planeta.
1: Caminando por México.
2: Real de 14, San Luis Potosí. Para llegar a este enigmático pueblo minero incrustado en el altiplano, se debe cruzar el impresionante túnel de Ogarrio. Sus calles empedradas y edificios de piedra abandonados evocan un pasado glorioso y solitario. Ofrece una experiencia única de desconexión, misterio y misticismo en medio del semidesierto potosino, deteniendo el tiempo.
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3: Regresamos del corte comercial a su programa Estilo de Vida. Yo soy Sofía Bani y esta noche estamos platicando con el doctor Víctor López Ocampo y el tema de hoy son las varices. Doctor, nos estabas contando que en el sobrepeso obviamente influye la aparición de las varices y que también estábamos hablando que es muy importante no estar sentados tanto tiempo ni estar de pie tanto tiempo cuando tenemos estos trabajos, ¿no? Que son de muchas horas. Doctor, por ejemplo, si tenemos un trabajo de 8 horas, ¿cada cuánto nos deberíamos de parar? Porque de verdad que a veces se nos va todo el día y pasamos todo el día en la computadora y no nos paramos más que una vez al baño. ¿Cada cuánto nos deberíamos de mover, como mover nuestro cuerpo, o pararnos o sentarnos, dependiendo?
4: Lo ideal, Sofi, sería que cada hora nos paremos 10 minutos. Okay. Eso sería lo ideal. Cada hora, 10 minutos. Ya con que tuviéramos eso, sería suficiente. Una inmovilidad de miembros inferiores arriba de la hora, pensemos las 2 horas, cuando tú te paras, independientemente de la edad, puedes ser muy joven, pero tú sientes las piernas entumidas, sientes que te duele la espalda. Entonces, a tu pregunta, cada hora, 10 minutos.
3: Oye, doctor, y para los abuelitos que tenemos en casa, estas personas hermosas de la tercera edad, que pasan mucho tiempo en la casa viendo la tele, ¿no? De pronto algunos leen libros, algunos están haciendo algún juego de mesa. Si nosotros estamos con ellos, ¿cada cuánto deberíamos de hacer que se pararan? Yo sé que algunos no pueden caminar tanto, ¿no? Que puede ser que tengan bastón o que tengan una andadera, pero si estamos ahí con ellos, puede ser que se levanten un poquito, dar unos pequeños pasos, porque creo que es mejor, ¿no?
4: Qué buen tema estás abordando, ¿eh? Porque aquí, con esa pura pregunta, se abrió un abanico tan grande

0: piernas te movilicen miembros inferiores y también, por ejemplo, las medias elásticas, tanto en el hombre no se le llama tanto la media elástica, sino el calcetín elástico. Pero a tu pregunta muy interesante, Sofi, debemos de movilizarlos, debemos de apoyarlos a que hagan alguna actividad. También mencionaste la otra cara de la moneda, quien no se puede mover porque está en cama.
1: Sí.
0: También un paciente que está en cama requiere de muchos cuidados. No lo puedes dejar mucho tiempo boca arriba, ni de un lado ni del otro. Regularmente tienes que estarlos movilizando cuando menos cada 2 horas.
1: Porque si no le salen llagas, ¿no?
0: También. Salen llagas y luego una llaga es tan difícil de curar porque pues el contacto con la cama es tan problemático. Entonces tienes que movilizarlos de un lado, del otro lado, hacia arriba, y tienes que movilizarlos casi que cada 2 horas. Si se puede hacer movimientos, por ejemplo, de flexión y estiramiento, tú les puedes apoyar. Entonces esto es bien bien importante, Sofi, que bueno que lo preguntas. Nosotros les podemos apoyar aún en cama para que hagan movimiento y hagan ejercicio.
1: Y yo creo que ni siquiera es que tendrían que hacer una gran salida, ¿no? Yo creo que hay muchos abuelitos que pasan mucho tiempo viendo la televisión, ¿no? Entonces, igual y justo cada 2 horas, si estamos con ellos, levantarlos, que hagan una pequeña caminadita ahí, ¿no? Si tienen un patio, un jardín, o igual en el mismo lugar donde están, moverse tantito, pueden hacer como algunos estiramientos con los brazos, con las piernas. No es que tengan que salir a la fuerza, digo, sería lo ideal que pudieran salir a caminar, pero si está peligroso salir a caminar o no pueden, pues igual en la casa moverse un poquito. Porque justo yo te quiero preguntar, doctor, ¿cómo podemos distinguir una varice de una trombosis? O cuando de pronto le vemos, yo he visto, ¿no?, a las personas de la tercera edad, que las varices ya están como, se ven muchísimo, la pierna está hinchada, ¿no? ¿Cuándo puede convertirse en algo peligroso?
0: Bien, aquí hay que dividir un poquito. La varice viene a ser este proceso regularmente crónico en donde se va a ver poco a poquito la inflamación de una vena. Puede ser que inclusive se vea todo el paquete venoso, ¿verdad? Y es un proceso crónico. Esto quiere decir que va a durar años y que puede durar toda la vida. Entonces, estrictamente no viene a ser una cuestión de urgencia. Más bien, viene a ser una situación, pues sí, de cuidado, pero mucho estético, ¿verdad? Mucho estético, que se logran ver las varices y hay algunas veces en que se ven, pero tremendamente inflamadas.
1: Es que hay unas que se ven como hasta negras, ¿no?
0: Definitivamente.
1: Moradas, muy inflamadas. ¿Eso no es algo peligroso, doctor?
0: Estrictamente no. Estrictamente no, aquí estamos hablando de que están muy inflamadas, están tortuosas, cambian de color. Recordemos de que está transportando sangre venosa, la sangre venosa es un poquito más oscura, pero si somos estrictamente certeros al diagnóstico, sí, son de importancia, pero la verdad, así como que de una urgencia total, no. Pero mencionaste una cosa, la trombosis.
1: Oye, eso. Doctor, antes de la trombosis, ahorita me quedé pensando en nuestros abuelitos que tanto queremos que están en la casa y que muchos puede ser que tengan varices. ¿Algún masaje con algún aceitito es bueno para las varices o no?
0: Sí, claro, claro, todo lo que podamos hacer. Por ejemplo, aquí mencionas nuevamente si vamos a dar un masaje. Si vamos a dar un masaje con un aceite, si tú me lo permites y me voy adelantando, porque me gusta mencionarlo, el gel castán. El gel castán tú lo puedes aplicar, yo regularmente les digo a mis pacientes, con un masaje ascendente. O sea, de la punta de los dedos del pie, con un masaje hacia arriba. Ni hacia abajo ni circular, siempre hacia arriba, porque le vamos a ayudar a las venas a que se les active la circulación.
1: No fuerte,
0: ¿no? Entonces, muy suave, qué bueno que lo dices, un masaje ascendente. Ascendente, pensemos que el paciente está acostado. Así está acostado en dirección al corazón, siempre. Si está parado hacia arriba en dirección al corazón, siempre en dirección al corazón. Nunca ni circular ni hacia abajo. Si lo hacemos hacia abajo, pues vamos en contra de lo que estamos buscando intentando solucionar. Entonces es un masaje en dirección al corazón, muy suave. Yo luego les digo 1-2 minutos y nada más. Sí, definitivamente puede ser. Hay veces en que hay sustancias que te refrescan, okay, lo que es el gel castán, que te refrescan.
1: Ese
0: entonces,
1: lo tiene Jerry.
0: Efectivamente, y como te refrescan vas a sentir un beneficio muy importante. ¿Por qué? Porque entonces nos vamos a ir a combatir uno de los primeros síntomas de las varices, que ¿cuál es? Cansancio. Son pacientes que después de un rato de haberse parado a caminar ya están cansados. ¿Por qué? Porque la circulación es muy deficiente. Entonces sí, definitivamente un masaje muy ligero, muy suave en dirección al corazón sí nos sirve.
1: Oye, doctor, ahora sí, pasemos a la parte de la trombosis. Cuéntanos, por favor.
0: La trombosis viene a ser un momento en donde un trombo, que viene a ser un coágulo, te puede tapar una vena. Eso sí es una urgencia. Que quede claro, yo no digo que la varice no sea urgente, pero no como una trombosis. Por ejemplo, si tú tienes varices, pues ahí las vas consintiendo, vas dando tratamientos, vas dando tratamientos médicos, se puede dar láser, hay varias cosas. Pero si en un momento dado tienes un trombo, es un coágulo que puede poner en riesgo tu vida.
1: Después del corte comercial, doctor, nos cuentas qué es un trombo. Vamos a un corte comercial y regresamos aquí a Estilo de Vida.
2: 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Enzimas digestivas. El sistema digestivo produce enzimas digestivas de forma natural para ayudar a transformar los alimentos en sustancias que el propio cuerpo pueda absorber y utilizar nutrientes como los carbohidratos, las proteínas, las grasas, las vitaminas y los minerales de los alimentos. Las enzimas digestivas son generadas en su mayoría por el páncreas, en pequeñas cantidades desde el intestino y la saliva, en específico para ayudar a descomponer los hidratos de carbono, las grasas y las proteínas de los alimentos, de modo que nuestro cuerpo pueda absorber los nutrientes a través de la barrera intestinal y llegar al torrente sanguíneo para que lleguen al órgano que los necesite. Vamos a una breve pausa y regresamos a su programa Estilo de Vida. 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

0: estamos de regreso en Estilo de Vida.
1: Regresamos del corte comercial a Estilo de Vida y estamos platicando con el doctor Víctor López Ocampo. El tema de hoy es varices y ahorita, antes del corte, estábamos hablando de la trombosis. Doctor, platícanos un poquito más, ¿qué es la trombosis?
2: Sí, efectivamente, Sofi, la trombosis sí es una urgencia. En lo que viene a ser las varices, de forma difícil, quizás un poquito complicada, pero la sangre va fluyendo. Y en una trombosis se forma un coágulo que te va a tapar la vena. Entonces, ahí sí tenemos una urgencia porque se va a cohibir la circulación después de donde se formó ese coágulo. Y en ese momento sí tenemos una urgencia. ¿Cómo nos vamos a dar cuenta? Un dolor súbito importante, se te va a inflamar principalmente uno de los miembros, se te va a edematizar, se va a llenar de líquidos, vas a empezar con taquicardia, vas a empezar a sudar frío porque se te altera lo que es la temperatura. Entonces, pues regularmente el paciente empieza a darse cuenta de que ese miembro en cuestión de horas está muy inflamado, muy edematizado, y sí, es una urgencia. Hay que tomar en cuenta que un coágulo, cuando se te forma en alguno de los vasos, pues la vida, sí, definitivamente en este caso la vida está en peligro. Entonces, la diferencia entre una varice es que la varice es crónica, un proceso crónico de años, pero de alguna forma la sangre sigue fluyendo. Y en una trombosis es un evento agudo que se instala en cuestión de minutos, de horas, y que te pone en peligro la vida, que te va a edematizar el miembro, se va a enrojecer, vas a tener mucho dolor. Y la trombosis sí, definitivamente es una urgencia que puede poner en peligro la vida.
1: Oye, doctor, pero si una persona ya tiene muchas varices, ¿no? Y las ha tenido por muchos años, ¿te causan malestar, además del cansancio físico? O de pronto, si tienes muchas varices, pero como dices, ¿no? Que es un dolor agudo, etcétera, todo esto de la trombosis, ¿cómo puede distinguir esa persona para salir corriendo al hospital?
2: Bueno, aquí, por ejemplo, una persona que tiene varices, pues va a seguir con su cansancio, va a seguir con sus molestias, va a tener pues la dificultad de la cuestión estética, pero su miembro, a final de cuentas, se puede decir que va a conservar el mismo color, la misma textura, no se va a inflamar. Entonces, sí, potencialmente cabe la posibilidad de que también un día te forme un trombo. Entonces, el día que una varice te forme un trombo, el paciente luego se da cuenta de que pues yo tenía esa varice, pero pues todos los días normal, no me dolía, no había mayor, pero hoy me está doliendo mucho, ya se me hinchó el pie, cambió de color, se me está poniendo hasta negro. Esto es una urgencia. Entonces, definitivamente, potencialmente, sí cabe la posibilidad de que una varice te forme un trombo. Y entonces nos vamos a pasar de una, pues no vamos a decir simple, pero de una cuestión de un síndrome varicoso a una trombosis que potencialmente sí pone en peligro la vida.
1: Oye, doctor, ¿con quién podemos ir a checar cómo están nuestras varices? Que las vean, si son normales, si tienen un color que está bien, si no están tan hinchadas. ¿Cómo puede ir alguien a checarse? ¿Con quién va?
2: Estrictamente, el especialista que se encarga de esta situación es el angiólogo. También puede ir con un médico internista, de paso puede ir con el endocrinólogo, pero si a tu pregunta estrictamente es con un angiólogo.
1: Porque muchas personas tienen varices y yo siento que no se las cuidan y que nada más las ven ahí y dicen como, ay, pues sí, me salieron hace muchos años, pero
2: ahí están y ahí se van. Y bueno, aquí hay que tomar en cuenta que pues la cuestión estética juega un papel muy importante. Al decir de la cuestión estética, pues hay unas que a simple vista se ven. Eso nos lleva para hablar brevemente también de los tratamientos. Hay que tomar en cuenta de que tenemos tratamientos en que se pueden aplicar sustancias directamente a la vena, se puede aplicar láser, hay sustancias que se les llaman esclerosantes, hay cirugías en donde tú puedes hacer una resección, por ejemplo, de la vena safena. Anteriormente se hacía una resección de toda la vena safena, en la actualidad puede ser que se haga de una parte, de un cayado, un callado viene a ser una curvatura. Entonces, tenemos diferentes, este es uno de los principios básicos, Sofi, que tenemos varios tratamientos médicos, quirúrgicos, láser, esclerosantes, para tratar estas varices. No quiero decir que después del tratamiento tu pierna te va a quedar pues así como si nunca hubieras tenido una varice, ¿verdad? Pero cuando menos puede ser que estéticamente disminuya mucho a la visión, en el sentido de que tú, después de que se te veían desde la esquina, por decirlo así, ahora no, ya, ¿y dónde la tenías? Y
1: pero
2: demás.
1: Te vuelven a salir, ¿no?
2: Sí, la posibilidad de que vuelvan a salir es importante. Pero aquí es lo que tú decías, Sofi, si tú haces ejercicio y te cuidas, igual ya no te salen.
1: Oye, doctor, ¿qué será el mejor ejercicio para prevenir que te salgan varices? ¿Caminar? ¿Nadar? ¿Andar en bici? No sé, ¿cuál?
2: Caminar. Caminar definitivamente es el mejor ejercicio. Platicaba no hace mucho con una traumatóloga. Uh-huh. Me decía que es caminar o correr.
1: Okay.
2: El trotar, que luego lo mencionamos mucho, me decía que luego no es tan bueno para las rodillas. Uh-huh. Entonces, es caminar o definitivamente correr. Pero si estamos hablando de pues diferente tipo y grupo de personas, estaríamos hablando, mándalos a caminar, que caminen. No solamente vas a activar la circulación venosa de miembros inferiores, sino de todo el aparato circulatorio, desde el corazón y demás. Recordemos que el aparato circulatorio lleva sangre oxigenada en arterias, pero regresa al mismo corazón y luego a los pulmones la sangre venosa, y el paquete venoso es lo que nos da problema. Entonces, caminar definitivamente sería lo mejor.
1: Oye, doctor, y hablando de la parte de mejorar nuestros hábitos alimenticios, ¿qué alimentos deberíamos de dejar para que no nos salgan varices?
2: Mira, a mí no me gusta decir que no consuman ya carnes, Sofi, pero...
1: Pero sí dilo, doctor. No hace tan bien. La carne no hace tan... Bueno, sí, a una parte de la proteína, pero no.
2: Bueno, a mí sabes qué me gusta decirle, Sofi, que reduzcan un poco su consumo de carnes rojas. No que las quiten, pero que las reduzcan. Por ejemplo, tengo pacientes en donde de alguna manera les digo, hoy tuve una, ¿no? Y le digo, ¿cada cuándo comes carne, por ejemplo, de cerdo? No, no mucho, 3 veces por semana.
1: No es muchísimo.
2: Le digo, oye, eso es mucho, le digo. Entonces, te aumenta el ácido úrico y demás. Le digo, bájale un poquito. Le digo, la carne de cerdo es muy buena, la de res es muy buena, pero bájale un poquito para que no te suba tu ácido úrico, el colesterol, los triglicéridos. Pero entonces, estrictamente a tu pregunta, pues verduras, vegetales, pues pollo, pescado, ¿verdad? Y sí, desde luego puedes comer carnes rojas, pero
1: moderadamente. Oye, doctor, ¿tomar agua ayuda?
2: Bueno, tomar agua te ayuda a todo, ¿verdad? Porque vas a tener bien hidratado el organismo. Aquí vamos a decir, todo esto te ayuda. Si queremos ayudarnos más y fumas, pues no fumar. Si tomas, pues no tomar, ¿verdad? Sí. Porque el tabaco es bastante, bastante agresivo para las cuestiones circulatorias.
1: También adiós a los refrescos. ¿El azúcar afecta,
2: bueno,
1: para las varices?
2: Bueno, los refrescos, mira, todo aquello que de repente, como luego por ahí dicen, lo que más nos gusta, lo tenemos que quitar, pero pues el tabaco, el alcohol, el refresco definitivamente, sí, produce un efecto adverso en lo que viene a ser lo que es la cuestión circulatoria. Recordemos que el corazón, por ejemplo, que es nuestra bomba principal para, bueno, más que la principal, la única que tenemos, uh-huh, ¿verdad? Tenemos que mantenerlo sano y desde ahí vamos a darle un muy buen tratamiento a lo que son las varices si nos cuidamos.
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2: Claro, aquí nosotros debemos de tomar en cuenta el gel Castán, buenísimo. Buenísimo, ¿por qué? Porque va a fortalecer lo que viene a ser la circulación, las gotas Castán también, el MSM, lo que viene a ser el Pre-G Diamante. El Pre-G Diamante es un excelente antioxidante y lo que viene a ser el ácido glutámico, que es el Cerblanc. Entonces, gel Castán, gotas Castán, el MSM, Pre-G Diamante, Cerblanc. Y de la mano, si la persona es hipertensa, pues ya puedo yo agregar lo que es la Q10, si tiene colesterol, triglicéridos, ácidos grasos, los probióticos, pero vamos a tener a la mano muchos elementos para que nosotros podamos mantener sano a nuestro paciente.
1: Oye, doctor, muchísimas gracias por acompañarme esta noche. Ha sido un placer. Le quiero recordar a todos nuestros radioescuchas que si necesitan alguno de estos suplementos, le pueden mandar un mensaje de WhatsApp a Jerry Medina. Y también, entre corte comercial y corte comercial, estuvieron apareciendo los teléfonos del consultorio donde está el doctor Víctor López Ocampo, por si quieren tomar una cita con él. Muchas gracias, doctor.
2: Pues como siempre, David Oseguera, te lo agradezco. Sofía Bani de la Mora, un placer estar contigo.
1: Un placer, doctor. Muchas gracias a todos por acompañarnos. Nos vemos mañana aquí en Estilo de Vida.
0: 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Hemos llegado al final de su programa, pero tenemos una cita con usted el día de mañana, aquí, en Estilo de Vida.
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4: Cinco de la mañana con 30 minutos tiempo del centro de México. Gracias por estar con nosotros esta mañana de miércoles 30 de septiembre de 2026. A nombre del equipo que hace posible este espacio informativo, Adriana Romero, Claudia Arellano, Rogelio Miguel, Álvaro López y Ricardo Díaz, les saluda Juan Manuel de Anda. Estamos transmitiendo en vivo a través del 103.3 de FM, el 970 de amplitud modulada y en todas las plataformas de Grupo Fórmula, en streaming a través de YouTube, en el canal de Grupo Fórmula Oficial. Recuerdo mis redes sociales con mucho gusto. Usted me puede seguir a través de X. Ahí me encuentra como arroba Juan M. de Anda en Facebook, Juan Manuel de Anda, y en Instagram como Juan Manuel de Anda G. Tenemos información importante que se ha generado en las últimas horas y que estaremos compartiendo con usted en la próxima hora y media. Bueno, establecemos comunicación con Jenny Valencia porque ayer el Departamento del Tesoro de los Estados Unidos, a través de la Oficina de Control de Activos Extranjeros, sancionó a un total de 46 sujetos, 21 personas físicas y 25 morales que presuntamente tienen vínculos con el cártel de Sinaloa. Entre los sancionados, bueno, fíjese nada más, se encuentran obviamente Ismael Zambada Siqueiros, a quien apodan el Mallito Flaco, pero además también está Carlos Alberto Torres, ¿quién es él? Ex esposo de la gobernadora de Baja California, Marina del Pilar Ávila, pero también la unidad de inteligencia de la Secretaría de Hacienda determinó la incorporación de estos mismos sujetos a la lista de personas bloqueadas, esto como medida administrativa de carácter preventivo para proteger el sistema financiero nacional. Cuéntanos, Jenny, te saludo, buen día.
5: La Unidad de Inteligencia Financiera de la Secretaría de Hacienda y la Oficina de Control de Activos Extranjeros del Departamento del Tesoro de los Estados Unidos implementaron acciones en contra de 46 sujetos, 21 personas físicas y 25 personas morales o empresas relacionadas con el cártel de Sinaloa, incluyendo a su líder Ismael Zambada Siqueiros, Mallito Flaco. La Unidad de Inteligencia Financiera logró identificar entre algunos de los sujetos señalados operaciones financieras de riesgo, por lo que determinó la incorporación de los 46 sujetos a la lista de personas bloqueadas como una medida preventiva de carácter administrativo para proteger la integridad del sistema financiero mexicano. La UIF aclaró que la inclusión en la lista de personas bloqueadas no constituye una determinación definitiva ni implica la acreditación de responsabilidad alguna, sino una acción únicamente preventiva, por lo que puntualizó que las personas incluidas en esta lista cuentan con los medios de defensa y garantías previstos en la legislación aplicable, entre ellos el ejercicio de la garantía de audiencia, así como la posibilidad de hacer valer los recursos administrativos y jurisdiccionales que estimen procedentes. Es el reporte, Juan Manuel, estamos atentos, buen día.
4: Muchísimas gracias, Jenny, por tu información y obviamente, bueno, pues hubo reacción de Carlos Torres a través de sus redes sociales. Negó cualquier relación o vínculo con el crimen organizado y dijo que va a buscar tanto a las autoridades de Estados Unidos como de México para aclarar esta situación. Y quien se deslindó de su ex esposo fue la gobernadora de Baja California, Marina del Pilar Ávila. Voy contigo, Rocío Galván, hasta allá, hasta Baja California. A ver, cuéntanos, buen día.
6: Hola, Juan Manuel. Muy buenos días, te saludo con gusto. Te informo que en Baja California, el martes fue un día muy intenso de comunicados y declaraciones. En primer lugar, después de lo que se dio a conocer por parte del Departamento del Tesoro de Estados Unidos en torno a las investigaciones que involucran al exesposo de la gobernadora Marina del Pilar Ávila, Carlos Torres Torres, y su hermano, él salió a dar un documento a la opinión pública donde se desliga de cualquier negocio que tenga que ver con narcotraficantes y habló de que a él lo pueden investigar y no van a encontrar absolutamente nada. Mientras que por su parte el gobierno del estado confirmó que Marina del Pilar dejó la empresa Vida Orgánica, que es propiedad de Carlos Torres Torres, en 2023. Hace esta aclaración la gobernadora y también se deslinda la gobernadora de su ex esposo, dice que no va a ser vocera de su ex esposo Juan Manuel Carlos Torres Torres, y dijo desconocer los detalles de las investigaciones en México y Estados Unidos. Aseguró que continuará al frente del gobierno estatal durante los próximos 11 meses. Esto luego, después de que se dijo que a lo mejor se retiraba antes, dijo que no, que se queda. Y bueno, pues eso sería a grandes rasgos la información que tenemos hasta el momento. Te saludo con gusto y que tengas un gran día.
4: Gracias, Rocío. También para ti, Rocío Galván, corresponsal de Grupo Fórmula ya en el estado de Baja California. Ayer un grupo de ciudadanos y activistas fue al Senado de la República. Ahí entregaron más de 23,000 firmas para exigir que Enrique Insunza deje su escaño y enfrente sin fuero las acusaciones en su contra por presuntos nexos con el crimen organizado. Vamos a escuchar lo que dijo la activista Vania Pérez.
2: Enfrente, sin el manto protector del fuero, las acusaciones que tiene de narcotráfico, de tráfico de armas, de terrorismo. La petición no es sobre una persona o sobre un senador. Habla del Estado de Derecho de nuestro país. Se trata de qué tipo de representantes queremos. La confianza pública no se la podemos dar a quien no la demuestra.
4: Y bueno, otro de los activistas, otro ciudadano, Ricardo Beltrán, él es presidente de la Alianza Mexicana de Abogados, informó que también presentaron ante la Cámara de Diputados una solicitud para que se inicie un juicio de procedencia en contra de Enrique Insunza. Bueno, en el Senado de la República ya fue palomeado en lo general y en lo particular la reforma constitucional de la presidenta Claudia Sheinbaum, que prohíbe la doble nacionalidad a los aspirantes a la presidencia de la República o también quienes estén interesados en participar en la elección para alguna gubernatura o la jefatura de gobierno de la Ciudad de México. Esta iniciativa, bueno, pues ya fue enviada a los congresos estatales porque, bueno, pues se trata de una reforma constitucional. Enrique Hernández con la información.
7: Con 82 votos a favor, 42 en contra y 0 abstenciones, el Senado de la República aprobó la reforma constitucional para establecer como requisito que quienes aspiren a la presidencia de la República, a una gubernatura o a la jefatura del gobierno de la Ciudad de México tengan exclusivamente la nacionalidad mexicana, un debate marcado por el choque. Mientras que los morenistas sostuvieron que se trataba de una regla de soberanía y lealtad institucional para quienes encabecen los poderes ejecutivos, PRI, PAN y Movimiento Ciudadano advirtieron que esto restringe los derechos políticos de mexicanos con doble nacionalidad. Saúl Monreal defendió el dictamen y sostuvo que la reforma no pretende modificar el reconocimiento de la doble nacionalidad.
8: Ese es el espíritu de esta reforma constitucional, evitar que gente traicione a la patria y que sea mejor leal a su estado, a sus ciudadanos, a quien represente. Ese es el propósito.
7: La senadora del Partido Verde, Rocío Corona, resumió con un dicho popular esta reforma.
9: Debemos fortalecer el patriotismo y la soberanía nacional. A quien dos amos sirve, con uno queda mal.
7: La oposición cuestionó que la reforma sea necesaria y advirtió sobre sus posibles efectos en los derechos políticos de los mexicanos que nacieron o viven en el extranjero. El coordinador del PRI, Alejandro Moreno, anunció el voto en contra de su bancada y sostuvo que tener otra nacionalidad no convierte a ningún mexicano en enemigo del país. En la misma línea, el senador del Movimiento Ciudadano, Luis Donaldo Colosio, advirtió que la reforma puede afectar especialmente a mexicanos nacidos en Estados Unidos y otros países que conservan la nacionalidad mexicana por nacimiento o por descendencia.
10: Se habla de injerencia extranjera, pero la injerencia que hoy lastima México tiene otros rostros. Tiene el rostro de un poder que busca limitar cada vez más la competencia electoral. Tiene el rostro del crimen organizado que financia campañas, amenaza a candidatos y decide quién puede hacer política en regiones enteras del país.
7: La panista Laura Esquivel advirtió que los migrantes no deben ser considerados ciudadanos de segunda categoría.
11: Porque Morena solo quiere dos cosas de los migrantes: su voto y su dinero. Su dinero, pero no quieren que decidan en qué se los gastan. Quieren que sostengan a México desde fuera, pero que no estén representados adentro.
12: Dijo que quieren el voto de los migrantes para perpetuarse únicamente en el poder y para construir mayorías artificiales. Con imágenes de Óscar Jiménez para Grupo Fórmula, Enrique Hernández Montes de Oca.
4: Muchísimas gracias, Enrique. Y bueno, del Senado de la República vamos a la Cámara de Diputados con David Galván, porque ahí en comisiones, la Comisión de Economía, Comercio y Competitividad aprobó ya también este dictamen de la reforma de la Ley Federal del Derecho de Autor. Esta ley conoció, esta iniciativa conocida como ley antimemes. Cuéntanos, David, buen día.
13: En información ahora de la Cámara de Diputados, Juan Manuel, te informo que fue aprobada en fast track en la Cámara de Diputados la llamada ley antimemes. Los integrantes de la Comisión de Economía, Comercio y Competitividad de San Lázaro avalaron con 18 votos a favor y 6 en contra este dictamen de iniciativa enviada por la Presidenta de la República para reformar la Ley Federal de Derecho de Autor en materia de responsabilidad secundaria para proveedores de servicios de Internet. Solo dos legisladores de Acción Nacional plantearon reservas al documento que, entre otras cosas, obliga a los proveedores de servicios de Internet a bajar de manera inmediata contenidos elaborados a partir de obras, imágenes y voces de personas, así como videos o audios protegidos por derechos de autor. La diputada María Angélica Granados de Acción Nacional expuso así su propuesta para derogar el inciso B de la fracción segunda del artículo 114 octis.
14: Aún con las adiciones de la comisión, el problema de fondo persiste. ¿Quién determina formalmente que una persona es un infractor reincidente? ¿Cuántas infracciones se necesitan para ser reincidente? ¿Qué procedimiento tiene el usuario para defenderse? ¿Quién revisa que la decisión del proveedor sea proporcional?
13: También el diputado del Blanquiazul, Marcelo Torres Cofiño, estimó que se puede atentar además contra otros derechos.
15: Estamos hablando de una reforma que puede terminar afectando dos derechos fundamentales: la libertad de expresión y el acceso a Internet. Entiéndalo quien lo quiere entender. El dictamen está aumentando sanciones y responsabilidades para los proveedores de servicios de Internet. Entonces, ¿Cuál es el riesgo? Pues que ante el temor de ser sancionados, prefieran bloquear primero y preguntar después.
13: Como era de esperarse, las dos reservas de Acción Nacional fueron desechadas y se remitió el documento al Pleno de la Cámara de Diputados. Más tarde, el presidente de la mesa directiva de San Lázaro, Raúl Bolaños Cachocue, aclaró que será abordado el tema en el Pleno hasta la próxima semana, posiblemente en la sesión ordinaria del martes 6 de octubre. En la información, bien. Juan Manuel, excelente mañana.
4: Pues estaremos pendientes, David, muchísimas gracias por esta información. La presidenta Claudia Sheinbaum ayer en la conferencia de prensa del pueblo se refirió justamente a esta iniciativa. Está rechazando que esta ley prohíba la difusión de memes y dice más bien de lo que se trata es de proteger la propiedad intelectual, evitar también la piratería y promover un uso responsable de los servicios digitales. También en la conferencia de prensa del pueblo se refirió al caso Ayotzinapa. Israel Aldave, cuéntanos por favor, buen día.
16: La presidenta Claudia Sheinbaum aseguró que las nuevas líneas de investigación del caso Ayotzinapa se sustentan en pruebas científicas, lo que ha derivado en la detención del exgobernador de Guerrero, Ángel Eladio Aguirre Rivero, acusado de desaparecer evidencia del caso y del procesamiento de toda una familia propietaria de una funeraria irregular, así como en el análisis de las sábanas de llamadas telefónicas de celulares de 17 personas en la llamada Noche de Iguala.
17: Que es muy relevante. Evidentemente se sigue investigando. No está cerrada la investigación. Esto es, y no se va a cerrar hasta que no se encuentre la verdad, sea justicia y encontremos dónde están los jóvenes. Eso es nuestro compromiso con madres y padres de familia y con el pueblo de México.
16: En otro tema, la mandataria se refirió al proceso interno de selección de los que en su momento serán los candidatos de Morena, los distintos gobiernos estatales que estarán en juego en las elecciones del año entrante. Dijo que en este privó la unidad del movimiento y a quienes no fueron favorecidos le sugirió que busquen otros cargos.
17: Un proceso donde hubo mucha unidad y eso fue muy bueno. Y ya depende pues del partido, porque hay pues muchas nuevas convocatorias. Son presidencias municipales, diputaciones estatales, federales, en donde quien no obtuvo pues el triunfo en la encuesta, pues puede participar como coordinador. Entonces, pero creo que hasta la noche yo vi cómo estaba, estuve ocupada toda la tarde, y hasta la noche pregunté cómo había estado y me dijeron pues que había estado muy bien.
16: La presidenta estuvo acompañada en la conferencia de Palacio Nacional, vía virtual, del gobernador del estado de Baja California Sur, Víctor Manuel Castro, y de la Coordinadora Nacional de Protección Civil, con quienes la titular del Ejecutivo destacó el saldo blanco que dejó en esa entidad el paso del huracán Polo. El reporte por el momento.
4: Muchísimas gracias, Israel. Y a propósito justamente del huracán Polo, ya se debilitó a baja presión remanente a su paso por Sonora. Previamente, Polo tocó tierra por segunda ocasión, impactando Guaymas como categoría 1, luego de atravesar por Baja California Sur. Pero también lo que está latente es la tormenta tropical Rachel, que podría intensificarse a huracán categoría 1 y continúa frente al Pacífico mexicano. Cuéntanos, Laura Cardoso, te saludo, buen día.
18: ¿Qué tal, Juan Manuel? Muy buen día. Y la tormenta tropical Rachel mantiene en alerta a las costas del Pacífico mexicano por lluvias torrenciales, vientos fuertes y oleaje elevado. Anoche estaba ubicada a 390 kilómetros al sur de Cabo Corrientes, Jalisco, y a 480 kilómetros al oeste suroeste de Lázaro Cárdenas, Michoacán, con vientos sostenidos de 110 kilómetros por hora y rachas de hasta 140. Se desplaza hacia el noroeste a 20 kilómetros por hora. El mayor riesgo se concentra en la costa de Michoacán, donde se esperan lluvias torrenciales, mientras que en la costa de Guerrero habrá lluvias intensas y en las costas de Colima y Jalisco lluvias muy fuertes. Además, se pronostican vientos de hasta 100 kilómetros por hora en costas de Colima, Michoacán y Guerrero, así como oleaje elevado de 5 a 6 metros en esas entidades. En Jalisco, las olas podrían alcanzar de 2 a 3 metros. Se mantiene una zona de prevención por vientos de tormenta tropical desde Punta San Telmo en Michoacán hasta Playa Pérula, Jalisco, y vigilancia desde Playa Pérula hasta Cabo Corrientes. Las lluvias podrían provocar deslaves, aumento en los niveles de ríos y arroyos, desbordamientos e inundaciones, especialmente en zonas bajas. Mientras tanto, Polo se debilitó a baja presión remanente sobre Chihuahua, por lo que las autoridades informaron que esta será la última actualización sobre este sistema. Es el reporte, buen día.
4: Bien, gracias, Laura, por tu información. Bueno, pues atentos, atentos a la tormenta tropical Rachel, que de acuerdo a los especialistas se podría intensificar a categoría 1 allá en el Pacífico mexicano. Y una vez superada la emergencia por el huracán Polo, se destacó el histórico despliegue de la Armada de México, que abarcó tareas de prevención, atención y recuperación en el Pacífico mexicano. Desde la activación del Plan Marina el 21 de septiembre en 9 estados, la institución movilizó, fíjese, a cerca de 14,000 elementos navales y más de 900 brigadistas, apoyados con buques, vehículos, maquinaria pesada, plantas potabilizadoras y cocinas móviles. Ante el avance de este fenómeno meteorológico, los recursos se concentraron en Baja California Sur, donde se habilitaron 111 refugios para más de 14,000 personas. Asimismo, se activaron buques con capacidad para transportar más de 4,500 toneladas de carga, movilizando miles de despensas y también agua potable. Manos a la obra por parte de la Marina de la Armada de México. Bueno, Grupo Financiero Banorte fue distinguido por la organización Extel como la compañía más ganadora en América, más galardonada en América Latina. Este galardón fue entregado a Carlos Han González, presidente del Consejo de Administración de Grupo Financiero Banorte. ¿Cómo cerraron los mercados financieros el día de ayer en la segunda jornada de la semana? La Bolsa Mexicana de Valores concluyó con un avance de 0.26%. Allá en Nueva York, el Dow Jones retrocedió 0.26%, el Nasdaq también con pérdida 0.08% y el Standard & Poor's negativo 0.17 puntos porcentuales. Allá en Asia los mercados, bueno, pues están concluyendo operaciones en el terreno mixto. Mientras tanto, en Europa, en el viejo continente, las bolsas se están abriendo en el terreno positivo. El dólar interbancario está en 18 pesos con 7 centavos. En ventanillas está en 17,54 a la compra y en 18,52 a la venta. El euro está en 20 pesos con 46 centavos. En los mercados internacionales, los precios del petróleo cerraron con caídas. El Brent del Mar del Norte está en $102.59 por barril. El West Texas Intermediate en $89.38 y la mezcla mexicana está en $94.32 por barril. Bueno, vámonos con mi querido Beto Campos, porque ayer jugó la selección mexicana el segundo encuentro en la era de Rafael Márquez como director técnico, y bueno, pues también sacaron un empate frente a su similar de Perú. Cuéntanos, mi querido Beto, buen día.
19: Juan, muy buenos días. Así es, la selección mexicana de fútbol terminó empatando un tanto con Perú en Nueva Jersey. Víctor Guzmán fue quien le dio la igualdad al tricolor con un remate de cabeza y ahora se enfoca en lo que será el juego contra Estados Unidos el próximo sábado en Arizona. En la Premier League, el Manchester City fue declarado culpable de los 115 cargos por incumplimientos financieros y podría perder sus títulos. El equipo Citizen todavía puede apelar a esta decisión. En la Fórmula 1, lo habíamos platicado el día de ayer y se confirmó que el mexicano Sergio Pérez de Cadillac estará dando un show run, mismo que se realizará el 28 de octubre en Paseo de la Reforma. Mientras tanto, en actividad de la ronda de comodines de la MLB, los Yankees de Nueva York le pegaron 9-0 a los Medias Rojas de Boston, pero los detalles los tendremos más adelante.
4: Así es, mi querido Beto, regresamos contigo un poco más tarde. Mientras tanto, vámonos con Sara Pablo, porque tal y como lo había anunciado, Morena hizo públicos los resultados de las encuestas utilizadas para definir a los coordinadores estatales para la defensa de la transformación y la soberanía nacional. Esto, pues ya sabe, ¿no?, de cara a las elecciones del próximo año, en las que se van a renovar 17 gubernaturas, entre otros muchos cargos. Cuéntanos, Sara Pablo, adelante, buen día.
20: Morena hizo público los resultados de las encuestas para designar a 16 de los 17 coordinadores de defensa de la transformación. La presidenta del partido, Ariadna Montiel, señaló que salen fortalecidos y unidos. Dijo que no se trata de un concurso de popularidad, lo que explica que no en todos los casos ganaron los aspirantes que obtuvieron el mayor porcentaje en cuanto al conocimiento entre la población. Y tienen un peso importante otras preguntas que se hicieron por parte de Morena, como opinión positiva, honestidad, cercanía, buen candidato, si votaría por esa persona y lo que más cuenta, preferencia como candidato o candidata de Morena PT Verde.
21: Hay una definición política de cómo perfilar, definir el perfil del representante que queremos. Si queremos al más popular, por popular, pues traemos a Luis Miguel, pero ese no es el caso, ¿no? Entonces, nosotros queremos representantes que el pueblo reconozca, no solamente porque los conoce, sino porque les atribuye un buen desempeño, una cercanía, un conocimiento de los problemas. Esa es la definición política que ha tenido el movimiento siempre. ¿Qué peso le das a cada uno de estos atributos? Y evidentemente, pues si lo reconocen como un compañero del movimiento, ¿no?
20: En la conferencia estuvieron presentes los representantes de las casas encuestadoras que elaboraron los ejercicios. Estas son Covarrubias, De las Heras de Motecnia, Encol, Mendoza Blanco y Asociados, Botia, Buendía y Márquez y Defoe. Los directivos explicaron la metodología, el reporte que tengo.
4: Muchísimas gracias, Sara, pero fíjese, a pesar de que la dirigencia nacional de Morena, pues sí, tal y como lo prometió, hizo pública esta metodología de sus encuestas

una representación. Esto, obviamente, para diversos liderazgos y analistas cercanos al partido, pues es percibido como un desplazamiento político, pero también como un maltrato al PT, pues que es el partido de izquierda, ¿no?, más antiguo de esta alianza con Morena. Y de ahí, bueno, pues hoy diversos analistas en las columnas se preguntan por qué el oficialismo mima tanto al Partido Verde y maltrata a sus viejos aliados del Partido del Trabajo. Bueno, pues ahí queda esta pregunta. El expresidente municipal de Juchitán, Oaxaca, Miguel Sánchez Altamirano, fue vinculado a proceso por los delitos de extorsión agravada e ilícitos contra la seguridad del Estado. El exedil, detenido el pasado 23 de septiembre por autoridades federales y de la Fiscalía de Oaxaca, usted sabe, es investigado por presuntas ligas con los Cromos, una célula del cártel del cártel Jalisco Nueva Generación que opera en el Istmo de Tehuantepec. Bueno, el programa Hoy No Circula para este miércoles aplica para todos los autos con engomado color rojo y terminación de placas 3 y 4 y que tengan holograma de verificación 1 o 2. Antes de la pausa le comento que Shakira anuncia que el cierre de su gira mundial Las Mujeres Ya No Lloran World Tour, que va a ser desde el Macondo Park ahí en Madrid, será transmitido en vivo. Esto será el próximo sábado a las 12:45 horas, tiempo del centro de México, a través de la plataforma de Amazon Music. Bueno, nos despedimos en este momento del auditorio que nos escucha a través de nuestras estaciones hermanas en el interior de la República y que continúan con su programación habitual. Aquí en la Ciudad de México volvemos después de una pausa.

0: cuida lo que comes.
1: Caldo de pollo con verduras. Prepara un reconfortante caldo utilizando pechuga de pollo desmenuzada sin piel. Agrega chayote, zanahoria, calabacitas picadas y un toque de cilantro fresco. Es una comida hidratante y perfecta para mantener una digestión ligera.
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4: Medellín es la segunda ciudad en importancia en Colombia. Su temperatura promedio es de 24 grados, por lo que es apodada la ciudad de la eterna primavera. Esta metrópoli es uno de los principales centros culturales de Colombia. En ella se realizan importantes y reconocidas festividades a nivel local, nacional e internacional, como la Feria de las Flores. Para observar una vista panorámica de Medellín, habrá que subir al Cerro Nutibara. En su cima se levanta el pueblito Paisa, una réplica a pequeña escala de cómo eran los pueblos antioqueños a comienzos del siglo. Uno de los sitios más destacados de la urbe es el Parque Fernando Botero. Con un área de 7.500 metros cuadrados, este espacio está dedicado al escultor colombiano, y en él se pueden observar cerca de 23 de las obras del artista expuestas al aire libre. En la zona norte de Medellín se encuentra el Parque de los Deseos, donde se pueden visitar importantes edificios destinados a la ciencia y a la cultura, como el Planetario de Medellín o la Casa de la Música. La ciudad de Medellín se enorgullece del Metrocable, transporte tipo teleférico y primer sistema de cable en el mundo utilizado para el transporte urbano con estaciones intermedias. Considerado un oasis en el medio de la ciudad, el Parque Pies Descalzos es un homenaje a los niños desposeídos de Medellín. En este espacio, cientos de personas se quitan los zapatos cada día para caminar por las fuentes de agua, el parque de arena, el jardín Zen y los chorritos, orientados por un equipo de guías especializados en la conservación de recursos naturales, la valoración de lo público, la solidaridad y el respeto.
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0: pasar a lo que escriben analistas y columnistas, también le quiero comentar pues lo que escribe el día de hoy el periódico español El País. Dedica su editorial de este miércoles 30 de septiembre a la presidenta Claudia Sheinbaum. Este texto lo intitula El Capital de Sheinbaum. Entre otras cosas, dice el periódico español, la presidenta de México ha demostrado en estos 2 años capacidad política y ha manejado con inteligencia la prueba de negociar con Trump. Claudia Sheinbaum llega a su tercer año de mandato con una fortaleza política indiscutible y con un perfil presidencial más definido. Ha demostrado capacidad para administrar crisis y ejercer el poder con prudencia, disciplina y resistencia, dejarse arrastrar por la estridencia, pero esta solidez política convive con problemas sin una respuesta suficiente. La violencia marca la vida de amplias zonas del país, el crecimiento económico es débil y las diferencias con algunos miembros de su partido y gobernadores bajo la mira de Estados Unidos por supuestos vínculos con el narcotráfico plantean interrogantes para los años venideros. Parte de este editorial que dedica el día de hoy el periódico español El País a la presidenta Claudia Sheinbaum, reitero, este texto lo intitula el periódico español como El Capital de Sheinbaum.
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0: 6:02 tiempo del centro de México. Vámonos a lo que escriben analistas y columnistas este miércoles 30 de septiembre de 2026.
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2: Se acabó septiembre. Pronto será Navidad y quien recibió sus regalos por adelantado fue Jorge Emilio González Martínez, el niño verde, que ya cumplió 54 años. Dado el historial del dueño del Partido Verde, resulta interesante saber cómo le hizo para que Morena le regalara 4 candidaturas de las 17 gubernaturas que estarán en juego en 2027. La respuesta en realidad está en Palacio Nacional. Si algo dejó claro el proceso interno de Morena, es que la presidenta Claudia Sheinbaum está dispuesta a cederles a sus aliados todo lo que pidan con tal de mantener la mayoría calificada en la próxima legislatura federal. Lo que menos quieren en el gobierno y en Morena es dejar de contar con un poder legislativo que funcione al gusto y bajo las órdenes de la jefa del Ejecutivo, quien el domingo en el Zócalo dejó en claro qué significa el control del legislativo. Habló de que en las reformas que ha impulsado la 4T, lo que hoy tiene México es una nueva constitución. Así que con ese fiel de la balanza que adquiere el partido del Tucán, ya mejor que pongan en Bucareli, en la silla de la secretaria de Gobernación, al Niño Verde. Es sin duda uno de los políticos más influyentes del país. Mejor juntarse con él que con Adán Augusto. El Niño sí gana candidaturas.
1: Bajo reserva, en el Universal.
2: Nos hace notar que quien cuestionó el discurso de la dirigencia de Morena y de la propia presidenta Claudia Sheinbaum respecto a que el proceso de selección de los 17 aspirantes a candidatos a gubernaturas se dio con encuestas confiables y en un clima de unidad fue el senador y exgobernador expanista y hoy miembro de la bancada de Morena, Javier Corral, quien dijo que en Chihuahua el partido impuso a Cruz Pérez Cuellar, a quien calificó de cómplice de la corrupción del exgobernador priista César Duarte y aliado de la gobernadora panista de Chihuahua, Maru Campos. ¿Será que don Javier confiaba en que su futuro político dependía de que la candidata hubiera sido la senadora Andrea Chávez? ¿De qué tamaño habría sido la apuesta por la senadora Chávez, que acusó una reacción tan virulenta del expanista?
1: Serpientes y escaleras, de Salvador García Soto, en el Universal.
2: A la gobernadora de Baja California, Marina del Pilar Ávila, le pasó lo que a los exploradores que durante una expedición, sin darse cuenta, caen en las arenas movedizas de un pantano. Y es que la morenista, entre más se mueve, más se hunde. Y por más que trata de negar los vínculos que tuvo su gobierno con el narcotráfico y las investigaciones que eso le acarró en Estados Unidos, las evidencias y los expedientes abiertos por el Departamento de Estado inculpan totalmente a la mandataria baja californiana y a su círculo familiar más cercano. porque aunque hoy se jure divorciada de su esposo y niegue que la cancelación de su visa obedeciera a investigaciones estadounidenses, las acusaciones que ayer le formuló la OFAC del Departamento del Tesoro a Carlos Torres Torres no dejan ninguna duda sobre el papel que jugó el presunto exmarido durante los casi 5 años en los que operó en el estado, donde se convirtió en un personaje todopoderoso que gestionaba negocios y contratos del gobierno para sus amigos empresarios que pactaba con los cárteles de la droga.
1: Historias de negocios de Mario Maldonado en El Universal.
2: La reforma contra la doble nacionalidad impulsada por la presidenta Claudia Sheinbaum obligará a quienes aspiren a la presidencia en 2030 a renunciar a cualquier otra nacionalidad antes de registrarse. Las elecciones de 2027 quedarán fuera del nuevo requisito que comenzará a aplicarse a los procesos de 2028. El calendario y las restricciones abren una pregunta sobre sus posibles destinatarios políticos. El Senado la aprobó con 86 votos a favor y 42 en contra, y la envió a los congresos locales. La reforma alcanzará también a quienes busquen una gubernatura o la jefatura de gobierno. La justificación de la presidenta, autora e impulsora de la iniciativa, es garantizar su lealtad a México. Lo que sigue sin explicarse es por qué conservar otra nacionalidad representa un riesgo que desaparece al renunciar a ella, ni por qué ese criterio no se aplica a quienes elaboran las leyes del país. Por si fuera poco, la reforma y la contradicción afecta a varios morenistas. Cecilia Guadiana, senadora de Morena, reconoció su doble nacionalidad. Luis Fernando Salazar admitió tener la española y se dijo dispuesto a renunciar. La diputada morenista Nadia Sepúlveda se ha identificado como naturalizada estadounidense. Sus escaños quedan a salvo porque el oficialismo confía en ellos para legislar, pero les exigirá renunciar a otras nacionalidades si quieren encabezar un gobierno.
1: Trascendió en Milenio.
2: Que el nivel de debate en el Consejo General del INE llegó a niveles de comedia bufa, cuando el representante de Morena, Guillermo Santiago, llamó simios a los priistas, imitando a un orangután con sonidos incluidos, brazos elevados y toda la cosa. Mientras que en respuesta, el reventador de cabecera de alito, el diputado Carlos Gutiérrez Mancilla, desplegó sus dotes actorales de pie, frente a la herradura, con una supuesta disculpa pública a los perros de la calle, por haber llamado así al guinda.
1: En privado, de Joaquín López Dóriga, en Milenio.
2: Se aprobó en comisiones la ley antimemes promovida y aprobada por Morena, de cara a este proceso electoral. La sanción es de cárcel. Lo que pasa es que tampoco se podrán publicar fotos de algunos que son auténticos memes, aunque no se vean al espejo.
1: Confidencial, en El Financiero.
2: De plano, el diputado verde Raúl Bolaños Cacho le dijo al PT que ya le baje, porque no es indispensable, pero sí necesario en la coalición de la 4T. Necesitamos mantenernos unidos y privilegiar los intereses primero de la nación y después de los estados, conminó el oaxaqueño. Dijo que la unidad sí es indispensable, sobre todo cuando vamos a un proceso electoral, el más grande en la historia. Tan al tanto está de lo que pasa con el Partido Rojo, que comentó que vio al profe Anaya asistir al informe de la presidenta. Está en todo el presidente de los diputados.
1: José Luis Sánchez Macías, en Cuadratín.
2: En la 7ª reunión de Coordinación Interestatal de Paz y Seguridad en Morelos, la gobernadora de Guerrero, Evelyn Salgado, destacó que la coordinación con entidades vecinas y el intercambio de inteligencia han permitido fortalecer la estrategia de seguridad en Guerrero y reducir en 39% el delito de extorsión. Ante las gobernadoras del Estado de México, Morelos, Hidalgo y Ciudad de México, así como los representantes de Puebla, Tlaxcala y Querétaro, la mandataria estatal señaló que los resultados relacionados de la coordinación interestatal en el orden y control de la documentación vehicular, con lo que se avanzó en una forma única para licencia de conducir y permisos de circulación sin placas, con medidas de seguridad, registro y reconocimiento estatal. Con acciones de seguridad, en Guerrero se han realizado 990 detenciones en flagrancia, ejecutado 633 órdenes de aprehensión y detenido a 114 personas por homicidio calificado. Guerrero avanza con cifras sólidas en la seguridad con las entidades vecinas.
1: Murmuraciones en el portal En Boga.
2: Vaya sacudida desde Washington. el Departamento de Estado de Estados Unidos puso nuevamente bajo los reflectores a Baja California, luego de que la OFAC anunciara sanciones contra 21 personas presuntamente relacionadas con el cártel de Sinaloa, entre ellas Carlos Alberto Torres Torres, ex esposo de la gobernadora morenista Marina del Pilar Ávila. El señalamiento estadounidense apunta a una presunta red de operadores políticos y exfuncionarios que habría recibido sobornos para proteger las operaciones criminales de los rusos, facción vinculada a los mayos. El vocero del Departamento de Estado, Tommy Pigott, habló del alcance de la influencia de los cárteles en el gobierno mexicano, y particularmente en Baja California. Según la OFAC, Carlos Torres y su hermano Luis Alfonso habrían colaborado con el grupo criminal, mientras que Pedro Ariel Mendívil, exdirector de Seguridad Pública de Mexicali, habría servido como enlace. Washington también confirmó que en 2025 retiró la visa estadounidense a Torres Torres, con Donald Trump decidido a exhibir las redes que, según su gobierno, alimentan el narcotráfico y la corrupción, el expediente baja californiano promete seguir dando de qué hablar.
1: Sacapuntas en el Heraldo de México.
2: En la sala superior del Tribunal Electoral comenzó a circular un proyecto del magistrado Reyes Rodríguez para que el INE entre de lleno a analizar posibles actos anticipados de campañas de Morena y sus aliados, derivados de la definición de sus 17 coordinadores estatales. El documento podría discutirse en la sesión de este miércoles.
0: Bien, hasta aquí lo que escriben analistas y columnistas. Nos vamos a la pausa. Bueno, le comento rápidamente una encuesta que publica el día de hoy el periódico El Universal. Delfina Gómez llega a su tercer año de gobierno en el Estado de México con una aceptación de 64%. Ahí el dato, repito, esto está en el periódico El Universal. Nos vamos a la pausa, 6 de la mañana con 11 minutos. Volvemos.
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0: Primeras planas. Adriana, adelante, buen día.
5: Gracias, Juan Manuel. Buenos días. Buenos días a usted que nos acompaña este miércoles. Vámonos con este resumen.
14: El financiero.
5: Otro jalón de tasa en Estados Unidos empuja al dólar sobre 18 pesos. Los rendimientos de los bonos del Tesoro de Estados Unidos continúan al alza, pues la coyuntura en los mercados se encuentra marcada por la aversión al riesgo y la narrativa de que la Fed mantendrá la postura hawkish en lo que resta del año. Además, evolución de la deuda pública genera preocupación, pero no es un problema, asegura el secretario de Hacienda, Edgar Amador, y libera a Estados Unidos reservas de petróleo. Insta a países europeos a hacer lo mismo para contener alzas en combustibles.
14: Reforma.
5: Sale Niño Verde ganón con la 4T. Amarra una de cada cuatro candidaturas a gubernaturas. Aliado con Morena y en solo 6 años va el Partido Verde de 4.78 a 8.39% de votos. En más información, admiten en Morena a ajustar cuentas. La dirigencia de Morena reconoció ayer que la nominación de candidaturas para 2027 fueron ajustadas las encuestas para satisfacer una definición política y adiós Otto. El actor cubano Otto Sirgo, quien ganó fama con telenovelas y obras de teatro en México, falleció ayer a los 79 años.
14: El Universal.
5: Cierran cerco a Andy y a Milcar. Agencias de seguridad de Estados Unidos examinan las acusaciones sobre los presuntos vínculos de Andrés Manuel López Beltrán con el crimen organizado y el contrabando de combustible, reveló The New York Times. Aunque aún no se han iniciado investigaciones, ha contactado con autoridades estadounidenses a través de intermediarios varias veces este año sin que se hayan tenido conversaciones formales. También encontramos vendí caserón para comprar casita de 10 millones de pesos, revira Fernanda Tapia. La directora de Radio Educación respondió al reportaje que da cuenta de sus múltiples empleos y patrimonio. Y en encuesta, Delfina Gómez llega a su tercer año de gobierno en el Estado de México con 64% de aprobación.
14: La jornada.
5: Nada está descartado en indagatoria sobre los 43. Abrimos otras vías, señala Sheinbaum. La pesquisa en torno a Ayotzinapa se apoyó en testigos, muchos de ellos delincuentes, dice. En otra nota, blindar elecciones contra injerencia extranjera ordena Suprema Corte a Chihuahua. El Senado avala reforma que impide a presidentes tener doble nacionalidad. La turna a los congresos de las entidades.
14: Milenio.
5: Indagan si hay fondos del narco en el movimiento del sombrero. Vicefiscalía revela que la Unidad de Inteligencia Financiera participa en la investigación a raíz de las más recientes detenciones de sospechosos de participar en el complot contra Carlos Manso.
14: Excelsior.
5: Avalan reforma de nacionalidad única para candidatos. El Senado aprobó la modificación constitucional para que solo mexicanos puedan contender por la presidencia o gubernaturas. Con suplentes, la 4T logró apenas la votación. La envían a congresos estatales.
14: El Economista.
5: Peso rebasó los 18 por dólar, pierde la apreciación que tenía en el 2026. Activos en fondos de inversión en México crecieron 21% en dólares hasta julio y precio del crudo baja ante aumento de exportaciones. Además, cae confianza del consumidor en Estados Unidos a su peor nivel desde 2014.
14: La Razón.
5: Pasa 4T, reforma que obliga a nacionalidad única en presidencia de la República y gubernaturas. Polemizan por restricción de derechos de migrantes.
14: 24 horas.
5: Rechazan fractura en la 4T, PT se desmarca. Morena transparentó el mecanismo de selección para los 17 coordinadores estatales rumbo a las elecciones de 2027 y negó que las inconformidades generaran división.
14: El Sol de México.
5: Estados Unidos sanciona a exesposo de gobernadora de Baja California. El Departamento del Tesoro estadounidense colocó a Carlos Alberto Torres Torres en el centro de una presunta red de protección política y financiera al cártel de Sinaloa en Mexicali.
14: La prensa.
5: Piratas, Seguridad Ciudadana, Marina y el INPI realizan un operativo en Friki Plaza, Fan Center y Plaza Meave. Aseguran 477 piezas con valor de 1,264,900 pesos.
14: La crónica de hoy.
5: Rezago en salud y educación impacta en capital humano. La educación y la salud pública en México llevan más de una década perdiendo peso relativo en el gasto federal y el presupuesto 2027 no revierte esa tendencia.
14: El Heraldo de México.
5: Pactan acuerdo de autorregulación. Líderes mundiales de la inteligencia artificial, hostil a cualquier regla que restrinja el desarrollo de la IA. El presidente estadounidense Donald Trump propuso crear un comité para monitorear un convenio que sería moralmente vinculante, pero sin imposiciones.
14: Esto.
5: Segundo partido, segundo empate. México de Rafa Márquez vuelve a igualar ahora ante Perú.
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5: Ovidio Guzmán tendrá que esperar, posponen audiencia clave del capo para el 7 de diciembre.
14: expansión.mx.
5: Reforma a la inversión extranjera llega al pleno del Senado entre críticas por sus filtros. Morena defiende el filtro como una protección a la soberanía. El PAN advierte incertidumbre y Jade Kolpolemsky cuestiona que complique los esfuerzos para atraer inversión.
14: Animal político.
5: Estados Unidos va contra la red del Mallito Flaco, empresa fundada por Marina del Pilar, entre las sancionadas por Estados Unidos por presuntos vínculos con el cártel de Sinaloa.
14: Infobae.com.
5: Un avión con destino a Israel aterrizó de emergencia en Arabia Saudita tras el ataque de un piloto al otro con un cuchillo. La aerolínea informó que todos los pasajeros se encuentran a salvo.
14: Reporte Índigo.
5: Ex alcalde de Juchitán de Zaragoza es vinculado a proceso por extorsión y delitos contra la seguridad.
14: Agenciaf.com.
5: Rusia lanza su primer gran ataque combinado contra el sistema energético ucraniano desde el pasado invierno. Irán dice haber recibido una propuesta de Estados Unidos tras el rechazo de Trump a su plan para reabrir Hormuz y Trump celebrará en la Casa Blanca, por primera vez en su segundo mandato, el mes de la herencia hispana.
14: Forbes.com.mx.
5: Estados Unidos sanciona a casi 50 personas, incluido el exesposo de la gobernadora de Baja California. Tras el anuncio de Estados Unidos, la Unidad de Inteligencia Financiera de Hacienda informó que 46 personas entraron en la lista de personas bloqueadas.
14: El País.
5: El gobierno español prohíbe los desahucios hasta 2030 y prorroga los alquileres de vivienda.
14: The Washington Post.
5: Un violento enfrentamiento a bordo de un vuelo con destino a Israel aumenta los temores de secuestro.
14: The New York Times.
5: Tras dos décadas, las fuerzas estadounidenses abandonan Irak dejando un futuro incierto.
14: The Wall Street Journal.
5: El ejército estadounidense abandona Irak.
14: Financial Times.
5: La Casa Blanca mantiene conversaciones cruciales sobre la prohibición de las exportaciones de diésel a medida que se acercan las elecciones de mitad de mandato. Y en la prensa de los estados, Milenio Hidalgo, analizan entre estados proyecto para crear la policía de la zona metropolitana del Valle de México. Auditorio, Juan Manuel, hasta aquí este resumen.
0: Gracias, Adriana. Vámonos con Amy Arriaga y la información de negocios y finanzas.
15: El conglomerado automotriz Stellantis detendrá su producción en 3 de sus fábricas en Francia del 20 al 26 de octubre a causa de la escasez de baterías de largo alcance para vehículos eléctricos en suelo europeo. La compañía argumentó que la demanda de los clientes supera la capacidad de su suministro actual. La empresa china Gaotion invertirá 1.250 millones de dólares en la planta de baterías de la automotriz Volkswagen de Valencia, España. Esta inversión le permitirá adquirir una participación del 49% en la planta PowerCo, la división de baterías de Volkswagen que seguirá siendo el accionista mayoritario. La decisión se enfoca en ampliar el desarrollo conjunto de una cadena de suministro europea de baterías. La firma de análisis Morgan Stanley creó un laboratorio digital para probar tecnologías como las stablecoins, la tokenización y las aplicaciones de finanzas descentralizadas sin poner en riesgo los sistemas centrales del banco. El objetivo es explorar cómo podrían utilizarse los sistemas basados en blockchain en todas sus áreas de negocio. De acuerdo al rendimiento actual de OpenAI, la tecnológica va en camino de generar ingresos anualizados por casi 70 mil millones de dólares impulsados por el fuerte aumento de la adopción de sus modelos por parte de empresas y consumidores, así como por el crecimiento de su software de programación basado en inteligencia artificial. La fabricante de pulseras de salud y fitness Oura anunció que aplazará su salida a la bolsa en Estados Unidos debido a la incertidumbre que comenzó a imperar este año en el mercado de las ofertas públicas iniciales. La firma esperaba recaudar hasta 2.200 millones de dólares en su salida a la bolsa en el Nasdaq. La mayor agencia de viajes de China, SeaTrip, incorporó a su catálogo un paquete de turismo espacial de Virgin Galactic para 2027 por $760,000 por persona. Se trata de una experiencia de 6 días en Estados Unidos que culmina con un vuelo suborbital. Informó Amy Arriaga. Más detalles en radioformula.mx.
0: Muchísimas gracias, Amy. Nos vamos a la pausa, 6 de la mañana con 26 minutos, tiempo del centro. Regresamos.
1: En un instante regresamos para una inmersión profunda en los titulares del día. 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
19: La barra de abogados de Nuevo Laredo firmó un convenio con la asociación Doctor Sonrisas, esto para buscar cumplir los sueños y llevar más alegrías a los chiquitines que se acercan a dicha asociación.
20: Principalmente, como asociación, lo que queremos es prestar el servicio a favor de la comunidad, prestar un servicio de calidad en pro y ayuda de todos los adolescentes y niños que en su momento puedan tener alguna discapacidad. Bueno, el convenio es prácticamente prestar una asesoría totalmente gratuita y en su momento, si se requiere algún servicio profesional ante cualquier autoridad en el ámbito de la competencia, prestar ese servicio de manera gratuita a través de los diversos socios que se encuentren totalmente con un nivel académico muy profesional y para poder servir. Bueno, más que nada, por algún motivo de algún tipo de discriminación que puedan hacer tanto en las escuelas, algún tipo de discriminación también en el ámbito social, en la comunidad en la que ellos se desenvuelven, en el sector salud también, bueno, prestar ese servicio y bueno, en representación también de las madres, ¿verdad?, que son quienes son los tutores de ellos, y poder servir de manera jurídica y levantar la mano y hacer valer sus derechos.
19: Noticias 96, marcamos la información más relevante para ti. Estuvo contigo Osvaldo Rodríguez.
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0: de Avenida Niños Héroes en la colonia Doctores, Alcaldía Cuauhtémoc. A la misma hora, otro grupo de inconformes se dará cita en el Parque Hundido. Este ubicado en Avenida de los Insurgentes Sur y Avenida Porfirio Díaz, en la colonia Extremadura Insurgentes, Alcaldía Benito Juárez. Hay que tomarlo muy en cuenta y estar al pendiente al desarrollo de sus actividades, ya que no se descarta la posible afectación vehicular. Y bien, en tema de vialidad, en estos momentos hallará abundante carga vehicular que no deja de avanzar sobre la calzada de Tlalpan a partir de Miguel Ángel de Quevedo y hasta División del Norte. La ligera carga al cruce con semáforos ya presenta Paseo de las Palmas, de Cofre de Perote y hasta el Anillo Periférico. Finalizamos con el programa Hoy No Circula, que para el día de hoy aplica para los automóviles con engomado rojo, terminación de placas 3 y 4, quedando exento los hologramas 0 y doble 0. Hay que evitar ser sancionado. Por momento, el reporte del Centro de Orientación Vial, Secretaría de Seguridad Ciudadana.
1: Muchísimas gracias, Sergio, por tu reporte. Mara Mendoza, cuéntanos cómo opera esta mañana el metro. Buen día.
2: Muy buen día, Juan Manuel. Un saludo para ti, tu auditorio. A esta hora comienza a incrementar la afluencia en las líneas 3 y A, lo que puede generar mayores tiempos de espera en andenes y durante el abordaje. Personal del sistema se encuentra en estaciones y terminales para agilizar el servicio. De igual forma, se realiza el envío de unidades vacías a estaciones de mayor demanda. Se presenta afluencia moderada y circulación constante de trenes en las líneas 1, 2, 7, 9, 12 y B. La información puede cambiar por eventualidades en el servicio. Para un viaje más ágil y seguro, eviten correr y empujar a las demás personas usuarias. Un ingreso ordenado permite agilizar la llegada al andén y abordar más rápido los trenes. En todo momento, atiendan las indicaciones del personal del sistema. Los invitamos a mantenerse informados a través de nuestros canales oficiales, @metrocdmx. Reportó Mara Mendoza para las primeras de ANDA de Radio Fórmula.
1: Muchísimas gracias, Mara. Voy contigo, Daniel Banda. ¿Cómo operan esta mañana las 7 líneas del Metrobús? Te saludo, buen día.
3: Buen miércoles, Juan Manuel, y a todas las personas que nos escuchan. Te informo que al momento las líneas 2, 3, 4, 5, 6 y 7 de Metrobús funcionan con normalidad. En línea 1, por mantenimiento al carril confinado, la estación Potrero dirección El Caminero no brinda servicio. Desde las 10 horas se prevén manifestaciones sociales en Avenida Paseo de la Reforma, por lo que el servicio de líneas 7 y 4 podría tener modificaciones. Aunque al momento la afluencia es moderada, empieza a incrementarse en estaciones terminales y de transferencia, como Buenavista de línea 4. Invitamos a las personas usuarias a abordar en orden, respetar los espacios exclusivos y los asientos reservados en el espacio exclusivo y en la zona mixta. No se pierdan las actualizaciones del estado del servicio en www.metrobus.cdmx.gob.mx. Excelente miércoles. Informo para las primeras de ANDA en Radio Fórmula, Daniel Banda.
1: Muchísimas gracias, Daniel, por tu reporte. Bueno, pues está usted bien informado en relación a la vialidad, las marchas, las concentraciones, pues todas estas movilizaciones que tendrán verificativo el día de hoy, y también la vialidad con Sergio Sánchez, Mara Mendoza, cómo opera esta mañana el metro, y Daniel Banda con el funcionamiento de las 7 líneas del Metrobús. Bueno, vamos a cambiar de tema. Usted recuerda que el pasado mes de julio el INE otorgó el registro como partidos políticos a algunas organizaciones, entre ellas Somos y Paz. Estos partidos ya cuentan, o estas organizaciones ya cuentan con el registro y ya son partidos políticos nacionales. Bueno, en el camino se quedaron otras organizaciones que, pues, por una u otra razón, el INE les negó el registro. Una de ellas es la agrupación Que Siga la Democracia, que, bueno, pues ellos presentaron una impugnación ante el Tribunal Electoral del Poder Judicial en contra de esta decisión del INE de negarles justamente el registro como partido político nacional. Y vamos a hablar esta mañana con Conrado Cifuentes Astudillo. Él es secretario nacional de organización de la organización Que Siga la Democracia. Conrado, ¿cómo estás? Gracias por tomar la comunicación. Buen día.
4: Juan Manuel, muy buenos días. Saludos a ti, a la producción y a tu mal auditorio.
1: Gracias, Conrado. A ver, cuéntanos, ¿en qué punto se encuentra esta impugnación? Tengo entendido que, pues, en estos días podría haber ya una definición, ¿no?, por parte del tribunal.
4: Pues mira, nosotros pensamos y creíamos que el día jueves o viernes el Instituto Nacional, el Tribunal Electoral debería estar listando nuestro tema. Uh-huh. Para resolverlo como normalmente sesionan cada miércoles, es decir, el día de hoy. Sin embargo, hay una oportunidad, ya que en ocasiones no lo listan, no lo dan a conocer públicamente y lo ponen de urgencia y lo colocan para sesionarlo. La magistratura presidencia, la cual encabeza el magistrado Gilberto Batis, es en la cual se encuentra nuestra impugnación. Creo que debe tener absolutamente todos los elementos necesarios para que se haga justicia y nos den el registro como partido político.
1: A ver, Conrado, ¿cuáles fueron los argumentos del INE para haberles negado pues el registro como partido político? ¿Y qué pruebas han presentado ustedes en que siga la democracia para sostener que sí cumplen, vaya, con todos los requisitos establecidos por la ley?
4: Específicamente fueron dos. Sí, una de ellas es por fiscalización, la cual el INE tenía perfectamente bien el reporte al 100% de su sistema. Debía de haberlo hecho saber, sin embargo, algo pasó, que esa fue una justificación la cual carece de sustento y valor, pero la ocuparon como una argucia. La otra es que había inconsistencias en cerca de 80 o 90 afiliaciones de 330 mil que nosotros logramos recabar en todo el país. Pero este asunto, Juan Manuel, posterior a esto, indagamos, preguntamos, platicamos, tenemos nombres y apellidos, y se tornó más político que procesal.
1: ¿Por qué? A ver, cuéntanos.
4: Pues mira, hay una situación que nos preocupa. Así que sigue la democracia, es una asociación civil que se convirtió posteriormente en Agrupación Política Nacional. Hace unos días sacaron algunos temas sobre el tema del huachicol fiscal, sobre el rey del huachicol, Salvador Carmona. Es importante comentarlo y decirlo, que estas siglas iniciaron con la diputada Gabriela Jiménez, pero en esta fase de constituirnos como partido político, la diputada no tuvo ni tiene que ver absolutamente nada. Te lo digo categóricamente porque a mí me tocó organizar todas las asambleas y pues la verdad es que la gente que estuvo en esa etapa no se mantuvieron. O sea, esto es algo 100% ciudadano. Tuvimos 11,000 duplicidades con Morena. Eso es algo que nos comentaron que podía haberle causado agravio con miras al proceso electoral 2027. Pero son 320,000, Juan Manuel, que no son de ningún partido y que vieron la oportunidad de participar en que siga la democracia en el ejercicio del proceso electoral 2027.
1: A ver, entonces, Conrado, tú estás rechazando categóricamente que detrás de esta agrupación de que siga la democracia esté la diputada federal Gabriela Jiménez Godoy, que también, bueno, pues es vicecoordinadora, si no me equivoco, ¿no?, del grupo parlamentario de Morena, porque esto se ha repetido en varios medios de comunicación por muchos analistas, pues han establecido esta relación que supuestamente existe, ¿no?, con la diputada federal.
4: En absoluto, Juan Manuel. Fíjate que yo llegué a que siga la democracia porque ella la conocí en el 2021. Quien hoy funge y es a quien le tocó coordinar también los trabajos y representarnos a todos es el maestro Edgar Garza. Ya vamos a entrar un poquito a las notas del espectáculo, ¿sí? Pero yo los conocí siendo una pareja, yo los conocí siendo un matrimonio. Algo pasó, lo cual no me corresponde a mí decirlo, pero te lo tengo que decir. Todos los trabajos los coordinó el maestro Edgar en calidad de presidente.
1: Sí.
4: Ella no tuvo absolutamente nada que ver. Te repito, algo pasó, que su matrimonio terminó. Yo ayer publiqué algo y les dije a mucha gente, mucho cuidado con meterse en la política. Si están dispuestos a asumir riesgos, consecuencias de algún tipo, porque la política es una actividad muy noble, pero que mucha gente hace mal uso de ella. Entonces, te repito, no sé qué pasó.
1: Sí.
4: Pero sí quisiera dejar muy en claro, que lo sepan todas las autoridades, que llegue a quien tenga que llegar, ¿sí? La diputada Gabriela Jiménez no tiene que ver absolutamente nada con esta actividad y con todos los mexicanos que decidimos adoptar este proyecto como propio.
1: Bien, a ver, Conrado, en 30 segunditos por cuestiones de tiempo, ¿qué sigue para que siga la democracia en caso de que el tribunal les niegue ya definitivamente el registro?
4: Pues una, que el tribunal se apura a resolver algo que tenía que haber resuelto hace mucho tiempo, y la otra es que nosotros hemos decidido, Juan Manuel, irnos a las instancias internacionales para dejar por sentado los agravios que pudieran estarnos causando los mexicanos.
1: Pues bueno, vamos a estar muy atentos, Conrado, a la decisión que tome el tribunal, pues será en las próximas, en los próximos días, y pues si nos lo permites, te estaremos molestando, ¿no?, para que actualices al auditorio sobre esta situación.
4: Gracias, Juan Manuel, te agradezco mucho a ti y a todo el auditorio.
1: Un fuerte abrazo, Conrado Cifuentes Astudillo, secretario nacional de esta organización denominada Que Siga la Democracia. Nos vamos a la pausa cuando son las 6:41 tiempo del centro. Regresamos.
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6: Ver que tu hijo es más pequeño que otros niños puede despertar muchas dudas y preocupaciones. Quizá te preguntas si está creciendo bien, si le falta algo o si necesitas hacer algo para ayudarlo. Lo primero es respirar y no compararlo. Cada niño tiene su propio ritmo de crecimiento y la estatura también depende de factores como la genética. Si algo te preocupa, lo mejor es hablar con su pediatra y revisar cómo ha sido el crecimiento con el tiempo. En algunos casos, los médicos pueden detectar una deficiencia de hormona del crecimiento y valorar un tratamiento. Pero no todos los niños que son bajitos necesitan recibirla. Infórmate y contar con la orientación de un especialista te permitirá tomar decisiones con tranquilidad. No te culpes. Acompañarlo también es confiar y estar presente. Sígueme en todas mis redes sociales como Gina Ibarra y Obajo TV.
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7: Tokio, Japón. Tokio representa la fusión más espectacular y armoniosa entre las tradiciones ancestrales del continente asiático y el futurismo tecnológico más avanzado. Esta colosal e hiperactiva metrópolis sorprende al mundo con su impecable organización, seguridad absoluta y un orden civil ejemplar que contrasta con su alta densidad demográfica. El paisaje urbano transita con gracia desde los pacíficos santuarios sintoístas rodeados de naturaleza hasta los distritos de Shibuya y Shinjuku, iluminados por gigantescas pantallas LED y habitados por las últimas tendencias de la moda urbana global. Su capacidad para adoptar la influencia occidental sin perder un ápice de su mística identidad oriental la convierte en una joya cosmopolita verdaderamente única.
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8: El secretario de Seguridad de la Ciudad de México, Pablo Vázquez, informó que fue detenido Rogelio N., alias El Pari, presunto integrante del grupo delictivo denominado La Unión Tepito y probable responsable del delito de extorsión a comerciantes en la zona centro. El Instituto Electoral de la Ciudad de México aprobó un acuerdo para fijar los topes de gastos de precampaña, en donde los precandidatos a las alcaldías podrán gastar hasta 1,626,000 pesos, mientras que para las diputaciones locales podrán gastar hasta 308,000 pesos. La Embajada de Estados Unidos en México recordó que a partir de este miércoles el Departamento de Estado iniciará la revisión de las redes sociales a los solicitantes de visa, por lo que pidió mantenerlas públicas. Informó Itzel Vanegas. 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
1: Bueno, y hablando de partidos políticos nuevos, ayer el partido Somos, el representante de este partido, Marco Antonio Baños, presentó ante el Instituto Nacional Electoral una denuncia en contra de Morena por campañas anticipadas. Esto, bueno, pues a raíz de este proceso para elegir a sus 17 coordinaciones de la transformación y la soberanía nacional. Óscar Zúñiga, tú tienes los detalles. Adelante, buen día.
10: Gracias, Juan Manuel. El representante del partido político Somos ante el Instituto Nacional Electoral, Marco Antonio Baños, lanzó duras críticas contra el partido Morena y las autoridades electorales por la realización de supuestos actos fuera de los tiempos legales ordinarios, los cuales afirmó atentan directamente contra la equidad del proceso democrático. Durante su intervención ante el organismo electoral, acusó a Morena de incurrir en violaciones sistemáticas a la legislación electoral.
11: No nos han dicho cómo van a fiscalizar todos los procesos de precampaña adelantados que particularmente ha hecho el oficialismo y que terminó en la madrugada del día de hoy. Todas estas violaciones que nosotros hemos dicho con toda claridad generan un problema de inequidad en la contienda electoral no están siendo supervisadas. Informe que nos presentó la consejera presidenta en la sesión pasada sobre estos procedimientos adelantados es verdaderamente esquizofrénico leer esos párrafos cuando simplemente nos dicen vamos a dejar a salvo las facultades del INE y las obligaciones de los partidos.
10: El representante de Somos enfatizó la urgencia de que el árbitro electoral transparente el origen y destino de los fondos monetarios utilizados en dichos desplegados. Advirtió que la inacción institucional para aplicar la norma no solo distorsiona el principio de piso parejo entre las fuerzas políticas, sino que vulnera la certeza e imparcialidad del arbitraje electoral. También fue secundado por los representantes del PAN, PRI y Movimiento Ciudadano. Juan Manuel, el reporte.
1: Muchísimas gracias, Oscar Zúñiga, reportero de Grupo Fórmula.
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1: 6:47, tiempo del centro de México. Estamos ya en la recta final de este espacio informativo. Y como cada mañana, a esta hora me da muchísimo gusto saludar a mi querido Beto Campos. Mi querido Beto, pues ayer la selección mexicana, lo platicábamos muy temprano ayer también, la selección mexicana sostuvo su segundo encuentro, ¿no? Ya en la era de Rafa Márquez como director técnico del conjunto nacional. Y bueno, pues sufrió, ¿no? Sufrió para lograr un empate ante su similar de Perú, una selección, tú me dirás si tengo bien la percepción o no, un conjunto completamente distinto al que pues enfrentó a Colombia el sábado pasado. Te saludo, buen día.
13: ¿Cómo estás, Juan? Muy buenos días. Así es, la selección mexicana terminó consiguiendo su segundo empate en la era de Rafael Márquez tras igualar 1-1 y empatando en Nueva Jersey. Fue un once totalmente diferente al que había presentado ante Colombia, metiendo a varios jóvenes como Oscar García en la portería, Everardo López, Denzel García en la defensa, Isaías Violante en el ataque. Así también estuvieron jugadores como Orbelín Pineda, Álvaro Fidalgo, Germán Berterame, por mencionar algunos. Mucha posesión de la pelota del equipo mexicano, sin embargo no tuvo jugadas claras frente a la portería y las que tuvo no fueron sancionadas con un penal. El equipo Inca se había ido adelante en el marcador después de un terrible error de Jeremy Márquez al querer prender una falta en la salida y después vino Víctor Guzmán para poner un remate de cabeza al ángulo y poner cifras definitivas al empate mexicano 1-1, y eso fue lo que dijo el mismo Rafael Márquez.
14: En el futuro, el día de mañana, y es lo que queremos también dejar, pues una base, un legado, bases más sólidas de los procesos para intentar tener jugadores todavía mucho más completos. O sea, yo creo en los jóvenes, creo, por algo me atreví hoy a hacer este once, con gente muy joven, no sé, la edad promedio de nosotros, 24 contra 29 de Perú. O sea, no sé quién más se pudiera haber atrevido a hacerlo, ¿no? Pero yo creo en la calidad de los jóvenes, y hay que darles esta confianza también para que estos tipos de partidos pues nos demuestren y saber quién va por en camino y quién no, ¿no?
13: Las palabras de Rafael Márquez, técnico de la selección mexicana. Ahora el tricolor se enfoca en lo que será el partido ante Estados Unidos el próximo sábado.
1: Sí, Juan. Oye, Beto, sufrió la selección nacional para lograr el empate, pero no se vio mal, ¿no?
13: Sí, sin lugar a dudas, apenas tenían 2 días de trabajo, a lo mucho, este equipo que presentó Rafael Márquez, lleno de jóvenes. Oscar García también no tuvo mucha actividad en la portería, me parece de lo más destacado Mateo Chávez, quien fue el titular el día de ayer. El tema de Víctor Guzmán, que terminó consiguiendo el gol, y pues bueno, al equipo tricolor le sigue costando el tema de ponerle balón al centro delantero. Ahora en este caso fue Germán Berterame, terminó saliendo, entró Santiago Jiménez, pero no tuvo una clara de gol que pudiéramos decir.
1: Bueno, pues si ya vieron las debilidades, habría que trabajar sobre eso seguro. Rafa Márquez, bueno, pues obviamente es un director técnico con mucha experiencia como jugador. Bueno, pues jugó en uno de los mejores clubes del mundo, pues seguramente va a atacar por ahí, ¿no?
13: De acuerdo, y que ahora tendrá una semana larga, será hasta el día sábado cuando vuelvan a tener actividad dentro de la cancha enfrentando a Estados Unidos, y ahora veremos quizás lo más cercano a un once titular para Rafael Márquez.
1: Va a estar interesante ese partido ante los Estados Unidos. Ahí, digo, nos estamos adelantando un poquito. ¿Cómo lo ves? ¿Cuál sería tu marcador?
13: Yo espero que gane el equipo mexicano, ya tendría que ganar más allá de que tenga la presión o no. Me parece que ya el equipo mexicano merece la victoria ante Colombia, sí. Hizo méritos también ante la selección de Perú, así es que también Estados Unidos no será un rival fácil, viene de ganarle a Chile, le ganó a Perú 4-1, lo habíamos comentado, así es que me parece que el tricolor va a ganar por la mínima.
1: Yo también considero eso, pero bueno, vamos a esperar. ¿Qué más, mi querido Beto?
13: Dentro de la Fórmula 1 se confirmó el showrun que estará dando el mexicano Sergio Pérez de Cadillac en la Ciudad de México. El evento será el 28 de octubre y con esto ya se celebran 300 carreras del tapatío dentro de la máxima categoría del automovilismo, y como lo habíamos platicado, será previo al Gran Premio de la Ciudad de México. El tapatío se dijo estar contento por poder conducir ante su público en Paseo de la Reforma, que será de las 10 de la mañana a las 12:30 del día.
1: Juan. Interesante, ¿no? A ver cuánta gente acude. Pues ayer recordábamos de cuando fue hace 2 o 3 años, si no mal, 2 años creo fue, ¿no? Que reunió a 100,000 personas ahí en Paseo de la Reforma.
13: Sí, totalmente de acuerdo, y era cuando Checo estaba en su prime, sí, con Red Bull justamente, pero me parece que también va a haber una buena cantidad de gente en esta fecha, que será el 28 de octubre cuando Checo conduzca su automóvil.
1: Sí, oye, estaba revisando las estadísticas de Checo desde Australia 2011 hasta la edición de este 2026 en la Ciudad de México del Gran Premio. Pues fíjate, ha tenido 6 victorias, 39 podios y 1,638 puntos, que dicen los especialistas definitivamente lo convierten en un héroe nacional, mi querido Beto.
13: Totalmente de acuerdo, y ya son 300 carreras las que va, sí, a cumplir Sergio Checo Pérez. No es nada fácil mantenerse dentro de la élite de la Fórmula 1, ¿no? Muy pocos pilotos mexicanos, los hermanos Rodríguez, en fin, una gran cantidad de pilotos. Así es que enhorabuena para Checo, y esperamos que ya pueda consolidarse dentro de Cadillac para la siguiente temporada.
1: Así es, pues ojalá pronto pueda hacer algún punto. ¿Qué más, mi querido Beto?
13: En el boxeo, el mexicano Saúl Álvarez señaló que sigue en pie la pelea contra el francés Christian Envili por el título supermediano del Consejo Mundial de Boxeo en Arabia Saudita, pese a la tensión que se vive en el Medio Oriente. La pelea originalmente estaba pactada para ser el 12 de septiembre, sin embargo, por cuestiones personales de Canelo, se tuvo que cambiar de fecha para finales de octubre. En el salto ecuestre, el hípico otomí en San Miguel de Allende comienza su preparación para recibir a la nueva edición del México Fall Tour, evento que se estará llevando a cabo del 21 al 25 de octubre y del 28 al 1 de noviembre. Se darán citas grandes jinetes a nivel internacional, y por el lado nacional también estarán los militares. Así también habrá que mencionar que Federico Fernández vendrá a defender su título. Vamos a escuchar las palabras de Daniel Riján, presidente del comité organizador, además de Juan Manuel Cosío, presidente de la Federación Ecuestre Mexicana.
15: Nosotros es un orgullo que nuestro general le dé

0: Diferentes, estamos muy orgullosos de que estén aquí y ha sido un gran trabajo de mi general Trevilla para que todos estén aquí.
1: Ya para terminar, sí. Juan, destacar que el Manchester City fue declarado culpable de los 115 cargos por infracciones dentro de la Premier League.
2: Pues bueno, muchísimas gracias, mi querido Beto.
1: Saludos, buen día.
2: Fuerte abrazo, Beto Campos, con la información deportiva. El día de hoy comparece en la Cámara de Diputados el secretario de Hacienda, Edgar Amador Zamora, esto como parte de la glosa del segundo informe de gobierno de la presidenta Claudia Sheinbaum. Y ya nos vamos, a nombre del equipo que hace posible este espacio informativo. Le agradezco que nos haya acompañado el día de hoy. Nos escuchamos mañana en punto de las 5:30. Que tenga un excelente miércoles. Quédese con Azucena Uresti.

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0: ¿Qué tal? Bienvenidos. Son las 7 de la mañana. Es miércoles 30 de septiembre del año 2026. Soy Azucena Uresti y estas son las noticias. El Departamento del Tesoro de Estados Unidos sancionó a 21 personas y 25 empresas a las que identifica como líderes, operadores, lavadores de dinero y facilitadores de los Mayos, facción del cártel de Sinaloa. Entre los sancionados aparece Carlos Alberto Torres Torres, ex esposo de la gobernadora morenista de Baja California, Marina del Pilar. Torres fue colocado en el centro de un esquema de narcocorrupción en Mexicali y señalado por utilizar su influencia política para facilitar las actividades del cártel de Sinaloa y protegerlo de operativos del gobierno y las corporaciones de seguridad. De acuerdo con la dependencia, mantuvo una alianza con Juan José Ponce Félix, alias El Ruso, jefe de los rusos y de la Plaza de Mexicali para los Mayos, recibiendo pagos mensuales del entonces director de Seguridad Pública de Mexicali, Pedro Ariel Mendívil, para permitir que el grupo operara con relativa impunidad. Su hermano Luis Alfonso Torres también aparece en la lista, pues según el informe, él era el que recibía los sobornos para lavarlos mediante empresas y campañas políticas. En tanto, el entonces director de seguridad, Mendívil García, recibía dinero del ruso a cambio de permitir que el cártel tuviera control sobre la policía municipal para facilitar el tráfico de drogas y operaciones de la organización. Al frente de toda la estructura está Ismael Zambada Siqueiros, el Mayito Flaco, hijo del Mayo Zambada, a quien el Tesoro identifica ahora como el líder indiscutible de los Mayos tras la detención de su padre en julio del 2024. Tras darse a conocer la estructura criminal, el vocero del Departamento de Estado de Estados Unidos, Tommy Pillot, dijo que las sanciones anunciadas evidencian el alcance corrosivo de las influencias de los cárteles en el gobierno de México. Carlos Torres emitió un comunicado para negar cualquier relación con grupo o actividad criminal dentro o fuera de México, calificó los señalamientos como mentiras y dice que surgen a partir de denuncias anónimas por las cuales no ha sido citado a comparecer. Aceptó, eso sí, ser accionista de una de las empresas sancionadas por la OFAC, Vida Orgánica Tijuana, empresa de la que, según la revista Proceso, la gobernadora de Baja California, Marina del Pilar, era accionista desde el 2020 y hasta hace 19 días. El gobierno de Baja California respondió que Marina del Pilar está legalmente divorciada de Torres, que lo único que los une es su hijo. El documento precisa también que la gobernadora no aparece entre los sancionados, que no tiene cuentas bancarias ni inmuebles en el extranjero y que se van a revisar pues las situaciones porque ella asegura que no tiene conocimiento de los señalamientos que se hacen contra su ex esposo.
1: Entiendo que Carlos, mi ex esposo, emitió su postura y pues este gobierno no va a ser vocero, ni el gobierno ni una servidora, no vamos a ser voceros de estas circunstancias y serán las autoridades quienes puedan dar más información al respecto. Este gobierno ha combatido a todos los grupos de la delincuencia organizada. Yo desconozco todos los hechos que se presentan en esta acusación, la denuncia anónima que se presentó ante la FGR, y desconozco también los señalamientos que se hace por parte del gobierno de Estados Unidos. Y nosotros estamos concentrados en chambear, en seguir adelante.
0: El dirigente del PRI, Alejandro Moreno, exigió que México investigue a todas las personas señaladas, vínculos y el origen del dinero.
2: Ya ha quedado claro que hay señalamientos para seguir llamando a los políticos vinculados a Morena, los narcopolíticos de Morena. Mira, lo que yo creo que deberían de hacer es combatir, investigar, sancionar, llevar a la justicia a quienes tienen imputaciones y señalamientos claros. A ver, no solo son señalamientos a nivel nacional, no solo hay reportajes periodísticos, no solo hay denuncias, no solo hay imputaciones de otros gobiernos como el gobierno de los Estados Unidos, de manera clara, de manera contundente, y este gobierno hace caso omiso.
0: El vocero del PAN, Jorge Triana, exigió llegar hasta las últimas consecuencias.
3: La cosecha de narcopolíticos de Morena nunca se acaba. Estas personas recibían, de acuerdo a esta acusación, pagos semanales del crimen organizado a cambio de dejarlos operar a sus anchas. Que nadie se haga el sorprendido, porque esto ya no es una excepción, ya es la regla. Políticos de Morena en todas las entidades están teniendo este tipo de problemas. Exigimos que haya una investigación seria, que se llegue a las últimas consecuencias y que no haya impunidad de ningún tipo. No queremos que pase lo mismo que sucede en Sinaloa, lo mismo que sucede en Tamaulipas, en Sonora, en algunas otras entidades. Hoy tocó el turno de Baja California y se tiene que llegar hasta las últimas consecuencias.
0: Por cierto, la dirigente de Morena, Ariadna Montiel, descartó que en el partido se vayan a abrir investigaciones en contra de la gobernadora Marina del Pilar en el contexto de esta sanción contra su exesposo o en contra de Andy López Beltrán, quien según el New York Times está bajo la mira de dos agencias estadounidenses por posibles vínculos con el crimen organizado.
4: Desde los partidos políticos ni absolvemos ni culpamos a nadie. Tiene que ser el resultado de las investigaciones, en su caso, que haga las autoridades mexicanas, la Fiscalía General de la República. No nos corresponde a nosotros, con motivo de publicaciones en los medios extranjeros, reiteramos esta postura y también que nosotros no encubrimos a nadie, no somos tapadera de nadie y que nuestro movimiento reivindica el trabajo honesto y la búsqueda del bienestar del pueblo de México.
0: Morena hizo públicos los resultados de las encuestas con las que definió a sus coordinadores estatales, a sus candidatos del 2027. Ahí la dirigente del partido fue cuestionada sobre la posibilidad de que Andrea Chávez, quien perdió frente a Cruz Cuellar, pueda ir abanderada por el PT.
4: Yo tengo la mejor opinión de ella, es una compañera joven que ha mantenido su activismo en Morena y me parece que ha hecho un esfuerzo muy importante. Se le reconoció en la reunión por parte del compañero Cruz Pérez Cuellar y ella es una compañera convencida de la Cuarta Transformación. Así que yo estoy segura, acompañó ayer la presentación del coordinador y yo estoy segura que vamos a seguir caminando juntos y juntas.
0: La conferencia también reabrió los cuestionamientos sobre Clara Luz Flores Carrales, designada coordinadora del Nuevo León, y su relación con Nexium. La presidenta de la Comisión Nacional de Elecciones, Citlali Hernández, negó que su próxima candidata haya sido parte de una secta.
5: Nexium era un grupo de autoayuda en el que muchas personas formaron parte en una especie de coach y demás. Al final se delató que había una secta. Entonces, Clara Luz, con muchos otros políticos de todos los partidos, digamos que han pertenecido a cierto sector social, formaron parte de esos grupos de autoayuda. De eso a pertenecer a la secta, hay una gran distancia. Clara también lo ha dicho, en lo que cometió un error en su momento fue al negar, quizás por temor al embate, que había formado parte de estos grupos de autoayuda.
0: Tras concluir este proceso de coordinadores, Morena ahora abrió la convocatoria para los coordinadores de Distrito Federal, de distritos federales, en las que se podrán inscribir quienes aspiren a ser candidatos a diputados. Con los 86 votos justos para alcanzar la mayoría calificada, Morena, Verde y PT aprobaron en el Senado la reforma que exige nacionalidad mexicana única para aspirar a la presidencia, a las gubernaturas y a la jefatura de gobierno de la Ciudad de México. Hubo 42 votos en contra, entre ellos el del senador del Verde, Luis Armando Melgar, quien se desmarcó del oficialismo. Durante el debate, la senadora priista Carolina Villano cuestionó que el oficialismo impulse nuevas restricciones para los mexicanos con doble nacionalidad, mientras deja pendiente la respuesta contra la violencia.
6: La lealtad a México no se mide por el número de pasaportes, se mide por los actos. ¿Saben cuál es traición a la patria? Traición a la patria es entregar el territorio al crimen, es permitir que las organizaciones criminales decidan quién puede vivir, trabajar o transitar en una comunidad. México no necesita pasaportes puros. México necesita gobiernos leales, capaces y honestos que resuelvan problemas y que le quiten el control al crimen organizado.
0: El senador de Movimiento Ciudadano, Luis Donaldo Colosio, señaló que Morena busca evitar la injerencia en el país, permitiendo presiones que condicionan las elecciones y la seguridad de México.
7: Se habla de injerencia extranjera, pero la injerencia que hoy lastima a México tiene otros rostros. Tiene el rostro de un poder que busca limitar cada vez más la competencia electoral. Tiene el rostro del crimen organizado que financia campañas, amenaza candidatos y decide quién puede hacer política en regiones enteras del país.
0: Tras ser aprobada, la reforma fue enviada a los estados donde deberá ser avalada por lo menos por 17 congresos. En Fast Track, sin discusión y tras dispensar la lectura del dictamen, la Comisión de Economía de la Cámara de Diputados aprobó la reforma a la Ley Federal de Derechos de Autor, conocida como Ley Antimemes. Morena y aliados aprobaron el dictamen que prevé sanciones a los proveedores de servicios de Internet cuando sus usuarios publiquen, reproduzcan o distribuyan obras protegidas como canciones, películas, fotografías o libros sin autorización de sus titulares. Durante el intento de discusión y diálogo, el PAN presentó dos reservas, pero ambas fueron rechazadas. Tras ser avalado el dictamen, la organización actualización artículo 19, advirtió que las nuevas responsabilidades y sanciones incentivarían a la empresa a vigilar a sus usuarios y retirar contenidos antes de una denuncia, antes de que incluso un juez pueda realmente determinar si se violaron o no los derechos de autor. Ayer se reportaron en México 36 asesinatos. Los estados con más ejecuciones fueron Baja California y Sinaloa con 5, Guanajuato y Veracruz con 4 y el Estado de México con 3 homicidios. Miguel Sánchez Altamirano, expresidente municipal de Juchitán, Oaxaca, fue vinculado a proceso por extorsión agravada y delitos contra la seguridad del Estado. El juez determinó que existen elementos suficientes para continuar el proceso penal en su contra y permanezca recluido en el altiplano. La fiscalía lo investiga por mantener vínculos con los cromos, célula ligada al cártel Jalisco Nueva Generación.
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0: Vamos al corte y enseguida regresamos con toda la información. Gracias, por supuesto, por estar esta mañana de miércoles con nosotros. Buenos días.
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0: las 7:15 a.m. y bueno, pues vaya semana otra vez la que están viviendo algunos integrantes de Morena, como es el caso de pues el gobierno, la gobernadora de Baja California. Pues no vamos a pensar que su esposo, entonces su esposo, hoy su exesposo, no vamos a pensar que por el simple hecho de haberse divorciado, pues ella ahora desconozca todas las actividades que él realizaba, según Estados Unidos, cuando estaban casados. El Departamento del Tesoro de Estados Unidos, dice Reforma, asestó un severo golpe al grupo del gobierno morenista en Baja California, al señalar a exfuncionarios relacionados directamente con la gobernadora Marina del Pilar de nexos con el crimen organizado y recibir dinero ilícito para campañas electorales. Se menciona al titular de la Secretaría de Seguridad, se menciona a su esposo, se menciona a su cuñado, de recibir dinero y permitir, pues con bastante impunidad, la operación de esta célula delictiva llamada Los Rusos, liderada por este hombre alias El Ruso, por quien Estados Unidos ofrece una recompensa millonaria. José Luis Montenegro, especialista en seguridad, ¿cómo estás, José Luis? Buenos días.
1: Querida Susana, buenos días, gracias por la invitación.
0: Bueno, pues el divorcio no exime de nada a nadie, supongo, José Luis, porque bueno, estos delitos de los que se le señalan al señor Carlos Torres Torres se cometieron durante el gobierno, presuntamente, voy a decir, porque lo señala Estados Unidos, de Marina del Pilar.
1: Totalmente, de acuerdo con las sanciones que vimos, que leímos el día de ayer por parte de la Oficina de Control de Activos Extranjeros, la OFAC, del Departamento del Tesoro, este señor Carlos Torres Torres, el exesposo de Marina del Pilar, recibía pagos mensuales de Pedro Ariel Mendíbil García, ya lo referías tú, el exdirector de la Policía Municipal de Mexicali. ¿Y esto a cambio de qué? A cambio de permitir que el cártel de Sinaloa, en su facción, en su brazo armado, conocido como Los Rusos, liderado por este hombre, Juan José Ponce Félix, algunos también lo conocen como Jesús Alexandro Sánchez Félix el Ruso, pues permitían impunidad en el estado. Su hermano también, Luis Torres Torres, se encargaba de lavar esos sobornos a través de diferentes empresas y para campañas políticas. Muchas de esos recursos, Azucena, llegaron a empresas como Vida Orgánica Tijuana y The Good Spark, designados igual como empresas sancionadas por la OFAC, lo cual es muy interesante porque este hombre, Carlos Torres Torres, sigue pues en la mira pública, y también ya salieron varios reportes también, Azucena, públicos, que esta empresa, Vida Orgánica Tijuana, SDRLSB, o sea, Sociedad de Responsabilidad Limitada de Capital Variable, esta empresa fue creada en 2020 y apenas hace unos días, estamos hablando del 10 de septiembre del 2026, hace 19 días, de acuerdo con el portal de Aristegui Noticias, esta empresa ya había cedido, en este caso Marina del Pilar, sus acciones como parte de una donación. Es decir, hasta hace 19 días, Marina del Pilar todavía era socia de esta empresa que ahora está sancionada por el Departamento del Tesoro de Estados Unidos.
0: Ahora, ahora Estados Unidos envió pues este organigrama criminal, digamos, encabezado ni más ni menos por este sujeto, el líder de Los Rusos, que dice Estados Unidos, pues es el líder indiscutible de esta facción de los Mayos. Bueno, de este señor, del hijo del Mayo Zambada, encabezado por el hijo del Mayo Zambada, que es el líder indiscutible después de la detención de su padre.
1: Totalmente. En este caso, Juan José Ponce Félix sí es el líder de Los Rusos, pero el que encabezaría, digamos, toda la red criminal es Ismael Zambada Siqueiros, mejor conocido como el Mayito Flaco, que también ayer hubo una revelación interesante, Azucena, porque este hombre tiene doble nacionalidad, es mexicano, pero también es estadounidense, y nació en 1982, y en el 2001 habría intentado él cambiarse la identidad, es decir, llamarse Fernando Siqueiros Aispuro, e inclusive había coqueteado con la idea de dejar el crimen organizado. Este hombre, actualmente de 44 años, es el que sigue al frente de esta organización criminal, y bueno, lo vemos todavía pujante, con una organización avante que tiene por lo menos el control total de la zona norte del estado de Sinaloa.
0: Correcto, pues ahí está muy claro este organigrama criminal que da a conocer Estados Unidos, en donde se relaciona este señor, el exesposo de la gobernadora Marina del Pilar, con una red de corrupción y de impunidad con el grupo criminal y junto también con quien era el director de seguridad. Es que es muy impactante cómo Es muy impactante cómo los funcionarios se han hecho una sola célula con los criminales. O sea, mientras uno permitía y utilizaba sus pues beneficios políticos para dejar operar a los rusos, el otro recibía el dinero y hacía que su policía pues no participara en operativos o no los vigilara con el fin de detenerlos o de reportarlos.
1: Azucena, eso ya lo vimos en Sinaloa. Sí. Eso lo vimos en el caso de Sinaloa cuando el general retiró Gerardo Mérida Sánchez brindaba la misma protección a cambio de cuantiosas sumas al cártel de Sinaloa en su facción de los Chapitos. Es decir, si hacemos una réplica de todos los casos de crimen organizado con vínculos con la clase política o viceversa, nos encontramos con el mismo modus operandi. En este caso, el Departamento del Tesoro ya está mapeando las actividades en el norte del país, y es curioso que a pesar de que se quiera deslindar la propia gobernadora Marina del Pilar y decir que es una campaña orquestada por la ultraderecha o un tema injerencista, no, más bien son actos que ellos, al llegar al gobierno, trataron de vincularse con estas organizaciones criminales y ahora están pagando la factura.
0: Ahora bien, José Luis, que, bueno, ya sabemos ahora por porque el retiro de visas, etcétera, siempre hay una explicación que vamos a entender tarde o temprano. En este caso fue temprano, digamos, porque pasó un año desde que le retiraron la visa, más o menos.
1: Sí, 2025, exacto.
0: Uh-huh. En el 2025. ¿Qué tan grave es esto que da a conocer el Departamento del Tesoro? ¿Qué consecuencias pudiera tener para los involucrados?
1: Pues mira, para empezar, volvemos al caso. Tenemos en Sinaloa a Enrique Insunza Cázares, él ya con un caso en la Corte del Distrito Sur de Nueva York, acusado por nexos con el crimen organizado. En el caso del día de ayer de la OFAC, que emite sanciones, al emitir sanciones únicamente lo que hace es mapear, digamos, o poner en alerta a otras entidades financieras para que no hagan negocios con estos capitales. Uh-huh. En el caso de las empresas que están ahí mencionadas y a los casi 50 actores involucrados, lo que dice Estados Unidos es no hagas negocios con ellos porque están involucrados en crimen organizado, en lavado de dinero y tus activos pueden perderse. Ahora bien, lo que tendría que corresponderle a la autoridad en México, como ya está sucediendo en el caso de la Unidad de Inteligencia Financiera, es bloquear esos activos y emprender una investigación. En el caso de Carlos Torres Torres, el exesposo de Marina del Pilar, ya empezaron un congelamiento de bienes. Ahora falta ver si la propia fiscalía atrae el caso y le abre una carpeta de investigación o, en su caso, ya está abierta y nosotros no sabemos si la investigación está en curso. Pero eso sería lo idóneo en un país, digamos, de leyes, no en un país con Estado de Derecho.
0: Pues sí. Ahora, dice Insunza, pues sigue siendo senador en primerísima fila en el Congreso. Hablas de Rochamoya, pues Rochamoya es gobernador con permiso no definitivo. Y uh-huh. Bueno, otros muchos. Este señor Carlos Torres Torres pues está libre, no sabemos dónde está, pero pues está libre. ¿Qué pasa con Amílcar Olán? Que bueno, finalmente un compañero de TV Azteca, Irving Pineda, descubrió dónde estaba escondido, porque ahora puedo decir escondido, porque en cuanto Irving lo descubrió, el señor volvió a desaparecer, pues está huyendo de algo o de alguien. ¿Y qué pasa además con Andy López Beltrán? O sea, todas estas personas señaladas por Estados Unidos siguen en México comportándose, o en el caso de este señor en Suiza, pues libres y comportándose algunos como si nada hubiera pasado.
1: Totalmente. El caso que bien mencionas de Andy López Beltrán, que está en la mira de dos agencias de Estados Unidos, esto es prácticamente un aviso, que ya no tardan tampoco las autoridades de Estados Unidos en declarar algo en contra de este personaje, ¿no? Es decir, algún tipo de nexo criminal, e inclusive no dudes, Azucena, que en los próximos años el Departamento del Tesoro también haga una red extensiva de todas las corruptelas que hubo en torno a los manejos económicos y los probables nexos con cárteles de la droga. Entonces, me parece a mí alarmante que la clase política, en su afán de querer acaparar el poder y permanecer en este, haya pactado con el crimen organizado hasta el tuétano, ¿no? Lo vamos a ver también el próximo año en las elecciones, en 2027, donde no solo va a haber una reconfiguración en el mapa político, sino también va a haber nuevos acuerdos criminales, lo cual es terrible para el país y para la propia gobernabilidad y los habitantes de estas 17 entidades que van a cambiar de poder ejecutivo estatal.
0: Bueno, pues la gobernadora se deslinda, Carlos Torres se deslinda, todos se deslindan. Rubén Rocha también lo hizo, Insunza, etcétera. Esto ya no es novedad. Lo que tenemos que estar pendientes es el siguiente paso que dé Estados Unidos, porque pues por lo visto en México estamos dispuestos a convivir con esta impunidad y esta corrupción mientras sea la paja en el ojo ajeno, ¿verdad? No la viga en el propio. Y bueno, pues permitir que las cosas vayan olvidándose y sucediéndose una tras otra. Ya lo veremos, José Luis, y como siempre, muchas gracias.
1: Gracias a Susana, me recalcar que Marina del Pilar no está mencionada en esa red de congelamiento de bienes, pero es curioso que justo hace una semana se haya ido de esta manera.
0: Gracias, José Luis.
1: Gracias, buen día, Susana.
0: Sobre esto, justo una precisión, Benjamín Pacheco, periodista de investigación de Proceso. Hola, Benjamín, buenos días.
2: Hola, muy buenos días. Saludos a ti y a tu audiencia. Saludos desde Ensenada, Baja California.
0: Muchas gracias. Mencionábamos esta empresa en donde ha aceptado Carlos Torres tener acciones, sí, el 30%. Mencionábamos que hace 20 días la gobernadora Marina del Pilar había donado estas acciones, pero tú tienes otra información.
2: Sí, lo captando desde ayer y aparte hoy, antes de entrar aquí a tu enlace, sigue activo el estatus de la gobernadora. Ella le declaraba a medios aquí locales de que desde el 2023 ya no estaba ahí, pero si se revisa el portal del gobierno federal, su estatus como socia sigue activa y nada más está el acta nueva que mencionaban hace rato de donde ella ya no aparece, siete socios, su nombre ya no sale y ahora la participación de Carlos Alberto Torres es la que se duplica de 15,000 pesos a 30,000 pesos.
0: Ah, correcto. Entonces, la gobernadora Marina del Pilar ya no es parte de esta empresa desde hace 20 días y sus acciones fueron a dar a manos de su exesposo.
2: De lo que se interpreta de este acta, pero en el portal como tal del gobierno federal que se supone debe actualizarse, claro, su estatus dice activo.
0: A ver, ¿me aguantas tantito, por favor? Es que me alcanza el corte, si eres tan amable.
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1: Las 7:30, gracias a Benjamín Pacheco, periodista de investigación de Proceso. Platicábamos sobre esta sanción emitida por el Departamento del Tesoro de Estados Unidos a 21 personas y empresas, entre ellas el exesposo de la gobernadora de Baja California, Marina del Pilar, Carlos Alberto Torres Torres. Él, bueno, como es costumbre, es el manual, como todos los morenistas o los señalados de algún delito, pues lo niega. Lo que acepta, porque pues es comprobable, como ya nos dice Benjamín, lo que acepta es que es accionista de la empresa Vida Orgánica Tijuana, una empresa en que ha sido también sancionada por la OFAC y de la que era accionista la gobernadora Marina del Pilar. Me decías, Benjamín, que en los registros de la empresa, en los registros estatales, aparece como si la gobernadora hubiese donado sus acciones, pero a nivel federal aparece todavía como accionista.
2: Se revisa hoy, hace rato todavía revisé la Secretaría de Economía, su estado de activo, aparece su nombre junto con los socios iniciales, que serían 7, pero ya en el acta, ella su nombre ya no aparece y nada más salen 6 socios, y lo que se duplica es el valor de las acciones de Carlos Torres.
1: Bueno, pues...
2: no han actualizado el portal.
1: Sí. Uno está equivocado, uno de los dos está equivocado, ¿no?
2: Pues sí.
1: Ajá, veremos.
2: Así es.
1: Y seguimos tu información, por supuesto, Benjamín. Muchas gracias. Y vamos a ver si hay una aclaración por parte de las autoridades en Baja California. Gracias, Benjamín.
2: Buen día.
1: Gracias, buenos días. Bueno, pues ayer finalmente se presentaron las encuestas. No se repartieron, ¿eh? No nos dieron un archivo como para verlo a detalle, pero pues ahí con capturas de pantalla, etcétera, se presentaron las encuestas con las que se definieron a los candidatos, pues, de Morena y del PT, del Partido Verde, perdón, de Morena y del Partido Verde rumbo al 2027. Todos tuvieron algún candidato, me refiero a todos con Partido Verde, con Morena. 4 gubernaturas probablemente tenga el partido, 4 candidaturas tenga probablemente el Partido Verde en su poder, las otras de Morena, y nada para el PT, nada de nada. Reginaldo Sandoval, coordinador del PT en la Cámara de Diputados, ¿cómo está, diputado? Qué gusto y buenos días.
3: Muy buenos días, me da mucho gusto saludarte, te mando un abrazo a ti y a todo el auditorio.
1: Igualmente, diputado, pues los dejaron totalmente fuera de las candidaturas, ni una sola para el PT.
3: Bueno, pues hasta ahora así está. Entiendo que está el acuerdo de que se instalara la comisión de encuestas de la coalición y que a partir de ahí entendemos que todo lo que ha sucedido ha sido del proceso de Morena y también sumado ahí el Verde, y que ahora caminaríamos en un careo con las propuestas que tiene el PT y el que salió de Morena, pero ya con un comité de encuestas que no esté, digamos, pues controlado o solo con la ruta de Morena y de Verde.
1: Entonces, a ver, de los 17 coordinadores o precandidatos, ¿se va a hacer una especie de final en donde los 17, ya sean del Verde o de Morena, se pongan frente a las 17 propuestas del PT?
3: Ese es el acuerdo que está hasta ahorita. Digamos que en algunos casos ya tendríamos, digamos, consenso. Por ejemplo, el caso de Sinaloa, el caso de Aguascalientes, el caso de Querétaro. Pero en los demás, donde estaba la propuesta del PT, esa se va a carear con una encuesta espejo con la propuesta que tiene Morena. Estamos hablando desde Michoacán, de Zacatecas, de California Sur. Si el caso de Chihuahua, si se mantiene la senadora, porque nosotros los registramos como propuestas nuestras también.
1: Entonces, Michoacán, Zacatecas, Baja California, Chihuahua, Nuevo León.
3: Ajá.
1: Todos esos estados.
3: Colima,
1: ajá. Guerrero.
3: Quintana Roo. Guerrero. Uh-huh. Ajá, sí, todos ellos. Sí.
1: O sea, todos, excepto Sinaloa, Aguascalientes y Querétaro. Todos los
3: hasta
1: demás.
3: Ahorita parece que así.
1: Los otros 14. En Sinaloa, Aguascalientes, Querétaro, se da por hecho la alianza.
3: Sí, ahí salió de consenso.
1: ¿Y por qué no entraron en el primer grupo como lo hizo el Partido Verde, diputado?
3: Pues mira, nosotros, acuérdate que recesamos la mesa porque estábamos claros de que el procedimiento no estaba siendo, pues digamos, un poco transparente, claro, y nos sentimos maltratados y recesamos la mesa, y luego se volvió a instalar con el compromiso de que se tendría que, nos tendríamos que coordinar para echar a funcionar la comisión de encuestas, que esa comisión de encuestas apenas se instaló ayer, antier, algo, ¿no?
1: Correcto.
3: Sí, creo que ayer.
1: Oiga, diputado, pues muy interesante. Por ejemplo, en Baja California, ¿el PT va a carear a quién con Julieta Ramírez? ¿A Montserrat?
3: Bueno, ahí tenemos nosotros, recuerdas que tenemos una propuesta que era Montserrat. Y bueno, pues estamos en esa lógica de que se carearía con Julieta.
1: Julieta con Montserrat Caballero.
3: Exactamente.
1: Y luego, por ejemplo, en Chihuahua, Cruz Pérez Cuellar, ¿con quién?
3: Con Andrea es nuestra propuesta.
1: Ah, bien. Con Andrea Chávez va a estar,
3: sí,
1: este careo del PT.
3: Estamos plenamente convencidos que Andrea gana la gobernatura.
1: Ajá.
3: El que están mandando, tenemos nuestras dudas. Yo creo que hace falta que transparentemos y que le demos buenos perfiles a la ciudadanía para que siga manteniendo esta lógica de 4T, porque también tenemos dificultades. Yo he establecido que requerimos de una del inicio de una discusión de proceso, porque tenemos una carga mayor en el sentido de que sigamos empujando a profundidad el planteamiento de la cuarta transformación.
1: Pues muy interesante. Por ejemplo, Nuevo León, que ganó, pues Clara Luz, sí, Flores Carrales.
3: Exactamente, va a carearse con la propuesta del PT. Y bueno, pues lamentamos, por ejemplo, el caso de San Luis Potosí, que Gerardo Sánchez Umaña ganaba yendo solo por PT, y nos lo están maltratando porque ahí se le fueron encima cancelándole sus cuentas a él y a todo mundo, y pues prácticamente para sacarlo de la jugada.
1: Ahora, en San Luis Potosí, a ver, déjeme terminar con Nuevo León. ¿En Nuevo León su candidato es Jesús Elizondo?
3: No recuerdo ahorita exactamente bien el nombre, es un joven muy echado para adelante.
1: Sí, debe ser.
3: Está muy, muy bien posicionado, porque ahora ya ves que la herramienta de las redes es muy poderosa, sobre todo en Nuevo León, que ha hecho dos gobernadores, al Bronco y a
1: García. Ajá.
3: Y entonces nuestro candidato joven, muy echado para adelante, es diputado local, y ahí lo lleva.
1: Correcto, entonces ese sería Jesús Elizondo. Y luego íbamos al caso de San Luis Potosí, diputado. ¿Qué me decía de San Luis Potosí? Donde, bueno, pues le dejaron la candidatura fuerte al Verde. El Morena ha puesto un candidato que va a ser testimonial, porque pues ni siquiera estaba en las encuestas, pero falta su propuesta, la del PT.
3: Sí, la propuesta de nosotros, que era que es Gerardo Sánchez Umaña, nos lo echaron, lo persiguieron, le cancelaron sus cuentas a él, a su papá, a su mamá, a sus hermanos, sus primos, a todos sus conocidos, le cancelaron sus cuentas, y nos lo están, él tiene negocios, empresas, que trae ahí como 17,000 trabajadores, y pues ya no los pudo pagar, entonces lo están prácticamente bajando de la ruta, donde podemos nosotros sin problema ganar con Gerardo Sánchez Umaña.
1: Oiga, ¿y usted cuándo se supone que se van a hacer estos careos, pues, por llamarlos
3: pues
1: de alguna forma?
3: Yo entiendo que máximo 8 o 15 días debe estar haciéndose.
1: ¿Será Benjamín? O sea, ¿será Reginaldo que sí van a bajar algunos de los candidatos de Morena o del Verde?
3: Pues tiene que ser, porque si no, entonces ya entraremos en la dinámica que yo estoy planteando, de que requerimos entonces ya un debate de discutir el proceso de la 4T, porque ahí ya tendría mis dudas de que vamos en esa dirección, porque bueno, pues la percepción muy clara es que Morena y el Verde se acomodan. Ajá. Y al PT no maltrata, ¿no?
1: Pues sí, porque se quedaron, o sea, esa es la lectura que se está dando, que quien ganó pues fue el Partido Verde, el Partido Verde Ecologista México,
3: luego,
1: y el PT pues lo dejaron a un lado.
3: Y luego mira un poco los perfiles, Guerrero, ajá, Michoacán, Nayarit, Chihuahua, esos perfiles en el 18 no andaban con nosotros, andaban del otro lado.
1: Por ejemplo, Chihuahua, Cruz Pérez Cuellar era panista y luego emecista.
3: Uh-huh.
1: Y Guerrero Beatriz Mojica, bueno, pues hasta se iba contra López Obrador.
3: Ajá, sí, mero.
1: Sí. Del
3: igual
1: PRD.
3: Michoacán.
1: Carlos Torres Piña, que era el fiscal de Michoacán, con Alfredo...
3: Pero en el 18 no andaba con nosotros.
1: ¿En dónde andaba Piña, Torres Piña?
3: Andaba con PRI, PAN, PRD.
1: O sea, no son de origen, ¿verdad? No, morenistas y, de fundadores.
3: Y tampoco la de Nayarit también andaba del otro lado.
1: Yasmín Bugarín, que por cierto tiene doble nacionalidad.
3: Pues sí, nomás que ahora, bueno, ahí tiene que renunciar a una si quiere avanzar, ¿no?
1: Aunque entiendo que entra en vigor hasta el 2028, pues por lo menos por congruencia, ¿no? Tendría que ser que renuncie a su nacionalidad estadounidense. Si no se cumple este acuerdo, diputado, pues ¿qué va a pasar?
3: Pues si no se cumple este acuerdo, señal de que no quieren caminar, ¿no? Ya el PT como que no está... no lo sienten cómodo en la coalición, ¿no?
1: Uh-huh. O sea, si no avanza este acuerdo que me dice ustedes tomaron de esta nueva mesa, el PT por su lado va a elegir a sus candidatos, excepto en Sinaloa, Aguascalientes y Querétaro.
3: Sí, porque se cumpliría el escenario número uno que yo he planteado, que son tres escenarios. El escenario uno es que vayamos solos en algunos de los 17. Uh-huh. Escenario 2 era que fuéramos solos en los 17. Escenario 3 que de plano ya no quieran al PT en la coalición. ¿De qué dependen los escenarios? Pues depende de Morena, ¿no?
1: De lo que decidan en los próximos, en la próxima semana, me dice el diputado Reginaldo
3: Sandoval.
1: Sí,
3: sí, es correcto.
1: Y que por lo menos, no sé, ¿con qué se sentirían ustedes cómodos? ¿Con una candidatura que ustedes designaran, con dos candidaturas? ¿Cómo se sentirían cómodos? El Verde tiene pues 4.
3: Sí, el Verde va muy bien.
1: Uh-huh. ¿Con qué se sentirían cómodos ustedes?
3: Para nosotros, digamos, en parte, no es tampoco tan sorprendente porque...
1: A ver, me aguanta tantito, diputado, para entrar a este tema. Muy amable. El diputado Reginaldo Sandoval, coordinador del PT en la Cámara. Regresamos.
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1: El tucán. Esta colorida ave destaca inmediatamente por su enorme y vistoso pico, el cual utiliza hábilmente para alcanzar frutas en las ramas delgadas. Habita en las copas de los árboles amazónicos, llenando el denso entorno con sus característicos cantos.
0: Información sorprendente.
2: El desierto del Sahara fue una selva tropical hace miles de años, antes de sufrir un cambio climático drástico.
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3: Avanzó en comisiones del Congreso del Estado de México las reformas a la Ley de Acceso de las Mujeres a una Vida Libre de Violencia y el Código Penal de la entidad. Para sancionar la violencia ácida, podría alcanzar una pena de hasta 20 años de prisión cuando cause desfiguración permanente o la pérdida de algún órgano. En el Día Nacional del Maíz, la jefa de gobierno Clara Brugada aseguró que actualmente la Ciudad de México produce cerca de 8.000 toneladas anuales de maíz y se comprometió a duplicar esta producción. Además, reafirmó la protección de sus productores capitalinos mediante el programa Atepetl Bienestar. La organización Amnistía Internacional señaló que el nuevo informe gubernamental no profundiza en la participación de órganos de seguridad federal en la desaparición de los 43 estudiantes normalistas de Ayotzinapa. Informó Amy Arriaga. 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
4: Son las 7:45. Gracias al coordinador del Partido del Trabajo en la Cámara de Diputados, Reginaldo Sandoval. Gracias, diputado, por permanecer con nosotros. Ya nos explicó que hay 3 escenarios posibles para el PT. ¿Me los puede sintetizar de nuevo para arrancarnos otra vez con la conversación?
5: Con todo gusto. El primer escenario es que vayamos solos en algunos estados de los 17.
4: Correcto.
5: Segundo escenario, que fuéramos solos en los 17. Tercer escenario, que vayamos solos en todo, que es el tema de decir, bueno, ¿qué estamos haciendo en tema de la coalición si ya no nos quieren?
4: Pues sí, porque el Partido Verde, pues qué bien le fue.
5: No, extraordinariamente bien. Y bueno, pues ellos primero no fueron juntos con nosotros en el 18. Uh-huh. Segundo, pues han manejado, digamos, se han manejado bajo perfil. Nosotros somos de izquierda de veras, no somos 4T de veras. Uh-huh. No de aventuritas, no de oportunismo. Nosotros somos constructores, creadores de la 4T, y es la que queremos que entre a discusión en esta etapa de coyuntura política nacional, porque estamos dibujando con lo que se está resolviendo ahora la ruta de 30, porque hoy en este 27 se pone el piso de 30. Uh-huh. Y ahí es donde queremos nosotros discutir y analizar y reflexionar la profundidad, donde queremos encabezar lo que nos falta de reforma de la 4T, que es sumamente importante, porque si no, como las otras tres, se nos van a quedar en el camino. La de independencia, la de reforma y la revolución del 10, hasta la revolución del 10, que costó mucha sangre a nuestro país y se quedó en revolución interrumpida. Entonces ahora necesitamos un proceso, una discusión de proceso. Eso es lo que nos estamos reflexionando.
4: ¿Los están castigando por a veces cuestionar algunas de las iniciativas del oficialismo, diputado?
5: Pues quizás eso es lo que queremos saber, si somos el alumno que está aplicado y por aplicado lo están castigando.
4: El alumno rebelde.
5: Puede ser también el alumno más claro, más claro, el que pregunta por qué, para qué, por quién, no está correcto aquí, no está correcto acá.
4: Oiga, el profesor Anaya pues tenía muy buena relación con López Obrador y con todo ese grupo de morenistas, ¿no? ¿No sabe si han hablado, si han intercambiado opiniones, impresiones sobre esto?
5: Aún no tengo si han hecho eso, pero sí tienen mucha relación, mucha amistad. Uh-huh. Acuérdate que en el caso de el 21 fue un error garrafal el tema de la coalición, se salvó porque tuvo reunión del profe Beto con el presidente Andrés y salvamos la coalición, pero ahí ya se había roto en el 21. Uh-huh. Porque nuestra postura era que debíamos ir en la mayoría de distritos juntos, y la postura de Morena era que muy poquito, es cosa que luego se impuso que fuera en poquitos, y perdimos la posibilidad de tener las 2/3 partes en el 21. O sea, ahí tuvimos la razón, y espero que ahora no nos equivoquemos nuevamente. porque nosotros demostramos por qué debíamos ir juntos en esa ocasión, y mira lo que ocurrió, no alcanzaron las dos terceras partes, uh-huh. y tuvimos 3 años de moratoria en reforma constitucional, 3 años de retraso de la ruta de la 4T.
4: Bueno, pues ya tiene fecha para la reunión con Ariadna, con Citlali Hernández.
5: Parece que está en proceso, creo que hoy hay reunión.
4: Ah, bueno, pues si es posible, ahí nos va contando. También vamos a buscar a Citlali Hernández. Ariadna Montiel, pues no hemos podido hablar con ella nunca, una vez creo, pero con Citlali siempre es muy amable, y le vamos a preguntar cuáles son los pasos a seguir en esta última etapa, que es un compromiso de Morena con el PT para carear a sus candidatos en los otros 14 estados de la República. Vamos a ver qué pasa, diputado. Muchas gracias.
5: Pues esperemos que se cumpla ese acuerdo. Yo estoy a la orden y aquí estaremos para informar y platicar contigo con mucho gusto.
4: Es usted muy amable, el diputado Reginaldo Sandoval. Gracias. Buen día, diputado.
5: Buen día.
4: Leti Robles de la Rosa, periodista y articulista de Excelsior. ¿Cómo estás, querida Leti? Buenos días.
6: ¿Qué tal, Azucena? Muy buenos días a toda tu audiencia.
4: Oye, ¿cómo ves que dice Reginaldo Sandoval que quedaron con Morena de hacer una final de finales?
6: Sí, no, pues sí. Es lo que dieron a conocer la semana pasada los petistas, luego de que pues expresaran su inconformidad a partir de lo que ocurrió en Zacatecas, pero después lo que fue sucediendo en el resto de las decisiones de las entidades federativas que estaban pendientes.
4: ¿Pero tú crees que Morena vaya a bajar pues alguno de sus candidatos para dárselo al PT? Bueno, quién sabe, todo puede suceder, ¿no? En este tema político, como todo puede suceder también en la Cámara de Diputados, donde pues ayer en comisiones se atropellaron y autorizaron lo que conocemos como la ley antimemes, que ellos le pusieron elegantemente Ley Federal de Derechos de Autor. Leti, ya se pasó en comisiones.
6: Ya se pasó en comisiones, Azucena, una reforma de ley que pues va contra los memes y contra la sátira política, uh-huh. Porque bueno, pues estamos hablando de una ley que va a establecer sanciones a los proveedores de internet que no bajen de inmediato contenidos que tengan o que usen, pues, por ejemplo, literatura, películas, videoclips, voces, imágenes, o que se asemejen a una persona, sin que los dueños de estas imágenes, de estas películas, de estos videos, no hayan autorizado su uso. ¿Y qué es lo que vemos todos los días, Azucena, en las redes sociales?
4: Claro.
6: Todos los días nosotros vemos, por ejemplo, hay ahora una sátira política llamada La Casa de los Mañosos, por ejemplo,
4: sí.
6: que retoma un programa de televisión que se llama La Casa de los Famosos,
4: sí.
6: Pero que esta tiene que ver con políticos, ¿no? Uh-huh. Entonces, con esta reforma de ley, pues los proveedores de internet deben bajar de inmediato ese contenido, ¿no?
4: Ahora, va al pleno, Leti, pero pues parece que no están dispuestos en lo absoluto a hacer ninguna modificación. Mira, lo platicábamos ayer o antier.
6: Ayer.
4: Es ayer. La modificación era muy fácil. Lo que pedía la oposición era que pusieran expresamente a este artículo 403 bis, que quedaban exentos los periodistas, la gente que hacía parodias, los creadores de contenido, y era muy sencillo agregar esos 2 o 3 renglones que cambiaban por completo el sentido de la ley en cuanto al respeto a la libertad de expresión, y no quisieron.
6: Pero eso es de la propiedad industrial, Azucena, que está en el Senado de la República. Esto que tú estás diciendo, ajá, del artículo es el Senado, la ley de propiedad razón. Industrial.
4: ¿Aquí cuál era la modificación?
6: No, son como 17, 18 artículos los que se están tocando en la ley de derechos de autor. O sea, es un grupo de modificaciones a varios artículos de esa ley,
4: sí,
6: que tienen que ver con de lo que ellos dicen es la protección de derechos de autor.
4: Tiene razón.
6: Que es diferente. Y aquí en el caso de la Cámara de Diputados, que es lo que yo te decía ayer, A mí me parece que esta de la Cámara de Diputados es mil veces más peligrosa
4: Totalmente.
6: Que lo de la propiedad industrial, ¿sí? Porque la propiedad industrial, la ley de propiedad industrial tiene sujetos obligados, que son las personas que hacen negocios con, ¿me explico?
4: Correcto.
6: Tú ayer me decías, bueno, es que un periodista puede vende su trabajo o se venden los periódicos y pueden verlo como un asunto comercial. Sí, pero el comercio es del periódico, no del periodista. No,
4: estoy de acuerdo totalmente con el tema de diputados, fue una confusión mía, estoy perfectamente de acuerdo contigo con esta Ley Federal de Derechos de Autor, que es que pues va a recaer todo en los proveedores de internet, por ejemplo, una gran parte, que antes de que un juez diga que esto es un delito o que está sobrepasando algún nivel o alguna línea, pues mejor lo van a bajar, porque si no las multas van a ser altísimas.
6: Exactamente, 4.6 millones de pesos para los proveedores de internet. Mira, yo te pongo un ejemplo. Hoy actualmente una editorial está luchando en juzgados porque la cantante Gloria Trevi no permite la publicación de un libro que hace referencia a ella.
4: Sí.
6: Eso hoy está ocurriendo con actualmente como está la ley de derechos de autor.
4: Sí, Gloria Trevi tiene su marca registrada, digamos.
6: Así es, así es. Y ella dice, se están refiriendo a mí, no autorizo que salga esto, ¿ok? Entonces ella, con la actual ley de derechos de autor, puede frenar ese libro. Bueno, con las reformas que se están haciendo en la Cámara de Diputados, eso lo va a hacer cualquier persona, ¿sí? Cuando esto se esté haciendo en el mundo virtual.
4: Ahora,
6: ¿me explico?
4: No necesariamente, perdóname que te interrumpa, no necesariamente en la ley de derechos de autor con fines comerciales, es decir, me refiero a que un ciudadano sube un meme, una parodia, una caricatura, y también puede ser sancionado.

0: política, ahí se acabó, porque pues eso tiene además un efecto intimidatorio.
1: Claro, claro, porque mira, igual puedes hacer cierta sátira, pero no puedes hacer referencia a ningún político porque se vayan a quejar.
0: Claro.
1: Entonces, ahora resulta pues que la clase política morenista tiene una piel muy delgada,
0: claro.
1: a pesar de que ellos surgen en el mundo político reivindicando este tipo de sátiras.
0: Así es.
1: Mira, yo te lo decía hace dos o tres.
0: ¿Me aguantas y cerramos al regresar? Gracias.
1: Claro.
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0: 8 de la mañana. Gracias, Leti Robles de la Rosa, periodista y articulista de Excelsior, por permanecer con nosotros. Me comentabas, Leti, que en comisiones ya avalaron esta llamada ley anti-memes y va al Pleno de la Cámara de Diputados la próxima semana.
1: Sí, Azucena, y te comentaba que, bueno, pues Morena traiciona lo propio, lo que ellos mismos han reivindicado, que es esta forma de crítica histórica. Recordemos, Morena tiene un periódico que se llama Regeneración, que es uno de los periódicos que tiene nombre de uno de los periódicos que se editaba en la

0: época de Porfirio Díaz y desde el cual se hacían parodias políticas del presidente de la República. Entonces, además, bueno, imagínate de un escenario en el que el expresidente Felipe Calderón se queje del uso de su imagen por los cartonistas de que son afines a Morena,
1: pues etcétera, que con Norma Piña, exactamente.
0: Exactamente, entonces imagínate, se van a quejar y ellos también van a tener que bajar todos esos contenidos, ellos tampoco van a poder hacer eso.
1: Pues igual y sí, claro. Porque entonces lo van a interpretar de otra forma, es que ese es el problema, ¿verdad?
0: Claro, cuando les afecta es malo y cuando ellos lo ejercen es muy bueno. Pero lo cierto, Azucena, es que ellos hoy en este momento, con esta ley de derechos de autor, con esta reforma de derechos de autor, se están colocando desde mi punto de vista del mismo lugar, en el mismo lugar en el que hace 144 años se colocaron los porfiristas, que empezaron a atacar a los periodistas porque decían que no era posible que un periodista usara su libertad de expresión para criticar a un servidor público. Correcto. Entonces, pues es exactamente lo mismo.
1: Gracias, Leti, veremos
0: qué pasa. Nada más que ahora en el mundo virtual.
1: La próxima semana, ¿verdad?
0: Así es, la próxima semana.
1: Gracias, Leti.
0: Gracias a ti, muy buenos días.
1: Buenos días, 8:02, miércoles 30 de septiembre.
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1: El Departamento del Tesoro de Estados Unidos sancionó a 21 personas y 25 empresas a las que identifica como líderes, operadores, lavadores de dinero y facilitadores de los mayos. Entre los sancionados aparece Carlos Alberto Torres Torres, ex esposo de la gobernadora morenista de Baja California, Marina del Pilar Ávila. Torres fue colocado en el centro de un esquema de narcocorrupción en Mexicali y señalado por utilizar su influencia política para facilitar las actividades del cártel de Sinaloa y protegerlo de operativos del gobierno. De acuerdo con la dependencia, mantuvo una alianza con Juan José Ponce Félix, alias El Ruso, recibiendo pagos mensuales del entonces director de Seguridad Pública de Mexicali, Pedro Ariel Mendívil, para permitir que el grupo operara con relativa normalidad. Tras darse a conocer esta estructura criminal, el vocero del Departamento de Estado de Estados Unidos, Tommy Pillot, dijo que las sanciones anunciadas evidencian el alcance corrosivo de la influencia de los cárteles en el gobierno de México. Carlos Torres emitió un comunicado para negar cualquier relación con grupo o actividad criminal alguna dentro y fuera de México, calificó los señalamientos como mentiras y aclaró que surgen a partir de denuncias anónimas por las cuales no ha sido llamado a comparecer. También se deslindó su exesposa, la gobernadora de Baja California, Marina del Pilar.
3: Entiendo que Carlos, mi exesposo, emitió su postura y pues este gobierno no va a ser vocero. Mi gobierno no es una servidora, no vamos a ser voceros de estas circunstancias y serán las autoridades quienes puedan dar más información al respecto. Este gobierno ha combatido a todos los grupos de la delincuencia organizada. Yo desconozco todos los hechos que se presentan en esta acusación, la denuncia anónima que se presentó ante la FGR, y desconozco también los señalamientos que se hace por parte del gobierno de Estados Unidos. Y nosotros estamos concentrados en chambear, en seguir adelante.
1: Sobre el tema conversé con el periodista experto en seguridad, José Luis Montenegro.
4: Muchas de esos recursos, Azucena, llegaron a empresas como Vida Orgánica Tijuana y The Goods Bar, designados igual como empresas sancionadas por la OFAC, lo cual es muy interesante porque este hombre, Carlos Torres Torres, sigue pues en la mira pública y también ya salieron varios reportes también públicos que esta empresa, Vida Orgánica Tijuana, SDRLSB, o sea, Sociedad de Responsabilidad Limitada de Capital Variable, fue creada en 2020 y apenas hace unos días, estamos hablando del 10 de septiembre del 2026, hace 19 días, esta empresa ya había cedido, en este caso Marina del Pilar, sus acciones como parte de una donación. Es decir, hasta hace 19 días, Marina del Pilar todavía era socia de esta empresa que ahora está sancionada por el Departamento del Tesoro de Estados Unidos.
1: ¿Qué consecuencias pudiera tener para los involucrados?
4: Pues mira, para empezar, tenemos en Sinaloa a Enrique Insunza Cázares, él ya con un caso en la Corte del Distrito Sur de Nueva York, acusado por nexos con el crimen organizado. En el caso del día de ayer de la OFAC, que emite sanciones, al emitir sanciones únicamente lo que hace es mapear, digamos, o poner en alerta a otras entidades financieras para que no hagan negocios con estos capitales. En el caso de las empresas que están ahí mencionadas y a los casi 50 actores involucrados, lo que dice Estados Unidos es no hagas negocios con ellos porque están involucrados en crimen organizado, en lavado de dinero y tus activos pueden perderse. Ahora bien, lo que tendría que corresponderle a la autoridad en México, como ya está sucediendo en el caso de la Unidad de Inteligencia Financiera, es bloquear esos activos y emprender una investigación.
1: Debido a que el Partido del Trabajo no obtuvo ninguna coordinación o ninguna candidatura rumbo al 2027, el Partido Verde, a diferencia, pues se llevó 4. Bueno, debido a ello, esta mañana, Reginaldo Sandoval, coordinador del PT en la Cámara de Diputados, reveló que hay una especie, que hay un acuerdo con Morena en donde harán careos con los 17 seleccionados por Morena y el Partido Verde, y van a hacer careos con los perfiles del PT, y de ahí, ahora sí, dice el diputado, se van a definir las candidaturas.
5: Entiendo que está el acuerdo de que se instalara la comisión de encuestas de la coalición, y que a partir de ahí entendemos que todo lo que ha sucedido ha sido del proceso de Morena, y también sumado ahí el Verde, y que ahora caminaríamos en un careo con las propuestas que tiene el PT y el que salió de Morena, pero ya con un comité de encuestas que no esté, digamos, pues controlado o solo con la ruta de Morena y de Verde.
1: ¿Y cuándo se supone que se van a hacer estos careos, pues, por llamarlos
5: pues
1: de alguna forma?
5: Yo entiendo que máximo 8 o 15 días debe estar haciéndose.
1: ¿Y por qué no entraron en el primer grupo como lo hizo el Partido Verde, diputado?
5: Pues mira, nosotros acuérdate que recesamos la mesa porque estábamos claros de que el procedimiento no estaba siendo, pues digamos, un poco transparente, claro, y nos sentimos maltratados y recesamos la mesa, y luego se volvió a instalar con el compromiso de que nos tendríamos que coordinar para echar a funcionar la comisión de encuestas. Pues si no se cumple este acuerdo, señal de que no quieren caminar, ¿no? Ya el PT como que no está, no lo sienten cómodo en la coalición, ¿no? Uh-huh. Que son 3 escenarios. El escenario 1 es que vayamos solos en algunos de los 17. Uh-huh. El escenario 2 era que fuéramos solos en los 17. El escenario 3, que de plano ya no quieran al PT en la coalición. ¿De qué dependen los escenarios? Pues depende de Morena, ¿no?
1: De lo que decidan en la próxima semana, me dice el diputado Reginaldo Sandoval.
5: Sí, es correcto.
1: Ayer se reportaron en México 36 asesinatos. Los estados con más ejecuciones: Baja California, Sinaloa, Guanajuato y el estado de Veracruz. El día de hoy vence el plazo para vincular las líneas celulares cuyo número termine en 3. Aquellas que no sean registradas hoy serán suspendidas en un plazo de 72 horas, aunque podrán ser reactivadas al completar correctamente el trámite en su compañía telefónica. Hasta ahora han vencido los plazos para las terminaciones 0, 1 y 2. Hoy vence para el 3 y el 15 de octubre vence para las líneas con terminación 4.
2: La agenda. ¿Y usted?
1: Hola, Pepe. Pepe, ¿y usted cómo estás? Buenos días.
6: Muy buen día, Susana, ¿cómo estás?
1: Muy bien, Pepe. Pues que ¿dónde anda ya el secretario de Economía, Marcelo Ebrard? Anda en Milwaukee, participando en una reunión de comercio del G20. Qué bueno, ¿no?
6: Qué bueno, la verdad, fíjate que ha viajado de Washington, se la ha pasado en Estados Unidos, ahora sí, prácticamente Marcelo Ebrard, ajá, también su subsecretario, Luis Rosendo Gutiérrez. Lo que están haciendo es cabildear en serio, de Washington a Milwaukee, esta parte del G20 la está organizando la representación comercial de Estados Unidos, y por eso precisamente pues no pierden ninguna oportunidad para seguir negociando lo que se pueda ahí, precisamente, ajá, en el G20, y en el G20 lo que se quiere pues es lo mismo, Azucena, ya lo ha planteado México, reducción de aranceles, acero, aluminio, 50% reducción, y del 25% de autos, con un tema donde se dice, bueno, pues si se avanza en esto y se avanza más rápido, ahora sí podríamos tener hasta un avance en las conclusiones por fin del T-MEC en noviembre, quién sabe si sea, pero por lo pronto, pues es una buena noticia.
1: ¿Qué más, Pepe?
6: Por lo pronto también, oye, comentarte, fíjate que hay empresas que están dando de qué hablar, una de ellas es una mexicana, Grupo Cosmos, el corporativo Cosmos. A ella la invitaron precisamente a la Asamblea de la ONU, de Naciones Unidas, uh-huh, para participar. Ahí participó el presidente de la empresa, que es Jack Lasmanaz, ¿por qué participa? Bueno, ellos son especialistas en el tema de comedores industriales, es interesante, distribuyen 3.5 millones de comedores industriales diarios. Ajá. De eso los invitaron a un foro, Philanthropy Futures Forum, y ahí lo importante es saber cómo empresas mexicanas pueden dar de qué hablar en el tema de impacto social. Claro. Si ya tienes infraestructura, tecnología, talento, la parte humana y logística, sabes distribuir, bueno, pues es lo que decía Jack Lasmanaz, se puede realmente con esto crear un impacto social. Así que bueno, están dando ahí, interesante que las empresas mexicanas estén en esos foros.
1: No la conocía, Cosmos, con K.
6: Cosmos Conca, que son especialistas en el tema de comederos industriales, y los invitaron ahora a Naciones Unidas, por eso llamó la atención también.
1: Pues qué bien. Muchas gracias, Pepe. ¿El tipo de cambio?
6: 17.96 bajó, de 18.15 a 17.96. Hoy un poco más tranquilo, Azucena.
1: Gracias, Pepe. Bonito día.
6: Buen día, gracias.
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0: Así nos permiten a la columna que publica hoy en el Universal Héctor de Mauleón sobre sobre Amílcar Olán. Ya sabe que Amílcar, pues el que se ha hecho millonario en el sexenio de Andrés Manuel López Obrador por su relación con uno de sus hijos, con Andy López Beltrán, pues Amílcar fue ubicado por Irving Pineda de TV Azteca en Suiza. Y bueno, pues en cuanto Irving lo ubicó, Amílcar Olán abandonó este departamento que, según fuentes periodísticas, le costaba unos 320 mil pesos mensuales. Dinero hay. Dice Héctor de Mauleón: la información llegó a TV Azteca desde una fuente del gobierno mexicano. Era la dirección del empresario tabasqueño Jorge Amílcar Olán Aparicio en Lugano, Suiza. Vía Colima número 20. El dato iba acompañado de la fotografía de un edificio pintado de rojo. Aquí está Amílcar, 100% seguro, fue el mensaje. Esto ocurrió hace 3 semanas y parecía cuadrar con un dato proporcionado poco antes por una familia mexicana que había indicado que Olán tenía a sus hijos en la costosa escuela americana de aquella ciudad. La televisora decidió enviar a un reportero experimentado, Irving Pineda, así como a un camarógrafo cuyo nombre se reserva por motivos de seguridad. El pasado 16 de septiembre, los periodistas arribaron a Lugano, uno de los grandes centros financieros de Suiza. Árboles, autos de alta gama, residencias lujosas rodeadas de colinas y al fondo, la postal espectacular del lago. Tuvieron una suerte igual de espectacular porque el primer día localizaron a Amílcar sentado en una banca en el pequeño parque de su edificio hablando por su teléfono celular. Desde la camioneta que habían rentado, Pineda escuchó el fragmento de una conversación en español. Tuvo la impresión de que Olán Aparicio hablaba como en clave. No intentaron abordarlo esa vez, quisieron confirmar que se trataba de él. Cuando el personaje se metió al edificio pintado de rojo, checaron el buzón. Tenía escrito este nombre: Jorge Olán Aparicio. Estoy leyendo la columna de Héctor de Mauleón en el Universal. Aquel 16 de septiembre, el empresario tabasqueño no celebró el grito, no salió a ninguno de los dos restaurantes que se hallan a menos de 3 minutos de distancia. De hecho, no hubo movimiento. Esa sería la constante en los 6 días que siguieron. El hombre que tuvo las manos metidas en las grandes obras del sexenio de López Obrador, el beneficiario visible de los millones de los millonarios contratos que Andy y Gonzalo López Beltrán, los hijos del expresidente, pusieron en sus manos, el dueño de la empresa acusada de traficar millones de litros de huachicol, vivía escondido, sin pisar la calle, sin salir siquiera al balcón. Amílcar había desaparecido desde septiembre del 2025, cuando comenzaron las muertes vinculadas con el tráfico ilegal de combustibles y empezaron a estallar los grandes escándalos de corrupción dentro de la cúpula de la Marina. Cuando trascendió que autoridades habían detectado movimientos por 3,000 millones de pesos enviados precisamente a bancos de Suiza. Pineda y el camarógrafo montaron guardias en el estacionamiento del edificio de Vía Colina 20 y también desde el parque que rodea una iglesia cercana. Desde ahí, con ayuda de un telefoto, vigilaron desde las 6 de la mañana hasta las 10 u 11 de la noche la propiedad. Como muestran las imágenes que obtuvieron, vieron a Amílcar hablar por teléfono. Sentarse frente a la computadora, dar vueltas de la cocina a la sala y de la sala a la recámara. A lo largo de 6 días no pisó la calle, comedor, computadora, celular, sillón, vueltas y vueltas por el lujoso departamento de 14,000 francos suizos mensuales. Solo sus hijos y una empleada mexicana salían del edificio. Ellos para ir a la escuela, de 1,000,000 de pesos más o menos al año por alumno, y a ningún sitio más. Ella tirar la basura, revisar el buzón y tal vez hacer alguna compra. A los periodistas les resultó evidente que Amílcar se estaba escondiendo. ¿De quién? Si en México no hay una orden de aprehensión en su contra, ¿de las agencias de Estados Unidos o bien de sus antiguos socios en vista de la limpia de marinos y funcionarios involucrados en el tráfico de huachicol que fueron asesinados en los meses anteriores a la salida de México del empresario? Pineda ha relatado que las cortinas del departamento en el tercer piso se abrían hasta después de las 11 de la mañana y que alrededor de esa hora comenzaba la rutina de Olán. No salió un solo día ni a caminar, ni a pasear, ni a divertirse, ni a hacer ejercicio. Desapareció un día después del 7º día, esa tarde en la que los periodistas lo abordaron y él trató de arrebatarles el teléfono con el rostro descompuesto. Esa tarde, luego de que Amílcar los amenazara con llamar a la policía, Pineda y el camarógrafo volvieron a su hotel y antes de que otra cosa ocurriera enviaron a México el material que habían obtenido. Olán Aparicio desocupó el departamento horas después. En algún otro lugar hablará por teléfono, se sentará frente a la computadora, dará vueltas de la cocina a la sala y de la sala a la recámara, escondiéndose. ¿De quién? Se pregunta Héctor de Mauleón. Irving Pineda, periodista de TV Azteca. ¿Cómo estás, Irving? Nuevamente, buenos días.
1: Hola, Susana, buenos días.
0: Muchas gracias por tomarnos esta llamada, Irving. A ver, pues en cuanto se sintió descubierto, Amílcar Olán desocupó el edificio, el departamento que estaba ocupando en Suiza, Irving. Y otra vez perdido, sí. ¿No?
1: Sí, fíjate que ya se perdió en cuanto sacamos el material en todos los medios de comunicación que tú nos hiciste el favor de retomar.
0: Al contrario, gracias por compartirlo.
1: De transmitirlo. Bueno, pues Amílcar Olán se fue, ella está, era un departamento amueblado el que tenía en esta vía Colina, un departamento que cuesta más de 300,000 pesos mexicanos, uh-huh. Nada más hay que ponerlo así, el departamento ya está...
0: Mensuales, obviamente.
1: Wow. Está, uh-huh. El departamento ya está desalojado, ya andan buscando quién lo renten, es un departamento que está amueblado, que tiene tina de baño, por ejemplo, que está... tiene pues un piso de duela, un piso de madera muy bonito, mucho mejor que una duela normal de la que se vende en México. El departamento también pues tiene, está amueblado, tiene muebles de lujo. También ya con esto podemos entender que pues había dos comedores, el comedor que estaba que daba a la vía Lugano, que daba al lago de Lugano, que es pues la parte más bonita de Lugano, Suiza, tenía un comedor afuera y tenía un comedor adentro también con acabados de lujo. ¿Qué es lo que ha pasado con Amílcar Olán y los reportes que tenemos? Pues es que ya dejó Suiza, que no esté en Suiza, se habría movido a otro país de Europa, que se habría separado de su familia, es decir, que ya no está con su familia. Hay varios reportes, y esto lo hemos obtenido por algunos personajes de Tabasco, es de que la familia de Amílcar Olán estaría en España, aunque ojo, Azucena, estamos haciendo los trabajos de confirmación, estamos intentando confirmar estas versiones que sobre todo han robado muchísima cámara en Tabasco. Muchos morenistas de Tabasco han tenido o sabían de Amílcar Olán, muchos decían que estaban en Suiza, no tenían la ubicación precisa, después de quedamos con esta ubicación en la vía Colina allá en Lugano, Suiza, que además es una zona que conoce bien Amílcar Olán, ya también hemos platicado con varias personas, conocía muy bien Suiza desde antes que se volviera rico y millonario, porque viajaba por lo menos una vez al año para comprar relojes allá.
0: Oye, algún vecino, bueno, obviamente en cuanto tuviste las imágenes, pues las mandaste a México y regresaron, pero ¿pudiste acceder a algún testimonio ahí de gente cercana o no?
1: Fíjate que ellos no salen, ajá. O sea, ellos no son ubicables por los vecinos. Los vecinos, Suiza tiene una tradición que es los domingos de misa. Uh-huh. Los domingos de misa es como en México una reunión de vecinos, así como ¿sí? algún vecino que festeja en una calle el 15 de septiembre, que arma una posada, o los vecinos que se van al Ruth Garden a armar una carnita asada un sábado aquí en Ciudad de México, que se da mucho. Allá en Suiza los domingos son de reunión de vecinos y de misa. Y Amílcar Olán, pues evidentemente nunca salió, su familia nunca salió, y ellos pues nunca hacían nada. En la zona donde estaban no había vecinos cercanos tampoco, uh-huh. porque los dos departamentos de abajo están deshabitados completamente. Uh-huh. Al lado de donde vivía Amílcar Olán, había de hecho unos ensayos, ensayaban coros, había ensayos de coros también de la iglesia. Ahí tampoco nadie se acercaba a esa casa, porque yo estuve haciendo muchísima guardia ahí. En la casa de al lado solamente vivía una adulta mayor, y una adulta mayor que tampoco nunca tuvo relación, nunca tocó el departamento, nunca nada. Ellos literalmente vivían a salto de mata.
0: Sí.
1: La señora de la limpieza bajaba a tirar la basura con una velocidad inmediata, no lo hace como cualquier ciudadano, porque allá en Suiza la gente hasta para dejar la basura se tarda más. La vida en Suiza, o en esta parte de Lugano, Suiza, que es una ciudad muy italiana, la gente anda con más calma que como andamos los chilangos. Ellos andan como muy tranquilos, muy todo, se toman su tiempo para tirar la basura, para acomodarla, para separarla. La señora de la limpieza de Amílcar Olán bajaba con una velocidad a dejar la basura y se subía. y ellos no salían, o sea, ellos tenían las cortinas cerradas, ellos se tardaban muchísimo en prender la luz. De hecho, todas estas actitudes raras es lo que a mí me hace en insistir en mantener y mantener una guardia ahí, en esa zona.
0: Bueno, y la pregunta es, pues, tú lo decías, de hecho, no hay orden de aprehensión, la presidenta dijo que, pues, no hay investigación, Arianda Montiel dice que, pues, no les corresponde abrir ninguna carpeta ni contra Marina del Pilar, ni contra Milcar, ni contra Andy. ¿Por qué se fue así? O sea, en cuanto te fuiste tú, supongo, a mandar tu material, etcétera, él desapareció a toda velocidad.
1: Sí, claro, y se llevó a los niños que iban en la escuela de frente, el frente que está a unos cuantos pasos. Uh-huh. Entonces, pues yo no sé de qué se esconda Amílcar Olán, porque si aquí, a ver, Amílcar Olán está denunciado, pero la Fiscalía General de la República no ha tenido la claridad de decirnos qué pasa con su carpeta de investigación, porque una cosa es que Ernestina Godoy diga que no tiene orden de aprehensión. Y una cosa sí. Que no nos ha dicho Ernestina Godoy es cómo van las carpetas de investigación.
0: Correcto.
1: Bueno, porque pues, está denunciado. Dime. Y las agencias de Estados Unidos, bueno, viendo ya la nota del periódico de ayer de Estados Unidos, donde dicen que Andy está investigado, pues uh-huh. El aliado número uno de Andy López Beltrán es Amílcar Olán. Entonces, si Andy está investigado, pues Jorge Amílcar Olán está investigado. No hay de otra.
0: Irving Pineda, muchas gracias de nuevo. Un abrazo, Irving.
1: Buen día.
0: Gracias, regresamos.
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7: La barra de abogados de Nuevo Laredo firmó un convenio con la asociación Doctor Sonrisas, esto para buscar cumplir los sueños y llevar más alegrías a los chiquitines que se acercan a dicha asociación.
8: Principalmente, como asociación, lo que queremos es prestar el servicio a favor de la comunidad, prestar un servicio de calidad en pro y ayuda de todos los adolescentes y niños que en su momento puedan tener alguna discapacidad. Bueno, el convenio es prácticamente prestar una asesoría totalmente gratuita y en su momento, si se requiere algún servicio profesional ante cualquier autoridad en el ámbito de la competencia, prestar ese servicio de manera gratuita a través de los diversos socios que se encuentren totalmente con un nivel académico muy profesional y para poder servir. Bueno, más que nada, por algún motivo de algún tipo de discriminación que puedan hacer tanto en las escuelas, algún tipo de discriminación también en el ámbito social, en la comunidad en la que ellos se desenvuelven, en el sector salud también, bueno, prestar ese servicio y bueno, en representación también de las madres, ¿verdad?, que son quienes son los tutores de ellos y poder servir de manera jurídica y levantar la mano y hacer valer sus derechos.
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0: Senadora del PRI, Claudia Anaya, ¿cómo está, senadora? Buenos días.
9: Muy buenos días, qué gusto estar con ustedes,
0: chicos. Igualmente, la diputada de Movimiento Ciudadano, Laura Ballesteros, ¿cómo estás, Laura? Buenos días.
10: Muy bien, Azu, muy buenos días. Feliz miércoles con Azucena.
0: Y la diputada de Morena, Vianey García. Buenos días, Vianey.
11: Muy buenos días, Azucena. Buenos días, compañeras.
0: Oye, sácame de una duda.
11: De todas.
0: El. ¡Ay! No, bueno.
9: La omnisencia se hace presente en
0: todas de todos los temas. Yo tengo dudas hasta
10: existenciales. ¿Qué hacemos aquí? ¿Quiénes somos?
0: ¿Quiénes somos? ¿Dónde vamos? Oye, Vianey, hace ratito hablé con Reginaldo Sandoval.
10: Sí, escuchaba.
0: Y me dice que pues todavía hay como una final de finales entre los 14 de 17 candidatos de coordinadores de Morena y del Verde frente a candidatos del PT. ¿Es así?
11: Pues yo creo que es parte de las estrategias que el Partido del Trabajo está pues queriendo llevar a cabo, y es normal, ¿no?
0: Porque
11: es normal
0: que fue un acuerdo con la dirigencia.
11: Pues yo no conozco de ese acuerdo, no fue público, no sé si fue a través de una mesa en donde llegaron justamente pues a ese punto. Y bueno, yo creo que también el Partido del Trabajo es un partido que pues se ha mantenido en la línea y que también es importante poder escuchar pues sus disgustos, sus molestias, en dónde cree que él pueda aportar más. Y en ese sentido, pues él te planteaba tres escenarios, ¿no? El primero es ir en algunos estados con Morena y el Partido Verde. Yo lo que creo es que no debería de llamarnos el poder por el poder, sino simplemente anteponer el proyecto de nación, y en eso pues yo creo que es importante cerrar filas. ¿Por qué dejarlo fuera del plano?
0: Bueno, el Verde sí tiene cuatro candidaturas muy afines al Verde.
11: ¿El Verde tiene cuatro candidaturas?
0: Bueno, sí. Coordinaciones.
11: Bueno, ¿tiene cuatro coordinaciones?
0: Pues sí.
11: ¿Cómo Quintana Roo? Quintana Roo. ¿Nayarit? No es del Verde. Quintana Roo es Quintana Roo, es Gino, que ha venido caminando desde hace ya muchos años con la gobernadora, uh-huh, que además ha impulsado el proyecto del presidente López Obrador, o era el de la presidenta Claudia Sheinbaum. No es del Verde.
0: Se fue del Verde a Morena.
11: Pero no es del Verde, es un militante, que incluso es militante de Morena.
0: Era del Verde.
10: Pero eso no le falló al PT, bueno, debieron no de haber verde, seguido a Morena.
11: No es del Verde.
0: Bueno,
11: luego es muy importante mencionarlo.
0: O sea, yo digo porque el PT dice que están muy maltratados, que los maltrataron mucho.
11: Ay, me encanta porque ahora eres muy defensora del PT.
0: Lo escuché hace ratito en la entrevista
11: y me da gusto, uh-huh, ¿no? Me da gusto que se pueda mencionar, porque, por ejemplo, en el caso de otro estado que también habían dicho que era del Verde, de Baja California Sur, uh-huh, el compañero diputado que sí es diputado federal del Verde y que ha militado también, si no me equivoco, en Morena y que ha caminado con las causas de Morena. Incluso si tú entras a su Instagram, es muy de Morena. Pero más allá de eso, Azucena, no sé si pueda empezar con el tema de la intervención. Es que le estaba contestando a la pregunta Morena.
0: Bueno, la Morena, se lo repongo,
11: a Azucena. Las encuestas que se presentaron el día de ayer creo que disipan muchas dudas. Y en esta en este tenor de disipar dudas, me parece muy importante que perfiles como el de Chihuahua, que han dicho, por ejemplo, que nosotros no estamos respetando las encuestas. Mira, en Morena se miden varias cosas: la honestidad, la cercanía, el conocimiento y justamente si cumple o no cumple. Les voy a mandar ahorita al equipo cómo quedan las encuestas, porque no solamente es quién gana la encuesta, es decir, en estos cuatro variables, quién gana en cada una, y es a donde se le suma el punto. Es decir, no porque sea tenga el mayor número de conocimiento va a ser el ganador de la encuesta, sino quien efectivamente cumpla con el puntito de la honestidad o con el tema de la cercanía. Y eso me parece un ejercicio muy interesante.
0: Se ponderan ciertas preguntas y se suma.
11: No se ponderan. Fíjate que, mira, por ejemplo,
0: se les da una calificación.
11: Por ejemplo, aquí dice honestidad, Cruz Pérez Cuellar tiene 18.33 y Andrea 18.94. Es decir, están casi empatados. Ahí quien se lleva el puntito es Andrea Chávez. Pero, por ejemplo, en conocimiento, Cruz Pérez Cuellar tiene 27.2 y Andrea tiene 23.55. El 0.25 se le da a Cruz y en la suma de todo, Cruz es quien llega y alcanza el 8.5%, aunque están súper cerrados. Uh-huh. Y también es una manera en la que las encuestas nos sirven para diferenciar o tener muy muy en cuenta el tema de los puntajes. Entonces, ahorita te los paso para que se puedan. Ah, mira. Ahí están.
0: Sí, ves esas.
10: Muy bien, bueno, a ver, pues Morena se frauda hasta en sus propios procesos internos y eso es lo que la gente hoy ve a todas luces que ha sucedido con su selección de corcholatas. El regreso del dedazo a Azucena, que López Obrador decía que había traído Porfirio Díaz y etcétera, pues ese dedazo lo vuelven a instalar en el país y en los procesos de selección, que claro que son importantes porque al ser el partido oficialista que está construyendo este régimen o este intento de régimen de partido único, pues claramente los ojos del país tienen que estar puestos en sus procesos y tendrán que ser cuidados, pulcros, apegados a la ley. Este dedazo, este intento otra vez de revivir el proceso de las corcholatas del 2024 con las presidenciales y con los candidatos a gobierno en aquel momento, pues es revivirlo en este momento y ya instaurarlo, ¿eh? ¿Y cuál es el problema detrás de estas corcholatas, pues definidas por dedazo, con un fraude interno en su propio proceso? El problema es que estos mismos coordinadores o coordinadoras hoy seleccionados son figuras ilegales que no están en la ley y que se salen de la fiscalización del Instituto Nacional Electoral. Entonces, el flujo de dinero ilegal, incluso con vínculos criminales, va a estar latente, como ya lo estuvo en la elección pasada. Por eso Rochamoya llega como llega, por eso se exponencian los feminicidios, las desapariciones, los crímenes, por los lazos inconfesables de quienes recibieron dinero, pero están los otros impresentables a los que les han quitado su visa, como la gobernadora de Baja California, como también, por supuesto, lo que ha sucedido en Campeche con Laida Sansores, lo que ha sucedido con Cuauhtémoc Blanco y hoy este penoso dolor comunitario de los asesinatos y los feminicidios en el estado como una secuencia de un pésimo gobierno con vínculos criminales. Eso es lo que le duele a la comunidad, por eso la selección de los candidatos es tan importante y preocupa, por ejemplo, con tantos señalamientos, la selección en muchos estados. Nosotros lo hemos dicho, por ejemplo, en Querétaro, en el caso de Santiago Nieto, quien ya está ahora incluso del lado del PT, ostentándose como coordinador de afiliación, porque saben perfectamente que el título de coordinador de la 4T es ilegal y se están escudando porque no quieren pues decidir de una buena vez por dónde van a pasar.
0: Claudia.
12: Mira, voy a tomar como referencia la encuesta de Morena, tomándola por buena, que no la creo, porque, voy a decir por qué no la creo, porque el Universal, el Heraldo, habían estado publicando encuestas de las encuestadoras que Morena dijo que iba a tomar como referencia y las encuestas salían de otra manera. Pero voy a tomar esa particularmente para referirme a un problema que me parece delicado y es el tema de la equidad de género. Parece que las mujeres no somos las titulares del derecho, somos como arrendatarias del derecho, es decir, se nos presta, se nos concede, pero no lo poseemos. Uh-huh. Es decir, no tenemos el derecho a adquirir un encargo conforme a la regla electoral si no alguien más lo autoriza. Y me voy a referir específicamente a la que mencionó Vianey, el caso de Andrea Chávez. ¿Por qué no se utilizó el ajuste de género en Chihuahua cuando Andrea fue la candidata que quedó prácticamente empatada con su competidor? Hay un antecedente de una resolución judicial que viene también de un conflicto interno de Morena y es el caso de Salomón Jara y de Susana Harp. No sé si lo recuerdes, pero en aquel momento se la dan a Salomón y Susana impugna y va al tribunal y el tribunal dice, efectivamente es más alta en las encuestas Susana. Cuando a una mujer le sea preferente por encuesta una entidad federativa, es en esa entidad federativa en donde se debe hacer el ajuste de género y no en otra. Es decir, no hagas el ajuste de género donde la mujer va más baja, haz el ajuste de género donde la mujer va más alta. Pero para Susana no se aplicó porque el mismo tribunal le dice, aplíquese para las subsecuentes, no para el caso. Es decir, Andrea podría impugnar si quisiera, no creo que lo haga. Pero ese es ese caso del que estamos hablando, en donde se fueron ese día dando nombramientos mujeres, mujeres, mujeres, y en un estado dicen, y bueno, aquí gana un hombre, pero vamos a hacer el ajuste de género. Y acaban con Chihuahua, ¿y por qué no fue el ajuste de género en Chihuahua? ¿Por qué? Pues porque todo se definió entonces a criterio, y no con base en la normatividad que nos hemos dado. Y eso me preocupa mucho, porque la equidad de género es una utopía. Las mujeres vamos cuando quieren que vayamos y cuando no quieren que vayamos, no se logra la unidad, no se aplica la equidad de género o no están todos los que deberían de haber estado.
0: Correcto. Vianey, ¿qué dices?
11: Mira, yo creo que me da mucho gusto que además anden muy preocupados por los procesos de Morena.
10: Tranquilas.
11: Primero cosa, pues. Me da, o sea, lo digo sincero, qué bueno que estemos al pendiente. No. Y voy para eso.
0: Espérame. Vianey García, temas, propuestas, designación de coordinadores estatales. Es una propuesta
11: tuya. Sí, es una propuesta mía, porque además está en el radar.
10: Por eso, bueno,
11: la
10: manera de burlar ese de la comunidad.
11: Porque mira, además, pero no, a lo que voy de manera muy puntual es que me da mucho gusto que hoy sean defensoras de aquellas, justamente, de aquellas causas. Hoy me da gusto que Claudia diga, bueno, es que Andrea, hace unos meses en esta mesa se le fusilaba a Andrea por todo el trabajo que estaba haciendo en Chihuahua.
10: No. Yo creo que
11: a mí me parece que yo no las interrumpí, campaña, ¿eh? Yo creo que deben de relajarse y deben de relajarse.
10: Sí, pero no mientas.
11: Yo creo que sí deben de relajarse porque
12: de verdad,
11: me parece que es importante que hablemos de todos los temas, incluso dime tú cuántas candidatas en su momento, cuando el PRI gobernaba los 32 estados, postularon realmente cuántas. No tienes calidad moral para querer hablar como representante del PRI. No se tiene calidad moral por parte del PRI para querer hablar de equidad de género cuando en sus tiempos no lo impulsaron. Hoy tenemos en Morena la posibilidad no solamente de un estado o de tres, sino de en todos los estados en donde se eligieron las coordinaciones, que hubiera la participación de las mujeres.
0: A ver, voy a regresar contigo después del corte, Viana, y son automáticos. Regresamos.
12: Sí, pero repone nuestro tiempo de todo.
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22: El Servicio Meteorológico Nacional informó que Rachel se intensificó a huracán categoría 1. Se localiza a 350 kilómetros al sur-suroeste de Cabo Corrientes, Jalisco. Ocasionará lluvias puntuales intensas en Jalisco, Colima, Michoacán, Guerrero y Nayarit. Como parte de su etapa de transformación, la cooperativa Cruz Azul prevé alcanzar una producción de hasta 3 millones de toneladas de cemento anuales una vez que la nueva unidad de calcinación de su planta de Tula de Allende opere a plena capacidad. Así lo dio a conocer Víctor Velázquez, presidente del Consejo de Administración de la Cementera y del Club de Fútbol Cruz Azul. El exalcalde de Juchitán de Zaragoza, Miguel Sánchez Altamirano, fue vinculado a proceso por extorsión agravada y delitos contra la seguridad del Estado. El fiscal de Oaxaca, Bernardo Rodríguez, confirmó que también fue vinculado Carlos Alberto N., alias La Parca.
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0: Las 8:45 minutos, continuamos con Claudia Anaya, Laura Ballesteros, Vianey García.
1: Ah, ok, yo
0: estabas
1: dije.
0: En tu turno.
1: Sí, fíjate, no sé si se puede poner, porque ver, por sí favor. Es muy importante el tema de la explicación de nuestras encuestas para que se entienda un poquito. Es que, miren, por ejemplo, en el caso, ya decía yo, de Chihuahua, los que están en rojito son justamente la puntuación final. Es decir, no son los porcentajes, sino la puntuación final. Cruz Pérez Cuellar tiene 64.75 de conocimiento y Andrea Chávez tiene 51.17 de conocimiento. O sea, de entrada a Cruz le lleva una ventaja en conocimiento a Andrea. Y tiene muchas razones por cuáles.
0: 51.64. Correcto, ¿no? Eso sí. Es conocimiento.
1: Eso es conocimiento. Pero en Morena no solo es el tema del conocimiento. Mira, la siguiente variable es opinión positiva. Cruz le gana a André en opinión positiva algunas décimas, apenas una décima. Y el punto que se le da ahí es a Cruz, porque es quien gana. Y ahí se le dan los dos puntitos. En el siguiente, que es honestidad, están empatadísimos. Entonces, a quien se le da el punto es a Andrea. Y en la siguiente, que es, si no me equivoco, cercanía, se le da a Andrea. Pero en la que sigue, que es conocimiento, se le da a Cruz. Y en la que sigue, que es si cumple o no cumple, se le da a Cruz. Y en la que sigue, se le da a Cruz. Y en la que sigue, se le da a Cruz. Dando una suma total de su puntuación final de 8.5 y la diferencia con Andrea de 1.5.
0: O sea,
1: es la suma de las variables, ¿no?
0: O sea, de 8.50 de 10 sacó Cruz.
1: De 10 y 1.50 de 10 saca Andrea. Pero son en los lugares donde gana. No necesariamente es que hayas sumado todo, ¿no? Y sea esa la puntuación. Es decir, Andrea ganó
0: dos.
1: Honestidad, que equivale a 1.25, y en cercanía, o sea, que equivale a 0.25. Es correcto. 8, y esa es la manera en la que, aún estando tan cerrados, Morena define el tema de las quién gana la encuesta. Y eso es muy importante, Susana. A mí me parece que es muy, muy necesario que haya transparencia y que se presenten las encuestas, no solo la de Andrea, sino la de todos los compañeros. Ahora, en la entrevista que te hacía, que le hacías, perdón, a nuestro compañero Reginaldo, decía, vamos a impulsar a Andrea también como nuestra coordinadora. Yo creo que es muy importante esperar a que haya una plática con todos los compañeros para que se pueda transitar hacia la unidad. Uh-huh. No estoy de acuerdo en que el Partido del Trabajo haga un llamado en que ellos van a postular a sus coordinadores de alguna manera, pero sí creo que debe de agotarse hasta lo más posible las pláticas para que haya claridad respecto de los temas.
0: Claudia.
1: Y no solo en esta, sino en todas las demás encuestas, si nos metemos a revisarlas, sí. La gran mayoría, si no me equivoco, todas.
0: Tomemos esto
1: gana,
0: porque
1: entonces
0: es lo de la equidad de género. Lo que dice Vianey es: dos rubros de 9 fueron los que ganó Andrea, y esos se sumaron, por eso da 1.5. 7 de 9 gana Cuellar, y la suma da 8.50.
12: Sí, pero mira cómo se distribuye el porcentaje. Les vas preguntando, y entonces uno tiene buena opinión.
0: Sí.
12: Cruz 57, Andrea
0: 54-51.
12: A lo que voy es: él le gana por un punto en cada fracción. Vamos a decir,
0: mira,
12: pero él se lleva el punto.
0: Por ejemplo, en opinión positiva, 29.6 contra 29.4.
12: Ahí voy.
0: Se la gana él.
12: Exacto, pero entonces él se lleva el punto por una fracción con la que le ganó. ¿Te fijas? Entonces, si él le va ganando por fracciones en cada uno, él se va quedando con los puntos, aunque la diferencia no es tanta. Ya me explico. Entonces, el marcador pareciera abismal, cuando en realidad no lo es.
1: Pero
12: porque
1: no es
12: la diferencia por reactor era mínima.
1: Pero no es el único caso.
12: Y mira, a mí lo que me preocupa, bien, y te lo digo con franqueza, yo creo que el respeto al proceso ajeno es la paz. Uh-huh. Ustedes pueden definir
1: si ustedes
12: como gusten.
1: Siquiera.
12: ¿Qué es lo que me preocupa? Lo que veo en la distancia en todos los partidos políticos. Los ajustes de género.
0: Uh-huh.
12: O sea, la verdad es que las mujeres nos mandan a perder. O sea, en las peores circunstancias o cuando
1: Guerrero
12: se tiene
1: va a ganar,
12: o cuando se tiene la posibilidad
1: ganar,
12: de ganar,
1: Nayarit
12: no invierten
1: ganar.
12: O no ajustan ahí la cuota de género. Entonces, me parece que las mujeres deben de ir en donde tengan más posibilidades de ganar.
0: Estoy de acuerdo.
12: Y no es solamente una opinión personal, es una sentencia de la Sala Superior del Tribunal Electoral.
0: Estoy de acuerdo. Laura Ballesteros.
10: Yo creo que el problema, independientemente del fraudulento proceso interno que tuvieron para seleccionar a sus corcholatas, que es dedazo, no es encuesta, ya no saben cómo justificarlo, me recuerda mucho el proceso cuando se eligió a Rosario Piedra Ibarra en el Senado de la República, que fue la más baja de todas las calificaciones, la más reprobada incluso. Aún así encontraron la forma de justificar la imposición de ella como presidenta de la Comisión Nacional de los Derechos Humanos, aún siendo militante de Morena. Es decir, lo que todo esto nos refleja es que ellos no tienen límites para abusar de su poder, y lo abusan incluso entre ellos mismos. Se la aplican entre ellos mismos, pues claro que no se la van a, que se la van a aplicar a la gente que está esperando buenos gobiernos. Mira, y se lo hemos dicho al PRI y al PAN muchas veces, la manera de hacerle frente a Morena, y ahora más con este proceso fraudulento de dedazo, es presentando buenos gobiernos. Y fíjense a quiénes están presentando, porque yo creo que ese es el verdadero problema, independientemente de sus fraudes. El problema es los candidatos que están poniéndole a la gente enfrente para que vuelvan a votar. Gente que tiene vínculos con carpetas, que no han querido hacer. Pues Santiago Nieto, por ejemplo, en Querétaro. O el caso de Clara, Luz en Nuevo León, que ya tenía ahí pues señalamientos amplios, el caso de Nexum, la vuelven a presentar. Es decir, ellos mismos son incapaces de hacer una depuración interna para presentar personas que no tengan problemas con la ley, o problemas incluso con su propia narrativa de honestidad. A nosotros nos preocupa, en el caso de Chihuahua, vendrá, la queremos, le mandamos un abrazo, pero tuvo muchos señalamientos también de desvíos de dinero ilegal hacia su campaña. Entonces, ahí es el fondo de las cosas. Ahora, independientemente, la verdad, del fraude y del dedazo.
3: La verdad es que todas fueron campañas anticipadas. Claro. De campañas anticipadas, todas, y de otros partidos también. Déjenme escuchar a la presidenta lo que dice sobre las encuestas y luego preguntarle al PRI y AMC cómo van a elegir a sus candidatos.
4: Yo tengo ahí una duda también.
3: A ver, Claudia.
4: ¿Qué virtud tiene la encuesta? Primero, no hay dedazo, como era en la época del PRI, por más cartones que quieran poner. No hay dedazo. Ni de la presidenta, ni de cualquiera de las dirigencias de Morena, ni de los partidos aliados. No hay dedazo. Es la encuesta. El método de la encuesta es el mismo desde que se formó Morena. El mismito. No ha cambiado. Habrá algunos que no les guste quién quedó de coordinador o coordinadora, pero es lo que dijo la gente. ¿Por qué es la encuesta? Porque nosotros estamos sujetos desde siempre al pueblo. Y la encuesta es una manera de reconocer qué dice la gente. Entonces, decir, no, es que yo pienso que a lo mejor debería de haber sido porque... Bueno, es la opinión de una persona. Pero ¿quién decide? La gente. ¿Quién decidió mi candidatura a la presidencia de la República? La gente.
3: Es lo que dice la presidenta, que la eligió la gente. Vianney.
4: ¿Tú no crees que la haya elegido la gente?
3: ¿Qué? Pues te estoy diciendo que es lo que dice la presidenta, que la eligió la gente.
4: Por eso, pero yo te pregunto... ¿tú
3: comillas, no crees que la... punto, dijo
4: Oye,
3: la presidenta, punto?
4: Dice Laura Ballesteros que nosotros elegimos a través de dedazo las coordinaciones. ¿Cuál fue el proceso que eligió Movimiento Ciudadano para elegir justamente a sus coordinaciones para que tú fueras coordinadora en Querétaro?
3: Nosotros,
4: o sea,
3: tenemos,
4: ¿no fue el dedazo?
3: Nosotros
4: fue
3: tenemos tu militancia. Nuestra coordinadora nacional cada mes.
4: La nacional.
3: Y la coordinadora
4: nacional.
3: Pero está representado...
4: Si hay pregunta, nada más dale chance que responda.
3: Está representada todos los estados de la República en esa coordinadora y ahí se votó. O sea, nosotros tenemos procesos democráticos internos, no nada más como ustedes en una mesa donde se toman decisiones.
4: La coordinadora,
3: ¿no? No, pero pues tenemos, es una asamblea. O sea, es una asamblea de mil personas.
4: MC, como dice Claudia, pues el derecho al proceso ajeno es la paz.
3: Pero ellos ni siquiera tuvieron una asamblea. Nosotros tuvimos una asamblea, más de mil personas, ahí se vota.
5: La pregunta,
3: ¿cómo
5: que
3: lo votan? O sea, es un proceso interno. Sí, pero hay votos a favor, votos en contra, abstenciones. Pues sí. Y han habido también cosas que no les parece a la gente y las votan en contra. Digo, al final yo estoy muy agradecida porque me respalda mi trabajo, Vianey. Soy la tercera legisladora más productiva de todo el Congreso.
4: Eso ya no lo
3: tengo el 99% de las asistencias acreditadas.
4: Mira, es fíjate, decir, cómo no yo solo hice una molestia. Pregunta. No, no hay ninguna molestia. Solamente estoy ejemplificando. Nosotros pues dicen, es que... Gracias por la respuesta.
3: ¿No?
4: Gracias por la respuesta. El tema del dedazo se da cuando viene de la cúpula. Esta decisión fue una encuesta a la gente abierta. No fue una encuesta ni siquiera a la militancia, ni por votación, ni porque participa en una mesa 32 personas para designar a un coordinador en algún estado, viniendo desde las diferencias que hay en el centro del país. Dice aquí Laura que se podría interpretar entonces que hay dedazo. Pues no, la gente se le encuestó. Ahí están cuatro encuestadoras que dieron los resultados. Y en donde hoy apuntan, y esto lo retomo porque Claudia ha sido muy insistente en que mandan a las mujeres a perder. Pues no, no apunta que Guerrero se vaya a perder porque traemos el 45% de intención, a diferencia del PRI que trae el 19% de intención. Es decir, más de 35% de diferencia entre el primero y el segundo lugar. Manuel Añorbe debería dedicarse mejor a andar invitando a la boda de su hijo y que queriendo participar ahí en Guerrero, porque va de perdida. Baja California. En Baja California, que también va una mujer, traemos el 42%, ahí va a ganar Julieta Ramírez. Y la diferencia es de 23 puntos, a diferencia con el PAN. En Tlaxcala, que también va una gran compañera, Ana Lilia, ahí traemos 41%, a diferencia del PRI, que trae el 10%, más de 30 puntos entre el primero y segundo lugar. Colima, que también va una compañera, 39.4, va Morena, a diferencia del PAN, con 13. Sonora, también va a ganar una mujer, aunque quieran meter de último momento al que estuvo gobernando en Monterrey. 37.3 traemos nosotros de intención contra 18.5 del PAN. Nayarit, Zacatecas, Nuevo León, también van mujeres muy competitivas y en mi siguiente bloque digo cuánto es la diferencia.
0: Voy los últimos 50 casi segundos de este bloque y regreso contigo además, Claudia, adelante.
12: Bueno, todavía nosotros no tenemos candidato, entonces también

0: dices que no, y cuando yo hablo dices que sí nos vamos a interrumpir.
1: Pero me está interrumpiendo.
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Y hoy cumplen 66 años los Picapiedra, esa clásica e inolvidable, icónica caricatura. Están cumpliendo 66 años del primer episodio. Un 30 de septiembre de 1960 se estrenó Los Picapiedra, convirtiéndose en la primera serie animada en conquistar el horario estelar de la televisión. Lo sorprendente es cómo se producía en aquella época cuando todavía no existían las computadoras. Cada fotograma se dibujaba y se pintaba a mano sobre hojas transparentes de acetato. Animación limitada, se reutilizaban las partes del cuerpo y, por ejemplo, al hablar un personaje podía moverse principalmente su boca. Fondos reutilizados, escenas como la de las carreras de Pedro, aprovechaban elementos.

0: que se repetían para reducir el trabajo de animación. Era un trabajo artesanal, cientos de artistas participaban en el entintado y pintado de los acetatos. Gracias a estas técnicas, los picapiedra marcaron una época y se convirtieron en un clásico de la animación. Así es que hace 66 años se emitió el primer episodio de los picapiedras, convirtiéndose en la primera serie animada en conquistar un horario estelar en la televisión. Y ya badaba du, ese grito. No puede uno desentenderse sin decir los picapiedras, sino venir a la mente ese grito, ese saludo, esa pues palabra, ¿no? Ya badaba du, como de celebración o de alegría. En fin, pues hace 66 años los picapiedras están de manteles largos. Muy buenos días, arrancamos aquí en Noticias 96 en la frecuencia de Radio Fórmula Nuevo Laredo 96.1 de FM. Saludo con gusto, Maxi Hernández en cabina me acompaña para llevarte lo más relevante que acontece en ambos Laredos y la región. Yo soy Osvaldo Rodríguez, con el gusto de siempre te saludo en este tu espacio informativo, en esta ya lloviznada mañana. Por fin empieza Tláloc a acordarse en donde estamos, por fin se acuerda de las coordenadas de los dos Laredos, y ahorita, al menos en el primer cuadro de la ciudad, sector centro, colonia Guerrero, Zaragoza, Viveros, Juárez, Morelos, Madero, Electricistas, está lloviznando, ligeramente, pero lloviznando. Así es que, y hay posibilidades de lluvia, este día hay menos, era el que menos posibilidades de lluvia tenía el miércoles, así es que, pues ojalá, y este temporal nos traiga una mejora en el clima, mejores condiciones en cuanto a la temperatura, y por supuesto, venga a ser un alivio para los productores ganaderos de la región, es decir, que también caiga ese temporal para los ranchos en las afueras de Nuevo Laredo, en los pueblos que colindamos con Coahuila y con Nuevo León, sean días lluviosos positivos para el sector productivo. Por lo pronto, en cuestiones de la temperatura, está húmedo el tema, calorcito. Ahora sigue calorcito playero con la lluviecita que se está registrando. En este momento, 29 grados centígrados, sensación térmica de 35, con aviso de tormentas que continuarán a lo largo del mediodía para que pues no guarde su impermeable, el pocho, su paraguas. 29 grados centígrados en este momento, 35 de sensación térmica y probabilidades de lluvia en un 91%, para que lo considere, que va a estar el día lluviosito. 81 grados en la escala de los Fahrenheit, sensación térmica de 89, en lo que representa a las condiciones para el desarrollo de esta semana. Para mañana jueves se espera una máxima de 32 grados centígrados. Miren nada más lo que baja la temperatura con la lluvia. 32 grados centígrados la máxima, 23 la mínima. El viernes 29 grados centígrados la máxima, 20 la mínima, 29 la máxima. Y el sábado 28 grados centígrados la máxima, 23 la mínima. Pues miren nada más, chulada. Nos esperan días por debajo de los 30 grados centígrados. Hay que agradecerlo. En la escala de los Fahrenheit para mañana jueves, 89 grados Fahrenheit la máxima, 74 la mínima. El viernes, 83 grados Fahrenheit la máxima, 73 la mínima. Y el sábado, 83 grados Fahrenheit la máxima, 72 la mínima. Probabilidades de lluvia para mañana jueves, 70% de probabilidades de lluvia. El viernes, 65%. Y el sábado, 70%. Así es que, pues esperanza de que siga lloviendo, la tenemos porque las probabilidades son altas. Hoy hay un 95% de que continúen las precipitaciones, las lluvias, tormentas aisladas, como lo marca la condicionante de la temperatura. Así es que, pues quien haya sido, si fue gracias a Polo, el huracán que entró allá en Baja California, perfecto. O las condiciones que se hayan registrado, pero ya Tlaloc se acordó en dónde estamos. Arrancamos con la información, nos vamos con el tema de la temperatura. Tenemos ya el reporte de nuestra compañera Erika Morales. Erika, muy buenos días, adelante, te escuchamos.
1: Muy buenos días, Osvaldo, buenos días a todos los radioescuchas. Con el objetivo de brindar a comerciantes y emprendedoras las herramientas necesarias para consolidar sus negocios, el gobierno municipal que encabeza la alcaldesa Carmelila Cantú Rosas Villarreal llevará a cabo una jornada de consolidación empresarial a un encuentro que reunirá mismo espacio a las cámaras empresariales y organismos vinculados con el desarrollo económico de Nuevo Laredo. La jornada se realizará este viernes 2 de octubre a partir de las 10 de la mañana en la Infoteca Sor Juana Inés de la Cruz, como parte de las acciones del programa Hecho en Nuevo Laredo. Uno de los aspectos más relevantes de este encuentro será la participación conjunta de las diferentes cámaras empresariales de la ciudad, lo que permitirá fortalecer la vinculación entre gobierno, iniciativa privada, comerciantes y emprendedores, además de generar un espacio integral para atender las necesidades de quienes buscan iniciar, formalizar o hacer crecer un negocio. Durante la jornada, los asistentes podrán recibir al mismo lugar orientación, atención y acompañamiento en temas de formalización, capacitación, cumplimiento normativo, financiamiento y fortalecimiento empresarial, facilitando el acceso de herramientas y servicios que contribuyen a la permanencia y crecimiento de los negocios locales. La jornada de consolidación empresarial está dirigida a comerciantes, emprendedores y público en general. Las personas interesadas podrán registrarse previamente a través del portal investtnld.com.mx en el apartado correspondiente a la jornada empresarial. Y bueno, pues esta es la información del día. Que tengas un excelente día lluvioso.
0: Gracias a la compañera Erika Morales con esta información referente a el programa de capacitación en lo que respecta a la cobertura para el llamado a todas las personas interesadas, pues que se registren en tiempo y forma a este programa. Hoy la agenda del gobierno de Nuevo Laredo arranca movidita. 10 de la mañana, entrega de obra, Jardín de Niños Ignacio Manuel Altamirano, aquí cerquita, Héroe de Nacatás y José de Escandón. Posteriormente, 10:30 de la mañana, primaria Cuauhtémoc, Lincoln entre Leandro Valle y Aquiles Cerdán. 11 de la mañana, entrega de obra, esto en la oficina de parques y plazas, ahí enseguida del zoológico, entre Lincoln y Nachicocom, Nezahualcóyotl, que son las calles que rodean al parque Viveros. En esta entrega de obra, oficinas de parques y plazas para la atención ante eventos, situaciones que pudieran registrarse en los parques y las plazas públicas. Bueno, pues ahí estará en el parque más emblemático de Nuevo Laredo, el Parque Viveros. Así la agenda del día de hoy en lo que respecta al gobierno municipal. Estaremos al pendiente, enlazándonos conforme vayan arrancando los eventos para dar los detalles referente a las obras que serán entregadas en el Jardín de Niños Ignacio Manuel Altamirano, en la primaria Cuauhtémoc y en las oficinas de parques y plazas. En esta mañana, le digo, lluviosa mañana, para que pues aproveche el agüita, maneje con cuidado, eso sí, maneje con cuidado, porque como dice la canción de los Tucanes, nunca está de más toparse con un conejo al volante y evitar riesgos. Mantenga su distancia, frenado oportuno y sin prisa para que llegue a tiempo. Vámonos a una pausa, volvemos con más aquí en Noticias 96.
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7: Son las 10:14.
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0: Seguimos con más información aquí en Noticias 96. Puentes internacionales, ¿cómo anda la fila para ir a Laredo, Texas? En este momento, puente número 1, acceso exclusivo para los usuarios del carril Sentry o el carril Express, se encuentra despejado y sin mayor problema. Puente 1, libre, no hay fila ni para cruzar Laredo, Texas, a los del Sentry, ni para ingresar a Nuevo Laredo, tampoco hay fila peatonalmente hablando. En ambos sentidos. Puente internacional número 2, el Juárez Lincoln, en estos momentos la fila está al 100% ocupada la plataforma para cruzar a Laredo, Texas. Acá sí, el puente lleno para ir a Laredo, Texas, libre hacia Nuevo Laredo. El dólar se mantuvo al cierre del día de ayer. En esta mañana todavía se encuentra el dólar a 17.80 pesos a la venta, lo que usted paga por cada billetito verde, y en la compra 16.80, lo que le pagan a usted por cada dólar. Ahí tiene el reporte dentro de el movimiento que se genera para canjear dólares, para el cambio de dólares, la compra y venta de dólares. El día de ayer la alcaldesa hizo entrega de obras de infraestructura educativa. El objetivo, fortalecer la infraestructura educativa y brindar espacios más seguros, dignos y funcionales, por lo que el gobierno municipal, encabezado por la alcaldesa Carmen Lilia Cantú Rosas Villarreal, entregó 3 obras en planteles de las colonias Colinas del Sur, Los Fresnos y Peña Benavides. Inversión conjunta de 4.2 millones de pesos, beneficio para 800 alumnos. La alcaldesa destacó que la educación continúa como una prioridad y que el trabajo se realiza de la mano con las comunidades escolares para atender sus necesidades. Dentro de lo que comentó la alcaldesa, tras entregar estas obras en 3 escuelas distintas.
8: Muy contentos, iniciamos temprano entregando obras aquí en nuestra ciudad, ya con un total de 4.196.192 pesos, apoyando a 802 alumnos, y entregamos, en este caso aquí estamos en el Jardín de Niños Asociación de Agentes Aduanales, donde entregamos la construcción de una barda perimetral con una inversión de 835.010 pesos. Y bueno, también en el año pasado entregamos la construcción de la techumbre de 250.000 pesos. También estuvimos en la colonia Colinas del Sur, donde entregamos la construcción de aulas de apoyo y sanitarios y rehabilitación de la cubierta metálica con una inversión de 1,711,343 pesos, y también la techumbre del Jardín de Niños Reginaldo Elizondo con una inversión de 1,640,839 pesos. Y la verdad, pues muy realizada y muy comprometida con la educación, al igual que todos nuestros regidores, que al aprobar el plan de obra siempre están presentes. La educación ha sido un tema muy recurrente, muy presente por parte de todo el cabildo, que siempre estamos buscando tener escuelas de calidad. Mucho amor de parte de nuestras niñas y niños, y yo me siento muy comprometida. Y bueno, algo estamos haciendo bien y estoy redoblando nuestros esfuerzos para seguirlo haciendo y para dejar esa huella en nuestros niños, que podemos tener gobiernos comprometidos con todos ellos, que esto es el resultado de 5 años de gobierno, un gobierno que hemos estado al pendiente y, bueno, como persona, pues toda mucho tiempo al frente de nuestra ciudad, de las causas que más se necesiten, y siempre presente en la vida de nuestra gente.
0: Así las palabras de Carmen Lilia Cantú Rosas Villarreal, presidenta de Nuevo Laredo, con la entrega de estos beneficios en comunidades escolares. En Colinas del Sur se entregó la construcción de un aula de apoyo con sanitario y la rehabilitación de la cubierta metálica de la escuela primaria Rosendo Caballero González, turno matutino, y Guadalupe Mainero Juárez, turno vespertino. La inversión de 1.7 millones de pesos, el beneficio de para 490 estudiantes. Los trabajos abarcaron aproximadamente 51 metros cuadrados e incluyeron rehabilitación de aula, techumbre, impermeabilización, pintura, instalaciones eléctricas e hidrosanitarias, sanitario, luminarias LED, puertas, ventanas y banquetas. También en el fraccionamiento Los Fresnos, la alcaldesa entregó la construcción de la techumbre del Jardín de Niños Reginaldo Elizondo Garza, inversión de 1.6 millones de pesos, beneficio para 155 alumnos. La obra, de aproximadamente 251 metros cuadrados, incluyó pedestales, columnas, marco rígido, lámina galvanizada, bajantes pluviales, generando un espacio protegido para las actividades escolares y recreativas. Y en la colonia Peña Benavides se entregó la construcción de la barda perimetral del Jardín de Niños Asociación de Agentes Aduanales, inversión de 835 mil pesos, beneficio para 157 alumnos. Los trabajos incluyeron muro de bloc, zapata corrida, columna, portones, pintura, barandal, rampa de acceso, fortaleciendo la seguridad y accesibilidad del plantel. Así que parte de la agenda del día de ayer que se entregó por parte de la autoridad municipal del gobierno de Nuevo Laredo. En más información, promueve Injuve espacios de reflexión contra el bullying, con el objetivo de promover el respeto, la empatía y la sana convivencia entre las juventudes. El Instituto Municipal para el Desarrollo de la Juventud, INJUVE, llevó a cabo una plática sobre el bullying en la Universidad Tecnológica de Nuevo Laredo. Durante esta actividad, estudiantes participaron con un espacio de diálogo y reflexión sobre la importancia de reconocer, prevenir y atender situaciones de acoso escolar, destacando que las acciones individuales puedan contribuir a construir entornos más seguros y respetuosos. A través de este tipo de actividades, el INJUVE refrenda su compromiso de generar espacios de orientación, prevención y bienestar para las juventudes de Nuevo Laredo. Así que todos, es tarea de todos erradicar el bullying, hacer algo para que esto no se repita. Es tarea de todos. En otra obra que se entregó para cuidar el agua, una obra que tiene como objetivo darle la importancia y el uso responsable al vital líquido, fortalecer la infraestructura urbana y mejorar los servicios que reciben las familias, el gobierno de Nuevo Laredo llevó a cabo la entrega de dos importantes obras hidráulicas en las colonias Infonavit y Guerrero. Inversión conjunta de 33.4 millones de pesos, beneficio para más de 9 mil habitantes. En la colonia Infonavit, dentro del Parque Industrial Finza, se entregó el proyecto de red de agua tratada Línea Morada, Para el Parque Industrial Finza, la inversión fue de 12.7 millones de pesos y el beneficio para más de 3.300 personas. Escuchemos posteriormente, en la colonia Guerrero, se entregó la rehabilitación del colector pluvial 5 de febrero en los tramos de Salvador Díaz Mirón, entre Manuel Alonso e Iturbide, entre Salvador Díaz Mirón y Comonfort. Aquí la inversión de 20.7 millones de pesos, obra que beneficia a más de 5.600 personas. Escuchemos lo que comentó la alcaldesa Carmen Lilia Cantú Rosas Villarreal con estas obras entregadas.
8: Contenta de esta línea morada que ya es una realidad, un proyecto de red de agua tratada para el Parque Industrial FIMSA, que ya se están haciendo las conexiones, que ya lo entregamos y que obviamente toda el agua que ellos estaban utilizando para sus procesos, pero que no tenían que ser agua potable, hoy en día les podemos vender a ellos el agua tratada. Ellos van a economizar porque va a salir más económico su recibo, pero aparte esa agua va a venir a dar acá para los ciudadanos, haciendo siempre acciones para cuidar el agua potable de nuestra ciudad. Ya estamos entregando la segunda parte de la rehabilitación del colector pluvial 5 de febrero. Pluvial, que ya no se inunde todo este sector como se inundó por muchísimos años, donde llegaba el agua adentro de las casas y cada vez que llovía se tardaban 3-4 días en que se iba el agua. Obviamente, como pueden ustedes ver, aquí hasta tenemos ya guardaganados, que ese es el término que se le llaman a estas rejillas, pero es bien importante saber que ha sido un proceso importante donde hemos invertido en esta segunda fase 20.686.113 pesos, con una superficie de 570 metros lineales, que son alrededor de 9 cuadras, y en su primera etapa fueron 12.709.606 pesos. Ya las familias pueden vivir más tranquilas y pedirles a todos, porque es parte de los trabajos, que hay que evitar tirar basura, porque si nosotros no tiramos basura, porque cada vez que la gente tira basura o va y tira basura en un terreno baldío, pues ¿qué pasa cuando llueve? Se remueve y viene a dar precisamente a donde existe ese remolino de agua, y obviamente nos va a tapar estas alcantarillas, que es donde se va todo el agua. Así es que estamos súper contentos, súper comprometidos.
0: Así lo que nos informó la alcaldesa Carmen Lilia Cantú Rosas Villarreal con estas dos obras que se entregaron en la presente semana dentro de la gira de que se ha desarrollado en estos días, en la presente semana, le digo, muchísima actividad, muchísimo movimiento. Y lo que esto impulsa, pues obviamente a el beneficio, en estas dos giras desarrolladas en estos días, se entrega beneficio para la comunidad estudiantil en tres escuelas, en escuelas primarias, en jardines de niño, como la gira del día de hoy, y en la otra, pues el beneficio para el sector industrial, con esta línea morada en donde se trata de eficientizar el uso del agua de manera responsable y lo que esto implica para que sobre todo en lo que significa con la problemática que se está desarrollando, que se ha tenido en estos últimos meses con el abastecimiento de agua, bueno, pues está trabajando y se tienen proyectos para mejorar y sobre todo para continuar con esto. Vamos a ir a una pausa, regresamos con más aquí en Noticias 96.
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2: Son las 10:28.
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5: Gracias por continuar con nosotros aquí en Noticias 96. Seguimos con más dentro de la cobertura y lo que esto implica en la diaria. Seguimos con más información, seguimos con más en la cobertura. Déjeme comentarle sobre los trabajos de gestoría. Platicamos con la regidora Cristabel Zamora Cabrera, referente pues a estas obras que se han estado llevando en escuelas primarias, el beneficio y lo que esto repercute, y sobre todo que muchas veces estas obras empiezan con gestiones que llegan y se canalizan a través del área de regidores o en las jornadas de presidencia cerquita de ti, y así pues van cubriendo y se va cumpliendo con las necesidades de la ciudadanía en todos los sectores. Escuchemos parte de lo que nos comenta la regidora Cristabel Zamora Cabrera.
6: De hecho, el día de hoy estamos muy contentos de que la presidenta municipal, Carmelia Cantorrosas, acuda a este jardín de niños, pues prácticamente a dar cumplimiento a un compromiso dentro del plan de obras 2026, que ya se tenía autorizado, como es la construcción de esta barda perimetral, que garantiza la seguridad del plantel, donde están los pequeños, y lo más importante, ¿no?, que todos los infantes sigan teniendo infraestructura educativa, un edificio de calidad, con las condiciones necesarias para su correcto aprendizaje, y sobre todo para mantener también la seguridad del plantel, sobre todo.
7: También hay que decir que esto no es obligación del municipio, ¿no?, realizar todas estas acciones.
6: Pues propiamente no es que sea una obligación, no un deber, digamos que es el compromiso que se tiene con la educación, porque recordemos que la educación básica sí está dentro del sistema obligatorio establecido por el Estado mexicano, digo, obviamente lo que es preescolar, jardín de niños, primaria, secundaria, y bueno, si ustedes se fijan en este plan de obras, siempre hemos dado seguimiento puntual a lo que vienen siendo obras de infraestructura educativa. Me da mucho gusto que sea en el sector que tengo mi cargo como regidora, y bueno, pues muy contenta de que el día de hoy se lleve a cabo esa entrega.
7: ¿Qué otras obras se están realizando aquí en el sector, en los sectores que están a tu cargo?
6: Pues traemos varias obras de pavimentación, sobre todo el gran anuncio del tema del tanque Buenavista, que les pedimos mucho nos ayuden a multiplicar esta información para que la gente que está en este sector justamente aledaño, no solo al tema de la Buenavista, sino esto va a beneficiar a lo que es La Joya, esta parte de la Buenos Aires, todo lo que es circunvecino a la cisterna y al tanque, pues va a mejorar su presión de agua, es decir, cuando tengan, ya si tienen su llavecita, les debe de salir más agua en el continuo, en el cotidiano, y a quienes definitivamente están en las zonas más difíciles donde de momento no hay agua o que a veces hay en ciertas horas, pues obviamente se va a ir regularizando poco a poco la presión. Cabe señalar que el tema de la autorización de estos millones de pesos que se van a gastar en la cisterna y en el tanque Buenavista, pues prácticamente complementan las acciones que ha implementado Comapa para lo que es el cambio de válvulas, el cambio de líneas, que aquí justamente en el sector hemos tenido mucha obra de drenaje, mucha obra también con el colector que viene ahí por Carlos Osuna. Entonces, son obras de infraestructura importantes que mejoran la calidad de vida de la gente de este sector. Entonces, por favor, a los vecinos de Buenavista, Joya. La Joya está enseguida de lo que es mi sector, pero bueno, todo lo que es La Sandía, específicamente Alianza, Buenos Aires, todo ese sector, va a mejorar su presión de agua ahora sí que en el futuro inmediato.
5: Así las palabras de la regidora Cristabel Zamora Cabrera, referente pues a los trabajos que diariamente se llevan a cabo, las gestiones que, le digo, empiezan desde una solicitud, ya sea en área de regidores o en las sesiones de presidencia cerquita de ti, y lo que esto implica. En otro tema, el doctor Filiberto Martínez Cuellar, epidemiólogo del Hospital General de Nuevo Laredo, nos comenta algo muy importante, que es referente al la prevención que debemos de tener todos. ¿Por qué? Porque nos estamos enfrentando a generaciones que hoy padecemos de cuestiones más serias a más temprana edad. ¿A qué se refiere? Las enfermedades del corazón cobran hasta 2 vidas al día en Nuevo Laredo. Todo esto, derivado de hipertensión, diabetes, obesidad, sedentarismo, tabaquismo y alcohol, están detrás de esta realidad de las 2 personas que fallecen con problemas cardíacos derivados de estos padecimientos. Lo más preocupante ya no es que es algo de adultos mayores, sino que ya hay pacientes desde los 20 años que empiezan con estas problemáticas de salud. Escuchemos al doctor Filiberto Martínez Cuellar.
8: Sí, básicamente la base de muchas de estas patologías es el mal control de la hipertensión o de la diabetes. Y partiendo de ese punto, pues sí, hay pacientes que llegan con cardiopatías isquémicas, definitivamente. Pero dentro de lo que cabe, no son muchos realmente, muchos los casos de infarto agudo de miocardio. Lo que sí tal vez es donde tiene una mayor repercusión es de problemas vasculares cerebrales, ¿sí? Sean isquémicos y sean hemorrágicos. Ahí sí hay un poquito más de pacientes que se llegan a presentar o a ingresar por ese sentido, pero no tanto así como los infartos agudos de miocardio, ¿verdad?
9: Digo, porque hablamos que según las estadísticas de la Secretaría de Salud, que a diario fallecen entre 2 y 3 personas, y es una cifra, y al colocarlos también como la primer causa de muerte entre los nuevolarenses, y no solo en Nuevolaredo, a nivel mundial.
8: No, sí, definitivamente la cardiopatía isquémica ocupa un lugar preponderante dentro de las principales causas de morbilidad, definitivo. Pero creo que dentro del ámbito, al menos aquí en el ámbito ahorita hospitalario, no hemos tenido esa repercusión tan alta, ¿sí? Pero en lo que nos debemos de enfocar, básicamente es, como siempre lo hemos mencionado, en la prevención. Si sabemos de antemano que tenemos obesidad, sobrepeso, que fumamos, que tomamos, o que tenemos algún tipo de toxicomanía, pues indudablemente que tenemos que, más aparte de la herencia, tenemos que preocuparnos o estar al pendiente de todas estas enfermedades, consecuencia de estas patologías como la hipertensión y la diabetes. Porque a veces nos descuidamos por el hecho de que decimos, bueno, es que yo estoy joven y esto es predominantemente de las personas mayores. No es así ya. Bueno, ahora ha cambiado el comportamiento. Ahora el comportamiento de estas patologías ya va más allá de los, inclusive de los 20 años. De los 20 años para arriba, hemos visto patologías de este tipo, que lógicamente traen factores de riesgo, como lo decía. O sea, pues, la dieta es una de las causas principales, porque definitivamente que en la ciudad pues hay cierto comportamiento en cuanto a lo que se ingiere de la comida, ¿no? Y definitivamente se puede hacer, pero que no sea la rutina el ingerir frecuentemente demasiados grasas, demasiados carbohidratos, porque eso definitivamente que conlleva un factor de riesgo más grande. Aun cuando no tengamos la enfermedad, la hipertensión o la diabetes, si no nos cuidamos con la alimentación, específicamente en la ingesta de grasas, en la ingesta de carbohidratos, y si aparte tenemos ya un antecedente hereditario de este tipo de patologías, pues en cualquier momento se va a disparar. Luego le aunamos la obesidad, el sobrepeso, el sedentarismo, el alcoholismo, el tabaquismo, pues son factores muy altos y de mucho riesgo. Como lo mencioné, los problemas de isquemia cerebral y problemas hemorrágicos son más comunes. Tal vez en relación a estas patologías, si mencionamos del 1 al 5, tal vez 3 de ellas ingresan por ese causa. Estoy hablando por semana. Realmente, porque si tuviéramos la cultura de la prevención, indudablemente que no tendríamos esas patologías, ¿verdad? Que ingresaran. Pero es que definitivamente, y en el ámbito sobre todo de la cultura que tiene el hombre, el hombre, me refiero, porque la mujer es un poco más, pone más atención en sus enfermedades, en acudir al médico. Los hombres somos un poco más decidiosos en acudir a un médico, en que nunca tenemos tiempo, pero creo que si ya tenemos antecedentes y tenemos factores de riesgo, mínimo al año, deberíamos de hacernos uno o dos chequeos de todo tipo de exámenes, de glucosa, de colesterol, de triglicéridos, el funcionamiento renal, o sea, mínimo.
9: ¿Y no lo hacemos?
8: No, definitivamente que no. Hay que tener un equipamiento y una infraestructura adecuada, sería lo idóneo, ¿verdad? Tener cardiovasculares, o sea, médicos, inclusive intervencionistas, intensivistas y todo tipo de médicos que nos coayuden a detectar con temprana oportunidad este tipo de patologías, ¿verdad? Y la sala de hemodinamia, el contar con un especialista de esta naturaleza, pero sobre todo con infraestructura y el equipamiento, será el idóneo, ¿no? Para poder atender estas patologías y no que tengan la problemática de enviarlos a un tercer nivel, que tiene que ser no en la ciudad, sino fuera de la ciudad. Otros centros de contrarreferencia vienen siendo el regional de alta especialidad.
9: Y aquí ya en una situación de este tipo, pues se pierde mucho tiempo, ¿no, doctor? Para que en lo que se hace, desde que llaman a la ambulancia, empieza entre la diferencia entre la vida y la muerte para un paciente, ahora sí que con un infarto.
8: Sí, el tiempo es vital, o sea, una persona que logra detectar un dolor en el área precordial, o sea, en el tórax anterior, a nivel de la región mamaria izquierda, o que le duele el brazo izquierdo, o que le duele el cuello, inclusive la espalda, y tiene los demás factores de riesgo, pues indudablemente que tienes que acudir lo más pronto posible, porque luego se desaparece la molestia y ya se te olvida. No, tienes que tomarlo como pauta de inicio para entonces ir a visitar al especialista correspondiente y hacerte todo lo que te indica.
5: Así lo que nos explica el doctor Filiberto Martínez Cuellar, epidemiólogo del Hospital General de Nuevo Laredo, la importancia de llevarnos a cabo estudios médicos una o dos veces al año en el tema de la alerta de salud. ¿Por qué? Porque dos personas mueren diariamente en Nuevo Laredo a causa de enfermedades del corazón. Enfermedades que se derivan de una hipertensión, de diabetes, obesidad, el sedentarismo, tabaquismo, alcohol, que son las principales enfermedades que están detrás de esta realidad. Y lo más triste es que no estamos hablando de adultos mayores, sino que ya hay pacientes a partir de los 20 años de edad. ¿Qué síntomas? Dolor en el pecho, sobre todo en el lado izquierdo, que se extienden hasta el brazo, cuello o espalda. Ante un infarto, el tiempo es vital. No esperes a que el dolor desaparezca. Cualquier dolor atípico de estas condiciones, en el pecho, lado izquierdo, en el brazo, en el cuello, en la espalda, de inmediato corre al hospital. La clave está en la prevención. ¿De qué manera? Vamos a revisarnos una o dos veces al año los niveles de glucosa, colesterol, triglicéridos y la función renal. Vamos a una pausa, regresamos con más información después de este corte. Vamos a corte comercial.
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21: El abogado de los padres de tres recién nacidos, Augusto Acosta, informó en Jalisco que interpuso una denuncia colectiva ante la FGR por el fallecimiento de los tres infantes en el área de cuidados intensivos neonatales del Centro Médico de Occidente del IMSS en ese estado. Los menores se habrían contagiado de la bacteria Klebsiella pneumoniae. La Secretaría de Educación de Jalisco anunció la suspensión de clases para este miércoles en 30 municipios debido al pronóstico de lluvias intensas provocadas por el huracán Rachel. La justicia de Estados Unidos aplazó por octava ocasión la audiencia del hijo de Joaquín El Chapo Guzmán, Ovidio Guzmán López, alias El Ratón. La jueza encargada de su caso en Chicago, Illinois, Estados Unidos, determinó que la nueva audiencia se celebrará el 7 de diciembre. Informó Amy Arriaga. 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
5: Gracias, seguimos con más información aquí en Noticias 96 y en otro tema. Déjeme comentarle que la próxima semana se va a llevar a cabo una brigada de la Dirección General del Registro Civil en Nuevo Laredo, en el Centro Cívico, sobre esta gran brigada, esta gran actividad para trámites que solamente se realizan en Ciudad Victoria, nos comenta la licenciada Erika de León, oficial primera del Registro Civil en Nuevo Laredo.
22: Extemporáneos de nacimiento son los días 6, 7 y 8 del mes de octubre, el mes próximo, de 8 de la mañana a 3 de la tarde, en el Centro Cívico de esta ciudad de Nuevo Laredo, Tamaulipas.
23: Un tema que ha causado revuelo y por fin ya llega a Nuevo Laredo un trámite que es la CURP biométrica. Platíquenos, esto también se verá en esta jornada.
22: Es correcto. Aparte de tener por ahí registros extemporáneos, para todas aquellas personas que no cuentan con un acta de nacimiento, pueden acudir a esta brigada para que se les apoye con su registro de nacimiento. Entran todas las edades, desde 7 años en adelante hasta edades adultas. En cuanto a la CURP biométrica, bueno, pues sabemos que es algo nuevo que viene para todo el país. Se estará por ahí tomando los biométricos, huellas dactilares de los 10 dedos de las manos, el iris de los ojos, firma electrónica, así como una fotografía para poder tomar sus biométricos, tenerlos por ahí en la base de datos del gobierno y expedirle por ahí un comprobante de su trámite. Quiero aclararles que no se les va a dar una nueva CURP, un nuevo formato. Aún no tenemos por ahí un nuevo formato, pero se estará requiriendo un correo electrónico para que a ese correo electrónico se le envíe el comprobante de su trámite.
23: Perfecto. Entonces será únicamente, como dice, actualizar los datos con los que son huellas, fotografía y todo ello, y en dado caso a lo mejor posteriormente lo podrán imprimir los ciudadanos para los trámites que requieran.
22: Es correcto. Esta CURP biométrica, ¿qué viene siendo? Es una evolución de la CURP tradicional que ya tenemos. Aparte de los 18 caracteres de la CURP tradicional, se le va a agregar huella dactil, las huellas de los dedos, las huellas dactilares, una fotografía, firma electrónica y también se le va a agregar el iris de los ojos. Toda esta información va a estar en una base de datos del gobierno y posteriormente, más a futuro, bueno, pues posiblemente nos estarán por ahí actualizando el formato que tenemos tradicionalmente. Pero por lo pronto, usted va a seguir utilizando su CURP tradicional para todo el trámite de gobierno que usted vaya a realizar.
23: Para aclarar un punto nada más, cuando se refiere a firma electrónica, ¿es asociado con la que da el SAT?
22: No, es una firma, es la firma personal, sí, así es, o sea, no es una firma parecida a la que tenemos ahí por ahí con el SAT, no, es una, ellos, la Coordinación General del Registro Civil traen por ahí un aparato donde nos piden que hagamos la firma se queda registrada en la base de datos de la coordinación.
23: Nomás lo repite por último, los días que estará vigente esta jornada.
22: Sí, estaremos el 6, 7 y 8 de octubre en el Centro Cívico de 8 de la mañana a 3 de la tarde. Es muy importante que acudan todas aquellas personas que así lo requieran, las personas que necesiten por ahí que les apoyemos con su registro de nacimiento, con la CURP, personas que se quieran biometrizar. También estaremos apoyándoles a corregir actas de nacimiento y corregir la CURP, pero solo es para el estado de Tamaulipas. Por favor, acudan todas aquellas personas que sean registradas aquí en el estado de Tamaulipas para que podamos apoyarles. Las personas foráneas, ¿qué pasa con ellas? Bueno, si tiene algún error en su acta de nacimiento o tiene algún error en su CURP, tiene que acudir al registro civil donde fue registrado. Lamentablemente aquí en Nuevo Laredo no tenemos un sistema para poderles certificar sus actas foráneas, hacerles correcciones en sus actas o hacer correcciones en sus CURP, toda vez que no contamos con los libros de donde usted fue registrado, de su oficialía, de su estado. Cada estado tiene sus libros, cada estado tiene su coordinación, cada estado tiene su dirección, cada estado tiene su archivo donde pues resguardan los libros, ¿verdad? Entonces, es importante que el ciudadano conozca, que el ciudadano sepa, que esté informado acerca de cómo es el procedimiento, cómo se maneja en el registro civil para poder corregir actas y poder corregir las CURP. La CURP sabemos que es de RENAPO, esto ya es en la Ciudad de México, pero por ahí le podemos proporcionar algún correo electrónico, número de teléfonos. También existe la Plataforma Nacional del Registro Civil. Desde la Plataforma Nacional se pueden por ahí corregir actas y certificar las CURP, siempre y cuando usted tenga toda su información, tenga alguna copia de su acta de nacimiento, tenga alguna copia de la CURP, tenga también alguna copia de su identificación y se les puede brindar el apoyo.
5: Pues ahí tiene el tema de agenda, el CURP biométrico y lo que esto implica. Y esto del... la brigada del registro civil con trámites que pues normalmente solamente se hacen en Ciudad Victoria, pues se va a tener la cercanía respecto a realizarlas aquí en Nuevo Laredo. Seguimos con más información. Vamos a dar una vuelta a Laredo, Texas, a ver qué hay de novedad en la vecina ciudad, en el diario acontecer con los vecinos aquí del otro lado. Y le comento, asesinó a balazos a Daniel Arroyo dentro de un bar y huyó a México. Avanza el proceso contra acusado de homicidio. Se difirió la audiencia final para el próximo 13 de octubre de Jesús Guadalupe Covarrubias, acusado de asesinar a balazos a Daniel Arroyo dentro del bar 360 en la esquina de Del Mar y Springfield, ocurrido en la víspera de la Nochebuena del 2023. Fíjese nada más desde cuándo es el expediente. Y el día de ayer fue presentado en la corte del distrito número 111, de 40 años de edad, pero la juez Mónica Zapata Knotson dijo que por haber seguido otros detalles en el caso, la audiencia se difiere. Será 6 días antes de iniciar el juicio del 19 de octubre. Homicidio en primer grado es el cargo. El 23 de diciembre del año 2023, Covarrubias huyó al lado mexicano, pero posteriormente fue detenido en el vecino país. La selección del jurado es la fecha del inicio del juicio. Esa no se modificó y es el ya próximo lunes 19 de octubre. Dentro de este expediente en el departamento de policía, bueno, ya en la corte en Laredo, Texas. En otra información, brutal choque deja grave saldo, un trágico accidente en donde se involucran menores de edad. En el primer vehículo viajaba un niño de 6 años y una mujer de 32, un hombre de 35 años, y en el segundo vehículo involucrado dos jóvenes de 19 años de edad. Los 5 fueron hospitalizados, incluso un niño y los 2 adolescentes, en choque volcadura carretera 83 Sur y camino McGanahan al sur de Laredo, Texas. Esto alrededor de las 3 de la tarde del día de ayer, este percance entre dos autos en el que uno quedó volcado. En uno viajaba un niño de 6 años de edad y lo que aparentemente sus padres, una mujer de 32 y un hombre de 35 años de edad. En el otro coche, una dama de 19 años de edad y un joven de la misma edad. Sebastián Valero, portavoz del Departamento de Bomberos y Paramédicos de la vecina ciudad, dijo que los primeros 3 fueron ingresados al Centro Médico de Laredo y los jóvenes de 19 años quedaron en el nosocomio de doctores. De ellos, 4 con múltiples lesiones, pero leves. No así un 5 que fue trasladado inconsciente sin saber la magnitud de sus golpes y se requería ser trasladado en helicóptero ambulancia al hospital de San Antonio, Texas. Vaya situación, vaya percance. La prudencia al manejar, por favor. La prudencia al manejar para evitarnos este tipo de situaciones en donde ponemos en riesgo la vida de los seres queridos y de terceros. Y lo que esto implica verdaderamente es, pues, ¿qué le digo? En lo que refiere a la prudencia, a la responsabilidad, lo importante que es tener la responsabilidad para ir al volante. Bueno, señoras y señores, el tiempo nos ha alcanzado. Maxi Hernández en controles. Yo soy Osvaldo Rodríguez, que tengas una excelente mañana. Conduzca con cuidado porque está lloviznando, está la lluviecita y continúa la probabilidad de precipitación durante todo el día. Así es que a conducir con cuidado y por favor continúe con nosotros aquí en la 96.1 de FM.

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3: Son las 10:59.
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1: Señora bonita, amigo de casa, bienvenida sea usted a Los Sonoras, aquí en Grupo Fórmula. Le saludo

0: Como cada día, Chumel Torres me acompaña como siempre, mi triste pero feliz Gabriel Mimi. Vamos rápidamente con la información.
1: Happy Sad. ¿Qué pasó?
0: Se murió don Jorge Kawashi.
1: Jorge Kawashi falleció este miércoles, sí, 30, a los 58 años.
0: Estaba bien chavo, pensé que tenía menos.
1: Sí, pues entre más uno se acerca a esas edades, más.
0: ¿50
1: más,
0: qué?
1: 58 años.
0: Y luego otro circo también ayer, güey. Sí.
1: La noticia fue hecha pública, lo de Jorge Kawashi, no, por Roberto, hombre, Palazuelos, y posteriormente confirmada en redes por el senador Manuel Velasco. Hasta ahora no se ha informado la causa oficial de la muerte ni se conocen detalles. Atención médica, servicios funerarios o comunicado de la familia. Pues un abrazo a
0: sus. Sí, hombre, qué mala onda, oye, don Jorge Kawashi, a todos sus allegados le mandamos un abrazo y también a los de Otto Sirgo. Qué bueno era Otto Sirgo, ¿eh?
1: Sí, también sí. Kawashi era, digo.
0: Sí, no, a ver.
1: Le entró a la política.
0: Sí, le entró a la polaca.
1: Le entró al box. Y era. Hace unas fiestas increíbles, como no.
0: ¿Ah, sí?
1: Sí.
0: ¿Ese nombre,
1: sí? Sí, claro.
0: ¿Sí?
1: Sí, sí. Hasta me tocó por ahí alguna.
0: ¡Cállate!
1: En algún remanente. En
0: ¿fuiste alguna, a una en, fiesta en de Jorge Kawashi?
1: Una o dos. Gabriel. O cuatro.
0: Ahí fue donde te pegaron aquella o cosa 17. Que tuvimos que
1: ir. Sí, sí, sí, sí, hay contraje. Hay contraje, la que no se quita.
0: ¡Qué padre! Sí. ¡Qué envidia!
1: No, no, no, y un abrazo a todos,
0: sí,
1: sus, a todos sus compas, precisamente.
0: Sí, compartido el pan y la sal.
1: No, no, no, pues más bien el vino y la
0: olea. O sea, pero como que te invitaron así como de rebote.
1: No, ¿sí? Yo fui de rebote, sí, absoluto.
0: Platícame ahorita fuera del aire, por favor, las barbaridades que cometiste.
1: Sí, de rebote, no.
0: Sí, porque... no, pero está chido, de todos modos, que tiene de colado. Yo digo... Era,
1: sí, sí, sí, fue de collage. De
0: sí,
1: collage.
0: Sí, collage. Sí, durante 10 años ejercimos esa noble profesión de... No, yo vengo con este, ¿cómo se llama? El vato, ahí está, mira, nomás se metió el baño. Sí, sí, sí, por años se fue. Vamos rápidamente con... Ah, no, pues con nada, con mensajes comerciales, porque ya se me acabó el tiempo otra vez.
1: Una vez.
0: Y regresamos con otra nueva temporada de... No sabía que estaba casada con un narco. Muy pronto en su ciudad. Es que esto está bien sorprendente, ¿verdad? Pero bueno, esto lo vamos a platicar después del corte. La Estados Unidos señala a la exesposa de Marina del Pilar por narcocorrupción y ella se deslinda. Qué feo. ¿Por qué es tan cruel el amor? Decía Ricardo Arjona. Vamos al corte comercial y regresamos.
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11: Señora bonita, mi amigo amo de casa, ¿ya vio el reloj? Ya son las 10. Y es miércoles, último día del mes, con la cartera dolida y la semana apenas a la mitad. Ya vamos de bajadita al viernes, pero no se confíe. Por lo pronto, prenda la tele o súbale a su radito, porque estas horas no son horas. ¡Hasta que el tesoro nos separe!
12: Hablando de mujeres y traiciones.
11: Estados Unidos señala al exesposo de Marina del Pilar y ella recuerda que ya están divorciados. No queda otro camino que adorarla.
13: Yo pienso positivo porque son vivo, porque son vivo. 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
11: Mama y censura hasta la sepultura. Diputados aprueban en 15 minutos la llamada ley antimeme sin debatir ni leer el dictamen. Directo a home.
14: Vendo pan.
11: Visas vemos, guachicol no sabemos. El New York Times reporta que dos agencias estadounidenses analizan presuntos nexos de Andy López con el crimen organizado.

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0: Cuernos son una señora bonita, amigo de casa, lo prometido desde Oda. Vamos rápidamente con Torre de Marfil, Casa de Oro, Arca de la Alianza, Marina del Pilar.
1: Ahora Pronovis.
0: Ayer se dio a conocer que la oficina de activos, activos extranjeros, esa es una página nacional.
1: No, no.
0: En la dependencia del Tesoro de Estados Unidos. No, son los vatos que congelan las cuentas y que te prohíben hacer negocios. ¿Te acuerdas de aquel trinquete que traían con este Espinoza Paz? Que había hecho un negocio y que estaba ligado al CEO. Entonces ya desde ahí ya no puedes subir tu rol a Spotify, ya no puedes salir en MTV, varias cosas, ¿no?
1: Es esta misma oficina.
0: Es esta oficina. Ellos se encargan de ver que todo lo que tengas tú, tus negocios, es de dónde gana tanto dinero el señor. ¿Por qué cobra tanto?
1: Ahí en el gringo.
0: Porque cobra tanto, casi no tiene rating. Ajá. Entonces tú investigan. ¿Qué, mijo? sin miedo al éxito, carnal. O te reviso el contrato. Y entonces resultó que Carlos Alberto Torres Torres, primo mío. Ay, sí.
1: No,
0: yo también me digas, yo también me deslindo. El ex esposo, yo también me deslindo.
1: Qué mala onda, ya en calor. A ver, el gringo, los gringos lo están acusando en caliente. Y los que lo conocían aquí se están echando para atrás.
0: ¿Qué?
1: Ya de rápido.
0: ¿Qué?
1: De rápido y en resumen, ¿qué? Los gringos se le están haciendo de tos al caballero.
0: Es que los gringos andan muy pilones.
1: Y los de aquí,
0: lo dijimos, no queremos injerencia extranjera. Nada.
1: ¿Qué se te dijo, perro?
0: ¿Eh?
1: ¿Qué se te dijo?
0: El lunes
1: en esta mesa, donde se apoyó a otros.
0: Donde se cayó ahí enseguida meme del Real, que se pierde la vida.
1: A punto de
0: suceder una tragedia.
1: De derrumbarse.
0: Ajá.
1: Se dijo.
0: Gastradamus.
1: Algo viene. Del,
0: sí, no sé.
1: De
0: es que, ¿sabes qué? Ya uno con el colmillo que trae, ya sabes cuando están los buitres de. Y lo dicen. No queremos injerencia extranjera. Bueno, pues el exesposo de la gobernadora de Baja California, Marina del Pilar, ya le salió la investigación entre 21 personas y 25 empresas ligadas al crimen organizado. El Departamento del Tesoro lo llama la cabeza de un esquema de narcocorrupción. Gringos, you can say narcocorruption because no. Dice que recibía pagos mensuales, ya nomás, de un exdirector de seguridad pública de Mexicali, mientras su hermano, es que es muy familiar este cosa, lavaba dinero. La unidad de inteligencia financiera bloqueó las cuentas de Torres Torres y él dijo, niego cualquier relación con un grupo o con una actividad criminal. Dice, oiga, no está en Morena. Ah, sí, pero eso no tiene nada que ver, tiene todo que ver, cállalo. Esto fue lo que dijo el señor Carlos Torres Torres con respecto a su investigación, donde 25 empresas estaban ligadas al crimen organizado. Échalo.
2: En los últimos días se han dicho muchas cosas sobre mí. Algunas son señalamientos graves, otras son suposiciones, y otras más son rumores que se repiten sin que nadie dé la cara. ¿Por qué la denuncia fue anónima? No lo sé. ¿Será porque vienen tiempos electorales? A quienes me conocen, gracias por no dejarse arrastrar por el escándalo. A quienes no, no les pido fe, solo les pido tiempo. Tiempo para que se aclaren las cosas y para que la verdad tenga espacio. Yo sé que todo lo que se dice es falso.
0: Esto fue lo que declaraba el señor. Se han dicho muchas cosas de mí, que tengo empresas con el crimen organizado, pero yo confío en mi esposa.
1: Ah, chirrión.
0: Marina. Se fue la señora que tenía unos pendientes y se deslindó.
1: Sí, sí, sí.
0: La
1: sí.
0: Gobernadora Marina.
1: Digo, ya son hasta donde ellos dicen, o hasta donde ella dice.
0: ¿Para qué se deslinda?
1: Eso es
0: que la mujer luego es bien traidora. No puede uno tener 25 empresas con el crimen organizado porque, ay, viejo, quién sabe qué. En las buenas y en las malas, dijimos, en el altar. En las buenas, ¿no? En la salud y en la enfermedad, hay que agregar. En los negocios legales.
1: Aquí
0: y en el
1: pasa algo, mano. Sí. Porque a uno que anda luego ahí que
0: no
1: es,
0: me parece.
1: Que es uno que
0: otro,
1: es
0: otro hombre que pierde por amor. Uno no elige a quién amar.
1: Uno que es cualquier perro, se desvía de la chamba, pues para pasar a saludar a los cuates y tomar un alipucito, y se entera la esposa.
0: Sí.
1: ¿A poco Marina del Pilar nunca se enteró que...?
0: Yo no sé. Ajá, o sea, mi tema es ese. ¿Qué tan mala esposa tienes que ser para no darte cuenta de en qué anda tu marido? No lo pelas, no lo escuchas, no dice, oye, mi amor, ahí vengo, voy a lavar $25 millones. Ahorita me platicas. Es eso, el amor acaba, Gabriel, lo decía José José. Y entonces de repente llegan y le dicen, oye, su esposo es narco. ¿Qué? ¿En qué momento? mi amor, pues, ¿dónde crees que sacamos esta casota? Pues, ¿no te acuerdas cuando nos dejaron entrar a Estados Unidos? Ah, fue por eso, claro, mi vida. No, pues te voy a dejar así. Fíjate, ¿qué es eso, Gabriel? Uno tiene que, cuando busque usted pareja, procure decirle, oye, mi amor, y si me está persiguiendo la Unidad de Inteligencia Financiera del Departamento del Tesoro de Estados Unidos, ¿qué harías? Así como tu chava te pregunta, ¿me amaría si fuera un gusano? ¿Ya sabes? Así dile tú, amor, ¿me amaría si
1: tuviera... si tuviera vínculos con el crimen organizado, amor, internacional?
0: ¿Me amaría si tuviera 25 empresas fantasmas en Estados Unidos lavando dinero al narco? Sí, sí, mi vida. Exacto, sí, es como eso.
1: Sí, está extraño, ¿no? Como quiera que sea,
0: como que
1: Marina dijo que está tranquila y con las manos limpias. No sabía, sí. Digo, no voy a estar ahí esperando qué hace.
0: Estoy tranquilo con las manos limpias. Y si quieren saber cualquier cosa de las mesas de seguridad, no, yo me sé todos los datos del chismecito.
1: De modo que ande ahí revisándole el teléfono al marido, de Gabriel, ninguna manera, ¿no?
0: Si se enteran cuando llegaste 20 minutos tarde porque te fuiste a echar unas copipelas. ¿Verdad? Es eso, es que el amor ahorita es casi.
1: A ver, el güey que crea que se puede dormir a su señora.
0: No,
1: vive
0: no,
1: en otro mundo, vive en otro mundo.
0: No hay manera.
1: Ellas cuando lo saben,
0: ey,
1: te lo dicen. Y cuando lo
0: sienten, por eso no te dicen.
1: Piensan,
0: enséñame
1: no.
0: Tu página de Explore de Instagram.
1: Ah.
0: No. Porque pues, te va a salir puro anime que no quieres ver, mi vida. Sí. Exactamente. Eso es, ¿eh? Y el tema, bueno, Marina dijo, como el ojitos de huevo, nada que ver. Me cabe el clip de la señora Marina, ¿verdad? ¿Eh? Esto fue lo que dijo con respecto al deslinde de su marido. Líndese, señora, líndese, echa.
3: He resistido 5 años, infamias, calumnias, mentiras, difamaciones, de todo tipo. Voy a resistir los próximos 11 meses, que son los más importantes para cerrar la administración, con resultados como los que estamos viendo. Entiendo que Carlos, mi exesposo, emitió su postura y pues este gobierno no va a ser vocero. Ni el gobierno, ni una servidora, no vamos a ser voceros de estas circunstancias. Y serán las autoridades quienes puedan dar más información al respecto.
0: ¿Qué es eso, Gabriel? Los valores se están perdiendo.
1: Es a raíz porque hay
0: ¿dónde
1: gente
0: quedó, que... ¿Dónde quedaron esas mujeres que decían de... Vieja, me está persiguiendo la policía, yo te ayudo, vámonos?
1: Sí.
0: La mujer
1: juntos
0: de
1: antes, hasta el final.
0: Juntos hasta el final.
1: No, güey, ya.
0: No, ahora sí. Ay, no, yo me voy a desvindar.
1: Qué decepción.
0: ¿Verdad, güey?
1: Del
0: wey?
1: Amor, ¿eh? Del amor.
0: ¿Tú crees? A ver, cuando tu jefe traía algo chueco, tu mamá que le decía, viejo, yo te voy a parar.
1: Sí.
0: Que llegaba el cobrador así de... ¿Dónde está el señor? No está, me dejó.
1: No está ahí, ya no lo estén molestando.
0: Exacto, estén molestando a mi viejo. Y ahora a la primera...
1: Lo que quieran conmigo, con mi viejo conmigo.
0: Ya, güey.
1: No, güey.
0: O sea, eran
1: no es así.
0: Eran mujeres que estaban ahí a
1: ahora
0: tu lado,
1: ahora te meten al tambo.
0: Ay,
1: pues sabrá, él sabrá que habrá
0: hecho. Al primer
1: hecho.
0: Operativo del FBI, no, que nunca supe.
1: Yo aquí, a la primera mención.
0: A la primera mención del Departamento del Tesoro de Estados Unidos. Yo aquí con mis hijos. Exacto, güey.
1: No, güey.
0: ¿Verdad? Te digo, se están perdiendo los valores.
1: No queda, ¿no?, otro camino que adorarlas.
0: No queda otro camino que adorarlas, güey. Hijo, qué bárbaro. Y después de esto, siguen el New York Times, ahora tras Andy. No es el amigo de los de Toy Story, Andy López. Ajá. Vamos a platicarle esto después del corte, vamos al corte comercial y regresamos.

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1: Ya estamos de regreso en No Son Horas, ahora menos que nunca, Gabriel.
2: Sí, no existe el amor.
1: No existe el amor.
2: Es tan solo una fábula. No,
1: es una farsa, Gabriel. El amor es una mentira. Todo lo que nos dijeron de que del amor es para siempre, que aquí acabamos de demostrar que no. Esto se lo decimos porque acaba de deslindarse Marina del Pilar de su marido, que lo cacharon.
2: Ex marido.
1: Se dice. Porque le cacharon 25 empresas que están ligadas al crimen organizado. Y ahora resulta
2: que no te es suficiente.
1: Que no te es suficiente con todo lo que me mato yo. Casi me matan mis jefes y mis colaboradores, vieja. Para darte esta vida que no merecemos.
2: Para que estás acostumbrado. ¿Eh? Para darle la vida que usted se merece.
1: Para llevarte reina. El pan y la sal aquí a este matrimonio. Y así me pagas, Gabriel. Híjole.
2: Por otro lado.
1: ¿Y todo para qué? Y por otro lado, Gabriel, otro perseguido, Gabriel. El New York Times. O como le decía AMLO, el New York Times reportó que dos agencias de seguridad de Estados Unidos analizan presuntos vínculos de Andrés Manuel López Beltrán Andy, hijo del expresidente Andrés Manuel López Obrador, con el crimen organizado y con el huachicol fiscal. Este texto cita a 5 personas con conocimientos del tema, aclara que no hay una investigación formal, ni hay una acusación penal, no nombra ni siquiera a las agencias, pero según 3 fuentes, durante 2026, Andy buscó contactar a autoridades estadounidenses a través de intermediarios, como aquella carta que le envió a Don Trump. No hubo conversaciones formales, no respondió a las solicitudes de los comentarios, o sea, no lo pelaron, es lo que te quiero decir.
2: Básicamente, es grave la acusación que hace el
1: New York Times.
2: El New York Times. Uh-huh.
1: De que dos agencias lo están persiguiendo.
2: Sí, siento que tal vez sí debió apoyarlo con pruebillas, porque dice mucho, pero pues no hay de dónde agarrarse, ¿no? Cosa que obviamente fue lo que agarró doña Claudia Sheinbaum en la mañanera para desacreditar y desestimar el artículo.
1: A este, ¿no?, pasquín mentiroso.
2: Sí, sí, sí.
1: Y le retiraron la visa, que fue cuando mandó la carta a aquel Trump, que le dije, ¿por qué me retira la visa? Es un mendigo país pulgoso que nadie quiere ir. Reconsidere, señor. En agosto le retiraron la visa y calificó la decisión, este señor, como burda y perversa canallada. Que sí, ese, todos los que tenemos visa, los que tenemos hasta la fecha, y hemos ido y venido de hace poco a Estados Unidos porque no tenemos ningún artículo de New York Times, Gabriel, desgraciadamente. Es eso. O sea, a mí, que tengo visa y que puedo ir y venir, no como Marina, no como el señor Andy, si se les ofrece algo del gabacho, yo se los traigo. Es porque no somos tan populares, Gabriel, y no tenemos ni un articulillo de New York Times, güey.
2: Sí, sí, sí.
1: Dice, no hay nada pasquín. Hasta donde me ha informado la fiscal. Mira, puta, el cabezazo. La titular de la Fiscalía General de la República, Ernestina Godoy, afirmó que no hay órdenes de aprehensión en su contra. Ni las habrá, güey. ¿Tú crees que van a...? Es más, y aunque...
2: Ah, ¿de parte de la Fiscalía? No, hombre, no, pues ¿cuándo, güey? No,
1: sí,
2: no,
1: sí,
2: no,
1: Rocha Moya,
2: no.
1: Todavía anda
2: pues
1: ahí.
2: Sí.
1: Insunza.
2: Insunza ayer les hizo el parote.
1: ¿Qué?
2: Insunza en la votación de ayer.
1: ¿Ah, sí?
2: Sí.
1: Insunza tiene videos donde está acosando sexualmente a compañeras. Y mira, Ariadna Montiel, de la señora de Morena.
2: La jefa.
1: Dice que es la misma narrativa que ha venido construyéndose desde la oposición, desde la derecha. Y tiene toda la razón. Es la mendiga derecha que quiere...
2: Nada más acuérdense que les estuvimos diciendo que el fin de semana traían muy,
1: sí,
2: muy alebrestado este asunto de la injerencia.
1: Traían mucho de que no somos colonia de nadie.
2: Y dijimos, a lo mejor es que viene algo, viene
1: vendrá,
2: el guillo.
1: Vendrá un fregazuki. Y sí, ahí viene.
2: Por dos lados, Marina y Andy López.
1: Y yo creo que todavía falta, ¿eh?
2: Sí, no.
1: Todavía falta porque ayer me mandaste una.
2: Esta es la apertura.
1: Este es el intro.
2: Sí,
1: porque salió este que me mandaste así de un funcionario de altísimo vuelo de Estados Unidos. Dijo, y Estados Unidos no va a permitir, tenemos localizadas 25 o 50 personas.
2: Sí, sí, sí.
1: 50 personas.
2: Es parte de esto.
1: Ajá,
2: de lo de
1: 50 personas que están facilitándole el crimen organizado que opera aquí en México, y Estados Unidos no lo va a permitir. Ahí viene la voladora.
2: Sí.
1: The flyer is coming, Gabriel.
2: Y ese no la... No preguntaron nada en la mañanera sobre eso ni nada. Pues digo, estaba en inglés el tweet.
1: Sí,
2: pero,
1: pues sí.
2: Pero abusados, ¿eh? Abusadillos.
1: Hablando de abusados, la ley antimemes avanza y avanza fuerte. La Comisión de Economía, Comercio y Competitividad de la Cámara de Diputados aprobó en trámite express en 15 minutos, Gabriel. Tarda más en traerte el pozole con... del pozole maciza de la Casa de Toño que en aprobar una ley.
2: Sí, sí, sí, sí.
1: A la reforma de la Ley Federal de Derecho de Autor enviada por la presidenta Claudia Sheinbaum, votaron 18 a favor. Morena, el Partido Verde y el PT, 6 en contra, el PAN, el PRI y MC, sin debate en lo general y sin leer el dictamen. Así nomás de, oiga, tenemos esta, sí, señor.
2: Pásala. Ajá, no le muevas ni una coma.
1: Oiga, tráele esta a la presidenta, ni siquiera la voy a leer, está perfecta. Vamos a ver qué fue lo que pasó con esta aprobación de la ley anti-BMS. ¡Ay!
3: Por la abstención, diputado presidente, se informa que en votación económica no fueron aceptadas las reservas planteadas.
4: Muchas gracias, diputada secretaria. Por consecuencia, el dictamen en sus términos, ajustando conforme a las reservas, remítase a la mesa directiva, se mantiene en sus términos, y remítase a la mesa directiva para los efectos jurídicos y administrativos que haya lugar.
1: Avanza la ley antimemes. La reforma hace responsables, ojo aquí, a las plataformas de internet por el contenido que infrinja los derechos de autor, les obliga a retirarlo rápido y a cancelar las cuentas de quienes reincidan en este tipo de cosas. Ya se lo habíamos platicado, el Instituto Mexicano de la Propiedad Industrial, el IMPI, podrá multarlas con desde una, no, sí.
2: Hasta con 40 mil UMA.
1: ¿Qué es eso? Son 4.3 millones de pesos.
2: Así es.
1: 4 millones de pesos por un meme.
2: Podría ser, en algún momento podría ser.
1: No me alcanza la vida para pagar eso.
2: Todavía doña Claudia Sheinbaum dijo ayer que es una absoluta mentira.
1: Fórmula, que se transmitir desde la cárcel, ¿verdad? ¿O es ilegal?
2: ¿Qué?
1: Que transmitir desde la cárcel. O sea, yo voy a ser los primeros que sí, no, hombre, tú crees que no va a llegar. ¿No? Voy a hacerle como Ciro. Arrésteme ahorita, señor fiscal. Gabriel Lae.
2: Póngale las esposas. Mira, al Gabriel, creador de los libros.
1: A mí no me revisan un grupo de WhatsApp. El que tengo con Richo Farrell, así fácil.
2: Ni digas, güey.
1: No,
2: ni digas.
1: Voy a la cárcel.
2: Ya
1: hombre.
2: Están metidos.
1: Me excomulgan.
2: ¿Tú crees que tus pláticas en WhatsApp no las ve nadie, güey?
1: Yo estoy tan convencido.
2: ¿Tú crees que para eso se paga el Pegasus? ¿Tú crees?
1: Yo estoy no solo estoy convencido de eso. Yo creo que hasta el que me vigila de Pegasus se ríe. O sea, es que el que está ahí en la esta, ¿cómo se llama? El Central de Inteligencia dice, ah, está bueno ese meme. Porque están chistosos. Son racistillas, pero están muy chistosos. El tema es que 4.3 millones de pesos te pueden multar. Sheinbaum dijo que busca combatir la piratería y que es una absoluta mentira que se prohíban memes. Esto es un invento. No sé. Tenemos este clip, ¿va?
2: Es de ayer.
1: Guárdenme este clip, por favor. Hecho, este día.
5: ¿Qué? No tengo ni... Ahora sí que ni idea. ¿De por qué le llamaron ley anti-meme? O como prohibición de memes. No sé de dónde sacaron eso. Porque es una absoluta mentira. No, es más, no hay ningún artículo que tenga que ver con eso. O sea, es un invento. Es una decisión que toma la Secretaría de Economía a través de el Instituto Mexicano de la Propiedad Intelectual. Por un lado, de facilitar todas las patentes que ya se había aprobado. Y por otro lado, de proteger la propiedad intelectual para evitar la piratería.
1: Yo estoy muy tranquilo, Gabriel. Yo estoy muy tranquilo. Voy a formatear todos mis discos duros y voy a quemar con agua bendita mi celular en este momento, Gabriel. Gordo, ¿qué vamos a hacer?
2: Se ríe doña Claudia Sheinbaum. También hay que decirlo. Sí te voy a regañar aquí enfrente de la
1: cámara. Adelante, por favor.
2: Si eres de todos estos tuiteros que sí se están creyendo el asunto de los memes. Uh-huh. Se le llama ley antimeme porque vamos, conjunta puntos de varias de varias leyes que están avanzando y le dicen ley antimemes porque así le dice la banda, no porque realmente por un meme te vayan a hacer estas cuestiones. La cosa es que
1: ¿qué?
2: No estoy haciendo
1: nada. Digo, a mí me cancelaron un programa hecho por un meme.
2: No, fue un meme.
1: Bueno, me bloquearon las cuentas cuando aquella demanda por un retweet.
2: Tampoco fue un meme. Eso ya es muy diferente. Sí, pero no, digo, no va a ser por un meme. Lo que sí va a empezar
1: Pon tú que no hace por meme, pero sí, que tengas un canal de YouTube que se dedica precisamente a hacer críticas.
2: Lo que sí va a pasar es que van a agarrar ejemplos, ¿eh? Van a agarrar a alguien para
1: sí, dar. Sí, pero agarren otros ejemplos. Yo fui muy ejemplar.
2: No creo que seas tú.
1: ¿Crees?
2: No creo que se van.
1: Ojalá, güey. Sí. Va a ser Van Pipe, ¿verdad?
2: Yo creo que sí.
1: Digo, no sé. Ay, podría ser cualquiera.
2: Yo creo que podría ser. Exacto. Sí. Digo, ojalá y sea él, ¿no? Para que a nadie más le salpique
1: No,
2: pues sí, güey. No.
1: A mi Pipe. Podría ser cualquiera.
2: Para que se eduque.
1: Podría ser cualquiera, yo creo que Van Pipe.
2: No, que sea él. A ver si ahí le cortan el cabello en el.
1: Van a ser.
2: A ver si le cortan esas greñas.
1: O la abuela o esos ahí de los del Twitter.
2: No, tuiteros de verdad, güey.
1: Sí, van a ser, vas a ver.
2: Va a ser el.
1: Van a ser de esos que nos copian todo lo que.
2: Va a ser Van Pipe y lo van a rapar en la cárcel.
1: Que todo lo que decimos aquí en el radio lo ponen en los tweets después. Esos van a ser. Ustedes saben quiénes son. Son como 5.
2: Adiós a esa melena.
1: Vamos a un corte comercial y regresamos. Ustedes no se nos vayan. Seguimos aquí en Los Sonora.
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9: La importancia del saber.
10: La bandera de Dinamarca es la más antigua del mundo. Tiene más de 800 años y todavía se encuentra en uso.
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12: Pocas cosas asustan tanto como ver a tu hijo llorar con fuerza, dejar de respirar por unos segundos y cambiar de color. En ese momento, el miedo puede apoderarse de nosotras. Pero quiero decirte algo. Los espasmos del sollozo suelen ser breves y generalmente no causan daño. Lo más importante es mantener la calma, respirar y acompañar a tu pequeño mientras pasa este episodio. No lo sacudas, no introduzcas nada en su boquita y observa que pueda recuperar su respiración normal. Después, si estos episodios se repiten, coméntalo con su pediatra para que pueda orientarte y descartar otras causas. Sé que este momento puede sentirse eterno, pero no estás sola. Respira, mantén la calma y acompáñalo con todo tu amor. 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
14: El primer animal en órbita espacial fue la perra Laika, lanzada por la Unión Soviética en 1957.
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16: En el segundo trimestre de 2026, el valor de las exportaciones de los estados alcanzó un monto por más de $195,260 millones, de acuerdo al INEGI. Las entidades con mayor contribución fueron Chihuahua, Jalisco y Nuevo León. El gobierno del Estado de México, que encabeza Delfina Gómez, destinó una inversión estatal de $31.6 millones para atender 16 escuelas de Atenco y Texcoco en beneficio de 4,500 estudiantes. Los recursos se concentrarán en obras de infraestructura, así como equipamiento y mobiliario. Un centenar de presos considerados de alta peligrosidad fueron trasladados de diferentes regiones del país para ser internados en el Cefereso 15, ubicado en el municipio de Villa Comaltitlán, Chiapas. Fueron trasladados en un avión de la Guardia Nacional al Aeropuerto Internacional de Tapachula. Informó Amy Arriaga. 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
1: Presentando completamente en vivo su nuevo sencillo, Adiós Inocencia. ¡Yumbo, güey! ¡Vámonos!
2: ¡Bravo!
3: Buen día. ¿Qué va?

0: Eso no sonó una señora bonita, amigo, en casa. Clemente y Charlie, vocalista y guitarra, voz y bajo de Paquillo. ¿Cómo están, muchachos? Bienvenidos. Oye, decía ahorita que fuera el aire antes de que empezaran a tocar esta maravilla que se llama Dios y Inocencia. Soy muy fan, güey. O sea, pero ni siquiera lo puedo esconder. Me da como cosilla. Ustedes fueron el primer concierto que fui en mi vida, güey.
1: ¿Neta?
0: El primer concierto que fui en mi vida. Wow. Tocaron con Zurdo Quijumbo en Chihuahua. Y bendito seas, se pueden entrar menores, güey.
1: 99, entonces.
0: 99, yo creo. ¿Eh?
1: Sí, con el restaurante.
0: Y mi jefe, güey, mi papá en paz descanse, nos llevó, güey, a mi hermano y a mí. Estábamos, pero, güey, emocionadísimos de verlos porque neta, o sea, Jumbo y esa gira estaba cabrón. Sí. Y fue cuando descubrí, güey, que mi jefe era rockero, güey. Porque nos estaba llevando a mis canales. Yo tenía 17, güey, y nos estaba llevando. Y lo dijo mi jefe. Yo sé que estos días, creo que lo entrevistas en mi programa y se cae. Y me dijo mi jefe, estaba manejando, dijo mi papá. Yo el concierto más perrón que he ido fue a ver a Alice Cooper. Y le dije, papá, fuiste a ver a Alice Cooper, ¿qué te pasa? Me empecé a platicar y yo de, mi papá era un rockerón, güey. Y fui, güey. Y no, neta, les agradezco un chorro su música. Yo la disfruté cañón. Fui bien feliz en la prepa. Y qué bueno que regresaron.
2: Es que la raza, tú eres de Chihuahua, ¿no?
0: De Chihuahua, mijo, sí.
2: Es que la raza también chihuahuense es bien
0: rockerona. No, a ver, la avanzada regia a mí me tocó de primera instancia. Ahorita hablamos, o sea, yo escuché.
2: Chihuahua, Juárez, estaba.
0: Sí, sí, Chihuahua.
1: Eran plazas, güey. Siempre fueron muy buenas.
0: Y les teníamos mucha envidia porque veíamos avanzada regia que estaba el Control Machete, el Plastilina, ustedes, el Zurdo.
1: Sí, sí, sí.
0: El Gran Silencio, la Secta Core, era de vato.
1: Eran muchas bandas.
0: Tienen todos estos estúpidos aquí, güey. No, hombre, o sea.
2: No, también había un chorro de bandas.
0: Había bandillas,
2: no habían salido así como.
0: Eres muy amable, tanto. Pero a ver, yo soñaba con ir un día al Café Iguana y decir de, es que aquí es acá la meca del rock. O sea, estaba. ¿Qué se sintió haber estado en esa
1: fue
0: época?
1: Fue muy buena época y muy buena explosión. Sí. Además, lo curioso era que sin ponernos de acuerdo, todos estos adolescentes, raza muy joven.
0: ¿Qué edad tendríamos?
1: Nosotros ya estábamos en nuestros 20, pero por ejemplo, Zurdok sí eran menores de edad. O sea, ¿sí? Zurdok sí. Firmó.
0: Porque Chetes es de mi edad y yo tenía 17 cuando lo
1: bueno,
0: fue.
1: Pues Chetes y sí. Mauricio, sí, si no me equivoco, ellos dos y posiblemente
2: Katsup,
1: Gustavo, firmaron como menores de edad.
0: Sí,
1: o
0: wey.
1: Sea, esos vatos firmaron con consentimiento de sus papás.
0: Qué barbaridad, la neta.
1: Pero nosotros sí estábamos en nuestros 20. Lo que quiero decir es que sin ponernos de acuerdo, Gran Silencio,
0: neta, sí,
1: Control, Plastilina, control. Todos estábamos haciendo un ruido.
0: La flor del lingo.
1: Ahí a nivel obviamente local.
2: Flor del lingo, ¿no?
1: Pero da la casualidad de que las disqueras, en este caso Polygram, EMI, BMG, o sea, se empiezan a interesar y empiezan a firmar a estas bandas. Y pues nosotros obviamente fuimos como el cuarto o quinto en ser firmados. O sea, no fuimos el primero. Si el primero fue, o sea, el primero, Control y Plastilina. Esos fueron.
0: Híjole,
1: y Gran Silencio.
2: Y el Gran.
0: Pero es que Control estaba demasiado.
1: Sí.
0: O sea, sí, no por demeritarlos, pero yo me acuerdo que a mí me llegó el cassette de Control Machete antes de que sacaran el Mucho Barato.
2: Sí.
0: Creo que fue el primero. Y me decían, sí, oye, primero. Estos güeyes iban acá. ¿Qué le pasa, güey?
1: Sí, y en cotorreos bien distintos, Control y Plastilina y Jumbo, sí, Zurdo. O sea, como muy, muy. Variado el discurso, por Simón, así decirlo. Simón. Pero lo bueno era que sí se generó tanto ruido que era como una especie de alianza o comunidad. Mm. Esto de lo de la avanzada registrada.
0: Sí, sí,
1: nos.
0: Y en los diferentes rubros, güey, mucha calidad. Porque escuchabas, por ejemplo, al Gran y dices, ¿tú qué es esto, güey? Pero escuchabas al Plastilina y decías, güey, los Beastie Boys en español. Sí. Y luego escuchabas ustedes que era como un Britpopcillo de un Britrock perrón. Sí. O sea, era casi que. Es más, hasta el metal, güey. Yo escuchaba.
2: Hasta el metal. Güey.
0: Había una banda.
2: No,
0: una,
2: y Sky, la madre.
0: Había un programa que se llamaba Distorsión, del
1: D99. Sí, ah, claro.
0: Y ahí
1: claro.
0: Yo. O sea, era la primera vez que podías escuchar metal en inglés.
2: Sí.
0: Y yo con mi grabadorcita grababa así las rolas de que salían. O sea, porque.
1: Qué loco.
0: No, dejé que nos llegue. No había ni mix-up, güey, en Chihuahua, güey. Entonces ni siquiera podemos tener acceso a sus discos.
2: Y es que es verdad.
0: Yo mis primeros tres discos, ustedes piratas. Sí, no, hombre, y me iba a traer mi cassette pirata porque me lo firmaba. Sí. Pues que no había manera, güey. Sí, o sea, era otro mercado, güey.
2: Sí, pero lo que comentas del radio, sí era, o sea, estaba bien
0: hermandado
2: Monterrey con Chihuahua.
1: Con Chihuahua.
2: Con ese lado.
1: Sí.
2: Estaba bueno, sí.
0: ¿Qué fue?
2: Se me hace que fue por eso también.
0: ¿De qué?
2: O sea, que también como que permeó mucho lo de Monterrey. Sí. En la parte de Chihuahua,
1: sí,
2: fue importante que estaban.
1: La radio.
2: Que la radio estaban continuamente ahí transmitiendo.
1: Sí, radio y MTV. Era, o sea, la transmisión también de estos videos. Obviamente, yo me acuerdo de haber visto la explosión de monotransistor. Siento qué fotografía. ¿No? La madre. O sea, esto está sucediendo a nivel. pues país y a nivel Latinoamérica. Sí. O sea, se estaba.
0: Oye, cuéntame algo, porque la verdad sí tengo esa duda real de fan. Cuando llega alguien al ensayo y dice, traigo esta rolita, mi vida entre fotografías, de güey, sí, lloramos o qué hacemos, nos vamos a la casa. Sí. O sea, si me entiendes, como, o sea, es una canción muy perra, güey. O sea, sí, ¿en qué momento a la hora de la componida dices tú, güey, si no la bañamos, güey? ¿Cómo fue ese momento? ¿Debe haber sido algo?
1: La neta.
0: ¿O fue así de, ah, pues quedó chirris? O sea, no sí, creo.
1: No, ¿verdad? Pero sí, la neta, se me hace que no había parámetro de comparación con nada. Ahorita, creo que tanto Charlie, hablando por los dos, tanto Charlie como yo y el resto de la banda, como que ya somos muy, ya hemos escuchado tantas cosas y hemos grabado discos y hemos interactuado con otros colegas, a quien admiramos. Y ya conoces como esta dinámica de que, a ver, una buena rola, una rola que está muy sobresaliente, etcétera. Y en aquel entonces no teníamos ningún parámetro de nada.
0: Pero sabías que estaba chido.
1: O sea, porque a nosotros nos...
0: A ver, la cantas extra sí, feeling, o sea...
2: No, así, pero cuando, ¿no? cuando en realidad así que nos cae el 20, cabrón, así sí, de que, claro, ¿qué pasó? Es cuando mandan como el mix. O sea, ya okay, una vez que lo habíamos grabado...
0: Ah, madre, tú lo oías ahí en el
2: estudio. Sí, estaba, sí, estaba muy bien como que en el estudio de que, wow, o sea, tenemos algo ahí.
0: Hay algo chido importante ahí, sí, se está gestando.
2: Pero luego ya cuando la mandan, ya, o sea, con el mastering, la madre, me acuerdo que había una fecha con creo que Julieta Venegas en la casa de Pancho Villa o algo así. Llega el máster y este güey de que, oye, güey, llegó el máster, vamos a la camioneta a escucharlo, güey, pues el CD, ¿no? Lo ponemos, güey. Y es donde me revienta la cabeza así de que yo, fotografía.
0: Sí, güey.
2: Todavía ni siquiera habíamos grabado Siento Que y aquí.
1: Ni aquí.
2: O sea, luego regresamos
0: aquí,
2: al estudio.
0: No, güey, qué locura, sí, güey. Sí,
2: entonces, sí, como que cuando le escucho así de que a la madre, güey, esto suena de verdad.
0: Sí.
2: O sea, no era suena bien cabrón, suena de verdad.
0: Sí, o sea, de que, güey, tenemos la bandilla y tiene un sonido suena chido, pero dices tú, o sea, tú mismo dices como autor de, güey, o sea, ¿no?
2: Sí. Sí,
0: y hay un compromiso, porque bueno, esas rolas aquí, siento que trascendieron años y años el sueño guajiro de todos los músicos. Es que generaciones nuevas descubran sus rolas. Sí. Y hoy que traen este nuevo disco, también.
1: Nuevo disco, sí. Música
0: Mágica. No, qué bien.
1: Música Mágica es un álbum.
0: Jalo al millar.
1: Que son 11 canciones inéditas. Obviamente, muchas colaboraciones, entre ellas, Jimena Sariñana, Caloncho. Karim León, Enjambre, viene Jepe de Chile también próximamente.
0: Jepe es buena.
1: Y todas estas, wey, ¿sí? Todas estas como
0: y Jimena, o sea, Jimena siempre fue la novia Jumbo, o sea, como que siempre lo relacioné. Ajá,
1: sí, cuando la conocimos, que estaba muy, muy chavilla.
0: Muy morra, sí.
1: Muy morra.
0: ¿Qué también, tendría? 16, 15,
1: yo creo que ella todavía no salía, fíjate, tenía su banda, Feliz No Cumpleaños.
2: Feliz No Cumpleaños.
1: Todavía no salía con El Mediocre, o sea, no grababa.
0: No, El Mediocre fue formada, sí.
1: Bueno, y ya sabíamos que era bien fan de Jumbo, entonces ya tuvimos o tenemos una buena amistad con ella, y años después fue como, nunca hemos colaborado en el escenario.
0: Sí, en el escenario,
1: en shows,
0: pero nunca
1: en el estudio, ¿por qué no? Escuchas algo de lo que estamos haciendo y emboladas y muy encantada. Jimena, me gusta esta.
2: Jimena nos invitó al primer concierto de Jorge Drexler aquí,
0: sí,
2: en Ciudad de México.
0: Claro.
2: Sí,
0: claro.
2: En el Lunario.
0: Sí, sí, en el Lunario. Lunario.
2: Me acuerdo, y salió Pau Dones.
0: No, y tenía 15 fans, Jorge. O sea, era
2: hasta cuando...
1: El disco de... En la época del disco de Echo.
2: De Echo.
0: El Echo, sí. Claro, rolo. Oye, ¿y cómo fue este volverse a juntar y empezar a trabajar cosas?
1: Pues realmente empieza porque después de una gira de 25 años por México y Estados Unidos... Hay la inquietud de empezar con unos demos. Estos demos se los empezamos a enseñar a unas cuantas personas de mucha confianza y viene como la recomendación de arrancar de cero. Obviamente hubo un cambio importante en la alineación y empieza una etapa con un nuevo management, que okay, es T6H. Uh-huh. Y a raíz de empezar la alianza con Juan dice, no, ¿sabes qué? Este disco no es indie. Está muy bueno el álbum. O sea, están muy buenas las rolas. Necesitamos un buen productor.
0: Me urge,
1: y necesitamos un buen una buena disquera déjenme al menos intentar hacer tocar puertas y pues regresamos a casa, regresamos a Sony.
0: ¿Cuándo carajo sale sí. Música Mágica?
1: Salió Música Mágica, la primera versión de Música Mágica salió la última semana de mayo y viene la nueva versión, que es un deluxe con un digital de 8 o 9 tracks adicionales, entre ellos demos, outtakes, versiones instrumentales y los 3 featurings que no salieron en la primera versión. Sale, si no me equivoco, en noviembre.
0: Pues gracias por traerme el vinil cuando salga.
1: Claro.
0: Ya se nos acabó el tiempo, muchas gracias por acompañarnos, muchachos. Se quedan ustedes con el señor Marco Antonio Regil. Nos vemos mañana en punto de las 10 de la mañana. Usted ya se puede ir a trabajar. Y mañana, el Pulso de la República a las 8 de la noche en YouTube. ¡Vámonos!
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3: Hoy miércoles 30 de septiembre en Todo para la Mujer. Maribel Guardia rompe el silencio en torno a la denuncia de homicidio en contra de Imelda Tuñón. Marco Chacón habla del proceso legal en contra de ella y salen pruebas de una posible responsabilidad de la cantante en la muerte de Julián Figueroa. El medio del espectáculo despide al gran Otto Sirgo. Aida Cuevas celebra 50 años de carrera con una emotiva misa en la Basílica de Guadalupe. 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Además, Roberto Palazuelos quiere inmortalizar a Luis Miguel. Con esto y más, comenzamos.
2: Quiere inmortalizar. Bueno, ¿cómo les va? Hola, ¿cómo les va? Buenos días, gracias, muchísimas gracias por estar con nosotros hoy aquí en su programa Todo para la Mujer, miércoles 30 de septiembre. Ya se nos acabó septiembre. Bueno, hoy cumpleaños la Zabaleta, Susana Zabaleta está cumpliendo años, y Mónica Bellucci, aniversario luctuoso de Gaspar Enaine Capulina. Y aquí en la mesa me acompaña Vicky López. ¿Cómo estás? Buen día, Vicky López.
4: Hola, buen día, felicidades. Y felicidades porque, y sobre todo a Susana Zabaleta, porque ella no cumple, descumple. Ella, entre más pasan los años, es como el vino. Más buena guapa. Se pone. ¿Pero cómo? Si se supone que entre más pasa el tiempo, dices, bueno, ya. Pero
2: no,
4: ella,
2: no.
4: Mejor cuerpo, mejor cabello, mejor cara, mejor
2: semblante. Está enamorada. Y aparte de un joven.
4: Vitaminas, colágeno puro.
2: Vitamina, claro.
4: No, eso sí es colágeno a cucharadas, que le lleves 30 años a tu novio.
2: 30 años le lleva.
4: Es colágeno a cucharadas.
2: Madre santa.
4: Que no parece, ¿eh?
2: No,
4: porque
2: no
4: Susana
2: parece.
4: Susana no parece la edad que tiene.
2: No.
4: Y el chavo se ve mucho más grande.
2: Sí, más acabadón.
4: Pues sí. Y luego imagínate con Susana ahí, y Dios. Que nada, pues bueno, que nos. La receta ya está.
2: Oye, sí, anda media tristona porque su hijo se va a vivir a Madrid, lo cual me parece muy bien, porque él quiere seguir en la música y estudiando actuación y pues allá puede hacerlo. Bueno, Ernesto Buitrón, ¿cómo estás?
5: Hola, Max, buen día. No se despegue, tenemos en exclusiva todo esto que hemos preparado sobre Maribel Guardia después de que Imelda Tuñón abandonara el país. Más adelante vamos a tener las primeras declaraciones del abogado referente a un proceso legal que se inició ayer. Tenemos las primeras declaraciones de Maribel Guardia, las de Marco Chacón, Max, de Luis Miguel, y les tengo más adelante una
2: de
5: historia.
2: Luis Miguel no.
5: Sí, de que cómo lo van a inmortalizar.
2: No.
5: Y también tenemos
2: de
5: algo.
2: Luis Miguel vamos a tener todo lo de su gira.
5: Todo
4: bueno,
5: de la
4: que
5: gira.
4: Luis Miguel ya está inmortalizado porque es el.
2: Ay,
4: nadie
2: claro.
4: Le va a quitar que es el mejor cantante de nuestro país. No, ahorita, aunque ahorita salga otro y otro, diga 100,000, no hay nadie que le llegue
2: Luis Miguel
4: a Luis Miguel.
2: Es inalcanzable.
4: Ya.
2: Lo que pasa es que es como las divas de los años 40 del cine de Hollywood, que no se dejaban ver. Entonces, cuando salía alguna, bueno, era el acontecimiento. Y eso es lo que pasa con Luis Miguel.
4: ¿Y qué?
2: Que se esconde, no sabes nada de él. De repente va a sacar disco, va a hacer gira y una foto por aquí, una foto por allá y se acabó.
5: Sí.
4: Que siempre está la polémica, que quién es la máxima estrella de nuestro país. Y ves que siempre estaba o Juan Gabriel o Luis Miguel, pero que son distintos porque Juan Gabriel evidentemente es un divo, pero aparte él era cantautor y Luis Miguel como intérprete.
2: No, pero además Luis Miguel ha agarrado una estrategia muy buena, que no lo ves nunca. A Juan Gabriel lo veías en conciertos, iba a las entrevistas, iba a los programas. Luis Miguel, nunca.
4: Bueno, Juan Gabriel, creo que la última fue antes de morir, como 10 años, y se autoentrevistó. Acuérdate que era el divo contra
2: no,
4: Juan Gabriel.
2: Y fue varias veces con Verónica Castro.
4: Pero en los 90s,
2: no,
4: 80.
2: Pero hacía junkets, o sea, presentaba el disco, invitaba a la prensa. Luis Miguel, un día, una vez que presentó su vino y nunca más. ¿Lo
5: es
2: volvimos
5: correcto.
2: A ver?
5: Sí, Max.
2: Él es así, tiene su buena estrategia porque le funciona.
5: Le funciona bien.
2: Súper bien.
5: Pues al ratito tendremos detalles de eso y también más adelante les tengo una exclusiva de un patutino el cual por órdenes ejecutivas está en proceso de barrido completo. Les voy a decir más adelante de qué programa se trata. Ayer recibí una llamada de una persona que me confirmó que están buscando nuevos conductores, nuevas secciones, nuevo todo, porque el programa nada más no levanta. Se los platico también.
2: A ver, vamos a ver. Bueno, una mala noticia, pésima noticia. Falleció Tosirgo. Fíjense que un gran actor. Él nació en Cuba porque su mamá y su papá eran actores. Entonces estaban haciendo una temporada de teatro en Cuba, cuando Cuba era, bueno, casinos y era como si fuera un Nueva York. Entonces ellos estaban haciendo una temporada en Cuba y ahí nació Tosirgo. De muy chiquito se lo trajeron de allá y aquí hizo toda su carrera. Y la verdad, un gran actor. Y bueno, tenemos esta pequeña semblanza para recordarlo con mucho cariño.
1: El mundo del espectáculo mexicano está de luto por la muerte de Otto Sirgo, reconocido actor, director y productor, quien falleció a los 79 años. Nacido en La Habana, Cuba, el 19 de diciembre de 1946, Sirgo llegó a México siendo niño y aquí construyó una carrera de más de 5 décadas. Provenía, además, de una familia ligada a la actuación. Fue hijo de los actores Otto Sirgo y Magda Haller y nieto de la actriz Conchita Gentil. Su rostro se volvió familiar para varias generaciones gracias a su participación en más de medio centenar de telenovelas, entre ellas Lazos de Amor, Niña Amada Mía, Por un Beso, Tres Veces Ana y Vencer el Pasado. Pero Sirgo no fue solamente un rostro de la televisión. El teatro fue una de sus grandes pasiones. Dirigió y produjo obras, además de trabajar en cine y televisión como director de escena. El Sistema de Información Cultural de la Secretaría de Cultura lo reconoce como una de las figuras importantes del espectáculo mexicano de las últimas décadas. En 1996 recibió el premio TV y Novelas como mejor actor de soporte por Lazos de Amor y en 2015 fue reconocido con el Micrófono de Oro por Excelencia Artística. Hoy, la televisión mexicana despide a un actor que durante décadas dio vida a personajes que quedaron en la memoria del público. Descanse en paz, Otto Sirgo.
2: Que en ahí paz está, descanse.
5: Ahí está Max.
2: Gran actor, queridísimo amigo, sí. En paz
5: el descanse. Gran Otto Sirgo. Oye, Max, y justo...
2: Pero fíjate que una de sus hijas, Valerie, él tuvo dos hijas con Malene. Estuvo casado con Malene 46 años. Uh-huh. Y tuvo dos hijas con Malene. Una de ellas, Valerie. Tenemos esto de lo que dijo Valerie. Pero primero vamos a ir a corte. Ahorita regresamos.

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10: Son las 12:15.
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12: Maxine
13: está de vuelta.
12: Sí, para hacer la semana que
14: está. Ahí está.
12: Bueno, pues ahí está. Estábamos esperando el byte de Valerie, la hija de Otto Sirgo, que bueno, habló de su papá.
15: Su corazoncito. Fue su corazoncito, pero se fue en paz y se fue muy tranquilo. Muy tranquilo. Prácticamente dormido. Que lanzáramos sus cenizas en el popo. Subidos en un helicóptero. Complicado.
16: ¿Iban a trabajar por ello o le dijeron papi?
15: Obviamente dijimos que sí, con mucho gusto, pero trataremos de llegar lo más cerca posible a pie.
16: Okay. ¿Y por alguna razón en ese lugar?
15: Le gustaban mucho los volcanes. Uh-huh. Era una vista que disfrutaba mucho. Uh-huh. Y eso siempre lo expresó.
17: Sí. El lunes.
12: Así.
17: Ahí está el byte, estamos hablando bueno, de otra cosa, no, pero...
18: Es que recuerdo que cuando terminó la exclusividad, ¿te acuerdas que la exclusividad terminó de Otto Sirgo junto con Patricia Reyes Espíndola y no me acuerdo qué otra actriz? Pero agarraron a Prensa Dana a decir, ahora sí manéjanos, porque toda la vida nos ha manejado Televisa. Y por eso, ¿te acuerdas que hicieron tour de medios con prensa dana y prensa les conseguía contratos, ya que ya estaban fuera de Televisa?
17: Yo vi hace 3 años al señor Otto Sirgo en un tema muy complicado porque no tenía trabajo. Recuerdo yo muy bien que platiqué con él y me dijo...
12: ¿Pero cuándo?
17: Hace 3 años exactamente que fue a buscar a Televisa. Su último trabajo fue Doménica Montero. Pero él se empezó a buscar hace 3 años trabajo porque no le daban papeles. Y también recuerdo que Rafa Perrín le habló para ofrecerle un personaje y no se pudo concretar porque él...
12: Hizo La Dama de Negro también. Sí.
17: Pasó por una depresión.
12: Y luego iba a estar con Rocío Campo en Corazón de Marruecos y desgraciadamente antes de empezar la novela falleció.
18: Y el único, y la verdad es que siempre fue como muy responsable, disciplinado, y el único chisme de toda su vida, el único, porque en 40 años de trayectoria un poquito más, fue cuando, ¿te acuerdas que tenía otra mujer y se decía que había tenido un hijo fuera de matrimonio y que eso le había costado el matrimonio con Maleni?
12: No, hombre, pero nunca se divorció de Maleni. Mira, Otto tuvo un hijo o una hija, no me acuerdo, pero hace muchos años, cuando era muy joven. Tenía, creo que, otra hija o hijo más grande, pero hace muchísimos años, antes de casarse con Maleni.
18: Pero luego... como en los 2000 le salió otro supuesto hijo que ya no supe si era real o no, o solo fue chisme, que fue lo que, pues lo por eso lo perseguíamos o lo buscábamos.
12: Pero yo fue creo el único que fue chisme porque nunca se divorció de Maleni, hasta que Maleni murió. Maleni murió antes que él. Y la extrañaba muchísimo, porque hicieron un muy buen matrimonio.
18: Entonces de ahí también dependía su depresión, entre que ya no tenía, fíjate, ya no tenía exclusividad de Televisa, poco trabajo, muy así, y sin Maleni, pues evidentemente el señor también estaba triste, por no decir depresivo, pero,
17: sí,
18: ¿no?
17: Sí, claro, y formó parte de una época dorada de muchos actores y de una generación de gente que...
12: Bueno, hizo muchísimas telenovelas. Muchas.
17: Y teatro, Posdata, Tu Gato ha Muerto, es de esas obras, yo creo que icónicas en la historia del teatro, junto a 11 y 12 de Chespirito, junto a la señora presidenta de Gonzalo Vega y junto al cavernícola
18: de
17: César Bono. Son esas obras que tú sabes que está ahí el actor.
12: Y
17: que si no está él, no es lo mismo. O sea, no puede ser.
12: No es lo mismo. Bueno, pues pasando a otra cosa, les cuento que Aida Cuevas cumplió 50 años de carrera. Hizo una misa en la Basílica de Guadalupe. Dice que ya perdonó a Carlos Cuevas, su hermano. Ya ven que traen pleito hace cuánto, como 10 años.
18: Ocho, nueve años, pero fue creciendo, porque al inicio pues nada más era como del chisme, de que, ay, tú me dijiste, no te casaste con Juan Gabriel, pues tú eres tal, pero después fue creciendo. Acuérdate que ya después hubo
12: pues había hasta demandas y todo.
18: Empezando por las demandas, pero ya declaraciones fuertes en contra de los papás. Acuérdate que supuestamente... que según Carlos había golpeado a los papás, propios papás. O sea, ya esto creció. Entonces ahorita ya es una bola.
12: Pero bueno, ella dice que ya perdonó a Carlos y en esta misa que hizo por sus 50 años de carrera.
17: Qué bueno con la Virgencita.
18: Qué bueno.
17: Amor y paz con Carlos Cuevas.
12: Ojalá.
0: Se llevó a cabo merecida misa en la Basílica de Guadalupe en honor a Aida Cuevas por sus 50 años de carrera artística.
13: Agradecerle principalmente, no vengo a pedirle, sino agradecerle el amor. Hay mucha gente que me habla y me dice, ay, que se escucha la Virgen, pídele. Pues no, le digo, a todos nos escucha, nada más que tiene que salir del corazón. Y yo me identifico mucho con ella por ser mujer, porque me ha hecho milagros de vida, me ha hecho milagros de salud. Fui bautizada un 12 de diciembre, entonces la verdad yo creo que más guadalupano pues estoy haciendo un libro que yo espero salga el año que viene, con todos mis recuerdos, mis memorias. Voy a hablar un poco de todo, de mi infancia, recordar muchas cosas. Ahorita que veníamos llegando a la basílica, me llegó un olor así como de pezones. Y le digo a mi tía que viene conmigo en representación de mis papás, a mi tía Silvia, le digo, ay, ya me acordé cuando terminaba de cantar en la XCW, yo tenía 13 años, y mi papá me decía, en premio te voy a llevar a comer pozole, y me vino ese recuerdo, o sea, casualmente, pero ay, muy bonito.
0: La cantante dijo ya haber perdonado de corazón a su hermano Carlos Cuevas, sin embargo... eso no significa que habrá reencuentro entre ellos.
13: Y de corazón doy el perdón, más sin embargo no olvides, ¿verdad? No te olvidas sin rencor, pero te alejas de las personas que... No me voy a llevar nada en mi corazón, y además, ¿sabes qué? Esas cosas te enferman. Yo lo único que quiero es paz, tranquilidad, que Dios me permite y a veces seguir cantando y seguir haciendo feliz a mucha gente que me sigue. Para mí eso es suficiente.
14: ¿Y los 2 millones?
13: No me han pagado. pero tampoco eso me hace infeliz. Gracias a Dios, porque todo lo mucho o lo poco que yo tengo me lo he ganado con mi esfuerzo.
0: Para Grupo Fórmula, Berenice Ortiz.
18: Oye, mira, pues no sé qué tratamiento se haga, porque si tienes 50 años de trayectoria, por lo menos tienes 65, que haya empezado a los 15, 20, 70. Sí. ¿Qué cara se le ve y qué cutis?
12: ¿Qué cutis?
18: Realmente se cuida muchísimo,
17: Belén. Es muy emotivo para ella estar, porque justo en este vestido que trae dijo que no lo va a volver a usar nunca en su vida, que lo utilizó para agradecerle a la Virgen. Y
12: para
17: que,
12: sus 50.
17: Sí, fue muy emotivo. La verdad es que qué bueno que se celebre 50 años de carrera, son muchísimos,
12: man. Sí, hombre.
18: Y que
12: no, y cantando, y la garganta le ha aguantado súper bien.
17: Sí.
12: Porque sigue cantando igualito.
18: Y qué bueno que ya se está aplacando la bronca, al menos ya emocionalmente, porque es muy desgastante entre abogados, y deja de eso.
12: No, y además con
18: son hermanos. De
12: con
18: sangre,
12: tu hermano.
18: Hermanos. Y yo lo que le comenté.
12: Porque si dijeras medios hermanos o primos, dices, bueno, pero hermanos, hermanos.
18: Y yo lo que le comenté alguna vez a Carlos es. ¿Cuántos millones de mexicanos somos? ¿120? ¿100 millones? ¿Cómo en una sola familia pudo nacer la reina del vernáculo y el rey del bolero? O sea, uh-huh. Es irreal que dos estrellas de nuestro país estén en una misma familia. Es como uh-huh. algo
17: pero tienes
18: muy
17: razón,
18: extraño.
17: Justo creo que uh-huh. El hecho de que ella reconozca que ya fue mucha bronca abre el pie a que ya, por lo menos aunque no se reconcilien, ya no haya estas
12: ya no haya
17: notas,
12: pleitos legal.
17: Imagínate, prendes la tele Max Carlos Cuevas en Cuernavaca y ve a su hermana casi mentándosela, diciéndole asesino, golpeador, violador, pues no está padre.
12: No, pues no.
17: Pero bueno.
12: Menos siendo hermanos.
18: Pero bueno, felicidades, y 50 años se dice fácil, pero ininterrumpidamente.
12: No, y además no, la voz la tiene intacta, o sea, se ha cuidado tanto que su voz está perfecta. Nada de que garraspera o que traiga rasposa la voz, no.
17: Nada,
12: no.
17: Max.
12: La tiene perfecta. Qué maravilla, ¿no? Que
17: sí,
12: se haya cuidado
17: sí.
12: tanto.
17: Yo creo que hay que reconocerlo. Y también ella, bueno, pues ha estado nominada al Grammy. O sea, sí es una figura muy importante del género vernáculo de la música ranchera. Y yo creo también, Max, que dentro de todos estos líos con Juan Gabriel, bueno, hay que reconocer que sí, Juan Gabriel le dio muchos temas, que sí fue muy cercana. No,
12: y que Juan Gabriel se quería casar con ella, sí.
17: Pues
12: sí se quería casar con ella. Nada, Juan Gabriel se quería casar con la que se deja.
17: Pues hubiera aprovechado, Max. Quizá ella ahorita en este caso hubiera sido la ganona. Imagínate toda esa fortuna de 300 millones.
18: Un hijo.
12: No, pero imagínate, ella tenía su carrera y tiene su vida y sus hijos y todo. ¿Para qué te echas un matrimonio que sea Juan Gabriel?
18: Lo que sí es que tiene mucho que ver que no son personas de excesos. Lo que sí, lo que es Carlos y Aida, si te fijas en sus rostros, en su test. Siempre tienen voz. ¿Por qué? Tú los has visto que anden en la parranda, salgan borrachos. O sea, realmente ellos no se conocen.
17: No.
18: Ni que son fiesteros o estén en el avión y traigan ahí su cubita. Para que veas que eso también se refleja.
17: Oye, anda muy desaparecido Carlos.
18: Se refleja, se refleja.
17: Mediáticamente tiene ya algún tiempo que no lo vemos.
12: Pero ¿cómo? Si estuvo aquí el mes pasado.
17: Bueno, pero acuérdate que él salía casi diario. Más
12: y además nos vino a enseñar a presumir que llevaba no sé cuántos... También lunarios, igual que Coque, no tantos como Coque.
18: No, es que te digo algo, trabajan mucho. Lo que es Coque y Carlos, calladitos, pero claro. Tienen de 2 a 3 fechas a la semana. Pero
12: claro.
18: Es todo el interior y juntos, no juntos, con Ricardo Caballero, luego con Aranza, luego sin Aranza. Entonces, déjalos, están trabajando, ahí están. También Coquito está, plan tranquilo, Coque, todos.
12: Sí, bien. Coque también, hoy trabajan, pero qué bárbaros.
18: Muchísimo.
12: Pero calladitos, ellos no hacen escándalo, más que cuando se presentan en el lunario, vienen a promocionar el lunario, pero fuera de eso...
18: Y de paso les preguntamos los chismes que están ajenos a ellos. Acuérdate que Coque, como tiene mucha gente alrededor mitotera... A él le preguntas, acuérdate que Gloria Trevi, la única persona donde va a comer aquí en México, es a casa de Coque.
12: ¿Ah, sí?
18: Sí. Gloria Trevi le dice, Coque, llegué a México, prepárame mi... Y Coque hace un festín de comida.
17: Verónica Castro también
18: Verónica
17: muy amiga.
18: Verónica
17: Castro
12: también es muy su amiga. Sí.
18: Entonces nosotros le preguntamos a Coque lo que ellos nos
17: y nosotros
18: dicen.
17: Seguimos esperando la invitación, Vicky, ya pasó más de un mes. Acuérdate que iba a hacer una comida del programa en su
18: Max, jardín. Pero es que a mí nomás, tú dile, Max, porque a mí, tú dile, Coque, por por tu aniversario, dile.
12: Ándale, el Coque nos debe, pero a mí me debe como 10 comidas. No,
18: por eso, pues, pero díselo, porque solamente
12: porque cada rato me dice, vamos una comida y una comida. Y
17: que no sean 11, Max.
12: La comida. Años.
18: El prometer no empobrece.

0: está de vuelta. 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
3: Alcaldesa Carmen Lilia construye mejores espacios para aprender, con el objetivo de fortalecer la infraestructura educativa y brindar espacios más seguros, dignos y funcionales. El gobierno municipal, encabezados por Carmen Lilia Cantú Rosas Villarreal, presidenta de Nuevo Laredo, entregó tres obras en planteles de las colonias del sur, Los Fresnos y Peña Benavides. Esto con una inversión conjunta de 4.2 millones de pesos y en beneficio para más de 800 alumnos.
6: Y la verdad que muy contentos, iniciamos temprano entregando obras aquí en nuestra ciudad, ya con un total de 4.196.192 pesos, apoyando a 802 alumnos, y entregamos, en este caso aquí estamos en el Jardín de Niños, Asociación de Agentes Aduanales, donde entregamos la construcción de una barda perimetral con una inversión de 835.010 pesos. Y bueno, también en el año pasado entregamos la construcción de la techumbre de 250.000 pesos. También estuvimos en la colonia Colinas del Sur, donde entregamos la construcción de aulas de apoyo y sanitarios y rehabilitación de la cubierta metálica con una inversión de 1.711.343 pesos. Y también la techumbre del Jardín de Niños Reginaldo Elizondo con una inversión de 1.640.839 pesos. Y la verdad, pues muy realizada y muy comprometida con la educación, al igual que todos nuestros regidores, que al aprobar el plan de obra siempre están presentes. La educación ha sido un tema muy recurrente, muy presente.
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7: Pacheco, ¿no? ¿Qué dice?
8: Ayarle Pacheco, sí.
7: Que Arle dice que nunca, que lo que dijimos,
8: que nunca le faltó el trabajo a Otto.
7: A Otto Sirgo, que nunca, que siempre tuvo.
8: Bueno, te digo que hizo la última telenovela que la acaba de terminar. Y luego, terminó Domenica Montero y iba a estar con Rocío Campo en Corazón de Marruecos.
7: Exacto.
8: O sea, pues, salía de una y ya no era el estelar, pero siempre tenía trabajo.
7: Lo que pasa es que Arlette, como es una de las meras ahí de Landy, pues ella le caen todos los contratos, todos, sí, los trabajos, claro, porque ellos son los que les pagan, uh-huh, ¿no? Parte de las comisiones del sindicato, no sé explicarlo, pero los actores pasan 2-3 meses de todo el trabajo que hacen y ahí llegan a Landy a cobrar sus
8: regalías.
7: Sus regalías.
8: Sí, porque repiten las novelas y te las vuelven a pagar. No lo que te pagaron originalmente, pero un porcentaje.
7: Y películas también ahí tiene también, que ver Landy, ¿no? Películas. Sí.
8: Todo, oye, lo que pase por tele.
7: ¿Y Pedrito Fernández irá a cobrar a Landy las regalías de lo del verano de terror o vacaciones,
8: ay,
7: de,
8: claro,
7: terror?
9: Yo creo que sí.
8: No. ¿Por qué? Todo el mundo va a cobrar. Pues pero sí, hay unos que dejan ahí que se acumule y se acumule. Por ejemplo, nos decían que Luis Miguel creo que tenía millones ahí acumulados.
9: Andrés, ¿no?, García, ¿y no también ha ido?
8: No, pero en compositores. En autores.
7: En autores.
8: O compositores.
7: Porque qué raro.
8: Alguien
7: porque...
8: nos estaba diciendo que tenía muchísimo dinero y que no había ido a cobrar.
7: Lo raro es porque Luis Miguel no es cantautor, él no compone, no, porque supone que ahí...
8: Pero
7: lo,
8: a los cantantes sí les dan regalías.
7: También regalías al intérprete.
8: Sí. No, no tanto como al autor, pero sí les dan regalías. Entonces... no ha ido a cobrar lo que tendrá.
7: Ni en las vacas flacas, porque ves que Luis Miguel hasta ahorita no, ahorita es multimillonario después de la gira más exitosa que tuvo. Son como, creo que marcaba 350 millones de dólares de ganancia. ¿Tú crees que va a ir ahorita?
8: No, y luego el comercial de Coca-Cola, que también le deben haber pagado una buena lana.
7: Pero en las vacas flacas hubiera ido Luis Miguel cuando tuvo vacas flacas, ¿te acuerdas?
9: Pero no creo que le alcanzara para pagar las deudas, vacas flacas.
8: No, yo creo que en vacas flacas sí fue a cobrar.
7: Exacto.
8: Sí, claro.
7: Bueno, oye.
8: Oigan, y fíjense que el que está feliz es Faisy, porque ya llegó la 12ª temporada de Me Caigo de Risa. Y es un programa entretenido, ¿no?
7: Me caigo de la risa esta temporada. Y aparte tiene mucho éxito, porque aparte, ¿te acuerdas que él también hace shows de comedia al interior de la República? Está llena su agenda. Y aparte, apenas me enteré, la próxima semana va a abrir un hotel junto con el Borrego Nava en el Centro Histórico. Ah. O sea que le trabaja, ¿no? ¿No
8: le crees va
7: que...
8: bien?
7: Pues sí, porque entre shows, stand-ups, su programa y ahora sus negocios alternos.
8: Ay, pues qué bueno. Ahora pues, sí, qué por... bueno que inviertan, porque si no luego sí. Se acaba el show y luego...
9: Y yo creo que sería buen momento, hablando hace rato de reconciliaciones como la de Carlos Cuevas, Max, que Faisy se reconcilie con Mariana Echeverría. Porque realmente Mariana Echeverría es un pilar de las primeras temporadas de Me Caigo de Risa, e incluso embarazada yo recuerdo que hacía las dinámicas, y cuando rompe la relación, de cierta forma también el programa rompe algo, Max, aunque metieron a Ricardo Margalef, Dani Luján, estaba Jessica Segura, o sea, había muchos comediantes de primer nivel, los que el público también quería, que veía desde las primeras, que era Faisy y Mariana, pues ya no estaban, entonces sí se rompió algo. Porque además públicamente sí se pelearon, te acordarás.
8: Sí, pero si ya no te llevas con una persona, ¿por qué la vas a tener en el programa?
9: Sí,
7: y en redes, porque en redes también se dijo, o sea, lo que se decían a través de la prensa, que el dime y trae y que tú me corriste, pero en redes acuérdate que ella le dedicó grandes frases a Faisy, pero por abajo del agua, ya sabes, el malagradecido, el Satanás, qué cosa, ¿no? Pero todo era dirigido para él, para o sea, el buen entendedor.
8: Claro. Pues pero no. Bueno, pues ahí está lo que dice Faisy.
10: Se llevó a cabo conferencia de prensa para presentar la 12ª temporada de Me Caigo de Risa, y a la pregunta de la prensa de si aceptarían de nuevo a Mariana Echeverría, el productor Lalo Suárez así respondió.
11: Aquí las puertas abiertas siempre han estado para todos los que han estado en el programa. Los problemas personales son problemas personales y los problemas profesionales son problemas profesionales, así que aquí no mezclamos nada.
10: Ricardo Margalef esto comentó al respecto, mientras que Faisy prefirió contestar otra pregunta relacionada con la Casa de los Famosos México.
12: El estar aquí es un garbanzo de libra que todos ya lo dijimos justamente en nuestras presentaciones, y creo que ser parte de la familia disfuncional, nosotros lo abrazamos con muchísimo amor y siempre hablamos muy bien de este proyecto a donde estemos, a donde vayamos, presumimos que somos parte de la familia disfuncional y hablamos bien. Como dice por ahí, hay un dicho que dice, ¿quieres vender el cabello? Habla bien del cabello. Y la verdad es que creo que hagamos nosotros este proyecto y pues quien ame este proyecto tendrá la oportunidad de regresar con muchísimo gusto, pero siempre eso, ¿no? Abrazando a tus hermanos disfuncionales y abrazando a tus productores y al proyecto. Pues quien quiera venir acá con el amor que le tenemos nosotros al programa, yo creo que será bienvenido.
13: Gracias. Alma Rosa Camacho.
14: Hay debate por todos. Nada más. Creo que todos tenemos diferentes amigos allá adentro. En mi caso, yo voy con Yair.
10: Daniela Luján se incorpora a la familia disfuncional.
15: Yo honestamente tenía un poco de nervio porque somos 15 en el elenco y pensé que en una de esas podría encontrarme con algunos egos y no, y eso es lo más sorprendente, eso está bien padre porque todos juegan para el programa, en pro del programa, y eso es difícil de encontrar y creo que eso es algo que Lalo y Faisy lo procuran mucho y lo cuidan bastante y hacen que este programa por eso sea un éxito.
10: Para Grupo Fórmula, Benicio Ortiz.
8: Bueno, pues ahí está, que 12ª temporada, les ha ido muy bien.
9: Muy bien, es que sabes que Max, ha sido muy interesante ver cómo han ido cambiando la dinámica del programa, porque realmente lo que han hecho es que tenga muy buenos sets de juego.
8: Sí.
9: Entonces, creo que eso también enganchó al público. Incluso en la pandemia recuerdo yo que tenían capsulitas privadas, porque ese programa funciona con público ahí sí o sí. O sea, no puedes grabarlo sin el público. Y creo que también eso le ha dado una atmósfera para que la gente se identifique con el programa, porque hay muchos shows que tú sabes son grabados, entonces sí. No es lo mismo, cortan, pegan, y lo que ha hecho Lalo Sores, el productor, es bueno, si el programa va y hay un error dentro de la grabación, se va el error, porque eso cuando tú lo ves en pantalla te da una cercanía de que sí realmente está
8: en vivo,
9: aunque no esté en vivo.
8: Sí, que está grabado como si fuera vivo.
7: Y ellos aprovechan el tiempo aire, porque todos ellos, como tú dices, Margalef, todos ellos hacen sus shows privados o en conjunto, y de ahí salen todos los stand-ups y se van de gira.
8: Sí.
7: Haciendo su comedia o sus stand-ups que están
8: como... No, a Margalef le va súper bien. Está sí. En Tú Crees, está en Me Caigo de Risa, en la Casa de los Famosos, en las posgalas. Uh-huh. Está también en...
7: En sus shows privados que tienen también.
8: Y los
7: que son como de stand-uperos, o sino de manera que seguido los veo en el interior de la
9: República. Y le fue muy bien en Spamalot, Max. Acuérdate que en Spamalot era con... Claro. Este,
8: también estuvo haciendo teatro.
9: Era uno de estos guardias que están en el castillo en Spamalot. No, era un príncipe.
7: Ara de la Torre, sí. Adal Ramones.
8: Y él salía con su peluca rosa y...
9: Rosa.
8: De chinitos.
9: Echando... Hay homenaje a la comunidad LGBT. Era la parte más divertida de la obra, Max. ¿Sabes? Tienes que reconocerlo. Porque estaba también Fashlich, Ricardo Fashlich también eran los dos, y ha sido una mancuerna muy buena que a Go le funcionó buenísimo, porque fueron como de los que nunca movieron. Esa sección se quedaba. Ya ves que Susana se fue y luego entró la güereja.
7: Que nada que ver. Muy raro, pero...
9: Pero era divertido.
8: Era la reina de las nieves.
9: Del lago.
7: Del lago. Cuando salía de la perla, ¿no? Sí.
9: Ajá, cantaba.
7: Y cantaba.
9: Algo como la de los Gremlins, ¿te acuerdas, Max? Era como la de los Gremlins. Sí.
8: Oye, a ver, cuéntame lo de Inés Gómez Montt, que no le entiendo muy bien.
9: Max, pues bueno, hay que recordar que Inés Gómez Montt y su esposo Puga llevan varios años ya prófugos de la justicia, porque fue obviamente una investigación de la Fiscalía General de la República Roja, que pues se evadían impuestos, obviamente tenían empresas factureras y había mucho dinero, entre ellos él trabajaba... y facturaba para cierto gobierno, me parece que es Morelos, y resulta que si te costaba el lápiz 10 pesos, en la factura aparecían 1,000 pesos. Entonces hubo mucho dinero que se malversó, y obviamente Inés Gómez Montt tenía una responsabilidad porque me parece que era socia de las empresas que tenía.
7: O sea, limpiaban el dinero, por decirlo bonito,
9: sí, digámoslo,
7: se limpiaba el dinero.
9: Entonces hoy se dio a conocer en la mañana que la Interpol retiró la ficha roja, que es la ficha roja, es esta alerta que mandan en todo el mundo, en todos los aeropuertos, en todos los lugares, para decir que son prófugos de la justicia mexicana. Y la presidenta Claudia Sheinbaum, pues esto llegó a la mañanera y habló respecto de...
8: Pero les quitaron la ficha roja, quiere decir que ya en Estados Unidos no los están
9: buscando, exacto.
8: ¿Eso es del FBI?
9: Pues se tendría que... Tiene que ver la Homeland Security.
8: Interpol.
9: Ajá, Interpol es quien la emite.
7: Entonces, al contrario, en lugar de quitarla, otra vez los están buscando.
9: No, lo quitan y entonces ya no hay una alerta, y ellos pueden transitar libremente.
7: En Estados Unidos. Pero si la presidenta en la mañana dijo...
9: Ah, pues que... es que la presidenta va a hablar.
8: No, porque aquí en México sí siguen buscando
7: prófugos.
8: Por evasión de impuestos, lavado de dinero y no sé qué tanto.
9: Y es interesante porque la presidenta textual, en palabras de la presidenta, dice: son delincuentes.
8: Bueno, entonces, ahí tenemos, ¿no? Lo que dijo la presidenta en la mañana, en la mañanera, acerca de Inés Gómez Montt y Álvarez Púa.
16: Le quitaron la ficha roja a Gómez Montt y Álvarez Púa. Facturero reconocido. Con orden de aprehensión en México. Pero todas las pruebas habidas y por haber de que se dedicaban a facturarle a empresarios con facturas falsas para evitar el pago de impuestos. Y hoy me dijeron que Interpol les quitó la ficha roja. Apenas hoy van a preguntar pues cuáles son las razones.
17: ¿El gobierno va a apelar esta decisión?
16: Pues vamos a solicitar que se recupere la ficha roja, porque si van a otro país, pues tiene que hacerse con la orden de aprehensión porque son delincuentes.
9: Fuertísimo, Max, pues lo que dice la presidenta. Y bueno, pues ahora entendemos el lujo y el exceso en el que vive Inés Gómez Mont.
8: Ay, sí, no, sí. Y presumía en sus redes todo, puro carísimo, todo carísimo. Vamos a corte.
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21: Fajitas de res con champiñones. Cocina tiras finas de bistec de res magra con una cantidad generosa de champiñones rebanados y cebolla. Sazona con pimienta y una pizca de sal. Es un plato proteico delicioso que no requiere grasas añadidas para destacar.
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22: Los pingüinos le proponen matrimonio a sus parejas entregándoles una piedra perfectamente circular que encuentran en las playas de hielo.
20: Lo que no sabías.
23: Los astronautas pueden crecer hasta 5 centímetros en el espacio porque la columna vertebral se expande sin la gravedad terrestre.
20: Las cosas que ignoras.
23: Los ojos de las abejas tienen pelos microscópicos para recolectar polen mientras vuelan de flor en flor por campos.
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24: La presidenta Claudia Sheinbaum informó que Interpol retiró la ficha roja en contra de Víctor Manuel Álvarez Puga y su esposa Inés Gómez Mont, por lo que su gobierno solicitará que se reenvíe esta notificación.
25: Le quitaron la ficha roja a Gómez Mont y Álvarez Puga. Facturero reconocido con orden de aprehensión en México, pero todas las pruebas habidas y por haber de que se dedicaban a facturarle a empresarios con facturas falsas para evitar el pago de impuestos. Y hoy me dijeron que Interpol les quitó la ficha roja.
24: La Secretaría de Marina decretó el cierre a la navegación de los puertos de Lázaro Cárdenas, Michoacán, Zihuatanejo, Guerrero y Manzanillo, Colima, por la presencia del huracán Rachel en el Pacífico. Informó Amy Arriaga. 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
1: El gobernador de Coahuila, Manolo Jiménez, presentó en la Ciudad de México Rodeo Saltillo.
2: En Coahuila tenemos una gran calidad de vida. Y eso lo hemos construido gracias a una alianza estratégica entre ciudadanos, la sociedad civil organizada, la iniciativa privada y el gobierno. Nosotros como gobierno somos punto de encuentro para hacer que las cosas buenas sucedan en este gran estado.
1: Se trata de una fiesta que tendrá el mejor ambiente, la mejor comida y lo mejor de todo a los coahuilenses como anfitriones, porque del 15 al 18 de octubre, Saltillo mostrará al mundo todo su espíritu vaquero. Y como una gran fiesta necesita la mejor música, en el Teatro del Pueblo se presentarán agrupaciones de la talla de Grupo Pesado, Julión Álvarez y Banda El Recodo. Todo esto con la seguridad como el eje, para que las familias que visitan el estado puedan disfrutar de esta gran celebración que pone a Coahuila en los ojos del mundo, porque además el estado será sede de la Convención Nacional Ganadera.
2: La seguridad que hoy tenemos en Coahuila nos permite que quien nos visite pueda transitar de noche y de día, pueda ir a todos los municipios y circular por el estado tranquilos y en paz.
3: Es gracias a la seguridad que podemos recibir a quienes vienen a conocer, disfrutar y vivir Coahuila, el estado más seguro de México. Es precisamente esa tranquilidad la que nos permite ofrecer experiencias que identificamos y potencializamos en cada una de las regiones de nuestro estado.
1: Rodeo Saltillo es un evento que, a pesar de llevar pocos años, se ha convertido en un importante generador de turismo, consumo y actividad económica para la capital de Coahuila. Y en esta edición busca posicionarse como el evento anual de mayor impacto para Coahuila. Con imágenes de Uriel Rivas, para Grupo Fórmula, Lisbeth Hernández.
4: Bueno, pues aquí estamos de regreso y tenemos a la diputada Nayeli Fernández Cruz. Ella es diputada federal y secretaria de la mujer en el Partido Verde. Pero ¿ya entró el Zoom? ¿Es por Zoom o por teléfono? A ver, Nayeli, ¿cómo estás?
5: Querida Maxine, qué gusto saludarte a ti y a tu auditorio.
4: Igualmente. A ver, cuéntanos, ¿qué es esto de la Secretaría de la Mujer del Partido Verde?
5: Sí, querida Maxine, yo soy titular de la Secretaría de la Mujer, pero fíjate que el día de hoy lo que queríamos comentarte es un gran logro que hemos trabajado en el Partido Verde, que tiene que ver con una reforma que se aprobó en el 2025, donde la Guardia Nacional se puede involucrar en tareas de inspección y vigilancia ambiental. Esto puede ser solicitado por la Secretaría de Medio Ambiente para que pueda involucrarse en este tipo de inspección y de vigilancia para que podamos salvaguardar nuestros recursos naturales, ya que la tala ilegal, el desmonte de áreas naturales protegidas y la protección de nuestros recursos naturales ya se han convertido pues en una profesión pues que pone en riesgo a quienes son hoy en día los defensores de la naturaleza. De hecho, de acuerdo a las cifras del informe más reciente de Global Witness, en América Latina se ha concentrado el 85% de los asesinatos de personas defensoras del territorio y del medio ambiente registrados en el mundo durante el 2025. Esto significa que el hoy defender los recursos naturales pues no solamente puede acabar con el futuro que tenemos, sino también con la vida de los defensores. Entonces es importante que la Guardia Nacional se pueda involucrar en la prevención, investigación y el combate de los delitos contra el medio ambiente.
4: Oye, muy muy importante eso, porque ¿cuántos han perdido la vida por defender los bosques y la tala de los bosques y todo?
5: Es correcto, querida Maxine. Entonces es por eso que el Partido Verde sigue impulsando estas herramientas para cuidar el medio ambiente, y no solamente nuestros recursos, sino a quienes dedican su vida literalmente a protegerlos y a salvaguardar. Y también pues es muy importante que antes existía la gendarmería, y bueno, hoy se involucre y podamos contar con el apoyo de la Guardia Nacional, que al día de hoy se ha involucrado en diversas actividades en 3 reservas de la biosfera del país y ha hecho actividades para combatir la pesca ilegal y el tráfico de especies en peligro de extinción, como la vaquita marina y la totoaba. Entonces, es importante para nosotros mencionarles que en el Partido Verde pues seguimos trabajando por el cuidado de nuestro medio ambiente, que esta nueva reforma nos permite facultar a la Semarnat para solicitar la intervención de la Guardia para salvaguardar y hacerle frente a este escenario en la defensa del medio ambiente, porque no solamente son intereses económicos, sino también actividades ilícitas, claro, y conflictos de territorio que a veces se ven.
4: Oye, ¿dónde están estas reservas? ¿En qué parte de la República?
5: Pues mira, una está en el Alto Golfo de California, que es donde ha combatido la Guardia Nacional la pesca ilegal. La otra ha sido la biosfera de Calakmul, en Campeche, donde también han colaborado como autoridades ambientales para prevenir la tala clandestina, y también han cuidado en Calakmul resguardar la reserva de la mariposa monarca.
4: ¿Y cuáles son las que han talado más?
5: Pues mira, lo que bosques? Podemos de bosques, pues bueno, la más importante es pues la reserva de Calakmul, en donde se han perdido pues muchísimos metros cúbicos de madera. El reporte de lo que han recuperado y han asegurado son 113,407 metros cúbicos de madera.
4: Qué barbaridad. Entonces,
5: es tremenda la información que hoy contamos, pero pues eso se ha salvaguardado gracias a la intervención de la Guardia Nacional y gracias a esta reforma que hoy le permite facultar a la Semarnat poder solicitar el apoyo de la Guardia Nacional, que también funge en cuidar nuestros recursos naturales.
4: Ay, pues sí, oye, si no nos vamos a quedar sin bosques y por lo tanto sin agua.
5: Sin duda alguna, es por eso que en el Partido Verde nosotros buscamos seguir analizando mecanismos que nos permitan contribuir a robustecer la ampliación de este marco normativo para dar más certeza en la coordinación entre autoridades, porque no todo es responsabilidad de Semarnat y de Profepa, sino también de nosotros como ciudadanos, pero bueno, robustecer. Y con ello es hoy que contamos con la participación de la Guardia Nacional en estas atribuciones de coordinación entre autoridades y que nos ayude a proteger nuestros recursos naturales, prevenir, investigar y combatir los delitos contra el medio ambiente.
4: ¿Y tienes algún teléfono o algún lugar donde puede la ciudadanía delatar o avisar de que están talando árboles, están talando algún bosque o algo?
5: Claro, esas denuncias son, le corresponderían a Profepa, pero nosotros las podemos canalizar. Si nos pueden buscar en la página del Partido Verde, ahí, y si no, en mis redes sociales también está el número de contacto y nosotros podemos atender todas sus denuncias y darle curso a lo que pueda atender tanto Semarnat como Profepa. Porque fíjate que, como dato, el deterioro ambiental que hemos tenido en el 2024 pues representa casi el 4.1% del PIB nacional. O sea, ha superado el 1.38 billones de pesos la pérdida que hemos tenido en recursos naturales.
4: ¡Qué barbaridad! Yo tengo unas amigas que viven por Durango y dicen que la sierra de Durango ya la pelaron. Bajan los camiones llenos de madera.
5: Es por eso que mira, esta reforma fue apenas del año 2025 y que es importante que todas esas delitos ambientales, una que también seguimos buscando dentro del Partido Verde endurecer y sancionar los delitos ambientales, sí, pero sobre todo poder accionar y reaccionar ante este tipo de delitos como es la tala ilegal de lo que me comentas, Maxine, en Durango. Sí. Entonces, nosotros nos ponemos a su disposición para atender las denuncias ciudadanas que podamos atender o canalizar a la Semarnat y a Profepa conforme correspondan a sus atribuciones.
4: Ay, pues qué bueno, Nayeli, que estás muy abocada a esto, porque sí nos hace mucha falta, ¿eh? Sobre todo
5: sin duda.
4: No es todos nuestros bosques, caray.
5: Tenemos que seguir cuidando nuestros recursos naturales porque ellos nos dan tanto, y aparte, querida Maxine, si no cuidamos hoy lo que tenemos, ¿qué les vamos a dejar a nuestras futuras generaciones?
4: Ándale.
5: Por eso es que en el Partido Verde seguimos cuidando nuestro medio ambiente, impulsando reformas para que podamos no solamente preservarlos, conservarlos y sancionar a quienes cometan delitos ambientales.
4: Me parece muy bien, Nayeli. Pues muchas gracias por conectarte.
5: Gracias a ti, Maxine.
4: Te mando un beso, gracias. Que te vaya muy bien.
5: Igualmente, un abrazo.
4: Gracias. Ella es Nayeli Fernández Cruz, es diputada federal del Partido Verde y es de la Secretaría de la Mujer. Entonces, está bien que cuiden los bosques. Nos vamos a quedar sin bosques y sin agua. Porque acuérdense que los bosques son los que llaman el agua, la lluvia. Y se acaban los árboles y adiós.
6: Nos da la vida. Por ejemplo, el gran bosque de Chapultepec, que es tres veces...
4: Que hay que cuidarlo.
6: Que es más grande que el de Nueva York, que el...
4: Sí, del Central Park.
6: Tres veces más grande. Ajo, no nos damos cuenta porque estamos entre edificios y está como raro, ¿no? No está como muy cuadrado, sí, el bosque, pero son tres veces más grande.
4: Sí.
6: Y ese es como nuestro pulmón de la Ciudad de México.
4: Bueno, el Central Park también está entre edificios, pero sí lo cuidan mucho.
6: Sí, pero ves que está simétrico, o sea, ves que está como que ahí lo ves. Y aquí el bosque está como que arriba donde está el castillo, pero te vas abre otras ramitas y hay como muchas ramas.
4: Sí.
6: No es como algo más.
4: No, pues lo tenemos que cuidar.
7: Sí.
4: Vamos a corte, regresamos.

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2: Son las 12:59.
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0: Bueno, estamos de regreso. Y cuéntanos de Maribel Guardia. Ay, pobre Maribel, no la sueltan. ¿Qué
1: pues
0: hago?
1: Max, Maribel Guardia aquí en exclusiva habla del tema de, bueno, que Imelda abandonara el país antier con rumbo a Houston después de esta denuncia que se presenta por homicidio. ¿Qué es lo que sucede? Maribel Guardia.
0: ¿Cómo que por homicidio?
1: Se presentó una denuncia por homicidio y se quiere abrir una investigación de la muerte de Julián Figueroa, Max, porque la nueva
0: están
1: defensa...
0: ¿Están acusando a Imelda?
1: A Imelda. Es como homicidio, probable responsable.
0: Probable
1: y
0: responsable
1: de suministrar
0: de
1: sustancias psicotrópicas.
2: No, sí. Bueno, a ver, lo que pasa es que Imelda da muchas entrevistas, ves que va a muchos eventos, va a muchas conferencias, sí, muchos eventos. Ella estuvo de invitada la semana pasada en el podcast de Hugo Mejuto. Ahí fue una entrevista muy larga, no sé, 40, una hora. Y evidentemente lo que más llamó la atención fue cuando le preguntan que si ella lo medicaba o qué sustancias él tomaba para tener problemas, creo que de depresión y varias cosas. Ella comentó, en no textual, igual ahorita lo retomamos, que ella también le ayudaba a darle esos medicamentos. Ella obviamente nunca dijo que para mal, sino ella pues para ayudarlo, medicamentos que tenían que ser con receta. Eso lo dice en el podcast. Ahí se retoma.
0: Pero ella dijo que se los daba Maribel.
2: No, también ella, que ella ahorita cuando ella también lo dice, de ahí se agarran obviamente Maribel y Marco para decir, ah, entonces tú lo automedicabas.
1: Bueno, fíjate que hay un tema, porque justo yo platiqué con, también lo tenemos más adelante, al abogado. Sí. Ella cambia de abogado porque considera que no hay un tema, y ella lo que hace es ver la situación de lo del testamento, ¿no? Porque a ella se le está involucrando en un caso que no tiene que ver. El abogado Alonso Beceiro resulta que empieza a ver cosas y dice, oye, Maribel, yo estoy notando que en esta situación del fallecimiento de Julián, más todo esto que está sucediendo, hay cosas que no están muy claras. Ojo, la pura declaración de decir yo le suministraba psicotrópicos no es una confesión ante una, pero sí se puede ampliar en una investigación, porque entonces hay que ver quién

0: eran los psiquiatras, por qué autorizaron los medicamentos, qué tipo de medicamentos fueron. Pero lo más importante aquí, Max, es que, y se los tengo que decir, licenciado Beceiro, en este expediente contiene mensajes que ya fueron investigados por la Policía Cibernética, que están anexados como pruebas en esta denuncia para que se haga la investigación, donde Marco Chacón, estando en Costa Rica, él tenía conocimiento de que Julián estaba pasando por un proceso de depresión.
1: Porque un día antes, acuérdate que fue el aniversario luctoso también
0: de Julián.
1: De su papá.
0: Y él, Marco Chacón, y eso, esto está en el documento, le mandaba mensajes a Imelda y le decía, ¿cómo está Julián? Ve a ver a Julián. Julián está bien. No tuvo respuesta. Y esto también lo que me dice el abogado es que es una omisión, porque se sabía que estaba en una situación vulnerable y obviamente no se le auxilió. Entonces, está gravísimo, Max, porque puede alcanzar hasta 30 años de prisión. Es un supuesto en el caso que se haya dado culpable después de la investigación. Pero esto dice Maribel respecto a las sustancias psicotrópicas que se le suministraban a su hijo sin que ella tuviera conocimiento.
2: Y no quería proceder contra ella, pero hay momentos en que ya no queda más remedio que hacer las cosas. Ella ha hablado de tal manera que no había otra cosa que hacer. Había que ir por donde tenía que ir. Y más cosas que yo sé que he tenido guardadas durante todo este tiempo, que ya ahora sí que mi conciencia me decía, tengo que hacerlo. Y ya, nada más, chicos, no quiero hablar más de esto. Que Dios los acompañe.
3: Supongo es doloroso, sobre todo la entrevista esta, que no sé si la viste, la de YouTube, pero lo de los medicamentos, cosas así, que al final creo que fue innecesario decirlo, pero supongo te dolió mucho por la confianza que hay, ¿no?
2: Totalmente. Muy fuerte para mí. Pensar que Julián era una persona que tenía un doctor, varios doctores que lo tenían totalmente contenido.
3: Sí, claro.
2: Y que esto fue algo que una persona que lo amaba no tenía que hacer.
3: ¿Pasa hasta las últimas instancias?
2: Pues en esas estamos.
3: Claro.
1: Ya, pues nada más hay que recordar rápido, ese domingo que muere José Julián, acuérdate que ella tenía dos funciones de Lagunilla, mi barrio. Marco Chacón estaba en Costa Rica. Ese día no había ninguna gente de servicio, porque ser domingo, y nada más estaba con Imelda y su hijito y él. Y ella, desde un día antes, ella, todos comentaban que el niño estaba llor y llor, o sea, José Julián estaba llorando, poniendo las canciones en volumen, por eso yo creo que de ahí viene la preocupación de Marco Chacón, al estar escribiendo Imelda.
4: Sí, porque Julián estaba deprimido, porque se estaba acordando de su papá.
1: Y ponía muchas cosas.
4: No sé si era cumpleaños
1: ahorita
4: del papá,
1: lo checo,
4: o aniversario.
0: Fue aniversario, y también, Max, platicamos con Marco Chacón, ahora Marco está llevando todo el tema también legal. Obviamente por temas en cuanto a esto no nos puede confirmar o no la información, yo sí se las puedo confirmar, pero esto es lo que dice referente a esta situación de que pues le daban medicamentos a Julián sin que nadie más supiera, y también la situación por la que está atravesando Maribel en este momento.
5: A ver. Nosotros teníamos sospecha de cosas como esa y de otras similares, pero nunca nos atrevimos a nombrarlas, ¿no? Porque además es lo típico, si tú acusas algo como eso, es complicado. Y si lo dices, no falta quien diga, no, es que ahora está inventando eso, porque seguro tal cosa de tal juicio y ahora te inventan. Entonces, digamos, sí sabíamos cosas como esa, o similares, y nunca las quisimos decir, pero ahorita lo dijo ella, ¿no? Entonces, yo no tengo una opinión personal, porque me queda claro que quien tiene que valorar esas expresiones de la mano de otras cosas va a ser la autoridad.
3: Sé que hay en el expediente que se hace por homicidio, sé que hay unas pruebas que son mensajes donde tú le preguntabas, oye, ¿cómo está? ¿Está bien él? No hubo respuesta, y que al final se han ido integrando dentro de la denuncia penal por homicidio. ¿Te duele también? ¿Has pensado el tema de qué hubiera sido si a lo mejor le hubieran puesto atención a esos mensajes? ¿Qué hubiera pasado con Julián esa noche? Porque bueno, sé que tú estabas al pendiente desde Costa Rica de ver si estaba bien él, de si estaba.
5: Bueno, yo no he dicho que haya pruebas de la naturaleza de las que tú acabas de indicar. Yo no he dicho eso. no estoy en condición de hablar de ninguna prueba ni de revelar nada de la denuncia ni del proceso.
6: Sí.
5: Entonces, no tendría nada que decirte.
6: ¿Cómo has apoyado a tu esposa en este caso que supongo esta semana ha sido más dolorosa para ella porque el tema legal requiere temas mediáticos, requiere respuestas de mucha gente? ¿Cómo la estás apoyando en este centro? Porque al final, pues en medio está Julián, ¿sabes? Su memoria y su recuerdo.
5: Bueno, Maribel está acostumbrada a que la estén esperando ahí en el teatro y digamos que no es nada nuevo, ¿no? Es la vida que eligió como artista, ¿no? Como persona pública, y en ese sentido la asume, ¿no? Porque es su decisión ser una mujer pública. Pero obviamente hay aspectos de la vida privada que no tiene la obligación ni de revelar ni de hacerlos públicos, ¿no?
0: Ahí está Marco Chacón. Max, no es todo. También entrevisté al licenciado Alonso Beceiro. Vamos a ver lo que dice sobre el polémico testamento. A mí me platica el licenciado que es lo siguiente, brevemente. Hay un testamento. Imelda podría pensar, porque Julián le habría dicho supuestamente que todo era para ella. Resulta que muere Julián, ella con sus abogados va, busca un testamento en el que aparece en Guerrero, lo presenta en el juzgado en Morelos para que se abra el testamento y resulta que el testamento es todo para el niño. Ella como mamá es albacea, pero no puede hacer uso del dinero sin que un juez se lo autorice. Claro. Únicamente tiene que decirle al juez, estos son los gastos del niño, suman 10 pesos. Y el juez dice, ¿sabes qué? 10 pesos es mucho, yo te autorizo que sean 5. Porque, ojo, no puede darle el mismo nivel de vida, y me lo comentan expertos, que tenía con su papá o con Maribel, porque al final tampoco es que haya una cantidad brutal de dinero. Muchos de los gastos los tenía Maribel Guardia, los cubría. Entonces,
1: desde la vivienda, ¿no?
0: Al no ser favorable ese testamento, entonces dicen, es falso, lo pasan a la oficina. Pero me dice el licenciado, ya lo veremos, que ese tipo también constituye un delito, porque tú estás utilizando un documento que probablemente es falso, aunque tú no lo hayas falsificado, no sabemos quién lo hizo, pero el uso de ese documento legal requiere una sanción. Yo creo que nos alcanza el corte para verlo, pero es interesante lo que dice.
4: No, vamos a ir a corte primero.
1: Pero nada más rápido, entonces antes del corte, ¿qué crees que sí fue? El Juliancito murió el 9 de abril, el 8 de abril era natalicio, de cumpleaños, por eso estaba, no era de luctoso, pero ya natalicio. Juliancito tiene 3 años, 5 meses de que murió, sí. 3 años y medio.

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10: Es la 1:15.
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0: estamos de regreso. Y entonces.
1: Y entonces, bueno, esta es la de. Este es el licenciado Alonso Beceiro hablando de esta, pues esta denuncia por homicidio y por suministrar psicotrópicos a Julián Figueroa en contra de Imelda Tuñón.
0: A ver.
2: ¿Cómo se va a demostrar? Bueno, tenemos, por ejemplo, la ausencia de solicitud de auxilio por parte de Imelda cuando vio ese día que se encontraba el hijo de Maribel en una situación de salud muy, muy grave. Refiere hasta el ataque que tuvo, cómo se estaba, en qué condiciones se estaba poniendo. Lo que procedía, y es una obligación que se le impone a cualquier persona, pero mucho más a la esposa, era haber llamado a una ambulancia, a un médico,
3: claro,
2: o haberlo llevado ahí al hospital. No abandonarlo a su suerte en su cuarto. Eso es un... Es una conducta de omisión, de abandono, que de no haberse actualizado pudo haber evitado la muerte de Julián. Ahora, dos, el suministro de los psicotrópicos. Ese suministro que ella reconoce no quiere decir que yo lo voy a demostrar con ese video. Voy a llamar, la fiscalía va a llamar, y si es necesario hasta a través de solicitud de autoridad judicial a los psiquiatras, ¿no? A todos los psiquiatras que intervinieron.
3: Sí.
2: En este tipo de casos se pueden desclasificar los expedientes. Entonces ahí veremos ese engaño que llevaba Imelda respecto de los profesionales. Y si alguno de esos profesionales dice, sí, efectivamente, conmigo se presentaba, me daba los síntomas. Hoy sé que los síntomas que me estaba dando no eran de ella, eran los de su esposo, para que yo le diera esta y esta y esta sustancia, ¿no? Y me engañaba. Pues ya estoy perfeccionando la prueba.
3: Claro.
2: ¿No? Entonces, así de esa forma, con el dicho de testigos que veían cómo le entregaba, o que llegaron a ver cómo ella les comentaba que conseguía los psicotrópicos, todo esto, más los mensajes, por ejemplo, que recibió de Marco, de ve a ver cómo se encuentra, porque nos dijiste, hay antecedente de que está teniendo un problema de salud en ese momento, y que ella no atendiera, no contestara, no fuera a verlo, no llevara a cabo los actos necesarios, todo eso, mensajes, testimoniales, videos, documentales, todo eso es lo que va a perfeccionar la prueba.
1: Está el licenciado Beceiro, Max.
0: Licenciado, entonces, pues sí, está complicado.
1: Está complicado, pero, y ayer también se presentó.
0: Qué bueno que ella se fue de México y ya que se quede allá un rato a ver si esto se aplaca, porque ella desde el día uno que murió Juliancito empezó a dar entrevistas.
4: Y más que complicado, yo creo que triste, porque obviamente nosotros buscamos la nota, Maribel, Imelda, entrevistas, todo lo que pasó, tan así que al segundo día tuvieron que salir de la muerte de Juliancito a darnos entrevistas, porque no nos íbamos de ahí, ¿no? Pero es tristísimo porque Maribel, yo siento que ni siquiera ha podido sobrellevar su luto en 3 años, porque o está en la prensa o en la demanda o los problemas con Imelda. Entonces, y el niño también, el sufrimiento para el niño.
0: Ella desde el día uno empezó a dar, bueno, ¿no te dio a ti al día siguiente una entrevista?
4: Al 2, sí, al segundo, fui ahí la primera está. Entrevista que
0: entonces,
4: me dio Imelda.
0: Entonces, desde que muere Julián hasta la fecha, no ha parado de dar entrevistas, una tras otra. Un medio, otro medio, el podcast, el no sé qué, el no. Bueno, pues ahí están las consecuencias.
1: Sí, me dijo el abogado Max.
0: Ahora que tiene que ir de México porque ya está hasta acá de problemas.
1: Sí, que en estos días se darán a conocer otros documentos porque el tema del testamento no se queda ahí. Al final Maribel y Marco no están siendo señalados de nada porque ellos no sabían que estaba. El tema aquí es que es un probable delito el hecho de utilizar un documento que sea falso. Y ellos tienen las pruebas
0: no
1: de que...
0: ¿Sabes quién lo falsificó? Puede haber sido Imelda.
4: Sí, porque...
0: O sus abogados.
4: No, porque justamente no Imelda pelea eso, de que
0: puede haber sido ella falsificó el documento, porque no saben quién... Es falso, pero no saben quién lo falsificó.
4: Y ella podía decir, porque ella también eso era lo mismo que ella peleaba, supuestamente.
0: Pues sí. Bueno, pues pero vamos a ver en qué para.
4: Muy triste.
0: Pero sí hay que darle vacaciones a Maribel, porque la debe estar pasando muy mal. Pero bueno, pasando a otro tema, vamos a hablar de TRI-GLP. Y aquí está Alex Palombo para que nos diga qué es eso.
3: Muchísimas gracias, Maxine. 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
0: Ok.
3: Y ya estamos ahora sí con el cierre del año.
0: ¿Ya?
3: Mañana empieza octubre.
0: Hay que ponerse a dieta para las fiestas.
3: Hay que ponerse de maravilla y
0: porque
3: lucir.
0: Porque viene la comedera grueso.
3: Correcto, entonces no te esperes a esa comedera.
0: El trige.
3: Correcto, gracias. Muchísimas gracias a ustedes.
0: Gracias. Bueno, oigan, fíjense que murió Jorge Kawachi.
4: Jorge Kawachi, porque muchos pensaban que era el papá. El papá sí murió, pero murió hace 4 meses. Hoy murió de un derrame cerebral, dicho por Palazuelos, que era uno de sus mejores amigos y seguía en contacto, que fue un derrame cerebral. Hoy murió a los 58 años.
1: Una era de Kawachi. Digo, fue una persona importante, en más que empresario, en el entretenimiento. No dio muchos, muchas polémicas.
0: Era boxeador, ¿no?
1: Era boxeador.
4: Mal boxeador.
0: Bueno,
4: porque no porque haya
0: boxeador
4: muerto, se haya dicho que es. No, digo.
0: No, pero
1: bueno, fue un sueño que tuvo de ser boxeador en su momento. Pero fue una persona también muy mediática.
0: También metido en la política.
1: Y él fue novio de Marlene Favela, ¿no?
4: Ay, no, fue novio, aquí tengo la listita, perdóname. Marta Julia. También. Marta Julia andaba con Gabriel Soto. Kawashi fue el tercero en Discordia. Sí,
0: por eso, entonces por eso fue terminó. Marta Julia.
4: Marlene Favela, Ana Bárbara. Ana Bárbara. Inés Gómez Montt.
0: Ah, también.
4: Sí, claro, también Inés Gómez Montt. Y, espérame, aquí tengo, pero por lo menos ya van cuatro guapísimas y mediáticas. Oye, con Ana Bárbara.
1: Aleida Núñez, ¿no? También.
4: No, según yo, ella no. Con ella no, sí. Solo fue Marlene que se parecía, pero no. Y Marta Julia, que fue lo más polémico, porque gracias a eso terminó con el amor de su vida, que fue Gabriel Soto.
0: Bueno, vamos a corte y regresamos.

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2: La regidora Cristabel Zamora Cabrera expuso sobre la situación que se desarrolla en sectores para mejoras ante las demandas ciudadanas. Esto fue lo que comentó.
4: Sí, de hecho el día de hoy estamos muy contentos de que la presidenta municipal Carmelia Canturrosas acuda a este jardín de niños, pues prácticamente a dar cumplimiento a un compromiso dentro del plan de obras 2026 que ya se tenía autorizado, como es la construcción de esta barda perimetral que garantiza la seguridad del plantel donde están los pequeños, y lo más importante, ¿no?, que todos los infantes sigan teniendo infraestructura educativa, un edificio de calidad con las condiciones necesarias para su correcto aprendizaje y sobre todo para mantener también la seguridad del plantel. Sobre todo, pues propiamente no es que sea una obligación, no un deber, digamos que es el compromiso que se tiene con la educación, porque recordemos que la educación básica sí está dentro del sistema obligatorio establecido por el Estado mexicano, digo, obviamente lo que es preescolar, jardín de niños, primaria, secundaria, y bueno, si ustedes se fijan en este plan de obras, siempre hemos dado seguimiento puntual a lo que vienen siendo obras de infraestructura educativa. Me da mucho gusto que sea en el sector que tengo mi cargo como regidora, y bueno, pues muy contenta de que el día de hoy se lleve a cabo esa entrega. Pues traemos varias obras de pavimentación, sobre todo el gran anuncio del tema del tanque Buenavista, que les pedimos mucho nos ayuden a multiplicar esta información para que la gente que está en este sector justamente aledaño, no solo al tema de la Buenavista, sino esto va a beneficiar a lo que es La Joya, esta parte de la Buenos Aires, todo lo que es circunvecino a la cisterna y al tanque, pues va a mejorar su presión de agua, es decir, cuando tengan, ya si tienen su llavecita, les debe de salir más agua en el continuo, en el cotidiano, y a quienes definitivamente están en las zonas más difíciles donde de momento no hay agua o que a veces hay en ciertas horas, pues obviamente se va a ir regularizando poco a poco la presión.
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5: Ahorita en México casi 2 años y medio y la verdad yo llegué aquí primero ver a mis amigos, ver el amor, estas cosas en redes sociales, pero cuando mis amigos mandan a mí en un restaurante guacamole, yo digo para ellos, es aguacate, dicen sí, es aguacate. ¿Y cuánto cuesta aguacate? Es súper barato en México. Y tengo idea en mi cabeza, de, vamos a exportar y importar porque es muy caro en Arabia Saudita el aguacate.
6: Sí.
5: Y continuar aquí en México.
6: Entonces veniste para exportar aguacate.
5: Sí, exportar aguacate.
7: Ah, ¿y sí lograste hacerlo? ¿Sí lograste exportar
5: sí,
7: el aguacate?
5: Sí, sí, sí. Pero ahorita tú sabes, tenemos guerra en el
7: sí.
5: en este lado y todo sí. el export en es como separo.
6: Claro.
5: Y esta razón yo entré a la casa de los famosos. Como...
8: Bueno, pero primero llegaste y por lo del aguacate con el pretexto, pero después te enamoraste de México.
5: Sí,
8: porque
5: sí,
8: ya
5: sí.
8: no te fue. ¿Qué fue lo
5: sí.
8: que te enamoró de México?
5: Yo digo aquí para mis amigos, para conocer mi ex es aquí también. Pero como Aaron Mercury es mi mejor amigo, recibe a mí con mucho cariño, mucho respetuoso, y muestra a mí México, y esta razón es, la gente aquí no manches, súper amable, es todo el, también mi embajador dice, Massad, cuidado continuar aquí. ¿Por qué? Si voy a, como diferente tu vida para a ser mexicano. Ajá. Porque es súper amable, súper humilde. Y esta razón, todos los extranjeros, cuando ellos llegan aquí, nunca salen.
6: Sí, se enamoran.
5: Es la verdad.
6: Se enamoran.
5: Porque muchas personas dicen, Massad, tú tienes muchas oportunidades en tu país. Es como, tienes mucho dinero, trabajas mucho, muchas cosas. Uh-huh. Y la electricidad gratis, el agua gratis, el tierras gratis, uh-huh, el casas, el petróleo súper barato. Muchas cosas tenemos acá. El escuelas, la universidad, todo. El hospital, todos. Es como médicos, cosas. Todos gratis. Yo digo, no sé la verdad. Me encanta México. Esta es razón.
7: Oye,
6: hace 2 años y medio estás aquí.
5: Sí, 2 años y medio.
7: 2 años. Ahora, tu desempeño en la casa fue muy bueno. Anoche pasó algo y tengo que preguntártelo. Anoche pasó el tema de que la esposa de Memo entró y se dio cuenta que Memo y Brianda eran... No lo especulamos, no lo sabemos, pero las reacciones de la señora fueron lo más frío que he visto en la casa. Que hubo coqueteo o algo. Tú estuviste con Brianda, tú estuviste con Memo. Uh-huh. ¿Qué pasó
5: yo,
7: ahí?
5: Yo cuando en el casa... No soy hipócrita.
7: Sí.
5: Cuando soy en el casa, yo frente a él... ¿Tú tienes esposa? Déjeme en paz, no enfocas en mi vida con Brianda.
7: Ok.
5: Porque siento muchas cosas raras, es como, ¿qué pasó?
7: ¿Qué sentías?
5: Es como celoso.
7: Ok.
5: Cuando en escena, dice su cara diferente, dice, no, ¿qué pasó? No, off. Sí. Ella soltera, yo soltero, ¿qué quieres? Uh-huh. Tú no eres tu padre, es como diferente. Tú tienes 46 y ella tienes 32. En el casa yo frente a él, no soy hipócrita, uh-huh, habla con su espalda. Pero cuando yo salí, el público sabe muchas cosas solo.
7: Sí.
5: Porque el público fonando a mí en este tema. Pero cuando yo salí, el público dice, nada más tiene razón. Pero este tema. Y yo no platico nada. Es como, ok, todo este video está su actitud, su carácter. Y no tengo problema con eso.
8: Wow, entonces estás confirmando que Memo estaba celoso del romance que ustedes, o el intento de romance adentro de la casa.
5: La verdad, no sé, es como celoso, pero es como raro para mí, raro, porque dices que es como el padre, es como, el padre no hacen estas cosas, es como, ¿qué pasó?
7: Sí.
5: Sí, es como, la verdad, él es respetuoso, amable, no tengo problema con este tema, es como muy caballero, pero en este tema, conmigo, yo frente a él, en el vestidor, en el casa, le digo... No enfocas conmigo, tú tienes esposa, enfocas tú mismo, tu familia, tus hijos.
8: O sea,
5: no,
8: ¿qué te importa? En resumen, metiche.
5: Sí, sí, la verdad, sí. Y cuando yo salí, es como yo, este tema no importa, la verdad, pero el gente en el público, ellos veían cosas, claro, y están a atacar a él. Es como, no, yo. Es como, yo beso este tema porque yo siento y no soy hipócrita. Yo, por favor, Memo, tú tienes esposa, no enfocas en mi vida. Estoy soltero, ella es soltera. ¿Qué quieres?
7: ¿Y tú crees que Memo entre comentario no le decía, no, para qué Massad, no, sabes qué, o trataba de desviar la atención? Porque yo pensé que realmente iba a haber un romance entre ustedes, sobre todo cuando se fueron de líderes, bueno, arriba, 2 semanas. Entonces, ¿tú crees que Memo le metió en este celo para que se alejara de ti? ¿Le metió ideas en la cabeza para que viera que a lo mejor tú no eras el indicado?
5: La verdad, no sé qué pensó. Pero cuando yo solo platico con él, cuando su reacción es normal.
7: Sí.
5: Yo digo para él, frente a su cara, Memo, tú tienes esposa, ¿no? Uh-huh. ¿Qué pasó? Tú tienes hijos. Estoy aquí, soltero, y Brianda soltera, ¿qué quieres? Este es el tema. Cuando yo salí, la gente fonando a mí, es como, ¿por qué Massad dice estas cosas? Pero después, todo el público... Ellos tienen clips, tienen videos, tienen cosas raras. En el casa, otras participantes, en beso también, Gemma, Jair, S. Pérez, otras personas, Mariana, dicen, ¿qué pasó, Memo?
7: Sí.
5: Sí, no solo yo, no solo yo.
7: Okay.
8: Y es que también eres muy coqueto, fíjate. Primero con Karina, luego Brianda, y luego Nas, porque ya te sacaron, pero ya estabas de caminito con Gemma.
5: No, Gemma no.
8: Gemma no.
7: Karina.
8: Y Karina.
5: Karina es mi amiga.
7: Ah,
5: es... No soy gay. Yo respeto el gay, mi amigo.
8: No eres gay.
5: Sí. Okay. Pero la verdad, Karina es mi amiga, es chistosa. Me encanta jugando con ella. Porque ella contenido es como chiste en esta manera. Y me encanta, la verdad. Y muy gran persona, la verdad, Karina. y son, no solo Karina, Wendy, Karina y todas las personas con ellas, como muy amables.
6: Oye, Masa, ¿pero fue una buena experiencia entrar a la Casa de los Famosos?
5: Ah, sí, la verdad. Sí. Tengo buena memoria y malas memorias, pero la experiencia es como gracias para Televisa, para mandarme esta oportunidad y VIX. Es muy grande. Yo siempre digo, estoy el hijo de Televisa. Y cuando yo salí, y muchas personas atacaron a Rosa María y atacaron. Rosa María, no tienes ninguna mano en este tema.
7: Ok.
5: Es como, no sé por qué ellos atacaron a Rosa María. Y Rosa María, el primera noche, llega a mí, Masad, porque ellos, como ellos muestra un video, yo digo para Brianda, mala palabra. Y yo no digo esta palabra, yo digo rechazo a mí. Y el primera persona llega de mí con laptop, Rosa María, para ayudarme. Dice, Masad, ¿dudes de esto o no? Quiero ayudarme. Yo, no, Rosa, checar, yo nunca digo esta cosa.
8: Si lo estás aclarando, porque obviamente se dijo que Rosa María Noguerón, la productora de la casa, te había sacado porque había visto malos manejos en tus cuentas, inflada. Bueno, mucho chisme que ella legalmente dijo, no hay que sacarlo porque está haciendo trampa. Eso es más o menos lo que se dijo, pero ya lo estás aclarando.
5: Sí, pero la verdad, Rosa María es la primera persona que ayuda a mí en este tema. Es como Televisa quiere ayudarme, porque soy el hijo de Televisa ahorita, el árabe que hijo. Y esta razón, la verdad, yo quiero aclarar este tema. Es como, Rosa María, no tengo mano en este tema. Y el video, yo platico con Endemol, el casa. Por favor, regresa, muestra la verdad, video solo.
7: Ok.
5: Este es mi tema.
6: Oye, pero, ¿y regresarías en una próxima temporada? ¿Te gustaría volver a entrar o no?
5: Depende, pero el público, cuando dicen más adentrar, con mil leonas.
8: ¿Y qué va a pasar ahora que salga ese Pérez? ¿Le vas a arreglar? ¿Le guardas rencor? Porque acuérdate que el grandes problemas fue por la mentadita de mamá.
5: Ah, sí, la verdad, soy más adulta Mimi, tengo 36 años, estoy adulto. Y el cosas en el casa quedan en el casa. Ah. Este programa, este juego.
8: Ah, okay.
5: Cuando ese Pérez sale, bienvenido a mi casa. Él y su familia, todo, para comer conmigo. Quiero cocinar de ellos árabe cosa.
7: Ay, qué padre.
6: Oye, Masad, nos dijeron que te habías hecho los ojos más verdes. ¿Ah? ¿Es verdad o es mentira?
5: Mira.
8: Por eso. ¿Pero eso qué? Si los tienes verdes.
6: Muy verdes. Ajá. Sí. Pero que te los habías hecho más verdes.
5: Sí, la verdad, sí. Es ¿sí? En el pasado es como verdes oscuros, poquito. Y yo hacía una cirugía para aclarar ellos más.
8: O sea, te los aclaraste con el líquido que ponen en la operación.
5: Sí, el láser.
8: ¿Y no te pasa nada, ves
5: no,
8: bien?
5: No, nada.
6: Nada, y te los hiciste más claros.
5: Nada, es como no dolor, no nada, es como 15 minutos y sale.
8: ¿En 15 minutos te
5: cambió? Sí, 15 minutos y sale para mi casa. No, yo así está en Miami.
7: Ah, ok.
5: Sí, salí del hotel, normal. Pero dicen para mí una cosa muy importante, el doctor. Dicen, Masad, nunca entrar una alberca.
7: Ok,
5: en una mes. ¿Sí? ¿Por qué? Dice Masad, todo el vercas con el cloro. Todo el cloro. Sí,
6: el cloro.
5: Sí, van a afectar normal persona ahora a ti. Todo. Sí. Cuidado con tus niños, cuidado con tus mismos chicos, es con el persona.
6: Y con tus ojos,
5: sí, escucha a nosotros ahorita. Cuidado porque es como el cloro muy malo para los ojos.
8: Ah,
5: es el
8: doctor. Sí. O sea, con ojos nuevos o sin ojos, de todas maneras, el cloro de la alberca es malo para todos.
5: Para todos, sí, para especial, si especial para niños, cuidado. Sí. Dicen el mar, no tengo problema. El sal es muy bien.
6: Sí, la sal te cae bien, pero el cloro no.
5: Pero el cloro no, el cloro de afectar el ojo.
6: No, y más si te los acabas de aclarar, menos te cae.
5: Tú tienes bonitos ojos, mira.
8: Ay, mira más, ya te está ahora ya estás coqueteando con Maxim, Masad. No dejas a nadie, ¿cómo no deja?
6: Con razón.
8: Ve qué coqueto.
6: Árabe. Vamos a corte comercial, volvemos con Masad. Alta Mimis.

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12: El primer ministro de Israel, Benjamín Netanyahu, confirmó un incidente de seguridad en un avión comercial rumbo a Tel Aviv, donde un piloto llevó en picada a la aeronave. Agregó que la tripulación retomó el control, aterrizó de forma segura en Arabia Saudita y todos los pasajeros se encuentran fuera de peligro. El gobierno saudí ya interroga al piloto. En el marco de la visita del presidente de Argentina, Javier Milei, a Francia, integrantes de Reporteros Sin Fronteras marcharon por el centro de París contra el mandatario argentino, a quien calificaron como un depredador de la libertad de prensa. A partir del 1 de octubre, China aplicará un arancel adicional del 55% a las importaciones de carne de ganado vacuno de Brasil. Señaló que este miércoles el país sudamericano llegó al tope de su cuota anual de estas exportaciones, que es de 1.1 millones de toneladas métricas.
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0: Estamos de regreso y estamos platicando con Masad Altamimi. Acuérdense que él estuvo en la Casa de los Famosos. Saliste hace 2 semanas, ¿no?
1: Uh-huh. Dos semanas.
0: Y entonces ya empezaste a hacer el tour de medio.
1: Exactamente.
0: Has ido a todos los programas.
1: Ajá, exactamente, la verdad. Y gracias a Dios, primero, mi gente, Dios te bendiga, todas las leonas, el público. Tú sabes, en México, aquí, es una público y unas personas súper amables, súper respetuosas. Uh-huh. Yo digo siempre, cuando yo tengo muchos viajes para negocios y para como turista en el mundo, en estos viajes yo veo el japonés, el Japón, ellos el más respetuosos, pero no ayuda cuando tú preguntas ayuda. Uh-huh. Pero cuando yo llegué a México, es más respetuosos y ayuda directamente cuando tú preguntas cosas o quieres cosas, ellos ayuda. Es muy personas súper amables, súper humildes, súper respetuosas. Esta razón, yo digo gracias a Dios, estoy en México.
2: Qué bueno. Oye, yo te quiero preguntar, ¿estuviste tú en la fiesta de Abelito? Ajá. Hay un video donde Abelito y Aaron Mercury, sube que tú estás bailando con su mamá, ajá, muy respetuoso, ajá, tú, Aaron, divirtiéndose. Pero por otro lado, se coló Naim Darrechi y Agustín Fernández, toquetearon a la señora. Ya hay una denuncia por abuso, por
3: abuso sexual. Sí.
2: ¿Cómo fue esta fiesta, tú que lo viviste ahí? Porque además también hubo una pelea.
1: Sí, la verdad, cuando yo llega, yo no me gusta tal vez es mucho. Y no tomo alcohol.
2: Sí.
1: Y cuando llega para Abelito solo, porque es como también mi amigo. La verdad, cuando nosotros esperar a Abelito llega, ajá, tenemos el pastel y tenemos uh-huh, yo y Aarón y otros amigos, porque nosotros cercanos amigos de él. Su mamá y su papá abrazó a mí, uh-huh, es la primera vez yo veo a ellos. Ellos conozco a mí, yo conozco a ellos, pero nunca vemos. Ellos abrazó a mí y dice, Masad, nosotros votar para ti en la casa. Te queremos, la. Es súper amable conmigo. Y su mamá siempre llega en el mesa, dice, ¿quieren cosa? ¿Quieren algo? ¿Quieren bebida?
3: ¡Qué linda!
1: Es súper amable, súper amable. Y la verdad, bailamos con ella como nosotros madre también. Uh-huh. Pero yo se fue antes el Aaron y Naim, tienes baile, porque estoy con Aldo y Aaron, es más cercano de mí, claro. Aaron es como mi hermano. Uh-huh. Y de verdad eso fue porque es como no tomo alcohol, muchas personas borrachos y,
2: sí,
1: y no mi,
2: no te
1: como,
2: iba,
1: no mi manera. Es
2: como, ¿Te parece, supongo muy bien que la señora haya tomado acciones legales el día de ayer en la tarde de denunciar esto, pero legalmente?
1: Legalmente, yo apoyo este tema, la verdad, vamos con todo y nosotros con Abelito y su mamá y su familia, nosotros no acepten este tema, la verdad, es como estoy enojado.
2: Sí.
1: No solo yo, porque eso... Abelito amigo, todas las personas, el amable, ellos saben, este es tema, no puede tocar ella. Él dice, no sé si es el mamá de Abelito o no, y no importa si es el mamá o no, es mamá para otra persona, eres mujer, y ¿por qué tú usas esta manera para, como sí, hace videos o...?
0: Es una manera muy grosera.
1: La claro, verdad es como molesta a mí mucho, uh-huh, porque Abelito es como súper... amable conmigo, respetuoso a su mamá. Y la verdad, yo platico con Aaron con este tema y dice, ojalá ellos hacen como legal cosa. Y gracias a Dios, Abelito empezó este tema.
3: Y como esto ya se volvió legal, ¿tú estarías dispuesto a ir a declarar? Porque obviamente los involucrados, para bien o para mal, de decir qué vieron, qué cómo fue. ¿Tú estarías dispuesto a ir a declarar?
0: Pues ahí están los videos, no tienen ni siquiera que declarar.
3: Pero bueno,
0: no, o sea, que vean los videos, ya ves que son...
3: ¿Y tú estarías dispuesto a apoyar, ayudar en ese sentido?
1: Para Abelito, la verdad, nosotros, no solo yo, todos sus amigos con él en este tema. Y cuando él quiere ayuda, nosotros aquí, él sabe nosotros aquí. Abelito, te quiero mucho, nosotros contigo, la verdad, él sabe eso.
2: Y
1: no solo yo, de muchas personas.
2: Yo quiero preguntarte, también, tú haces contenido, Masad. Uh-huh. Hoy en día muchos creadores como Agustín, como Naim, hacen este tipo de contenido donde pues tocan a una señora con tema sexual. Tú has sido muy respetuoso en tu contenido. Uh-huh. Yo creo que de repente hay que poner unos límites para la gente que hace contenido, ¿no? Porque creo que hoy en día cualquiera tendrá que siente que puede hacer
1: la
2: todo.
1: Verdad, yo uh-huh, veo muchos vídeos, y porque sacan muchos vídeos en el pasado, uh-huh, ellos hacen transmisión en una plataforma, y hacen muchos como vistas y en alberca, borrachos, mucho alcohol, muchas chicas, muchos retos con chicas. La verdad es como no caballeros manera para tienes fama.
2: Okay.
1: Esta es la verdad. Es más, como más sucia en Obresiente México. Esa es la verdad.
0: Oye, Masad, si te quedas en México, ¿tienes intenciones de incursionar en novelas o modelando?
2: Con Juan Osorio.
1: Ah, sí. Yo pregunto a mí mucho con este tema. Sí, no pasa nada. Ahorita yo tengo mis clases para mi acento, porque mi acento es muy árabe. Sí.
3: No puedes protagonizar una novela.
1: Exactamente. Pero ellos dicen puedo como extranjero en una novela, en una película y programas, como extranjero puedo. Y tengo como más un año o un año y medio para arreglar mi mi acento, porque mi acento es como duro.
2: Pero seguro, a ver, seguro Aldo de Nigris, esta pregunta es fuerte. ¿Te convenció para que vayas a Ring Royal a pelear con ese Pérez en Ring Royal 2, en el box de celebridades?
1: Yo no tengo problema con este tema, pero tú sabes, es, como yo, deporte, tengo experiencia en esa. Y ese Pérez no tienes experiencia, es como, eres no... Como,
2: no hay nivel.
1: Sí, no, es como buena, pero ese Pérez es pues, como bueno, es como tiene cuerpazo, muchas cosas, pero...
3: ¿Ese Pérez tiene cuerpazo?
1: Ellos dicen eso.
3: Ah, dije, ¿en qué mundo estoy?
2: Pero sí te subirías.
1: Ellos dicen eso, pero plática con el boxeo es como cuando yo tengo experiencia, él no tiene experiencia, es no justicia.
3: Tienes una
1: eso.
3: Ventaja.
2: Okay.
1: Ah, sí, es como yo buscando con otra persona como mi nivel, ¿verdad? Esas.
0: Claro.
1: No nivel, es como más experiencia como yo.
0: Claro.
2: Okay.
0: Oye, pero ¿sí te interesaría actuar o hacer modelaje o eso en México?
1: Ah, sí, la verdad, sí. ¿Sí? Sí, sí, la verdad. Soy el hijo de Televisa ahorita. ¿Qué quieres? Yo con ellos.
2: ¿Ya te dieron tu contrato de exclusividad?
1: Ah, como cambio mi Ernesto, trabajo contigo.
3: Ah, que eres más aguerrido. Que no,
0: también te
3: puedes venir. Oye, un reality show de Quiero Enamorarme, Busco Novio, un reality ahora para buscarte novia.
2: Sí.
3: ¿No te gustaría? ¿Sí te quieres enamorar entonces?
1: En
3: la vida real, en un reality que de ahí salga la novia para ti, la adecuada.
1: Depende. Yo en el casa, muchas personas dicen con Brianda y este tema. La verdad, no soy como... No llega al nivel del amor. Y, ok, me gusta como conocer a ella más. Porque ella trata a mí bien. Pero, y súper amable, humilde, muchos brazos, muchos... Pero cuando yo salí con el casa, este tema no solo conmigo. Ella manera... Ella es respetuosa con todo.
0: Sí.
1: No solo yo, Masad. Ella amable con todos los chicos. No solo Masad. Ella abrazo con todos los chicos. No solo Masad. Ella manera es como cariñosa. Es como muy amable con todo. Y yo siento, es como, wow.
0: ¿Y tú eres celoso?
1: Sí.
3: Uy,
0: ahí está el problema.
2: Muy celoso.
0: Él es celoso y ella es cariñosa con todos.
3: O sea, tu mujer en casa cocinando bien y tú la atiendes bien.
1: No, yo cocinar.
3: Aparte, celoso, pero
2: no, pero además le pondría muchacha.
1: Yo celoso, pero mandilón.
3: Ah, eres muy mandilón.
1: Ajá, exactamente. Sí.
0: Celoso, pero mandilón.
1: Porque estoy en el medio. Ah, no, oye, arriba, no, abajo.
0: Y cocinas comida árabe.
1: Sí, yo cocino muy bien, la verdad.
0: Ay, mira.
1: Sí. Es mandilón.
2: Porque tú no estás para...
3: No, pero entonces,
2: tú no estás,
3: a ver,
2: para
3: cocinas.
2: Saberlo, pero Vicky, no, es parte de las leonas y Vicky te ha
3: cocina.
2: Chuleado desde la semana 1 en la casa.
3: Ay, no, payaso, Ernesto.
1: Te amo.
3: No, bueno, pero sí, un reality show.
0: Eso estaría bien, para buscarle novia.
3: Yo creo que aquí en Fórmula contigo, más que lleguen aquí las solicitudes y te las pasamos.
0: Ándale.
1: Tienes derecho a ver eso.
3: Uy, okay. Ya tienes okay. El derecho.
0: Entonces, escríbanme las que quieran ser novias de Marta.
1: Pero tú tienes competencia en eso.
0: Sí, no, ya tenemos.
1: Cintia Clipo también dice igual.
0: Ah, Cintia.
1: Entonces, tú también. Y Cintia Clipo, los
0: bueno,
1: dos.
0: Bueno, ok.
3: Los derechos.
0: Vamos a buscarle novia a Masad, ¿ok? Gracias, Masad, por haber venido.
1: Gracias a ti, muchísimas gracias.
0: Muchas gracias por
1: Dios
0: haber venido,
1: amiga.
0: ¿Eh?
1: Muchísimas gracias.
0: Gracias, igualmente.
2: Éxito.
0: Ya nos vamos, gracias,
2: ya.
0: Vicky.
2: Gracias,
0: Masad. Un beso a todos ustedes. Nos vemos aquí mañana, si Dios
3: Tu regalo
0: quiere.
3: Del costeño,
0: gracias.
3: Max, tu regalo. ¿Qué le ibas a anunciar?
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2: Muy buenas tardes, tenga usted muy buenas tardes. Y claro, es la una en punto, pero en punto. Tiempo del Centro de México, usted puede ajustar su reloj. Y yo soy Joaquín López Dóriga, transmitiendo para usted con mucho gusto, como todos los días, en vivo. En vivo desde la Ciudad de México para toda la República Mexicana a través de 97. Sí, estamos transmitiendo como todos los días a través de 97 estaciones de radio en todo el país y en otras 30 estaciones de radio más en Estados Unidos para nuestros paisanos.
3: A quienes les enviamos besos y abrazos en California, Arizona, Texas, Nueva York, Illinois, Georgia, Utah, Kansas, Oklahoma, Carolina del Norte y del Sur, Tennessee, Oregon, Colorado y Florida. Y en Telefórmula Estados Unidos a través de las cadenas Xfinity Latino y Latino View.
2: También estamos en YouTube, en radioformula.mx, en lopezdoriga.com y en Instagram.
3: Y en Telefórmula estamos en Easy Canal 121, Sky Canal 157 y 1157, Total Play Canal 161, Mega Cable Canal 153 y en Dish nos encuentra en el 354.
2: ¿Quién es Santo, Laura? Laura Pérez Cineros, me da mucho gusto saludarte como todos los días. ¿De quién es Santo? Este miércoles y ya 30 de septiembre. Ojo, esta noche la presidenta Claudia Sheinbaum cumple los dos primeros años de su gobierno, hoy a la medianoche. Y con el primer minuto de este jueves empieza su tercer año de gobierno. Es decir, termina el primer tercio a la medianoche e inicia el segundo tercio. Y estoy hablando del calendario gregoriano, porque en los calendarios políticos se llevan otros días y otros tiempos. ¿De quién es Santo, Laura, me ibas a decir?
3: ¿Cómo estás, Joaquín? Me da gusto saludarte. Hoy es un día importante, estamos festejando a Jerónimo y también es día de fe, esperanza y caridad, Joaquín.
2: Bueno, pues hoy es... ¿De quién es cumple hoy?
3: Hoy es cumple de mi hijo Cristóbal, ajá, mi amor, 19 años, Joaquín.
2: ¿Ya 19 años?
3: 19 años.
2: ¿Se han fijado usted cómo envejecen los niños?
3: Sí, ¿verdad?
2: Sí. Luego con Alberto, sus gemelos, 19 años y no había nacido cuando estábamos trabajando. Bueno, ni tú, bueno, es el tiempo, ¿sí? Pero sí, los que envejecen son los niños. Las niñas no, los niños. Bueno, es tu santo hoy, querido Jerónimo Curchengo Cancino, muchas felicidades. Esperanza Zamora y Subiría, felicidades. Hoy es el papá, hoy es cumpleaños de don Leopoldo Montúfar Castro. Don Leopoldo, le mando un abrazo y lo felicito por su hijo, el querido Víctor Montúfar. Un querido y gran persona. Querido amigo y gran persona y un extraordinario profesional. Que sea usted muy feliz, don Leopoldo Montúfar, y debe estar muy orgulloso de su hijo Víctor, como lo estoy yo. Jenna Ibarra, nuestra compañera querida, Jenna, abrazos. Federico Gómez Pombo.

0: Bueno, hoy es tu santo, tu cumple, perdón, Susana Zabaleta. Susana, besos y abrazos. Felicidades de Beatriz Alfaro, de Laura Esquivel, de Fernando González. Bueno, qué barbaridad. Y de... ¿qué quedó de santo para mañana, Laura? Laura Pérez Cisneros, mañana, jueves, y ojo, 1 de octubre.
1: Mañana, Joaquín, celebramos a Santa Teresa del Niño de Jesús y Remigio.
0: Bueno, pues muchas felicidades. Regina, esto es algo de lo más importante que ha ocurrido y que está ocurriendo hoy en México y en el resto del mundo, con mucho, que es muchísimo, de todo lo que usted leerá y escuchará mañana por la mañana, y muchísimo de todo lo que usted leerá, escuchará y verá esta tarde, esta noche. Vamos ahora, en el correr de las próximas horas. Regina Rosilio, alerta otra vez en el Pacífico.
2: Gracias, Joaquín. El huracán Rachel, categoría 1, mantiene bajo riesgo de lluvias intensas a Jalisco, Colima y la costa de Michoacán, donde podrían registrarse inundaciones, desbordamientos y deslaves. También se prevén vientos de hasta 90 kilómetros por hora y oleaje de hasta 6 metros en las costas de Jalisco y Colima.
0: Gracias y el apoyo, te escucho. David Galván.
3: Te comento, Joaquín, que la Secretaría de Marina ha enviado dos buques, uno de apoyo logístico y otro de embarque, donde se están trasladando más de 2,000 despensas y unos 16,000 litros de agua embotellada hacia las poblaciones afectadas en Baja California Sur por el paso del huracán Polo. Por otra parte, la segunda región naval en Guaymas, Sonora, está realizando la fase de auxilio del Plan Marina con el despliegue de personal naval.
0: Gracias, y por cierto, la Marina también ha anunciado el cierre de puertos en 4 estados por esta evolución de Raquel en el Pacífico. Enrique Hernández, el regreso de Felipe Calderón, porque vive en Madrid, ay, pinche gente.
4: Joaquín, de regreso a la Ciudad de México, el expresidente Felipe Calderón llamó a defender la democracia a cualquiera que sea el riesgo. Y con miras al 2007 advirtió a la oposición que de no abrirse, nutrirse de la ciudadanía, difícilmente habrá cambios y legitimidad. Los detalles, Joaquín, más adelante.
0: Gracias, gracias. Y voy contigo, Israel Aldave.
5: ¿Qué tal, Joaquín? Muy buenas tardes. La presidenta de México, Claudia Sheinbaum, dijo que no tiene conocimiento de que la Fiscalía General de la República esté investigando al hijo del expresidente Andrés Manuel López Obrador, Andrés López Beltrán, Andy, por tráfico de combustibles u otros delitos. Y en este sentido, desestimó la nota publicada por el diario norteamericano New York Times, que habla justamente de que el hijo de López Obrador está siendo investigado. Joaquín.
0: Gracias. Bueno, es lo que dijo la Fiscal General de la República, Ernestina Godoy, el día 16 al terminar el desfile, cuando le preguntaron los reporteros, oiga, ¿está investigando a Andy López Beltrán? No. ¿Está investigando a Amílcar Olán? No. El punto es que Amílcar Olán volvió a desaparecer. Y hago algunas preguntas. ¿Se fue Amílcar Olán voluntariamente a esconder en Lugano, en Suiza, o lo mandaron? Segundo, los 3,000 millones de pesos que se ha denunciado que depositó en bancos allí, ¿son todos suyos o son una parte de quienes han sido sus señalados socios? Porque hoy lo que está en riesgo no es el tren oceánico, no es el tren interoceánico y si se descarrila o no, no. Lo que está en riesgo es su vida. ¿Por qué? Porque sabe todo, absolutamente todo, todo y más. Mientras tanto, Sara Pablo. Pablo, ahí está, Sara Pablo. Se avanza la ley antimemes. Luego subo fotos de estos, de algunos de estos youtuberos o de algunos duros de la 4T, de Morena más bien. Y parecen memes y nos van a sancionar por subir una foto. No, no son memes, son fotos, pero es que así son. Te escucho, Sara.
6: Joaquín, ¿cómo estás? Muy buenas tardes. Aquí en el Senado inició en el Pleno la discusión del dictamen correspondiente a la Ley Federal de Protección a la Propiedad Industrial y al Código Penal para endurecer las medidas contra la piratería y la falsificación. Incluye cárcel para castigar filtraciones y uso comercial de símbolos, documentos, dominios electrónicos y logotipos oficiales. La oposición insiste en que se sancionará la creación de contenido como sátiras o memes, e incluso para ilustrar, pues han exhibido aquí algunos memes, una manta que decía criticar al gobierno es igual a cárcel, en Morena dicen que esto es mentira. Los detalles, Joaquín, más adelante.
0: Bueno, pues ahí avanza la ley antimemes. Te digo, ¿cómo van a salir algunos morenistas, de sobre todo de esos duros, o alguno de los youtuberos? Ya sabe, por ejemplo, uno de ellos. Le voy a subir una foto y van a decir, me van a querer meter a la cárcel porque van a decir, eso es que es un meme. No, no, es un meme, es él. Que es un meme, claro, ¿sí? Maru Rojas, ¿a poco se van a liar?
7: Joaquín, con las imágenes de Miguel Ángel Brígido, te saludo desde la capital de Nuevo León. Aquí en Monterrey, el alcalde dará su segundo informe de gobierno en un pabellón magno y espera recibir las dirigencias de PRI y PAN. Será el anuncio no oficial de su candidatura de unidad para el gobierno de esta entidad. Los detalles te los doy más adelante.
0: Vamos a ver, porque mire, la Clara Luz Flores, que lo pusieron de candidata de Morena. Moreno no tiene nada que hacer en Nuevo León, nada, nada. El tema es que si le dejan el espacio a Samuel García, va a colocar a su esposa Mariana. Pero si se alían el PAN y el PRI, Movimiento Ciudadano y Morena perderán Nuevo León. Vamos a ver qué pasa, es de los estados interesantes. En el resto del mundo, Laura.
1: Gracias, Joaquín. Frustran atentado terrorista yihadista en un avión de Fly Dubai con 180 pasajeros que iba de Dubai a Tel Aviv. El copiloto apuñaló al capitán, quien aterrizó de emergencia en Arabia Saudita luego de que pasajeros sometieron a este terrorista. El vuelo de la aerolínea de Dubai ya aterrizó en el aeropuerto de Tel Aviv en Israel. El primer ministro Benjamín Netanyahu llama héroes a quienes evitaron esta tragedia. El objetivo era estrellar el avión. Amenaza Rusia a la OTAN con usar armas nucleares. Intenta bloquear enclave militar entre Polonia y Lituania. Juez federal emplaza al gobierno de Trump a justificar los ataques legales contra narcolanchas. La oposición en Venezuela exige a la presidenta encargada, Delcy Rodríguez, que mejor derogue la ley que persigue a periodistas y lo censura. El magnate Ken Griffin dona 2,000 millones de dólares, esto para construir campos dedicados a la inteligencia artificial. Joaquín.
0: Gracias. Luego me dices quién es el magnate Ken Griffin. Sí, por favor, gracias. Y en las finanzas, en este momento, el dólar interbancario, es que no tengo el gusto, se está cotizando, o sea, sigue por encima de los 18 pesos 9 centavos. En ventanillas se está vendiendo en 18.61. En los bancos hasta en 18.94. Me equivoqué, es 18.94. El euro en el mundo, $1.13. En México se vende en 21 pesos con 96 centavos. Y le recuerdo, hoy miércoles a las 12 estrenamos capítulo de la serie María José Mas López Dóriga, Mi Vida, en todas mis redes y en todas las plataformas. Y que en esta tarde de miércoles y 30 de septiembre, mañana empieza el último trimestre del año, le voy a tener a usted todo esto.
1: Este y más, mucho más, hoy aquí con López Dóriga. Le recuerdo, siga a Joaquín en todas sus redes. Aquí en Grupo Fórmula ya estamos más que listos porque damos poder a tu voz.
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19: Son las 2:15.
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0: Bueno, pues no salimos de un huracán y caemos en otro. Y mire que ha habido varios, pero por fortuna ninguno ha tocado tierra, y siempre me remito al más reciente, el devastador Otis allá en Acapulco, que lo destrozó y que todavía lo están levantando. Y están levantando no por el gobierno estatal, sino porque López Obrador lo dejó caer, no le importó. Pero finalmente en esta administración se hizo un esquema que encabeza Fonatur, donde participan varias secretarías, y sí, hay mejoras notables, pero Acapulco hay que recuperarlo, hay que recuperarlo. Es 1 millón de personas que viven ¿de qué? Del turismo. Voy a ir contigo, Laura Cardoso. Este otro huracán que anunciaba, adelantaba ya desde el lunes, el maestro Fabián Romaña, Vázquez Romaña, te escucho.
1: ¿Qué tal, Joaquín? Es el huracán Rachel, categoría 1, que mantiene la alerta por lluvias intensas en el occidente de México, principalmente en Jalisco, Colima y la costa de Michoacán, donde las lluvias podrían alcanzar entre 75 y 150 milímetros, es decir, va a llover 75 litros por cada metro cuadrado, o sea que van a ser intensas. Las lluvias más fuertes se van a concentrar en el oeste y sur de Jalisco y en Colima, mientras que en Nayarit y Guerrero se espera lluvias fuertes, y en el sur de Baja California todavía lluvias fuertes. ¿Dónde está el mayor riesgo? Se va a concentrar, Joaquín, en las zonas bajas y cercanas a ríos y arroyos, ya que las lluvias podrían provocar inundaciones, desbordamientos, deslaves y aumento rápido en los niveles del agua. Rachel genera vientos de 50 a 60 kilómetros por hora con rachas de hasta 90 kilómetros. Esto en las costas de Jalisco y Colima, así como oleaje de 4 a 6 metros en estas entidades. Y también olas de 2 a 4 metros, esto todavía en Baja California Sur, Sinaloa, Nayarit, Michoacán y Guerrero. Está aproximadamente a 300 kilómetros al suroeste de Cabo Corrientes, Jalisco, y a 615 kilómetros al oeste de Lázaro Cárdenas. No se prevé hasta el momento que pueda tocar tierra, aunque persisten condiciones de lluvia, viento y oleaje elevado, por lo que se recomienda a la población de las zonas más vulnerables, Joaquín, a mantenerse atentos a los avisos sociales y seguir las indicaciones de protección civil.
0: Gracias, gracias por tu reporte. Muy bien, Laura Cardoso. Maestro Fabián Vázquez Romaña, ¿cómo estás? Buenas tardes, coordinador general del Servicio Meteorológico Nacional, que depende de Conagua. Maestro Fabián, ¿cómo estás?
2: Hola, Joaquín, ya más descansados después de que se va moviendo, finalmente se disipó Polo y Rachel nos está dando un descanso. ¿Por qué? Porque ya se está moviendo hacia mar adentro, es decir, hacia la parte del Pacífico, y eso ya nos va a dar cierto descanso, aunque podemos ver que las bandas nubosas de Rachel están generando pues mucha precipitación sobre toda la parte del Pacífico mexicano, como podemos ver, porque ha estado muy activa la lluvia en aquella región. Nada más algunos datos puntuales, Joaquín. Ayer en Sonora, cerca de Guaymas, se registraron en una estación meteorológica 330 milímetros de lluvia y en otra más 276.
0: Otra vez. Entonces, a ver, es una gran cantidad. Maestro Fabián, otra vez recuérdanos, ¿cuánto es un metro cuadrado, un milímetro cuadrado?
2: Ok.
0: Pero ¿cuánto es un milímetro?
2: Exacto, un milímetro de lluvia corresponde a un litro de agua por cada metro cuadrado. Entonces, imaginemos que en Guaymas cayeron 330 litros de agua por cada metro cuadrado de la ciudad.
0: O sea, imaginemos un cubo de un metro cuadrado, ¿sí?
2: Es correcto. Y con eso, imaginemos la altura que alcanzaría si vaciáramos un litro de agua.
0: No, si vaciáramos 330 litros.
2: En este caso serían 330 litros de agua por cada metro cuadrado de ahí de la ciudad. Entonces, es una cantidad extraordinaria de lluvia lo que cayó en algunas regiones de Sonora, y pues vimos las afectaciones que tuvieron, no solamente por inundación de agua de lluvia, sino también por el ingreso de agua de mar. Y bueno, ahorita todavía vamos a continuar, ya el noroeste, afortunadamente Baja California y Sonora y Chihuahua ya se ven bastante limpios en el satélite. Ahorita estamos concentrados en lo que pueda dejar las bandas nubosas de Rachel, que afortunadamente ya se está alejando. De hecho, el pronóstico que traemos justo es para mostrar que va en clara alejamiento. Sí, qué bueno. A partir del día de hoy, todavía como huracán categoría 1, después se va a 2, va a llegar a la categoría 3 durante el fin de semana y se va alejando. Ahora, va a estar todavía estas bandas nubosas, veíamos la circulación, es muy grande, Entonces, en todo este trayecto todavía va a estar generando condiciones de lluvia y oleaje que va a estar llegando a toda la costa del Pacífico. Estamos hablando de Michoacán, de Jalisco, de Colima, algunas regiones de Guerrero todavía con algo de oleaje durante el día de hoy. Pero bueno, Rachel afortunadamente nos da un descanso en el sentido de que se va a alejar de la costa de México, pero lo que no se aleja son las lluvias. Y es que estamos dando un aviso porque al menos durante los próximos 3 días vamos a tener lluvias y no solamente en el Pacífico. Obviamente en el Pacífico es la costa de Michoacán, Jalisco, Colima, como te comentaba, lluvias intensas, pero esta zona en particular del sur de Nuevo León, del norte de San Luis Potosí, Tamaulipas y Zacatecas, va a estar particularmente lluviosa, al igual que el norte de Coahuila, porque viene el primer frente frío de la temporada, Joaquín, que va a empezar a moverse por el norte de México. Entonces, hoy miércoles llueve en el Pacífico, llueve en esta región del noreste, el norte de México, y vamos a ver que el jueves vuelve a repetir el Pacífico, esta región aquí de San Luis Potosí, de Zacatecas se va a mantener lluviosa, Coahuila y Nuevo León sería el segundo día con lluvias intensas, y el viernes toda esta franja se hace mucho más extensa. Es decir, nuevamente Coahuila, Tamaulipas, Nuevo León, San Luis Potosí, Zacatecas con lluvias puntualmente intensas en toda esta región durante el viernes, y el Pacífico no solamente sigue lloviendo, sino que se extienden las zonas de lluvia hasta la costa de Chiapas. Así que 3 días que hay que estar poniendo atención en las lluvias a nivel nacional. Ciudad de México, por supuesto que no va a ser la excepción. De hecho, para hoy, miércoles y jueves, estamos pronosticando lluvias fuertes. Ya habíamos tenido también un descanso de lluvia fuerte en la ciudad. Pues todo indica que hoy y mañana podríamos tener tormentas fuertes durante el día de hoy. El viernes todavía lo estamos analizando para ver si lo mantenemos como lluvias fuertes. Pero sí se ve un cambio en la señal en cuanto a la lluvia a nivel nacional, Joaquín.
0: Gracias, maestro Fabián. Te mando un abrazo.
2: Igualmente, que estés muy bien. Buenas tardes.
0: Igualmente, que estés muy bien, el maestro Fabián Vázquez Romaña, coordinador general del Servicio Meteorológico Nacional. A ver, David Galván, ayuda y cierre de puertos.
3: Así es, Joaquín. La Armada de México ha dispuesto el buque de apoyo logístico Isla Tiburón, que zarpó desde Sinaloa con destino a La Paz, Baja California, con 600 despensas y 4,912 litros de agua embotellada a bordo para establecer un puente marítimo y brindar ayuda a la población afectada en Baja California Sur por el paso del huracán Polo. La Secretaría de Marina también realizó un embarque del buque multipropósito Zapoteco a la entidad, que trasladará otras 1,400 despensas y más de 11,000 litros de agua embotellada a esa entidad. A través de la segunda región naval en Guaymas, Sonora, la SEMAR activó el plan Marina en su fase de auxilio en la población civil con el despliegue de personal naval para brindar apoyo en los municipios de Guaymas, Empalme, Guatabampo, Hermosillo, Yávaros y Navojoa en Sonora, además pues para atender las inundaciones provocadas por las fuertes lluvias que dejó el meteoro al impactar la tierra en la entidad sonorense. La dependencia recordó que con 115 elementos y material de la Brigada de Respuesta a Emergencias y de Infantería de Marina fueron enviados a la región para brindar apoyo inmediato y resguardo a la población afectada con el apoyo de vehículos Unimog, 6 de comando, 27 pickups y otros para pues a este ver. Caso de desastre. Por su parte, te comento, Joaquín, que hay restricción a la navegación. Se había decretado total en los puertos de Lázaro Cárdenas, Michoacán, Zihuatanejo, Guerrero y Manzanillo, Colima, además de en Oaxaca también se había decretado en Puerto Escondido. Sin embargo, en la última actualización de la Secretaría de Marina, solamente se ha establecido para embarcaciones menores conforme ha ido el avance Bien. De este huracán Rachel en el litoral del Pacífico, Joaquín.
0: Gracias, David Galván. En un momento, después de los anuncios, el Departamento de Estados Unidos afirma que las sanciones anunciadas ayer, ¿se acuerda las de la OFAC? Que fueron confirmadas casi en forma simultánea por la UIF de México, de la Secretaría de Hacienda, evidencian la influencia de las organizaciones criminales en los gobiernos de México. ¿A qué se refiere directamente? A Baja California. Porque ese era el punto. Y además de otros que están ahí en la revisión y están por anunciar. Continuamos.
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11: La barra de abogados de Nuevo Laredo firmó un convenio con la asociación Doctor Sonrisas, esto para buscar cumplir los sueños y llevar más alegrías a los chiquitines que se acercan a dicha asociación.
12: Principalmente, como asociación, lo que queremos es prestar el servicio a favor de la comunidad, prestar un servicio de calidad en pro y ayuda de todos los adolescentes y niños que en su momento puedan tener alguna discapacidad. Bueno, el convenio es prácticamente prestar una asesoría totalmente gratuita y en su momento, si se requiere algún servicio profesional ante cualquier autoridad en el ámbito de la competencia, prestar ese servicio de manera gratuita a través de los diversos socios que se encuentren totalmente con un nivel académico muy profesional y para poder servir. Más que nada, por algún motivo de algún tipo de discriminación que puedan hacer tanto en las escuelas, algún tipo de discriminación también en el ámbito social, en la comunidad en la que ellos se desenvuelven, en el sector salud también, bueno, prestar ese servicio y bueno, en representación también de las madres, ¿verdad?, que son quienes son los tutores de ellos y poder servir de manera jurídica y levantar la mano y hacer valer sus derechos.
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0: Bueno, pues hoy me da mucho gusto que haya aceptado venir a este estudio el capitán segundo del arma blindada del ejército mexicano, el capitán Jesús Cárcamo Barroso. Es integrante de este grupo de élite, del Cuerpo de Fuerzas Especiales y de la Brigada de Fusileros Paracaidistas del Ejército Mexicano. Es la élite de la élite. Capitán, mucho gusto. Capitán Cárcamo, seguir poniendo de pie, por favor, para que vean ustedes la rodada de los militares, de los militares mexicanos.
1: Buenas tardes.
0: Siéntese, por favor. ¿Cuándo sí. vienes? ¿1.80? ¿Qué?
1: 1.80, así es.
0: Sí, ya vi. Oiga, antes de hablar de esto, y quiero que también me ayude, vamos a ir con David Galván, que está en este entrenamiento de los murciélagos.
1: Así es.
0: Son ustedes, ¿no?
1: Así es.
0: Sí, los murciélagos del Grupo de Fuerzas Especiales del Ejército Mexicano. Es este equipo que se llama Sehuali, que en náhuatl significa sombra silenciosa, que así es como son este grupo de élite. Son los 10 elementos de este grupo de élite militar que van a participar en una competencia internacional en Gales, en el Reino Unido, del 2 al 13 de octubre. A ver, David Galván, ¿dónde estás, con quién y qué están haciendo?
2: ¿Qué tal, Joaquín? Un gusto saludarte. Nos encontramos en el llamado Nido de las Fuerzas Especiales del Ejército Mexicano. Esta es la instalación, la base de prácticas de, como bien comentaba, los apodados murciélagos, que son la fuerza de élite de nuestras Fuerzas Armadas, específicamente de la Secretaría de Defensa. Estos elementos son los que cuentan con la mayor preparación para todo tipo de incursión, tanto en territorio urbano como también en combate. Pero lo que estamos viendo en estos momentos en las imágenes de mi compañero Ricardo Rodríguez, nos los va a explicar el mayor Morales, que es un ejercicio de incursión. Escuchemos.
3: Mucho gusto, muchas gracias por el espacio. Mayor Morales, para servirles. Bienvenidos al Centro de Entrenamiento de Fuerzas Especiales. Dentro de lo que pueden observar, una de nuestras actividades es prepararnos para cualquier situación. Lo que acaban de ver es un ejercicio de ruptura de contacto, en lo cual la patrulla o la unidad busca despegarse del contacto hostil, buscando un retroceso, una reorganización y posteriormente realizar un contraataque. Esto como un ejercicio dentro de nuestra primera misión, que es defender la integridad y soberanía de la nación.
2: Específicamente, pues tienen en el estudio, Joaquín, al capitán Cárcamo, que destacó en esta competencia internacional de los 100 hombres pues más fuertes, los 100 atletas más fuertes de México. ¿Qué nos puede platicar acerca de la preparación, del adiestramiento que adquieren en estas fuerzas especiales del ejército?
3: Hablando del capitán Jesús Cárcamo Barroso, tenemos la fortuna de tenerlos dentro de la compañía internacional o la compañía de alto rendimiento para competencias internacionales. Uno de nuestros mejores elementos, muy destacado dentro del adiestramiento, ha participado en varias competencias internacionales, como lo es Cameron Patrol, Fuerza Comando y el SWAT Challenge en Dubái.
2: Usted está por partir a Cameron Patrol, que va a ser precisamente en Gales, en el Reino Unido. ¿Qué nos puede platicar acerca de lo que consiste esta prueba? ¿Qué países participan y cuáles son las habilidades que requieren las pruebas que enfrentan?
3: Dentro de una de nuestras participaciones como compañía de alto rendimiento, tenemos la competencia que es en Gales, Reino Unido, el Cameron Patrol. Es una competencia de reconocimiento de largo alcance. Se constituye por una patrulla de 8 elementos, 2 reservas y un encargado, dentro de la cual 100 kilómetros aproximadamente es lo que vamos a movernos en un escenario hipotético donde tenemos que pasar de la retaguardia propia a la retaguardia enemiga, observar al enemigo, obtener información, realizar una acción directa, capturar un objetivo de alto valor y después reincorporamos a nuestra propia retaguardia.
2: Y Joaquín, comentarte que no es la primera vez que participan el Cuerpo de Fuerzas Especiales en este concurso. Ya ha tenido 6 participaciones. El año pasado tuvo la medalla de oro, me comentaba. Y bueno, pues participan más de 144 países, entre los países de la OTAN y también unos 32 países de naciones amigas. ¿Qué nos platica este respecto y de los logros que han tenido en estas competencias?
3: Como una parte importante de nuestro adiestramiento también es compartir experiencias. experiencias y obtener también otro tipo de técnicas y conocimiento. Esta es una gran oportunidad que tenemos para poder demostrar nuestro lanzamiento a nivel mundial, como bien lo mencionas, 32 países de naciones aliadas y naciones amigas, dentro de las cuales hemos obtenido un buen resultado. Cabe destacar que el Cameron Patrol se califica por una especie de tasa de supervivencia. Entonces, al obtener una medalla de oro, quiere decir que tenemos la capacidad para cumplir misiones de alta peligrosidad y de alto riesgo en ambientes muy hostiles y regresar con una buena, con un buen resultado, cumpliendo con las tareas que se nos son asignadas.
2: Finalmente, Mayor, pues agradeciéndole, ¿cuál es el lema de este cuerpo de las Fuerzas Especiales del Ejército y cuál es el compromiso y la misión que tienen? Pues sabemos que tienen pues objetivos específicos, también misiones especiales. ¿Qué es lo que realizan?
3: Para nosotros, para empezar, primero está la patria. Eso es ante todo. Y lo damos todo por México.
2: Pues ahí las palabras del Mayor Morales. Vemos a los elementos de los llamados murciélagos, el equipo que va a participar, el equipo Sewali, que va a participar en octubre, pues en esta contienda en el Reino Unido. Ya está autorizado por el Senado de la República. Y bueno, este es el lema del cuerpo de élite de las Fuerzas Especiales del Ejército Mexicano desde el Estado de México, su lugar de adiestramiento, el nido de los murciélagos. Regresamos contigo, Joaquín. Mira, muy buenas tardes.
0: Es impresionante verlos, pero sobre todo es impresionante que por primera vez hayamos entrado al nido de los murciélagos, que es un lugar, pues, de... No lo puedo ubicar, porque en primer lugar ni sé dónde está, pero además, aunque lo supiera, pues por razones de seguridad nacional no lo podría detallar. Pero es la primera vez que una cámara entra a ese nido. Y para los que nos siguen en redes, los que siguen en Telefórmula, este es el nido de los murciélagos. Y el capitán Jesús Cárcamo Barroso, déjeme ir unos anuncios y hablamos de usted, de los murciélagos, claro, sí. Y de que usted es como Superman, ¿sí?
1: Solamente soy un soldado de fuerzas especiales.
0: Continuamos.
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11: El desierto del Sahara era una región verde cubierta de lagos y praderas hace apenas unos 6.000 años atrás.
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13: El Gabinete de Seguridad informó que la Secretaría de Marina, la Secretaría de Seguridad y la Aduana aseguraron 8.6 kilos de cocaína ocultos en 20 piezas de artesanía halladas en el equipaje documentado de un pasajero procedente de Lima, Perú, en el Aeropuerto Internacional de la Ciudad de México. El presidente del Consejo de Administración de Cooperativa La Cruz Azul y del Club de Fútbol Cruz Azul, Víctor Velázquez, refrendó el profundo vínculo de la organización con Hidalgo. Anunció que apuesta por el crecimiento de la entidad con una inversión de 6.500 millones de pesos en sus operaciones en suelo hidalguense. La secretaria de Semarnat, Alicia Bárcena, resaltó el saneamiento de los ríos Lerma, Atoyac y Atula con una inversión de 20 mil millones de pesos. También dio a conocer la inversión de 80 millones de pesos en 17 proyectos estratégicos de agua.
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0: sé, la música es de Robin Williams, pero yo ahorita estoy aquí con el Capitán Segundo, que ahora va a ser próximamente Capitán Primero, ¿no?
1: Sí, es.
0: Sí, del arma blindada, Jesús Cárcamo, integrante del Cuerpo de Fuerzas Especiales de la Brigada de Fusileros Paracaidistas del Ejército Mexicano, que es, como le digo, la élite de la élite. Usted participó en este reality que se llama Habilidad Física 100 México, la hizo Netflix, en el que 100 personas con una condición física sobresaliente se enfrentaron entre sí para descubrir quién es el mejor, el más fuerte y el mejor, ¿no?
1: Así, capitán. Es.
0: ¿Cuáles fueron las pruebas?
1: Bueno, primero que nada, buenas tardes, señor Joaquín.
0: Bueno, buenas tardes, capitán.
1: Muchas gracias por invitarme aquí a su noticiero. Es un gusto y un honor. Como hablamos de la competencia Habilidad Física 100, ellos traen a 100 atletas, tanto atletas olímpicos, atletas de alto rendimiento y de todas las disciplinas que se puedan, que se desempeñan aquí en el país. A todos los referentes, a los mejores de cada una de esas disciplinas, son reunidos. El objetivo de esta competencia es saber quién o cuál es el deporte que cumple con todas las características, tanto como para correr, nadar, pero sobre todo en específico de esta competencia, también es aplicar un poco de estrategia.
0: ¿Y cuántos participaron? 100. ¿Y cuáles fueron las pruebas?
1: Son 100 atletas, se dividen en etapas. La primera etapa es como una clasificatoria, en la cual teníamos que subir cierto número de escalones. Nos clasifican.
0: ¿Cuántos escalones subió usted?
1: En total como 2100, algo así.
0: ¿Qué?
1: 2100 escalones.
0: Hombre. ¿Cuántos pisos serán 2100 escalones? ¿Alguien, que me ayude, sí? Si calculamos que por un piso son 2 metros. A ver, por favor.
1: Sí, les dan tiempo para poder hacer esa prueba.
0: A ver, aunque aquí me den una vida, digo, sí, capitán, pero bueno.
1: Y los van poniendo por categorías. La primera categoría se eliminan 50, la segunda categoría van eliminando 20 hasta que queda solamente uno. Esos tienen la ventaja de que en la siguiente prueba los primeros 50 escogen a su contrincante de los últimos 50 para poder pelear por una pelota.
0: Bueno, entonces usted, ¿en qué lugar quedó de los 2200 escalones?
1: En esta ocasión, bueno, en esa prueba obtuve el 72 lugar.
0: Sí.
1: O sea, el primer lugar hizo más o menos como unos 4000, 5000 escalones.
0: Sí. ¿Después qué otra prueba?
1: La siguiente prueba es, ya que nos escogieron, peleamos por una pelota, por el dominio de una pelota durante 3 minutos. El que tenga la pelota al terminar esos 3 minutos es el que pasa a la siguiente ronda. Ahí es una eliminatoria. Los primeros 50 que queden avanzan a la siguiente ronda, los otros quedan eliminados de la competencia.
0: ¿Y luego?
1: Posteriormente tenemos lo que es el traslado de un monolito que pesa 2 toneladas.
0: ¿Una piedra?
1: Así es.
0: ¿Un monolito de 2 toneladas, de 2000 kilos?
1: Así es. La realiza un equipo de 10 elementos. Como le decía, aquí necesitamos que ocupen estrategia, porque esos 10 elementos pueden utilizar troncos para trasladar esa piedra. Entonces llegan al punto final, la alzan, cuando la colocan en la posición que debe de estar, termina el tiempo.
0: ¿Y con cuántos movieron de cuántos era el equipo?
1: Somos 10 elementos los que integramos ese equipo.
0: ¿Y luego?
1: Posteriormente ahí se eliminaron a 3 equipos, los 3 equipos que tuvieron los tiempos más altos. De ahí hay como uno de renacidos, en el cual participamos 30 elementos, de los cuales se van a salvar solamente 4.
0: ¿Qué son renacidos?
1: Es una prueba en la cual tenemos que cargar nuestro torso durante el máximo tiempo posible, hasta que salgan los 4 finalistas. El torso pesa un 40% de nuestro peso. En esta ocasión nosotros tardamos 6 horas en poder sacar los 4 finalistas.
0: A ver, ¿cómo es esto? ¿Se ponen como una lagartija?
1: Nos dan una cuerda.
0: Sí.
1: Esa cuerda está colgada como de una polea y tenemos que mantener el torso arriba. Solamente lo único que podemos hacer es mantenernos en una posición con las manos. No podemos amarrarnos las cuerdas, no podemos utilizar
0: otro apoyo. Sostenerse con las manos en una cuerda.
1: Así es, sostener el 40% de nuestro peso durante el máximo tiempo posible hasta que salgan los 4 finalistas.
0: ¿Y cuánto aguantó usted colgado?
1: 6 horas 5 minutos.
0: ¿Y luego qué le dieron fuerzas para hacer qué?
1: Ya después de eso pudimos poner en sobre papel la capacidad que tiene cada uno de los participantes que están ahí, los cuatro que renacimos, y sobre todo también la capacidad que tiene un soldado mexicano, en este caso uno de Fuerzas Especiales.
0: ¿Y entonces quiénes quedaron?
1: Quedamos uno que se dedica a hacer blocks, un albañil. ¿Qué? Y uno de carreras, carrera de obstáculos. Bueno. Y un soldado, yo.
0: ¿Usted?
1: Así es.
0: Pues felicidades, oiga. Pues hasta fuerte, ¿no? Digo, muy fuerte.
1: Sí, tenemos fortaleza por el adiestramiento y el entrenamiento que llevamos a cabo en el Ejército Mexicano, pero sobre todo la fortaleza mental, que es algo que tiene mucho que ver en esta competencia.
0: Tiene razón, todo es la fuerza mental, ¿no?
1: Así es.
0: Claro, y también la física.
1: Sobre todo,
0: porque
1: también.
0: Por más fuerza mental que tenga uno, yo no puedo estar colgado 6 horas, bueno, ni 5 minutos de una cuerda.
1: Así es, tiene mucho que ver la preparación que tenemos.
0: Sí. Bueno. Oiga, le iba a preguntar ahora de esto fue de la serie, pero de este concurso, esta competencia, que no es concurso, es una competencia ahora en Gales. Eso también es mortal, ¿no? Pues déjeme llamarla así.
1: Así es, una competencia demasiado exigente, ya que es durante 48 horas seguidas, en las cuales una patrulla de reconocimiento tiene que hacer un traslado de un punto a otro. Son 60 kilómetros en las cuales desarrollan diferentes actividades, como puede ser atención a heridos, como lo vimos anteriormente, la ruptura de contacto y muchos procedimientos apegados a los procedimientos de la OTAN. Durante este traslado cargamos lo que es una mochila, la cual llevamos todo lo que es el equipo necesario como si fuera para un conflicto armado. Esta mochila pesa alrededor de unos 40 kilos. Entonces, tenemos la opción, todos los equipos, de que si ya no podemos continuar o ya no queremos continuar con la competencia, lanzamos una alerta, llega el ejército de ellos por nosotros y hasta ahí termina el ejercicio. O sea, solamente que quedamos descalificados.
0: Pero ustedes quedaron bien.
1: En muchas ocasiones en las que ha participado el ejército mexicano ha quedado en un buen lugar. La verdad es que nunca nos hemos rendido y pues esa es una muestra de las capacidades que
0: tenemos. ¿A poco se echan 48 horas sin parar para nada, ni dormir, ni nada, cargando los 40 kilos y eso, y recorriendo 60 kilómetros?
1: Así es demasiado exigente, muy exigente.
0: Es inhumano.
1: Así es. Sí, no, lo que tenemos es que podemos descansar un poco, sentarnos en algún lado en lo que el resto del equipo planea o hace el procedimiento, pero el ejercicio es continuo.
0: ¿Cuáles son los 5 valores fundamentales del Ejército Mexicano, Fuerza Aérea y Guardia Nacional en ese tema?
1: El honor, el valor, la disciplina, el espíritu de cuerpo, la abnegación. Esto se puede ver reflejado en que nosotros como Ejército Mexicano no podemos rendirnos, no podemos decir no somos capaces de realizar esta misión.
0: ¿Cómo pueden, Capitán Cárcamo, cómo pueden superar el agotamiento? ¿Cómo pueden ir más allá del límite de las capacidades de un ser humano?
1: Nosotros como Fuerzas Especiales no tenemos límites. Ya en alguna ocasión lo hemos vivido, tenemos diferentes formaciones en el cuerpo de Fuerzas Especiales, tenemos capacitaciones en las cuales nuestro cuerpo se ha llevado al límite. Entonces cuando nosotros vamos a esa competencia, en algún momento recordamos lo que ya hemos vivido y esa es la base que en algún momento nos hizo rompernos, nos hace para poder fortalecer nuestra mente y nuestro cuerpo.
0: Pero ¿cómo pueden ir más allá de las capacidades de un ser humano?
1: Pues es solamente el dominio de la mente. Ahí podría contestarle, si me lo permite, sí, con el lema de Fuerzas Especiales, lo dijeron mis compañeros.
0: ¿Cuál es?
1: La fortaleza del hombre radica en el dominio de su mente. Su grandeza se conoce por la humildad de su espíritu, la fortaleza de su alma y su capacidad de vencer.
0: Me deja usted muy impresionado, capitán.
1: Así es, siempre vamos a sobreponer de nuestras capacidades físicas la capacidad mental.
0: También tienen parte de un entrenamiento mental.
1: Así es, el adiestramiento que llevamos en Fuerzas Especiales hace que la mente esté fortaleciéndose todos los días.
0: Ahora, ¿por qué son murciélagos?
1: ¿Cómo le podría decir? Es como un referente, sí, a las operaciones que nosotros llevamos. En esta ocasión, la mayoría de las operaciones que nosotros realizamos es durante la noche. Siempre utilizamos lo que es la sorpresa y el sigilo.
0: Pues, Capitán Cárcamo, la verdad que me dejó estar muy sorprendido. ¿Cuántos integran este cuerpo de fuerzas especiales?
1: El cuerpo de fuerzas especiales está integrado alrededor de 2.300, 2.400 elementos.
0: No me diga.
1: Así es.
0: ¿Y todos así son como usted?
1: Todos y cada uno de los soldados que integramos el cuerpo de fuerzas especiales tiene las mismas capacidades. Todos y cada uno de ellos tiene la misma fortaleza mental y todos y cada uno de ellos tiene el amor a su patria y el servir a su pueblo.
0: Pues ¿qué le digo? No sé qué decir, me deja usted sin... Porque la verdad que... Pues lo felicito cuerpo de fuerzas especiales, que yo los conozco, los conocí, pero cuando yo los conocí no eran... Bueno, no existían como tales, ¿sí? Como lo que soy. Porque han llegado a unos niveles que son, vamos, para un cualquier ser humano, y no solo inalcanzables, sino inimaginables.
1: Así es, todos nosotros nos hemos preparado. El resultado de nuestro trabajo es a base de todas las experiencias que hemos tenido. Y pues ese es el adiestramiento que llevamos día a día en el Cuerpo de Fuerzas Especiales.
0: Pero aquí estamos hablando de adiestramiento. Ustedes participan permanentemente en actividades reales.
1: Así es, el adiestramiento que llevamos a cabo es enfocado a las actividades que se pueden llevar a cabo tanto en la estrategia de seguridad pública que se llevan en el país.
0: Bueno, pues Capitán Cárcamo, le aprecio mucho que haya venido, que haya salido de su nido, porque ustedes tampoco son de los que salen a pasearse ni a hacer declaraciones, y se lo agradezco mucho, les agradezco la confianza. General Trevilla, muchas gracias por la confianza.
1: Sí, si me permitiera agregar a la Secretaría de la Defensa Nacional, a mi general secretario, por todo el apoyo que nos han brindado y sobre todo a la población. Quisiera dejar un mensaje en el cual es basado a la competencia que hemos desarrollado, que ninguno de ustedes se fije un límite, que crean en sus capacidades, en la preparación, en la constancia y en la disciplina, y que crean que en las Fuerzas Armadas estamos preparadas para cumplir la misión en beneficio del pueblo de México.
0: Pues después de escucharlo, yo no tenía dudas, pero le reitero mi admiración. Gracias, Capitán.
1: Muchas gracias.
0: Es impresionante. El Capitán Segundo del Arma Blindada, Jesús Cárcamo Barroso, integrante de este Cuerpo de Fuerzas Especiales de la Brigada de Fusileros Paracaidistas del Ejército Mexicano. Les digo, la élite de la élite. Continuamos.
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2: Son las 2:56.
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Lo único que le faltaba a Nicole Kidman cantar, que es de mis favoritas, está con Robbie Williams. Y esta canción se la escribieron para Frank Sinatra cuando estaba promoviendo a su hija Nancy Sinatra, que nunca, pues no, ni de lejos, ¿no? ¿La puede poner un poquito, por favor?

Bueno, pues Rodrigo, lo único que le faltaba. Ya ni que ya dejen así, porque estamos van a ser a 2 de la tarde, es horario infantil, por favor. Bueno, pues mire, con tristeza paso lo que es la vida, ¿no? Le he estado diciendo que la muerte acecha. Ayer anoche le informé la muerte del primer actor Otto Sirgo. Fue un querido amigo para sus hijas Valerie y Tania, su familia, para todos. Mi pésame y descansa en paz, querido Otto Sirgo. Y hoy me enteré esta mañana que murió Jorge Caguachi. Jorge Caguachi fue un empresario, fue boxeador, fue diputado, fue uno de los principales actores del Partido Verde en un momento. Tenía 58 años. Para su familia,

0: faltas a la ley. Y con este sentido, Joaquín, pues desestimó esta información difundida por el diario estadounidense The New York Times, en el sentido de que se está investigando al hijo del exmandatario por estos delitos.
1: Fíjate cómo viene la nota, porque vale la pena. Es la misma reportera que hizo el reportaje aquel del fentanilo que se cocinaba en una cocina con mientras había salsa picante. A un lado, a ver si me das la nota o si la pones, porque dice, no se tiene confirmado, no hay investigación formal, pero tal parece que a lo mejor me dijeron que hay unas agencias que están investigando. Imagínense, en New York Times. Así dice la nota, léanla. No está confirmado, no hay investigación formal, pero a mí me dijeron que tal vez, a lo mejor, agencias de Estados Unidos están investigando. Esa es la nota del New York Times, de la misma reportera que dijo que se cocinaba fentanilo en una cocina de Culiacán normal, o sea que es imposible. Entonces, pues así está la nota.
2: Pero aquí, por ejemplo, la fiscalía no están investigando por estos señalamientos.
1: Pues que yo sepa, ¿no? Tendría que informar la fiscalía, pero no tenemos conocimiento de ello.
0: No tiene conocimiento, Joaquín, de que se esté llevando a cabo una investigación, lo que dijo la presidenta Sheinbaum Pardo, quien también, por otra parte, habló respecto a este congelamiento de cuentas que hiciera la Unidad de Inteligencia Financiera luego del señalamiento de la autoridad en la materia por parte de los Estados Unidos en contra de varios miembros del crimen organizado, y en donde también, Joaquín, ya lo señalabas desde ayer, se incluyó al ex esposo de la actual gobernadora morenista de Baja California, Marina de la Pilar, Carlos Torres, a quienes se ubica, Joaquín, como la cabeza de una red de narcocorrupción. La presidenta Sheinbaum Pardo dijo que aunque hay ciertas irregularidades en el manejo de las cuentas, no está comprobado que tengan vínculos con el crimen.
1: Que fue lo mismo, fíjense, con el caso de los dos bancos y la casa de bolsa, que fueron boletinadas por el Departamento del Tesoro. En este caso es de OFAC. No hay ninguna prueba de vínculo, o no hubo ninguna prueba de vínculo de estos dos bancos y de la casa de bolsa con algún asunto de delincuencia. La UIF, ¿qué dice? Se notificó, se encuentra que hay irregularidades en las cuentas de muchas de las personas que dicen, pero eso no significa que tengan algún vínculo con un grupo delictivo.
0: Es lo que dice, Joaquín, la presidenta Sheinbaum Pardo, quien, siguiendo en temas de seguridad, esta mañana reveló que a la pareja conformada por Víctor Álvarez Puga e Inés Gómez Semón, factureros reconocidos, dijo, les fue retirada la ficha de búsqueda por parte de la Interpol, a pesar de que en nuestro país tienen una orden de aprehensión. Dijo que ante esto su gobierno, pues, va a alzar la voz.
1: Le quitaron la ficha roja a Gómez Mont y Álvarez Puga. Facturero reconocido. Con orden de aprehensión en México. Pero todas las pruebas habidas y por haber de que se dedicaban a facturarle a empresarios con facturas falsas para evitar el pago de impuestos. Y hoy me dijeron que Interpol les quitó la ficha roja. Apenas hoy van a preguntar, pues, ¿cuáles son las razones?
3: ¿El gobierno va a apelar esa decisión?
1: Pues vamos a solicitar que se recupere la ficha roja.
0: Por otra parte, Joaquín, habló de política. La presidenta de la República se refirió a esta aprobación en el Senado de la República de la ley justamente para evitar la doble nacionalidad, para que personas que busquen el cargo de gobernador o bien presidente o presidenta de la República no tengan doble nacionalidad. Por ello le pidió a Morena que, pues, revise todo lo que tiene que ver con la que en su momento será la candidata de este partido al gobierno de Nayarit, Yasmín Bugarín. ¿Por qué, Joaquín? Porque esta política, pues nació en los Estados Unidos, y esto fue lo que dijo la presidenta, incluso leyó un artículo de la Constitución.

0: Estado.
1: El artículo 62 de la Constitución de Nayarit establece como requisito para ser gobernador ser ciudadano mexicano por nacimiento, hijo de padres mexicanos, nativo del Estado o con vecindad efectiva en él, no menor de 5 años inmediatamente. ¿Cómo? Nativo del Estado o con vecindad efectiva en él, no menor de 5 años inmediatamente anteriores al día de la elección. Pues tendrá que revisarlo. No sé qué artículo es este. 62 de la Constitución. Ah, dice. Bueno, que lo aclare Morena, ¿no? Yo no tengo por qué andar aclarando, la verdad.
2: Muchas gracias, presidente.
1: O sea, que lo aclaren ellos y que lo aclare también Yasmín, ¿no?
0: Joaquín, el reporte con las imágenes de Jorge Aguilar.
3: Sí, que lo aclare Yasmín. Hoy la iba a entrevistar, dijo que sí, pero me mandó un recado que no puede, que porque está volando, que puede a las 5. Perdóneme que no pueda esperar hasta las 5, ¿sí? Discúlpeme. Pero, por cierto, de lo que dice la presidenta, uno de la ficha roja de Álvarez Puga, este es un tema de la Fiscalía General de la República que tiene que resolver. Mira, Álvarez Puga fue el mayor facturero y consentido y tolerado y protegido desde los tiempos, le tocó Felipe Calderón, Enrique Peña Nieto. A mí un alto funcionario del gobierno de Peña Nieto me dijo, te aseguro que Álvarez Puga va a terminar en la cárcel. Ni hablar, no hombre, siguió con López Obrador y de ahí ya se fugó a Miami. Bueno, se fue, viajó a Miami porque todo el mundo sabía que estaba en Miami. ¿Quién lo detuvo? El ICE, porque había violado la duración, su estancia legal de 6 meses. Pero un abogado lo soltó, lo que es el dinero, para que vea que with money también dance the dog, ¿sí? Aquí y allá, también en inglés. Y ahora que ya no tiene ficha roja de la Interpol, ¿quién se la quitó? Ese es un fallo de la Fiscalía General de la República. Después, por otra parte, en cuanto a lo que dice la presidenta de que yo sepa no hay ninguna averiguación, bueno, carpeta de investigación abierta en la Fiscalía General de la República contra Andy López Beltrán, pues eso lo dijo el día 16, lo declaró la fiscal Ernestina Godoy, y al terminar el desfile lo abordaron los reporteros y dijo Ernestina Godoy, le preguntaron, oye, ¿hay alguna investigación contra Andy López Beltrán? No. ¿Y contra Jorge Amir Carolán? No. O sea, no hay. Eso. Después, en cuanto al tema de la OFAC, que hizo suyo de inmediato, debo de señalarlo, la UIF, la Unidad de Inteligencia Financiera de la Secretaría de Hacienda del Gobierno de México, prácticamente lo anunciaron simultáneamente por esa coordinación que hay. Pues en lo que se refiere al ex marido de Marina del Pilar, la gobernadora, pues dice que no, que porque ya se habían divorciado. Y, no, la investigación de la OFAC, del Departamento del Tesoro, es anterior al divorcio, ¿sí? Fue anterior a 2025, cuando él era funcionario del gobierno de Baja California. Cuando se da a conocer que el gobierno de Estados Unidos había cancelado la visa a la gobernadora Marina del Pilar y a su marido, Carlos Torres, se divorció. Pero el tema no es lo que hizo después del divorcio, no. El tema para el Departamento del Tesoro de Estados Unidos es lo que hizo cuando estaba casado y formaba parte real, ciertamente, del gobierno de Baja California. Esa es la parte de la investigación. Que quieran o no, pues la alcanza. ¿Por qué? Porque el divorcio separa, ¿sí? O rompe un matrimonio. Pero no elimina responsabilidades anteriores y menos de estas magnitudes de lo que le está señalando el Departamento del Tesoro a través de esta oficina, la OFAC, y que hizo suyo la Unidad de Inteligencia Financiera congelando las cuentas de inmediato del ex marido de la gobernadora, de Carlos Torres, y de su hermano Luis Alfonso, que también era el otro operador, a quienes acusa desde el gobierno de Baja California de haber protegido a los integrantes de un cártel que identificó como el Mallito Flaco. y otro era el Sansón, no, el Popeye. Sí, el fuerte allí. Entonces, estos son de los temas que se trataron esta mañana. Esta es la realidad. Y tengo unos anuncios. Después de los anuncios, vamos a hablar del tema de Amílcar Olán, los 3,000 millones de pesos, su desaparición. ¿Y cuál es la angustia ahora? Ya no es si se descarrila o no el tren interoceánico. Ahora está corriendo por su vida. ¿Por qué? Porque saben todo. Él sabe todo de todos sus señalados socios, para algunos cómplices, yo lo digo en señalados socios, y públicamente más que amigos. Continuamos.
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13: Son las 3:13.
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0: Bueno, pues como le había adelantado aquí, Cruz Pérez Cuellar, presidente municipal con licencia de Ciudad Juárez, fue designado candidato de Morena al gobierno de Chihuahua, aunque ellos le insistan en llamarle coordinador de la defensa, de la transformación y, por supuesto, de la soberanía nacional. Aquí hablé con él y pasó, pues derrotó a quien daban por hecha. Sí, Andrea Chávez, la senadora, que ya hablaban senadora, gobernadora, las campañas que hizo, multimillonaria, y que pues estuve viendo la transmisión hasta el cuarto para las 12, antes de anoche, vestida de negra, de negro, ajena, distante, nunca aplaudió, y jamás expresó un apoyo a Cruz Pérez Cuellar. Cruz, ¿cómo estás? Buenas tardes, felicidades.
1: Muchas gracias, Joaquín, un gustazo saludarte, saludar a toda la gente que te sigue, que es mucha, y bueno, pues gracias por la entrevista, aquí estamos a la orden, y gracias por la felicitación.
0: Oye, te escuché, te fuiste hasta en tu discurso, bueno, a Villa, a la fundación de Chihuahua, cuando todavía ni siquiera se llamaba Chihuahua. Tú naciste en Juárez, ¿no?
1: Sí, yo nací en Ciudad Juárez hace 57 años.
0: Te lo digo porque muchísimos paisanos nuestros, así de la zona fronteriza, nacieron por años, como pues el mismo Corral, que nació en Estados Unidos, en El Paso, nacían, sí, del, sí, otro lado. ¿Tú naciste en...?
1: En Juárez, en Ciudad Juárez.
0: ¿Tú tienes...? Ajá.
1: Sí, yo nací en Ciudad Juárez.
0: ¿Tienes doble nacionalidad?
1: No, fíjate que nunca he tratado de... En la frontera es muy común.
0: Por eso.
1: En la frontera siempre se da como que las dos cosas. Hay gente que busca la doble nacionalidad y todo eso. Y habemos muchos que nos quedamos, porque esa es la otra parte de la frontera que no se explora. Habemos muchos fronterizos que nos aferramos más al país. Y yo soy uno de esos. Yo nunca he tramitado ni buscado tramitar residencia. Muchos tienen residencia, otros ciudadanía, que son los que tienen la doble nacionalidad. En mi caso, no. Yo soy 100% mexicano, como la canción de Pepe Aguilar.
0: Y dime una cosa. En este tema, ¿ya hablaste con Andrea Chávez?
1: Habíamos hablado antes del anuncio, bien, sí, en buenos términos. La verdad, nunca nos hemos expresado mal en uno del otro. Y el lunes, perdón, sí platicamos un poco. Le dije yo al final que la buscaría. Y la voy a buscar, esa es mi intención. Obviamente, pues dejar pasar unos días. Fue una contienda reñida, intensa, y luego para acabarla, pues fuimos el último estado de los 17. Pero yo tengo toda la voluntad y el interés de construir la unidad en Chihuahua, en el movimiento, y Andrea pues es un activo, y vamos a tratar de construir unidad. Ese día, pues entiendo, el anuncio pues es agradable para el que gana y no es agradable para el que no gana, pero yo estoy en esa, me parece que es parte de mi responsabilidad.
0: Bueno, sí, pero a ella la vi distante, ajena e incluso enojada. No hizo pues ningún, sí, reconocimiento a tu victoria.
1: No, aunque te voy a decir algo, y en privado, en la reunión privada sí me felicitó. Y aparte, las declaraciones al final creo que fueron interesantes. Dijo que ella está con la presidenta, sí, sí, está con no la cuarta transformación.
0: Sí, está con la presidenta, pero no contigo,
1: Pero que quiere la alternancia en Chihuahua, y la alternancia, pues el único que la va a representar en este momento soy yo. Pero bueno, vamos a echarle ganas. Yo voy a hacer todo lo que esté de mi parte para tratar de construir la unidad.
0: Te oí muy duro contra la gobernadora panista de Chihuahua, Maru Campos.
1: Pues más que contra ella, es contra lo que ha estado representando, lo que ha estado sucediendo. En Chihuahua hemos tenido un problema, desde mi punto de vista, muy grave para el estado. Desde que el presidente López Obrador llegó a la presidencia de la República, el gobierno de Chihuahua ha estado empeñado en pelearse con el gobierno de México. Y eso no nos ha servido de nada. Me refiero al exgobernador Corral y a la actual gobernadora. Aunque ellos dos estén peleados, y aunque ahora ya ande acá, la verdad es que como gobernadores en su ejercicio no se han coordinado con el gobierno de México, y eso es pésimo para Chihuahua. Entonces, no es un tema personal de ninguna manera, sino es más bien pues una reflexión frente a lo que va a venir más adelante.
0: A ver, Cruz Pérez Cuellar, candidato, próximo candidato de Morena al gobierno de Chihuahua. Dice Javier Corral que ahora ya es de Morena, ¿sí? Siempre fue panista, pero pues para bajar la protección de lo que le venía con Maru Campos, los expedientes que tiene abierto, las órdenes de aprehensión, se fue con Morena. Morena lo hizo senador de la República en premio, le dio la Comisión de Asuntos Jurídicos del Senado, y ahora dice, siendo morenista, bueno, dice, Morena impone a Cruz Pérez Cuellar, cómplice de la corrupción de César Duarte y aliado de María Eugenia Campos, como candidato en Chihuahua. Eso dice tu compañero de Morena, Javier Corral.
1: Pues mira, no es mi compañero porque él ha dicho que no es de Morena. Él ha dicho que no es de Morena. Inclusive hasta casi ha dicho que le pidieron que fuera senador. Mira, yo te voy a decir algo. La verdad, a mí me da mucho gusto no tener el apoyo de Corral. Porque si alguien es repudiado, si es impresentable en el estado de Chihuahua, es ese personaje. Entonces, yo estoy en Morena desde hace mucho antes que él. Me la jugué de mayoría para el Senado en el 2018. No fui pluri, me la jugué para ser alcalde en el 21. Me reelegí gracias a las y a los cuarenses en el 24. Y entonces, cuando yo veo que un personaje como esos... pues está en mi contra, no me dan ganas hasta de darle las gracias, porque si lo tuviera queriéndome ayudar, pues me va a perjudicar terriblemente. No, yo te aseguro que no resiste una sola encuesta. En Chihuahua es totalmente repudiado en los 67 municipios, y es una persona que así funciona. Él vive del odio, y pues es su problema. Entonces, pues a mí realmente es un tema que, al contrario, lejos de preocuparme, me da mucho gusto.
0: Porque te acusa de cómplice de la corrupción de César Duarte y aliado de Maru Campos.
1: Pues que presenta
0: como candidato dice como candidato de Morena en Chihuahua, que además Morena te impuso. Digo, o sea, eso no lo dijo ni el PRI ni el PAN, lo dijo Javier Corral, que es senador de Morena.
1: Pero así es ese personaje. Él tiene una sola agenda, que es su agenda personal. No tiene otra agenda. Pero como te lo digo, no me preocupa, no me representa nada. Y a mí me da mucho gusto que me ataquen con ese tipo de cosas después de haber sido 3 años senador de la República y 5 años alcalde de Juárez. Me preocuparía mucho más que dijeran, oye, como senador traicionó a la Cuarta Transformación, no apoyó las iniciativas que el presidente López Obrador envió al Senado de la República, porque me tocó ser senador con el presidente, el expresidente López Obrador, o como alcalde de Ciudad Juárez no gobernó, no hizo obra pública, no estuvo en su municipio. No, su señalamiento es volver a esta obsesión que él tiene. Pues bueno, no, está bien, es su bronca, no es la mía. Yo estoy muy tranquilo, sé perfectamente que hemos hecho bien las cosas, y ni soy cómplice de César Duarte, ni aliado de Maru Campos. Yo estoy en la Cuarta Transformación, me la he rifado en las calles del estado, primero en todo Chihuahua para el Senado, y luego en mi queridísima Ciudad Juárez, y ahora, pues, si todo sale bien más adelante, estaré otra vez en todo el estado de Chihuahua.
0: Porque no hay que olvidar que Javier Corral fue gobernador panista de Chihuahua, fue gobernador por el PAN.
1: Y además divorciado y peleado con el gobierno de México como gobernador. Luego, quién sabe ya cómo le hizo y se hizo senador, no,
0: sí,
1: pero...
0: Sí, sí, sabes, la verdad, cómo. Sí, sabemos
1: más
0: cómo.
1: Más o menos.
0: Además, él,
1: pero
0: sí,
1: el gobierno de...
0: él sí nació en El Paso.
1: Sí, bueno, pero esa sí no es culpa de él, ¿no? Ahí lo llevó su mamá. Pero, no, a ver, fue un pésimo gobernador, repudiado por el pueblo de Chihuahua, y por eso insisto mucho en que tenerlo de enemigo, de adversario, como se le llame, pues para mí es algo... de lo que me siento muy orgulloso, porque representamos cosas radicalmente distintas.
0: Sí, no es tu adversario, es tu enemigo, con lo que te está diciendo, no son nuestros adversarios.
1: Pues sí, es su bronca. Ese cuate se ve en el espejo y se canta un tiro.
0: ¿Cómo?
1: Ese cuate se ve en el espejo a sí mismo y se canta un tiro a sí mismo. Así es.
0: Oye, bueno, ¿qué es lo que sigue ahora, Cruz?
1: Pues hay que trabajar muy duro en 3 grandes rubros. Primero, construir la unidad. Sí. Segundo, revisar la estructura territorial de Morena, que estemos presentes en los 67 municipios del estado, y tercero, de dialogar, y no tienen orden de importancia, los tres son iguales de relevantes, dialogar con el pueblo de Chihuahua. Chihuahua es un estado muy diverso, con industria, con minería, con agricultura, con ganadería, con comercio, entonces con turismo. Hay que hablar con todos para estar listos para cuando llegue el momento y tener una radiografía muy clara de lo que necesita Chihuahua.
0: Bueno, Cruz, pues éxito, y ya seguiremos hablando cuando empiecen las campañas o en el correcto. ¿Cuándo empieza la campaña formalmente en Chihuahua?
1: No, la formal es hasta abril y mayo, pero hay un periodo que regula la ley de precampañas.
0: La precampaña.
1: Que creo que es en enero.
0: En enero. En enero la precampaña.
1: Pero no, yo muy agradecido, Joaquín, las veces que tú me quieras invitar, yo de eso pido mi limosna.
0: Bueno, no, aquí es con mucho gusto. Estamos abiertos además aquí a todos. Lo que te quería decir es que sí, las precampañas, lo que te preguntaba, porque luego en algunos estados cada estado tiene una legislación que puede ser diferente.
1: Así es.
0: Entonces,
1: sí, los tiempos son distintos. Pero ahorita vamos a hacer trabajo territorial que no tenga nada que ver con campañas ni precampañas. Bueno, puro trabajo de territorio.
0: Ya es campaña, precampaña, ya eres candidato, digo, aunque formalmente seas coordinador de la defensa de la transformación y, por supuesto, de la soberanía nacional, yo te trato de candidato. Cruz, gracias, buenas tardes.
1: Buenas tardes, gracias.
0: Muy buenas tardes, Cruz Pérez Cuella, le decía, coordinador estatal, coordinador en Chihuahua de la defensa de la transformación y de la soberanía nacional, o sea, el candidato de Morena al gobierno de Chihuahua. Bueno, el presidente Calderón está de regreso. ¿Saben con qué lo recibieron? Hace un momento, los trabajadores de Luz y Fuerza fueron a Los Pinos, que yo creía que había vigilancia, pero no, porque decapitaron la estatua del presidente López Obrador, derribada desde hace más de un año, de Calderón, perdón. ¿Qué dije? No. ¿Tiene estatua en Los Pinos? Como a él no le gustaban Los Pinos, a lo mejor no, pero ahí está la explanada de los... la calzada de los presidentes. Bueno, pues fueron y decapitaron la estatua derribada. Pues no es parte de un bien nacional Los Pinos. Lo que hay en Los Pinos no es parte de un bien nacional. No, pues les digo, los duros de los duros. Y la mesa política, Ricardo René Casado y don Pepe Fonseca. Continuamos.
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12: Son las 3:30.
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0: Bien, pues vamos con la mesa de los miércoles. Luego le cuento lo de este Amílcar y los recursos allá en Suiza. Don Pepe Fonseca. Don Pepe, querido, ¿cómo estás? Okay. Buenas tardes.
1: ¿Cómo te va?
0: Va a todo dar, gracias. ¿Cómo estás, René? Buenas tardes.
2: Muy bien.
0: René Casados.
2: Aquí, con el gusto.
0: Gracias. Y mi querido Roy, ¿dónde andas?
3: Aquí ando de viaje, pero atento.
0: Ah, pero aquí estás, que es lo importante. Don Pepe, una provocación.
1: Mira,
0: fuerte, una provocación, ¿sí?
1: El proceso de elección de los 17 candidatos,
0: sí.
1: Las 17 corcholatas que destapó Morena,
0: sí.
1: Fue el gran atractivo.
0: Claro.
1: Noticioso. Porque al final de cuentas, hasta mató la nota del cierre de las giras de la presidenta en el Zócalo.
0: No, porque...
1: Ve las notas.
0: No, pero el lunes de la mañana la nota fue lo de la presidenta.
1: Sí, Joaquín, pero porque era obligado. Pero sí. el interés estaba en la selección de candidaturas.
0: Bueno,
1: punto. Sí. Se desvaneció inmediatamente el efecto de lo del Zócalo.
0: Sobre todo por lo que pasó casi a la medianoche, al cuarto para las 12, aquí en el World Trade Center, cuando ganó Cruz Pérez, tu paisano, por cierto.
1: Mi paisano, sí.
0: Sí, y le ganó a Andrea Chávez, la asegurada próxima no candidata gobernadora de Chihuahua, decía.
1: No, hombre. Ahora, mira, lo que sí es que, al final de cuentas, este proceso demostró Morena que simplemente dieron un giro de 360 grados. El proceso de selección de candidaturas fue el resultado de negociaciones presidenciales con los gobernadores, con las fuerzas locales, como siempre se ha hecho.
0: Bueno, pues ya.
1: Entonces,
0: a mí no me asombra eso que me dices, don Pepe.
1: No tiene por qué asombrarte, porque... Pero hay gente que sí sigue creyendo. Hay gente que sigue creyendo que el PRI elegía a capricho los gobernadores. No, Joaquín. En dos o tres casos, cuatro casos que vivimos yo. Pero no los impuso.
0: Ay, cómo no. Sí,
1: no, porque...
0: Sí, claro que los imponía, hombre.
1: No, sí, impuso. Alfredo del Mazo no lo impuso. Hicieron una negociación con las fuerzas, con los grupos políticos del Estado de México.
0: No, hombre, Alfredo del Mazo era el candidato de Peña Nieto y de Rubiel.
1: Sí, pero de todas maneras, lo negociaron. Negociaron con las fuerzas. Pero no estoy hablando de Alfredo del Mazo, hijo. De Alfredo del Mazo, papá.
0: Del último, sí.
1: No, del papá.
0: Ah, bueno.
1: Del papá, porque entonces...
0: Bueno, me estás yendo a Miguel de la Madrid, estás yendo a López Portillo casi.
1: Sí, y ¿sabes qué? Lo negociaron.
0: Bueno,
1: eso fue lo que hicieron ahora, Joaquín. No me vengan ahora con que no.
0: A ver, Roy, tú, dime.
3: A ver, mira, voy a coincidir con Pepe.
0: No, ya vamos a empezar a coincidir, no.
3: No, y me pesa coincidir con Pepe, pero voy a coincidir en que, a ver, este proceso de Morena, la presidenta dio su último mensaje previo a su segundo año, al cumplir el segundo año, que es hoy, el domingo. El lunes amanecimos con los periódicos y los comentarios de ese discurso. Pero a las 9 de la mañana que Morena dice el rol de los anuncios que va a hacer, en ese momento toda la atención se fue a Morena. Ya no estaba en la presidenta, estaba en Morena. ¿Qué iba a pasar en Chihuahua? ¿Qué iba a pasar en Tlaxcala? ¿Para California Sur, Nayarit, etcétera?
0: Era, ¿qué iba a pasar en Chihuahua? ¿Qué iba a pasar en Chihuahua y qué iba a pasar en Chihuahua?
3: No, había otro estado, pero está bien, Chihuahua.
0: Sí, pero bueno.
3: Final, por eso. Bien, lo que podemos pelearnos con muchas de las formas de Morena, pero ¿de qué es hábil para atraer la atención, los foros, los reflectores, es impresionante. Desde que anunció este proceso, fue calentándolo, que el día de lunes, cuando anunciaba, generaba la idea, la atención impresionante, de que no estaba eligiendo representantes, sino candidatos. No candidatos, gobernadores.
0: Sí.
3: Daba la idea de que todos eran favoritos de ganar. De manera que hasta la oposición, sus partidos de oposición, están criticando de que si no es democrático, que fue dedazo, que las encuestas es falsa, pero están hablando de Morena.
0: Sí.
3: Cuando Morena puede seleccionar candidatos como quiera.
0: Pero te voy a decir una cosa por lo que difiero, Roy. Tú dices la atención, captaron atención. Captaron atención de algunos, de un círculo rojo. ¿Sí?
3: Sí.
0: Porque la atención estaba con quién. Con Andy López Beltrán y con Amílcar el lunes, el martes por la mañana. Eso mató todo el mismo lunes.
3: Sí, estoy de acuerdo, que ese es por otra, va por otra pista.
0: No, hablo de atención.
3: Sí, pero va por la pista. Pero tú ves a la oposición hoy.
0: No la veo.
3: Y, no, bueno, no la ves, pues. Pero estaban en las mesas quejándose de la forma de que Morena seleccionaba candidatos.
0: Pues nadie se
3: les importa. En lugar de que la oposición, los partidos de oposición, estén presentando cómo van a seleccionar ellos, estaban criticando cómo Morena lo hizo.
0: Pues es que no hay oposición. A ver, René.
2: Es que, de acuerdo con lo que dices, Roy, pero...
0: Estás de acuerdo.
2: Pero voy a eso.
0: René, permíteme. Sí. Roy está de acuerdo con don Pepe. Tú estás de acuerdo con Roy, por ende, tú estás de acuerdo con don Pepe y los tres están de acuerdo.
2: Estoy en desacuerdo que empiezo con esa afirmación, puntos suspensivos, ahora déjame decir a lo que voy.
0: Inició la mesa
2: también con provocación de cuáles eran las notas o lo más importante. El asunto es que lo que le sucede al régimen y lo que hace la presidencia o le sucede a su gobierno está en las notas, está en ese discurso, está en lo que sucede con Morena y sobre todo lo que iba a suceder en la determinante designación para lo de Chihuahua, estaba también y está en lo que sucedía en la mañana con lo de Amílcar, como luego se prolongó el día de ayer también a la información que da el Departamento del Tesoro. Entonces, no nada más en un asunto, en un tema. ¿Y qué es lo relevante también? Que esto habla de cuál es la posición y cómo está actuando la jefa de Estado cuando funciona también como jefa de campaña, ¿sí? Y no nada más como jefa de gobierno. Y a esto también, sin duda alguna, cualesquiera sea la atención, será tema que vamos a la faena del cierre del primer tercio de su gobierno.
0: Permítanme un momento. La nota del informe se acabó con la nota del informe el lunes por la mañana. La nota de los 7 destapados se acabó con Chihuahua. La nota de Amílcar de lunes sigue siendo la atención, porque puede haber nota y no tener la atención de todos. Porque la nota no necesariamente es lo importante. No. Es lo que interesa más a todos. Y en este momento la atención está cifrada en el golpe que dio Irving allá en Lugano a localizar a Amílcar, el amigo y señalado socio de Andy López Beltrán y su hermano Bobby, y también en su inmediata desaparición.
1: Claro. Oye,
0: eso es lo que es de interés.
1: Sí, Joaquín, de acuerdo. Pero mira, por ejemplo, ahorita hablabas de las consecuencias. Yo creo que hay que pensar en algo más también. La presidenta, mañana, día primero, entra en su tercer año de gobierno.
0: A la medianoche de hoy.
1: Bueno, de acuerdo, entra en su tercer año.
0: Sí.
1: Empieza su tercer año de gobierno y ya no tiene tiempo de complacencias, ¿eh? Tiene que dejar su sello. Ya es su sexenio. Entonces tiene que ir marcando la diferencia y aunque todavía está incompleta la tarea de la 4T, ella va a tener que marcar el sexenio y va a tener que responder ya no tan consecuente a estas cosas como la investigación a los hijos y a los amigos de los hijos de Andrés Manuel López Obrador. Va a tener que reaccionar consecuentemente internamente, pero hacia afuera no va a meter las manos porque va a su sexenio de por medio.
0: A ver, Roy.
3: A ver, oye, qué distinto el inicio de mañana de su segundo tercio de lo que fue hace 2 años. Qué distinto. A ver, todos los escándalos de corrupción que han aparecido en estos dos años, ligados no a los neoliberalismo, sino a la 4T. Todos los escándalos, ¿no? Podemos ver Birmex, Barredora, Huachicol Fiscal, lo que dices, todo, ¿no? Lo de Amílcar, todo. Todos los personajes que han aparecido, ¿no? Gobernadores, exgobernadores, el hijo, o sea, todos los que han aparecido. Es decir, el discurso con el que llegó era todavía de un culpa del pasado neoliberal. Hoy tiene un poco que estar tapando a los que aparecieron dentro de sus 8 años que lleva la 4T, ¿no? Es muy distinto este inicio del segundo tercio a lo del primer tercio.
0: Bueno, eso por supuesto ocurre cada 6 años. Tengo que ir a los anuncios si me te toca. Pero a lo que voy es que todavía hay. El otro día escuché una declaración de una legisladora de Morena hablando de la triste fallecimiento de estos 5 bebés en el hospital del IMSS en Durango, diciendo que era culpa del neoliberalismo.
1: Sí. No, Joaquín, lo que pasa es que los problemas de los que habla Roy son los problemas heredados por gobierno del mal gobierno de López Obrador.
2: Y que empezaron desde el primer minuto del gobierno de la presidenta.
0: Espérate. Otra vez están de acuerdo. No puede ser. Continuamos después de los anuncios, a ver si logro que un desacuerdo entre los tres, por favor. Vamos.
2: ¿Terminaste?
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12: La letra J es la única que no aparece en ningún elemento de la tabla periódica de la química moderna.
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14: Con un cuadro totalmente alterno, la selección mexicana de fútbol dirigida por Rafa Márquez empató el día de ayer en Nueva Jersey a 1 ante la selección de Perú. En las grandes ligas del béisbol, Medias Blancas de Chicago derrotó 6-3 a los Astros de Houston. Yankees derrotó 9-0 a Medias Rojas de Boston, mientras que Padres se impuso 8-0 a Cachorros de Chicago. Además de hacer un balance de todo lo que fue la temporada pasada, la Liga Mexicana del Pacífico anunció una alianza estratégica con Banamex, quien a partir de ahora llevará el nombre de la liga. Así también se dieron a conocer algunos detalles que tendrán que ver con la nueva temporada, donde se reducirán tiempos y harán que la Liga Mexicana del Pacífico sea más dinámica. Informó José Luis Cuevas. 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

0: ver, René.
1: A unas horas de la faena del primer tercio, con una la primera presidenta de México de alta legitimidad, con claroscuros en el desempeño, alta popularidad y críticas y observaciones al desempeño de resultados. Que a estas alturas, dice Roy, ya se viene a diferenciar una etapa de la otra, pero empezó desde el primer minuto esa herencia que le dejaba el expresidente, y a lo mejor no era un cisne negro, pero era una suerte de que se prefiguraba de que si llegaba Trump a la presidencia y tres meses después ya en la presidencia tomando las decisiones que tomó, modo emergencia tuvo que implementar la propia presidenta, y a partir de ahí, Joaquín, todo ha sido un alto grado de complejidad para su gobierno, donde estas elecciones son manifiesto de que ella está operando de acuerdo al arte de lo real y de lo posible, de manera muy pragmática. ¿Por qué? Porque todavía su prioridad es la consolidación mismo del poder y de su poder como presidenta.
2: Yo, para mí, don Pepe, el problema de la presidenta Sheinbaum no es Donald Trump.
3: No.
2: Es López Obrador.
3: Claro que sí, por supuesto.
2: Y el López Obradorismo, y los duros de López Obrador.
3: Y los duros de López Obradorismo, esos son sus enemigos. Pero ahí, yo lo he dicho en esta mesa.
2: Pero ahí está el mensaje que dejó en Chihuahua de quiénes quieren las candidaturas.
3: Claro,
2: ¿eh?
3: Ojo. Claro. Está el que siempre marcó ella que iba a ser. Aquí, desde aquí se marcó, y Cruz Pérez Cuellar sabía que él iba a ser. Hizo todo para hacer. Y Andrés Chávez, no es cierto, no es tarugo, hombre.
2: A ver, Roy, ¿cómo va a ser, hombre?
3: Es muy viva.
2: Pero también esa salida de que se iría por el PT. Miren,
4: no.
2: Morena es tan fuerte que ni un exmorenista le gana. Ni el caso de Andrea Chávez, con todo el apoyo del Grupo Tabasco, le gana.
3: ¿A dónde vas que más valgas?
2: Porque una cosa es Tabasco y otra cosa es Chihuahua. Y marcadamente, ¿sí? Chihuahua.
3: Chihuahua.
2: Roy.
4: Mira, ¿sabes qué? Ahorita que dices, Derek, todos los que creemos que perdieron, no han perdido realmente. O sea, los vamos a ver en campaña y los vamos a ver echados para adelante y van a tener su premio de consolación, que ya quisiéramos muchos esos premios de consolación. Bueno, yo no, pues, pero no van a ser
3: tampoco,
4: chiquitos.
3: Sí.
4: Va a haber, o sea, no los demos por derrotados, ahí van a estar. No se van a salir de la 4T, no se van a salir de Morena y no se van a ir de candidatos del PT.
2: No, hombre,
4: no se van a ir, ¿no? A perder y al precipicio no se van a lanzar. Creo que, Joaquín, en la entrevista antes de que entráramos nosotros, hubo una nota muy grande, la parte de Javier Corral contra Pérez Cuellar. Esa es una nota grande, es un senador de Morena. Es un senador de Morena que fue exgobernador panista, como dices, pero se cambió, apoyó a López Obrador. O sea, él tiene su historia ya como morenista, presidente de comisiones, lo salvó Ulises Lara aquella vez de que lo iban a detener, fue a ver a Insunza, a Sinaloa, ya hizo su historia y está peleado con el candidato de Morena en su estado. Y el candidato hoy lo responde de que hasta le da las gracias que no esté con él. Eso creo que es una nota importante. Los otros pleitos son pleitos de momento, que después todos van a ir en el mismo canal, jalando para el mismo lugar y teniendo posiciones. Hay para todos. Es la ventaja de un partido tan grande, de un gobierno tan grande. Les da cabidas a todos.
1: Sí, pero eso no implica que no haya habido ganadores y perdedores. Está manifiesto. Pierde el grupo del presidente, por no decir el propio expresidente, perdón, del expresidente Andrés Manuel López Obrador, el grupo, simbólica y realmente y políticamente, lo pierde en Chihuahua.
2: No, y pierden en Quintana Roo.
1: Pierden en Quintana Roo.
2: Sí.
1: El verde ecologista sale capitalizando candidaturas o coordinadores. Hay perdedores y ganadores, y por supuesto, comentábamos en otras mesas que es la operación que el propio expresidente ideó con candidaturas adelantadas para luego tener muchos meses para la operación cicatriz. La propia presidenta el día de ayer dice, sí, ahí hay todavía muchos puestos casi dijo, no lo estoy citando literalmente porque puedo incurrir en un error, que ahí había posiciones por las cuales se podía luchar en las otras candidaturas. Mira, que podría haber a alcaldías
3: o diputaciones. A ver, empezamos. A ver, Morena escogió los sus candidatos a gobernadores de 17 estados.
2: Sí.
3: Pero muchos no van a ganar. Para eso los mandó. Sabe que no tienen la fuerza para ganar.
2: Nuevo León.
3: Por ejemplo, Nuevo León no tiene la fuerza para ganar.
2: Querétaro.
3: Querétaro no tiene la fuerza para ganar en Aguascalientes. No tiene la fuerza para ganar en Jalisco.
4: San Luis. San Luis.
2: En Nuevo León no la tienen. En San Luis. Tengo dudas en Campeche. Y podría tener dudas si hubiera oposición en Baja California.
3: Pero ¿sabes por qué van de todas maneras? No van para ganar. Van con la finalidad de ser que Morena se convierta en esos estados en la segunda fuerza política de la entidad.
2: Bueno,
3: ese es el objetivo. Bueno. O sea que nada ha cambiado, hombre.
2: A ver, dame una conclusión, Roy querido.
4: A ver, yo sigo insistiendo en la gran habilidad que tiene la liebre de correr más rápido que la tortuga sin pararse a descansar. Morena va viento en popa y sigue a anunciar los procesos para alcaldes y diputados federales. El día que lo haga, va a ser todavía bombo y platillo para todo, mientras los partidos de oposición quejándose, pero sin tener un solo proceso interesante que tengamos que seguir.
2: Lo que aquí confirma sí, su irrelevancia.
4: Exactamente, en este momento irrelevantes.
2: Bien, yo digo que aquí la liebre, que es Morena, no ha parado de correr, ¿sí?
4: Sí.
2: Y la oposición, que es la tortuga, no ha parado de dormir.
4: Descansar, sí. De descansar.
2: Gracias, Roy. René.
1: Y en esa analogía se traslada también una tortuga, que es el Instituto Nacional Electoral, las autoridades electorales, donde tomaron una ventaja casi insuperable por parte de Morena y aún mismos partidos de oposición con las candidaturas adelantadas. Bien. Donde sobre todo Morena es la liebre.
2: Así es.
3: Mira, Joaquín, hay dos frases que resumen todo lo que hemos platicado. Sí. Una de Diego de Saavedra Fajardo, un español que vivió hace más o menos 3 siglos.
2: Sí.
3: Y dijo, todo el estudio de los políticos se emplea en cubrirle el rostro a la mentira para que parezca verdad, disimulando el engaño y disfrazando los designios.
2: Venga.
3: Y la otra es de Jardiel Poncela, que dice, define dictadura, sistema de gobierno en el que no es, en lo que no está prohibido.
2: A ver,
3: ya me hice bolas, perdón. Dice, en el que lo que no está prohibido es obligatorio cumplirlo.
2: Venga, gracias, don Pepe. Vámonos. René, que esté muy bien, Roy, gracias. Don Pepe, querido, buenas tardes. Y voy contigo, querida Marion, ¿cómo estás? Buenas tardes.
0: Javier, Joaquín, perdón, gracias. Muy bien, con el gusto de saludarte. Ya me hice bolas yo.
2: Oye,
0: también,
2: espero, ¿cómo puede ser? Espero que tu chamarra sea del Politécnico, no de ya sabes quiénes.
0: No, ni una ni otra, porque aquí en la UNAM, ¿no? ¿O qué?
2: Aquí sí,
0: Pumas. ¿Ya ves? Pues no, ¿cómo crees? Es nada más un color lindo.
2: Sí.
0: No nos pueden robar los colores, ¿no?
2: No, sí, no los han robado.
0: ¿Ya está eso?
2: Sí.
0: ¿Ya está eso?
2: Ya viste que ya la selección jugó con los colores de Morena. Una temporada. Y ahora el uniforme de aniversario este que van a hacer es el son los colores de Morena. Sí.
0: Sí, Javier, Joaquín.
2: Perdón. ¿Qué tienes hoy, Mario?
0: A ver, te cuento. Bueno, la selección, 1-1 contra Perú.
2: Está bien.
0: Está bien. Dice Márquez que va a seguir probando a los jóvenes. Claro. Vamos a ver si es cierto.
2: Pues para eso son estos partidos.
0: Vamos a ver si es cierto. Y lo que sí es que la Comisión Independiente de la Premier League declaró ya culpable al Manchester City del fraude, para mí, más grande en la historia del fútbol. Este es el fraude más grande en la historia del fútbol. Son 10 años de trampa, Joaquín.
2: Y el Manchester United,
0: El Manchester City.
2: El Manchester City.
0: Claro, sí. Pero el tema acá, y aquí es donde el punto se pone muy interesante, yo lo voy a explicar, Joaquín, es el vínculo entre Abu Dhabi y el gobierno inglés.
2: Ah, es el otro punto. Bueno, pues ahorita vemos.
0: Claro que sí.
2: Gracias, Mario.
0: A con ti,
2: tu
0: coche
2: completa, Javier Risco. Y nos vemos mañana, como todos los días, a la 1 de la tarde. Que le vaya muy bien.
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10: Son las 3:59.
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0: Son las 3 de la tarde con un minuto. Esto es Cancha Completa. Yo soy Marion Reimers a través de Grupo Fórmula. Y ella no necesita presentación. Pero lo vamos a decir igual. Share con Believe. Este disco. ¿Y cuándo es este disco? Híjole, como del 98, 2000, puede ser. Uf. El gran regreso de Share. Pero bueno, Share inigualable, única. En este miércoles con mucha música y con mucho para hablar con ustedes en torno al mundo de los deportes. Cristiano Ronaldo abandonó la concentración de Portugal. ¿Hizo berrinche Cristiano Ronaldo? Yo creo que sí, ¿no? Aquí me dicen que sí. Bueno, ahorita se lo voy a confirmar. Mientras tanto, el fraude deportivo en el fútbol más grande de la historia. Para mí, por lo menos, ¿eh? Lo que ha hecho el Manchester City es increíble. Y a ver, desde que yo comentaba la Champions League se les venía avisando, pero es que nunca les gustaba. ¡Dedícate a hablar de deporte! Bueno, pero es que eso es deporte, muchachos, porque incide directamente. ¿Y ahora quién va a compensar al Liverpool? El Liverpool que se quedó a un punto, por ejemplo, de ganarle ese título al Manchester City. Ya no vale nada. Eso ya no se puede arreglar. Ese es el problema. Y hoy se lo voy a explicar. Pero por lo pronto también tengo un número de WhatsApp y me encantaría que nos escriban. Es el 56-6506-9885. Tengo titulares también, ahora vamos con eso. Canal de Telegram, Cancha Completa con Marion Reimers. Ahí también iremos hablando de este y otros temas. Y antes de arrancar, le quiero mandar un saludo a mi papá. Papá, te mando un abrazo, que siempre nos escucha. Y a mí me llena de orgullo poder dedicarle este programa. Vamos a los titulares. Abróchense los cinturones, Quique. Vamos.
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0: México empató 1-1 ante Perú en el segundo partido de Rafa Márquez al frente de la selección. Sigue sin ganar en esta nueva etapa. Cambió por completo el 11 que había iniciado contra Colombia y apostó por una alineación más joven con futbolistas jugando juntos por primera vez. Perú aprovechó una desatención defensiva para ponerse en ventaja en el primer tiempo. México reaccionó. Apenas comenzó la segunda mitad. El empate llegó al 49 con un remate de Víctor Guzmán. A partir de ahí, Márquez movió al equipo y dio ingreso a jugadores como Santi Jiménez y Luis Romo. El Tri no encontró el segundo gol y terminó por sumar su segundo empate consecutivo a uno luego del resultado ante Colombia. Esto dijo Rafa Márquez.
2: Hay cosas, obviamente, a mejorar en tan poco tiempo que hemos tenido para trabajar. No estoy contento, no estoy satisfecho, hay que seguir trabajando. La actitud de los chicos ante un equipo también peruano de mucha experiencia, pues yo creo que compitieron bastante bien.
0: Por su parte, la selección mexicana presentó una convocatoria de 23 jugadoras, encabezada por Scarlett Camberos, Rebeca Bernal y Jackie Ovalle, para disputar dos partidos amistosos contra Jamaica, el 9 de octubre en el Victoria de Aguascalientes y el 13 en la Corregidora de Querétaro. Estos encuentros serán la última prueba del equipo de Pedro López antes del campeonato con CONCACAF W. México, atención, marca esta fecha en el calendario, en rojo. Se enfrenta a Haití el 28 de noviembre para buscar su clasificación al Mundial. Una victoria sella su regreso a la Copa del Mundo tras ausentarse de las últimas dos ediciones y las mantendría en la pelea por un boleto a los Juegos Olímpicos de Los Ángeles 2028. ¿Y qué cree? Habló Pep Guardiola luego del fallo contra el Manchester City y, para sorpresa de nadie, respaldó públicamente al club, a sus directivos, jugadores y afición. El técnico que dejó al equipo al final de la temporada pasada luego de 10 años en el cargo se pronunció por primera vez desde que una comisión independiente declaró al City culpable de estas infracciones a las reglas financieras. Guardiola reiteró su confianza.

0: Lanza en la directiva del club y dejó claro que seguirá vinculado emocionalmente al City durante el proceso. Podemos escuchar cómo se refirió a esta situación del club en 2022, cuando todavía era entrenador, y fuimos al archivo a ver qué dijo Guardiola.
1: Y cuando defiendo al club y a la gente, es porque trabajo con ellos. Y cuando hay sospechas o la gente dice o acusa algo, les pregunto, cuéntame sobre eso. Y cuando explico ya cómo sucedieron las cosas, ellos dicen, vale, les creo. Porque les dije, si me mienten, me retiro y dejarán de ser mis amigos. Así que doy la cara por ustedes, porque creo al 100% que ganaron.
0: Bueno, y el Manchester City, así como señor que lo cacharon con casa chica, sostiene que no. Que no es verdad, aunque los hijos son igualitos a él y las escrituras están a su nombre, pero pues dicen que no, que ellos nada que ver y que van a presentar su apelación. En el próximo bloque le tengo una explicación rigurosa de qué significa esto y cómo afecta al fútbol el fraude más grande en la historia de este deporte. Y justamente el regulador independiente del fútbol inglés advirtió que también podría intervenir en el caso del City, pero en un frente distinto. David Cogan, presidente de este organismo, recordó que tienen facultades para evaluar la idoneidad de los propietarios, directivos y ejecutivos de los clubes e incluso para actuar contra ellos si existe evidencia clara de mala praxis. Cogan aseguró que el fallo contra el City plantea cuestiones serias, pero aclaró que el regulador está a la espera de cómo avanzará el proceso entre el club y la Premier. El presidente de la UEFA, Alexander Čeferin, volvió a elevar el tono contra Gian Infantino durante la Asamblea General de la Asociación de Clubes Europeos en Copenhague, en Dinamarca. Sin limitarse al proyecto FIFA Forward Enterprise, Čeferin cuestionó la forma en que la FIFA ha tomado decisiones de impacto y reclamó mayor transparencia, consulta y rendición de cuentas en su gestión.
2: Never forget.
1: No olvidemos nunca que el fútbol es más grande que quienes lo gobiernan. Nadie tiene derecho a vender su futuro. El fútbol, queridos amigos, no está a la venta. Ni hoy, ni mañana, ni nunca.
0: Y este mensaje llega luego de que la FIFA abandonó su plan para vender hasta una quinta parte a una empresa que administraría derechos comerciales de sus competencias. Y ya le decía yo, Cristiano Ronaldo abandonó la concentración de Portugal y no estará en el partido ante Dinamarca. La decisión llegó minutos después de una conferencia de prensa donde el entrenador Jorge Jesús dijo lo siguiente.
1: En el club mando un presidente, en el equipo mando yo, en todo lo que tiene que ver con los jugadores. Parece que hay un conflicto entre él y yo. No hay ningún conflicto, hombre. He tenido conflictos con muchos jugadores, pero no quieran convertir esto en un conflicto que no existe, hombre.
0: Bueno, y ahí Cristiano Ronaldo confirmó su salida a través de sus redes sociales. Explicó que tomó la decisión luego de escuchar la conferencia de prensa y hablar con Pedro Proenza, presidente de la federación. Añadió que más adelante contará su beldad, así como Niurka, sobre los motivos que lo llevaron a dejar el equipo nacional y le deseó suerte a sus compañeros. De 41 años de edad, Cristiano Ronaldo ya había mostrado su molestia luego de no jugar un solo minuto en la victoria 2-1 sobre Noruega, a pesar de haber calentado durante el encuentro. Su salud deja abierta la incógnita sobre su continuidad con Portugal. El ciclismo mexicano recuperará en 2027 una de sus competencias históricas. La Vuelta a México regresa bajo el nombre Mex Tour del 19 al 23 de enero. Categoría UCI 2.1 le permitirá recibir equipos internacionales y marcará el regreso de la Vuelta luego de su última edición en 2015. La Unión Ciclista de México confirmó otras tres competencias para enero. El Campeonato Nacional de Ruta del 8 al 10, la Clásica de la República de categoría 1.1 y el Campeonato Nacional de Pista del 26 al 30. En Jalapa. En total será casi un mes completo de actividad con tres eventos de ruta y uno de pista. La Champions Femenil nos dejó una jornada con resultados marcados y varios de los favoritos respondieron. Barcelona, el más contundente, goleó 6-0 a la Roma como visitante en una actuación que le permite arrancar con fuerza. Juventus sumó 3 puntos fuera de casa, venció 3-0 al Hecken, el Bayern se impuso 3-0 al Benfica, el Lyon contra Chelsea, dos de los que tienen mayor peso, pero ninguno logró romper el cero. En otro duelo cerrado, París FC y Arsenal igualaron a 2. Y mientras tanto, la jornada dejó así a Barcelona, Juventus y Bayern como los equipos que sacaron mayor ventaja, mientras Lyon, Chelsea, París y Arsenal tuvieron que conformarse con sumar un punto. New York Liberty dio la gran sorpresa de la WNBA al eliminar al Minnesota Lynx, el mejor equipo de la temporada regular. El Liberty ganó 87-71 en el segundo partido, barrió la serie 2-0 y se convirtió en el primer octavo sembrado en eliminar al número uno en la historia de los playoffs de la liga. Nueva York ya está en semifinales, espera a ganador entre Atlanta y Washington. Por su parte, Indiana Fever venció a Las Vegas Aces, empató la serie a 1, se definirá este jueves en Las Vegas. Esta tarde se disputan los juegos de las otras dos llaves. Washington recibe a Atlanta y Dallas a Golden State. Dream y Valkyries llegan con ventaja de 1-0. En Grandes Ligas, los Yankees de Nueva York abrieron la serie de comodines con una contundente victoria sobre los Medias Rojas de Boston, 9-0 en Yankee Stadium. Tomaron ventaja. Cam Schlitter lanzó 6 entradas y 1/3 sin permitir carrera, mientras que Ben Rice fue la figura ofensiva con 2 cuadrangulares y 6 carreras producidas. En otros resultados, Atlanta venció a Filadelfia, White Sox a Houston y San Diego blanqueó a los Cubs. El Abierto de China comenzó con bajas importantes en el cuadro femenil. Amanda Anisimova se retiró por lesión, mientras que Pegula también quedó fuera por problemas físicos. En el varonil, Novak Djokovic regresó al torneo luego de 11 años y venció a Nuno Burgess para mantener su invicto en Beijing. Mientras tanto, Karen Khachanov también dio uno de los resultados destacados. Eliminó a Félix Auger-Aliassime, el segundo sembrado en el cuadro femenil. Sara Sua tuvo un buen debut. La mexicana venció 7-6 y 6-3 a Ana Bondar. Pausa y ahora sí regreso y le explico el fraude del Manchester City.
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8: Son las 4:14.
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0: El grupo Fórmula ya bailando, ¿eh? Bailando al son de Cher con Strong Enough. ¡Qué tema, eh! Ese es un temazo. Es más, lo vamos a volver a poner en Pride el próximo año, cuando sea la Navigay, como de que no. Pero mientras tanto, yo le prometí que le iba a explicar lo que pasó con el Manchester City, y ahí va. Porque es el Manchester City el protagonista del mayor fraude financiero en la historia del fútbol inglés, y si me permiten, del fútbol mundial. Y la manera en que esto avance y cómo se tome esta situación, ya sea castigado o no, marcará un antes y un después en el rumbo del negocio deportivo. Una comisión independiente determinó que durante 9 temporadas, imagínense, el City infló falsamente sus ingresos, ocultó gastos y alteró sus cuentas por más de 900 millones de libras. 900 millones de libras. ¿Para qué? Se preguntará usted, para aparentar que generaba suficiente dinero por sí mismo y así poder construir mejores plantillas, contratar a algunos de los mejores jugadores del mundo e invertir más en esos salarios sin rebasar los límites financieros de la Premier League y de la UEFA. La comisión consideró que la conducta fue intencional, que las cuentas no reflejaban la imagen real del club y que varios testigos importantes presentados por el City dieron información que sabían que era falsa. Ahora, el club tiene hasta este viernes 2 de octubre para presentar formalmente su apelación y buscar demostrar su inocencia, aunque eso ya parece patadas de ahogado. Es importante aclarar que esa revisión no llegará al Tribunal de Arbitraje Deportivo. Será resuelta por otro panel de 3 integrantes dentro del sistema de la Premier League, y una vez que se tome esa decisión, será definitiva. Y para entender cómo comenzó todo, vamos a remontarnos a un viaje en el tiempo hasta el 2008, cuando Abu Dhabi compró al City. Abu Dhabi United Group se llama. Detrás estaba Mansour Bin Zayed, miembro de la familia gobernante de Abu Dhabi y actual vicepresidente de los Emiratos Árabes Unidos. Khaldun Al Mubarak, presidente del club, también dirige Mubadala, uno de los fondos soberanos del Emirato, muy parecido a lo que sucede en Arabia. El City sostiene que se trata de una inversión privada, pero en la práctica eso no es verdad. Resulta muy difícil separar al club del aparato político y económico de los Emiratos Árabes Unidos, en lo que se conoce comúnmente como sports washing, utilizar el deporte para construir influencia, legitimidad y una imagen internacional favorable, o también poder blando. ¿Y cómo funcionaba este mecanismo? Bueno, en 3 de las temporadas investigadas en las que el City ganó la Premier, registró 360 millones de libras provenientes de patrocinadores de Abu Dhabi. La comisión concluyó que esas empresas aportaron, en realidad, el 12%. El resto provenía de recursos vinculados al propietario, pero se presentaron como si fueran ingresos comerciales independientes. Esta diferencia es clave, porque el dinero aportado directamente por un dueño no cuenta igual que el que se genera mediante patrocinios, televisión o venta de boletos. Al disfrazarlo como ingreso comercial, el City aparentó tener cuentas equilibradas y pudo gastar cantidades que, con sus cifras reales, habrían violado las reglas. Y aquí aparecen las 115 infracciones. Y ahí le van. 54 por información financiera inexacta. 14 relacionadas con pagos a entrenadores y jugadores. 12 por incumplir las normas económicas de la Premier y de la UEFA. Y 35 por no cooperar plenamente con la investigación. Solo uno de los bloques sobre la falta de cooperación no pudo comprobarse. La gravedad del caso se magnifica porque una ventaja financiera también modifica la cancha. Mientras otros clubes vendían futbolistas, reducían gastos, renunciaban a fichajes para cumplir con estas reglas, el City compitió con recursos que oficialmente no debía tener. Ganó títulos, ocupó puestos en competencias europeas y recibió premios, patrocinios y exposición que no estuvieron al alcance de sus rivales. O sea, algo así como dopaje financiero. Por ahora, la sanción no está definida. La comisión podría imponer una multa, descontar puntos, suspender al club o recomendar su expulsión de la Premier. Retirar títulos podría entrar en la discusión, pero no es automático, no ha sido ordenado y no existe un precedente de este tamaño. Y entre todo esto, ¿qué pasa con el equipo femenil? Bueno, el Manchester City Women es una entidad separada y compite bajo una licencia de la Women's Super League, por eso un castigo al equipo varonil no se trasladaría automáticamente. Sin embargo, comparte propiedad instalaciones, patrocinadores y recursos. Por eso, una sanción económica severa o una expulsión podría afectarlo también indirectamente, aunque ni la debe ni la teme. Y la Premier quedó atrapada en una posición límite. Una sanción simbólica convertiría las reglas en algo opcional para los propietarios más poderosos y dejaría abierta la puerta a que otros estados repitan el modelo. Pero un castigo verdaderamente proporcional podría sacudir valuaciones, patrocinios, títulos y toda la burbuja financiera que se ha creado en el fútbol en los últimos años. El Manchester City es el síntoma más visible de un deporte que permitió que el capital creciera más rápido que sus controles. Y ahí le va la última. Emiratos Árabes Unidos, Abu Dhabi, ve esto como una inversión. Y esa inversión la ha hecho también como parte de sus relaciones políticas con el Reino Unido, en concreto con Inglaterra. Y ahí también empieza a haber molestia política y desde Abu Dhabi están queriendo mover los hilos ahí en Downing Street y también en el Parlamento para que esto no avance, y hay mucha presión política, no únicamente sobre el fútbol, sino sobre los funcionarios. Así el tamaño de lo del Manchester City. Usted dígame, ¿qué le parece esto? El teléfono es el 56-6506-9885. Lo que sí le quiero decir es que esto se marca un precedente muy, pero muy importante. Y por lo pronto, Moisés Pérez le va a contar la factura que pagaron los demás clubes con esta trampa fiscal.
1: El Manchester City todavía no conoce su sanción, pero la factura más grande de este caso podría no venir de la Premier League, sino de los clubes que compitieron contra él durante casi una década. Porque si el fallo de la comisión sobrevive a la apelación, la pregunta ya no será únicamente qué castigo recibe el City, sino cuánto dinero pudieron perder los demás por competir contra un club que, según la comisión, infló sus ingresos y redujo artificialmente sus costos en más de 900 millones de libras. Y aquí las cifras empiezan a ser enormes. Desde la compra del club por Abu Dhabi en 2008, distintos cálculos colocan en más de 3 mil millones de libras el dinero que el City ha recibido en premios y distribuciones vinculadas a su rendimiento deportivo. Solo los pagos de la Premier League, que dependen de la posición en la tabla, después de 2009 acumuló más de 559 millones de libras, más que cualquier otro club inglés en ese mismo periodo. Pero el impacto potencial va mucho más allá de los subcampeonatos. El City se clasificó a la Champions en 8 de las 9 temporadas que abarcan las principales infracciones financieras. En esas 8 campañas, los equipos que terminaron justo fuera de los puestos de Champions recibieron entre todos cerca de 147 millones de libras en premios europeos. El City obtuvo 358 millones. El caso de Tottenham es particularmente claro. Los Spurs terminaron 4 veces a una sola posición de clasificarse a la Champions. En esas temporadas, ingresaron aproximadamente 28.8 millones de libras en Europa League. El City, en Champions, obtuvo alrededor de 141 millones. Pero aquí aparece el problema jurídico. Eso no significa automáticamente que el City le deba esa diferencia al Tottenham. Para conseguir una indemnización, un club tendría que demostrar algo mucho más difícil: que las infracciones financieras del City produjeron una ventaja deportiva, que esa ventaja cambió directamente su posición en la tabla y que sin ella, el club afectado habría recibido ese dinero. Y en el fútbol hay muchas variables: una lesión, un fichaje equivocado, un entrenador, un penal fallado, un punto perdido en abril. ¿Cómo demuestras que la diferencia entre jugar Champions o jugar Europa League se debió a las cuentas del City y no a tus propias decisiones deportivas? Ahí entra un precedente que cambió completamente la discusión: Burnley contra Everton. Este año, una comisión ordenó al Everton pagar a Burnley 26 millones de libras, más 9.1 millones en intereses, por el daño que su incumplimiento financiero habría causado en la temporada en la que Burnley descendió. Everton apeló, pero el caso demostró algo fundamental: un club de la Premier sí puede reclamarle dinero a otro por el daño deportivo causado por una infracción financiera, y el reglamento le da a una comisión facultades muy amplias para ordenar compensaciones, sin un límite económico predeterminado. Por eso el caso del City puede ser mucho más grande. No hablamos de una temporada, hablamos de 9 años, de clubes que terminaron segundos, de otros que perdieron una plaza de Champions, de equipos que recibieron menos dinero por su posición en la tabla, e incluso de quienes podrían argumentar que tuvieron que gastar más para intentar competir con un rival cuya capacidad financiera, según la comisión, no reflejaba su situación real. Hay estimaciones cuestión es que si simplemente se redistribuyeran los pagos de la Premier como si los resultados del City no hubieran existido, colocan la diferencia en más de 500 millones de libras. Pero eso es un ejercicio hipotético, no una indemnización ya calculada ni una cantidad que la Premier haya determinado que el City debe pagar. El City todavía puede apelar, la sanción todavía no existe y cualquier club que reclame dinero tendrá que demostrar su propio daño. Pero después del precedente del Burnley, por primera vez, es realista pensar que el costo del caso del Manchester City no termine en una deducción de puntos, una multa o incluso un descenso. Podría terminar también en cuenta de cientos de millones de libras, presentada por los equipos que pasaron años compitiendo contra él.

0: Y ahí viene el punto también, porque pues, ¿cómo lo arreglas? Porque ahí también hay un montón de cuestiones individuales que entran en juego. Los futbolistas que no recibieron bonos, jugadores que no fueron campeones y en consecuencia también no recibieron otro tipo de contratos, la distribución de los derechos televisivos, de las ganancias, por eso, porque cuando eres campeón te toca más lana que cuando terminas en el lugar 15. Pausa en cancha completa, regreso y le cuento mucho más en torno a la selección mexicana que empató a uno con Perú.
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7: Son las 4:29.
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0: Wipe Up All Your Tears, The Cher, cuando son las 3:30, las 15:30, tiempo del Centro de México, en el 103.3 de su FM, 970 de AM. Y cuénteme, ¿vio ayer el partido de la selección nacional? Porque México se enfrentó a Perú. Y a ver, vamos a hablar de otras cuestiones que quizás nos dejó también el encuentro. Porque, pues sí, México 1, Perú 1. Pero hay otro marcador al que hay que prestarle atención, o quizás a las cuestiones más cualitativas, porque Márquez cambió por completo la alineación. Este 11, con un promedio cercano a los 24 años de edad, o sea, le estamos bajando el promedio a la selección, lo cual yo veo con buenos ojos. Son 5 años menos que el promedio del conjunto peruano, por ejemplo. Y no, pues no consiguió su primera victoria todavía, pero sí. Lo que se interpreta, o como yo lo interpreto, es que está buscando la definición de quién puede formar parte del camino hacia 2030. Ahora todo está bien. El problema vendrá cuando surjan las crisis, los malos resultados, el calendario, o que los dueños y los federativos quieran meter mano. Ahora, habló Márquez y defendió su decisión y explicó qué esperaba encontrar con esta apuesta por los jóvenes.
1: Yo soy de la idea que si queremos obviamente tener jugadores más completos, hay que empezar lo más temprano posible con ellos para que también sean mejores el día de mañana. Intentaremos obviamente quien esté en un buen momento, quien siga en un nivel adecuado para poder venir, será bienvenido, ¿no? Y ya lo dije, tengan la edad que tengan, pero bueno, sí queremos obviamente ayudar a los jóvenes también porque son el futuro del día de mañana y es lo que queremos también dejar. Es una base, un legado, bases más sólidas de los procesos para intentar tener jugadores todavía mucho más completos. O sea, yo creo en los jóvenes, hay que darles esta confianza también para que estos tipos de partidos pues nos demuestren y saber quién va por el camino y quién no.
0: A ver, y aquí hay una parte muy importante, porque Márquez de lo que habla es que no quiere limitarse nada más a preparar el siguiente partido, sino a sentar una base sólida para tener un proyecto a futuro, que es lo que habíamos reclamado desde hace... Yo desde que tengo memoria, oye. Pues nada más con la Volpe, carnal, y terminamos igual. Entonces, apostar por la juventud yo creo que es bien. Ahora, tiene que haber una exigencia. Márquez reconoció que no estaba contento, que no estaba satisfecho. Y fíjese que durante el Mundial México fue un muy buen equipo defensivamente hablando, y eso se lo atribuimos también a Rafa Márquez y a su gran experiencia. Pero... atención, México permitió goles ante Colombia y Perú, que tienen que ver con desatenciones. Y aquí hay un tema muy importante, y lo vimos en el Mundial también. Le ha faltado contundencia. ¿Qué pasa con los delanteros mexicanos? Y ese es un problema histórico también, si me apuran. Por ahí teníamos a Claudio Suárez, por ejemplo. México ha tenido grandes defensores y grandes arqueros históricamente también. Pero fíjese, el gol... uno lo marca Gil Mora, que es un mediocampista, y el otro Víctor Guzmán, que es un defensa. Y pues esto claramente no recae únicamente en los delanteros, hay que abastecerlos de balones. Berterame, aislado frente a Perú, Jiménez, que no recibió muchos balones cuando ingresó y que también viene pues de actuaciones flojitas. Pero pues el equipo tiene dificultades para conectar el medio campo con el área rival, generar oportunidades claras, eso es verdad. Y yo creo que ahí viene una parte importante de la medida del proceso, ofrecer oportunidades sin convertir la edad en una explicación automática para todas las deficiencias. La confianza abre la puerta, el rendimiento y el funcionamiento colectivo determinan quién permanece. México no ganó, pero el empate permite observar a futbolistas que difícilmente habrían compartido tantos minutos en un partido oficial. Ahora será necesario distinguir pues, quién se puso las pilas, quién aprovechó, quién necesita mayor desarrollo y quién puede competir desde este momento por un lugar estable. El sábado llegará a Estados Unidos, un rival con mucha velocidad, con presión, con capacidad ofensiva, con una capacidad físico-atlética también. Y antes de entrar en esa comparación, vamos a revisar qué aportaron los jóvenes mexicanos y cuáles dejaron algunos argumentos para recibir continuidad. Esto es cómo lo analiza nuestro equipo en voz de Alberto Campos, porque sí, es una prueba importante. Y a ver, la selección es así. cuando te dan chance, hay que aprovechar. Y hay jugadores que se crecen ante los grandes acontecimientos y jugadores que no. Y hay jugadores que son brillantísimos en selección nacional y que no son buenos con sus clubes. O jugadores que son muy buenos a nivel de clubes y muy malos con su selección. Por ejemplo, una muestra de lo primero, James Rodríguez. James Rodríguez era un futbolista, es un futbolista prodigioso cuando se pone la camiseta amarilla. Pero tú pones la camiseta del club que me digas, ¿eh? El Everton, el Real Madrid, el Bayern, y se pierde James Rodríguez. Jugó también aquí, ¿no? Ay, mira, ni me acordaba. Ah, ¿verdad? Bueno, Alberto Campos nos cuenta de los jóvenes seleccionados.
2: Rafael Márquez aprovechó el partido ante Perú para mover sus piezas y sobre todo para abrirle espacio a una nueva generación de futbolistas en la selección mexicana. Pero no todas las oportunidades frente a Perú tuvieron el mismo peso. Algunos futbolistas dispusieron de 90 minutos, otros de apenas 10. Por eso, más que repartir aprobados y reprobados, el partido permite identificar quién entregó respuestas inmediatas y quién necesita una muestra más amplia. Víctor Guzmán fue uno de los grandes protagonistas. El defensor respondió a la confianza con el gol del empate y mostró una gran personalidad en su primera gran oportunidad con Márquez. Denzel García también levantó la mano. El mediocampista tuvo una participación importante en la jugada del empate, con el servicio de balón parado que terminó en el gol de Guzmán, una actuación que le permite sumar argumentos ante Rafael Márquez. Jeremy Márquez tuvo un partido de menos a más, equivocándose en el gol de los sudamericanos al querer vender una falta, y posteriormente participó en la acción que originó el tiro libre del empate, y conforme avanzaron los minutos encontró mayor presencia en el medio campo el jugador de Cruz Azul. Mateo Chávez disputó los 90 minutos, mostró recorrido por la banda izquierda y disposición para incorporarse al ataque, aunque todavía tiene aspectos por mejorar, principalmente en la precisión y contundencia. Obed Vargas también completó el encuentro. El trabajo del jugador del Atlético de Madrid estuvo más relacionado con el equilibrio y la circulación de pelota, aunque le faltó mayor protagonismo en el último tercio de la cancha. Después aparecieron Hugo Camberos y Santiago Sandoval. Ambos tuvieron poco más de 10 minutos, por lo que su participación sirve principalmente como experiencia con la selección mayor. Rafael Márquez les dio algo fundamental: la oportunidad. Ahora viene lo más importante: convertir esos minutos en argumentos, mantener la regularidad y demostrar que esta generación no solamente puede ser el futuro del tricolor, sino también una alternativa real desde ahora. Porque ante Perú, Márquez no solamente cambió un once, abrió la competencia por un lugar en la selección mexicana.
0: Dicen que la comparación es la fórmula para la infelicidad. Pues vamos a comparar los proyectos de la selección mexicana y de la de Estados Unidos rumbo a 2030 en la voz de Betsabe Rosales.
3: El fútbol de selecciones en la CONCACAF vive una metamorfosis impulsada por el recambio generacional. Sin embargo, al mirar de cerca a México y Estados Unidos, queda en evidencia que tener planteles jóvenes no significa seguir la misma estrategia. Mientras una federación rompe con el pasado abriendo las puertas al mercado global, la otra sigue atrapada en dinámicas internas que frenan la proyección de sus nuevos talentos. El caso estadounidense, bajo la dirección de Mauricio Pochettino, se ha convertido en un laboratorio de experimentación agresiva, con una convocatoria reciente de 28 futbolistas cuyo promedio de edad apenas alcanza los 22 años y 9 meses, reduciendo drásticamente en más de 4 años la media de su último plantel mundialista. Las barras y las estrellas demuestran que el futuro ya está aquí. Desde su llegada en 2024, el técnico argentino ha evaluado a 62 jugadores procedentes de 16 ligas distintas. Esta flexibilidad quedó demostrada en sus recientes compromisos amistosos. A pesar de prescindir de figuras consolidadas en Europa como Christian Pulisic, Weston McKennie, Tim Weah y Folarin Balogun, el conjunto alternativo no perdió el rumbo. Venció 4-1 a Perú y 4-2 a Chile. 8 goles a favor con un parado táctico experimental y 10 modificaciones entre ambos encuentros reflejan una profundidad de plantilla envidiable. De hecho, ante el cuadro peruano, Pochettino mandó a la cancha la alineación más joven de su gestión, otorgando valiosos minutos de debut en el plano internacional.
4: Yo creo que lo más importante es lo que se está gestando, ¿no? La experiencia que estamos teniendo juntos, todo lo que vamos sacando y aprendiendo de los jugadores por primera o segunda vez que los vemos competir. Eso yo creo que es lo más importante de estos cuatro partidos que vamos a jugar.
3: La gran interrogante surge al cruzar la frontera. ¿Por qué la realidad en México es tan diferente? La respuesta no radica en la falta de talento, sino en las rutas de formación. La Major League Soccer entendió que el éxito de su ecosistema dependía de exportar sus joyas a temprana edad, utilizando las transferencias a Europa como un pilar de su modelo de negocio. En contraste, el fútbol mexicano padece de tres males crónicos: precios inflados en el mercado local, escasez de minutos para los menores y desconfianza estructural por parte de los directivos. Para un club de la Liga MX suele ser más rentable vender a un joven internamente por una cifra millonaria que facilitar su salida al viejo continente, lo que termina por estancar el fogueo de alta competencia. Con todo esto, el ecosistema estadounidense tampoco es una fórmula perfecta. Su búsqueda de variantes responde a una urgencia real, ya que el proceso anterior se topó con pared al quedar eliminado en los octavos de final de la pasada Copa del Mundo.
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8: Las plantas experimentan estrés y emiten sonidos ultrasónicos de alta frecuencia cuando sufren por sequía o cortes en sus hojas.
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10: El polémico comercial de Sydney Sweeney puede que sea la estrategia de marketing más rentable del año, y los que más lo odiaron fueron los que más ayudaron. Nubig es una startup fundada hace poco tiempo que entra a un mercado dominado por dos gigantes, así que necesitaba una estrategia distinta que no fuera lana para publicitarse. Y por eso es que se asoció con Sydney Sweeney, porque no es la primera vez que Sweeney lo hacía. Recordarás aquella campaña American Eagle, polémica también, que logró que las acciones de la empresa subieran un 30% en un día. Ahora, ¿qué pasó? Decenas y decenas de atletas mostraron su indignación en redes, pero lograron también justo lo que Novik quería que hicieran. Millones de menciones gratuitas. Pasaron del lugar 50 al 11 en la App Store y lograron más búsquedas que Donald Trump y la guerra de Irán en 7 días consecutivos. 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
11: Las ratas se ríen cuando les hacen cosquillas, aunque emiten sonidos de alta frecuencia que el oído humano no puede escuchar sin equipos especiales.
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12: Con 72 votos a favor y 34 en contra, el Senado aprobó en lo general y los artículos no reservados del dictamen que reforma el Código Penal Federal y la Ley Federal de Protección a la Propiedad Industrial en materia de responsabilidad secundaria para proveedores de servicios de Internet, también llamada Ley Antimemes. Estudiantes de la Universidad Autónoma del Estado de Morelos irrumpieron en el desfile conmemorativo del natalicio del generalísimo José María Morelos. Tendieron mantas y desplegaron una lona en demanda de justicia por sus compañeros asesinados. La policía estatal los replegó. El Pleno del Congreso de Tamaulipas aprobó la minuta de reforma remitida por el Senado para establecer en la Constitución disposiciones sobre nacionalidad única para quienes aspiren a la presidencia de la República, las gobernaturas y la jefatura de gobierno capitalino. Según artículos transitorios, se aplicará hasta el 2028.
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0: de la única y la inigualable Cher. En el próximo regreso de corte le vamos a poner un temazo, ¿eh? ¡Ah! No, bueno, de despedida. Es que ya, claro, se está acabando el programa. A ver, antes de que se termine, le quiero contar que... ¿Se acuerda cuando decían que la Liga Femenil en México surgió porque pues era una obligación de cara al Mundial de 2026? Digo, menos mal, nació 10 años antes o 9 años antes. En Brasil, ahora sí, están con la tareiña, pero... Haz de cuenta, con la cartulina en portugués, la noche anterior, güey, con la monografía, así que además la pegaste antes y te tenías que asomar a través de la cartulina, así a contraluz, güey, para saberte la fecha de nacimiento del cura Miguel Hidalgo, haz de cuenta. Así está Brasil con la tarea. Bueno, pues resulta que para el desarrollo del fútbol femenil, porque el Mundial del próximo año va a ser allá... por insistencia de Gianni Infantino, por cierto, pues están cambiando las reglas para desarrollar el fútbol femenil. Y le voy a contar una breve historia de la tía Reimers. Marta, la múltiple ganadora del Balón de Oro, una morra que jugó Juegos Olímpicos, posiblemente una de las mejores futbolistas de todos los tiempos, jugaba para el Santos. Esto era el año 2011. Y resulta ser que en esa época jugaba un futbolista que pintaba para ser un gran prodigio, y mire dónde terminó. Ese futbolista jugaba en el Santos y lo querían fichar entre el Real Madrid y el Barça. Y el Santos se lo quería quedar, pero pues no le alcanzaba el billete. Y para que le alcanzara el billete, entonces eliminaron de un plumazo el equipo de fútbol femenil con una de las mejores jugadoras de todos los tiempos para poder pagar el sueldo de un futbolista cuyo nombre es Neymar. Esa es la aproximación de Brasil al fútbol de mujeres. Renata Alvarado nos habla de estas nuevas reglas.
1: Durante casi 40 años, jugar fútbol en Brasil fue considerado un acto ilegal para las mujeres. Bajo el decreto de la ley 3199, se prohibía expresamente a la población femenina practicar deportes que supuestamente atentaran contra la naturaleza de su cuerpo. Esta restricción obligó a millones de jugadoras a practicar su pasión en la clandestinidad. Sin embargo, el escenario del fútbol en Brasil ha cambiado por completo. Lo que durante décadas fue condenado y silenciado, hoy se ha elevado a un rango de prioridad de política pública nacional, a través de marcos legales y decretos promovidos por el gobierno del presidente Luis Inácio Lula da Silva. El Estado brasileño sancionó la ley de fútbol femenil para estructurar e impulsar la profesionalización de la disciplina. Esta normativa exige que los clubes con programas juveniles mantengan o creen equipos femeniles en un plazo de 180 días, garantizando que las atletas tengan el mismo acceso a infraestructura, centros de entrenamiento y cuerpos técnicos que los hombres. Además, esta ley contempla aspectos clave como la protección al embarazo y la maternidad, así como protocolos estrictos para prevenir el racismo y la violencia de género. También influye un fondo de financiamiento público-privado y un pago de reparación histórica para las jugadoras pioneras que vistieron la camiseta verde-amarela entre 1988 y 1991. Esta es una apuesta institucional firme que encuentra su máximo impulso en la organización del Mundial Femenil 2027, el primero que se celebrará en Sudamérica del 24 de junio al 25 de julio en 8 ciudades que Brasil prepara para recibir esta cita global mediante diversas adaptaciones gubernamentales e infraestructura de gran alcance. Se espera un impacto económico estimado alrededor de 26,000 millones de pesos, lo que proyecta la competición como el Mundial Femenil con mayores ganancias financieras para un país, gracias a la infraestructura de estadios y aeropuertos heredada del Mundial Varonil de 2014. Desde las canchas improvisadas donde las mujeres jugaban con el temor de ser sancionadas, hasta abrirse paso hoy en el mítico Estadio Maracaná. Brasil no solo se prepara para recibir la competencia más grande del fútbol femenil, sino que está saldando una deuda histórica con su propia gente, honrando una tradición y una pasión nacional que no se comparan con la de ningún otro país.
0: Bueno, ya le reportaremos el próximo año desde Brasil, a ver si sí es cierto. Por lo pronto, en 2027, ya se lo adelantábamos, vuelven grandes competencias de ciclismo a México. Y vamos a analizar también lo de Isaac del Toro, que terminó quinto en la prueba élite varonil del Mundial de Ruta allá en Montreal, con Ricardo Otero y su ciclo olímpico.
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0: Ricardo, te mando un fuerte abrazo, me da mucho gusto saludarte. Oye, a ver, Isaac del Toro, un extraordinario resultado histórico para un ciclista mexicano allá en el Mundial de Ciclismo de Ruta, pero pues qué lástima, ¿no? Porque había estado ahí entre los primeros tres puestos y se nos fue. Bueno, se nos fue, suena a muchos, porque que está en la bici es él, pero la ilusión es la de millones, Ricardo.
3: Queridísima Marion, qué gusto saludarte a ti y a todo nuestro público, un fuerte abrazo a la cabina. Pues sí, me quedo como el propio Isaac lo manifestó ayer a través de su cuenta de Instagram, esta sensación agridulce de que dio un esfuerzo extraordinario, fue el rival a vencer, pero en ese último embate, no sabe todavía si le faltaron piernas o si... simplemente fue el hecho de que no tenía un gregario al lado que le pudiera abrir el camino para ese embate. Pero quinto lugar, hay que reconocer una cosa. Isaac ha participado en 4 pruebas de campeonato mundial, el año pasado en Kigali, este año en Montreal. Tanto en contrarreloj como en ruta no ha bajado del 7º lugar, pero tampoco ha subido del 5º. Entonces falta ese golpecito. Y a ver, podríamos decir que el progreso se ve de un 7º, un 5º lugar, sí, pero yo iría un poco más profundo. Isaac se quedó a 4 minutos y 31 segundos del podio el año pasado en Ruanda y a 6:47 uh-huh. del campeón, que fue Tadej Pogačar.
0: Sí.
3: Este año se quedó a 1 segundo del podio. Hijo. Y a 14 segundos del jersey arcoíris.
0: No me digas.
3: Así que el progreso realmente ahí está. Es que Isaac ahora fue al que cuidaron todos, al que estuvieron vigilando todos, el equipo de Estados Unidos, Brandon McNulty es quien se lleva el título mundial, metió a 3 ciclistas en el top 10 y eso evidentemente benefició al nuevo campeón, pero también le cobró Isaac. Después de que, y si hay que decirlo también, el equipo mexicano también hizo un trabajo más allá de lo esperado.
0: Es que hacia allá iba, perdón que te interrumpa, porque cuéntame un poquito de eso para que el público y yo también podamos entender, o sea, ¿la selección mexicana en general te gustó su actuación o queda una vez más quizás expuesta a la falta de corredores en el Tour Mundial?
3: Es que las dos cosas no son mutuamente excluyentes.
0: Ándale.
3: Me gustó ver al equipo mexicano poniéndose al frente del pelotón en la primera parte de la competencia, pero también es cierto, Isaac fue el único que concluyó la competencia, ya en las últimas vueltas ya no tenía un coequipero. Eso era lo esperado. Sabíamos que eso iba a ocurrir. No tenemos a otro ciclista de ese tamaño, no tenemos a todavía un equipo tan fuerte como lo tiene Estados Unidos, como lo tiene Bélgica, como lo tiene España, como lo tienen los Países Bajos, por poner algunos ejemplos.
0: Okay.
3: Entonces, creo que sí es de reconocer lo que hizo el equipo mexicano, porque además se presentó completo. 6 ciclistas.
0: Ricardo.
3: Y creo que podemos ir más adelante en próximos eventos.
0: Oye, dime una cosa, ¿qué es entonces lo que podríamos empezar a pensar que necesita México para que llegue a los próximos mundiales, pues mejor? Y te lo digo en el contexto de que la Unión Ciclista anuncia pues estas nuevas carreras para el inicio del próximo año. ¿Esto puede darnos esperanzas de que de cara a Los Ángeles, por ejemplo, a próximas competencias México mejore?
3: Precisamente, se necesita trabajo, se necesita paciencia, pero el hecho de traer estos grandes eventos a México, justamente ayer se anunció, por un lado, el regreso de una prueba por etapas en México, que se han realizado en diferentes lapsos desde 1948, se interrumpe, regresa, no habíamos tenido algo desde 2015 y regresa ahora bajo el nombre de Mex Tour del 19 al 23 de enero y 2 días antes, el 17, la Clásica de la República, un evento de un día, es una sola etapa, una competencia larga, que se desarrollará ambas en la Ciudad de México como meta. Entonces, tener esos eventos que atraen a los grandes equipos, que pueden haber hasta el 50% de los equipos del World Tour, porque aquí, ojo, si hay ascenso y descenso, hay uh-huh. dos categorías de equipos, el World Tour y el Pro Tour, pues pueden venir, seguramente va a venir el equipo de Emiratos Árabes Unidos.
0: Claro.
3: Y seguramente veremos a grandes competidores en estas pruebas.
0: Pues qué emocionante, Ricardo. Esperemos estar por allá en enero también y darle cobertura a todo el público de Cancha Completa. Y como siempre, agradecerte, te mando un abrazote.
3: Fuerte abrazo, gracias por tanto.
0: Perdón por tan poco, ahí está nuestro querido Ricardo Otero, y mientras tanto yo le tengo agenda, porque se disputan las series de comodín en el béisbol de Grandes Ligas, el clasicazo a las 18 horas entre los Medias Rojas y los Yankees que lideran la serie 1-0, y a las 8 juegan mis Cubs de Chicago, mis cachorros, juegan contra los Padres de San Diego, los Padres blanquearon y están al frente 1-0. Hay playoffs del mejor básquetbol femenil del mundo, es la WNBA, las Washington Mystics contra Atlanta Dream a las 5 de la tarde, lo puede ver en ESPN, y a las 19 Dallas Wings contra Golden State Valkyries. También habrá, por supuesto, Champions League femenil el día de mañana. Miren nada más qué interesante, salta escena el Manchester City femenil, que se enfrenta al Real Madrid a las 13 horas. El Paris Saint-Germain también va a saltar a escena y habrá tenis. Así que si usted quiere madrugar, pues puede ver el ATP 500 de Tokio y puede ver también el Abierto de China en su rama femenil y varonil. Es que wow. ¿No quisiéramos todos de repente retroceder un poquito el tiempo? ¿Lo dirá el Manchester City? If I could turn back time. De la única, la inigualable Cher. Y a nombre de Quique González, Moisés Pérez, Carlos Pérez, yo Marion Reimers, le decimos gracias por tanto, perdón por tan poco. Buen camino, pásela bien y nos reencontramos mañana en punto de las 15 horas.

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7: Son las 4:59.
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septiembre para darle la bienvenida a octubre y todo su encanto otoñal, que esperemos que la madre naturaleza recupere un poquito la memoria y mejoren las condiciones climáticas, las condiciones en el medio ambiente ya de cara al otoño y su desarrollo. Cambio de estación desde la semana pasada y ojalá y el clima ya empiece a mejorar, empiece a aminorar el calor que hemos continuado con destellos de condiciones extremas en estos días. Por lo pronto la lluvia aligeró un poquito el calor, elevó la humedad, elevó el bochorno, como se dice de manera coloquial, pero hay probabilidades de lluvia durante las próximas horas, las próximas 48 horas al menos. Hay altas posibilidades de lluvia, esperemos que se hagan efectivas, pero sobre todo que vengan a reflejar beneficio, a reflejar abundancia en los campos para los ganadores, para los ganaderos productores, y que sobre todo permee esta lluvia en las partes foráneas, en los ranchos que colindan con Tamaulipas, Nuevo León y Coahuila, que tanta falta hace una lluvia en estos sectores productivos. Por lo pronto le comento en cuestión de la temperatura, el calorcito ahorita, lo que está muy muy bochornoso, eso sí, 36 grados centígrados, pero alcanzamos una sensación térmica de 43 grados centígrados, y qué le digo de la humedad, alcanzamos una humedad bastante bastante considerable. Traemos en cuestión de humedad en el ambiente con la lluviecita o la precipitación ligera que cayó en la mañana, 45% de humedad. Ese es el bochorno ahorita que nos está asfixiando en la caminada, en lo que hace usted de la estacionada al coche o del coche a donde va, con eso tiene para llegar ensopado. Así es que, pues, ojalá y no se difuminen las probabilidades de lluvia. Por lo pronto, ya para lo que resta de la tarde, hay un 15% de probabilidades de lluvia. Pero continúan las opciones para los próximos días. Vamos a ver cómo se comporta la temperatura. 98 grados en la escala de los Fahrenheit, 110 sensación térmica. Le digo, el calor con la sensación térmica está alto, alto, alto. El comportamiento para el resto de la semana, mañana jueves, espera una máxima de 33 grados centígrados con una mínima de 23. El viernes, 28 grados centígrados la máxima, 23 la mínima. Y el sábado, 27 grados centígrados la máxima, 22 la mínima. Probabilidades de lluvia diluyen las posibilidades de lluvia para el día de mañana a 31%, tomando en cuenta que desde el arranque de la semana para el jueves había probabilidades arriba del 70%. De hoy para mañana registra un 31% de posibilidades de lluvia. Para el viernes, 69% de posibilidades de lluvia. El sábado, 52%. Vamos a ver si se hacen efectivas, si aumentan, si incrementan, y a ver de cuánto nos toca la precipitación, si es que continúan las lluvias o simple y sencillamente Tlaloc nos vuelve a ignorar. Por lo pronto, así las cosas en lo que corresponde al tema de la temperatura y su comportamiento. Puentes internacionales, ¿cómo andan los cruces internacionales? Si usted va a Laredo, Texas, en este momento el puente internacional número 1, la Puerta de las Américas, luce libre y despejado para los usuarios del carril express, del carril Sentry, sin mayor problema en cuanto a la fila. El acceso peatonal hacia Laredo, Texas, despejado y sin problemas. La fila hacia Nuevo Laredo, ahí sí, la plataforma está ocupada al 100%, puente lleno para ingresar a Nuevo Laredo. Hacia Nuevo Laredo a pie hay flujo, pero sin generarse una fila. Puente internacional número 2, el Juárez Lincoln, en estos momentos luce a un 25% de su capacidad. Un cuartito de puente para cruzar a Laredo, Texas, libre hacia Nuevo Laredo. No, hacia Nuevo Laredo está al 70%, ¿eh? Hay fila, ya actualizamos la página, 70% de la plataforma ocupada para ingresar de Laredo a Nuevo Laredo. Así las cosas en lo que corresponde al puente internacional número 1.
y número 2. Vámonos con el reporte. Tenemos

0: el reporte de nuestra compañera Erika Morales en esta tarde de ombligo de semana. Erika, muy buenas tardes, un gusto saludarte.
1: Muy buenas tardes, Osvaldo, buenas tardes a todos los radioescuchas. Bueno, pues déjame comentarte que la presidenta municipal, Carmelilia Cantú Rosas Villarreal, inauguró pues las nuevas instalaciones de lo que será el área de parques y jardines a un costado de lo que es el zoológico de Nuevo Laredo. Vamos a escuchar más detalles con la presidenta, quien nos dio ahí toda la información acerca sobre este nuevo complejo.
2: Entregándoles donde vamos a reubicar nuestras oficinas de la Dirección de Parques y Jardines, como ustedes recordarán, estaba dentro del Parque Viveros. El Parque Viveros durante estos años ha vivido una transformación bien bonita, y bueno, también queremos que ese espacio siga formando parte de las familias de Nuevo Laredo y que ya quitemos las oficinas que están ahí de parques y jardines, y bueno, pues están instalando aquí al lado del zoológico. Y bueno, pues contenta de ver los resultados, que ustedes son testigos de ellos, y bueno, también les estamos dignificando a todo nuestro personal. Es una dirección muy importante, una dirección que hace muchísimo trabajo, que está dentro de servicios públicos primarios, hace un gran trabajo de mantener, como lo decimos, los parques y los jardines y muchos espacios de Nuevo Laredo en excelentes condiciones, y también ellos necesitan y se merecen unas excelentes oficinas. Amplias, y aparte invertimos aquí 8,480,250 pesos, y también lo que queremos hacer allá, que en el Parque Viveros, como ustedes saben y como lo decimos, es de los espacios que más visitan las familias de Nuevo Laredo, pues es que podamos tener más espacio dentro del Parque Viveros. También queremos que ya los vendedores ambulantes que están ahí podamos tenerlos ubicados realmente, hacerles unos espacios dignos, como lo que hicimos en la Plaza de la Mujer, que están ubicados en un espacio precisamente de la Plaza de la Mujer, y es lo que queremos hacer en este tema aquí en el Parque Viveros, que todos esos vendedores tengan unos espacios bonitos, reubicarlos y que no estén por todas partes, sino tener un espacio para los vendedores ambulantes y que tengamos más espacio para que las familias puedan convivir en el Parque Viveros.
1: Y bueno, Osvaldo, como escuchamos con la presidenta, bueno, pues estos serán unas nuevas instalaciones con las que contará parques y jardines, y así, bueno, pues con ello pues se busca que tengan mayor comunidad y obviamente pues un espacio más amplio para mayor atención. Hasta aquí mi reporte, Osvaldo, y que tengas una excelente tarde.
0: Gracias a la compañera Erika Morales con este reporte y la entrega de estas oficinas de parques y jardines en las instalaciones del Parque Viveros. Así que, pues para mejora de la atención y sobre todo las diligencias que se pudieran requerir o que pudieran necesitar los ciudadanos, los organismos para organizar eventos en el Parque Viveros. Recuerde usted que ya hay un foro para presentaciones artísticas, además de lo que implica qué tipo de actividades en el Parque Viveros, pues las escuelas, las instituciones educativas, las mismas empresas, hacer actividades dentro del parque, pues lleva a gestionar este tipo. Además, está el parquecito vial, están las instalaciones que acaba de entregar a los elementos de bomberos, en fin, y todo lo que esto conlleva en lo que respecta a la funcionabilidad del Parque Viveros y obviamente los parques públicos y espacios como plazas de Nuevo Laredo. El dólar continúa en las condiciones con las que cerró el día de ayer. Todavía no hay ese brinco, se espera que continúe la moneda norteamericana tomando fuerza frente al peso, pero por lo pronto hoy continúa en 17 pesos con 80 centavos a la venta, lo que usted paga por cada billetito verde, y en la compra 16,80, esto es lo que a usted le pagan por cada billete norteamericano. En el interbancario, ¿cómo se anda moviendo la moneda, la cotización en el interbancario? Pues el tipo de cambio a través de transferencias, operaciones digitales, anda alrededor de 18 pesos con 10 centavos. Imagínense nada más, ya en el interbancario ya dio el brinco a los 18 pesos, pero en promedio general anda entre 17 con 67 y hasta 18 con 27. Imagínense nada más, la compra 17 con 67 y la venta 18 con 27. Así es que tomando fuerza el dólar en este cierre de año, y según expertos en economía, continuará apretando, continuará ganándole terreno a las monedas internacionales, y el peso no es la excepción. Vamos a ir a una pausa después de este corte. Regresamos con más información aquí en Noticias 96. Vamos a corte comercial.
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9: Son las 5 con 13 minutos.
0: Regresamos de corte comercial.
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0: Gracias por continuar con nosotros aquí en Noticias 96. Y le decía al inicio del programa, octubre. Estamos ya en cuenta regresiva para recibir octubre, que ojalá y recupere memoria y se ponga con clima ya otoñal, pero es una fiesta y un deleite lo que se avecina para el mes siguiente, para el día de mañana, porque este fin de semana, el viernes 2, arranca el Festival Internacional en la Costa del Seno Mexicano, en su edición número 33, y nos da muchísimo gusto que se tome el tiempo y la disponibilidad de estar con nosotros el licenciado Felipe Flores Montemayor. Él es director de Arte y Cultura en el gobierno de Nuevo Laredo. Lic, gracias por su tiempo, gracias por estar aquí con nosotros, y pues prácticamente segunda llamada ya.
10: Segunda llamada, Osvaldo, y pues muchas gracias por el espacio. Y la verdad que estamos ya muy contentos de recibir este magnífico festival, como tú lo decías, en su 33ª edición. Y bueno, pues agradecer muchísimo al gobierno del estado, que encabeza nuestro gobernador Américo Villarreal Anaya, a nuestra presidenta municipal, la licenciada Carmelilia Canturrosas Villarreal, y al Instituto Tamaulipeco para la Cultura y las Artes, que dirige el licenciado Héctor Romero Lecanda. Y la verdad que este trabajo pues lleva mucho tiempo de preparación, y bueno, pues arrancamos ya este 2 de octubre, y la verdad que viene una cartelera muy muy interesante. En esta ocasión, Osvaldo, abrimos con Copali, El Espíritu Astral. Aquí es una fusión de tres agrupaciones de Jalisco, de folclore. Y bueno, lo que van a ver en este espectáculo, pues son danzas prehispánicas con una fusión muy interesante, moderna, con cuestiones digitales. Entonces, yo creo que sí vale la pena que toda la ciudadanía nos acompañen, y comentarles que estos eventos del festival son completamente gratuitos, no tienen ningún costo. Los boletos están ahí en SIGA a partir de las 8 de la mañana a las 6 de la tarde en el anexo de presidencia, y en la taquilla del Centro Cultural, también en el Centro Cultural, de 10 a 6 de la tarde. También les queremos comentar que nuestra presidenta tuvo a bien facilitar el transporte de ahí de la explanada de la Independencia, que estará aproximadamente 4:45, para a las 6:15 salir hacia el Centro Cultural, que vean el espectáculo y regresarlos nuevamente después del espectáculo ahí a la explanada de la Independencia. Entonces, pues excusas, se está poniendo la cosa muy fácil para que por favor nos acompañen en estos eventos. Y bueno, pues también comentarle a la comunidad de folclore que pues de lo que vemos acá en el norte, bueno, pues casi siempre son que la polca, que el huapango, la redoba, el chotis, todo este tipo de bailes, pero pues es raro que nosotros aquí de las agrupaciones de folclore pues veamos estos bailables, ¿no?, de danzas prehispánicas. Entonces sí, pues la comunidad folclórica que nos acompañen a este evento, al igual que el del sábado. El del sábado es Son Calunga, es un ballet folclórico de Pachuca, y bueno, y como sabemos, Tamaulipas, pues bueno, también tiene su huasteca, al igual que el estado de Hidalgo también tiene su huasteca, y también hay un huapango en el estado de Hidalgo. Entonces, tenemos en 7 estados de la República huapangos. Entonces, yo creo que sí vale la pena que toda la gente nos acompañe, porque, bueno, ya es otra visión, es ver las cosas de un punto de vista diferente, y que la verdad son geniales los bailarines que vienen en el primer evento, en el de Copali, son más de 32 bailarines en escena. Obviamente, con música en vivo, también el ballet folclórico de Pachuca, vienen con el Son Calunga, que es música también en vivo, y bueno, pues rara vez vemos estos trabajos aquí en Nuevo Laredo. El domingo tenemos Living Ireland, que también es una fusión de danzas irlandesas, también con un toque un poquito diferente. Vamos a tener lo que es la tradicional danza irlandesa, pero pues así con unos toques un poquito más modernos, y la verdad que estos eventos valen muchísimo la pena, y sobre todo que no tienen costo. Y estos eventos, si tú vas a cualquier ciudad, pues el boleto más barato te va a costar 2,000-3,000 pesos.
0: Sí, eso es lo que hay que destacar, el esfuerzo que hacen las instituciones, los organismos, para traernos este tipo de espectáculos, Lick, que nos llevan en un viaje por el tiempo. ¿A qué me refiero? En el lo que nos describe del espectáculo de Copali, con esta mezcla de ritmo y esta fusión a través de la danza, y recuperar ese folclor de México, lo tradicional. ¿Sí? Después nos expone lo de los huapangos, que es un ritmo muy tradicional y que a lo mejor ya nos toca escuchar por ahí un ratito en las quinceañeras, en las bodas, y para de contar. Y espectáculo internacional, es decir, nos vamos a nivel nacional, a nivel regional y luego internacional con el arranque de este festival. Decirle a los papás, llévese a sus hijos. Claro. Así como sus hijos se lo han llevado a ver a Karol G, se lo han llevado a ver a Peso Pluma y a los artistas que andan rompiendo ahorita con géneros urbanos, ahora es su turno de llevar a su hijo a ver de lo que también está conformado esta tradición en cuanto a nuestra cultura regional, nacional, y ver qué se escucha del otro lado del mundo.
10: Así es, Osvaldo, y todos los eventos son completamente familiares. O sea, no hay de que, no, este es para adultos.
0: Sí, sí,
10: no.
0: Claro.
10: Cualquier evento de los del festival son completamente familiares. Tenemos varios foros, va a haber una obra de teatro el día 10 de octubre, también en el Adolfo López Mateos a las 5 de la tarde. También tenemos el Parque Viveros, que por cuestiones de lo de la lluvia, pues estos días de inicio de festival se va a hacer en el Centro Cívico. Okay. Entonces se cambió la sede, pues
0: por si no,
10: ¿verdad? tener un plan B, porque imagínate ya tener todo montado y tener de cancelar el evento. Entonces yo creo que es mucho el esfuerzo de los artistas que vienen a Nuevo Laredo como para decir, no, pues cancelamos porque ya llovió. Entonces se hizo eso pensando pues en los artistas que tienen mucho esfuerzo en venir a Nuevo Laredo y todo. Entonces pues están estos foros, vamos a tener también otro foro alterno, que es la Universidad Autónoma de Tamaulipas, en donde se va a inaugurar la próxima semana una exposición que viene a través del Instituto Tamaulipeco para la Cultura y las Artes, y también va a haber un conversatorio con Juan Miguel Pérez, que es uno de nuestros escritores estrellas de aquí de nuestra ciudad. Entonces, tenemos amplia cartelera, tenemos para todos los gustos, que toda la gente pueda asistir a todos estos eventos, y como les comento, son gratuitos, o sea, no cuestan absolutamente nada. Entonces, les vuelvo a recordar que pasen ahí al Centro Cultural La Taquilla o a Siga, ahí están los boletos para que pasen y lo recojan. Y también hacer el comentario, ¿verdad?, que las personas que tengan boleto, pues hay que llegar temprano, porque 15 minutos antes de la función vamos a tener una fila de personas que no tienen boleto. Entonces, si las personas con boleto llegan después de ese tiempo, pues nosotros vamos a dar acceso 15 minutos antes a la persona que no tenga boleto.
0: Claro, ¿sí? Algo muy importante. Tiene boleto, ya aseguró la entrada. Ahora preocúpese de llegar temprano, 20 minutitos antes, respecto al artista, al espectáculo y sobre todo a la organización que tiene este festival. Lick, otra cosa, yo quiero ir, quiero ver qué se va a presentar en Nuevo Laredo, los foros, ¿dónde puedo consultar la cartelera?
10: La cartelera se encuentra en la página de la Dirección de Arte y Cultura, en periódicos, se encuentra también en la página del Instituto Tamaulipeco para la Cultura y las Artes. Entonces, ahí están todas las carteleras. Traen unos QR, se toma el QR, te avienta toda la cartelera de Nuevo Laredo. Entonces, excusas no hay, está por todos lados. Y bueno, comentarte que ya el lunes de la semana que entra tenemos un evento que se llama Entre Viento y Marea, donde se hizo una conjunción de bailarines del estado, de todo el estado de Tamaulipas. Y bueno, cabe recalcar que en esta presentación va a participar de aquí de Nuevo Laredo Alicia Ledesma. Alicia, pues, que tiene una trayectoria maravillosa y bueno, que ha estado en trabajando con Cecilia Lugo, que es una de nuestras mejores bailarinas en Ciudad de México y que trabaja ya en el Instituto Nacional de Bellas Artes y tiene el mejor ballet ahorita en Ciudad de México, pues estuvo trabajando con todos para traer a nosotros este magnífico evento el lunes ahí en el Teatro Principal del Centro Cultural.
0: Yo creo que más mencionar la maestra Alicia Ledesma y sus exalumnos, toda la escuela que dejó, el legado que ha dejado, porque fue maestra en la Casa de la Cultura, era de las más demandadas, abrías el curso y se llenaba. Entonces, prácticamente es un deleite este espectáculo. Para que aprovechen estos
10: eventos, las academias de danza, ¿verdad? Y bueno, después el martes 6 tenemos a Nahuel Penici, que es un magnífico guitarrista. Él es argentino y bueno, pues hay una cosa que hay que destacar, que es invidente, pero tiene una voz maravillosa y toca la guitarra como nadie, ¿verdad? Entonces, yo creo que también esa parte, ¿no?, de la sensibilidad, de cuando falta un sentido, cómo se desarrollan los otros sentidos y llegan a ser grandes artistas.
0: Sí, lo que transmiten esta calidad de artistas que no podemos dejar pasar ni desaprovechar, Lick.
10: Así es, y para todos aquellos que traemos a México en la sangre, ¿verdad? El miércoles 7, México con Voz de Mujer, que es el mariachi femenil de Puebla. Entonces, también esto está conformado por puras mujeres. Y bueno, es de lo que hemos visto, lo que hemos escuchado, es un mariachi fabuloso, fabuloso. Entonces, pues sí, pedimos a toda la comunidad que vengan, que visiten el Centro Cultural, que se acerquen a recoger sus boletos, porque luego ya después están llorando ahí al final, que quiero entrar, pues sí, pero pues no pasaste a recoger tus boletos. Y bueno, continuando con la cartelera, Osvaldo, tenemos Cairo Momi Maiga, que es un artista de Senegal, África. Entonces, pues bueno, es otra exposición de que nuestra comunidad tenga ese acceso, ¿no?, a la música que se toca allá en el otro continente. Entonces, tenemos una cartelera tanto internacional como nacional magnífica, Osvaldo, magnífica. Entonces, no dejen de pasar. Y para toda aquella gente que le guste el jazz, el viernes 9 tenemos Capture, representando el jazz y las fronteras musicales a través del sampling. O sea, son diferentes cosas que van a estar tocando, traen cantante, traen músicos. La verdad que es otro evento. que estaba yo platicando con el doctor Ceballos y me dice, oye Felipe, por favor, necesito boleto para... Le dije, doctor, pues adelante, aquí están los boletos en el Centro Cultural para que pasen por ellos. Y la verdad que son eventos, como te digo, de nivel internacional como nacional.
0: Ya es hasta el próximo viernes, ¿verdad?
10: El viernes tenemos dos. Okay. En el Teatro Experimental vamos a tener la obra de teatro Rosa de Dos Aromas, de Emilio Carballido, que bueno, ha sido un hit a través de los años, se ha presentado en muchísimos teatros de México, y bueno, también es una comedia que es buenísima. Entonces para esto pues se pueden llegar antes, ver la obra de teatro, que esto empieza a las 6 de la tarde, posteriormente se pasan a lo de Capture, lo de Jazz. Entonces ya tienen una tarde muy a gusto en donde vieron una obra de teatro y fueron a ver un espectáculo de música.
0: Entonces, esto solo gracias al Festival Internacional
10: en la costa del Cerro Mexicano. Y bueno, también el día sábado 10 tenemos a Rafael Alcalá con su trío. Rafael Alcalá, nativo de Tamaulipas, entonces yo creo que es un orgullo tenerlo aquí en Nuevo Laredo. Y bueno, pues tiene más de 2 décadas de trayectorias internacionales y que lo ha llevado a miles de lugares, Estados Unidos, Europa, Asia, África. O sea, ha recorrido el mundo este señor. Entonces, pues orgullosamente tamaulipeco. Entonces yo creo que sí debemos de apoyar a nuestros talentos, y más, pues, sobre todo que tanto el que empieza como el que ya tiene una carrera profesional, yo creo que debe de ser el mismo apoyo para todos ellos, ¿no?
0: Por supuesto.
10: Y bueno, pues vamos a cerrar con broche de oro el día 11 de octubre con Manuela Torres, la mujer que nació para cantar. Y obviamente, pues sí les comentamos a la ciudadanía que asistan, recojan boletos, porque están pidiendo esos boletos muchísimo, tanto como los del primer evento y el segundo y el tercero están muy solicitados. Entonces sí les comentamos, ¿verdad?, para que todos aquellos que quieran asistir, pues no se queden sin ese boleto.
0: Claro que sí, ahí está la invitación. Licenciado, estaremos muy al pendiente de toda la cartelera y recordando semana tras semana, día tras día, que se va a presentar en este gran festival internacional en la costa del Seno Mexicano en su edición número 33. Licenciado Felipe Flores Montemayor, muchísimas gracias.
10: Al contrario, Osvaldo, muchas gracias.
0: Vamos a ir a un corte, volvemos con más. Vamos a corte comercial.
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9: Son las 5 con 30 minutos.
0: Regresamos de corte comercial.
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0: Gracias por continuar con nosotros aquí en Noticias 96. Seguimos con más en la cobertura dentro de las actividades. Y hoy hace por ahí de las 2 de la tarde, en el horario de la comida, se llevó a cabo una reunión operativa para prevenir afectaciones ante el pronóstico de lluvias que se tiene en la región. Tormentas, lluvias para los próximos días, te digo las próximas 48 horas, hay probabilidades altas de lluvia, incluso de tormentas intermitentes, por lo que la alcaldesa Carmelilia Cantú Rosas Villarreal hizo el llamado a la secretaría, a su gabinete para formar esta reunión, el Comité Municipal de Protección Civil, en la que las autoridades municipales, estatales y federales acordaron reforzar la coordinación y mantener activos los operativos preventivos para atender de manera oportuna cualquier situación que pudiera presentarse en la ciudad. Durante el encuentro se establecieron las responsabilidades de cada dependencia y se revisaron las acciones que deberán mantenerse listas ante posibles encharcamientos, acumulación de agua, inundaciones en vialidades o viviendas, así como cualquier otra situación derivada de las condiciones climatológicas. La alcaldesa destacó que el objetivo principal es actuar con anticipación, mantener comunicación permanente entre las distintas áreas y tener identificados los puntos considerados de mayor atención, particularmente aquellos donde históricamente pueden presentarse acumulación de agua o basura. Escuchemos lo que dijo la alcaldesa al terminar esta reunión de operativo para prevenir afectaciones ante las condiciones de lluvia que tenemos en la región.
2: Las posibilidades fuertes empiezan mañana a partir de las 11 de la mañana. Hay un 90% de posibilidades de lluvia con ráfagas de viento de 50 a 60 kilómetros por hora. Recuerden que cuando también hay mucho viento, muchas veces se puede ir la luz. Pedirle a la ciudadanía que se comuniquen al 072, al 911 para cualquier emergencia. Todo esto es preventivo. No tenemos ahorita ningún tema que podamos estar alarmados. Sin embargo, queremos estar en comunicación con la ciudadanía, estar alertas, porque ustedes saben que el clima no tiene palabra, obviamente cambian las cosas, y nosotros ahorita ya estamos alertos y preparados para cualquier situación que pudiese pasar. Que finalmente sepan que todos estamos coordinados con la CFE, COMAPA, Gobierno Municipal, SEDENA, que también está al pendiente, el Gobierno del Estado, Protección Civil del Estado, que también está al pendiente, el gobernador Américo Villarreal, todos coordinados. Y no quiero alarmar a la gente, pero nada más quiero que estén todos prevenidos, que estemos todos comunicados, que tengan todos la información y que todos desde su casa, si tienen la oportunidad y ven su calle encharcada y ven que su alcantarilla está tapada porque hay basura, pues ayúdenos a salir con la escoba y destapar y recoger la basura que se nos estanca con la corriente de agua y que va a dar y que nos tapa las alcantarillas, que es un tema que en el que todos desde sus hogares nos pueden apoyar.
0: Así lo que comenta la presidenta municipal, por lo que pidió a la ciudadanía colaborar desde sus hogares con acciones sencillas de prevención, como mantener despejadas las alcantarillas cercanas, evitar arrojar basura en la vía pública, retirar objetos que pueden ser arrastrados por el agua o desplazados por el viento. Para reportar alguna situación de emergencia, la población puede comunicarse al 911. Para solicitar apoyo de Protección Civil, se encuentra disponible el número de 867-712-2124 o además del SIGA mediante el 072. Así que, pues ya en la reunión previa a este temporal, digámoslo así, que se pudiera registrar en cuestión de lluvias, de precipitaciones en la región de ambos Laredos, con probabilidades altas, le digo, en lo que respecta a las condiciones que van a registrarse o se prevé con las probabilidades altas de condiciones pluviales. Impulsa el gobierno de Nuevo Laredo reactivación comercial del mercadito Maclovio Herrera con 14 nuevos negocios. Parte de las acciones para fortalecer la actividad comercial y contribuir a la reactivación económica del centro histórico, el gobierno municipal, a través de la Secretaría de Desarrollo Económico, trabaja en conjunto con la administración del mercadito Maclovio Herrera, donde de marzo a la fecha se han concretado 14 nuevas aperturas de negocios, mientras se mantiene el acompañamiento para impulsar la llegada de más comercios en este espacio. El director de Comercio, Empleo y Pymes, Ever Oseguera, explicó que se ha mantenido una coordinación constante con la administración del mercadito para conocer sus necesidades, promover los espacios disponibles y facilitar los nuevos emprendedores y comerciantes, así puedan establecer sus negocios en este punto del centro histórico. Estamos trabajando en conjunto con el Mercadito Maclovio Herrera. De marzo a la fecha se han abierto 14 nuevos negocios. Trabajando es reactivar la actividad comercial y durante los próximos días, en estos próximos meses, se espera la reapertura de otros negocios. El funcionario destacó que todavía existen locales disponibles que pueden ser aprovechados por personas interesadas en emprender o establecer un nuevo comercio, por lo que el gobierno municipal mantiene abierta la orientación a través de la Dirección de Comercio para canalizar a las y los interesados directamente con la administración del mercadito. Las personas que cuenten con un proyecto de negocio y estén interesadas en conocer los espacios disponibles pueden acercarse a la Dirección de Comercio, Empleo y Pymes, donde recibirán orientación y serán canalizadas con la administración del mercado Maclovio Herrera para conocer las condiciones, opciones de locales y el proceso correspondiente. Como primer paso, se recomienda acudir con su proyecto de negocio, de manera que la administración pueda conocer la propuesta y, en su caso, identificar un espacio que pueda ser adecuado para la actividad que se busca desarrollar. La estrategia busca contribuir a recuperar la actividad comercial de uno de los espacios tradicionales del centro histórico, aprovechando la presencia constante de familias y visitantes que acuden al sector durante los fines de semana para disfrutar de su oferta gastronómica, comercial y de entretenimiento. Se trabaja en reactivar la economía de la ciudad y qué mejor que estar dentro del centro histórico. El mercadito es un espacio que necesita vida y ya se está trabajando de esta forma, comentó Oseguera García. Así que todo el éxito para los emprendedores que le están apostando a abrir un negocio en el mercadito, que ahí va levantando el mercadito Maclovio Herrera. En más información, en otro tema, hoy hubo gira en lo que respecta a la agenda municipal, que arrancó con la entrega de una reconstrucción del techo por colapso en la escuela primaria Cuauhtémoc. Esto, le digo, fue hoy por la mañana en el que se entregó esta techumbre que se rehabilitó o que se hizo de nueva cuenta ante el incidente de haber colapsado la techumbre en la escuela primaria Cuauhtémoc, que se encuentra pues cerquita aquí del sector centro, en Lincoln y Aquiles Cerdán, si mal no recuerdo. No, Aquiles Cerdán no, creo que es la Leandro Valle y Jesús Carranza, que se encuentra en la primaria Cuauhtémoc, pero sobre la calle Lincoln. Y dentro de la entrega de estas techumbres, esto fue lo que expresó la directora de la escuela primaria Cuauhtémoc al recibir este beneficio en el plantel.
14: Presentes. Presidenta Municipal Carmen Lilia Canturrosas Villarreal. Sea usted bienvenida. De la misma manera, los integrantes del Cabildo y de las diversas secretarías que hoy nos acompañan en esta su escuela. Bienvenidos todos. Es un honor para mí tomar la palabra en representación de nuestra comunidad escolar para expresar nuestro más sincero agradecimiento a usted por la rehabilitación del techo de la entrada principal de nuestra escuela. Hoy nos reunimos no solo para reconocer su esfuerzo y dedicación, sino también para celebrar los frutos de un trabajo que beneficia directamente a todos los que formamos parte de este plantel y de nuestra ciudad. En esta ocasión hemos sido favorecidos con esta obra tan necesaria e importante para nuestra escuela, pues representaba un gran riesgo para nuestros alumnos. Tan es así que dejamos de utilizarla por un largo tiempo. Pero gracias a su compromiso con la educación y la niñez, hoy contamos con una entrada renovada, segura y digna. Estamos convencidos que así como para nosotros los niños son nuestra prioridad, su bienestar también lo es para usted. ¿Y qué mejor muestra que su interés por ayudar a nuestras escuelas? Quiero resaltar que estas obras no solo mejoran la infraestructura, sino que también nos motivan a seguir esforzándonos, a cuidar y a valorar nuestro entorno y a sentir que no estamos solos. Además, es un ejemplo claro de que cuando se trabaja en equipo y se escucha a la comunidad, se logran grandes cambios. A nombre de los alumnos, maestros y padres de familia, reitero nuestro agradecimiento y reconocimiento. Esperamos que este esfuerzo continúe y que juntos sigamos construyendo un futuro mejor para nuestra escuela y para la comunidad. Muchas gracias, Presidenta, por su gran apoyo y gran visión.
0: Así las palabras de la directora en la escuela Cuauhtémoc, en la escuela primaria Cuauhtémoc, y escuchemos el mensaje de la presidenta municipal. Vamos a ir un corte, vamos a un corte, tenemos ya el tiempo encima. Después de la pausa continuamos con más información. Vamos a corte comercial.
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3: Pocas cosas asustan tanto como ver a tu hijo llorar con fuerza, dejar de respirar por unos segundos y cambiar de color. En ese momento, el miedo puede apoderarse de nosotras. Pero quiero decirte algo. Los espasmos del sollozo suelen ser breves y generalmente no causan daño. Lo más importante es mantener la calma, respirar y acompañar a tu pequeño mientras pasa este episodio. No lo sacudas, no introduzcas nada en su boquita y observa que pueda recuperar su respiración normal. Después, si estos episodios se repiten, coméntalo con su pediatra para que pueda orientarte y descartar otras causas. Sé que este momento puede sentirse eterno, pero no estás sola. Respira, mantén la calma y acompáñalo con todo tu amor. 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
5: La cotorra del sol. Esta pequeña ave destaca por sus vibrantes tonos amarillos, naranjas y verdes. Viven en bandadas sumamente ruidosas y coordinadas, alimentándose principalmente de semillas, frutas frescas y brotes tiernos de plantas.
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6: Pemex reportó en agosto una producción de crudo de 1.3 millones de barriles diarios, una reducción anual de 2.7% y una caída a las exportaciones del 45% para ubicarse en los 275.7 mil barriles diarios. El tipo de cambio se ubicó en 18.6 pesos por dólar americano, un centavo menos comparado con el registro anterior, mientras que el dólar interbancario se ubicó en 18.07 pesos y el dólar en ventanilla finalizó la jornada en 18.52 pesos a la venta. El índice de precios y cotizaciones de la Bolsa Mexicana de Valores cerró la jornada con pérdidas de 1.38% para ubicarse en las 64.214.36 unidades. El precio de la mezcla mexicana de petróleo se ubicó en 94.32 dólares por barril, informó Itzel Vanegas. 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
7: Regresamos de corte comercial.
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7: Gracias por continuar con nosotros aquí en Noticias 96. Seguimos con más dentro de la cobertura diaria en esta tarde bochornosa del miércoles 30 de septiembre. Es que en la mañana estaba agradable, pintaba para que siguiera lloviendo, cayera agüita, se pusiera un poquito. No, ahorita sales y te evaporas como vampiro al sentir el sol. Hasta sale humito, Margarito. En fin, no le apaga el aire todavía. Este otoño nos tiene todavía muy, muy olvidados en el sentido del aminorar el calor. Ahorita traemos arriba de 40 grados centígrados en sensación térmica. Ya, de verdad que nos suelte el calor. ¿A quién hay que rezarle? ¿Qué rito hay que hacer, Margarito? Bueno, ya veremos. Y vamos a la información. Fíjese que se firmó un convenio con la asociación, con la barra de abogados de Nuevo Laredo y la asociación Doctor Sonrisas. Esto es lo que nos comentan en los detalles sobre este beneficio.
9: Principalmente como asociación lo que queremos es prestar el servicio a favor de la comunidad, prestar un servicio de calidad en pro y ayuda de todos los adolescentes y niños que en su momento puedan tener alguna discapacidad.
10: Muy bien, bueno, pues ¿y qué va a costar este convenio?
9: Bueno, el convenio es prácticamente prestar una asesoría totalmente gratuita y en su momento, si se requiere algún servicio profesional ante cualquier autoridad en el ámbito de la competencia, prestar ese servicio de manera gratuita a través de los diversos socios que se encuentren totalmente con un nivel académico muy profesional y para poder servir.
10: Muy bien, sobre todo vemos que aquí hay muchos niños con discapacidad. ¿En qué sentido pueden necesitar el apoyo de algún abogado?
9: Bueno, más que nada, por algún motivo de algún tipo de discriminación que puedan hacer tanto en las escuelas, algún tipo de discriminación también en el ámbito social, en la comunidad en la que ellos se desenvuelven, en el sector salud también, bueno, prestar ese servicio y bueno, en representación también de las madres, ¿verdad?, que son quienes son los tutores de ellos, y poder servir de manera jurídica y levantar la mano y hacer valer sus derechos.
10: Muy bien.
7: Así lo que nos comentan respecto a esta firma de convenio entre la barra de abogados y la Fundación Doctor Sonrisas. Seguimos con más información. En otro tema le comento, la próxima semana se va a celebrar una brigada estatal del Registro Civil, sede Nuevo Laredo, y además la licenciada Erika de León, quien es la oficial primera del Registro Civil en esta ciudad, nos pone al día sobre esta jornada, esta brigada de Registro Civil que se va a tener, y algo muy importante, el CURP con los biométricos. Escuchemos esta información.
11: Una brigada de registros extemporáneos de nacimiento son los días 6, 7 y 8 del mes de octubre, el mes próximo, de 8 de la mañana a 3 de la tarde, en el Centro Cívico de esta ciudad de Nuevo Laredo, Tamaulipas.
12: Un tema que ha causado revuelo y por fin ya llega a Nuevo Laredo un trámite que es la CURP biométrica. Platíquenos, esto también se verá en esta jornada.
11: Es correcto. Aparte de tener por ahí registros extemporáneos, para todas aquellas personas que no cuentan con un acta de nacimiento, pueden acudir a esta brigada para que se les apoye con su registro de nacimiento. Entran todas las edades, desde 7 años en adelante hasta edades adultas. En cuanto a la CURP biométrica, bueno, pues sabemos que es algo nuevo que viene para todo el país. Se estará por ahí tomando los biométricos, huellas dactilares de los 10 dedos de las manos, el iris de los ojos, firma electrónica, así como una fotografía, para poder tomar sus biométricos, tenerlos por ahí en la base de datos del gobierno y expedirle por ahí un comprobante de su trámite. Quiero aclararles que no se les va a dar una nueva CUR, un nuevo formato, aún no tenemos por ahí un nuevo formato, pero se estará requiriendo un correo electrónico para que a ese correo electrónico se le envíe el comprobante de su trámite.
12: Perfecto. Entonces será únicamente, como dice, actualizar los datos con los que son huellas, fotografía y todo ello, y en dado caso a lo mejor posteriormente lo podrán imprimir los ciudadanos para los trámites que requieran.
11: Es correcto. Esta CURP biométrica, ¿qué viene siendo? Es una evolución de la CURP tradicional que ya tenemos. Aparte de los 18 caracteres de la CURP tradicional, se le va a agregar las huellas de los dedos, las huellas dactilares, una fotografía, firma electrónica y también se le va a agregar el iris de los ojos. Toda esta información va a estar en una base de datos del gobierno y posteriormente, más a futuro, bueno, pues posiblemente nos estarán por ahí actualizando el formato que tenemos tradicionalmente. Pero por lo pronto, usted va a seguir utilizando su CURP tradicional para todo el trámite de gobierno que usted vaya a realizar.
12: Para aclarar un punto nada más, cuando se refiere a firma electrónica, ¿es asociado con la que da el SAT?
11: No, es una firma personal, sí, así es, o sea, no es una firma parecida a la que tenemos ahí por ahí con el SAT, no, es una, ellos, la Coordinación General del Registro Civil traen por ahí un aparato donde nos piden que hagamos la firma se queda registrada en la base de datos de la coordinación.
12: Nomás lo repite por último los días que estará vigente esta jornada.
11: Sí, estaremos el 6, 7 y 8 de octubre en el Centro Cívico de 8 de la mañana a 3 de la tarde. Es muy importante que acudan todas aquellas personas que así lo requieran, las personas que necesiten por ahí que les apoyemos con su registro de nacimiento, con la CURP, personas que se quieran biometrizar. También estaremos apoyándoles a corregir actas de nacimiento y corregir la CURP, pero solo es para el estado de Tamaulipas. Por favor, acudan todas aquellas personas que sean registradas aquí en el estado de Tamaulipas para que podamos apoyarles. Las personas foráneas, ¿qué pasa con ellas? Bueno, si tiene algún error en su acta de nacimiento o tiene algún error en su CURP, tiene que acudir al registro civil donde está donde fue registrado. Lamentablemente aquí en Nuevo Laredo no tenemos un sistema para poderles certificar sus actas foráneas, hacerles correcciones en sus actas o hacer correcciones en sus CURP, toda vez que no contamos con los libros de donde usted fue registrado, de su oficialía, de su estado. Cada estado tiene sus libros, cada estado tiene su coordinación, cada estado tiene su dirección, cada estado tiene su archivo donde pues resguardan los libros, ¿verdad? Entonces, es importante que el ciudadano conozca, que el ciudadano sepa, que esté informado acerca de cómo es el procedimiento, cómo se maneja en el registro civil para poder corregir actas y poder corregir las CURP. La CURP sabemos que es de RENAPO, esto ya es en la Ciudad de México, pero por ahí le podemos proporcionar algún correo electrónico, número de teléfonos. También existe la Plataforma Nacional del Registro Civil. Desde la Plataforma Nacional se pueden por ahí corregir actas y certificar las CURP, siempre y cuando usted tenga toda su información, tenga alguna copia de su acta de nacimiento, tenga alguna copia de la CURP, tenga también alguna copia de su identificación y se les puede brindar el apoyo.
7: Así la información que nos proporciona la licenciada Erika de León, oficial primera del registro civil, en la entrevista con nuestro compañero Iván Certuche respecto a esta brigada estatal del registro civil con sede en Nuevo Laredo y además el CURP con el biométrico, que es algo que tenemos que actualizar todo mundo para que esté usted al pendiente y sobre todo pues no deje pasar el tiempo, ¿no? En lo que son este tipo de trámites que hay que modificar, ejemplo, el llamado que tiene el IMSS de manera permanente para que a partir de este mes usted va a ingresar a todo lo que tiene que ver con sus trámites del Instituto Mexicano del Seguro Social como patrón con su firma electrónica del SAT. Tiene que mudar al sistema. Vence a mediados de octubre. Es uno de los llamados a los patrones. Este CURP biométrico que tenemos todos que actualizarlo, hágalo con tiempo. Porque luego nos llega el plazo y luego ahí andamos reclamándonos que nos quitaron la línea telefónica. ¿Se acuerda desde hace cuánto nos dijeron registre su línea telefónica? Es nada más abrir la aplicación, tomarse un selfie, poner sus datos. Y son datos que ya tiene la telefonía desde que usted va y compró un teléfono. Pero luego decimos, no, es que nos quieren escuchar los de la NASA y nos quieren intervenir y que para que los marcianos de Men in Black vengan por nosotros. Y nos hacemos una desharta con tal de no hacer las cosas. Si nos tienen bien vigilados, el sistema que usted quiera, desde que usted abre una red social, olvídese, hasta en Marte sabe qué comió ayer, dónde anda, la magia de la tecnología. Entonces, registre el teléfono, registre línea telefónica. ¿Cuántas veces no ha pasado que usted menciona un tema, abre su teléfono y le aparecen puros comerciales de eso? La bendición de estar conectados a internet. En fin, háganlo en tiempo y forma para que no haga corajes como un compañero que todos los días saludo. Mi querido Margarito Hernández en cabina, gracias. Yo soy Osvaldo Rodríguez, que tenga usted una excelente tarde. Siga con nosotros aquí en Radio Fórmula Nuevo Laredo 96.1 de FM.
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20: Son las 5:59.
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7: Hoy es miércoles 30 de septiembre de 2026 y en la fórmula es, vamos con lo más destacado en la información.

rumbo a Los Ángeles en 2028. Atlanta fue elegida como la primera parada de la antorcha olímpica, a menos de 2 años de los Juegos Veraniegos. Con esta y más información, aquí inicia la Fórmula E Orbañanos y su gran equipo de comentaristas. ¡Wow!

0: amigos, ¿cómo están? Muy buenas tardes, bienvenidos a la Fórmula E. A nombre de Raúl Orbañano, soy Enrique Bura, con Raúl Eduardo Orbañano, también con José Luis Cuevas. Vamos a platicar acerca de varias cosas que se han dado en las últimas horas. Por supuesto, el partido de ayer de México contra Perú. El béisbol de las mayores está muy bueno, la verdad. Las series de comodines. Y vamos a comentar acerca de algunos otros asuntos, incluyendo el berrinche del señor Cristiano Ronaldo. Raúl, ¿cómo estás? Buenas tardes.
1: Enrique, José Luis, buenas tardes. Buenas tardes a toda la gente que nos acompaña. Un partido discreto, flojón, esperado, me parece, cuando cambias 11 jugadores en tu equipo, cuando juegas contra un equipo como Perú. Platicaremos mucho del partido, quién jugó bien, quién no jugó bien, y lo que viene para la selección nacional, y lo que decías de Cristiano Ronaldo, ¿no? Muy en el papel de Cristiano Ronaldo, ¿no? Muy en el punto de que lo más importante es Cristiano Ronaldo, el equipo pasa a segundo término, un berrinche que yo no entiendo, estando en una concentración con la selección nacional. También habrá tiempo para platicarlo.
0: Efectivamente, y es que el técnico le dice, mañana no vas a iniciar contra Dinamarca. Agarró sus chivitas y se fue. José Luis, ¿cómo estás?
2: Hola Enrique, ¿cómo estás? Reveladores, amigos de la Fórmula E, incluso trasciende que Jorge Jesús, el entrenador, habría ido hasta el aeropuerto prácticamente a convencerle. Vamos
0: que
2: a ver.
0: No te vayas, no te sí, vayas, ¿o qué?
2: Sí, de no hagas esto más Christy. Grande, pero es un hecho que es algo que se veía venir. Es un jugador que cree que está por encima de las instituciones en donde está, y en este caso me parece que está pasando con Portugal, y puede ser un adiós un tanto oscuro de selección si se llega a dar, o a ver si no terminan por llegar a rogarle demasiado, como en su momento pasaba con Messi y Argentina, ¿no?
0: Pues sí, pero circunstancias diferentes también. Bueno, platicaremos acerca de esto un poquito más adelante, pero ayer, Raúl, comentabas acerca del partido de México contra Perú. Evidentemente, cuando México enfrenta el fin de semana a Colombia, es con un equipo, pues prácticamente los del Mundial. Y ahora un equipo completamente distinto para ir en contra de la escuadra peruana, que había recibido 4 goles de Estados Unidos el pasado fin de semana. México regresa porque se va abajo en el marcador, anota Guzmán del equipo de Toluca en la segunda parte, y pues yo creo que es poco lo rescatable, ¿no?
1: Sí, algunas actuaciones individuales, es complicado, ¿no? Cuando cambias 11 jugadores de un partido a otro, cuando es la primera vez que juegan juntos en un terreno de juego, porque los que jugaron contra Colombia, muchos de ellos ya habían jugado juntos, ¿no? Rafa Márquez toma la decisión de jugar, vamos a llamarle, con su equipo A o con su equipo estrella o titular contra Colombia, y lo va a hacer igual contra Estados Unidos, y decide meter a 11 completamente diferentes ayer contra Perú. Rescatable lo de Mateo Chávez, creo que bastante bien Mateo, ya sabemos la calidad que tiene, pero hace un muy buen partido. Víctor Guzmán, que se equivoca en el gol y después hace el 1-1. El Gato García, ahí medio nerviosón, sobre todo con los pies. Obed Vargas no me gustó, Fidalgo tampoco me gustó. Repito, es complicado medir el funcionamiento y tener buenas actuaciones individuales justamente cuando el funcionamiento no es bueno, ¿no?
2: Sí, ayer hablábamos de que podía ser la primera victoria en la era Rafa Márquez, y lamentablemente pues no ha terminado por suceder. También hay que darle pues cierta, me parece que, responsabilidad, y al mismo tiempo destacar que se la haya jugado con chavos. El más grande de los 11 que jugaron ayer fue Orbelín, 30 años, con Fidalgo con 29, pero también hay muchos chicos de 21, de 22 años. Entonces es un partido que se convirtió en un experimento, y que creo que lo más importante, o la presión, pudiera llegar si las formas y el resultado tampoco se da contra Estados Unidos.
0: Sí, pero vamos, yo creo que todo el mundo esperaba que algo ocurriera así, ¿no? Digo, no tenía por qué haber sido diferente.
1: Pues sí, Enrique, pero mucha gente no lo analiza como, o no lo ve como, el resultado es lo menos importante y vamos a meter jóvenes. Yo escucho muchas voces hoy de que es el primer entrenador en

0: no sé cuánto tiempo que no ganas ninguno de los dos primeros partidos. Y pues eso qué más da, ¿no? Pues, pero al final, esas estadísticas y estar hablando de que no has ganado, poco a poco empieza a generar presión, ¿no? Si no te va bien contra Estados Unidos, si no ganas contra Estados Unidos, ahí va otra vez la bola de nieve y empieza a generar un ambiente que lo hemos vivido en el pasado, que no le sirve a la selección y que ya sabemos cómo es, que no le va a convenir a Rafa Márquez. Decide hacerlo de esa manera, se la juega, habrá sacado sus conclusiones. Ahora contra Estados Unidos tendrá que buscar un buen funcionamiento. Yo creo también que el resultado es lo de menos, pero un buen funcionamiento como ayer no se dio.
1: Sí, cuando ves que también Estados Unidos con un recambio generacional está encontrando quizá el resultado, aunque es el entrenador del proceso anterior, también hay que decir eso, sí me parece que todo o siempre tratamos de reflejarnos o ver qué está haciendo el vecino para tratar de autocalificarnos. No tendría que ser así, por más de que Estados Unidos le ganara con facilidad a Perú. Pues bueno, ayer México no jugó con su cuadro titular, ¿no?, de esta convocatoria.
2: Pues sí, como decía Raúl Eduardo, escuché comentarios acerca de que si les gustó la alineación. Tienes cuatro partidos uno tras otro. Viene partido de estreno que es en contra de Colombia. Y ahora viene partido contra Estados Unidos, que mediáticamente es el más importante de todos. Vamos a ver cómo le va al equipo mexicano y después vas a cerrar en contra del equipo chileno, que hace un buen rato que tiene dificultades, que no aparecieron en la Copa del Mundo. Pero sí creo que hay que ser mucho más fríos en este tipo de sentidos o en este tipo de casos, que el resultado es lo menos importante. Ya vendrá poquito después, en noviembre, que viene lo de la Nations League, que van a jugar en Monterrey. Sí. Entonces, bueno, ahí ya pues se podrá exigir un poquito más, ya son partidos oficiales.
0: Sí, y la Copa Oro que ves en el verano del 2027, que ahí también ya es otra exigencia. Ahora se trata de ver jugadores, dices muy bien, en esta fecha FIFA son muchos partidos seguidos. Además hay que sumarle las bajas de jugadores importantísimos que hay en la selección, que eso te obliga a meter más jugadores jóvenes o a buscar más jugadores que han tenido poca participación en la selección. Ayer, por cierto, hace un buen experimento Rafa, no le funcionó tanto, me parece, cuando mete a todos los chivermanos al terreno de juego. Al final mete a Romo, mete a Camberos, mete a Campillo, ¿no?, que y a Sandoval, ¿no?, al final, bueno, en el segundo tiempo, creo que no le funcionó tan bien, porque en el segundo tiempo fue mejor Perú, pero también ahí está Rafa buscando soluciones, ¿no?
1: Sí, para tratar de rescatar el resultado. Incluso Rafa en la conferencia ayer, que por cierto fue muy corta, después de la conferencia volvió a trabajar con parte del equipo, ya los que no jugaron, los que tuvieron como un entrenamiento separado acabando, porque los tiempos trata de ajustarlos, y hay quien dice que aparentemente con Mora hay un tema que pudiera llevarlo día a día, a ver si se puede recuperar para el sábado, pero que fue en el entrenamiento nocturno después del partido.
0: Para pues, que no juegue, pues, o sea, hay riesgo de que no juegue el sábado.
2: Pues sí, sería una baja importante para el equipo mexicano para el partido del sábado, sobre todo por la buena actuación que tuvo Mora en el duelo en contra de Colombia, que mete su gol, en fin. Pero bueno, pues habrá que esperar, pero sí, hay que irse con calma.
0: Oye, y el tema de la portería a mí me llama la atención, ¿no? Porque en el pasado nunca sufrimos de porteros, ¿no? Nos sobraban porteros. Y ahora, pues está el Tala, que lo hizo muy bien en el Mundial, pero pues está buscando el segundo portero y el tercer portero, Rafa, ¿no? Me queda claro que Acevedo no le encanta. Ahora llama al Gato García, que en la liga anda muy bien. Alex Padilla, que lo trae de Bilbao, que ya estuvo acá en México. Porque si tú te pones a ver, pues no tenemos tantos porteros mexicanos, buenos.
1: Sí, habrá que ver el regreso de Malagón y en qué condiciones.
0: Cumplidores sí, pero así, porterazos, no tantos.
2: Pues hay que ver qué está haciendo Ochoa ahorita. Vamos a una pausa y volvemos.
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1: Son las 6:12.
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2: En el automovilismo de la Fórmula 1, la escudería Aston Martin confirmó la renovación del asturiano Fernando Alonso hasta finales de 2027. Al mismo tiempo ratificaron a Lance Stroll, por lo que mantendrán su alineación para la siguiente campaña. En el atletismo, la Maratón de Nueva York oficializó una modificación en la ruta por primera vez en los últimos 15 años. Para este año, el trazado contará con menos curvas, modificaciones que corresponden a una petición de los habitantes. Y en el béisbol se presentó la temporada 2026-2027 de la Liga Mexicana del Pacífico, que estrena nombre con un nuevo socio comercial. Asimismo, confirmaron que contarán con la implementación del reto de Strike, el reloj de picheo obligatorio, y regresan los Mayos de Navojoa tras el fallido proyecto de Tucson Baseball. Durante la presentación se confirmó también a Hermosillo como sede de la Serie del Caribe 2027. Escuchamos a Salvador Escobar, presidente de la liga.
3: Cambiamos de nombre, hoy nos llamamos orgullosamente Liga Mexicana del Pacífico Banamex. Cuando tú buscas hacer una alianza, tiene que haber empatía y tiene que haber una conciliación en los intereses, y nos estamos encontrando con una organización y una empresa orgullosamente mexicana, al igual que la Liga Mexicana del Pacífico, que está buscando cosas similares a las nuestras. Cuando buscamos lo mismo, tienes un aliado, tienes un músculo, no es un patrocinio, ¿no? Sí nos estamos convirtiendo en una familia. Fueron semanas muy intensas, vieron parte de la transición que vivió la liga en las últimas semanas, y hoy con mucho orgullo podemos decir que se llevó a realidad en un tiempo récord.
4: Bueno, estamos de regreso con ustedes, amigos, y revisen su agenda: junta, comida, pendiente, compromiso. Todo tiene horario, menos lo más importante. 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Y bueno, lo que escuchábamos de la Liga del Pacífico, me parece sensacional esta alianza que tienen, una liga importante a lo largo de los años, y que además nos ha dado satisfacciones el campeón de nuestro país, que ha sido también el campeón en la Serie del Caribe. Bueno, los playoffs en el béisbol de las grandes ligas continúan estas series de comodines, que es algo interesante. Es a ganar 2 de 3 partidos. Desde el 2022 se tiene este formato, que es a ganar 2 de 3 juegos, todo en una sola serie, en una sola sede. El equipo que gana el juego 1 ha ganado 15 de las 16 series.
5: Casi todas.
4: El día de ayer, yendo por partes, y de hecho lo alcanzamos a comentar aquí en el programa, los Bravos de Atlanta le ganaron 5-3 a los Phillies de Filadelfia, pero el día de hoy, los Phillies de Filadelfia se imponen a los Bravos de Atlanta. Estaban 3-1 en favor de los Phillies, quiero decir, de los Bravos de Atlanta. Un batazo profundo para jardín derecho, mal fildeo de Bryce Harper, y con ello se abre la diferencia, 3-1. Vendría en la parte alta de la octava entrada Kyle Schwarber, y después Bryce Harper, home runs espalda con espalda, y el partido estaba 3-3, y se van a la décima entrada, y Alec Bohm con un home run también le da la victoria al equipo de los Phillies 4-3, así que esta serie está empatada a una victoria por bando, y mañana se define todo. Pero ha sido una serie muy buena.
5: Buena, el partido de hoy estuvo buenísimo, además de lo que comentas. En la si fue en la séptima entrada o en la octava, que tenía Atlanta casa llena con un
4: out. Sí, claro.
5: Y tiraron un roletazo a primera, y el doble play de home a primera, dificilísimo. Uh-huh. Y termina saliendo de la entrada a Filadelfia, y después gana el partido. Va a estar muy bueno el juego mañana.
6: Pues sí, ya es. Mañana al mediodía, ¿no? Es el juego. ¿Cuál es la serie, Enrique, que acabó con el resultado?
4: Es una de los Medias Rojas de Boston. Ellos se convirtieron en el chivo, pero son los Medias Rojas. Pero pues aquí vamos a ver la tendencia, si es que se mantiene de esta forma. Por lo pronto, Medias Blancas de Chicago, el día de ayer, le gana a los Astros en Houston, les gana 6-3. Bueno, en este momento están en la parte baja de la sexta entrada y están 7-3 en favor de los Medias Blancas, que llegaron a tener ventaja en el partido de 4-0. Se acercaron los Astros a base de home runs de Peña, de Smith y de Altuve. Pero a base de home run en la sexta entrada, en la parte alta, Chase Madrox, home run de 3 carreras, y Medias Blancas le está ganando 7-3 a los Astros de Houston. Por quienes, por cierto, Isaac Paredes va de 2-0 en el partido del día de hoy. El que gane este compromiso va frente a los Guardianes de Cleveland en la serie divisional, que ya se gana 3-5. También el día de ayer, y el día de hoy inicia el juego número 2 por ahí de las 6 de la tarde, Boston contra Yankees. Los Yankees ganan 9-0 a los Mediarrojas de Boston. Rally de 5 carreras en la octava entrada. De hecho, el partido estaba muy cerrado, estaban 2-0 después de 6 innings. Sin embargo, Ben Rice tiene un partidazo, conecta 2 home runs, uno de ellos con casa llena, se va de 5-4, produce 6 carreras, y en el centro el diamante Cam Schlitter, qué clase de partido, gran favorito para ganar el Cy Young de la Liga Americana. 6 entradas, 1/3, 2 imparables, 10 ponches, 1 base por bolas. El duelo pichó será Sonny Gray por Boston en contra de Max Fried por los Yankees de Nueva York. Pero qué bien se ven los Yankees.
5: Muy bien.
4: Se ven. Pese a que no tienen a Aaron Judge, tienen a Giancarlo Stanton, aunque sabemos que se puede lastimar en cualquier momento. Pero además su picheo es sensacional, porque si hoy pierden, pues mañana va Garrett Cole.
5: Oye, ¿y Judge estaría para la divisional?
4: Pues habrá que ver día a día. De hecho, previo a esta serie, pues todavía, perdón, está haciendo práctica de bateo, para ver si podía estar, pero finalmente pues determinaron dejarlo fuera del roster.
5: Las divisionales son a 3-5, ¿verdad?
4: Así es. La serie de campeonato corre 7, igual que la serie mundial. Y finalmente, el día de ayer, San Diego le gana 8-0 a los Cachorros de Chicago. No pintaron para nada a los Cachorros. No aparece Pete Crow Armstrong, el que va a ser el jugador más valioso de la Liga Nacional. El séptimo hombre 40-40 en el béisbol de las mayores, 40 home runs y 40 robos en una sola temporada. Primer lanzamiento, home run de Fernando Tatis. Y después vendrían también cuadrangulares para los Padres de Manny Machado, de Xander Bogaerts, un picheo sensacional de Michael King, 7 entradas, 1 hit, 3 bases y 8 ponches. Y hoy va Kevin Gausman por los Cachorros en contra de Nick Pivetta por el equipo de los Padres de San Diego. Debe ser un partido también interesante.
5: Fíjate que los Padres, y especialmente Fernando Tatis, no me simpatizan. Pero es un
4: mi querido Chavo?
5: Es un peloterazo, Fernando Tatis, peloterazo. ¿Sabes qué? Últimamente, yo soy muy Dodger, la verdad, y últimamente la rivalidad con San Diego ha sido muy fuerte, muy fuerte. Y Machado y Fernando Tatis no son exactamente pulcros y buenos deportistas, que digamos.
4: Sí. Que son muy buenos en lo que hacen,
5: muy
4: pero bueno,
5: buen,
4: pues,
5: sí, muy buenos.
4: Además, la forma en la que levantó la campaña de Fernando Tatis, porque iban pasando semanas, 0 home runs. Y finalmente, bueno, llega a los 25. Un gran jardinero derecho, y bueno, qué decir de Machado, que también es un tercera base extraordinario.
6: ¿Quién sería en esa conferencia quien le pueda, en esa liga a Dodgers, sacar de alguna manera para no ir a la serie mundial? ¿Padres?
5: No, yo creo que cualquiera le puede ganar, ¿eh? O sea, Dodgers tiene muy buen equipo, pero le puede ganar Milwaukee fácil y le puede ganar San Diego también.
4: Sí, el caso de Milwaukee, bueno, tiene la ventaja ahora que son tan extendidos los partidos en la serie divisional y, bueno, no tanto en la serie de campeonato. Pero tienes la posibilidad de que tu pitcher estelar aparezca en 2 encuentros, ¿no? En series cortas. Pero yo no le veo tanta profundidad a Milwaukee en su pitcheo. Está Missy Orazco, que es una maravilla. Pero yo creo que si va Dodgers contra Phillies, podrían pasarla mal. Y bueno, Milwaukee le ganó la serie anual a los Dodgers.
5: Sí, la ventaja que tiene Dodgers ahora es que en teoría ya están listos. Ya está listo todo.
6: O sea, esa recuperación
5: Su picheo está listo en teoría, ¿no?
4: Pues sí, que puedes ir con Yamamoto y que tienes a Snell y que, bueno, Tani todavía no se sabe si podría
5: está
4: estar.
5: Está Skubal.
4: Sí, Tarek Skubal, que bueno, por supuesto,
5: está la carta
4: que trajeron. Tarek Glasnow, que también pasó un buen rato lesionado. Entonces, sí, eso es una rotación impresionante.
6: Sí. Y tanto que es que se habla en otros deportes de este tema del descanso, si te rompe el ritmo, ¿no? ¿En esta serie de comodines le termina afectando para la divisional o consideran que es descanso real, que sí recuperas, vamos?
4: Es que pues es igual cuando un equipo termina pronto, ¿no?, una serie de campeonato y vas a la Serie Mundial. Y pues sí dices, bueno, que voy a tener tiempo libre para recuperar a mis jugadores. Tiene la posibilidad sobre todo de perfilar tu picheo. Pero sí hemos visto casos en donde sobre todo los bateadores se oxidan. Entonces nunca sabes qué es mejor. Nunca sabes, seguro te va en la feria, ¿no? Pero bueno, pues eso en cuanto a las series de comodines en el béisbol de las mayores. Y también comentar acerca del fútbol americano. Hay un dato que es interesante porque vamos a tener un mariscal de campo suplente por los Bucaneros de Tampa porque está lesionado Baker Mayfield, que se dislocó un dedo y va a estar fuera por lo menos 3 semanas. Y entonces Jalen Daniels, que es un quarterback novato, no fue seleccionado en el draft, va a abrir por ellos en contra de los Empacadores de Green Bay. Ahora, ¿cómo van los mariscales de campo suplentes? Los que no iniciaron la semana 1 con sus equipos este año, van 6-0. O sea, está interesante esto. Drew Lock con Seattle, Case Keenum con Chicago, Carson Wentz con Minnesota, Michael Penny Jr. con Atlanta, también Marcus Mariota con Washington y James Winston con Gigantes, todos han ganado.
5: Ah, qué buen dato.
4: Está interesante. Bueno, vamos a hacer una pausa y regresamos.
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1: Son las 6:27.
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6: De cara al próximo proceso electoral, Manuel Moncada Fuentes, vocal ejecutivo del Instituto Nacional Electoral, en esta ciudad expuso sobre las actividades ya en marcha que se tienen respecto al ya iniciado proceso 2027.
7: Como es de conocimiento público, el día 10 de septiembre, en el INE Central y en todas las oficinas a lo largo y ancho del país, que son 332 oficinas locales y digitales, dio inicio el proceso electoral federal en sus actividades con una ceremonia cívica relevante. A partir de esa fecha ya estamos realizando las actividades de preparación de elección porque se inicia la etapa preparatoria que concluye hasta un día antes de la jornada, es decir, de aquí a diciembre. Y durante enero, febrero, marzo, abril, mayo y hasta el 5 de junio tenemos tiempo para realizar las más de 560 actividades que marca el calendario o cronograma del INE y preparar la elección del día 6, que es el día de la votación. Incluyo precampañas, campañas, registro de candidatos, colocación de propaganda y también integración de los consejos locales y la elaboración y entrega de la documentación y material electoral, el registro de representantes de partido y todas las actividades tradicionales de una elección que hay que llevar a cabo a partir de esta fecha y hasta un día antes de la jornada. Ya el día de la jornada es la segunda etapa, que comienza a las 7:30 de la mañana para votar a las 8 y concluye cuando se cierran las casillas y se traen los paquetes electorales aquí. Y luego comienza la tercera etapa y última, que es la de resultados y cómputos. Los cómputos serán a partir del miércoles 9 de junio.
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8: Iniciamos en Inglaterra porque el técnico del Fulham, Álvaro Arbeloa, fue acusado de mala conducta por la Federación Inglesa. Esto después de realizar polémicas declaraciones en las que afirmó que el arbitraje favoreció al Manchester United en el duelo directo entre ambos, por lo que podría ser suspendido por varios partidos y tiene hasta este jueves para apelar la decisión de la Federación. Seguimos en Inglaterra porque Pep Guardiola rompió el silencio y opinó sobre la situación que vive el Manchester City. Quiero que cada aficionado del Man City sepa que estoy aquí más que nunca. Estoy, siempre he estado y siempre estaré detrás de mi club, de mi propietario, de mi presidente, de los jugadores, del personal, de Enzo Maresca y de ustedes, nuestros seguidores. Que quede claro que saldremos adelante juntos, escribió Guardiola en sus redes sociales. Llegamos a Francia porque el presidente del Paris Saint-Germain, Nasser Al-Khelaifi, descartó cualquier posibilidad de competir por la presidencia de la FIFA, dejando claro que no busca hacer la competencia de Gianni Infantino en las elecciones del próximo mes de marzo, por lo que la UEFA sigue en búsqueda de elegir a un candidato que pueda quitar de su puesto al suizo, donde el 18 de noviembre es la fecha límite para presentar a los candidatos. Cerramos en Portugal porque Cristiano Ronaldo anunció a través de sus redes sociales que abandonaba de manera inmediata la concentración de su selección, que se encuentra disputando la Nations League en esta fecha FIFA. El astro portugués confirmó que tomó la decisión después de sostener una reunión con el presidente de la Federación Portuguesa, A su debido tiempo diré toda la verdad a la afición de Portugal sobre las razones que me llevaron a dejar a la selección nacional a la que siempre me he dedicado. Se lee en el comunicado. Dicha decisión se da después de que el técnico Jorge Jesús no alineara a CR7 para el duelo ante Noruega y confirmara que no sería titular para el duelo ante Dinamarca de este viernes. Esta fue una vuelta por el fútbol internacional. Regresamos al estudio.
9: Y ya estamos de vuelta y vamos con Beto Campos, que nos habla acerca de los entrenadores, jugadores de la selección, de la Liga MX, que comienzan a pronunciarse sobre el ascenso y el descenso. Vamos a escuchar con atención.
10: El ascenso y descenso vuelve a generar conversación en el fútbol mexicano. Y mientras desde distintos sectores se analiza la posibilidad de recuperar la competencia entre categorías, las voces de jugadores y entrenadores comienzan a marcar posición. Sebastián Abreu, técnico de Xolos, habló sobre lo que representa jugar una temporada sin la presión de perder la categoría.
11: El no tener ascenso y descenso, primero, genera una zona de confort, porque vos podés hacer planteles capaz que con menos intención del esfuerzo, porque sabés que si no te sale bien no vas a tener ningún inconveniente, no vas a tener ningún problema. Ya no está la multa, ya tampoco la presión de tener que pagar esa multa no está. Entonces también el futbolista entra en la de, bueno, no pasa nada.
10: Para el entrenador uruguayo, la falta de una consecuencia deportiva puede modificar incluso la exigencia dentro de los planteles. Del lado de los futbolistas, Javier Aquino también se pronunció a favor de recuperar el sistema, aunque puso sobre la mesa una condición: revisar primero el nivel actual de la Liga de Expansión. Aquino recordó su paso por la antigua Liga de Ascenso y señaló que aquella competencia tenía equipos y jugadores con mayor nivel que los que actualmente participan en la expansión.
12: En lo personal pienso que el ascenso-descenso suma mucho al fútbol mexicano, que también creo que es beneficioso para el fútbol mexicano, para que puedan salir jugadores, pero pues también creo que hay que ver el nivel que mantienen los equipos de Liga Expansión ahora, porque realmente también no creo que sea el máximo.
10: Mientras Abreu habla de competitividad y Aquino reconoce los beneficios, también hay carencias actuales. Hay entrenadores que prefieren no involucrarse. Diego Mejía, técnico del Atlético de San Luis, fue cuestionado directamente sobre el regreso del ascenso y descenso, pero decidió no entrar a la conversación después de vencer a Pumas.
13: La verdad que creo que no es el momento para hablar de eso. Venimos del partido, hablemos del partido, la respuesta del partido que quieras que te responda, te respondo.
10: Tres posturas que reflejan un debate que sigue abierto. Abreu habla de presión, Aquino de competencia y oportunidades, Mejía de mantener el foco en la cancha. Por ahora el fútbol mexicano continúa sin ascenso y descenso deportivo entre la Liga MX y la Liga de Expansión. Y mientras la discusión avanza, jugadores y entrenadores dejan en claro que recuperar este sistema no solamente significaría cambiar un reglamento, también significaría modificar la exigencia con la que se juega cada temporada. Para Fórmula Deportes, Alberto Campos.
9: Bueno, pues qué bien que se estén sumando algunas voces, pocas, pero bueno, parece que la rueda empieza a moverse. A ver qué es lo que dice el señor Álvaro Ortiz del Sindicato de Futbolistas, que bueno, pues es lamentable lo que ha ocurrido recientemente. Ahora, también, y ojalá logre darse esto de que exista nuevamente el ascenso y el descenso. Pero también habrá que ver la forma de hacerlo, porque despedazaron la Liga de Ascenso. Entonces, a ver, pues, quién le metería dinero y cómo le van a hacer y qué franquicias tendrían, en fin, sería un siguiente paso, pero me da mucho gusto que esto esté moviendo.
14: La despedazaron porque ese era el objetivo.
9: Claro, por supuesto, y le salió muy bien, ¿eh?
14: Despedazarla era el objetivo. Ahora, a mí me queda claro que no todos los equipos de la Liga Expansión, o que ojalá en algún momento sea la Liga de Ascenso, tienen el mismo nivel. Sería ilógico pensarlo, pero eso pasa en todo el mundo. O sea, hay equipos en las segundas categorías en el todo el mundo que nunca ascienden, uh-huh. que se quedan a lo mejor descendiendo a tercera división, pero de eso se trata esto, ¿no? Y
9: ¿Cuánto tiempo estuvo el León tratando de subir a la primera?
14: Muchísimo, muchísimo. Uh-huh. Y hay equipos en España que de repente ves que están en tercera división y luego vuelven a subir a segunda y luego a lo mejor pasan a primera. Vimos la historia del cómo hace muy poco, pero de eso se trata justamente, de fortalecer la liga, de darles de irla armando para que en un futuro, nadie quiere el ascenso ahorita, porque no se puede, es imposible, ¿no? Uh-huh. Ahorita a lo mejor habría 5 equipos, 6 equipos que a lo mejor en un año tienen la capacidad para buscar el ascenso, uh-huh. que son los que están peleando, ¿no? Antes de darle la palabra al pintor, a mí me parece lamentable escuchar primero a Loco Abreu con la claridad que habla, con los argumentos que dice, lo que beneficia, lo que perjudica y beneficia el ascenso y descenso, y después escuchar a Diego Mejía, que lo evade claramente porque no quiere enfrentar el tema, porque en su club le dicen, no hables del tema.
9: Claro, por supuesto.
11: Sí, es personalidad al final, ¿no? Es trayectoria, es jerarquía, que se la ganó el Loco Abreu en el fútbol mexicano para poder hablar sin pelos en la lengua. Aquí lo que pasó a partir de que les gusta una semana, semana y media hacia acá, es que como que vieron que Sepúlveda habló, que el Oso González habló, y dijeron, pues, ¿por qué no empezamos a hablar si todo mundo, no es que pidieran permiso a sus clubes, es que se dieron cuenta que era necesario hablar porque ya se estaba hablando hasta en el Senado, ¿no? O sea, creo que es positivo esto, hay que buscar el cómo sí se regresa al ascenso y al descenso y no estar evadiendo el cómo no, o tratar de minimizar plantillas, porque evidentemente Cancún puede invertir.
14: Zacatecas
11: sin problemas,
14: la UDG sin
11: problemas. Morelia, hay 4 o 5 equipos que sí pueden ascender y le pueden meter un sustituto.
14: La Paz,
11: vaya. Hay fondos de inversión que están preguntando en el fútbol mexicano cómo invertir, pero con ascenso y descenso. Cancún es el ejemplo, ¿no?
9: Sí, desde luego, y ojalá se dé, y ojalá esta cuestión que se da en el Poder Legislativo, pues se mantenga, y no sea nada más, como hemos visto algunas otras ocasiones, en donde, ay, mira, este puede ser un buen tema, que puede ser que llame la atención, que mejor con el fútbol, el deporte más popular, y nos hacemos un poquito de publicidad, y después ya nos olvidamos, ¿no? O sea, ojalá se mantenga esto. Estaba viendo la cantidad de estadios, creo que lo que pedían para la certificación, entre muchas otras cosas, es un estadio de por lo menos 30,000 personas.
14: 20,000, ¿no?
9: Veinte mil personas. Bueno, pues el Estadio Juárez tiene menos de 20,000.
14: Sí. Claro, también fue algo que pusieron a ver cómo le hacemos para que no lo cumplan.
9: Ajá.
14: Esto, ¿no?
9: Sí. Y luego, no, pero tienen que ser 4 certificados. Sí.
11: Y fíjate, lo que decía el Piojo Herrera hace no mucho en una conferencia. Pero
14: el Piojo Herrera se ha manifestado a favor del ascenso y del descenso también.
11: Y lo contó el viernes y dijo, pero hay que también darnos cuenta abajo que tienen que mantener 5 equipos, porque no solo es la primera, es el femenil, es el sub-23, es el sub-17, el sub-15, van a poder con traslados, o sea, me parece que sí podrían, ¿no?
14: Ya lo saben.
11: Estos equipos, ¿no? Sí sabemos que sí se puede, pero está bien que lo diga un entrenador que conoce perfectamente y que dirige hoy al Atlante sin pelos en la lengua, ¿no?
9: Sí, y yo creo que también en la femenil, que hay equipos que sabemos que lo toman muy en serio, y puedes hablar acerca de Tigres, de Monterrey, de Pachuca, de Chivas, de América, que son los de siempre, ¿no? Uh-huh. Y hay equipos a los que les importa un pito.
11: Sí, no,
9: y sabe. Entonces, ¿por qué obligarlos y no buscar la posibilidad que a lo mejor, oye, en las universidades, a lo mejor puede haber alguna universidad importante, 2 que 3, que digan, oye, yo le entro con mi equipo femenil, que no sea a fuerzas, porque la verdad es que son condiciones lamentables para estas chicas.
14: Sí, de acuerdo, y la diferencia es demasiada, ¿no? La diferencia entre equipos es muchísima, ¿no? Que no es la misma a lo mejor que en la sub 13 que en la sub-15, que ahí es mucho mucho más parejo el tiro, ¿no?
11: El nuevo formato ha hecho que San Luis y que Juárez, por ejemplo, en femenil estén compitiendo bien, pero hay otros como Puebla, Necaxa, que están en el olvido en Liga Femenil MX, para darnos una idea de cómo está. 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
9: Son muy buenos, son muy divertidos, muy buenos. Una pausa y regresamos.
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6: El estado de Alaska es el lugar de Estados Unidos donde más gente camina hacia su trabajo todos los días.
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6: La cordillera de los Andes es la cadena montañosa continental más larga de la Tierra, cruzando 7 países de Sudamérica.
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7: Como parte del proyecto de cooperación hacia la transición energética justa, el gobierno de Francia otorgó a México un crédito de 113 millones de dólares para apoyar su transición energética, además de hasta 2.72 millones de dólares en cooperación destinada a fortalecer la generación renovable y las redes de transmisión eléctrica. La Fiscalía del Estado de Massachusetts, Estados Unidos, dio a conocer que más de 270 clérigos católicos abusaron de al menos 1,000 menores de edad a lo largo de un siglo en la diócesis de Fall Rivers, Springfield y Worcester. Además, señalaron que los líderes de las diócesis no actuaron ante las denuncias. El presidente brasileño y candidato a la reelección, Luis Inácio Lula da Silva, descartó participar en el debate televisivo entre aspirantes previsto para este jueves, previo a las elecciones que se realizarán el próximo domingo. Informó Itzel Vanegas. 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
8: Bueno, estamos de regreso. Señor Cristiano Ronaldo, una de las grandes figuras del fútbol a nivel internacional, 41 años de edad, y como hemos platicado, pues ya no es lo mismo de antes. Total que resulta que hoy abandonó la concentración de la selección de Portugal que está jugando la Nations League. Mañana la selección de Portugal tiene partido contra Dinamarca, pero el técnico, el señor Jorge Jesús, le dijo, ¿sabes qué? Pues mañana no vas a empezar. Y entonces el señor Cristiano Ronaldo, porque también el fin de semana no jugó contra Noruega, pues agarró sus chivas y se fue. Así nomás.
9: Hay que poner como antecedente, y lo platicamos aquí la semana anterior, Cristiano Ronaldo cada vez le cuesta más el nivel que tenía, por supuesto, los números que tiene y lo que ha hecho en clubes y con las selecciones, indiscutible, pero es una realidad que cada vez le cuesta más jugar con la selección, y cuando jugaba de titular en la selección no se veía bien, la verdad. Uh-huh. Cuando entraba Gonzalo Ramos o cuando entraba algún otro delantero, había más fluidez en la selección. Durante el Mundial no se atrevieron a quitarlo, la verdad, y eso le perjudicó a Portugal. Y ahora con Jorge de Jesús, con el nuevo técnico, pues se atrevió a quitarlo y lo quitó y se armó un buen problema, ¿no? Lo puso en el primer partido de la Nations League y decidió en los partidos más fuertes contra Noruega y contra Dinamarca no meterlo de titular. Y pues Cristiano Ronaldo, que sabemos que es una persona ¿cómo diremos? Que se preocupa mucho por Cristiano Ronaldo.
8: Egoísta.
9: Egocéntrico, ¿no?
8: Ególatra.
9: Pues no le pareció y decidió abandonar la concentración de la selección con un comunicado que dice que tras la conferencia de prensa del entrenador y del presidente de la federación, pues ya daría su punto de vista más adelante. Yo creo que lo correcto como compañero, si no hubieras estado, si no estás de acuerdo, es pues te la comes y cuando termina la concentración, después del cuarto partido, dicen, ¿sabes qué? Me voy y aquí está mi punto de vista, ¿no?
8: Perdón, José Luis, que te interrumpa, pero bueno, en el comunicado, Cristiano Ronaldo dice: a su tiempo diré la verdad a todos los portugueses sobre las razones que motivaron mi salida del equipo nacional, al cual siempre me dediqué. Ahora es tiempo de desear buena suerte a Portugal y a todos mis compañeros, bla, bla, bla. Pero pues la verdad es que no lo ponían.
10: No, a mí me parece que es una gran noticia para Portugal y para Cristiano Ronaldo este distanciamiento. A lo mejor no era la forma, pero Portugal va a andar mejor. Portugal no va a jugar eliminatorias, va a estar en el Mundial. Puede conformar un equipo y quizá en 2 años, cuando se le baje el berrinche a Cristiano Ronaldo y si sigue activo, en una de esas.
8: Pero a los 43.
10: Lo van a llevar al Mundial, Enrique.
9: No,
10: de a mí José te Luis, acuerdas que no, va a terminar hombre, jugando, no, va a terminar siendo parte de un roster. No sí. Quiere decir que esté bien o esté mal. Es decisión y habrá que ver. Yo creo que ya si no tiene el nivel.
8: Si lo llevas es para que lo pongas a jugar.
10: Es que yo creo que lo que quiere es ser el único con más mundiales.
9: Sí, y... no, pero ya nos dimos cuenta que en esta selección él no manda. Eso es un hecho. Porque el técnico cuando...
10: No,
9: cuando,
10: tan manda que cuando Jorge aceptó, Jesús anda viendo si le lleva bueno, unas flores al aeropuerto. No,
9: yo estoy si seguro que Jorge Jesús cuando firmó le dijo al presidente de la Federación de Portugal, ok, pero yo decido. Yo decido a quién poner y a quién no poner, ¿no? Y seguramente le dijeron sí y ahí está la respuesta, ¿no? Y cada vez va a ser más... No,
10: más complicado que pueda jugar por velocidad,
9: difícil,
10: por ritmo, por capacidad, pero yo creo que esto nos va a dar más capítulos, ¿eh?
8: Pues sí, la
10: no
8: verdad.
10: No quiere decir que esté bien.
8: No está bien y la verdad me divierte mucho. Cristiano Ronaldo jugó en contra de Gales la semana pasada.
9: Exacto.
8: Estuvo ahí 67 minutos, ganó el equipo de Portugal 1-0. Lo sacaron del campo después de los 67 y luego pues ya no juega en contra de la selección de Noruega y ahora le dicen, ¿sabes qué? No vas en contra de Dinamarca y luego quedaba el partido contra Gales, ¿no? Otra vez. Pero yo creo que Cristiano Ronaldo lamentablemente no se ha dado cuenta de que ya no es lo mismo.
9: Bueno, y después si avanza como primer lugar de su grupo, vienen las semifinales de la Nations League, en donde va a jugar contra Francia, va a jugar contra España, en donde evidentemente...
10: No pues, puedes jugar 10 contra 11.
9: No va a jugar, o no lo van a meter después de lo que estamos viendo, ¿no? Uh-huh. Sí, es algo que se iría haciendo una bola de nieve más grande. Yo pienso que él se equivoca porque lo más correcto, bueno, ya comenté lo más correcto, lo mejor para su imagen hubiera sido decir, ¿saben qué? Ya no voy a jugar con la selección, ¿no? Pero después de que termine la concentración y que le hagan un gran homenaje en 2 meses, en la próxima fecha FIFA, ¿no?
8: Y lo que son las ironías de la vida, porque su gran rival deportivo, Messi,
10: se fue con otra puerta.
8: Pero además, la semana que entra, eso sí, contra Benín, pero bueno, es el partido de despedida de Messi con la selección de Argentina en Buenos Aires y con todos los honores y todo feliz, ¿no? Pero pues aquí lamentablemente es una circunstancia completamente distinta con Cristiano Ronaldo y creo que no hay nada peor para un deportista y particularmente aquellos de super élite de no darse cuenta que el tiempo ya pasó.
9: Sí, que es
8: tiempo ya pasó.
9: Que sí, de acuerdo, Enrique, pero aparte es imposible no comparar, ¿no? Porque si hubiera sido otro futbolista, pero resulta que es Messi, ¿no? En la misma fecha o en la misma época en donde Cristiano hace el berrinche, Messi hace las cosas correctamente, ¿no?
8: Así es. Shanik Aspe, bienvenida. Oigan,
9: ¿qué tal el tráfico, Shanik?
11: No, hombre, o sea, lluvia. Lluvia. Vean, o sea, ya no pude ni discutir de Cristiano Ronaldo, ¿eh? Estoy aquí recuperando.
8: Sí, sí, toma aire, tú nos dices si necesitas unos segunditos.
11: No, ya dije, voy a correr porque tengo muy buenas noticias que dar y cómo es posible. Y justo llego con esto de Cristiano Ronaldo. Creo que no también, o sea, no sientes que es berrinche, pero yo también considero, aunque no me lo habían preguntado.
9: Se te dijo, ¿eh?
11: Es una figura.
9: No,
11: es
9: eso sí, eso está indiscutible.
11: Y creo que también hay que tener conciencia de eso, ¿no?
8: Sí, pero ¿sabes cuál es el problema? Fue una figura.
11: No, siempre lo será.
9: Oye, pero la decisión la toma él, Shanik, no la toma la federación.
11: Pues sí, pero te dicen, a ver, vas a jugar los últimos 30 minutos. Ya está ganando Portugal y no te sacan. O sea, también creo que hay que tener un compromiso.
9: Pero aquí, el entrenador tiene la obligación de que su equipo gane, no la obligación.
11: Pero
9: de
11: meter ya estaban ganando.
9: Por eso, pero qué tal que te empatan. ¿Cómo no?
8: Iba ganando 1-0 nada más.
11: No, pero pues bueno, mira, yo la verdad es que no sé si esto ya quedó en que ya se va de las elecciones.
8: Pues no sé, no. Habrá que ver si es que el berrinche
9: bueno,
8: se
9: va. Hoy dijo que se iba, ¿no?
11: Espero que no, y la verdad mucha gente paga por verlo. O sea, aunque me digan lo que me digan, yo sí pagaría por ver a Cristiano. No,
9: yo también.
11: ¿Verdad que pues sí?
9: Sí.
11: Pero bueno, ya lo que vine, ¿va?
8: Pues, es que, podemos seguir platicando aquí, el problema es que el tiempo se acaba.
11: No, espérense, que vean hasta mi mujer. Oigan, les quiero contar que estoy muy contenta de compartir esta noticia. Se inauguró la quinta colonia Simi del país. Es una cosa muy bonita. Ahorita estamos viendo en imágenes, por ahí estuvo Víctor González Herrera, presidente ejecutivo de Grupo Por un País Mejor, Astrid García, directora de la Fundación del Doctor Simi, Alessandra Rojo de la Vega, alcaldesa de Cuauhtémoc. Y lo importante aquí es que realmente se transforman familias. Hay 1,750 familias beneficiadas directamente. O sea, es una cosa bellísima. Se rehabilitaron espacios públicos, parques, Tú sígueme preguntando porque necesito aire.
8: Que les juro sí, que corrí. No, justamente te iba a preguntar. Ahorita ya estabas entrando en ese tema. Ajá. Sobre qué era lo que significaba la colonia, ¿no? Las colonias, sí, del doctor
11: ¿Qué,
8: Simi.
11: ¿Qué es lo que hacen, ¿no?
8: ¿Qué es lo que se hacía para, pues, justamente transformarlas y, pues, que se vea que cómo se involucra el doctor
11: Simi? Mira, lo tengo anotado porque son demasiadas cosas. Se rehabilitaron espacios públicos como el Parque Pípila, juegos infantiles, la Casa de Cultura de Alfonso Reyes, se creó una zona canina, y eso se me hace muy bonito porque, la verdad, el doctor Simi siempre piensa en todos. Uh-huh. También se dieron 297 kits de útiles escolares. Va a haber brigadas médicas y donación de medicamentos también.
9: Wow.
11: Y para las casas, pequeño detalle, se pintaron, impermeabilizaron 350 viviendas. Y quiero decir que esta es la quinta colonia, pero ya se tienen otras cuatro. Uh-huh. Por aquí tengo...
9: siempre pensando en ayudar.
8: Sí,
9: siempre pensando en ayudar.
11: Y ¿no? Algo muy hermoso es que no es hasta aquí. O sea, es ahora qué más. Ahora dónde vamos. La próxima, pues ya se tiene en Torreón, Coahuila. Y la idea es que actualmente ya se están apoyando 10,288 personas. Pero esto es solamente de las colonias Simi. Pero uh-huh. Ya saben que está Ayupadi. Bueno, ¿qué no hace el doctor Simi? Díganme.
8: No, bueno, y las canchas también que se rehabilitaron de acuerdo a los goles que metió México en el Mundial. Uh-huh. Lo que dices de Ayupadi, también las personas con discapacidad que se pueden sumar a Ayupadi y pueden obtener también beneficios en cuanto a la compra de las medicinas.
9: Los precios de las medicinas en las farmacias.
11: Claro, y hasta podrías decir, ok, dos veces a la semana platicar el doctor Simi. Se hacen tantas cosas que hay mucho que contar. Uh-huh. Y que la gente sepa que existe y que hay esperanza, que hay unión y que siempre hay alguien que está dispuesto a darlo todo, que es el doctor Simi. Y me encanta que la gente sepa, porque aquí son hechos. O sea, él dice, esto lo voy a hacer mañana y mañana están los resultados, ¿no?
8: Así es, sí.
11: Y ya para finalizar, ¿cuánto tiempo nos queda?
8: Pues ya.
11: Oigan, nada más, no, que no olviden, por favor, el 1 de octubre en el Salón Olmeca del World Trade Center a las 6:00 p.m. es la tercera reunión de Ayupadi.
8: Para o sea, mañana.
11: Sí, mañana. Para que las personas que tienen ganas de ir, que tienen algún familiar con discapacidad o tienen una discapacidad, es su espacio, es su foro y ahí los vamos a estar esperando.
8: Perfecto. Pero te fijas, Raúl, cómo cuando estaba discutiendo Shanik de Cristiano Ronaldo, no le faltó el aire.
9: No. Sí, bueno, sí. Yo creo que ahí se terminó de cansar.
11: Ya, sí, exacto. O sea, dije, oigan, espérense, me apasiono, soy una mujer apasionada, por eso soy una chica Simi.
8: Excelente. Muy bien. Perfecto, gracias, Shanik.
11: No, por favor.
8: Y bueno, ya nos vamos, nada, decirles que en la parte baja de la octava, Medias Blancas le está ganando 7-3 a los Astros. Y es probable que se vayan los Astros, les quedan solamente 4 de vida. Nos vamos, Raúl.
9: Enrique, buenas tardes.
8: Gracias a ti, gracias a José Luis. Quédense con Pepe Cárdenas, hasta mañana.
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7: ¿Qué tal? ¿Cómo le va? Son las 6:00 p.m, la hora de las noticias, la hora de la verdad expuesta. Yo soy Primitivo Olvera y les saludo con mucho gusto a nombre de José Cárdenas y todo el equipo que hace posible llegar hasta usted a través de las frecuencias de Radio Fórmula y de Telefórmula también, además de nuestro canal de YouTube. Esta tarde de miércoles 30 de septiembre del año 2026, se acabó septiembre. Óscar Holguín,
8: ¿ya?
7: Se va el año.
8: Hay que ir preparando la primera preposada.
7: Bueno, pues ya estamos con el Día de Muertos encima. Uh-huh. Y las posadas, por supuesto, ¿no?
8: Es ¿cómo correcto. Estás? Muy bien, primo, bienvenido. Muy buenas tardes a todos ustedes. Bienvenidos. Hoy es el Día Mundial del Podcast. Antes del 2000 no existía ni siquiera la palabra. Si regresáramos a 1999 y dijéramos vamos a escuchar un podcast, no sabría nadie de lo que estábamos hablando. Hoy en día es una nueva forma de comunicar. Le damos poder a tu voz vía WhatsApp.